0: colectivo LGTBIQ+ ha tomado hoy las calles por el Día Internacional del Orgullo. Esto es Madrid. Una marea arcoíris ha celebrado una semana antes de la gran manifestación estatal la Marcha del Orgullo Crítico, que busca recuperar el sentido más reivindicativo de este día. El próximo martes 30 de junio finaliza el plazo para solicitar la regularización extraordinaria de los inmigrantes en nuestro país. Desde que se inició en abril hasta el 15 de junio se han presentado 900.000 solicitudes, según datos del Gobierno. Y este es otro rescate en la zona de La Guaira, el estado más afectado por la destrucción, cuando se cumplen ya 4 días de los devastadores terremotos. Trabajan juntos, coordinados, rescatistas de varios países para conseguir milagros como este que están viendo. El balance provisional de fallecidos asciende ya a 1.450 personas. Entre ellas hay 17 españoles. Además, hay otros 150 desaparecidos de nacionalidad española. Un equipo de Radio Televisión Española ha podido acceder a la zona cero.
1: Acabamos de llegar a La Guaira. La zona cero es sin duda la zona más afectada, la que no ha podido soportar ese doble temblor de hace 4 días en esta zona que, como ven, la mitad de los edificios han quedado muy dañados, la otra mitad están también derruidos, colapsados. Todavía no sabemos la cifra exacta que hay ahí de personas atrapadas. Las autoridades venezolanas han pedido el acceso restringido solo a la prensa, pero controlada en autobuses. Hemos venido un grupo de periodistas internacionales en autobuses. Dicen que por motivos de seguridad también, para que no impidamos las labores de rescate. También nos han pedido que utilicemos estas mascarillas porque el olor es muy fuerte, es intenso. Hay todavía cadáveres, cuerpos sin recuperar dentro de esos edificios y también porque los escombros han levantado mucha polvareda, mucho polvo tóxico y nos piden por seguridad nuestra para protegernos que utilicemos estas mascarillas. Todo aquí es un poco de lío, es un poco de caos. Hay muchísima gente que intenta ayudar, que intenta colaborar, la policía, las fuerzas de seguridad, los propios ciudadanos, los voluntarios. Vemos también que hay muchísima gente en tiendas de campaña, llevan 4 días durmiendo al raso porque las condiciones son muy complicadas, muy difíciles.
2: Han perdido la paciencia. Este grupo de venezolanos clama contra la gestión de la catástrofe.
3: ¡Ustedes tienen que ayudarnos!
2: Denuncian que, una vez más, su gobierno no está a la altura.
4: Ni la policía ni la Guardia Nacional nos ayudaron. Vinieron a comer y a tomarse fotos para decir que estaban trabajando. Pero no se ensuciaron ni siquiera el uniforme como estamos nosotros.
2: Es la desesperación de quienes aún tienen a los suyos bajo los escombros.
5: Había noche a las 6 de la noche, había gente con vida allá abajo. Mira la hora que hay, no se han preocupado en sacarlo.
2: Muchos peregrinan entre hospitales y morgues en busca de noticias. Hay miles de desaparecidos y el número de muertos sigue creciendo.
6: Creo que lo más heavy de hoy fue la cantidad de cadáveres que habían, el olor de descomposición en los edificios.
2: Cada vez hay más equipos nacionales e internacionales sobre el terreno, pero los trabajos son complicados.
7: Una técnica peligrosa también para el propio rescatista, porque la estructura es inestable al momento de que estamos trabajando con maquinaria pesada.
2: Saben que cada minuto que pasa hay menos posibilidades de encontrar supervivientes.
8: Ya como han pasado más de 72 horas, ya hay muchos fallecidos. Entonces estamos atendiendo es a los familiares de las víctimas.
2: Además de asistencia médica y psicológica, se necesitan productos de primera necesidad.
9: Se dan lonas, bidones de plástico, kits de cocina, kits de higiene.
2: Una ayuda vital para un país roto por la tragedia.
0: Y mientras sigue contrarreloj la búsqueda de supervivientes, los esfuerzos se centran también en atender a los heridos. Los hospitales están colapsados. Hasta allí llegan también quienes buscan a sus familiares.
10: Hay ansiedad y angustia a las puertas de los hospitales de Caracas, donde atienden a miles de heridos de los 2 terremotos. Aquí, por ejemplo, hay familiares que llevan días durmiendo a las puertas de la emergencia del hospital. Hemos visto en otras familias que lo recorren cada día buscando en las listas que están escritas a mano si están los nombres de sus familiares. Hay también listas escritas a mano de antibióticos, de medicina que falta en los hospitales. Este terremoto ha dejado en evidencia una falta de infraestructuras, una situación caótica después de años de crisis económica que se evidencian ahora.

0: despacio y date allá afuera.
1: Los rescates a estas alturas son un milagro. A este niño lo han encontrado hace apenas unas horas. El silencio en la búsqueda de supervivientes es imprescindible. De lejos, escuchan el grito de José, de 11 años. Está a 3 metros de profundidad.
2: José, ¿tú estás? ¿Cómo estás tú?
1: Los rescatistas empiezan a trabajar hasta que lo sacan de entre los escombros.
3: Este es el bracito, ¿cierto?
1: Estaba con su familia.
4: Dos fallecidos, la hermana y la mamá.
1: Este bebé aún no es consciente de su suerte. Él y su madre han salido vivos tras pasar 72 horas atrapados.
5: Marlene, mi nombre es Ángel.
1: El mismo tiempo que Marlene ha rezado para que la encontrasen.
6: Ya te vi.
1: A sus 80 años guardaba fuerzas para dar las gracias.
5: Bendito sea mi Señor.
1: Antonio no le ha hecho falta pronunciar palabra. Cuando la UME y otros equipos lo han rescatado, su cara contaba muchas cosas, pero sobre todo gritaba felicidad.
7: Son las últimas imágenes aéreas de La Guaira, a unos 30 kilómetros de Caracas. Desde el aire se percibe la destrucción tras los terremotos. Hay 774 edificios afectados o colapsados, según datos oficiales. Un primer cálculo de Naciones Unidas eleva las pérdidas materiales a unos 6.700 millones de dólares. Bueno, y el miedo a nuevas réplicas está obligando a miles de personas de Caracas a pasar las noches en plena calle. En medio de la emergencia, los afectados por los terremotos se están organizando en refugios provisionales. Una situación donde la solidaridad vecinal se está convirtiendo en una de las respuestas más poderosas.
8: Colchones en las aceras, tiendas de campaña en la calle, familias enteras instaladas en los parques. Este es el paisaje de Caracas días después del doble terremoto. Miles de personas han sido desalojadas de sus edificios por el riesgo de derrumbe y ahora no tienen a dónde ir.
9: No es fácil lo que estamos viviendo.
8: Y muchas familias han salido por miedo a que sus edificios no aguanten una nueva réplica.
10: Entonces mi pareja, como es funcionario, me dijo que me viniera para acá, a escampar acá con mis hijas, que estaban más seguras que con mis hijas, para que no me cayera la casa encima.
8: En medio del caos, los vecinos organizan, comparten comida, mantas y agua. La solidaridad entre ellos es, por ahora, uno de los pocos alivios en una situación muy difícil. Aunque la ayuda sigue siendo insuficiente.
11: Necesitamos pañales para adultos, para niños, colchonetas, necesitamos sábanas porque tenemos que cubrirlos de la noche. Esto es apenas el comienzo, señores.
8: Nadie les ha dicho aún cuándo podrán volver.
7: Y más cosas. Starlink va a ofrecer conexión gratuita a los clientes de Movistar en La Guaira. La compañía aeroespacial de Elon Musk ha publicado en sus redes que el nuevo servicio gratuito estará disponible tanto para clientes nuevos como los ya existentes. La división de Movistar en Venezuela, a su vez, ha activado el servicio de SMS vía satélite, también de forma gratuita desde La Guaira. Y esta mañana han aterrizado en Torrejón el avión de defensa procedente de Venezuela con 96 personas repatriadas. De ellas, la mayoría, 76, son españoles. Los otros 20, ciudadanos de 8 nacionalidades como Francia, Portugal o Italia. Han llegado en la misma nave del ejército que el jueves llevó a 59 efectivos de la UME en un primer avión enviado por España al país latinoamericano en esta emergencia. Y en Valencia, esta tarde, la comunidad venezolana se ha reunido en el centro de la ciudad en una vigilia por las víctimas y los familiares del terremoto. Además, los venezolanos que viven en la ciudad están organizando una recogida solidaria de alimentos y material sanitario para los afectados. Y el Papa León XIV ha expresado durante su misa del Ángelus su gratitud y aliento a quienes ayudan en las labores de búsqueda y asistencia en Venezuela tras este terremoto.
12: Deseo expresar mi cercanía a las hermanas y hermanos venezolanos afectados por los recientes terremotos. Manifiesto mi gratitud y aliento a cuantos trabajan con generosidad en las labores de búsqueda y de asistencia.
7: Estados Unidos e Irán acuerdan suspender los ataques militares y se reunirán el martes en Doha, en Qatar. Vamos a la redacción 24 horas. Oana Dobrescu.
0: Así es, fuentes oficiales estadounidenses confirman esta nueva reunión entre delegaciones de Washington y Teherán este mismo martes en Qatar para resolver las tensiones en torno al estrecho de Hormuz. Las conversaciones, que en un principio tenían como objetivo centrarse en el programa nuclear de Irán, se centrarán ahora en garantizar la seguridad del tráfico marítimo comercial en el estrecho de Hormuz. Este anuncio llega tras un fin de semana de cruce de ataques en el Oriente Medio. Irán ha bombardeado bases militares estadounidenses en Kuwait y Bahrein después de la ofensiva de Estados Unidos contra depósitos iraníes de misiles y drones. Donald Trump acusa a la Guardia Revolucionaria de agresiones contra buques en este paso marítimo.
7: Israel anunció este domingo la destrucción de un extenso túnel vinculado con el grupo terrorista Hezbollah en el sur del Líbano. El primer ministro Benjamín Netanyahu y el ministro de Defensa aseguraron que la infraestructura formaba parte de un sistema operativo dirigido contra territorio israelí. Y esto que estamos viendo es señal en directo de Beirut, en el Líbano. Esta operación de Israel reaviva las tensiones en la frontera pese a la reciente firma de acuerdo entre Israel y Líbano en Washington. Y en Jordania ya está en marcha un operativo español en colaboración con la OMS y la Comisión Europea para evacuar a 20 niños y niñas gazatíes heridos por los bombardeos israelíes.
3: Es la embajada española la que va a dar soporte a este complejo y sensible operativo que está coordinado por el Ministerio de Sanidad, pero en el que están implicados hasta 5 ministerios, además de la Comisión Europea y la Organización Mundial de la Salud. Se trata de evacuar, de rescatar a 20 niños y niñas que o bien fueron heridos en los bombardeos israelíes o bien sufren graves patologías y no pueden ser atendidos allí en la franja ante la devastación y el colapso de las infraestructuras hospitalarias. Cuando lleguen aquí a Jordania, tras un largo viaje atravesando territorio palestino e israelí, les va a estar esperando un avión del ejército español medicalizado que les va a trasladar a Torrejón de Ardoz y de ahí van a ser derivados a hospitales de diferentes comunidades autónomas.
7: El Consejo de Ministros dará este lunes el primer paso para los presupuestos y decidirá las medidas económicas para luchar contra las consecuencias de la guerra de Irán.
6: Este lunes sabremos si se mantiene la rebaja del IVA de los carburantes aprobada para paliar los efectos de la guerra de Irán. El Consejo de Ministros decidirá qué medidas prorroga. El Gobierno también aprobará el cuadro macroeconómico, el primer paso para la elaboración de los presupuestos del año 2027.
13: Huelga este lunes en Renfe. Un total de 320 trenes AVE y de larga y media distancia se han cancelado por los paros convocados por el sindicato ferroviario, que también mantiene otra jornada de huelga para el 15 de julio. Según el Ministerio de Transportes, en cercanías se ofrecerá el 75% del servicio habitual en hora punta y el 50% el resto de horas.
14: El plazo para presentar la declaración de la renta termina este martes. Desde el inicio de la campaña, el pasado 8 de abril, se han presentado más de 23 millones de declaraciones, de las que unas 15 millones solicitaron la devolución y ya se han abonado más de 8.000 millones de euros. La agencia tributaria espera recibir en esta campaña 25 millones de declaraciones, la mayoría a devolver, por un importe de más de 13.000 millones de euros.
7: Y este martes también termina el plazo para solicitar la regularización extraordinaria de migrantes en nuestro país. 900.000 solicitudes se habían presentado hasta el pasado 15 de junio, según datos del Gobierno. El proceso se inició en abril y, según la plataforma impulsora de esta medida, Regularización Ya, un plazo insuficiente que han pedido ampliar. Asegura que muchas personas han tenido dificultades pues, para recabar toda la información necesaria. También los partidos Sumar y Podemos consideran que debe aumentarse ese plazo. Paiporta se convierte en el epicentro de las reivindicaciones por la gestión de la DANA. Más de 200 entidades sociales y víctimas recorren por primera vez las calles de la zona cero de la tragedia. Piden retirar el aforamiento a Carlos Mazón y que responda ante la justicia por la gestión de la DANA.
15: 6 de la tarde, mis dos hijos y mi marido ya se habían ido, y los tres perros. Y le digo a estos jueces de arriba que si ellos hubieran perdido lo que yo he perdido, habría justicia, pero rápidamente. Y le hubiera echado ya a Mazón a tomar viento.
16: Necesitamos que se tomen las responsabilidades en serio, las responsabilidades políticas, y no se le aplique el aforamiento a Carlos Mazón.
17: Estamos aquí para pedir el no al aforamiento de Mazón, como no puede ser otra manera, porque una persona que ha delinquido en su puesto de trabajo al

0: no cumplir las funciones ha de ser procesada, al igual que cualquier persona funcionaria pública en su puesto de trabajo.
1: Un fallecido y cuatro heridos tras ser atropellados por un camión en el centro de Pamplona. Todo apunta a que habría tenido un problema con los frenos.
2: Una mujer fallecida y cuatro mujeres heridas, dos de ellas muy graves. Es el balance del trágico accidente que ha tenido lugar en esta céntrica calle de Pamplona a primera hora de la tarde y que ha sido ocasionado por un camión de la basura que estaba recogiendo vidrio en la zona y que en un momento dado ha perdido el control. Según nos dice la policía municipal, ha sido un problema de los frenos, por lo que el camión se ha precipitado calle abajo y ha chocado contra esa tienda. Ahí precisamente se encontraban las jóvenes charlando cuando ha ocurrido el suceso. Se da la circunstancia de que a esa hora terminaba la marcha por el orgullo, por lo que esta zona se encontraba llena de gente.
3: Fin de semana trágico en accidentes de tráfico. Al menos 16 personas han perdido la vida. El más grave en Castellón, en la carretera que une la capital con Benicàssim. Cuatro personas han fallecido en un choque entre tres vehículos. Un taxista, una ciudadana francesa y dos jóvenes de Burriana. Otras seis personas están hospitalizadas. En Málaga, tres muertos en un accidente en la A7. Uno de los dos coches implicados se ha precipitado por el barranco tras impactar con el otro vehículo. Hay dos personas heridas. Por otro lado, en Barcelona, un conductor temerario que huía de los Mossos ha chocado con otro vehículo. Los dos conductores han perdido la vida.
1: Y tiempo ahora para repasar las portadas, las principales portadas de este lunes de los medios nacionales. El País titula: las solicitudes de regularización sobrepasan el millón a un día del plazo final. El Mundo abre su edición en papel con Barrabés usó el aval de Sánchez para presionar por los contratos. La Vanguardia mira Venezuela y titula: la solidaridad popular suple las carencias del Estado en Venezuela. ABC lleva en portada: el repliegue de la Guardia Civil avanza en Cataluña con el desmantelamiento progresivo de unidades. Y La Razón lleva en primera página: Zapatero no pagó patrimonio gracias a las bonificaciones de Madrid. El periódico señala: solo el 26% de españoles viven en áreas con pisos asequibles. Y en Francia, en Nancy, 11 personas han muerto al estrellarse la avioneta en la que viajaban. El avión era de una escuela de paracaidismo. Transportaba 5 alumnos, 5 instructores y también al piloto. El accidente ha ocurrido tras el despegue. Por el momento se desconocen las causas. Y una ola de calor extrema y sin precedentes avanza sin freno por Europa y deja un balance trágico. El Reino Unido confirma 6 muertes asociadas a las altas temperaturas y en Alemania ya son 2 las víctimas mortales. Y en Francia se registra un exceso de mortalidad de al menos 1.000 personas. La peor parte se la lleva hoy el país germano, con un récord histórico de casi 42 grados, mientras más de una decena de países siguen alerta roja ante un escenario asfixiante.
4: Las temperaturas no dan tregua en Europa. El continente encadena récords diarios en una ola de calor extremo sin precedentes que mantiene a 16 países en alerta roja. Las grandes capitales se abrasan. En Alemania y Austria el termómetro ya roza los 41 grados y la previsión es que suba hasta los 43. Mientras los servicios de emergencia trabajan desbordados para atender a la población más vulnerable, niños y ancianos. La situación es crítica también en Rumanía, donde las autoridades han activado la máxima alerta y han convertido edificios públicos en improvisados refugios climáticos.
5: Un plexis de căldură, invităm să intre aici la operă și le putem oferi un pahar cu apă, poate să le măsurăm tensiunea.
4: El norte tampoco se libra. Países de veranos tradicionalmente frescos sufren valores históricos. La República Checa pasa de los 40 grados y Suiza y Dinamarca registran 37, máximas nunca vistas. El mapa de riesgo se completa con el aviso naranja en Bulgaria. Francia mantiene activo el nivel 3 del Plan Orsan, el protocolo sanitario de alerta máxima. En las zonas en alerta roja, el mensaje institucional es rotundo. No es un verano normal. Toca cambiar las rutinas para proteger la vida.

0: Y aquí en España sigue activo el incendio forestal en Forcal, en Castellón. Los medios aéreos se han retirado con la llegada del ocaso, pero 8 unidades de bomberos con autobombas se quedarán trabajando durante toda la noche para controlar las llamas declaradas este domingo por la tarde. El fuego se ha originado en una zona donde había una camioneta abandonada tras un accidente ocurrido hace unos días.
1: Cuando preguntas qué son los refugios climáticos, normalmente esta es la respuesta.
2: No, ¿qué son?
3: No tengo ni idea.
4: Lo que es el concepto no lo he escuchado nunca.
5: No los conozco.
6: La primera vez que lo oigo.
1: Parece un término novedoso, pero en realidad todos conocemos zonas urbanas y naturales que funcionan como refugio.
7: Lo que intento es tener mi casa como un refugio climático, que es donde paso más tiempo.
8: A la piscina y a tomar cervezas.
9: Es tipo abuela, ¿no? Bajo persianas, cierro ventanas.
6: Estar en mi casa con el aire, la verdad es que estoy muy bien.
1: Justamente es eso, ambientes, espacios en los que podamos mitigar o adaptarnos a condiciones de cambio climático severo.
10: Esa expresión se emplea más para entornos urbanos. Crear espacios en los que fomentar que la gente vaya a esos entornos, que vienen en centros de todo tipo, para fomentar actividades, para que la gente asista a ellos y vea que puede estar en un entorno más amigable o menos hostil. Pero digamos que la naturaleza es muy experta, entonces crea también de manera natural entornos de ese tipo, ¿no? Es una cosa que ya existe, nuestras casas, nuestros patios, nuestros diseños, nuestros colores.
1: De ahí la importancia de concienciar del momento climático en el que estamos.
10: Y si además lo mezclas o lo combinas con ideas de hacer actividades en entornos abiertos o entornos cerrados que tengan un elemento cultural, un elemento de reivindicación, un elemento de sensibilización ambiental y de todo tipo y cultural, yo creo que combinados estos elementos la gente está más consciente.
1: Una vez explicado qué es, solo hay que animarse a ir.
11: Por supuesto que sí, la verdad, porque si en época de exámenes, ahora que hace muchísimo calor, venimos a la biblioteca, si hubiera un refugio, pues vamos, 100% sí que asistiría, vaya.
1: En definitiva, un concepto que está de moda y en el que nos aseguran los expertos, se necesita aún mucha gente para su estudio y divulgación.
0: Y en medio mundo, el colectivo LGTIQ+, ha tomado hoy las calles por el Día Internacional del Orgullo. Aquí en España, ya ven, una marea arcoíris ha recorrido ciudades como San Sebastián o Madrid. Una semana antes de la gran manifestación, la capital ha acogido la marcha del orgullo crítico que busca recuperar el sentido más reivindicativo de este día. Denuncia sobre todo que la lucha del colectivo se use con fines comerciales.
12: 28 de junio del 69, Estados Unidos, aquel país considerado la cuna del orgullo LGTBIQ+. Es el mismo que ahora Kate, una mujer trans, ha decidido abandonar. Hace unos meses se mudó a Barcelona, porque donde nació. Le han puesto muy difícil existir, afirma. Habla sobre todo de los estados más conservadores, como el suyo, Texas. La administración Trump, recuerda, estableció que solo se reconocería el sexo que te asignan al nacer. Y en lugares como Kansas han llegado a invalidar el carnet de conducir de las personas trans, dejándolas en un limbo jurídico en el que se arriesgan incluso a ser detenidas por documentos inválidos, asegura. Ella ha llegado a solicitar asilo, el problema que encuentra.
13: Que Estados Unidos está considerado internacionalmente como un país seguro para el colectivo LGTBI.
12: Pero Ángeles, abogada, insiste en que al menos para la comunidad trans eso ya no es así.
13: Se les requisan los pasaportes, se les ha eliminado la protección en fronteras, se les ha eliminado la protección en cárceles.
12: Desde España intenta echar una mano en casos como el de Luna.
14: Porque mi propio estado está decidiendo cuál es mi realidad.
15: Para criminalizar la existencia de gente trans.
12: Una de las razones por las que Rit, homosexual y trans, optó también por irse.
15: Abre la puerta para no tener ninguna protección contra la discriminación, contra los gays, lesbianas también.
12: De hecho, algo así como el CIS estadounidense ha registrado un descenso del respaldo social al colectivo. Servimos de advertencia, dicen los que huyen.
15: Hay más discriminación.
12: Porque se puede retroceder. También allí donde hace casi 60 años se dieron los primeros pasos de una conquista

0: Y el sector de la música vive una oleada de cancelaciones de festivales en plena temporada. La saturación, la elevada inversión o la inseguridad jurídica han obligado a cancelar eventos consolidados en todo el país.
1: La música no va a sonar este verano en más de una veintena de festivales. Eventos musicales como el Fortaleza Sound, el Reggaeton Beach Festival o el Osi de Nerja han anunciado su cancelación. Entre los motivos, poca venta de entradas, falta de logística o la elevada inversión para su puesta en marcha.
2: Tenemos los incrementos de costes, tenemos la inseguridad jurídica, que tiene ahora una visibilidad muy clara con los problemas acústicos y de licencia. También ese suficiente apoyo por parte de los gobiernos y de las administraciones públicas.
1: También hay un público muy saturado.
3: Muchísima oferta de fechas. Todos los festivales compitiendo por un grupo de artistas y luego que el público tiene que elegir y al final hay una saturación en el mercado.
1: Y un cambio en el consumo de música en directo.
3: Estamos acercándonos a artistas de manera individual y esto hace grandísimas figuras. Bad Bunny, Karol G juegan con ese formato de las residencias. También se vende como una experiencia, es un evento en sí mismo acudir a una de esas fechas.
1: Aunque la burbuja de los festivales parece que no va a pinchar, necesita un cambio de ciclo.
2: No veo una burbuja que pinche, pero sí un sector o un ecosistema que puede estar sometido a demasiada tensión y se pueda deteriorar gravemente, ¿no?
1: Un sector en tensión que busca cambiar de ritmo antes de romperse.
0: Y Alejandro Sánchez ha hecho parada con su gira ¿Y ahora qué? En Barcelona. Y con estas imágenes de Alejandro en un lleno total en el Estadio El Español, nos vamos.

0: desde que yo nací dicen que algo va a cambiar, pero nunca ha cambiado nada. Entonces, en Cuba se dice mucho, lo último que se pierde es la esperanza, ¿no? Yo creo que en general del mundo entero estoy preocupada por la paz. Yo siempre he querido aportar una parte artística y cuando eres modelo, desgraciadamente, no siempre te preguntan tu punto de vista. Un modo de esclavización moderna, para decir, sobre todo con las chicas que son muy jóvenes y no se saben defender. Sexualizar o, ¿sabes?, una mujer por cierta determinada apariencia, eso nunca me ha gustado. Mi sueño es que toda mi familia viva junta en un mismo país para poder disfrutar, porque al final lo más importante es la familia. Si estás preparado, la suerte llega, ¿no? Sí, en el momento justo. Pero en el amor, hablando de suerte, creo que si existe, tengo mucha suerte. Todo lo que sucede conviene porque si te está sucediendo algo que no te gusta, yo creo que la vida está tratando de enseñarte algo.
1: Hola, saludos a todos y gracias por acompañarnos en Plano General, un programa de entrevistas en Televisión Española sencillo y sincero. Hoy con Mariela Garriga, actriz de dimensión internacional, nacida en Cuba, que vive en Estados Unidos y que está en España promocionando una película. Bienvenida a Plano General, Mariela.
0: Gracias por tenerme aquí.
1: Gracias a ti por venir. Estamos en Torre España, la sede de los servicios informativos de Televisión Española. Has venido a promocionar la película Z, que protagonizas junto a Mario Casas, Luis Zahera, Nora Navas y dirigida por Dani de la Torre, ¿no?
0: Sí.
1: ¿Qué es? ¿De acción? ¿Thriller?
0: Sí, es una película de espionaje. Son cuatro agentes secretos que vienen asesinados en diferentes embajadas españolas alrededor del mundo y descubren que hay un quinto agente que ni mataron, pero está desaparecido. Entonces, el CNI con la DNI, que es el Centro de Inteligencia de Colombia, empiezan una misión juntos para descubrir esta quinta persona donde está y el por qué están cometiendo estos asesinatos, ya que deriva de una operación ciénaga que hicieron en Colombia hace más de 30 años. Entonces, ahí es donde entra mi personaje, porque está la parte del DNI y del CNI. Entonces, yo vengo de la parte del DNI, una agente secreta colombiana que tiene su propia agenda, una mujer muy independiente, inteligente, y va siempre dos pasos adelante de Z y de Ancares, que es Luis Zahera.
1: Pues habrá que verla. Internacionalmente eres muy conocida porque has estado en las dos últimas entregas de Misión Imposible, ¿no? Como no te lo han preguntado nunca, seguro que ¿qué tal con Tom Cruise?
0: Muy bien, la verdad, ¿sí? Muy bien. Es un compañero maravilloso, muy generoso, me enseñó muchísimo. Ha sido un mentor para mí, porque es una persona con 40 años de experiencia en este sector. Sabe todo del mundo de la
1: cinematografía,
0: de la industria. Y me enseñó mucho de producción, de lentes, de actuación, ¿no? Porque obviamente ya ese era mi trabajo. Pero más allá de lo que puedas hacer en un set como actor, como es también el negocio, se dice en español, que no suena muy bien, en inglés suena business, que es...
1: El negocio en algún sentido, vamos a decir.
0: Sí, sí, como emprender en tu propio trabajo y no mirar solo la parte artística. Entonces eso era muy importante para mí porque creo que cada actor debe saber que el talento no es lo único que vale.
1: Mariela Garriga, ¿cuál es la frase con la que quieres encabezar la semblanza tuya que vamos a ver a continuación en la que habla Dani de la Torre? Dime una frase definitoria de ti misma.
0: ¿De mí misma?
1: ¿Cómo te ves a ti misma?
0: Ah, ¿cómo me veo a mí?
1: Sí.
0: Emprendedora. Guerrera.
2: Mariela Garriga, ante todo, es una actriz extraordinaria. Para mí ha sido un lujo. Le va muy bien el género de acción y de aventura, ¿no?
3: Yo no trabajo en equipo.
4: A partir de ahora, sí.
2: Nos quedábamos alucinados en el rodaje con lo que corre. ¿Cómo corre, Mariela? Ya lo veréis en la película, pero es una pasada. Físicamente es un portento.
5: No podemos huir del pasado.
6: Un disparo y un recuerdo en Misión Imposible la hicieron internacional. Séptima y octava entrega de la saga antes de ser la gente alfa en Z, lo nuevo de Dani de la Torre.
2: Yo que soy fan de la saga, para mí era un rock and roll tener a Mariela con nosotros, ¿no? Trabajando. Estar a una persona de Tom Cruise, pues es magnífico. Mariela, Gary. Y ella tiene una excelente relación con Tom Cruise. De hecho, me trajo un Blu-ray de Top Gun firmado por Tom Cruise. Yo le acosía preguntas. ¿Cómo rodáis esto? ¿Cuánto tiempo os lleva hacer esto? ¿Qué tal es Tom? Ella me dijo que era muy, muy trabajador, que transmite una pasión brutal, transmite unas ganas de trabajar tremendas y, sobre todo, unas ganas de superarse, ¿no?
6: Cubana de La Habana, soñaba de niña ser arquitecta, pero su madre enfermó y ella, la mayor de tres hermanos, fue el pilar de la familia.
2: Siendo mujer, viviendo en un país tan complicado, con las oportunidades muy contadas, hace que su esfuerzo y su trabajo tenga muchísimo mérito.
6: En la isla trabajó de modelo y bailarina. Con 19 años saltó a Milán, nada fácil, pero estudió interpretación y debutó en cine y televisión.
2: Mariela puede hacer lo que quiera, por su físico y por cómo es como actriz. Yo creo que puede asumir cualquier reto.
3: Somos personas.
6: Con varias películas de terror en su filmografía, cambió Italia por Nueva York y en su formación como actriz pasó por el Actor Studio.
2: Mariela es una persona que trabaja mucho y te pregunta mucho.
6: Muy versátil, también escribe, produce y hace series. Está en NCIS, en Luis Miguel, en Bosé y en Cuando Nadie Nos Ve, dirigida en España por Enrique Urbizu.
2: Yo creo que ella en España está muy cómoda. Sus orígenes son españoles, entonces también cuando viene aquí se encuentra a gustos.
6: Cuando rodó Zeta con Dani de la Torre, se trajo a su madre a Madrid. A Roma la acompañó su marido. Allí, dirigida por Mel Gibson, ha grabado La Resurrección de Cristo, continuación de La Pasión. Ella será María Magdalena, el nuevo reto de Mariela Garriga.
2: Yo le deseo lo mejor, que se haga todo muy bien y que me traiga el autógrafo de Mel Gibson, claro, por supuesto.
1: Mariela Garriga, me consta que vienes de rodar de Italia. Haces de María Magdalena en La Resurrección de Cristo, que es la segunda parte de La Pasión de Cristo, bajo la dirección de Mel Gibson.
0: Sí.
1: Estás en lo más alto. ¿Qué tal esa experiencia en Italia?
0: Te cambia un poco la vida una experiencia así, ¿no? He pasado varios meses, bastantes meses en Roma, que es muy sugestivo estar filmando una peli de esa época y estar viendo todos los foros romanos. Tenía delante de mi apartamento los foros romanos, me levantaba todos los días. Es como que, ok, no hace falta imaginarse mucho. Una experiencia maravillosa. He tenido que tocar puntos de mí misma que no conocía, he tenido que estudiar muchísimo. Investigar muchísimo por el contexto histórico, por los temas que se tocan en la peli y también por el personaje, porque María Magdalena, se han contado muchas versiones de ella. Entonces he tenido que encontrar mi propia María Magdalena, respetando el guión, obviamente.
1: Sé que tienes casa en Los Ángeles, pero te pasas la vida en los aviones, viajando de un sitio para otro y rodando.
0: Es que mira,
1: ¿estás solo 15 días en Los Ángeles?
0: Sí, el año pasado me pasé 15 días, una semana en un mes y una semana en el otro mes. Parezco una gypsy, como se dice, ¿no? Por el mundo, con dos maletas, mi perra y mi marido, que me siguen donde quiera.
1: ¿Tu marido te acompaña siempre?
0: Sí, sí, siempre llego primero yo. Y una vez que ya me siento bien, que conozco a todos los del set, pues después de un mes, dos, si es mucho tiempo, él llega, porque estar separado tanto tiempo no es bueno.
1: No es bueno para la pareja.
0: No, y además nos extrañamos. A mí me gusta cuando llego del set tener una vida, ¿no? Mi vida privada, la vida cotidiana. Soy un ser humano, no es solo trabajar.
1: Empezaste a los 13 años en la moda. ¿Cómo fue tu experiencia en las pasarelas? Yo a muchas actrices o modelos que pasan por el programa les pregunto si han visto de cerca los abusos y el acoso.
0: A ver, yo cuando estaba en Cuba, que era niña, empecé con campañas publicitarias y videos musicales. Luego hice un poco de pasarela, no era lo mío, también porque no soy 1,80, yo mido 1,70, entonces como que no cabía mucho. Pero igual no me gustaba participar en eso porque yo siempre he querido aportar una parte artística y cuando eres modelo, desgraciadamente, no siempre te preguntan tu punto de vista. No me gustaba sentirme un objeto de lo que estaban haciendo publicidad, me gustaba aportar, ¿no?, a lo que se estaba haciendo. Y en Cuba no lo sufrí porque estaba más bien protegida. Venían producciones extranjeras a filmar en Cuba como set cinematográfico o de fotografía. Cuando ya salgo de Cuba, sí. No abusos físicos, por suerte, ni me vi en caminos extraños que escuchas, desgraciadamente, pero sí psicológicamente te afecta muchísimo porque es un mundo donde te exige mucho, donde no siempre te pagan. Trabajas y al final muchos se aprovechan de que eres muy joven, de que no sabes el idioma y como que te roban el dinero, ¿no? un modo de esclavización moderna, para decir, sobre todo con las chicas que son muy jóvenes y no se saben defender. Eso sí lo viví por bastantes meses y luego, por suerte, tuve la valentía de dejar esta agencia y me di otra oportunidad en Italia y dije, pues voy a probar con otra agencia a ver qué pasa. Y me encontré con una agencia súper seria que me enseñó que no todos son iguales y empecé a trabajar muchísimo profesionalmente.
3: Los nominados al Premio Platino a Mejor Guión son...
1: Sala de Prensa y Actualidad con Mariela Garriga. Mariela, aquí hablamos de las noticias, de lo que aparece en los noticiarios. Te tengo que preguntar por tu tierra, por Cuba y por las libertades. Hemos visto la detención de Maduro en Venezuela.
0: Sí.
1: Díaz-Canel, el presidente de tu país, admite negociaciones con Estados Unidos. ¿Cómo ves el futuro de la isla?
0: A ver, es muy complicado porque desde que yo nací dicen que algo va a cambiar, pero nunca ha cambiado nada. Entonces, en Cuba se dice mucho, lo último que se pierde es la esperanza, ¿no? Pero diciendo esto, te digo también que es que no sé, porque se ha dicho muchas veces, no sé qué va a pasar de aquí a 2 días o de un mes o de años, porque han estado muchas veces al límite de vamos a colaborar, vamos a hacer esto o lo otro, y al final no pasa nada. Entonces yo creo que es temprano para decirlo, es un work in progress lo que está pasando en estos momentos, la situación es difícil, con los apagones, con todo lo que están pasando sin gas para cocinar, es bastante difícil, pero no sabría qué decirte cómo se desarrollará porque es muy impredecible.
1: ¿Cuáles son los asuntos prioritarios para ti como ciudadana? No sé, a lo mejor como extranjera en Estados Unidos, latina, la inmigración te preocupa, el tema de la vivienda, no sé cómo está en Los Ángeles.
0: Sí.
1: ¿Qué preocupaciones tienes tú como persona humana, entre comillas?
0: Yo creo que en general, del mundo entero, estoy preocupada por la paz. Yo soy una persona muy pacífica y yo creo que lo que más necesita el mundo en estos momentos es un poco de paz y un poco de regresar a la humanidad, de que somos seres humanos todos, no importa de dónde venimos, no importa la nacionalidad, religión que tengamos, lo importante es respetarse a cada uno y encontrar un poco de paz y saber que todos vivimos en la misma tierra.
1: Al mundo del cine se le acusa de politizar las situaciones que vive el mundo, por ejemplo, con el tema del no a la guerra y tal. ¿Tú eres partidaria de que se politice o estás en contra?
0: Yo creo que es un espacio artístico, pero no juzgo nada. O sea, si hay la oportunidad de defender algo o decir algo que está pasando, es una buena plataforma para expresar y que llegue a más personas, ¿no? Tiene mucha audiencia, entonces se podría aprovechar la oportunidad. No he visto los Oscars, desgraciadamente, porque estamos en España y el horario, ¿sabes? Y no me podía conectar. Traté, pero dije no, me tengo que despertar a las 6 de la mañana, duermo. No sé qué pasó realmente, pero creo que es una plataforma, como todas, para aprovechar a comunicar, ¿no?, a un público que nos está mirando, a decir qué se piensa y las cosas que son justas. Claro, siempre sin perder el hilo de lo que por qué lo estamos haciendo, que es, ejemplo, los Óscar y los Goyas, para celebrar el arte de personas que han trabajado por cierto determinado proyecto.
1: Vamos ya con nuestra sección más personal, en un rincón del alma, en tu rincón del alma y del corazón, Mariela. ¿Cómo te ha ido en las cosas del amor? Se te ve brillo en los ojos, te veo enamorada.
0: ¿Ah, sí? ¡Qué bien!
1: No, tú lo sabrás, yo no lo sé.
0: Sí, no, yo estoy enamorada. Va muy bien, yo creo que... yo siempre decía que la suerte no existía porque he tenido que trabajar muy duro para ganarme todo. Y ahora lo que pienso es que si estás preparado, la suerte llega, ¿no? Sí, en el momento justo. Pero en el amor, hablando de suerte, creo que si existe, tengo mucha suerte.
1: ¿Es verdad que ibas para arqueóloga?
0: Sí, Sí. Cuando tenía, bueno, desde que era pequeña, era una profesión que me atraía muchísimo, porque en Cuba había un programa que se llamaba Pasaje a lo Desconocido, y es donde te hacían explorar el mundo, veías pirámides, otras civilizaciones, y yo siempre decía, pues por esto voy. Entonces me empecé a entrenar de historia, química, física, ciencias. En la escuela hacían concursos, estos concursos extraescolares que vas con otras escuelas de la misma provincia para ver si, porque mientras más ganas concursos, más se te sube el escalafón. No sé si se dice aquí escalafón.
2: Sí, bueno, sí.
0: Y entonces, claro, subes de categoría y los primeros 5 de este escalafón pues pueden aplicar para esta escuela, que es la Lenin, se llama en Cuba, y es donde se estudia ciencias, biología marina y estas cosas de arqueología. Te pasas 3 años ahí, luego pasas a la universidad donde coges lo que quieres que sea tu carrera. Pues todo parecía que iba por ese camino. Había ganado bastantes concursos, estaba muy bien en el escalafón, pero mi madre dejó de caminar instantáneamente, no se sabía por qué, en ese momento me necesitó y esta escuela era interna, no podía regresar a casa y tuve que quedarme a...
2: ¿Qué edad tenías cuando enfermó tu madre? Tuviste que ocupar de tu familia, ¿no?
0: Sí, a los 13 años.
2: 13 años.
0: Sí, era 12 para 13 años y mi hermanito estaba muy pequeño, entonces como me hice, soy su madre. Soy su madre, prácticamente.
2: ¿Te sientes una mujer seductora o sexy, Mariela, o no?
0: Yo no.
2: ¿No?
0: No.
2: ¿Te molesta que se interprete esa imagen de ti?
0: No sé, fíjate que, a ver, a veces sirve. Depende del personaje que tienes que jugar. Pero sexualizar o, ¿sabes? Una mujer por cierta determinada apariencia, eso nunca me ha gustado. Porque a veces te pueden... pueden confundir, ¿no? Como luces o de qué país vienes, por quién realmente eres, ¿no? O por lo que eres capaz de hacer. Y siendo actriz, eso puede ser un tabú, porque si tienes directores o compañeros de trabajo que te ven de esa manera, podrían no ver tu parte talentosa al principio. Entonces, a veces hay que como... Si te ven así, hay que demostrar más que puedes hacerlo, ¿no?
2: Entiendo lo que explicas. ¿Eres una mujer romántica?
0: Sí.
2: ¿Con qué se te conquista? Si se puede saber.
0: Con la sonrisa. ¿Sí? Con la sonrisa, con el apoyo, la sinceridad, el respeto, la comunicación abierta. Bueno, todos son los elementos que tiene mi marido, prácticamente. sí, una persona que sea real, que no sea que se monte sumos o algo así.
2: Eres muy joven y bella, pero sí. ¿Cómo llevas el paso del tiempo? ¿Cómo te ves de ancianita? ¿Te ves en Los Ángeles con familia?
0: No me veo todavía.
2: ¿No?
0: No me veo. Trato de pensarlo. Yo lo que quisiera, o sea, no lo veo porque... es que vivo tan al día, pero sí deseo que a esa edad pueda tener toda mi familia reunida, ¿no? Mis hermanos, tengo una hermana más pequeña también. De anciana, desgraciadamente, no creo que mi madre esté, pero de menos anciana espero que esté. Y mi sueño es que toda mi familia viva junta en un mismo país para poder disfrutar, porque al final lo más importante es la familia.
2: Vamos ya con el primer plano de Mariela Garriga, actriz de cine y televisión. Esto es un test de preguntas-respuestas rápidas, Mariela. ¿Qué es más difícil, trabajar con Tom Cruise o con Mel Gibson?
0: Uy. Es que son... Tengo que decir...
2: Tú di lo que quieras.
0: Es que es diferente, porque la experiencia mía en el film con Tom es más también física, es técnica también. Hay mucho de emocional, pero... con Mel fue un recorrido más profundo, interno, ¿sabes? Son proyectos completamente diferentes, pero con Tom soy muy amiga y con Mel mucho respeto, nos queremos muchísimo, pero es mi director, ¿sabes?
2: ¿Qué prefieres, una estrella en el Paseo de la Fama o tener salud hasta los 100?
0: Salud.
1: Sí.
0: Salud. Pero llegar a los 100 con memoria, ¿eh? Mm. Tener la memoria bien y poder hacer cosas. Mm.
1: ¿Hollywood es tu mejor o tu peor sueño?
0: No es mi mejor sueño, pero no es mi peor. Mm.
1: ¿El Cuba Libre es un deseo para la isla o una bebida alcohólica?
0: Creo que es un deseo. Mm.
1: ¿La belleza abre puertas en lo tuyo o las cierra?
0: Depende del proyecto. Mm.
1: Una película, tu peli, que te guste, que no sea tuya. ¿Cuál es tu peli preferida, Mariela?
0: Ay, son muchas.
1: Dime una o un par de ellas.
0: Forrest Gump.
1: Bien.
0: Inception. Mm. Sophie's Choice.
1: Hay que decir que hablas perfectamente italiano, inglés y castellano, naturalmente.
0: Sí, sí, o sea, sí. Que... Y veo mis proyectos en todos los idiomas.
1: Ajá. Un lema, ¿cuál es tu lema?
0: Todo lo que sucede conviene.
1: Una bandera, tu bandera.
0: ¿Una bandera física de país?
1: Sí.
0: Uy,
1: esa o una bandera imaginaria de sentimiento, de...
0: Cuba.
1: Mm. Un viaje.
0: Un viaje... Vietnam.
1: ¿Tienes una canción preferida?
0: No tengo una preferida. Escucho mucha música.
1: Dime un tipo de música que te guste.
0: Que voy desde la clásica... Yo para cada personaje me hago un álbum de música, entonces ¿sí? Como escucho salsa en la mañana y baladas en la noche y así.
1: ¿La música cubana te gusta, por ejemplo?
0: Sí, sí, y me gustan mucho los boleros también. Uh-huh.
1: ¿Cuál es tu mayor defecto, si tienes?
0: Ser demasiado perfeccionista.
1: ¿Y tu mayor virtud?
0: Dejar ir.
1: ¿Qué priorizas más, la fidelidad o la lealtad?
0: Uy, es una línea muy sutil.
1: Claro, no son lo mismo.
0: Fidelidad. Uh-huh.
1: El deseo se acaba, dura siempre.
0: Se transforma.
1: ¿El sexo está sobrevalorado o se puede vivir sin sexo?
0: No, yo creo que se debe vivir con sexo.
1: ¿El patriotismo, ideología o sentimiento para
0: sentimiento.
1: Ti? Has dicho por ahí que eres tímida y no eres extrovertida, ¿o sí?
0: No, soy bastante introvertida.
1: ¿Por qué eres tímida? ¿Tienes complejos?
0: En realidad no. Pero estar, por ejemplo, en un grupo de gente que no conozco me pone un poco nerviosa.
1: Juego de nombres, Mariela, te digo un nombre y me dices un titular. Nombre de tu marido. Y dime algo sobre él. Ya has dicho antes, pero...
0: Uy, aventuroso.
1: Se llama Stefano.
0: Stefano. Ah, tengo que decir el nombre. Sí, se llama Stefano, es italiano. Me sigue donde quiera que vaya. Voy, es la persona que me apoya más en el mundo. Tiene ganas de vivir y de compartir conmigo. O sea, se pone más feliz por lo que logro que yo misma.
1: Uh-huh. Nombre de tus padres y también una palabra sobre ellos.
0: Sara del Pilar y Jorge. ¿Y una palabra?
1: Sobre ellos.
0: Mi madre es dulce y mi padre es refunfuñón. No sé si se dice así en aquí.
1: Como casi todos los papás con las hijas, ¿no?
0: Sí.
1: Más o menos. ¿Nombre de tu director de cine preferido?
0: Christopher Nolan.
1: ¿Has trabajado con él?
0: No. Aún no.
1: ¿Nombre del actor o la actriz que a tu juicio es la mejor o el mejor?
0: Meryl Streep.
1: Mario Casas, tu compañero en Z. Dime algo de él.
0: Fantástico.
1: Aparte de que está cachas, ¿no?
0: Que está fuerte.
1: Está fuerte, ¿no?
0: Bueno, es muy disciplinado, se entrena muchísimo. Es un compañero excelente.
1: Luis Zahera, que también es gallego.
0: Divertido, espontáneo y también es un compañero que no olvidaré nunca.
1: ¿Donald Trump o Vladimir Putin?
0: Uy.
1: ¿O los dos o ninguno?
0: Paso.
1: Paso palabra. ¿Fidel Castro o Delcy Rodríguez?
7: Hay que saber...
1: ¿Los dos o ninguno?
0: Son diferentes épocas.
1: Uh-huh. Inteligente respuesta. ¿Mariela Garriga es?
0: Es audaz.
1: ¿Mariela Garriga no es?
0: Miedosa.
1: A Mariela Garriga le hubiera gustado ser arqueóloga, seguramente.
0: Arqueóloga, sí.
1: Juego de palabras, Mariela, digo una palabra y me respondes con otra.
0: Okay.
1: Amor.
0: Fidelidad.
1: Uh-huh. Salud.
0: Cuidarse.
1: Cine.
0: Pasión.
1: Interpretación.
0: Explorar.
1: Televisión.
0: Divertirse.
1: Dinero.
0: Esta es difícil porque depende del contexto. Dinero, posibilidad de hacer muchas cosas que quieres.
1: Educación o enseñanza.
0: Vital.
1: Cultura.
0: Vital.
1: Política.
0: Complicada.
1: Enfermedad.
0: Tristeza.
1: Fracaso.
0: Una nueva oportunidad para seguir adelante y aprender de eso.
1: Éxito.
0: No quedarte ahí.
1: Esperanza.
0: No se pierde.
1: Presente.
0: Presente.
1: Futuro.
0: Futuro a algo que deseas.
1: Realidad.
0: Algo que tienes que tener siempre antes que nada. Presente antes que nada.
1: Feminismo.
0: Necesario.
1: Matrimonio.
0: Importantísimo.
1: Maternidad.
0: Importante.
1: Libertad.
0: Libertad. Realización.
1: Cuba.
0: Complicado.
1: Italia.
0: Italia, comer. Comida, cultura.
1: Y España.
0: Y España, felicidad.
1: Mariela Garriga, te pedimos ahora una frase para colgar en el muro virtual de Plano General. Te paso esta tablet con su correspondiente lapicero para que escribas lo que tú consideres oportuno. A lo mejor ya es alguna frase que has dicho a lo largo de la entrevista.
0: Exacto.
1: Me lo estaba imaginando. ¿La has firmado?
0: No.
1: Pues que se sepa que es tuya. Mariela Garriga.
0: ¿Ah, con nombre y apellido?
1: Sí, como tú quieras, sí. ¿Cómo sueles firmar? Mientras no sea la del banco, ¿no la puedes leer y explicar?
0: Ok, te la digo. Todo lo que sucede conviene.
1: Efectivamente, no lo he dicho antes, porque ese es tu lema, ¿no?
0: Sí.
1: A ti todo lo que te ha su-

0: y sacar lo mejor de ello y seguir adelante para no volverlo a repetir o para que no te vuelva a pasar. Entonces, me han pasado situaciones en mi vida desde que soy pequeña hasta ahora que luego, después de años, digo, fue mejor que hubiera sucedido en esa manera.
1: Pues debes saber que haya sucedido esta entrevista, no sé a ti, pero a nosotros nos ha convenido mucho, así que te damos las gracias. Te deseamos muchos éxitos en Hollywood. Mira, yo voy a atreverme a decir que tengas tu estrella en el Paseo de la Fama y si puede ser un Oscar, que te lo vas a ganar.
0: Ay, bueno, esa sería la consecuencia de mi trabajo, así que estaría súper contenta. Pero sí, yo quisiera trabajar mucho, seguir trabajando en Estados Unidos, pero también España me gusta mucho.
1: Bueno, pues aquí te esperamos.
0: Siempre que lleguen proyectos buenos, importantes, donde puedas defender un personaje, una mujer, pues ahí estaré.
2: Si tú me dices dónde están Cares, yo te cuento lo que sé de la operación Cienaga.
3: Es muy complicada esta vida, pero es lo que nos gusta.
4: Me vas a contar la verdad una puta vez.
3: ¿Quién cojones sabrá lo que es la verdad?
1: Pues aquí te esperamos con los brazos abiertos, Mariela. Que te vaya muy bien. Muchas gracias.
0: Gracias, gracias por tenerme aquí.
1: Hasta aquí el plano general de Mariela Garriga. Gracias por su atención, también por su compañía y hasta la próxima semana.

0: Lo que ha pasado a Hombres G no le ha pasado a nadie.
1: Siempre hemos sido una cosa normal.
2: Somos cine, cultura europea.
3: Televisión Española.

0: No sé si esto es buena idea.
1: Pero tú no querías ver cómo era la tele por dentro.
0: Sí, bueno, pero...
2: ¡Venga, vamos ahora!
0: No sé por qué siempre os hago caso.
2: La leche. Última hora. Detenidos 4 escolares por colarse en Televisión Española.
1: Calla, hombre. Qué mala suerte.
0: ¡Qué pasada!
3: Un segundo, chicos, que siempre he querido decir esto. Hola, corazones.
1: Chicos, mirad, el archivo.
2: Entra.
4: ¡Guau!
0: ¡Wow! ¡Madre mía!
3: Aquí hay un montón de programas.
5: Y un montón de botones.
6: La bola de cristal.
2: ¿Esto para qué es?
3: ¿Qué está pasando?
0: ¿Qué has hecho?
3: Acabas de borrar todos los recuerdos de la tele.
2: Yo...

0: ¿Y ahora qué hacemos?
1: Chicos, tengo una idea.
2: Llegar a la luna, Jesús Hermida.
3: Las autoridades venezolanas también han restringido el acceso a esta zona por seguridad, entre otras cosas porque podríamos entorpecer las labores de rescate y también porque durante estos días ha habido saqueos. Le voy a mostrar ahora también esta otra parte, este otro edificio, cómo ha quedado de dañado. La verdad es que las casas se han desplomado como si fueran de papel.
4: Es La Guaira, la zona cero de los terremotos de Venezuela, donde ha podido acceder un equipo de Radio Televisión Española 4 días después. Los equipos de rescate siguen sacando gente con vida, como la de este padre y su hijo. La cifra oficial de muertos ha aumentado a 1.450. De estos, 17 son españoles, según Exteriores. Todavía quedan 150 desaparecidos con nacionalidad española. Y la ayuda exterior es la clave en una tragedia de esta magnitud y en un estado en una situación tan precaria como Venezuela. Según la ONU, hay 50.000 personas desaparecidas. Y aquí en España, fin de semana trágico en nuestras carreteras. 9 personas han fallecido en accidentes de tráfico. Los más graves, el choque de 3 vehículos en Benicassim, en el que han muerto 4 personas, y otro siniestro en Málaga con 3 víctimas mortales al caer un coche por un barranco. Y sigue activo el incendio forestal en Forcal, en Castellón. Los medios aéreos se han retirado con la llegada de la noche, pero 8 unidades de bomberos terrestres trabajan todavía en la zona para controlar las llamas. Y hoy lunes sabremos si se mantiene la rebaja del IVA de los carburantes, aprobados para paliar los efectos de la guerra de Irán. El Consejo de Ministros decidirá qué medidas prorroga. El Gobierno también aprobará el cuadro macroeconómico. Es el primer paso para la elaboración de presupuestos.
5: También se incluyen, bienvenido.
4: Y jornada de huelga este lunes en Renfe. 320 trenes AVE y de larga distancia y media distancia también se han cancelado por los paros convocados por el sindicato ferroviario, que también mantiene la huelga convocada para el próximo 15 de julio.
6: Tras las fuertes tormentas de este domingo, empezamos la semana con un tiempo más estable. Sí es cierto que durante la tarde volveremos a tener algún chubasco tormentoso, pero no van a ser ni tan generalizados ni tan intensos como los de la tarde del domingo. En general, el lunes empezará con un ambiente despejado en buena parte de España, con nubosidad de tipo bajo en las costas del Cantábrico, donde lloverá a primeras horas de la mañana, y con cielos soleados en el resto del país, destacando el ascenso de las temperaturas, sobre todo de los valores máximos. Volveremos a hablar de bastante calor ya en buena parte del centro y sobre todo en el suroeste peninsular, una tendencia, la de la subida de las temperaturas, que continuará durante el resto de la semana.
4: Aumenta 17 el número de españoles fallecidos de un total de 1.450 personas muertas en los terremotos. Además, hay otros 150 desaparecidos de nacionalidad española. Un equipo de Radio Televisión Española ha podido acceder a la zona cero.
3: Acabamos de llegar a La Guaira, la zona cero es sin duda la zona más afectada, la que no ha podido soportar ese doble temblor de hace 4 días en esta zona que, como ven, la mitad de los edificios han quedado muy dañados, la otra mitad están también derruidos, colapsados. Todavía no sabemos la cifra exacta que hay ahí de personas atrapadas. Nos han pedido que utilicemos estas mascarillas porque el olor es muy fuerte, es intenso, hay todavía cadáveres, cuerpos sin recuperar. Todo aquí es un poco de lío, es un poco de caos. Vemos también que hay muchísima gente en tiendas de campaña, llevan 4 días durmiendo al raso porque las condiciones son muy complicadas, muy difíciles.
7: Es la imagen de la esperanza. Jaime y su padre acaban de ser rescatados con vida en la zona cero. Casi un milagro entre tanta devastación, porque 4 días después lo que se recupera sobre todo son cadáveres.
8: Lo más heavy de hoy fue la cantidad de cadáveres que habían, el olor de descomposición en los edificios.
7: La conmoción está dando paso a la indignación por la gestión de la catástrofe.
9: Había noche a las 6 de la noche, había gente con vida allá abajo. Mira la hora que hay, no se han preocupado en sacarlo.
7: Algunos denuncian que una vez más su gobierno no está a la altura.
10: Ni la policía ni la Guardia Nacional nos ayudaron. Vinieron a comer y a tomarse fotos para decir que estaban trabajando.
7: Muchos peregrinan entre hospitales y morgues en busca de noticias. Hay miles de desaparecidos y el número de muertos sigue creciendo.
11: Ya como han pasado
0: más de 72 horas, ya hay muchos fallecidos.
7: Cada vez hay más equipos nacionales e internacionales sobre el terreno, pero no dan abasto ante la magnitud de la tragedia.
4: Mientras sigue contrarreloj la búsqueda de supervivientes, los esfuerzos también se centran en atender a los heridos. Los hospitales están colapsados. Otro equipo de enviados especiales de Radio Televisión Española ha entrado en un centro médico de Caracas. A los enfermos se suman los venezolanos que buscan a sus familiares.
11: Hay ansiedad y angustia a las puertas de los hospitales de Caracas, donde atienden a miles de heridos de los dos terremotos. Aquí, por ejemplo, hay familiares que llevan días durmiendo a las puertas de la emergencia del hospital. Hemos visto en otros familias que lo recorren cada día buscando en las listas que están escritas a mano si están los nombres de sus familiares. Hay también listas escritas a mano de antibióticos, de medicina que falta en los hospitales. Este terremoto ha dejado en evidencia una falta de infraestructuras, una situación caótica después de años de crisis económica que se evidencian ahora.
7: Luis se pasa el día pegando carteles con la cara de sus gemelos. Les busca porque sabe que están vivos, pero no dónde están.
12: Fueron encontrados sobre los escombros.
7: Ha ido al Hospital Vargas en Caracas. Allí otros también buscan a sus familiares. También hay una lista con los niños ingresados para que sus padres puedan localizarles.
13: Muchos no saben que perdieron a sus padres en medio de la desgracia de La Guaira.
14: Tenemos personas en estado crítico que no tienen ni dónde vivir.
7: Según Naciones Unidas, hay casi 7 millones de personas afectadas. Las cifras no oficiales hablan de más de 50.000 desaparecidos.
15: Estoy duro. Pero sé que cuando consiga los cuerpos de mi mamá y de mi abuela me voy a romper.
16: Porque pasé día feriado, todo el mundo está en su casa.
17: Ya nos dieron una buena noticia de que aún está pidiendo auxilio y que en realidad está ahí en esos escombros.
7: No hay descanso, cada segundo cuenta para encontrar a gente con vida. Cada rescate
18: suave, muy bien,
7: les da esperanza.
19: ¡Hay alguien aquí con vida!
7: Muchos arriesgan su propia vida para buscar supervivientes, caminando por las estructuras parcialmente colapsadas. La tristeza, el shock por el doble terremoto, empieza a convertirse en rabia.
20: ¿Cómo es posible que no hayan desplegado el Ejército Nacional?
7: Los equipos de rescate trabajan con dificultad porque falta maquinaria pesada.
21: Aquí viví 26 años de mi vida. Ya vengo de una tragedia también del 99. Donde también perdí mi casa, perdí todo. Esta vez mi esposa y mi hija se me van.
7: Son miles los que se han quedado en la calle. Lo han perdido todo, pero aún así se sienten afortunados por haberse salvado. Y en la inmensidad de la destrucción, una pregunta: ¿cómo van a recuperarse de esta tragedia?
4: El Papa León XIV ha expresado durante la Misa del Ángelus su gratitud y aliento a quienes ayudan en las labores de búsqueda y asistencia en Venezuela tras los terremotos.
22: Deseo expresar mi cercanía a las hermanas y hermanos venezolanos afectados por los recientes terremotos. Manifiesto mi gratitud y aliento a cuantos trabajan con generosidad en las labores de búsqueda y de asistencia.
4: En Valencia, esta tarde, la comunidad venezolana se ha reunido en el centro de la ciudad en una vigilia por las víctimas y los familiares del terremoto. Además, los venezolanos que viven en la ciudad están organizando una recogida solidaria de alimentos y material sanitario para los afectados. Y una persona ha muerto y otras cuatro están heridas, dos de ellas graves tras ser atropelladas por un camión de la basura en el centro de Pamplona. Ha ocurrido a primera hora de la tarde en una calle peatonal con muchos bares del casco viejo de la ciudad. Según las primeras hipótesis, el camión habría tenido algún problema con los frenos.
23: Fin de semana trágico en accidentes de tráfico. Al menos 16 personas han perdido la vida. El más grave en Castellón, en la carretera que une la capital con Benicàssim. Cuatro personas han fallecido en un choque entre tres vehículos. Un taxista, una ciudadana francesa y dos jóvenes de Burriana. Otras seis personas están hospitalizadas. En Málaga, tres muertos en un accidente en la A7. Uno de los dos coches implicados se ha precipitado por el barranco tras impactar con el otro vehículo. Hay dos personas heridas. Por otro lado, en Barcelona, un conductor temerario que huía de los Mossos ha chocado con otro vehículo. Los dos conductores han perdido la vida.
4: Y en Sabadell, en Barcelona, la juez ha dictado prisión comunicada y sin fianza para los padres de un bebé de 3 meses por maltrato habitual con resultados

0: resultado de muerte. El pequeño ingresó el jueves en el hospital Park Taulí y murió al día siguiente a causa de las lesiones que presentaba. Los profesionales del hospital activaron los protocolos y los Mossos detuvieron a sus progenitores por su posible vinculación con los hechos, acusados de malos tratos. Y Paiporta se ha convertido este domingo en el epicentro de las reivindicaciones por la gestión de la DANA. Más de 200 entidades sociales y víctimas recorren por primera vez las calles de la zona centro de la tragedia. Piden retirar el aforamiento a Carlos Mazón y que responda ante la justicia por la gestión de la tragedia.
1: A las 6 de la tarde, mis dos hijos y mi marido ya se habían ido, y los tres perros. Y le digo a estos jueces de arriba que si ellos hubieran perdido lo que yo he perdido, habría justicia, pero rápidamente, y le hubiera echado ya a Mazón a tomar viento.
2: Necesitamos que se tomen las responsabilidades en serio, las responsabilidades políticas, y no se le aplique el aforamiento a Carlos Mazón.
3: Estamos aquí para pedir el no al aforamiento de Mazón, como no puede ser de otra manera, porque una persona que ha delinquido en su puesto de trabajo al no cumplir las funciones ha de ser procesada al igual que cualquier persona funcionaria pública en su puesto de trabajo.
0: Y este lunes comienza el debate de investidura de Juanma Moreno. Ha habido conversaciones entre populares y Vox, aunque de momento el líder del PP andaluz no tiene garantizado el apoyo de los de Abascal. En el PP insisten en que negociarán hasta última hora. El Consejo de Ministros dará este lunes el primer paso para los presupuestos y decidirá cuáles serán las medidas económicas para luchar contra las consecuencias de la guerra de Irán.
4: En el foco, saber si entre ellas estará la rebaja del IVA a los carburantes. La idea del Consejo de Ministros es prorrogar mañana las medidas enfocadas a paliar las consecuencias económicas de la guerra en Oriente Próximo durante 3 meses más. Si se cumple el guión, mañana el Ejecutivo también dará luz verde a la actualización del cuadro macroeconómico, un paso clave para la elaboración de los presupuestos de 2027. Y aquí en el Senado declarará el lunes María Gertrudis Alcázar, la secretaria del expresidente Zapatero, y Jesús María Gómez, el excomisario del aeropuerto de Barajas. Lo harán en la comisión de investigación de la SEPI en el marco del caso Plus Ultra.
0: Y huelga este lunes en Renfe. Un total de 320 trenes AVE y de larga y media distancia se han cancelado por los paros convocados por el sindicato ferroviario, que también mantiene otra jornada de huelga para el 15 de julio. Según el Ministerio de Transportes, en cercanías se ofrecerá el 75% del servicio habitual en hora punta y el 50% en el resto de las horas. Con estos paros, el sindicato ferroviario denuncia el abandono premeditado del servicio de mercancías. Y el plazo para presentar la declaración de la renta termina este martes. La campaña comenzó el 8 de abril para la presentación de declaraciones por Internet. Desde el inicio de la campaña se han presentado más de 23 millones de declaraciones, de las que más de 15 millones solicitaron devolución, y ya se han abonado más de 8 millones de euros. La agencia tributaria espera recibir en esta campaña 25 millones de declaraciones, la mayoría a devolver, por un importe de más de 13.000 millones de euros. Y el precio del suelo urbano se encarece en España un 8,7% respecto al año pasado, hasta rozar los 190 euros por metro cuadrado. En comunidades como Castilla y León sube por encima del 14%, pero en la provincia de Valladolid el incremento se dispara más de un 150%.
5: Más de 2.200 euros el metro cuadrado. Este es el precio de la vivienda en venta en Segovia capital según Idealista, un incremento superior al 12% respecto al año anterior y con una causa principal.
6: Tenemos un problema grandísimo, tenemos muchísima más demanda que oferta.
5: Segovia también es una ciudad universitaria a 30 minutos en tren de Madrid y Valladolid, que es patrimonio de la humanidad.
6: A la hora de construir dentro del casco urbano, casco antiguo, por decirlo de alguna manera, tenemos que pasar prácticamente dos testigos, ¿no? Uno que es aquí, urbanismo aquí en Segovia, luego tenemos que pasar el comité en la Junta de Castilla y León. O sea, que son muchos factores a tener en cuenta en nuestra ciudad. Yo siempre digo que tenemos la tormenta perfecta.
5: El mercado del alquiler no es diferente y también está entre las ciudades en las que más se incrementa.
7: Segovia es la capital de provincia que más ha subido en el último año a nivel nacional. Sí que en precios absolutos, pues evidentemente Madrid y Barcelona siguen siendo las más caras.
5: Con alquileres que según el sindicato de inquilinas rondan los 13 euros por metro cuadrado.
6: Hemos subido a 750-800 euros de media, ¿eh? Antigua, hemos subido en muy poquito tiempo, exponencialmente hemos subido un 30% prácticamente en los últimos años.
5: Precios que se equiparan a los de las grandes capitales.
7: Ni siquiera mucha de esa gente que antes trabajaba en Madrid y decidía vivir a Segovia ya lo está pudiendo hacer, porque realmente los precios ya no distan tanto.
5: Y entre tantos factores, una consecuencia: el precio de la vivienda continúa al alza.
0: Sigue activo el incendio forestal en Forcada, en Castellón. Los medios aéreos se han retirado con la llegada del ocaso, pero 8 unidades de bomberos con autobombas se quedarán trabajando durante toda esta noche para controlar las llamas declaradas este domingo por la tarde. El fuego se ha originado en una zona donde había una camioneta abandonada tras un accidente ocurrido hace unos días. Y estos son los destrozos ocasionados en algunas viviendas de Padrejón, en La Rioja, por las fuertes tormentas. El caudal inundó un bloque de pisos y dejó un garaje completamente anegado. Los agentes de la Guardia Civil han intervenido en una red secundaria para rescatar a dos vehículos que habían quedado atrapados.
8: Empezamos la semana todavía con precipitaciones. Este lunes hablaremos todavía de chubascos y de algunas tormentas, sobre todo durante la tarde en áreas del Pirineo Oriental o en puntos del este peninsular, mientras que en el Cantábrico, a lo largo de las primeras horas del día, se pueden registrar también lluvias de carácter débil. En todo caso, el ambiente va a ser más estable, pero se mantienen activados algunos avisos asociados precisamente a estas tormentas, concentrados, como decíamos, en zonas montañosas del sureste peninsular. En general, en el resto del país, el ambiente será estable y soleado, con tan solo algunas nubes de tipo alto, en general por zonas del centro y del sur del país, y la nubosidad, como decíamos, durante la mañana de tipo bajo en las costas de Asturias, de Cantabria, en el País Vasco también, con precipitaciones de carácter débil. Además, tenemos que destacar que las temperaturas tienden a subir, los valores máximos. Es una tendencia que se confirmará durante el resto de la semana, pero ya este lunes hablaremos de máximas por encima de los 34 a 36 grados en buena parte del centro peninsular y subiendo o acercándose a los 40 grados en áreas del Valle del Guadiana o del Guadalquivir, en ciudades como Badajoz, Sevilla o Córdoba. También destacamos las temperaturas, que van a ser bastante altas en las costas mediterráneas, donde las máximas pueden superar los 32 a 35 grados.
0: La periodista y compañera de esta casa, Almudena Aridaza, ha recibido el premio Ramón Rubial a la comunicación. El jurado ha valorado su destacada trayectoria, su honestidad profesional al cubrir conflictos internacionales y su firme compromiso con una información veraz y responsable. Almudena ha destacado en su discurso de agradecimiento que Ramón Rubial fue uno de los pioneros en la lucha de los derechos y la igualdad de oportunidades y que ella ha llegado hasta aquí gracias a una sociedad en la que el origen no determina tu destino.
9: Estudié periodismo en una universidad pública, aprendí idiomas en escuelas públicas, he desarrollado toda mi carrera en una televisión pública. No soy fruto de un privilegio, soy fruto del esfuerzo personal, sí, pero también del progreso. Fruto de un país que permite que el origen de una persona no marque inexorablemente su destino.
0: Con motivo de su 125 aniversario, Iberdrola ha celebrado un evento histórico. Iberdrola Music Festival, un escenario en el que han actuado artistas de la talla de Lenny Kravitz, Manuel Carrasco y Ana Mena, a los que se suma también el talento de Álvaro de Luna y la DJ Lola Bozano. Así acabamos por ahora. Muchas gracias por estar ahí.

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0: con un sentir transgresor.
1: Ahí la monté, mira, ese funcionito, mira, esto era como una mata.
0: Metrópolis ha acompañado a Jaysis a uno de sus viajes de estudio. 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
2: Esta carta blanca la hemos titulado Territorios de Identidad porque la intención es explorar un poco cómo el artista outsider utiliza ese medio que tiene, ya sea urbano, rural o natural, para de alguna manera manifestar su propia identidad, su propia realidad, su propio universo y materializarlo en un medio en el que busca esa interacción con el otro. Pensamos en 6 artistas que de alguna manera pudieran dibujar este diapasón y que de alguna manera pudieran recoger desde diferentes entornos, de diferentes medios y desde diferentes estéticas y visiones lo que nos interesaba mostrar como características generales en este tipo de intervención. Luego de un trabajo previo de investigación, de observación, de revisión de las fuentes, de revisión del medio, llegas con toda una carga de sensaciones, de inquietudes, de curiosidad. Te conviertes en una especie de guardián de sus secretos que no revelan a todo el mundo. Eres una especie de cuidador que solo tú tienes esa llave y esa llave solo la puedes emplear a partir de lo que ellos te permitan o no tú publicar o tú llevar a una exposición o no. Y con eso hay que ser muy cuidadoso. Se trata de sensibilidades artísticas que traen detrás una historia de vida que contar, porque aquí sobre todo nos estamos acercando a ese binomio arte y vida.
3: Buenos días. Hoy es domingo 21 de febrero del 2016 y voy a presentarles a ustedes una de las naves del futuro de las que yo tengo ilustradas en mis libros y que estoy materializando o construyendo, como quiera, aquí en el entorno este de mi casa. Y sí debo decirles, con cierta lógica, claro, que no van a entender nadie, porque estas naves solamente las conozco yo a otro nivel de conciencia.
2: Estamos en Atexeira, en el entorno outsider de Lucio Ballesteros. La obra de Lucio es esa presencia singular, es esa presencia del artista en un entorno natural y rural, desde la libertad. Cuando llego por fin a estos espacios, es emocionante. Ha sido un poco nostálgico no ver a Lucio bajando de las escaleras de casa.
4: ¿Qué tal? ¿Cómo estás?
2: Como en el 2022 cuando estuve, que pude entrevistarlo meses antes de su muerte.
5: Pasa el tiempo.
4: Sí, ¿cuánto tiempo? ¿Qué tal todo?
5: Pues muy bien. A ver, ahora te enseño cómo está la casa, el proyecto.
4: Y de pronto no ver a Lucio ahí, qué cosa, ¿no? Yeah. Bueno, nada.
2: Se mantiene el entorno gracias a la ayuda, a la colaboración y el trabajo constante de Lois, que es quien lo acompañó durante sus últimos años y permanece cuidando el proyecto y el entorno outsider, que es algo de mérito, puesto que quien hereda esta carga, esta responsabilidad sobre sus hombros suele ser bien complejo. Cuando pensamos en Lucio y todas las teorías que rondaban su mente y todo lo que defendía con fervor, hablamos de un modo de pensar que parte desde la diferencia, desde la extravagancia, desde lo raro, desde lo

cuando llego a este entorno tan maravilloso, aquí en la Teixeira, pues lo siguiente es observar esta nave y me llamó la atención de el vacío que había en el entorno social sobre la existencia de esta nave cuando hacía preguntas a los vecinos. Y preguntando sobre quién estaba aquí viviendo con esta nave, con este proyecto tan

interesante, la gente lo recomendaba como, ah, no te acerques, es una persona pues muy excéntrica y que vive en su propio mundo y en su burbuja, y a mí eso me llamó mucho la atención como casi una de las primeras personas que, a las que yo me acercaría, ¿no?

0: Questo che viene aquí y tratar de una de las naves del futuro de las que yo tengo ilustradas en mis libros y que estoy materializando aquí. Para este verano espero tenerlo un poco más avanzado, por lo menos, o tal vez ultimado.
1: El resultado de todo este pensamiento creativo de Lucio se resume en una serie de dibujos que formaron parte de esa investigación, que apoyaban todas sus teorías con respecto al futuro, con respecto a sus reencarnaciones, con respecto a toda una tecnología que Lucio afirmaba dominar y que era poseedor de esta tecnología y de esta sabiduría.
0: Y esta perspectiva de la nave es lo más significativo que tiene, porque representa las dos turbinas contrarrestantes, color magenta, turbina superior, y color amarillenta, turbina inferior. Tiene la particularidad que, variando la velocidad de ambas, podemos hacer que la nave gire en sus 360 grados dentro y fuera de la atmósfera, porque lleva acoplado unos complementos magnéticos que generan unos campos y otras aplicaciones más que, como he referido ya, pues no serían entendibles porque no se ha escrito en nada sobre esta tecnología muy, muy peculiar mía.
2: Sí, cuando le conocí, un elemento que vi es ese roll vacuum que había en su casa, con tantos elementos dispares, unos con otros, una especie como de caos en los que se iba alimentando y imagino que era parte de su propia imaginación, convivir con todos esos elementos a la vez, ¿no?

0: Hablamos de un pensamiento que según él quería hacer un despertar en el otro. Pero cuando lo planteaba así, ojo, que estamos hablando de alguien que se está imponiendo desde un criterio diferente y que te está de alguna manera apuntando en el tuyo propio y te está creando otra realidad posible en la que te está haciendo reflexionar y jugar con los planos de realidad, ficción, soy, no soy, quién eres tú para cuestionar el pensamiento de un artista. Todos estos dibujos apoyaban a su vez tres libros que escribió y que regalaba, repartía en centros culturales. Eran libros que él mismo se autopublicaba, pero que de alguna manera fundamentaban todo ese pensamiento. Un pensamiento que luego desde lo performático lo introdujo en las propias redes sociales con un canal de YouTube que tenía.
1: Me llamo Lucy Ballesteros y les presento la portada de uno de mis libros con el título Una regresión hacia el saber. En este libro encontrarán frases improvisadas por mí como estas. El amor mueve las cosas más pesadas de este mundo y nos hace insensibles al dolor. Ballesteros, yo mismo, lógico.
2: Todo lo que hacía era para conocer personas que se atrevan a ser distintos y a buscar su autenticidad, aunque tengas que pagar un precio muy alto social. El aprendizaje que me llevo de haber compartido ese tiempo con él es valorar y sentirme seguro en mi propia divergencia y en mi propia visión de mi persona, cosas que había cortado de mí mismo para encajar en la sociedad productiva. Gracias a él las voy dando un espacio y un lugar, ¿no? Al principio de muchas dudas hacia dónde dirigir este espacio físico, el edificio, la finca que tiene 4.700 metros cuadrados. Lo veo muy claro como orientado precisamente al arte outsider, artistas de los márgenes creativos que no estén dentro de lo que es el arte tradicional y exclusivo del mercado, que se valora a través de una visión capitalista de capacidad de consumo y darles un espacio donde poder exponer, incluso hacer una pequeña convivencia y expresar de forma segura su creatividad.

0: ya moviéndonos a un mundo más bien rural, pensamos en la pinturita, o sea, esa mujer que se impone más allá de su carga familiar, se lanza a un edificio abandonado. Y empieza allí a crear su propio templo visual, su propio espacio, donde desde el performance interactúa, canta, interviene, buscando siempre ese punto de referencia que le hace ser una voz de existencia dentro de un espacio al que solo puedes llegar de una manera bastante inusual, bastante compleja, ¿no?
1: Bueno, que esta me encanta porque esta es... Espera tú representada en la pared y es las dos cosas a la vez.

0: es como si te hiciesen hacer compañía. Las caras requieren eso, compañía. Porque va a ser, a mí también me gusta la mariposa, pero tengo miedo en las flores, tengo miedo a que me salga más. Sí, sé que es así, sé que el redondo lo hago así, de mi manera, y le hago así, y le hago, no sé cómo de, sí, decir.
1: Porque así. Te gustan las flores, que las he visto, sí, y las mariposas.
0: Ya, pero mariposas tienen su cosa también.
1: ¿Por qué te gustan las mariposas?
2: Cuando llegas al espacio de la pinturita, es como llegar a un templo. Un templo donde el artista se muestra tal cual como es. Se muestra a la mujer desde el performance, desde la necesidad de manifestarse a través del arte, de la pintura.
0: Ah, bueno, ese muchacho Monti se hace una caricia. ¿Qué? O sea,
1: oye, ¿y las caras cuando
0: las así? Digo, ¿tú tienes boca? Me digo, yo entiendo saltamonte. Y claro que tienes. ¿Y qué comerás? ¿Te hace la pregunta? ¿Comerás lechuga o qué? Y te hace la pregunta. Hombre, pero le hago caricias, tengo un dedo de la parte de arriba que no me fío, porque lo que quieres volar, mira, los burros, míralo, indio parece.
1: ¡Guau, wow, me encanta
0: que parece indio!
1: ¿Eh?
0: Ahí la monté, mira, ese es un cerdito, mira, esto era como las matas. Ya matas, y mira lo que ha pasado, que han salido gatos. Ese de hecho, mira, parece que tiene camuflado.
2: Logra un camuflaje con la pintura, logra una fusión bien interesante, bien teatral, en el que el canto, las poses, la propia pintura va apoyando un ambiente, o sea, se vuelve un solo elemento dentro de este edificio intervenido ya desde hace muchos años.
0: El de Couton, Fesur, exposición de pintura de París. Y ya esto para una barca, mira, aquí podían ser dos personas montadas en la barca. Mira, una persona y otra persona, ¿ves? Y así la barca, mira.
1: ¿Te puedo hacer una foto aquí?

Emilio es un artista español que lleva muchos años trabajando el medio urbano en varias ciudades de España, incluso de Europa. Incluso en los últimos años se ha movido en otros territorios.

destapa la sutileza y va buscando que el observador trabaje también con esa sutileza. Si no ves su obra, si no tienes la sensibilidad emocional para darte cuenta que está ahí, que su trabajo está ahí presente en la ciudad, el observador, el transeúnte, puede perderse la intención artística de Emil. Emil muchas veces trabaja con elementos que ya están en el medio. Él de alguna manera está resemantizando todos esos elementos que él no fue el primero que los puso allí, pero él les da otro valor al llevarlo a la connotación de obra artística. En una madrugada bastante tormentosa desde el punto de vista personal, en que estaba muriendo mi padre en Cuba, bajo de mi casa un poco preocupada ante una situación un poco compleja de qué hacer desde la distancia cuando un familiar está muriendo, y cuando bajo y doblo el callejón de mi casa, empiezo a ver unas líneas de flúor sobre los ventanales del callejón que iban tejiendo como un camino. Era casi que una lectura, se podía decir que parecían incluso las notas de una especie de canción en silencio, ¿no? Una obra que, por supuesto, es efímera, tan efímera como puede ser la vida, incluso tan inesperada como puede ser la muerte también, ¿no? Y a partir de ahí empecé a seguir sus pasos, a trabajar su obra con más calma, a seguir muchos más detalles y a estudiar un poco más su trabajo.

0: juega mucho con la interpretación del transeúnte, le interesa mucho ese elemento en el que nadie presta atención, pero él sí como artista tiene la sensibilidad de reinterpretarlo, de hacértelo ver de otra manera.
1: Me gusta relacionarme de forma sutil, como pasar desapercibido casi, ¿no? O camuflarme con el contexto. El proceso que sigo realmente a la hora de intervenir en la ciudad, tanto desde la observación propia como desde el hacer, como desde la observación ajena, creo que tiene mucho que ver con lo lúdico, con el deambular, el buscar ciertos espacios donde realmente no se focaliza la atención, y al ponerle unos toques de luz ya cambia, ¿no? Y quiere decir otra cosa, y entonces esa parte de juego que tiene en algunas ocasiones me gusta mucho, y creo que es lo que también a la gente le hace ir a buscarlo de alguna manera, ¿no?

0: también hablando del medio urbano, pero ya yendo a otras problemáticas que tienen que ver incluso con el artista outsider, que muchas veces es también y puede ser, y se ha dado en muchos casos, el artista emigrante, y que vimos necesario integrarlo también dentro del programa. Pensamos en Ronaldi Navarro desde Nueva York. Su obra, su ente lo dibuja desde el sobrenombre de Sindicato Luz y Fuerza.
1: La gente cree que yo soy muchas personas, porque está la palabra sindicato. Da la idea de eso, ves que somos muchos, y a mí me gusta eso, como te dije, pero el misterio de que la gente crea que somos muchos, porque cuando se dan cuenta, yo creo que agarra más valor personal. Yo trabajo con lo que yo escucho en la semana. Lo que yo escucho durante la semana, lo que yo veo durante la semana, porque a mí el Instagram, por ejemplo, yo aprendí con el Instagram, yo soy de otra generación que no tiene nada que ver con esto, pero a mí el Instagram me nutre de cosas que la gente pone.
0: Cada domingo ponen distintos lugares del barrio de Williamsburg, carteles que él mismo reproduce manualmente, en los que se impone desde la poesía. Le interesa soltar ráfagas de poesía siempre en español, en el contexto neoyorquino, en un contexto de barrio donde le interesa que tenga voz precisamente ese hispano emigrante que llega allí y se pierde y encuentra su sitio, su espacio en estos carteles manuales hechos a partir de la poesía, ¿no? Generalmente en castellano. Les llama haikus tropicales porque trae esa voz cálida a un espacio tan frío desde su propia idiosincrasia, ¿no?

yo de alguna manera soy un mensajero del universo, de mi universo para el universo de los otros. Entonces ese universo que se expande y es tan grande, si yo lo toco por una esquinita nada más, y por esa esquinita entra la luz de esa herida que tiene, y por ahí entra la luz, ahí sí, ya estoy hecho. Yo estoy hecho.

le interesa el valor de lo efímero que tiene la poesía y que tiene su obra. Son carteles que pinta a mano, en los que no intervienen procesos industriales de impresión, sino que sigue el antiguo método de la cartelística con un tabulado manual que repite cada domingo, en el que él necesita sentir el proceso manual en cada uno de ellos.

Hola, soy Larry Bandarri y soy una artista urbana, grafitera. Hace ya muchos años era una persona punky, ocupa, despreocupada de la vida, tenía ratas de mascota y a raíz de que tenía muchos amigos que pintaban y yo había hecho unos pinitos, pero nunca me dio tan fuerte como en el momento que creé a Larry. Al principio quería que fuese hiperrealista, una rata hiperrealista que representase como todo lo que era yo, ¿no? Lo punky, lo oscura que era en ese momento, pero al final evolucionó por mi personalidad a algo más cariñoso, sin que esa fuese realmente mi intención. Sí que era mi intención que Larry no tuviese ni sexo, ni edad, ni raza, ni religión, porque no quería que me encasillasen con nada, porque nunca me gusta que me encasillen.

Me llamó la atención que se imponía lo mismo en un barrio donde pudo haber no sido aceptada y sin embargo ahí en los meses permanecía hasta barrios muy céntricos donde me lo encontraba con frecuencia, en la Puerta de Sol, en Chueca me lo encontraba varias veces. Larry se impone, Larry está, Larry propone una presencia a través de un personaje que coquetea mucho con esa imaginación infantil que muchos tenemos, en la que nos recreamos cuando miramos este personaje y que nos resulta muchas veces simpático. Busca la gracia, se acerca, se impone, coquetea, juega por la ciudad, se mueve, está.

gusta sitios abandonados, que además tengan una historia peculiar, por ejemplo, centros de menores, casas embrujadas, casas, construcciones que no son simples, por ejemplo, una que fue muy famosa, la Casa Árabe, que era una construcción en la sierra de una casa de unos multimillonarios árabes que la dejaron, casas abandonadas de que han grabado series, castillos, piscinas, me encanta pintar la superficie de las piscinas, los azulejos de la piscina, entonces colecciono piscinas.

tengo otros personajes que forman todo dentro de un imaginario mío en el que todos son personajes, además todos tienen su historia. Larry, más allá de que soy yo soy Larry y es un personaje de la calle y para la calle, al final es un extraterrestre que viene de un planeta que se llama Cloaca. Por eso no habla, pero puede hablar. Puede hacer lo mismo que tú y que yo, se puede disfrazar, es infinita. Tienes a Cocodrilo, que es un cocodrilo que también es mutante porque salió de una alcantarilla y al final por medicamentos y demás que tiramos a la alcantarilla, pues al final mutó y es así como muy rapero y un poco más rebelde. Luego también hay un pato psicopato, es un pato psicópata y no habla, y simplemente está, siempre aparece como al lado de Larry ahí en muchos sitios y a veces pues acompaña, pues si Larry patina, pues el psicópata está patinando. Luego también tengo a Piu Piu, que es un pajarito que mueve bolsitas de marihuana por ahí, entonces las va repartiendo. Y luego el más característico, que es el que más, digamos, lo he estado representando junto con Larry o él solo, es Baby Malo. Es un bebé y al final es representar un poco a todos mis amigos.

Nunca me han gustado las leyes y no las sigo. Entonces, a mí no me va a decir nadie lo que puedo intervenir o dejar de intervenir. Me puedes multar, puedes intentar que yo me eche para atrás. Pero al final del día, yo soy la persona que decide hacer con todas las consecuencias. A veces son muy buenas, la red gusta mucho, la gente se lo tatúa, me compran un cuadro. A veces son muy malas, me fríen a multas y se me quita las ganas de pintar. Pero al final a mí me compensa. Me compensa porque es adrenalina. O sea, al final ir en contra de todo eso te provoca tener adrenalina y tener energía no solo para pintar, sino para otros aspectos de tu vida. Que dices, joder, pues si yo me he metido aquí y he hecho esto, ¿cómo no voy a hacer esto?

0: Man. Es la hora de la visita de los niños de Camelle al Museo del Alemán. Todos los que llegan hasta allí reciben de este hombre un pequeño bloc y un bolígrafo o un rotulador. En el bloc, tras la hoja cuadriculada en blanco, hay un papel carbón invertido. Cada uno de los visitantes debe dibujar lo que quiera, dibujo que saldrá por la parte de atrás del papel en negativo, y será la primera sensación mágica que perciba de este singular encuentro. Un encuentro con el círculo, el punto, las piedras redondas, las figuras extrañas que componen el mundo de Man, habitante de una mínima habitación sobre las rocas vecinas del mar de Camelle, dándose la mano con los rompientes que alguna vez vieron la desaparición de barcos.
1: Considero que es una especie de eslabón perdido dentro de la historia del propio Land Art, precisamente por su reclusión, por esa entrega, por esa conexión al mar, a la naturaleza, y por una obra que aún está por estudiar, una obra que los años han mellado y que va un poco en deterioro, pero queda la documentación de todo un trabajo, de un proyecto de vida.

se identificaba precisamente como el hijo de Neptuno, utilizaba la forma de la ola para desarrollar también todas esas formas concéntricas, todo ese círculo que condicionó y marcó tanto su obra. Fue una entrega sincera, fue una entrega total hacia esa naturaleza que fue su gran maestra en temas de arte, ¿no? Como también cuando interviene en el paisaje, en el caso del alemán y en el caso del resto de artistas, esa intervención los va influyendo también a ellos en su propio físico, en su propia personalidad. Incluso se despojó de sus propias ropas para vivir con solo lo necesario y llevar adelante toda una filosofía en torno a la ecología, en torno a la necesidad de esa conexión del hombre con la naturaleza.

enamorado de su tipo de vida, observa con pena cómo las nuevas construcciones de Camelle se están acercando a su refugio. Piensa que algún día tendrá que irse, si no le dejan en su tranquila soledad, en su mundo artístico, onírico, extraño, lleno de espejos, círculos, palabras, dibujos, sueños y estas levísimas músicas de las fuentecillas creadas por él, a las que el Broncomar pone un rudo contracanto.

paradójicamente después de tantos años trabajar y fusionarse y conectarse con la naturaleza y defender el tema de la ecología, fue la primera víctima, digamos, mortal del Prestige.

0: recoger un testimonio de estos artistas constituye un documento muy fiel a la propia obra y a la propia historia de vida del artista.
1: Me gustan, los veo, digo, me casi la más, ¿por qué no sé yo un saltamón que me case bien? Qué bueno, como Los Ángeles, ¿no?
2: Como final a esta narración sobre mí mismo, sí me comportaría acabar mis días en este mundo imitando a las hojas de los árboles que caen sin hacer daño. Gracias.

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0: Es otro rescate en la zona de La Guaira, el estado más afectado por la destrucción cuando se cumplen 4 días de los devastadores terremotos. La cifra oficial de muertos ha aumentado a 1.450. De esos, 17 son españoles, según Exteriores. Todavía quedan 150 desaparecidos con nacionalidad española. La ayuda exterior es clave en una tragedia de esta magnitud y en un estado en una situación tan precaria como Venezuela. Según la ONU, hay 50.000 personas desaparecidas. Las autoridades venezolanas tienen muy restringido el acceso a La Guaira, la zona más afectada. Hasta allí ha llegado un equipo de Radio Televisión Española.
1: Las autoridades venezolanas también han restringido el acceso a esta zona por seguridad, entre otras cosas porque podríamos entorpecer las labores de rescate y también porque durante estos días ha habido saqueos. Le voy a mostrar ahora también esta otra parte, este otro edificio, cómo ha quedado de dañado. La verdad es que las casas se han desplomado como si fueran de papel.
0: Y este que están viendo es el incendio de Snyder, visto desde Utah, en Estados Unidos. 3 bomberos han fallecido y otros 2 han resultado heridos mientras combatían las llamas. Los incendios forestales se han intensificado en todo el oeste de Estados Unidos debido a las altas temperaturas. Y en nuestro país sigue activo el incendio forestal de Forcal, en Castellón. Los medios aéreos se han retirado con la llegada de la noche, pero 8 unidades de bomberos terrestres trabajan todavía en la zona para controlar las llamas. Y aquí en España, fin de semana trágico en nuestras carreteras. 9 personas han fallecido en accidentes de tráfico. Los más graves, el choque de 3 vehículos en Benicàssim, en el que han muerto 4 personas, y otro siniestro en Málaga con 3 víctimas mortales al caer un coche por un barranco. Este lunes sabremos si se mantiene la rebaja del IVA de los carburantes aprobado para paliar los efectos de la guerra de Irán. El Consejo de Ministros decidirá qué prorroga. El Gobierno también aprobará el cuadro macroeconómico, que es el primer paso para la elaboración de presupuestos. Y jornada de huelga en Renfe. 320 trenes AVE de larga distancia y media distancia se han cancelado por los paros convocados por el sindicato ferroviario, que también mantiene la huelga anunciada para el 15 de julio.
2: Tras las fuertes tormentas de este domingo, empezamos la semana con un tiempo más estable. Sí es cierto que durante la tarde volveremos a tener algún chubasco tormentoso, pero no van a ser ni tan generalizados ni tan intensos como los de la tarde del domingo. En general, el lunes empezará con un ambiente despejado en buena parte de España, con nubosidad de tipo bajo en las costas del Cantábrico, donde lloverá a primeras horas de la mañana, y con cielos soleados en el resto del país, destacando el ascenso de las temperaturas, sobre todo de los valores máximos. Volveremos a hablar de bastante calor ya en buena parte del centro, sobre todo en el suroeste peninsular, una tendencia, la de la subida de las temperaturas, que continuará durante el resto de la semana.
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0: Y este es otro rescate en la zona de La Guaira, el estado más afectado por la destrucción, cuando se cumplen 4 días de los devastadores terremotos. Trabajos que juntos y coordinados los rescatistas de varios países para conseguir milagros como el que estamos viendo. Aumenta a 17 el número de españoles fallecidos, de un total de 1.450 personas muertas en ambos terremotos. Además, hay otros 150 desaparecidos de nacionalidad española. Un equipo de Radio Televisión Española ha conseguido acceder a la zona cero.
1: Acabamos de llegar a La Guaira. La zona cero es sin duda la zona más afectada, la que no ha podido soportar ese doble temblor de hace 4 días en esta zona que, como ven, la mitad de los edificios han quedado muy dañados, la otra mitad están también derruidos, colapsados. Todavía no sabemos la cifra exacta que hay ahí de personas atrapadas. Las autoridades venezolanas han pedido el acceso restringido solo a la prensa, pero controlada, en autobuses. Hemos venido un grupo de periodistas internacionales. En autobuses dicen que por motivos de seguridad también, para que no impidamos las labores de rescate y sobre todo para evitar algunos saqueos como en los primeros días. También nos han pedido que utilicemos estas mascarillas porque el olor es muy fuerte, es intenso, hay todavía cadáveres, cuerpos sin recuperar dentro de esos edificios y también porque los escombros han levantado mucha polvareda, mucho polvo tóxico y nos piden por seguridad nuestra para protegernos que utilicemos estas mascarillas. Todo aquí es un poco de lío, es un poco de caos. Hay muchísima gente que intenta ayudar, que intenta colaborar, la policía, las fuerzas de seguridad, los propios ciudadanos, los voluntarios. Vemos también que hay muchísima gente en tiendas de campaña, llevan 4 días durmiendo al raso porque las condiciones son muy complicadas, muy difíciles.
2: Han perdido la paciencia. Este grupo de venezolanos clama contra la gestión de la catástrofe.
3: ¡Ustedes tienen que ayudarnos!
2: Denuncian que, una vez más, su gobierno no está a la altura.
4: Ni la policía ni la Guardia Nacional nos ayudaron. Vinieron a comer y a tomarse fotos para decir que estaban trabajando. Pero no se asustaron ni siquiera el uniforme como estamos nosotros.
2: Es la desesperación de quienes aún tienen a los suyos bajo los escombros.
5: Había noche a las 6 de la noche, había gente con vida allá abajo. Mira la hora que hay, no se han preocupado en sacarlo.
2: Muchos peregrinan entre hospitales y morgues en busca de noticias. Hay miles de desaparecidos y el número de muertos sigue creciendo.
6: Creo que lo más heavy de hoy fue la cantidad de cadáveres que habían, el olor de descomposición en los edificios.
2: Cada vez hay más equipos nacionales e internacionales sobre el terreno, pero los trabajos son complicados.
7: Una técnica peligrosa también para el propio rescatista, porque la estructura es inestable al momento de que estamos trabajando con maquinaria pesada.
2: Saben que cada minuto que pasa hay menos posibilidades de encontrar supervivientes.
8: Ya como han pasado más de 72 horas, ya hay muchos fallecidos. Entonces estamos atendiendo es a los familiares de las víctimas.
2: Además de asistencia médica y psicológica, se necesitan productos de primera necesidad.
9: Se dan lonas, bidones de plástico, kits de cocina, kits de higiene.
2: Una ayuda vital para un país roto por la tragedia.
0: Y mientras sigue contrarreloj la búsqueda de supervivientes, los esfuerzos se centran también en atender a los heridos. Los hospitales están colapsados. Otro equipo de enviados especiales de Radio Televisión Española ha entrado en un centro médico de Caracas. A los enfermos se suman los venezolanos que están buscando también a sus familiares.
10: Hay ansiedad y angustia a las puertas de los hospitales de Caracas, donde atienden a miles de heridos de los 2 terremotos. Aquí, por ejemplo, hay familiares que llevan días durmiendo a las puertas de la emergencia del hospital. Hemos visto en otros familias que lo recorren cada día buscando en las listas que están escritas a mano si están los nombres de sus familiares. Hay también listas escritas a manos de antibióticos, de medicina que falta en los hospitales. Este terremoto ha dejado en evidencia una falta de infraestructuras, una situación caótica después de años de crisis económica que se evidencian ahora.
11: Los rescates a estas alturas son un milagro. A este niño lo han encontrado hace apenas unas horas. El silencio en la búsqueda de supervivientes es imprescindible. De lejos, escuchan el grito de José, de 11 años. Está a 3 metros de profundidad.
12: José, ¿tú estás? ¿Cómo estás tú?
11: Los rescatistas empiezan a trabajar hasta que lo sacan de entre los escombros.
13: Este es el bracito, ¿cierto?
11: Estaba con su familia.
14: Los fallecidos, la hermana y la mamá.
11: Este bebé aún no es consciente de su suerte. Él y su madre han salido bien.

0: Tras pasar 72 horas atrapados.
1: Marlene, mi nombre es Ángel.
0: El mismo tiempo que Marlene ha rezado para que la encontrasen. A sus 80 años guardaba fuerzas para dar las gracias.
2: Bendito sea mi Señor.
0: Antonio no le ha hecho falta pronunciar palabra. Cuando la UME y otros equipos lo han rescatado, su cara contaba muchas cosas, pero sobre todo gritaba felicidad.
3: El Papa León XIV ha expresado durante la misa del Ángelus su gratitud y aliento a quienes ayudan en estas labores de búsqueda y asistencia a Venezuela tras el terremoto.
4: Deseo expresar mi cercanía a las hermanas y hermanos venezolanos afectados por los recientes terremotos. Manifiesto mi gratitud y aliento a cuantos trabajan con generosidad en las labores de búsqueda y de asistencia.
3: Y en Valencia, esta tarde, la comunidad venezolana se ha reunido en el centro de la ciudad en una vigilia por las víctimas y los familiares del terremoto. Además, los venezolanos que viven en la ciudad están organizando una recogida solidaria de alimentos y material sanitario para los afectados. Un fallecido y 4 heridos tras ser atropellados por un camión en el centro de Pamplona. Todo apunta a que habría tenido un problema con los frenos.
5: Una mujer fallecida y 4 mujeres heridas, 2 de ellas muy graves. Es el balance del trágico accidente que ha tenido lugar en esta céntrica calle de Pamplona a primera hora de la tarde y que ha sido ocasionado por un camión de la basura que estaba recogiendo vidrio en la zona y que en un momento dado ha perdido el control. Según nos dice la policía municipal, ha sido un problema de los frenos, por lo que el camión se ha precipitado calle abajo y ha chocado contra esa tienda. Ahí precisamente se encontraban las jóvenes charlando cuando ha ocurrido el suceso. Se da la circunstancia de que a esa hora terminaba la marcha por el orgullo, por lo que esta zona se encontraba llena de gente.
6: Fin de semana trágico en accidentes de tráfico. Al menos 16 personas han perdido la vida. El más grave en Castellón, en la carretera que une la capital con Benicàssim. 4 personas han fallecido en un choque entre 3 vehículos. Un taxista, una ciudadana francesa y 2 jóvenes de Burriana. Otras 6 personas están hospitalizadas. En Málaga, 3 muertos en un accidente en la A7. Uno de los 2 coches implicados se ha precipitado por el barranco tras impactar con el otro vehículo. Hay 2 personas heridas. Por otro lado, en Barcelona, un conductor temerario que huía de los Mossos ha chocado con otro vehículo. Los 2 conductores han perdido la vida.
3: En Sabadell, en Barcelona, la jueza ha dictado prisión comunicada y sin fianza para los padres de un bebé de 3 meses por maltrato habitual con resultado de muerte. El pequeño ingresó el jueves en el hospital Parc Tulli y murió al día siguiente a causa de las lesiones que presentaba. Los profesionales del hospital activaron todos los protocolos y los Mossos detuvieron a los progenitores por su posible vinculación con los hechos, acusados de malos tratos. Y la Guardia Civil ha detenido en Alicante a un ciberdepredador sexual en serie. Se le imputan 36 delitos contra la libertad sexual de víctimas menores de 16 años por hacer grooming, es decir, hacerse pasar por un menor de edad para ganarse su confianza y que les enviasen imágenes íntimas. En la que han llamado Operación Achillea, los agentes han conseguido identificar a más de 20 víctimas especialmente vulnerables con edades desde los 8 años por todo el territorio nacional y en distintos puntos del extranjero también. En el registro se han incautado 18.000 gigas de imágenes pedófilas.
7: Han sido identificadas más de 20 víctimas especialmente vulnerables con edades desde los 8 años. El ciberpedrasta se dedicó a contactar durante más de una década con las víctimas por aplicaciones de mensajería y redes sociales. Se hacía pasar por un menor de edad llamado Juan, ganándose la confianza de las víctimas. La Guardia Civil ha podido encontrar al autor gracias a la denuncia de una víctima en Gran Canaria.
3: Paiporta se ha convertido este domingo en el epicentro de las reivindicaciones por la gestión de la DANA. Más de 200 entidades sociales y víctimas recorren por primera vez las calles de la zona cero de la tragedia. Piden retirar el aforamiento a Carlos Mazón y que responda ante la justicia por la gestión de la tragedia.
8: A las 6 de la tarde, mis 2 hijos y mi marido ya se habían ido, y los 3 perros. Y le digo a estos jueces de arriba que si ellos hubieran perdido lo que yo he perdido, habría justicia, pero rápidamente, y lo hubiera echado ya Amazon a tomar viento.
1: Necesitamos que se tomen las responsabilidades en serio, las responsabilidades políticas, y no se le aplique el aforamiento a Carlos Mazón.
9: Estamos aquí para pedir el no al aforamiento de Mazón, como no puede ser de otra manera, porque una persona que ha delinquido en su puesto de trabajo al no cumplir las funciones ha de ser procesada al igual que cualquier persona funcionaria pública en su puesto de trabajo.
3: Y este lunes comienza el debate de investidura de Juanma Moreno. Ha habido conversaciones entre Populares y Vox, y si no, aunque de momento el líder del PP andaluz no tiene garantizado el apoyo de los de Abascal. En el PP insisten en que negociarán hasta última hora. Y el Consejo de Ministros dará este lunes el primer paso para los presupuestos y decidirá las medidas económicas para luchar contra las consecuencias de la guerra de Irán.
10: Este lunes sabremos si se mantiene la rebaja del IVA de los carburantes aprobada para paliar los efectos de la guerra de Irán. El Consejo de Ministros decidirá qué medidas prorroga. El Gobierno también aprobará el cuadro macroeconómico, el primer paso para la elaboración de los presupuestos del año 2027.
11: Huelga este lunes en Renfe. Un total de 320 trenes AVE y de larga y media distancia se han cancelado por los paros convocados por el sindicato ferroviario, que también mantiene otra jornada de huelga para el 15 de julio. Según el Ministerio de Transportes, en cercanías se ofrecerá el 75% del servicio habitual en hora punta y el 50% el resto de horas.
12: El plazo para presentar la declaración de la renta termina este martes. Desde el inicio de la campaña, el pasado 8 de abril, se han presentado más de 23 millones de declaraciones, de las que unas 15 millones solicitaron la devolución, y ya se han abonado más de 8.000 millones de euros. La agencia tributaria espera recibir en esta campaña 25 millones de declaraciones, la mayoría a devolver, por un importe de más de 13.000 millones de euros.
3: El precio del suelo urbano se encarece en España un 8,7% respecto al año pasado, hasta rozar los 190 euros por metro cuadrado. En comunidades como Castilla y León sube por encima del 14%, pero en la provincia de Valladolid el incremento se dispara más de un 150%.
13: Más de 2.200 euros el metro cuadrado. Este es el precio de la vivienda en venta en Segovia Capital según Idealista, un incremento superior al 12% respecto al año anterior y con una causa principal.
14: Tenemos un problema grandísimo, tenemos muchísima más demanda que oferta.
13: Segovia también es una ciudad universitaria a 30 minutos en tren de Madrid y Valladolid, que es patrimonio de la humanidad.
14: A la hora de construir dentro del casco urbano, casco antiguo, por decirlo de alguna manera, tenemos que pasar prácticamente dos testigos, ¿no? Uno que es aquí, urbanismo aquí en Segovia, luego tenemos que pasar el comité en la Junta de Castilla y León. O sea, que son muchos factores a tener en cuenta en nuestra ciudad. Yo siempre digo que tenemos la tormenta perfecta.
13: El mercado del alquiler no es diferente y también está entre las ciudades en las que más se incrementa.
15: Segovia es la capital de provincia que más ha subido en el último año a nivel nacional. Sí que en precios absolutos, pues evidentemente Madrid y Barcelona siguen siendo las más caras.
13: Con alquileres que, según el sindicato de inquilinas, rondan los 13 euros por metro cuadrado.
14: Hemos subido a 750-800 euros de media, ¿eh? Antigua, hemos subido en muy poquito tiempo, exponencialmente hemos subido un 30% prácticamente en los últimos años.
13: Precios que se equiparan a los de las grandes capitales.
15: Ni siquiera mucha de esa gente que antes trabajaba en Madrid y decidía vivir a Segovia ya lo está pudiendo hacer, porque realmente los precios ya no distan tanto.
13: Y entre tantos factores, una consecuencia: el precio de la vivienda continúa al alza.
3: El próximo martes 30 de junio finaliza el plazo para solicitar la regularización extraordinaria de migrantes en nuestro país. 900.000 solicitudes se habían presentado hasta el pasado 15 de junio, según datos del Gobierno. El proceso se inició en abril. Según la plataforma impulsora de la medida Regularización Ya, es un plazo insuficiente que han pedido ampliar. Aseguran que muchas personas han tenido dificultades para recabar toda la documentación necesaria, y también los partidos Sumar y Podemos consideran que debe aumentar ese plazo. Canadá se ha clasificado para los octavos del Mundial de Fútbol. Ha sido con este gol que van a ver. Así han derrotado 0-1 a Sudáfrica en un partido jugado en Los Ángeles. Ha sido en el minuto 91, ya en tiempo de descuento, con un rederechazo en el borde del área de Stephen Eustaquio. En la siguiente fase, Canadá se medirá al ganador de Países Bajos, Marruecos, el 4 de julio. Austria será el rival de España en 16avos de final de este Mundial, pero la incógnita que se mantuvo hasta el último instante de partido. En el minuto 93 los austriacos estaban...

0: Eliminados, perdiendo contra Argelia y en el 96 serán segundos de grupo y el rival de duelo contra la campeona de Europa. Y nos vamos ahora a Chattanooga con la actualidad de España, que tiene varios frentes abiertos, rivales y lesiones.
1: Hoy es uno de los peores días de mi vida. El comunicado de Nico Williams en redes evidencia que volver a tener minutos en el Mundial es casi imposible. El motivo, una lesión muscular en el aductor causada por esta entrada de De La Cruz. La lesión de Jeremy Pino quedó en un esguince clavicular y no en una fractura, el peor de los escenarios. El canario dio esperanzas de poder volver a jugar si España avanza en las eliminatorias. Ambos jugadores se van a quedar en la concentración, aunque la situación es delicada. De los cuatro extremos puros que han ido al Mundial, tres están lesionados. El único disponible es Lamine, que todavía no está al 100%. Alternativas no faltan. De la Fuente tendrá que tirar de Olmo, Gavi, Ferran y aprovechar el buen momento de Alex Baena.
0: Y sigue activo el incendio forestal en Forcal, en Castellón. Los medios aéreos se han retirado con la llegada del ocaso, pero 8 unidades de bomberos con autobombas se quedarán esta noche trabajando pues para controlar las llamas declaradas este domingo por la tarde. El fuego se ha originado en una zona donde había una camioneta abandonada tras un accidente ocurrido hace unos días. Y este que ven es el incendio en Snyder, visto desde el condado de Grant, en Utah, en Estados Unidos. 3 bomberos han fallecido y otros 2 han resultado heridos mientras combatían los incendios en la frontera entre Colorado y Utah. La actividad de los incendios forestales se ha intensificado en todo el oeste de Estados Unidos debido a las altas temperaturas y a la sequedad.
2: Récord tras récord. Por segundo día consecutivo han alcanzado la mayor temperatura de su historia en Alemania y en República Checa. Y hoy se suma Polonia con 40 grados y medio. Sí, el cambio climático está detrás de esta ola de calor, lo dice un informe de World Weather Attribution.
3: A medida en que sigamos aumentando las emisiones de efecto invernadero, estos fenómenos extremos serán cada vez más frecuentes y lo que hoy nos parece algo demasiado drástico, pues será la normalidad.
2: La OMS atribuye al calor 1.300 muertes en Europa en la última semana. Solo en Francia, las autoridades han registrado 1.000 fallecimientos más de lo habitual durante la ola de calor.
3: La receta para que esto cambie es dejar de emitir gases de efecto invernadero y sustituir los combustibles fósiles por energías renovables.
2: Sabemos lo que hay que hacer para mitigar el cambio climático. Ahora falta que los políticos quieran hacerlo.
0: Y el verano en Canarias ya no es solo calor, sino un peligro real que satura los hospitales, especialmente porque el archipiélago sufre además una de las radiaciones ultravioletas más extremas del planeta.
4: Ya estamos oficialmente en verano, época de vacaciones, de mucha playa y cada vez de más calor.
5: El calor haya pasado de considerarse una anomalía meteorológica a convertirse en un riesgo real y creciente para la salud, con un incremento de los ingresos hospitalarios urgentes, de la mortalidad evitable o con el agravamiento de enfermedades.
4: A lo que se suma la singularidad de las islas con la radiación ultravioleta.
6: Es de las más altas del planeta, sobre todo desde junio hasta octubre estamos en muchos momentos con radiación muy alta o extrema y por lo tanto tenemos que hacer un esfuerzo importante por sensibilizar a la población para tomar medidas de prevención.
4: De ahí que hayan lanzado campañas como esta.
7: Abraza. Mamá nos enseña que al sol siempre con protección. A los abuelos.
4: Para concienciar, entre otras cosas, de la protección solar.
8: Porque para los jóvenes y adolescentes, la percepción de los efectos negativos del sol centrados en el cáncer es una percepción muy lejana, o sea, no tienen esa percepción.
4: Reiteran la importancia de estar bien hidratados y de cuidar la conservación de los alimentos para evitar que una intoxicación nos acabe trastocando el ansiado tiempo de descanso.
0: Bueno, y tras estos días de mucho calor llegan, van a ver, las tormentas. Tromba de agua este domingo en Naro, en La Rioja. Han caído más de 50 litros en muy poco tiempo. Una imagen que se ha repetido también en otros puntos del país, como en Zaragoza, Navarra o el País Vasco, donde se mantiene esta medianoche el aviso naranja por tormentas.
9: Empezamos la semana todavía con precipitaciones. Este lunes hablaremos

0: todavía de chubascos y de algunas tormentas, sobre todo durante la tarde en áreas del Pirineo Oriental o en puntos del este peninsular, mientras que en el Cantábrico, a lo largo de las primeras horas del día, se pueden registrar también lluvias de carácter débil. En todo caso, el ambiente va a ser más estable, pero se mantienen activados algunos avisos asociados precisamente a estas tormentas, concentrados, como decíamos, en zonas montañosas del sureste peninsular. En general, en el resto del país, el ambiente será estable y soleado, con tan solo algunas nubes de tipo alto, en general por zonas del centro y del sur del país, y la nubosidad, como decíamos, durante la mañana de tipo bajo en las costas de Asturias, de Cantabria, en el País Vasco también, con precipitaciones de carácter débil. Además, tenemos que destacar que las temperaturas tienden a subir, los valores máximos. Es una tendencia que se confirmará durante el resto de la semana, pero ya este lunes hablaremos de máximas por encima de los 34 a 36 grados en buena parte del centro peninsular y subiendo o acercándose a los 40 grados en áreas del Valle del Guadiana o del Guadalquivir, en ciudades como Badajoz, Sevilla o Córdoba. También destacamos las temperaturas que van a ser bastante altas en las costas mediterráneas, donde las máximas pueden superar los 32 a 35 grados.
1: En medio mundo, el colectivo LGTBIQ+ ha tomado este domingo las calles por el Día Internacional del Orgullo. Aquí en España, una marea arcoíris ha recorrido en ciudades como San Sebastián o Madrid. Una semana antes de la gran manifestación estatal, la capital ha acogido la marcha del orgullo crítico que busca recuperar el sentido más reivindicativo de este día. Denuncia sobre todo que la lucha del colectivo se use con fines comerciales. Y Barcelona acoge estos días el Congreso Mundial de Arquitectos, que reúne a más de 10.000 profesionales del sector, entre arquitectos, urbanistas y estudiantes de 130 países distintos. Hasta el 2 de julio se debatirán temas como las ciudades del futuro.
2: Arquitectos, urbanistas e investigadores de todo el mundo han convertido Barcelona en un espacio donde más de 10.000 personas debaten sobre los retos de un futuro que corre prisa. De ahí el título del congreso, Becoming.
3: Becoming significa devenir y habla del tiempo, en un momento temporal contradictorio, entre la necesidad de dar respuestas urgentes a determinados desafíos y la necesidad de hacerlo más que nunca con visiones de muy largo recorrido.
2: Retos como la vivienda, la emergencia climática o la transformación urbana centran un congreso que quiere dejar un legado cultural, social y político.
4: Compartir conocimiento entre personas de diferentes países, de diferentes ciudades, tocando o planteando aspectos globales que después deberán aterrizarse en lo local.
2: Más de 250 ponentes participan en conferencias, debates y talleres repartidos entre The Hub, el CECIP y las Tres Chimeneas, tres espacios situados en el frente marítimo de Barcelona, escogidos expresamente porque, según los organizadores, representan una zona que necesita transformarse.
3: Entendemos que lo que le toca al Congreso es plantear, definir, preguntarse sobre los retos que va a asumir Barcelona en el futuro y que comparte con muchas otras ciudades del mundo.
5: Estudiantes de arquitectura seleccionados de todo el mundo han venido estos días para trabajar con profesionales del sector en talleres como este, donde se replantean la forma de construir y de habitar las ciudades.
6: La verdad es que es como muy entrar en materia y tocar como con las manos y construir, que esto en la carrera pocas veces pasa o te dan la oportunidad de...
7: Son arquitectos que hemos ido siguiendo su trayectoria. Exacto. Sobre todo hoy en día por las redes sociales, y ahora pues verlos en persona, estar como mano a mano trabajando con ellos, mola mucho.
2: Hasta el 2 de julio Barcelona se convierte en un gran laboratorio de arquitectura que intentará dibujar cómo serán las ciudades del futuro.
1: Con motivo de su 125 aniversario, Iberdrola ha celebrado un evento histórico, el Iberdrola Music Festival, un escenario en el que han actuado artistas de la talla de Lenny Kravitz, Manuel Carrasco y Ana Mena, a los que se suma también el talento de Álvaro de Luna y la DJ Lola Bozano. Así, con estas imágenes acabamos por ahora. Muchas gracias.

0: No existe hallazgo humano cuya capacidad democratizadora supere el pulso decisivo para consolidar la red. La música clásica sonaba ora en uno u otro de manera ininterrumpida, colaborando a incrementar y especializar los fondos del archivo sonoro.
1: Muy buenas noches, bienvenidos a Secuencias en 24, el programa de cine del canal 24 Horas, que estas dos semanas está volcado en lo musical, en la música clásica, en las películas. ¿Motivo? Pues que la emisora de esta casa, ni más ni menos que Radio Clásica, cumple 60 años. Y aleccionándonos, ilustrándonos, enseñándonos la música clásica a través de las ondas con la directora Eva Sandoval, que nos acompaña por segunda semana aquí. Veo que te lo pasaste muy bien la semana pasada.
2: Me lo pasé fenomenal, ¿eh? Es que mi segunda pasión después de la música clásica es el cine, entonces claro, combinar las dos pues es maravilloso. No se me ocurre un lugar mejor para pasar esta noche.
1: Y que tenemos más películas para, bueno, para unir.
2: Es una lista interminable. Mira, yo llevo 10 años haciendo secciones sobre música clásica en el cine que se llaman Clásicos en la gran pantalla, no de la gran pantalla, sino en la gran pantalla, en programas de Radio 1, pues en las mañanas, en Gente Despierta por la noche cuando lo había, y luego ya esa Magdalena de Proust en Café Zimmermann, que es un poquito ya más en profundidad, ¿no? Abordamos un poco más de anécdotas y de historias más de la música, pero vamos, es inabarcable. O sea, todavía no he repetido película. Voy descubriendo, claro.
1: Bueno, vamos esa descubriendo es la gracia, aquí y sobre claro. todo porque les encanta a nuestros espectadores, Guillermo Malmori, todas las recomendaciones que hacemos. Y esta vez yo creo que les va a gustar más, porque como la semana pasada nos han dicho mucha gente que bien hemos anotado las películas y muchas músicas desconocidas.
3: Es verdad que muchas películas que aquí no se encontraba la pista de doblaje, digamos, del audio, de la música de la película, lo que hacía Televisión Española cuando las doblaba era meter música clásica de fondo. Con lo cual, esto no está bien porque no estás disfrutando de la... Claro. De la banda que ha compuesto, acercado también a... Es un poco hacer de la necesidad virtud, ¿no? Es lo que quería.
1: Es que Radio Televisión Española, Radio Clásica, Radio Nacional, RTV Play, Televisión Española y nosotros, lo que queremos, David Felipe Arranz, buenas noches.
3: Buenas noches.
1: Es servicio público y en este caso unimos maridaje, cine y música clásica con muy buenas películas y con fragmentos inolvidables.
4: Sí, en este caso vamos a abordar cosas ya muy curiosas, ¿no? Como compositores como Shostakovich, a los que, bueno, el régimen soviético fichaba y contrataba para componer música de películas, o un Bach o un Richard Strauss hijo, de repente acaban produciendo indirectamente partituras para películas maravillosas. O sea que vamos a ser aquí un cuarteto de música de cuerda maravilloso.
1: Bueno, es que estamos haciendo, tú lo has dicho, somos aquí ahora un cuarteto. Hemos de decir, lo apuntaste muy bien la semana pasada, Eva, no estamos tratando películas de biografías o videopics de grandes compositores como Amadeus. Eso lo dejamos para otro día porque lo que estamos haciendo es esos fragmentos de música y con motivo de este 60 aniversario de Radio Nacional de España, Radio Clásica, donde han pasado grandísimos profesionales y donde nos han ayudado a conocer. Ahí vemos a la reina, que era la princesa en aquellos momentos de España, junto con el príncipe de España, y que años después, y contigo en el cargo de directora, pues venía a homenajear los 60 años de la emisora, momentos, y sobre todo con figuras muy destacadas.
2: Era Rafael Taibo, que ha fallecido hace bien poquito, que era la voz de Radio Clásica, y luego José Luis Téllez, también ahí la redacción, claro, la redacción antigua. Tenemos nueva redacción desde 2020, desde la pandemia, que la verdad es que antes estaban todos en despachos. De hecho, se decía que Radio Clásica era los reinos de taifas, porque claro, cada programa es individual, entonces estaba ahí cada uno escribiendo su guión y su tal, cuando las redacciones periodísticas, pues como que hay equipos, ¿no?, por programa. En este caso, pues seguimos siendo bastante individuales, hay parejas, algún trío y tal, pero sí que son programas muy de autor, claro.
1: Muy bien, y ahí estamos viendo de nuevo
2: la visita
1: de los reyes.
2: Sofía.
1: De la reina y sobre todo, bueno, con el presidente de la corporación.
2: Sí, el secretario de Estado de Telecomunicaciones también.
1: Y el director de Radio Nacional, en fin, todas las autoridades y nuestra invitada de lujo.
2: Fue nuestro día, fue nuestra jornada, ese 7 de abril de 2026.
1: Bueno, y a propósito de ese 60 aniversario, la semana pasada veíamos el homenaje tan bonito en forma de disco y ahora en forma de libro, ni más ni menos que con prólogo de Spido Freire y de Gustavo Dudamel.
2: De Gustavo Dudamel, sí señor.
1: Músicas para vivir mejor. ¿Qué encontramos en esta joya?
2: Pues en Radio Clásica creemos mucho en el poder sanador, en el poder terapéutico, en el poder emocional de la música. Y hemos querido hacer un libro pues un poco más funcional, un poco más de gran público, no tanto para el experto, un libro que se escuche, efectivamente. Y entonces ese Músicas para vivir mejor engloba un índice de 22 textos escritos por 22 informadores e informadoras de la emisora. El libro está publicado por la editorial Mediotono, que

0: Es muy importante decir esto porque es una editorial especializada en la divulgación de música clásica y nos ha ayudado muchísimo pues en conseguir sacar este libro en donde cada artículo nos sirve para una actividad, puede ser, por ejemplo, más cotidiana.
1: Músicas para tomar decisiones, músicas para viajar en tren.
0: Por ejemplo, claro, hemos dejado que cada autor pues se inspirase en algo que sea muy biográfico y que pueda apelar a lo personal también en esa descripción de músicas. Son entre 7 y 10 músicas cada una de las playlists y luego al final de cada artículo hay un código QR que te lleva a escuchar toda la playlist que se ha ido mencionando en el artículo para que tú puedas o bien utilizar esa playlist para la actividad para la que está destinada o leer el artículo en donde se van dando pinceladitas también de las piezas, lógicamente, mientras la escuchas. Está alojada en nuestra web, en la web de Radio Clásica. Es como si fuera un podcast.
1: Pues aquí añadimos un capítulo más, música para ver en Secuencias en 24, que es lo que vamos a hacer hoy.
0: Hay muchas referencias al cine y muchas referencias a banda sonora, porque no solamente incluye repertorio clásico, sino que como Radio Clásica pues hay otros géneros, jazz, folclore, flamenco, banda sonora y demás, ¿no? Y estamos muy orgullosos de este libro, que además hemos escrito en tiempo récord, porque la idea surgió por parte de la editorial en enero, y mira, hemos publicado a finales de mayo, segunda semana de mayo, con todo el epílogo de Roberto Santamaría, los prólogos de Gustavo Dudamel, un magnífico director de orquesta que nos ha apoyado, y Espido Freire como escritora, porque queríamos una figura musical y una figura literaria, y Espido Freire, sabes que además nos conoce muy bien porque es colaboradora en esas notas a pie de página con Martín Yade. Así que estamos súper orgullosos de este libro, francamente.
1: Pues enhorabuena, felicidades. Y aquí lo tengo, me lo voy a leer. Empezamos con las películas, porque tenemos muchas y nos encanta que el público ya estará esperando ver esos fragmentos. Cadena Perpetua, fijaos. ¿Cadena Perpetua tiene música clásica? Sí. Y aquí está el fragmento del aria de Sularia, que es Suave Cefireto. ¡Qué maravilla!
0: Aquí está Tim Robbins, que digamos que de manera clandestina pone ese vinilo para que todos los presos que están ahí en la prisión de Shawshank pues escuchen pues ese soplo de aire fresco. Realmente el texto de este Sularia de las Bodas de Fígaro de Mozart es bastante tontorrón, ¿eh? La suave brisa en los arbolillos del bosque, quiero decir, no dice nada como con demasiado poso, pero como decía el propio protagonista de la película, Morgan Freeman, dice: las cosas buenas no hace falta ni comprenderlas ni hace falta que tengan un buen texto. La melodía inspiradora y que en ese momento, pues claro, te hace soñar. Tú estás en una cárcel, estás privado de libertad y, sin embargo, con esa música todos los presos sueñan, piensan y simboliza de alguna manera la libertad de pensamiento, ¿no? Que esto no nos lo puede quitar nadie. Y es un momento absolutamente mágico porque todos paran lo que están haciendo. Se dedican a escuchar a Mozart. ¡Viva Mozart!, que diría Martín Yade.

0: una maravillosa película que no podía tener menos la banda sonora con este Mozart y con uh-huh. las bodas de Fígaro. Un americano en París es muy recordado, sobre todo, por la música.
1: Date, esto es, como, es muy curioso, lo he traído aquí porque es como una película se construye a través de una pieza musical. En un americano en París, no, no es que Gershwin hiciese un musical previo, pusiese para un musical, es una pieza musical de Gershwin que se llama Un americano en París, que no tiene ninguna plasmación en un espectáculo de Broadway ni demás. Y la Metro Goldwyn Mayer en 1951 con Vincente Minnelli lo que hace es coger ese título, Un americano en París, y en ese ballet de Un americano en París, que dura, por cierto, fíjate, es un lujo que una película clásica dure tantísimo un ballet con música clásica uh-huh. sin que nadie hable. Oscar a la mejor película de 1951, por cierto, lo que hace es construir una historia de un americano en París basado en ese título, con la música de Gershwin y cogiendo otras composiciones de Gershwin, canciones populares normalmente, no clásicas, sino ya sabemos que Gershwin hacía mucha canción jazzística y popular, maravillosa también, por supuesto, y lo que hace es coger varios temas de Gershwin, del repertorio de Gershwin, y construir la película con todas esas canciones de Gershwin como tema y llegando al sumum, que es este ballet de Un americano en París.
2: Ese momento del I Got Rhythm sí, claro. con los niños, ah, es los que niños. Está maravilloso, o sea, es maravilloso. Inolvidable.
1: Y esa escalera rosa, ¿os acordáis? Sí. Escalera al paraíso, ¿no? Sí, todo sí. Paradise, que va... Hay momentos... Este ballet que dura, además, que tiene varias escenografías, varios vestuarios, es decir, es una pieza en sí mismo, es casi como una película dentro de una película. Uh-huh. Y es apoteósico, ¿no? Todo lo que es la grandísima producción de la Metro Goldwyn Mayer, la dirección artística, el vestuario, el decorado. Una película costosísima de hacer, que yo no sé hasta qué punto esto se pudo recuperar.
2: Que en realidad pero... no se rodó en París, era todo, claro, era un todo decorado... Oscuro, era todo de Hollywood.

0: todos.
1: Pero tenía la magia de Jim Kelly también,
2: que, sí, claro,
1: que aportó mucho. Pero
0: y
1: claro,
0: Minnelli, que fue condecorado con la Legión de Honor francesa por esta película.
2: Por esta película. Fíjate. Sí.
1: Y que tiene ese fragmento maravilloso de Gershwin. Si escuchamos, si vemos a Eyes Wide Shut, la obra maestra con la que se despide el maestro Kubrick, y nos vamos a ese clan masón absolutamente, ahí escuchamos la música de un vals que asociamos a la película y también a la Navidad.
0: También. Ahora, que lo curioso, investigando el tema, resulta que a Shostakovich se lo había encargado el régimen soviético, para una producción de 1956 que se titulaba en concreto El primer convoy, que era sobre la repoblación de Kazajistán con, bueno, pues agricultores jóvenes. Y, claro, esto estaba en las composiciones de Shostakovich más festivas, que es ya su etapa un poco del deshielo de Jrushchev, donde ya no está tan pegado, ¿verdad?, a ese régimen soviético. Baja un poco la guardia y sale este tono. Tiene muchas cosas en temas de entretenimiento, música más ligera. Stalin ya había muerto en el 53, es decir, eso le convencía mucho a Stanley Kubrick, que dijo, es justo el tono entre melancólico, divertido, coqueto, erótico,
2: circense también, que siempre tiene Shostakovich.
0: Efectivamente, muy, muy de esa época. Y en este caso elige el maestro Kubrick la versión de Ricardo Chailly de 1991, porque él era súper melómano y dijo, vamos a poner esta, y se ha quedado, siendo originalmente de cine soviético, vinculada a Eyes Wide Shut, curiosamente, ¿no?
2: Que, por cierto, en Eyes Wide Shut también aparece Gheorghi Ligeti con la,
1: claro,
2: música de Richard
1: Kata,
2: que
1: están,
2: es, exacto, cuando están en la reunión, y es una música muy tétrica, que además la primera pieza es solo con una nota, la segunda pieza con dos notas, y así.
1: Y otro guiño total a la música clásica es que la contraseña para entrar es Fidelio.
2: Exactamente.
1: Es otra de las...
2: Bueno, tenemos un fragmento en el programa que habla del café sonata de un pianista que hizo medicina, pero que luego se dedicó al... Bueno, es que la música de Kubrick es como un binomio absolutamente indisoluble, sí.
1: Yo he traído una película que se llama Shine, donde tal vez mucha gente descubrió de nuevo a Rachmaninoff. Si la semana pasada hablábamos del concierto número 2, aquí está este concierto número 3, uno de los más difíciles, considerado, ¿verdad, Eva? Corrígeme.
2: Como la leyenda más dice difíciles, que es el más difícil para piano y orquesta del mundo, pero bueno, esto ya sabes que en arte decir el más difícil, pero vamos, sí, es de una dificultad muy, muy, muy considerable. Solo los más grandes virtuosos pueden llegar a tocarla, como Shine, el pianista en el que está inspirada esta película, ¿sí?
1: Que es la historia de David Gethoff, que se obsesiona por interpretar esta historia hasta la extenuación física. Es brillantísima esta pieza, y escucharla, y lo vamos a escuchar en la película, te transmite toda la tensión del film y de la obra. Aquí vemos precisamente el momento en el que cae extenuado, casi en estado catatónico, el protagonista al interpretar de forma obsesiva este tercer del concierto para piano número 3 de Rachmaninoff, donde quería demostrar a su padre, aquí lo vemos, lo escuchamos. Con una explosión final maravillosa que tiene este concierto, que recomendamos que lo escuchen porque es una auténtica joya.
0: Las variaciones de Paganini son muy bonitas.
1: Sí, también.
0: Es un tema de Paganini.
2: Que Rachmaninoff es un poco como Tchaikovsky o Beethoven. O sea, todo el catálogo es maravilloso. No hay pieza que no esté bien.
1: Bueno, seguimos porque yo he traído un film para dar paso a Wagner. No, no son las Valquirias de
2: Apocalipsis.
1: No, no, no. En Melancolía, ese preludio de Tristán e Isolda, donde el tiempo separa la imagen bellísima de Lars von Trier con este preludio absoluto que es el deseo, es la ansiedad, ¿verdad? Eva, es
2: que
1: maravillosa,
2: es muy emocionante el preludio del Tristán e Isolda, además con ese acorde del Tristán que cambió para siempre la historia de la música por cómo engarzaba las notas de ese acorde. Y es verdad que, claro, pues en esta película en la que se habla también de un trastorno un poco psicológico, ¿no?, de la protagonista y de destrucción, sí, pues tiene mucho que ver con el Tristán e Isolda, que como toda ópera que se precie, pues acaba fatal, ¿no? Primero se enamoran con ese elixir de amor, digamos, y al final, pues bueno, una tragedia.

0: Es una de las piezas más bonitas.
1: Estos son de los que siempre metía Televisión Española en los rodajes de películas románticas. Siempre ponía Tristán y Isolda. Siempre.
2: Tristán y Isolda, sí.
0: Hablamos de Wagner y de esta biografía, ¿no?
3: Bueno, la recomendamos. Editorial Cántico ha editado esta maravillosa autobiografía, Mi vida, de Wagner, que es un encargo que le hace Luis II de Baviera. Le dice, querido Ricardo, o sea, tenemos que contarlo, ¿no? Y durante muchos años, en concreto del 1865 a 1880, se los dicta a quién, a su esposa, a Cosima von Bülow, que va recogiendo muchas cosas. Y entonces aquí hay pues grabados de época, qué bueno. Y es, dicen, de las ediciones más fiables que hay revisada ahora mismo, que es un resumen del 19 y del romanticismo, ¿no?
0: Y no, y es cosas. La historia de Wagner. Bueno, tenemos muchas cosas aún, nos quedan algunas películas, el tiempo pasa volando, Eva.
2: Sí, es tamaño Wagner, por cierto, hablando de tiempo, el libro es tamaño Wagner.
0: Bueno, para eso estoy yo aquí, para dirigir la orquesta y para irnos a Master and Commander, donde hay ahí una variedad muy madrileña.
2: Sí, porque es
0: la música nocturna de la Estrada de Madrid.
2: Eso es, de las calles de Madrid, que Russell Crowe, ahí donde le veis, aprendió a tocar un poquito el violín para poder hacer esas escenas en donde, Boccherini, que es el compositor de esta música, pues intenta reflejar los manolos, que son esos majos o majas, bueno, pues un poco esas figuras así goyescas.
0: En mitad del océano, además.
2: En mitad del océano, sí. Ahí, en realidad, pues yo creo que no hace falta tocarlo así, sino que se pueden tocar los pizzicati, digamos, de la manera habitual. Y luego está Paul Bettany, que le imita y coge nada menos que el violonchelo para tocar de esa manera ahí en el barco. Russell Crowe, que era Jack Aubrey, si no recuerdo mal, el capitán, y luego Paul Bettany, que hacía de cirujano, los dos grandes melómanos. No solamente aparece esta música nocturna de las calles de Madrid de Boccherini, una obra de 1780, cuando en la película lo que se recrea son las guerras napoleónicas de 1805, con lo cual está muy bien pensado, sino que aparece también la fantasía sobre un tema de Thomas Tallis de Ray Vaughan Williams, que es una partitura de 1910, pero como se inspira en un tema de Thomas Tallis del siglo XVI, pues bueno, aunque tenemos ahí una cierta anacronía, pero nos encaja. Además, bueno, la inmensidad del mar con ese viaje de la nave Surprise, que es donde están ellos dentro, está perfectamente reflejada con esa música de Ray Vaughan Williams, compositor británico, como supuestamente eran ellos.
0: Lo que sabe esta mujer, por favor. ¡Qué maravilla!
2: Son muchos años haciendo este tema.
0: De Jenny es una película donde hay una música preciosa, que es la de Arabesque, de Debussy.
1: Es el arabesco número uno de Debussy, tan conocido, tan bonito, tan entrañable, tan evocador, diría yo, no sé lo que es este arabesco. La he traído aquí por una cuestión, porque la semana pasada veíamos como Hollywood en muchas películas lo que había hecho era poner letra a algunas composiciones clásicas, que había gente que esto no lo consideraba, que digamos que era adulterarla, sí. Pero veíamos La Bella Durmiente, ¿os acordáis, por ejemplo, de Disney? Y aquí lo que hacía Hollywood en muchas ocasiones era, digamos, el compositor lo que hacía, sabéis que esto es una composición de piano que hace Debussy, y aquí lo que hace es ponerla todo en violín, o en plan, no orquesta la sinfónica, pero sí que la orquesta de alguna manera. La pone una melodía más de cuerda, más, no la reproduce, no la plantea tal y como es, que es con un piano, sino que la dulcifica, digamos, interpretada por otros instrumentos, es la misma melodía, pero, digamos, la hace de alguna manera una interpretación, una reinterpretación, que, insisto, habrá gente que dirá esto es adulterarla y otra gente que dirá, bueno, es una maravilla poderlo hacer. En el caso de Jenny, que es uno de los clásicos del cine romántico, lo que hace esta película es, digamos, no te puedes olvidar de la melodía, ¿no? Hay mucha gente que lo ha descubierto esta melodía en esta película y luego está tan integrada, tan bien llevada, y aunque sea, a veces también se toca en piano, pero los demás instrumentos que la tocan, esa, digamos, más melodramatización, por así decirlo, o romantización, para que sea más, digamos, pastosa, ¿no? Por así decirlo, está muy acertada y lo hacía mucho Hollywood. Muchos compositores, incluso reconocidos de Hollywood, lo hacían este tipo de acción.
0: Pues en 1984, ¿no? Televisión Española la tuvo como sintonía, sí. Pero con una variedad.
1: También con otro instrumento tocado.
0: Ahí está.
1: Sí, claro.
0: Bueno, qué recuerdos.
2: A ver, mis recuerdos de estos son súper efímeros, o sea, yo lo he visto luego después en reposiciones en YouTube, pero el planeta imaginario, que para mí, que yo en ese momento tenía 2 años, yo nací en el 82, entonces claro, es como lo he visto más en reposiciones, pero aún viéndolo después ya con una cierta edad, 12, 13, 14 años, era un programa absolutamente surrealista,
0: sí,
2: o sea, era tan bueno,
0: era
1: como daliniano.
2: Totalmente, pero de una evocación, de una creatividad, de una imaginación, sí. que te quedabas fascinado diciendo, pero ¿qué va a pasar ahora? Era todo tan sorprendente.
1: Yo creo que además esto está hecho a posta para que los niños se aficionaran a la música clásica, estoy convencido. Sí. O sea, se eligió este tema para que los niños se acercaran
2: con
1: a la música.
2: Con esa versión de Isao Tomita, que lo pone en versión electrónica, digamos, es arabesco.
0: Sí, mira, la escuchamos porque nos evoca al pasado, ¿eh? Hemos de decir que Pera Ponce era el actor que interpretaba al personaje masculino. Estaba Amparo Moreno y era Pera Ponce en sus primeros trabajos como actor. Un chaval jovencito que lo
3: recordé. Que salía hasta Joan Miró pintando.
0: Sí, sí, sí. Sí. Bueno, claro, una cosa maravillosa.
3: Alaska, era un programa de niños también con Joan Miró. Dices, ¿dónde está esto? ¿Sabes?
1: Claro. Y Alaska, maravilla. Todo lo que ha hecho Televisión Española por acercar la cultura a todos, pero a los niños también.
0: Bueno, continuamos las pocas películas que nos quedan. Vamos con Johann Strauss, Voces de Primavera, en Los cuentos del bosque de Viena. Claro, de nuevo Strauss aparece en escena.
3: Strauss hijo, una ironía, porque Strauss lo compone para una fundación, Francisco José, para los heridos de guerra, los mutilados, los pobres y tal. Y el normalmente actor Maximilian Schell, basándose en ese ambiente vienés donde lo muy alto se junta con lo muy bajo, y tomando el texto de Odon von Horváth, Cuentos de los bosques de Viena, dice, voy a seguir las partituras de los valses de Johann Strauss hijo y voy a enseñar que no todo era tan de color de rosa. De hecho, vamos a ver que junto a estas voces de primavera que estáis viendo, tan gentiles, donde todo es perfecto y está, vamos a decir, edulcorado, luego va entrando la cámara en los bajos fondos de Viena, donde hay carniceros, divorcios, asesinatos, y es muy interesante.
0: Bueno, este viaje de Ramón Sampedro imaginario pone los pelos de punta, porque ya Nes Dorma de Turandot ya lo tiene, pero aquí cómo Alejandro Amenábar utiliza esta área dentro de una banda sonora compuesta por él para hacernos volar con esa imagen, ¿no?, que hubiera deseado Ramón Sampedro, magníficamente interpretado, Oscar incluido, por la mejor película, por Javier Bardem, que imagina, que vuela con el Nessun Dorma. Qué maravilla de acoplamiento musical a la escena.
2: Hombre, es que este Nessun Dorma, que en realidad es que nadie duerma, quiero decir, tampoco es que tenga un texto de lo más profundo y tal, pero es que esa melodía tan inspiradora de Puccini, tan melancólica, es que se ha utilizado en muchísimas películas el Nessun Dorma, pero también en anuncios, etcétera. Y yo creo que el 90% de las veces se utiliza la versión de Luciano Pavarotti, que fue el que, digamos,
0: puso en alto.
2: Creó ese referente que todos tenemos en la cabeza, esta aria, pero en versión de Luciano Pavarotti. Ya si la canta otro, ya no nos encanta tanto, ¿no?
3: Es el que nos hacía llorar.
2: Es el que nos
1: García
2: hacía llorar.
1: García la utiliza en You Are the One también.
0: En You Are the One. Sí. Aquí tiene un efecto mágico que y absolutamente irreal, ¿no?, que es la de imaginar esta escena que Ramón Sampedro no puede.
2: También es verdad que en Turandot esta aria lo que hace es que el príncipe, o el que va a ser príncipe, digamos, que está a punto de conseguir pues eso que tanto anhela, ¿no?, que es casarse o conquistar a Turandot. Entonces, en este caso, Ramón Sampedro estaba consiguiendo lo que tanto anhelaba, que era caminar. ¿No? O sea, siempre se pueden hacer esas dobles lecturas o esas lecturas un poco en subterfugio en relación a lo que significa en la ópera, en este caso, y el argumento de la película. Yo imagino que también se pensó en esto.
0: Eva, hemos mencionado antes a Woody Allen. Match Point tiene, en una película absolutamente moderna, una de las mejores de su última etapa,
2: 2010,
0: tiene un punto del Elixir de Amore.
2: Tiene un punto del Elixir de Amore que aparece varias veces, una furtiva lágrima. Si os dais cuenta, aparecen mucho más músicas melancólicas y tristes que alegres, ¿no? Al final, el cine tira mucho de ese poder de emocionar de la música hacia el lado melancólico, ¿no? Bueno, pues en Match Point, ya desde el inicio, el leitmotiv de la suerte, si os acordáis, es la pelota que no se sabe hacia qué lado cae, ¿no? pues ya viene con una furtiva lágrima del Elixir d'Amore de Donizetti, que es una ópera totalmente cómica, y el único momento melancólico es una furtiva lágrima, en donde Nemorino, que se muere de amor por Adina, está emocionado porque ella, al verle coquetear con otras chicas, se ha muerto de celos. O sea que al final el verdadero elixir de amor no es el vino de Burdeos, que es lo que van repartiendo por ahí, sino que son los celos, ¿no? Y que, vamos a decir, en Match Point, los celos, la ambición...

0: O sea, son los motores del argumento totalmente de Woody Allen, que es uno de los pues, cineastas. Yo siempre digo que Woody Allen, Stanley Kubrick, Ingmar Bergman son los que mejor y más, o más y mejor, han utilizado la música clásica en el cine. Y esto es un caso de estudio en las universidades de musicología, el uso de la música clásica, en concreto de la ópera, en Match Point, porque además aparece en las versiones, en 78 revoluciones por minuto, que grabó Caruso. Y eso le da todavía una vuelta de tuerca más a la cosa por esa melancolía que transmite. Por ejemplo, hay un fragmento de Otelo que es totalmente paralelo con el final de la película. En fin, es una cinta que da muchísimo de sí.
1: Vamos a acabar con una película que es homenaje, fantasía, de Walt Disney. Guillermo, David y Eva.
2: El gran homenaje de Walt Disney.
1: Ese gran homenaje que hace Walt Disney en fragmentos, David Felipe, aquí está Una noche en el Monte Pelado, pero esta película es mágica para ilustrar a los pequeños su amor por la música clásica. ¿Verdad?
3: Leopold Stokowski, yo creo que es de las veces en que Disney mezcla la imagen real cuando Mickey le dice... Señor Stokowski,
0: le
3: y le tira,
0: maestro,
3: ¿no? Del traje. Y luego, fíjate, Mussorgsky con el demonio Chernobog, que ha inspirado tantas cosas, ¿no? Lo bonito de esto, que realmente Mussorgsky, que tú lo sabes muy bien, Eva, era un conocedor del folclore ruso extraordinario. Y era de los más plásticos, ¿verdad? Es decir, esta leyenda la voy a convertir en partitura. Y luego, claro, la industria Disney con ello detrás.
2: Lo increíble aquí es cómo coreografiar la animación al instante, al minuto, al segundo, eso, con la música. Es decir, es coreografiar, es coger la melodía y a raíz de ahí crear todos los dibujos para que estén sincronizados perfectamente con la melodía.
1: Y se tocaba en directo. Nos tenemos que ir ya porque nos vamos ya fuera de tiempo. Es que es una maravilla escucharos. Bueno, esto invita a que tengas que venir otra vez.
0: Pues yo encantadísima, se me ha hecho muy corto esta semana, ¿verdad? Y la anterior también. O sea que cuando queráis... hacemos otro cineforum aquí.
1: Y nos vamos con una ópera, bueno, con un fragmento, sí. Carmina Burana, con ese O Fortuna de Karl Orff, porque lo asociamos a épica, a magnificencia, al rey Arturo.
0: Fue sintonía de Documentos TV, mucho tiempo, de esa cantata escénica.
1: Es gracias por venir, Eva, y sobre todo, larga vida a Radio Clásica y a Radio Nacional de España.
0: Muchas gracias a vosotros y larga vida a Secuencias del Canal 24.
1: Muchas gracias. Guillermo Albori, más cine la semana que viene.
3: Muy buenas noches, ya esperando a que Eva vuelva al secuencia. O sea, es lo que tenemos aquí esperando.
1: Pues nos vamos con el rey Arturo y con la espada de Excalibur hasta la semana que viene.

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0: Vuelve a casa.
1: ¿Cómo que estaba de becaria? Será de vacaria.

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0: Es La Guaira, la zona cero de los terremotos de Venezuela, donde ha podido acceder un equipo de Radio Televisión Española. Cuatro días después, los equipos de rescate siguen sacando a gente con vida, como la de este padre y su hijo. ¿Qué tal? Muy buenas noches. Ascienden a 1.450 los fallecidos por ese doble terremoto en Venezuela. Entre ellos hay 17 españoles, según ha confirmado Exteriores. En La Guaira continúan las labores de rescate. Más de 40.000 personas siguen desaparecidas. Y fin de semana trágico en nuestras carreteras. En las últimas horas, 9 personas han fallecido en accidentes de tráfico. Los más graves, el choque de 3 vehículos en Benicàssim, en el que han muerto 4 personas, y otro siniestro en Málaga, con 3 víctimas mortales al caer un coche por un barranco. Y huelga este lunes en Renfe. 320 trenes AVE y de larga y media distancia se han cancelado por los paros convocados por el sindicato ferroviario, que también mantiene otra jornada de huelga para el próximo 15 de julio. Y este lunes sabremos si se mantiene la rebaja del IVA de los carburantes aprobado para paliar los efectos de la guerra de Irán. El Consejo de Ministros decidirá qué medidas prorroga. El Gobierno también aprobará el cuadro macroeconómico, el primer paso para la elaboración de presupuestos. El plazo para presentar la declaración de la renta termina este martes. La agencia tributaria espera recibir en esta campaña más de 25 millones de declaraciones, la mayoría a devolver por un importe de más de 13.000 millones de euros. Y gran parte de Europa se abraza. En Alemania, Dinamarca y República Checa han superado los récords históricos de temperatura. Francia sigue cancelando eventos al aire público por el calor. Este lunes se mantienen los avisos en gran parte del continente.
1: Tras las fuertes tormentas de este domingo, empezamos la semana con un tiempo más estable. Sí es cierto que durante la tarde volveremos a tener algún chubasco tormentoso, pero no van a ser ni tan generalizados ni tan intensos como los de la tarde del domingo. En general, el lunes empezará con un ambiente despejado en buena parte de España, con nubosidad de tipo bajo en las costas del Cantábrico, donde lloverá a primeras horas de la mañana, y con cielos soleados en el resto del país, destacando el ascenso de las temperaturas, sobre todo de los valores máximos. Volveremos a hablar de bastante calor ya en buena parte del centro y sobre todo en el suroeste peninsular, una tendencia, la de la subida de las temperaturas, que continuará durante el resto de la semana.
0: Y esto que están viendo son las últimas imágenes aéreas de La Guaira, a unos 30 kilómetros de Caracas. Desde el aire se percibe la destrucción tras los terremotos. Hay 774 edificios afectados o colapsados, según datos oficiales. Un primer cálculo de Naciones Unidas eleva las pérdidas materiales a unos 6.700 millones de dólares. El balance provisional de fallecidos asciende ya a 1.450 personas. Entre ellas hay 17 españoles. Además, hay otros 150 desaparecidos de nacionalidad española. Un equipo de Radio Televisión Española ha podido acceder a la zona cero.
2: Acabamos de llegar a La Guaira. La zona cero es sin duda la zona más afectada, la que no ha podido soportar ese doble temblor de hace cuatro días en esta zona que, como ven, la mitad de los edificios han quedado muy dañados, la otra mitad están también derruidos, colapsados. Todavía no sabemos la cifra exacta que hay ahí de personas atrapadas. Las autoridades venezolanas han pedido el acceso restringido solo a la prensa, pero controlada, en autobuses. Hemos venido un grupo de periodistas internacionales en autobuses. Dicen que por motivos de seguridad también, para que no impidamos las labores de restricción.

0: mascarillas. También nos han pedido que utilicemos estas mascarillas porque el olor es muy fuerte, es intenso. Hay todavía cadáveres, cuerpos sin recuperar dentro de esos edificios y también porque los escombros han levantado mucha polvareda, mucho polvo tóxico y nos piden por seguridad nuestra para protegernos que utilicemos estas mascarillas. Todo aquí es un poco de lío, es un poco de caos. Hay muchísima gente que intenta ayudar, que intenta colaborar, la policía, las fuerzas de seguridad, los propios ciudadanos, los voluntarios. Vemos también que hay muchísima gente en tiendas de campaña, llevan 4 días durmiendo al raso porque las condiciones son muy complicadas, muy difíciles.
1: Han perdido la paciencia. Este grupo de venezolanos clama contra la gestión de la catástrofe.
2: ¡Ustedes tienen que ayudarnos!
1: Denuncian que, una vez más, su gobierno no está a la altura.
3: Ni la policía ni la Guardia Nacional nos ayudaron. Vinieron a comer y a tomarse fotos para decir que estaban trabajando. Pero no se asustaron ni siquiera el uniforme como estamos nosotros.
1: Es la desesperación de quienes aún tienen a los suyos bajo los escombros.
4: Había noche a las 6 de la noche, había gente con vida allá abajo. Mira la hora que hay, no se han preocupado en sacarlo.
1: Muchos peregrinan entre hospitales y morgues en busca de noticias. Hay miles de desaparecidos y el número de muertos sigue creciendo.
5: Creo que lo más heavy de hoy fue la cantidad de cadáveres que habían, el olor de descomposición en los edificios.
1: Cada vez hay más equipos nacionales e internacionales sobre el terreno, pero los trabajos son complicados.
6: Una técnica peligrosa también para el propio rescatista, porque la estructura es inestable al momento de que estamos trabajando con maquinaria pesada.
1: Saben que cada minuto que pasa hay menos posibilidades de encontrar supervivientes.
7: Ya como han pasado más de 72 horas, ya hay muchos fallecidos. Entonces estamos atendiendo es a los familiares de las víctimas.
1: Además de asistencia médica y psicológica, se necesitan productos de primera necesidad.
8: Se dan lonas, bidones de plástico, kits de cocina, kits de higiene.
1: Una ayuda vital para un país roto por la tragedia.
9: Mientras sigue contrarreloj la búsqueda de supervivientes, los esfuerzos se centran también en atender a los heridos. Los hospitales están colapsados. Hasta allí llegan también quienes buscan a sus familiares.
10: Los rescates a estas alturas son un milagro. A este niño lo han encontrado hace apenas unas horas. El silencio en la búsqueda de supervivientes es imprescindible. De lejos, escuchan el grito de José, de 11 años. Está a 3 metros de profundidad.
11: José, ¿tú estás? ¿Cómo estás tú?
10: Los rescatistas empiezan a trabajar hasta que lo sacan de entre los escombros.
12: Este es el bracito, ¿cierto?
10: Estaba con su familia.
13: Dos fallecidos, la hermana y la mamá.
10: Este bebé aún no es consciente de su suerte. Él y su madre han salido vivos tras pasar 72 horas atrapados.
14: Marlene, mi nombre es Ángel.
10: El mismo tiempo que Marlene ha rezado para que la encontrasen. A sus 80 años guardaba fuerzas para dar las gracias.
15: Bendito sea mi Señor.
10: Antonio no le ha hecho falta pronunciar palabra. Cuando la UME y otros equipos lo han rescatado, su cara contaba muchas cosas, pero sobre todo gritaba felicidad.
9: Bueno, pues el miedo a nuevas réplicas está obligando a miles de personas de Caracas a pasar las noches en la calle. En medio de la emergencia, los afectados por los terremotos se están organizando en refugios provisionales. Una situación donde la solidaridad vecinal se está convirtiendo en una de las respuestas más poderosas.
16: Colchones en las aceras, tiendas de campaña en la calle, familias enteras instaladas en los parques. Este es el paisaje de Caracas días después del doble terremoto. Miles de personas han sido desalojadas de sus edificios por el riesgo de derrumbe y ahora no tienen a dónde ir.
17: No es fácil lo que estamos viviendo.
16: Y muchas familias han salido por miedo a que sus edificios no aguanten una nueva réplica.
18: Entonces mi pareja, como es funcionario, me dijo que me viniera para acá a escampar acá con mis hijas, que estaban más seguras que con mis hijas, para que no me cayera la casa encima.
16: En medio del caos, los vecinos organizan. Comparten comida, mantas y agua. La solidaridad entre ellos es, por ahora, uno de los pocos alivios en una situación muy difícil. Aunque la ayuda sigue siendo insuficiente.
19: Necesitamos pañales para adultos, para niños, colchonetas, necesitamos sábanas porque tenemos que cubrirlos de la noche. Esto es apenas el comienzo, señores.
16: Nadie les ha dicho aún cuándo podrán volver.
9: Y Starlink va a ofrecer conexión gratuita a los clientes de Movistar en La Guaira. La compañía aeroespacial de Elon Musk ha publicado en sus redes que el nuevo servicio gratuito estará disponible tanto para clientes nuevos como los ya existentes. La división de Movistar en Venezuela a su vez ha activado el servicio de SMS vía satélite, también de forma gratuita desde La Guaira. Y los venezolanos residentes aquí en España se organizan para recoger ayuda para enviar a su país. Necesitan sobre todo productos no perecederos.
10: Así empieza el día. Familias enteras llegan dispuestas a ayudar.
12: El tema de logística y alimentaria.
10: No hay tiempo que perder. Cada voluntario recibe una tarea, cada minuto cuenta.
12: Ayudamos en otras.
10: Lo que eran donaciones, hoy se convierte en un gran operativo logístico. Un trozo de cartón basta para organizar una cadena humana.
14: Atrás del polideportivo tenemos mercancía.
10: Caja a caja, mano a mano. El pabellón ya está repleto de alimentos, agua, medicamentos y productos de primera necesidad. Hace calor, el cansancio es evidente, pero nadie se detiene.
20: Sentimos que no hacemos lo suficiente. Hay que llevar mucha ayuda allí.
21: Con cadenas humanas, tenemos cadenas de alimentos, cadena de bebés, cadena de herramientas y primeros auxilios.
22: Ahorita todo, por ejemplo, todo lo que sean alcoholes, agua oxigenada y tal, todo eso tiene que siempre estar presentado, entonces también he estado ayudando con eso.
23: He dicho que a partir de ahora Venezuela está hecha a punta de granitos de arena. Este es el mío, estar aquí sudando, poniendo, cargando.
10: Miles de donaciones, decenas de voluntarios, un mismo destino, Caracas. La solidaridad se organiza, la esperanza también. El objetivo, que la ayuda llegue cuanto antes.
9: Y en Valencia, este pasado domingo por la tarde, la comunidad venezolana se ha reunido en el centro de la ciudad en una vigilia por las víctimas y también por los familiares del terremoto. Además, los venezolanos que viven en la ciudad están organizando una recogida solidaria de alimentos y material sanitario para los afectados. Y el Papa León XIV ha expresado durante la misa del Ángelus su gratitud y aliento a quienes ayudan en las labores de búsqueda y asistencia en Venezuela tras los terremotos.
24: Deseo expresar mi cercanía a las hermanas y hermanos venezolanos afectados por los recientes terremotos. Manifiesto mi gratitud y aliento a cuantos trabajan con generosidad en las labores de búsqueda y de asistencia.
9: Y este domingo ha aterrizado en Torrejón el avión de defensa procedente de Venezuela con 96 personas repatriadas. De ellas, la mayoría, 76, son españoles. Los otros 20 son ciudadanos de 8 nacionalidades, como por ejemplo Francia, Portugal o Italia. Han llegado en la misma nave del ejército que el jueves llevó a 59 efectivos de la UME en el primer avión enviado por España al país latinoamericano en esta de emergencia. Cambiamos ahora de asunto. En Estados Unidos acuerdan suspender los ataques y se reunirán este martes en Doha para resolver las tensiones en torno al estrecho de Hormuz. Este anuncio llega tras el fin de un fin de semana de cruce de ataques en Oriente Próximo. Irán ha bombardeado bases militares estadounidenses en Kuwait y Bahrein después de la ofensiva de Estados Unidos contra depósitos iraníes de misiles y drones. Israel anunció este domingo la destrucción de un extenso túnel vinculado con el grupo terrorista Hezbollah en el sur del Líbano. El primer ministro Benjamín Netanyahu y el ministro de Defensa aseguraron que la infraestructura formaba parte de un sistema ofensivo dirigido contra el territorio iraní. Israelí. Y esto que estamos viendo es señal en directo de Beirut, en el Líbano. Esta operación de Israel reaviva las tensiones en la frontera, pese a la reciente firma del acuerdo entre Israel y Líbano en Washington. Y en Jordania ya está en marcha un operativo español en colaboración con la OMS y la Comisión Europea para evacuar a 20 niños y niñas gazatíes heridos por los bombardeos israelíes.
25: Es la embajada española la que va a dar soporte a este complejo y sensible operativo que está coordinado por el Ministerio de Sanidad, pero en el que están implicados hasta 5 ministerios, además de la Comisión Europea y la Organización Mundial de la Salud. Se trata de evacuar, de rescatar a 20 niños y niñas que o bien fueron heridos en los bombardeos israelíes o bien sufren graves patologías y no pueden ser atendidos allí en la franja ante la devastación y el colapso de las infraestructuras hospitalarias. Cuando lleguen aquí a Jordania, tras un largo viaje atravesando territorio palestino e israelí, les va a estar esperando un avión del ejército español

0: español medicalizado que les va a trasladar a Torrejón de Ardoz y de ahí van a ser derivados a hospitales de diferentes comunidades autónomas.
1: Y hoy lunes comienza el debate de investidura de Juanma Moreno. Ha habido conversaciones entre Populares y Vox, aunque de momento el líder del PP andaluz no tiene garantizado el apoyo de los de Abascal. El PP insiste en que negociarán hasta última hora. Y el Consejo de Ministros dará este lunes el primer paso para los presupuestos y decidirá las medidas económicas para luchar contra las consecuencias de la guerra de Irán.
2: Este lunes sabremos si se mantiene la rebaja del IVA de los carburantes aprobada para paliar los efectos de la guerra de Irán. El Consejo de Ministros decidirá qué medidas prorroga. El Gobierno también aprobará el cuadro macroeconómico, el primer paso para la elaboración de los presupuestos del año 2027.
3: Huelga este lunes en Renfe. Un total de 320 trenes AVE y de larga y media distancia se han cancelado por los paros convocados por el sindicato ferroviario, que también mantiene otra jornada de huelga para el 15 de julio. Según el Ministerio de Transportes, en cercanías se ofrecerá el 75% del servicio habitual en hora punta y el 50% el resto de horas.
4: El plazo para presentar la declaración de la renta termina este martes. Desde el inicio de la campaña, el pasado 8 de abril, se han presentado más de 23 millones de declaraciones, de las que unas 15 millones solicitaron la devolución y ya se han abonado más de 8.000 millones de euros. La agencia tributaria espera recibir en esta campaña 25 millones de declaraciones, la mayoría a devolver, por un importe de más de 13.000 millones de euros.
1: El precio del suelo urbano se encarece en España un 8,7% respecto al año pasado, hasta rozar los 190 euros por metro cuadrado. En comunidades como Castilla y León sube por encima del 14%, pero en la provincia de Valladolid el incremento se dispara más de un 150%.
5: Más de 2.200 euros el metro cuadrado. Este es el precio de la vivienda en venta en Segovia capital según Idealista, un incremento superior al 12% respecto al año anterior y con una causa principal.
6: Tenemos un problema grandísimo, tenemos muchísima más demanda que oferta.
5: Segovia también es una ciudad universitaria a 30 minutos en tren de Madrid y Valladolid, que es patrimonio de la humanidad.
6: A la hora de construir dentro del casco urbano, casco antiguo, por decirlo de alguna manera, tenemos que pasar prácticamente dos testigos, ¿no? Uno que es aquí, urbanismo aquí en Segovia, luego tenemos que pasar el comité en la Junta de Castilla y León. O sea, que son muchos factores a tener en cuenta en nuestra ciudad. Yo siempre digo que tenemos la tormenta perfecta.
5: El mercado del alquiler no es diferente y también está entre las ciudades en las que más se incrementa.
7: Segovia es la capital de provincia que más ha subido en el último año a nivel nacional. Sí que en precios absolutos, pues evidentemente Madrid y Barcelona siguen siendo las más caras.
5: Con alquileres que según el sindicato de inquilinas rondan los 13 euros por metro cuadrado.
6: Hemos subido a 750-800 euros de media, ¿eh? Antigua, hemos subido en muy poquito tiempo, exponencialmente hemos subido un 30% prácticamente en los últimos años.
5: Precios que se equiparan a los de las grandes capitales.
7: Ni siquiera mucha de esa gente que antes trabajaba en Madrid y decidía vivir a Segovia ya lo está pudiendo hacer porque realmente los precios ya no distan tanto.
5: Y entre tantos factores, una consecuencia. El precio de la vivienda continúa al alza.
1: Y el martes 30 de junio finaliza el plazo para solicitar la regularización extraordinaria de inmigrantes en nuestro país. 900.000 solicitudes se habían presentado hasta el pasado 15 de junio, según datos del Gobierno. El proceso se inició en abril. Según la plataforma impulsora de la medida, regularización ya, es un plazo insuficiente que han pedido ampliar. Aseguran que muchas personas han tenido dificultades para recabar toda la documentación necesaria. Y también los partidos Sumar y Podemos consideran que debe aumentar ese plazo. Paiporta se ha convertido en el epicentro de las reivindicaciones por la gestión de la DANA. Más de 200 entidades sociales y víctimas han recorrido por primera vez las calles de la zona cero de la tragedia. Piden retirar el aforamiento a Carlos Mazón y que responda ante la justicia por la gestión de la tragedia.
8: 6 de la tarde, mis dos hijos y mi marido ya se habían ido, y los tres perros. Y le digo a estos jueces de arriba que si ellos hubieran perdido lo que yo he perdido, habría justicia, pero rápidamente. Y lo hubiera echado ya a Mazón a tomar viento.
9: Necesitamos que se tomen las responsabilidades en serio, las responsabilidades políticas, y no se le aplique el aforamiento a Carlos Mazón.
10: Estamos aquí para pedir

0: El no al aforamiento de Mazón, como no puede ser otra manera, porque una persona que ha delinquido en su puesto de trabajo al no cumplir las funciones ha de ser procesada al igual que cualquier persona funcionaria pública en su puesto de trabajo.
1: Y nos fijamos ahora en las portadas de este lunes de los principales periódicos en papel. El País titula: las solicitudes de regularización sobrepasan el millón a un día del plazo final. El Mundo abre su edición en papel con Barrabés, usó el aval de Sánchez para presionar por los contratos. La Vanguardia mira a Venezuela y titula: la solidaridad popular suple las carencias del Estado en Venezuela. ABC lleva en portada: el repliegue de la Guardia Civil avanza en Cataluña con el desmantelamiento progresivo de unidades. La Razón lleva en primera página: Zapatero no pagó patrimonio gracias a las bonificaciones de Madrid. El periódico señala: solo el 26% de españoles viven en áreas con pisos asequibles. Canadá se ha clasificado para los octavos de Mundial de Fútbol. Ha sido con este gol que van a ver. Así ha derrotado por 0-1 a Sudáfrica en un partido jugado en Los Ángeles. Ha sido en el minuto 91, ya en tiempo de descuento, con un derechazo en el borde del área de Stephen Eustaquio. En la siguiente fase, Canadá se medirá al ganador de Países Bajos, Marruecos, el próximo 4 de julio. Y Austria será el rival de España en 16avos de final de este Mundial, pero la incógnita se mantuvo hasta el último instante de su partido. En el minuto 93 los austriacos estaban eliminados, perdiendo contra Argelia, y en el 96 eran segundos de grupo y el rival del duelo contra la campeona de Europa. Y el encuentro entre España y Austria será el próximo jueves a las 9 de la noche en Los Ángeles. Ahora la roja está en Chattanooga. Allí tiene varios frentes abiertos. El que más preocupa ahora es el de las lesiones.
2: Hoy es uno de los peores días de mi vida. El comunicado de Nico Williams en redes evidencia que volver a tener minutos en el Mundial es casi imposible. El motivo: una lesión muscular en el aductor causada por esta entrada de la Cruz. La lesión de Jeremy Pino quedó en un esguince clavicular y no en una fractura, el peor de los escenarios. El canario dio esperanzas de poder volver a jugar si España avanza en las eliminatorias. Ambos jugadores se van a quedar en la concentración, aunque la situación es delicada. De los cuatro extremos puros que han ido al Mundial, tres están lesionados. El único disponible es Lamin, que todavía no está al 100%. Alternativas no faltan. De la Fuente tendrá que tirar de Olmo, Gavi, Ferran y aprovechar el buen momento de Alex Baena.
1: Cambiamos ahora de asunto. Prisión provisional y sin fianza para unos padres acusados de la muerte de su bebé en Sabadell, en Barcelona. El pequeño, de 3 meses, ingresó el jueves en el hospital con lesiones y murió al día siguiente. Se les imputa también un delito de maltrato habitual. Y la Guardia Civil ha detenido en Alicante a un ciberdepredador sexual en serie. Se le imputan 36 delitos contra la libertad sexual a víctimas menores de 16 años. Por hacer grooming, es decir, hacerse pasar por un menor de edad para ganarse su confianza y que les enviasen imágenes íntimas. En la operación, a la que han llamado Achillea, los agentes han conseguido identificar a más de 20 víctimas especialmente vulnerables, con edades desde los 8 años y por todo el territorio nacional, en distintos puntos del extranjero también. En el registro se han incautado 18.000 gigas de imágenes pedófilas.
3: Han sido identificadas más de 20 víctimas especialmente vulnerables con edades desde los 8 años. El ciberpedrasta se dedicó a contactar durante más de una década con las víctimas por aplicaciones de mensajería y redes sociales. Se hacía pasar por un menor de edad llamado Juan, ganándose la confianza de las víctimas. La Guardia Civil ha podido encontrar al autor gracias a la denuncia de una víctima en Gran Canaria.
1: Y una persona ha muerto y otras 4 están heridas, 2 de ellas graves, tras ser atropelladas por un camión de basura en el centro de Pamplona. Ha ocurrido a primera hora de la tarde en una calle peatonal con muchos bares del casco viejo de la ciudad. Según las primeras hipótesis, el camión habría tenido un problema con los frenos.

0: Fin de semana trágico en accidentes de tráfico. Al menos 16 personas han perdido la vida. El más grave en Castellón, en la carretera que une la capital con Benicàssim. 4 personas han fallecido en un choque entre 3 vehículos. Un taxista, una ciudadana francesa y 2 jóvenes de Burriana. Otras 6 personas están hospitalizadas. En Málaga, 3 muertos en un accidente en la A7. Uno de los 2 coches implicados se ha precipitado por el barranco tras impactar con el otro vehículo. Hay 2 personas heridas. Por otro lado, en Barcelona, un conductor temerario que huía de los Mossos ha chocado con otro vehículo. Los 2 conductores han perdido la vida.
1: Y en Francia, en Nancy, 11 personas han muerto al estrellarse la avioneta en la que viajaban. El avión era de una escuela de paracaidismo. Transportaba 5 alumnos, 5 instructores y al piloto. El accidente ha ocurrido tras el despegue. Por el momento se desconocen las causas de este accidente. Y la ola de calor pone en jaque a Europa y deja máximas históricas en Dinamarca, República Checa y Alemania. Allí, en Alemania, el termómetro se ha superado los 41 grados. Unas temperaturas de récord que han obligado a cancelar eventos deportivos y culturales.
2: Alemania sufre este fin de semana las temperaturas más altas jamás registradas en el país en un mes de junio, 40 grados. El Servicio Meteorológico Federal ha emitido alertas por calor extremo en prácticamente todo el territorio, excepto unos pocos puntos afortunados en la costa báltica y en el este del país. El personal médico y de enfermería denuncia que solo las unidades de cuidados intensivos cuentan con aire acondicionado y que 2/3 de los hospitales no tienen habitaciones climatizadas. Tampoco gran parte del transporte público cuenta con refrigeración para soportar el calor. Los clubes deportivos han cancelado multitud de eventos, las autoridades piden limitar actividades al aire libre y los colegios han reducido la duración de las clases de infantil ya desde la semana pasada. Las medidas de precaución llegan a todas partes. La Orquesta Filarmónica de Berlín ha flexibilizado el código de vestimenta para que los músicos no lleven chaqueta y puedan usar manga corta. La próxima semana se espera que se retire la masa de aire africano y que los termómetros se desplomen más de 20 grados.
1: Y aquí en España sigue activo el incendio forestal en Forcal, en Castellón. Los medios aéreos se han retirado con la llegada del ocaso, pero 8 unidades de bomberos con autobombas se quedarán trabajando durante esta noche para controlar las llamas declaradas este domingo por la tarde. El fuego se ha originado en una zona donde había una camioneta abandonada tras un accidente de tráfico ocurrido hace unos días.
3: Empezamos la semana todavía con precipitaciones. Este lunes hablaremos todavía de chubascos y de algunas tormentas, sobre todo durante la tarde en áreas del Pirineo Oriental o en puntos del este peninsular, mientras que en el Cantábrico, a lo largo de las primeras horas del día, se pueden registrar también lluvias de carácter débil. En todo caso, el ambiente va a ser más estable, pero se mantienen activados algunos avisos asociados precisamente a estas tormentas concentrados, como decíamos, en zonas montañosas del sureste peninsular. En general, en el resto del país, el ambiente será estable y soleado, con tan solo algunas nubes de tipo alto, en general por zonas del centro y del sur del país, y la nubosidad, como decíamos, durante la mañana de tipo bajo en las costas de Asturias, de Cantabria, en el País Vasco también, con precipitaciones de carácter débil. Además, tenemos que destacar que las temperaturas tienden a subir, los valores máximos. Es una tendencia que se confirmará durante el resto de la semana, pero ya este lunes hablaremos de máximas por encima de los 34 a 36 grados en buena parte del centro peninsular y subiendo o acercándose a los 40 grados en áreas del Valle del Guadiana o del Guadalquivir, en ciudades como Badajoz, Sevilla o Córdoba. También destacamos las temperaturas que van a ser bastante altas en las costas mediterráneas, donde las máximas pueden superar los 32 a 35 grados.
1: En medio mundo, el colectivo LGTBIQ+, ha tomado hoy las calles por el Día Internacional del Orgullo. Aquí en España, una marea arcoíris ha recorrido ciudades como San Sebastián o Madrid. Una semana antes de la gran manifestación estatal, la capital ha acogido la Marcha del Orgullo Crítico, que busca recuperar el sentido más reivindicativo de este día. Denuncia sobre todo que la lucha del colectivo no se use con fines comerciales. Y la periodista y compañera de esta casa, Almudena Ariza, ha recibido el premio Ramón Rubial a la comunicación. El jurado ha valorado su destacada trayectoria, su honestidad profesional al cubrir conflictos internacionales y su firme compromiso con una información veraz y responsable. Ariza ha destacado en su discurso de agradecimiento que Ramón Rubial fue uno de los pioneros en la lucha por los derechos y la igualdad de oportunidades y que ella ha llegado hasta aquí gracias a una sociedad en la que el origen no determina tu destino.
4: Estudié periodismo en una universidad pública. Aprendí idiomas en escuelas públicas. He desarrollado toda mi carrera

0: en una televisión pública. No soy fruto de un privilegio, soy fruto del esfuerzo personal, sí, pero también del progreso. Fruto de un país que permite que el origen de una persona no marque inexorablemente su destino.
1: Y así acabamos. Gracias por estar ahí.

0: La política exterior feminista consiste en tener en cuenta a las mujeres en las relaciones internacionales, sus problemas y sus experiencias. Comienza porque haya paridad en los órganos de decisión. Pero ¿por qué es interesante que haya más mujeres en diplomacia?
1: Cuando hay más mujeres en la diplomacia es más influyente y es más efectiva. Cooperación internacional feminista y la propia diplomacia y política exterior justamente lo que busca es entender cuáles son las necesidades e intereses de las mujeres en el mundo internacional.
0: Un ejemplo es la participación de las mujeres en los procesos de paz.
2: ¿Por qué es tan importante la agenda de Mujeres, Paz y Seguridad? Porque instala en la conversación, en la resolución de conflictos o en el abordaje de las situaciones de conflicto a las mujeres con sus necesidades y las pone a ellas en el centro también de la toma de decisiones.
0: Tienen que estar en los organismos multilaterales como Naciones Unidas y en la diplomacia de cada país. También hay redes internacionales de mujeres que defienden sus derechos. ¿Las escuchamos?
1: La política exterior feminista en realidad se puede resumir en tres cuestiones. ¿Quién está en la mesa? ¿Qué temas se abordan en la mesa? ¿Y cómo se financian? Esto significa que la diplomacia global, el mundo multilateral, cuente con la presencia de las mujeres en los espacios de toma de decisión. Que las mujeres puedan proponer y avanzar temas que afectan a todos los derechos humanos y a la economía y al desarrollo sostenible, pero que además estos temas tengan sostenibilidad.
3: Y la protección desde los marcos legales, desde las políticas, desde los marcos internacionales y el financiamiento para que permita coinvertir juntos ese desarrollo, ese empoderamiento y que no nos vean solo como víctimas, sino que nos vean como agentes de cambio que podemos transformar también, pero que necesitamos complementar nuestros recursos para que eso sea posible.
2: Las atenciones consulares, por ejemplo. ¿No? Algo tan común, mujeres nacionales de un determinado país que viven violencia, estando fuera. Si llegan a una atención consular y ese consulado no tiene una perspectiva y un enfoque para abordar la violencia de género, probablemente pasará como un caso más. La decisión de una política exterior feminista va a ser una gran diferencia para esa mujer atendida con esa sensibilidad.
1: Implica, por ejemplo, que si estamos en un proceso de negociación de paz, como fue el caso de Colombia hace unos años, podamos garantizar que los temas que afectan a las mujeres en una guerra sean considerados. Temas como la violencia sexual, temas como el desplazamiento y el despojo, y que por medio de su presencia en la mesa se garantice que estos temas son incluidos, son comprendidos, son analizados y sobre todo son respondidos.
2: El Fondo de Población de las Naciones Unidas puso como uno de los temas la importancia de abordar en las situaciones humanitarias o de conflicto la salud sexual y reproductiva de las mujeres para prevenir mortalidad materna y para que los partos, independientemente de ese contexto de conflicto y violento, puedan ser partos seguros.
1: El informe del secretario general de las Naciones Unidas sobre la violencia sexual en los conflictos armados, se ha duplicado el número de casos de violencia sexual en conflictos en relación al año anterior. Se han documentado 10.000 casos de violencia sexual hacia mujeres y niñas. Y esto es solo la punta del iceberg, porque lo que esto nos denota es que hay una gran cantidad de casos adicionales de los que no se habla.
4: Las redes de mujeres están para escuchar a las mujeres y para decir que las mujeres están ahí. Llevan sus voces a los lugares de toma de decisión. En el Sahel, como en otros sitios, vivimos mucha inseguridad e inestabilidad política. Esto afecta a las mujeres a todos los niveles, en el ámbito rural y en el urbano. Y las redes de mujeres permiten que sus voces sean escuchadas, hacen valer sus derechos.
3: permitir o facilitar la participación de las mujeres, de las niñas, de las juventudes, puede ser una forma de ir transformando las desigualdades generadas por el machismo, el patriarcado, el colonialismo, el racismo. Hay tantas formas de opresión que pueden transformarse con esta participación.
1: A día de hoy, 9 de cada 10 procesos de paz no cuentan con ninguna mujer. 9 de cada 10. Esto nos indica que definitivamente hay un proceso de erosión de la representación de las mujeres en la búsqueda de la paz, y los estudios que hemos realizado nos indican que cuando las mujeres hacen parte de una mesa de negociación, la posibilidad de que un acuerdo se firme y tenga una duración de hasta 15 años se incrementa en un 35%.
5: Projects of the world's indigenous communities. Specifically those projects led by us, the indigenous women.
3: Creo que los pueblos indígenas, las mujeres, venimos lamentablemente de etapas de crisis tras crisis. Ahora nosotras escuchamos como la crisis global, pero hay una crisis silenciosa en las comunidades.

0: pobre, claramente no tiene necesariamente el acceso a todos esos avances que hemos conquistado y que hemos tenido.
1: Pienso que uno de los primeros aspectos es eliminar todas las formas de discriminación y de violencia en contra de las mujeres, en este caso de las mujeres indígenas, y reconocer que esta discriminación instalada en todas las estructuras de los estados, si no se elimina con políticas públicas, pueden permanecer por muchas generaciones. Y apostar para que la juventud, las niñas, puedan crecer libre de esa discriminación y de racismo.
2: Ero Alliance es una empresa social basada en Mali y que desarrolla la cadena de valor de las especies agroforestales propias, poniendo en el centro a las mujeres. El objetivo es hacer frente a la desertificación y deforestación que amenaza al Sahel plantando árboles. Pero no cualquier especie, sino árboles de crecimiento rápido y que aporten ingresos. Formamos a mujeres y jóvenes del medio rural sobre cómo plantar la moringa, el baobab, árboles con valor nutricional. Se convierten en proveedores de hoja, flor y grano. Es la materia prima para las empresas y es una fuente de recursos para esas mujeres.
3: Et ça fait également de source de revenus pour ces femmes.
4: Cuando las mujeres son libres de tomar decisiones sobre su propia economía, no solo ellas generan un mayor nivel de autonomía, sino que además su familia, la comunidad y los países y economías crecen mucho más rápido. Las mujeres enfrentan barreras específicas para acceder al mercado laboral formal. Uno de ellos tiene que ver con que aún hay una segregación tanto horizontal como vertical en el mercado laboral.
0: La financiación para el desarrollo se ha visto disminuida en los últimos años, pero por eso es tan importante traer a la mesa lo que fue la conferencia de financiación para el desarrollo en Sevilla. Hubo un nuevo compromiso de parte de los estados por ir y abordar aquellas necesidades que permitan cerrar las brechas que existen aún. Son sociedades que están insatisfechas en sus necesidades más básicas y por lo tanto van a haber una serie de fenómenos sociales, económicos, a partir de esas necesidades, como por ejemplo la movilidad y la migración.
1: Hemos venido promoviendo este vínculo de lo local a lo global. Las políticas que se toman a nivel global desconocen esa forma de vida y esa resiliencia que tienen en las comunidades. Y no es tan cierto que está en crisis el multilateralismo o los procesos globales. Creo que es lo que nos quieren hacer pensar para desintegrarnos. Entonces es cuando más fuerte tenemos que estar.

0: este movimiento ya lleva mucho camino andado a nivel internacional. Es un día muy especial para ellas, que han estado mucho tiempo trabajando.
1: Nosotras, ONU Mujeres España, veo por aquí a los miembros de la Junta.
2: Desde los medios de comunicación tenemos que dar visibilidad a todos estos hombres que ya presumen y promueven grupos de hombres donde se muestran sensibles, donde se muestran vulnerables, donde hablan de una educación más igualitaria.
3: Hay mucha gente haciendo muchas cosas y lo malo es que no se ve. Solo se oyen los gritos, solo se oyen los insultos, pero no se ve tanto, como decía Paola, la labor y la actitud de la gente que promueve la igualdad.
4: Somos la empresa ferroviaria que lleva en su ADN la lucha por la igualdad.
5: Trabajamos con esos objetivos de inspirar y educar porque creemos que es la base.
6: Goals for Hope es un proyecto en el que el fútbol es el eje para ver en igualdad a las personas inmigrantes que viven en nuestro país. Consiste en un documental, una exposición y talleres itinerantes para intentar combatir

0: es un proyecto que lo que trata es de cambiar esa narrativa negativa de la migración. De repente ellas, en este caso, tienen una herramienta para contar sus propias realidades. Entonces te hablan de cosas como lo que les gusta cocinar para sus hijos, como ven pues, los espacios de naturaleza que echan de menos de su país, y fotografían todo ese tipo de cosas, ¿no?
1: La verdad es que para nosotros siempre es una sorpresa las fotografías que recibimos porque no les damos indicaciones, ¿no? Al final yo creo que la magia del proyecto es que ellas cuenten, en este caso de las dragonas, que cuenten las historias que quieren.
2: Yo también he sufrido violencia de género, crío a mi hijo sola, tengo dos trabajos, o sea, es un día a día tremendo que si vas a echar la vista atrás, dice, pero ¿cómo puedo con tanto? Cuando entraba en el campito era como que mi mundo cambiaba. Todo lo malo que vivía, aquello era como magia. El fútbol me ha salvado de verdad.
3: Mamás Dragonas. Surgió la idea que siempre llevamos a nuestros hijos a entrenar, a los partidos, estamos siempre con ellos. Y un día surgió la idea porque nosotras no jugamos, ya que siempre estamos ahí, estamos, más o menos sabemos, ¿eh? Porque siempre estamos pendientes, cómo se hacen las faltas, cómo se esto, lo otro.
0: Todas son muy conscientes de que tienen que salir de casa, de que tienen que aprender idioma para poder estar pues metidas dentro de la sociedad, y a veces les cuesta, no saben cómo hacerlo, y gracias al campo de fútbol eso se hace realidad.
4: Que no es solo fútbol, ¿no? Que de ahí encontré apoyo, empatía, soy muy amiga, hice muchos amigos, amigas. O sea, mi entrenadora me ayudó mucho en varias etapas de mi vida, cuando me separé, los niños pequeños, ayudar a gestionar el divorcio, los

0: el objetivo de este proyecto es dejarles de verlos como los otros, verlos como personas con sueños como pues montar una peluquería, como conducir un camión, y creo que estos sueños los humaniza.
1: Es muy importante que tengamos esa imagen, que ven que los inmigrantes no solo que nos ven en lo oscuro, que nos ven lo que hacemos, lo que podemos hacer.
2: Soy afortunada porque soy como soy, como digo a mis hijos, que son blanquito y rubio. Entonces ellos pasan ahí españolito desapercibido, pero si fuera mulato como yo también fuera, iba a ser distinto, ¿sabes? Porque yo sé, yo ya he sufrido racismo siendo como soy, pero claro, porque es brasileño, estereotipo de tal, pero que es difícil.
3: Yo creo que este día...
4: Queremos trabajar ese cambio de mentalidad que muchas veces nos cuesta el ver a las personas de otra manera. Creemos que el racismo muchas veces es porque no te conocen, lo dicen ellos, ¿no? Dice, muchas veces la gente no nos quiere porque no nos conocen.
2: Lo gracioso es que cuando están ganando una copa, cuando ahí son, ahí el Vinicius es lo más, el tal es lo más, pero si no, se olvida. Y ya es el mono, ¿no?
0: Creemos que el proyecto es una parte importante, sí, en romper estas barreras, ¿no? De lo que es la migración, cómo se ve la migración, sobre todo en este grupo, ¿no? De edad, de entre los 14 y los 16 años, ¿no? Donde todavía yo creo que no están tan contaminados como algunas personas, y creo que es muy importante empezar un poco a transmitirles una migración con esta normalidad, ¿no? Que se ve en estas fotografías.
5: De hilo que se desamarra, que se desprende. Un cordón que se desliga para descubrir el día con los ojos despiertos. Nacemos y aprendemos a ser hijos del tiempo, así como los caracoles aprenden a ser de las orillas. Aprendimos a correr junto a los segundos que son interminables, porque seguirán estando cuando no estemos. Nada se detiene. Ni la firmeza de una piedra gigante se detiene, porque el mundo en el que vive se mueve alrededor de ella. Y si el mundo se mueve, todos nos movemos. Por eso hay que morir para que otros nazcan, para que nada se detenga, para que todo siempre empiece. Pero todo lo que empieza en algún momento deja de existir. Por eso hay que vivir sin perdernos nada, desvelados sin pestañear, así como las ventanas se desvelan para recibir al sol. Hasta que el corazón explote, hasta que nos tengan que sacar de la fiesta, hasta que se nos olvide que las cosas se acaban, para que nunca sea siempre, para que seamos infinitos.
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0: Considerados los piratas del Mar Rojo, traen de cabeza las importantes navieras, obligadas ahora a alterar su ruta marítima. Tienen en jaque al comercio internacional. Su amenaza acecha.
1: ¡Ey! ¡Safina! ¡Bahría! ¡Madanía! أو عسكرية تعتبر عندنا يعني هدف مشروع.
0: Atacan con drones, misiles y capturan o secuestran embarcaciones y piensan seguir, dicen, hasta que no cesen los bombardeos en Gaza. Soy Angelina Scarlett de RTV Noticias y te voy a contar quiénes son los hutíes. Irrumpen a principios de los 90 en el norte de Yemen, en la gobernación de Sadá, tierra de su fundador Hussein al-Din al-Huthi. Nacen como oposición a la influencia religiosa de Arabia Saudí, mayoritariamente suní, mientras los hutíes pertenecen a la rama chií. Su rivalidad es histórica. Otro nombre clave es Ali Abdullah Saleh, jefe del ejecutivo tras la unificación del país entre el norte y el sur. Al principio apoyó a la juventud creyente, que es como surge este movimiento, pero la relación resultó ser de conveniencia. Con alianzas y traiciones, terminan tomando caminos separados en 2003. El motivo: el gobierno decide apoyar la invasión estadounidense en Irak y las calles arden. Al-Huthi se aprovecha instigando las protestas. Acaba asesinado. Sin embargo, eso no evita que las milicias hutíes salgan reforzadas por los numerosos frentes que acumula el gobierno, incluso más allá de sus fronteras. Con la primavera árabe cae Saleh. Intenta sobrevivir fuera del poder en el que ha estado 3 décadas. Lo hace bajo la sombra hutí, en la Gran Voltereta, la última alianza de este matrimonio plagado de idas y venidas. Aunque los vuelve a traicionar, acusado y perseguido, es también asesinado. Los rebeldes hutíes buscan asaltar el poder y lo hacen, dicen, por defender el deber moral y ético de sus hermanos musulmanes. Entrenados y financiados por Irán, les unen enemigos e intereses comunes. Su ejército no es muy grande, pero está bien estructurado. Actúan en zonas concretas, desarrollan arsenales balísticos con misiles de medio y largo alcance. Además, tienen una flota aérea muy reducida. Gozan de gran apoyo y popularidad en algunas provincias y entre los zaidíes, que representan una cuarta parte de la población yemení. Hay quien los detesta, aunque van ganando adeptos por sus últimos movimientos en el Mar Rojo. Asaltan a buques mercantes en este paso marítimo porque es una zona estratégica y rápida. Conecta Asia y Oriente Próximo con Europa y Estados Unidos. Lo hace a través del Canal de Suez. A esto se suma su alianza con Irán y su hermandad con Hamas y
2: Hezbollah.
0: Las acciones de Ansarullah han trastocado la ruta de al menos 420 cargueros, con todo lo que ello conlleva. Los precios en mes y medio se han llegado a disparar en torno a un 91%.
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0: En otro foco de actualidad internacional está en Oriente Próximo. Irán y Estados Unidos detienen los ataques cruzados de las últimas horas, Sandra.
1: Y han acordado reunirse mañana en Qatar para continuar con las conversaciones de paz, pero además de parar esos ataques, Teherán garantiza que los buques podrán seguir transitando libremente por el estrecho de Hormuz y Washington asegura que levanta su bloqueo en los puertos iraníes.
2: En el Comité Federal del Partido Socialista, Pedro Sánchez insistió este fin de semana en su intención de agotar la legislatura. Hoy veremos cómo el Gobierno da un paso más hacia ese objetivo. Pablo Ramos.
3: Presupuestos en 2026 y elecciones en 2027 es la consigna que Pedro Sánchez volvió a repetir durante el fin de semana y hoy con la aprobación de la actualización del cuadro macroeconómico aquí en el Consejo de Ministros, incluyendo el impacto de la guerra en Irán, se van a sentar las bases para la tramitación de los presupuestos generales del Estado.
4: En el PP hablan de un gobierno escacharrado que ha convertido a España en el oeste americano, al frente un sheriff que es Pedro Sánchez, que no hace caso a nadie y además dice que este gobierno ya no tiene proyecto, que lo que tiene son citas judiciales que están subidos en un carrusel, el de la corrupción.
0: Y en Página Judicial, hoy volveremos a ver a Carmen Pano, esa mujer que declaró haber llevado 90.000 euros a la sede socialista, a la sede de Ferraz. Esta vez está citada como testigo en la investigación por el caso Leire Díez, Irma Frigenti.
5: Sí, Carmen Pano viene a declarar como testigo después de que asegurase ante la UCO que la abogada de Coldo García, Leticia de la Hoz, le ofreció dinero a cambio de que negase haber llevado esos 90.000 euros a Ferraz.
2: En la Semana del Orgullo LGTBIQ+, miles de personas salen a las calles con manifestaciones en todo el mundo. En Budapest han celebrado, así como ven que se haya levantado el veto a las protestas tras la caída del ultra Víctor Orbán. En nuestro país ha habido marchas reivindicativas en el Orgullo Crítico de Madrid y también en otras ciudades como Sevilla o San Sebastián.
6: Y hoy tenemos avisos por tormentas, que todavía quedarán algunas, pero no como las de ayer, y también por altas temperaturas. Y es que en el suroeste hoy aumenta el calor, llegaremos a los 40 grados, por ejemplo, en Córdoba, o a los 39 en Badajoz, afloja, sin embargo, en el noreste. Y luego tenemos también mucha nubosidad en el Cantábrico con algunas lloviznas. Por la tarde las tormentas aparecerán especialmente en puntos del este de Castilla-La Mancha.
7: Eres una dura, mami. Eres una dura.
2: Una bebé y su madre han estado más de 3 días bajo los escombros allí en Venezuela. Este es el momento del milagro. Los rescatistas sacaron a ambas entre lágrimas y aplausos. La madre y la hija presentaban solo heridas leves y fueron llevadas a un lugar seguro. Cientos de personas continúan atrapadas allí bajo los escombros en Venezuela. Un equipo de La Hora de la 1 está en Caracas y ha comprobado en las últimas horas la devastación que ha dejado el terremoto. Olivia Freijo, buenos días. ¿Cuál es la última cifra de fallecidos?
8: Tiene 60.
9: Siéntate y vas empujando con tu pie el fierro que te di.
8: La voz de este rescatista salvadoreño guía a una mujer atrapada bajo los escombros. Tiene 60 años, su rescate, una victoria contrarreloj que devuelve la esperanza.
10: Haber encontrado a una señora después de 70 horas, te dice que mientras que nosotros podamos, vamos a seguir buscando.
8: Pero con una azada en la mano, es difícil avanzar.
11: Han habido personas que nos pidieron ayuda y ayer, por ejemplo, los sacamos ya fallecidos porque no teníamos las herramientas, ni la maquinaria, ni el equipo adecuado.
8: Cada minuto que pasa, la emergencia entra en una fase más delicada. Bajo los edificios derrumbados permanecen numerosos cuerpos, las morgues desbordadas. Aumenta el hedor y también el riesgo de enfermedades. El uso de mascarillas se ha generalizado. A la tragedia se suma además la escasez de agua potable y alimentos.
12: Eran supermercados, esto era una quincalla, un bazar chino, esto era una frutería.
8: Y cientos de personas siguen pasando los días y las noches en las calles.
13: Después de mi hermano, los pequeños, porque si yo caigo también van a caer ellos.
8: El doble terremoto también ha golpeado infraestructuras estratégicas. La mayor refinería del país permanece fuera de servicio y los hospitales de Caracas han sufrido graves daños.
14: El gobierno venezolano

0: Plano se esfuerza en trasladar mensajes positivos.
1: Ya hemos recuperado el servicio de electricidad en un 75%.
0: Y de aliento.
1: Las labores de rescate y salvamento continúan. Siempre mantenemos la esperanza.
0: Pero en las calles la sensación es bien distinta.
2: ¡Hija mía, la saqué por la mitad! ¡No tengo nada que perder, no tengo nada que perder!
0: Cunde la desesperación y la sensación de abandono.
3: No han venido para acá.
0: Un abandono que en una tragedia de estas magnitudes queda aún más al descubierto. Venezuela arrastra años de crisis económica, infrafinanciación, férreo control político y desde hace 6 meses Estados Unidos tutela el país. Por eso muchos esperan una respuesta a la altura de quienes les prometieron prosperidad.
4: Llegaron los salvadoreños, han estado los mexicanos, hoy llegaron los italianos. No sé si los estadounidenses ya pasaron por acá.
0: Washington ha enviado equipos de rescate, efectivos militares de tierra y aire y han aprobado un fondo de asistencia de 150 millones de dólares. Trump nunca escondió sus intereses económicos en el país caribeño.
5: Making a lot of money with Venezuela.
0: Rico en petróleo y recursos naturales. Ahora estos terremotos le obligan a posicionarse sobre sus planes de futuro para el país. Y en esos planes quiere estar la oposición venezolana.
6: The time has come.
0: Su líder, María Corina Machado, aseguró que ahora sí ha llegado el momento de volver.
7: También el Papa ha lanzado un mensaje al pueblo de Venezuela.
8: Deseo expresar mi cercanía a las hermanas y hermanos venezolanos afectados por los recientes terremotos.
7: León XIV ha querido sumarse al apoyo al pueblo venezolano una vez terminado el Ángelus en el Vaticano. Son 700.000 los venezolanos que residen en nuestro país. Los consulados en España han abierto ya canales de comunicación para todos esos ciudadanos, para que puedan acceder a toda la información posible. Marilyn.
9: Sí, muchos de esos venezolanos viven aquí en Madrid. Como dices, se han habilitado canales de comunicación, llevan habilitados ya desde la semana pasada. Recordamos que son 6 líneas telefónicas, una con la embajada y 5 con los distintos consulados. También se ha habilitado una dirección de correo electrónico de emergencia para que puedan ponerse en contacto todas las personas que lo necesiten. También se están compartiendo actualizaciones a través de redes sociales. Mediante estos canales se está dirigiendo la embajada y el consulado hacia los distintos puntos de recogida y facilitando información sobre cómo se pueden realizar las donaciones.
7: Ya están en España, en cualquier caso, los primeros 75 españoles repatriados desde Venezuela. Aterrizaban hace unas horas, este domingo, en la base de Torrejón de Ardoz, junto a otras 20 personas de distintas nacionalidades. Lo hicieron a bordo de un avión del ejército español, el mismo que trasladó a Venezuela también a los miembros de la Unidad Militar de Emergencias.
10: Tras un intenso intercambio de ataques este fin de semana, Estados Unidos e Irán han acordado detener su ofensiva y volver a reunirse esta semana. Sandra, redacción.
11: En concreto, han acordado reunirse mañana martes en Doha, en la capital qatarí. Es un anuncio que llega tras acusarse mutuamente de haber violado el acuerdo de paz firmado, recordemos, el pasado 17 de junio. Además de parar los ataques de este fin de semana, Teherán garantiza que los buques van a poder seguir transitando libremente por el estrecho de Hormuz, mientras que Washington ha acordado levantar su bloqueo en los puertos iraníes.
12: Hace apenas 11 días, Washington y Teherán firmaron un primer acuerdo de paz que no evita que vivan en un tira y afloja constante. Las últimas 48 horas han sido una montaña rusa. Un dron iraní ataca un buque mercante en Hormuz. Estados Unidos responde al

0: Gaza, un punto crítico, Hormuz. Irán reivindica su control total y advierte que cualquier otro movimiento retrasará su reapertura y aumentará la tensión. Al otro lado de la guerra, otra tregua que se tambalea. Israel ha destruido un túnel de 200 metros utilizado por Hezbollah al sur del Líbano. También allí ha atacado varias localidades. Netanyahu vuelve a ir por libre e ignora el acuerdo de paz que acaba de firmar con los libaneses. Hezbollah, que rechazaba este pacto, asegura que se reserva el derecho a responder.
1: Este ha sido un fin de semana marcado por el Comité Federal del Partido Socialista, un comité con dos lecturas muy diferentes. Para unos, un éxito y un cierre de filas en torno al presidente Pedro Sánchez, para otros un motivo más para seguir elevando el tono y exigir la convocatoria de unas elecciones de manera inmediata.
0: Sánchez encara una nueva semana con el objetivo de poner en marcha los presupuestos generales.
2: El gobierno va a hacer lo que le toca, que es presentar los presupuestos en 2026 y elecciones en 2027.
0: El Comité Federal ha salido con un cierre de filas casi absoluto.
3: Creo que falta autocrítica. Te lo he venido diciendo todos estos años.
0: Salvo por algunas voces discrepantes como la de García Page.
4: El PSOE está muy por encima de cualquier dirigente.
0: Pero el resto de varones muestra su apoyo al presidente.
5: Que vamos a seguir gobernando, pero no solamente hasta 2027, no, más allá.
0: El PP acusa a los dirigentes socialistas de encubrirlo todo.
6: Hoy, todo el Partido Socialista Obrero Español tiene la obligación de defender la corrupción del gobierno de España.
0: Y presionan a los socios.
7: ¿El PP está dispuesto a presentar una moción de censura? Sí. Si esa moción de censura conlleva, en este momento, que los socios voten todos a favor de Pedro Sánchez, no la voy a presentar.
0: Y Junts insta a Sánchez a seguir la vía Starmer y dimitir como el primer ministro británico. Tiene que irse, dice Nogueras, o regalará el gobierno a la extrema derecha.
1: Esta mañana, no un martes, un lunes, se reúne el Consejo de Ministros de forma adelantada. Se van a dar los primeros pasos para los presupuestos generales. Pablo Ramos.
8: Sí, se va a actualizar el cuadro macroeconómico incorporando el impacto de la guerra en Irán y sobre este andamiaje se van a sostener las principales líneas de los presupuestos generales del Estado que el Gobierno quiere aprobar lo antes posible. Van a trabajar con las previsiones de crecimiento, de empleo, de inflación y de déficit actualizadas. Y se celebra hoy lunes, excepcionalmente, el Consejo de Ministros porque mañana decaen buena parte de las medidas anticrisis por el conflicto en Oriente Próximo. Así que hoy se va a anunciar también un nuevo Real Decreto que, según ya ha avanzado el propio presidente del Gobierno, fortalecerá el tejido productivo y será beneficioso para la ciudadanía.
1: El PP, mientras tanto, sube la presión en una semana que dicen se le va a hacer muy larga al gobierno. Hablan de un carrusel de citaciones. María Álvarez.
9: Un carrusel que, insisten los populares, comienza hoy mismo, pero que va a pasar por todos y cada uno de los juzgados, el Supremo, la Audiencia Nacional, las audiencias provinciales, pero también las cámaras, el Congreso y el Senado a través de las comisiones de investigación. Hoy mismo, primera cita, dicen desde el Partido Popular, para la secretaria de José Luis Rodríguez Zapatero, comisión de investigación de la SEPI, y va a continuar con una serie de citas en las que también se incluyen, por ejemplo, a ministros. Todo, dicen, por un gobierno que no tiene ningún tipo de proyecto, que ha convertido a España en el oeste americano, liderado por un sheriff que no hace caso a nadie, sobre todo después, dicen, de haber ganado una moción que instaba a Pedro Sánchez a convocar elecciones, pero no lo ha hecho.
10: En Andalucía, primera sesión del debate de investidura de Juan Manuel Moreno Bonilla. El líder del Partido Popular buscará su tercer mandato, aunque falta por ver si ha pactado ya con Vox.
11: Sí, muy buenos días. Hoy comienza esa sesión de investidura en la que Moreno Bonilla se dirigirá a la Cámara sin límite de tiempo para exponer su proyecto político para esta decimotercera legislatura en el Parlamento de Andalucía. Y será mañana cuando se vote. Los partidos y los otros grupos parlamentarios tendrán oportunidad de apelar al presidente y este de responder a los mismos, y lo harán en orden de menor a mayor. Y se votará mañana en una investidura en la que Moreno Bonilla necesita la mayoría absoluta para ser reelegido por tercera vez como presidente de la Junta de Andalucía. Si no lo consigue, tendrá una segunda oportunidad el jueves, donde le basta con la mayoría simple. Más si es que no es. Y es aquí donde cobra relevancia el posible pacto de los populares con Vox. Un pacto que aún no se ha hecho oficial y del que no se conoce ningún detalle, aunque tanto el PSOE como los partidos a la izquierda

0: de este consideran que ya se ha alcanzado hace días. Y respecto a ese pacto, solo falta saber cómo y cuándo llegaría el apoyo de Vox. Si es mañana con votos favorables y dentro del gobierno de Moreno Bonilla, o podría llegar el próximo jueves, donde solo haría falta la abstención de Vox para que salga Moreno Bonilla investido por tercera vez como presidente de la Junta de Andalucía.
1: La empresaria que afirmó haber llevado 90.000 euros a la sede socialista, a la sede de Ferraz en metálico, declara hoy en la Audiencia Nacional por el caso Leire. Ella misma, la propia Carmen Pano, acusó a la abogada de Koldo García de haber intentado comprar su testimonio. Irma Frigenti.
2: Sí, ante la UCO dijo que Leticia de la Hoz, la abogada de Koldo García y su socio en el despacho, le habían ofrecido dinero a cambio de negar haber llevado esos 90.000 euros a Ferraz. Asegura que le dijeron que había gente del partido interesada en hablar con ella y que el objetivo era salvar a Ábalos y a Koldo. A cambio, aceptaban todas las exigencias que ella ponía, 25.000 euros para la boda de su hija, pagar el alquiler de su vivienda durante 5 o 7 años y 15.000 euros para Álvaro Gallego, su socio y chofer, que también viene hoy a declarar como testigo. Leticia de la Hoz está investigada en esta causa, la abogada de Koldo García, y presentó ante la UCO una cronología en la que rebatía lo manifestado por Pano, que hoy va a declarar como testigo.
3: La Audiencia Nacional al Senado. Allí declara hoy Gertrudis Alcázar. La secretaria de Zapatero hablará en la comisión de investigación promovida por el Partido Popular, Javier Muedano.
4: Gertrudis Alcázar, secretaria de Zapatero, lleva ejerciendo como tal 26 años. El expresidente en su declaración ante el juez salió en defensa de sus decisiones y de su trabajo.
5: Gertrudis Alcázar siempre ha actuado conforme a mis indicaciones. Uh-huh. Es una excelente persona, una excelente trabajadora.
4: Una lealtad correspondida. En las conversaciones entre ambos, el día que Zapatero acudió a esta comisión de investigación en el Senado el pasado marzo, ella le dijo que una vez más era un honor acompañarle en la batalla. El juez Calama la sitúa como una pieza operativa esencial dentro de la supuesta red delictiva. Así lo señalaba en el auto de imputación del expresidente. Asegura el instructor que Gertrudis Alcázar desarrollaba su actividad desde aquí, la oficina de Zapatero que fue registrada, y desde ahí gestionaba la cuenta de correo del expresidente, lo que para el juez la convierte en un nodo central de comunicación y gestión documental. El juez decidió casi un mes después de la imputación de Zapatero imputarla a ella también. Hoy está citada en el Senado ante la Comisión de Investigación de las Deficiencias y Presuntas Irregularidades de la SEPI.
1: Hoy declara ante el juez la concejala del Ayuntamiento de Móstoles en la Comunidad de Madrid que denunció al alcalde de este municipio por presunto acoso sexual y laboral. Sandra.
6: Será a las 10 de la mañana en el juzgado de violencia contra la mujer de Móstoles. La víctima, concejala del Partido Popular, declarará para ratificar la querella contra Manuel Bautista, según la cual le hizo proposiciones sexuales explícitas y difundió rumores falsos sobre una supuesta relación entre ambos. Según ella, el Partido Popular no la ayudó y la presionó para que no hiciera público el acoso, provocando un clima de hostigamiento laboral. La presión llevó a la concejala a entregar el acta y solicitar la baja del partido. El alcalde popular pidió el archivo del caso, alegando que las acusaciones se basan en discrepancias personales y conflictos de funcionamiento interno.
3: Y este domingo numerosas manifestaciones han celebrado el Día Internacional del Orgullo LGTBIQ+. En Madrid, 8.000 personas recorrieron la Marcha del Orgullo Crítico. Pedían que las reivindicaciones del colectivo no se conviertan en un producto de consumo. Otras 7 comunidades españolas se unieron a esta reivindicación. Imágenes similares en ciudades también como Toronto o como Nueva York.
1: Y atentos hoy a quienes vayan a viajar en tren. En marcha está ya una huelga de 24 horas convocada por el sindicato ferroviario. Nico Rivas.
7: Eso es, hasta las 12 de la noche de este lunes está en marcha esta huelga en la que los trabajadores de todos los departamentos de Renfe convocados por ese sindicato reclaman cumplir con unas mejoras que vienen exigiendo desde 2023 al Ministerio. De momento hay 320 trenes cancelados por esta huelga en la alta velocidad, tanto en media como larga distancia, aunque el Ministerio de Transportes ha decretado unos servicios mínimos de hasta el 75% para garantizar que los viajeros puedan viajar con normalidad. Y es que hoy coincide precisamente esta huelga huelga con la primera operación salida del verano. Habrá una nueva jornada de huelga convocada ya por este sindicato para el próximo 15 de julio, coincidiendo también con una de las segundas operaciones salida del verano.
3: Enviados a prisión provisional y sin fianza los padres de un bebé de 3 meses fallecido en la madrugada del viernes en Sabadell. Los responsables sanitarios del hospital Taulí activaron el protocolo de protección a la infancia de la Generalitat cuando el menor falleció después de ingresar por lesiones.
1: Y después de un fin de semana de tormentas, Silvia, buenos días. Empezamos el lunes y de nuevo tenemos que hablar de tormentas.
8: Pero afortunadamente no van a ser tan fuertes. Y además, esta semana ya os dejo un anticipo. Vamos a pasar más calor.
1: Pero
8: no tanto como la semana pasada. Vale. Pero bueno, ahora lo vamos a ver con detalle. Lo dicho, hoy vamos a tener tormentas. Pero es verdad que nada comparado con lo de ayer, ya que las tormentas fueron realmente fuertes. En Aragón, La Rioja o Navarra incluso causaron algunas inundaciones, por ejemplo, en Haro, en La Rioja, donde acumularon 80 litros por metro cuadrado. Y a todo esto, además, a tener en cuenta las rachas de viento, que también fueron muy fuertes. En Bello, Teruel y en Panticosa superaron los 100 kilómetros por hora. Vamos a ver en primer lugar las temperaturas que tenemos ahora mismo, que nos han dejado descansar mejor, aunque depende de dónde, porque en el Mediterráneo ahora mismo está haciendo bastante calor. Barcelona 26 grados, 25 Palma o 24 en Castelló, 25 Almería, aunque Almería, claro, comparado con lo de la semana pasada, que no bajaban de los 30, esto les parecerá un paseo. Bueno, en el centro tenemos valores de unos 20 grados, que también, pues eso sí que ha permitido descansar mejor, aunque no deja de ser una noche tropical, y en León hasta fresco, 10 grados tienen ahora mismo. Las máximas en el suroeste y el oeste en general hoy suben, bajan sin embargo en el noreste, donde estos días ha hecho mucho calor y eso también ha propiciado, junto con otros factores, que las tormentas pues fueron realmente fuertes. Hoy tenemos estos avisos por esas elevadas temperaturas, son avisos amarillos por valores que en algunos casos incluso llegarán a los 40 grados, como es el caso de Córdoba, 39 Badajoz. En cambio, en el norte el ambiente más suave, Zaragoza bajan a 34, Huesca, que ayer tenía 36, hoy se quedan 32, o Pamplona y Logroño hoy bajarán de los 30 grados. En el cielo, y las temperaturas en el mar siguen siendo altas. De hecho, la ola de calor en la superficie se ha ido, pero en el mar Mediterráneo sigue habiendo una ola de calor marina con valores que hoy estarán entre los 27 y los 28 grados. En algunos puntos del Mediterráneo la anomalía es de 7 grados positiva. En el cielo, mucha nubosidad hoy en el Cantábrico con algunas lloviznas, que por ejemplo en Azpeitia, en Guipúzcoa, nos dejan ya 16 litros por metro cuadrado. Ahí va a seguir, por la tarde va a menos y luego lo que va más son las tormentas. Por la tarde, en puntos de Teruel, de Cuenca, Albacete, también interior de la región de Murcia, así como al este de Granada y de Jaén. Así que en esos puntos tenemos avisos amarillos precisamente por este motivo, por las tormentas. En Canarias los avisos son por el viento, el oleaje y también en el caso de Gran Canaria por el calor, ya que ahí van a superar hoy los 35, incluso pueden llegar hasta los 37. Por lo tanto, hoy lloviznas en el Cantábrico, ambiente muy suave ahí, e incluso un poquito fresco en algunos casos, y las tormentas por la tarde en áreas del este peninsular. En el resto, estabilidad. Y estabilidad que vamos a tener a lo largo de la semana y, como decía antes, más calor. Las temperaturas van a ir en aumento. 41 mañana Badajoz o 37 en Lleida. Eso, 41, 42 también miércoles por el suroeste. Ya ven que el calor va a intensificarse, pero insistimos, no va a ser la barbaridad de la semana pasada, pero calor sí que vamos a pasar.
3: Y ya tenemos a la primera selección clasificada para los octavos de final del Mundial. Se trata de Canadá, después de ganar a Sudáfrica gracias a un gol de Eustaquio en el último minuto del descuento. Por primera vez en su historia, su selección llega a esta siguiente ronda. Se van a enfrentar a quien gane entre Marruecos y Países Bajos. Tendremos que esperar al jueves a las 9 de la noche para volver a ver a España. Su rival en 16avos es Austria y de superarlos en octavos tocaría esperar a Portugal con Cristiano o a Croacia con Modric.
9: La selección empieza a afrontar sus últimas horas aquí en Chattanooga, aunque todavía queda agenda por delante. Entrenamiento hoy, también rueda de prensa y atención a medios. Mañana repetiremos la misma operación y por la tarde, ya 6 de la tarde, hora local, pondrán rumbo a Los Ángeles, donde les esperará su próximo adversario. Austria, estamos muy pendientes de la evolución de los lesionados, de Nico, de Jeremy, de Víctor. También veremos en el entrenamiento de hoy, podemos ver a Laporte, que no salió en el último debido a una sobrecarga muscular. Ayer tuvieron día libre, importante que descansen porque a partir de ahora la cosa se pone mucho más seria.
3: Bueno, y saludamos ya a las personas que nos van a acompañar hoy en mesa para analizar este y muchos otros temas. Berna González Harbour, ¿qué tal? Buenos días. Joan Navarro, ¿cómo estás?
10: ¿Qué tal?
3: Anika Coll, responsable del Grupo de Emergencia y Respuesta Inmediata de la Comunidad de Madrid. Gracias por acompañarnos.
11: Buenos días.
3: A este lado tenemos a Ramiro Aurín, ingeniero de Caminos, Canales y Puertos. Gracias por acompañarnos.
12: Muy buenos días.
3: Ana Samboal, ¿qué tal? ¿Cómo
13: buenos
3: estás?
13: Buenos días.
3: Y Javier García Vila, bienvenido.
14: Buenos días.
3: Bueno, pues vamos allá.
1: Pues vamos a comenzar. Empezamos, cada minuto cuenta. A partir de este momento han pasado ya 4 días desde que la tierra temblase, desde ese doble terremoto, y en Venezuela se acelera la búsqueda de supervivientes bajo los escombros.
15: La cifra de fallecidos llega a 1.450 personas.
16: Mi hija, tengo 3 días que no la veo. Espero que esté bien.
17: Nos comunicamos con 3 personas que están allá abajo, les queda un 3% de batería.
18: Estamos en una zona donde hay todos los equipos de búsqueda y rescate que han venido de todo el mundo para poder brindar ese tipo de ayuda para buscar gente bajo los escombros.
19: Somos del equipo de búsqueda y rescate de la Cruz Roja Mexicana. Si alguien me escucha algún ruido ahora.
20: Vamos a mandar ayuda. La patrulla, aquí es la patrulla, compadre. Tiene 5 horas. Hola, patrulla.
21: Toallita, toallita.
22: Muchas gracias. ¡Samuel! ¡Samuel!
23: La cabeza. Hemos creado un semáforo para definir la habitabilidad del inmueble, de la vivienda, con los colores verde, amarillo y rojo.
24: Mi lavadora, mi aire, mi televisor, todo eso se fue al vacío, pero la vida, tengo la vida que esos materiales se recuperan.
3: Un equipo de La Hora de la 1 se ha desplazado hasta allí, hasta Venezuela, para conocer de primera mano las devastadoras consecuencias de este doble terremoto. Olivia Freijo, buenos días. ¿Alguna variación en las cifras de víctimas en las últimas horas?
25: 1.450 muertos, más de 3.000 heridos, es el último balance oficial diario que hace el gobierno. El presidente de la Asamblea Nacional, Jorge Rodríguez, el hermano de la presidenta interina, calificó ayer el doble seísmo como la mayor catástrofe natural que ha sufrido Venezuela en toda su historia. Hay cerca de 800 edificios afectados, según el gobierno, cerca de 200 en situación de colapso total, como este que tenemos aquí en Caracas. Es verdad que la zona de La Guaira, la zona costera a la que habitualmente van los caraqueños a la playa, es la zona más afectada, la zona cero, pero Caracas también ha sufrido mucho las consecuencias de este doble seísmo. Aunque el epicentro se encuentra a más de 140 kilómetros en línea recta, como Caracas se encuentra sobre un valle, eso ha amplificado las ondas sísmicas que han ido rebotando, y por eso el desastre también ha sido muy importante en la capital. De hecho, en esta manzana hay 3 edificios en esta misma situación. Ahí sigue aumentando la cifra de fallecidos, no hay cifra de desaparecidos, y por eso algunas ONG denuncian que hay más incertidumbre que certeza en los balances oficiales que hace el gobierno. Lo que piden es que organismos independientes puedan verificar estos datos. También medios independientes están destacando que todavía hay zonas al norte del país inaccesibles a la que no ha podido llegar prácticamente la ayuda.
1: La situación, como nos explica Olivia, es crítica. Anika, estamos ya en cierto modo técnicamente fuera de esa ventana de posibilidades, aunque es verdad que la esperanza nunca se pierde, y aunque es verdad que muchos desastres de estas características siguen apareciendo supervivientes después de 4 días. Por tanto, no hay que reducir los esfuerzos en ningún caso por parte de los equipos de rescatistas.
11: No, todo lo contrario, ¿no? Si, al final hay que afinar más todavía, hay que seguir concentrado porque sigue habiendo posibilidad, ¿no? Es así. O sea, no, es verdad que hay más posibilidad los primeros días, pero también según van pasando los días cada vez está más organizada la coordinación de los esfuerzos de rescate y hay un poco más de control de dónde se ha buscado, dónde no, para que no se repitan las búsquedas en el mismo sitio y todo, ¿no? Entonces ahora el trabajo ahora, aunque los equipos suelen estar ya empiezan a estar bastante cansados, ¿no? Pues son muchos días de trabajar, aunque se tiene relevos. Y bueno, pues hay que seguir porque ahora están más localizados los puntos donde hay que trabajar.
1: Uh-huh. Los equipos que están ahora mismo trabajando allí, ¿con qué dificultades que no se hayan podido encontrar en otro tipo de tragedias similares se han podido encontrar en este caso en Venezuela? ¿Cuál es la singularidad de este trabajo de rescate?
11: Bueno, en realidad, a ver, el problema que más grande, yo creo, a nivel de número de víctimas y todo, es que es una zona que estaba en este momento, ¿no? Es una zona, como han dicho antes, ¿no? Turística, con edificios de bastante altura que han colapsado totalmente, algunos de ellos, y evidentemente se sabe que había muchas personas ahí, ¿no? O sea, no es una zona y mucha gente, ¿no? Entonces, y hace mucho calor, mucha humedad, que es una situación que por una parte hace muy cansados los esfuerzos de rescate, ¿no? Pero también hace que sea bastante duro para los supervivientes que hay debajo.
3: Anika, con el paso de los días, me imagino que los equipos de rescate, como nos comentabas, van priorizando zonas. Estos días estamos viendo y recibiendo testimonios de gente que asegura que ahora lo que ocurre es que muchas veces se llega a una zona, se escucha una voz, deciden tratar de sacar a alguien debajo de los escombros, pero a lo mejor los profesionales que están allí estiman que es demasiado peligroso y que a lo mejor pones en riesgo la vida de 5 personas por alguien que no sabe si está vivo. ¿Este tipo de situaciones se pueden empezar a repetir a medida que, digamos, pasa el tiempo?
11: No, ese tipo de situaciones no aumentan con el tiempo, todo lo contrario, ¿no? O sea, porque la situación cada vez es más estable.
3: Lo de que se descarte, quiero decir, que digamos, este rescate tiene más riesgo que...
11: A veces se puede ocurrir los casos en los que se descarta, pero yo diría que se descartaría más, yo por lo menos como técnico, yo descartaría más en una primera fase, a lo mejor donde sabes que puede haber zonas donde hay más probabilidad de rescatar y eso lo dejas para más tarde. No es que lo descartes, es que lo demoras para priorizar puntos de trabajo donde hay mayor probabilidad de sacar rápido a las víctimas, ¿no? Porque al final se trata de hacerlo de una manera eficiente para que en el tiempo, la semana, 10 días, que al final hay posibilidad de que los equipos internacionales saquen a gente, se intenta sacar el mayor número de personas, ¿no?
1: Ramiro, los edificios colapsan desde la parte de abajo, los hemos visto bajar casi como
0: enteros,
1: de manera completa. Sin embargo, las posibilidades de los equipos de rescatistas están en esa especie de bolsas que quedan, a pesar de que parece un edificio completamente aplastado, quedan huecos en donde las personas pueden haber quedado atrapadas, pero mantener todavía, digamos, acceso a aire, oxígeno suficiente. ¿Esto por qué sucede así? O sea, ¿cómo están construidos los edificios y por qué, a pesar de que para el profano parece solamente un amasijo de escombros, quedan todavía esa especie de bolsas, bueno, donde la gente puede quedar atrapada?
0: En realidad, si lo piensas, se entiende, ¿no? O sea, lo que colapsan, la planta baja es más diáfana. Tiene, en lugar de tener paredes, elementos que arriostran y que hacen que cuando lo sacudes, pues eso es hiperestático, es decir, se hace más difícil de acabar de caer. En cambio, las plantas diáfanas, centros comerciales, que es como se construye, porque es lo que necesita, el golpe ese como de karate del horizontal del terremoto rompe de golpe, de forma frágil, los pilares de golpe y cae. Pero esos pilares y todo lo que hay en medio se interpone en la práctica entre las dos capas y lo vemos ahí, son sitios que se ve que están aguantados y los ves a ellos meterse. Hay un espacio y lo que pasa que es la gente dice, bueno, esto de aquí sería fácil incluso, pero la mayoría son estas fotos espectaculares donde se ven todos los forjados acumulados, unos casi caídos como en dominó, uno encima de otro, porque han fallado justo. Hay algunos edificios que caen muy así y se vuelcan enteros, ¿no? Con lo cual, si no han muerto en el golpe, los de arriba casi pueden salir casi dentro de un orden. Pero hay otros que cuando fallan todos los pilares, porque todos eran plantas diáfanas...
1: Cuando cae de manera vertical,
0: sí,
1: por así
0: y a veces son plantas que todas son diáfanas, las de oficinas, a veces son plantas muy diáfanas, y entonces el golpe ese rompe los pilares en todas las plantas, y lo habéis visto en algún edificio, en alguna foto muy espectacular, se ven todos los forjados aplastados uno encima de otro, prácticamente sin un soporte intermedio, ¿no? Hay ahí... es que voy a decir una cosa fea. Es decir, la verdad es que hay sitios donde va a ser muy difícil que haya nadie. Yo me temo que las cifras van a ser espeluznantes cuando acabe. Ya sabe más. Pero hablando el otro día, hablando justamente del tema de gestión de desastres con un bombero, que son los que más saben, al final los técnicos de ellos son en general. Y hay muy mala planificación, no estamos organizando, ni tan siquiera aquí en Europa, eso es América, parece que tal, no estamos organizando el pre de los desastres, el tener una lógica interna de cómo se va a manifestar. Van ellos que saben lo que tienen que hacer, casi como comandos de marines, ¿no? No hay un plan. Por ejemplo, en La Guaira, ¿qué pasa? no llegan, no pueden llegar los medios de porque las carreteras están cortadas y no hay un plan. Mira Japón, en Japón eso se soluciona en 24 horas, tienen, es que son más listos, bueno, lo tienen planificado, saben lo que tienen que hacer. Carreteras retorcidas las ponen operativas en 24 horas, retorcidas quiero decir, retorcidas como un pirulí. O sea, tenemos ahí un problema.

0: De conciencia de que las... Y por cierto, no es verdad que este sea el desastre más grande que ha sufrido Venezuela. En 1967, como mínimo, fue comparable y los datos los podemos conocer, y el de 1600 y pico parece que fue enormemente más devastador. Parece que es verdad que en esa época comparar cosas es complicado, ¿no? Pero el de 1967, vamos, para nada fue menor que este.
1: Naciones Unidas, volvemos contigo, Olivia. Calcula que unas 50.000 personas estarían ahora mismo todavía desaparecidas, y además es que detrás de esas cifras hay miles de historias familiares que están buscando de manera desesperada a los suyos. ¿Qué es lo que te has encontrado tú al llegar in situ a esa zona cero?
2: Bueno, pues ayer pudimos ir a la zona cero, a la zona de La Guaira. Es verdad que tuvimos que acreditarnos, nos han puesto a todos los periodistas esta pulsera rosa y tenemos que ir escoltados por el gobierno. Vamos en autobuses y tenemos un tiempo limitado. Es verdad que en ese tiempo nos dan libertad para hablar y para buscar testimonios. Y lo que nos hemos encontrado allí es devastación absoluta. Hemos visto pues edificios hechos añicos, como este que tenemos aquí de Caracas, pero también rascacielos muy altos con todas las plantas dañadas, lo que nos daba la sensación de que podría venirse abajo en cualquier momento. Hemos visto familias enteras con niños en tiendas de campaña durmiendo en isletas junto a la carretera. Digamos que todos los alrededores de La Guaira están repletos de tiendas de campaña, de gente que lo ha perdido todo y que está viviendo en tiendas de campaña. Están cocinando de forma improvisada. Y lo que quizá más nos ha llamado la atención es que en esa zona, sobre todo, había familiares voluntarios participando en las labores de rescate, que nos decían pues que no llegaba prácticamente ayuda. Y de hecho nosotros hemos visto con nuestros propios ojos cómo tenían que utilizar bidones de agua para poder sacar cuerpos. Nos decían, no estamos preparados, no tenemos medios, no está llegando la ayuda. Es verdad que está limitado el acceso a La Guaira, o sea, no se puede ir en transporte privado, tenemos que ir, como decimos, escoltados. Hay muchos controles de seguridad que impiden el acceso. Lo que dice el gobierno es que así se pueden facilitar las labores de rescate, pero también hay mucha indignación entre los vecinos de allí porque dicen que también están limitando la entrada de ayuda, de voluntarios. Y lo que nos encontramos ayer, como decimos, es realmente una situación de devastación. No hay alimentos, no hay agua, porque también nos contaban allí los ciudadanos que, claro, como se habían saqueado los supermercados, como muchos supermercados estaban en ruinas, pues no tienen alimentos, no tienen agua, no tienen pañales, no tienen pues lo más básico que se puede necesitar para sobrevivir. Y tengo que deciros que mis compañeros Alejandra Martínez y Eduardo Manera han trabajado de una forma incansable, han dormido apenas 3 horas, para que ustedes puedan ver las imágenes que van a ver a continuación.
3: Wilke improvisa una cocina entre los escombros.
4: Oh, perdimos la casa, todo. Pensé que estamos aquí afuera de nuestra vivienda.
3: Pese a perderlo todo, intenta cuidar a su familia como puede.
4: Bueno, soy el hermano mayor, dándole motivo a mi hermano, a mi mamá.
3: Ella llora desconsolada. Isabel nos cuenta que ha perdido su casa 2 veces, en las inundaciones del 99 y ahora.
5: Toda mi familia quedó en la calle, haciéndome la fuerte y la valiente, porque ¿qué más voy a hacer?
3: Un equipo de La Hora recorre La Guaira. A cada lado de la ventana, destrucción, desolación. Y equipos de rescate que intentan encontrar algún signo de vida.
6: Desde el punto de vista médico, ya han transcurrido más de 72 horas, ya vamos casi que en la hora 120 más o menos. Los milagros existen, ¿de acuerdo? Entonces, nosotros no somos quien para subestimarlos.
3: En bidones de agua, nos relata Monzón, tienen que sacar los cadáveres.
7: No, mire, lo que tenemos que hacer aquí en Venezuela, improvisar una camilla para bajar los cadáveres.
3: Falta ayuda y medios.
8: El mismo miércoles no hubo, yo estuve aquí el jueves tampoco hubo, el viernes empezaron a llegar, pero ya 48 horas después es difícil conseguir algo.
9: Nosotros los familiares de acá, de los desaparecidos, somos los que estamos aquí buscando.
3: Néstor tiene a su familia atrapada en el edificio.
10: ¿Tus familiares están vivos o muertos?
9: No sabemos porque están arriba. Suponemos que están muertos.
3: Porque cada hora que pasa hay menos esperanza de encontrar a alguien con vida.
11: Imágenes y testimonios que nos llegan desde Venezuela con ese equipo de La Hora de la 1 en la zona cero de esos terremotos. Estábamos escuchando, Anika, que hay familiares de personas que no se sabe si están vivas o muertas, por desgracia, diciendo que algunos servicios han tardado en llegar 48 horas. Pero bueno, esto es un reto logístico no solo para los equipos que están, digamos, ya sobre el terreno, sino para la coordinación internacional que se está poniendo en marcha, digamos, y que continúa a esta hora, ¿no?
12: Sí, la verdad es que mira, yo sí que destacaría de este terremoto que creo que la coordinación internacional está funcionando bastante bien. Bueno, al ser una zona no tan amplia como en Turquía, que era tan amplia que era muy difícil coordinar los esfuerzos de respuesta, ¿no? Hubo que dividir mucho eso. Aquí, sin embargo, también con la experiencia de Turquía, pues a nivel internacional hay una metodología de coordinación internacional que sí se sigue por parte de muchos, muchos equipos del mundo, ¿no? Que es INSARAG, el grupo de internacional de búsqueda y rescate, ¿no? Asesor de búsqueda y rescate, que es una secretaría de Naciones Unidas, ¿no? Y sí que se sigue, hay una metodología que a mí me parece muy... Es muy de destacar, ¿sabes? Que a nivel mundial se usa una misma metodología por países muy dispares, ¿no? Estados Unidos, Rusia, China, la India, España, México, tal, tal. Y sobre todo está muy extendida también a nivel local en Centroamérica y Sudamérica, ¿no? Y ahí se basa en establecer un punto de coordinación para los equipos USA, los de búsqueda y rescate, ¿no? Que aquí en este caso se ha montado y además hay subsectores, ¿no? Y los propios equipos de rescate internacionales ofrecen al país el apoyo de gestionar esa coordinación de los equipos internacionales, ¿no? Y eso se está haciendo, de hecho el ERICAM, ¿no? Y la UME, ambos equipos que son los equipos certificados españoles, están trabajando activamente en esa coordinación, tienen a personas metidas en esas células de coordinación junto con Alemania, Estados Unidos, ¿no? Y otros países que están también con sus equipos certificados, se pone parte del equipo que está especializado en esa coordinación para apoyar al país, porque el país está muy sobrepasado con la coordinación de su propia situación, de su población, de sus medios locales, todo, ¿no? Y entonces, bueno, eso es una cosa, y se tiene una metodología especial para marcar los edificios, que lo he visto que se están haciendo, que en Sudamérica se usa mucho, en Centroamérica, se usa también por los equipos locales.
1: ¿Son rombos de colores?
12: Sí, y cuadrados, ¿no? En los que es una forma de comunicarse entre los equipos, en diferido, digamos, tú llegas a un equipo, ves que hay una señalización que te dice esto tiene tal nivel de riesgo, ¿no? Y en qué fases, ¿no? Se ha dividido en 5 fases, en qué fase se ha acabado la búsqueda, sabes si ya está acabado de buscar ese edificio o si hay más cosas que hacer y también la prioridad que tiene ese edificio, ¿no? Y aparte tenemos un sistema online que además ahora con todas las redes estas que hay que permiten la conexión, incluso que eso ha mejorado mucho con Starlink y otras redes, ¿no? Que hay, y los teléfonos satélite que permiten que esa conexión se haga incluso más tarde, ¿no? Y estamos mandando información en tiempo real a este puesto de coordinación sobre las evaluaciones que se hacen de los edificios, ¿no? Y yo creo que es interesante que la gente sepa que no todo es horrible. Quiero decir, hay cosas que están funcionando bien ahí.
11: Manuel Domínguez es el vicepresidente del Gobierno de las Islas Canarias. Buenos días.
13: Muy buenos días.
11: Ustedes han confirmado ya el fallecimiento de una integrante de su gobierno. ¿Tienen más noticias sobre los desaparecidos?
13: Bueno, es verdad que lamentablemente tenemos que lamentar esa pérdida de una de los miembros del gobierno, la delegada en Venezuela, que echábamos en falta desde primeras horas después del terremoto. Y bueno, nos ha ido llegando información cada día con respecto a algunos desaparecidos, familiares de venezolanos que están residiendo en nuestra tierra o también de algunos canarios que viven en Venezuela. En el día de ayer nos daban también noticia en el mismo edificio donde vivía la delegada, una señora de la isla de La Gomera que fallecía y que nos lo confirmaban. Es decir, que la información va llegando pues un poco a cuentagotas.
11: Sí, Venezuela tradicionalmente, ¿no? Tengo entendido que allí le llaman la octava isla canaria por la tradición y por la emigración que hubo durante el siglo XX de miles de canarios allí a Venezuela. Hasta ahora tenemos confirmados al menos 17 ciudadanos españoles que han fallecido en los terremotos. Ustedes allí en Canarias, ¿cuántos ciudadanos canarios tienen constancia de que están ahora mismo desaparecidos por esos terremotos?
13: Bueno, es cierto que la cifra es complicada porque fíjese que en esta tierra, en la que usted definía como la octava y es verdad que ahora novena isla después de la isla de La Graciosa, pues tenemos a muchos venezolanos que están residiendo en nuestra tierra. En torno a 90.000 son los venezolanos que residen en Canarias y que muchos de ellos pues están buscando a su familia en Venezuela. Luego, como canarios, concretamente tenemos noticia de al menos 3 fallecidos y luego

0: algún más desaparecido, con lo cual las cifras son, como les decía, pues bastante inciertas en cuanto a que tenemos mucha gente que reside pues en cualquier rincón del archipiélago. Le iba a decir algún municipio, pero yo he tenido la oportunidad de hablar en la tarde de ayer con alguna familia de Icó de los Vinos en el norte de Tenerife o también de la Isla del Hierro que estaban en búsqueda de algunos de sus familiares.
1: ¿Qué es lo que le cuenta, Manuel? Buenos días. Esas personas que están allí, que están ahora mismo en Venezuela. De hecho, si no me equivoco, usted nació en Venezuela, tiene todavía allí a familiares, ¿se ha puesto en contacto con ellos?
0: En la tarde de ayer hablaba con mi prima, que me enviaba algunas imágenes de otro primo que estaba buscando al hermano de su suegro. Él solo, sobre todo ese escombro de un edificio que había colapsado totalmente, y de repente empezaban a llegar ciudadanos vecinos del entorno a ayudarle, y desgraciadamente no encontraban a la persona que buscaban, no tenían medios materiales. Tuve la oportunidad también en el día de ayer de hablar con una doctora que me decía que eran necesarios algunos materiales sanitarios, medicamentos, etcétera, y bueno, la realidad es que desde aquí hay bastante desesperación, todos queremos colaborar, todos queremos aportar, todos queremos ir, pero bueno, ya nos advierten tanto desde el gobierno central como de los organismos internacionales la necesidad de que haya coordinación, que haya orden a la hora de poder ayudar, ¿no? Y entiendo perfectamente el dolor que se puede estar viviendo en este momento. Vivir aquí en Canarias y tener a tus familiares desaparecidos en Venezuela son momentos muy duros, y bueno, desde el gobierno de Canarias lo que hacemos es tender la mano, ayudarles en la medida de lo posible con las distintas organizaciones que tenemos en el país, pues poder también coordinar la ayuda y la búsqueda de esos familiares desaparecidos.
2: Sí, vicepresidente, hablaba usted de que tienen una gran comunidad venezolana también allí en Canarias. Me imagino que estarán siendo horas de muchísimos nervios, de muchísima tensión. No sé si hay algún testimonio o alguien con quien haya usted hablado, haya tenido ocasión el Ejecutivo de Canarias de hablar, que les haya llamado especialmente la atención. Si hay personas que han acudido a ustedes para poder tratar de ponerse en contacto con sus familiares.
0: Sí, le cuento dos experiencias personales que he tenido durante estos días, en las que he conversado con muchos venezolanos que residen aquí y también con algún venezolano que vive allí en Venezuela, concretamente uno en Caracas, en La Torre. Me explicaba cómo veía desde su casa, que tiene una panorámica de Caracas, desplomarse los edificios uno a uno, y con sus dos perros en brazos me decía que esperaba la hora en que también se desplomase el edificio en el que vivía. Por lo tanto, con un poco de empatía con él, el sentimiento de desesperación y cómo me lo explicaba es sumamente duro. Y también, como le decía, pues ayer hablaba yo con una familia de Icó de los Vinos que me explicaba su desesperación, que no sabían con quién contactar, no sabían cómo hacer para poder encontrar a sus familiares, o unas fotografías que me hacían llegar de un niño venezolano que su padre concretamente vive en España, y que no localizaban al niño porque pensaban que desde La Guaira lo habían trasladado a Caracas, y en esa búsqueda se encontraban. Por lo tanto, uno que es padre y que tiene ese sentimiento, verse en esa situación es sumamente cruel.
2: Pues Manuel Domínguez, vicepresidente del Gobierno canario, gracias por habernos atendido, y trasládele por favor los ánimos a todas esas personas, a toda esa comunidad venezolana que está en Canarias. Gracias.
0: Nada, un placer hablar con ustedes, y gracias a ustedes por el trabajo también de comunicación y de ayuda que están formulando en este momento tan difícil.
1: Ramiro, vuelvo contigo. Es difícil dar respuesta a muchas veces a esta emergencia y estar a la altura de las demandas de las personas que están sufriendo esto. En muchos vídeos vemos a gente asegurando que el esfuerzo humano es constante, continuo, pero que falta maquinaria pesada. Yo quería consultarte cómo, ante una tragedia de estas características, con las imágenes que has visto de cómo están las carreteras, las infraestructuras, ¿esa maquinaria pesada no llega porque no existe, o esa maquinaria no llega porque no puede?
3: Eso depende del país y del lugar, ¿no? Por ejemplo, en España, cuando no llega es porque no llega, porque a verla la hay, y hay mucha. En nuestro parque de maquinaria pesada, en delante

0: De un evento de esas características está ahí disponible, ¿no? Por ejemplo, en Valencia el problema fue de que no había acceso. Maquinaria había, incluso mucha disponible esperando a llegar.
1: Valencia en la Dana, te estás.
0: Sí, pero digo, que fue un momento en que se pasó alguna cosa en ese sentido de que la gente tenía esa misma sensación de desatención, ¿no? En el caso de Venezuela probablemente se mezclan. Hay maquinaria porque hay zonas. Venezuela es un país desigual, ¿no? Caracas tuvo momentos de gran capital. Está bien construida. Caracas en general está bien construida en el sentido que construyen como nosotros. Muchos no aplican la norma sísmica que evidentemente tenían que haber aplicado, ¿no? Que se conoce, que es decir, no es una cosa misteriosa, es una cosa que los constructores, los ingenieros, los arquitectos de rascacielos saben que se tiene que aplicar. Bueno, si encarece el edificio un poco, sí lo encarece. Pues las pilares son más grandes, hay más acero en las estructuras, bueno, hay una serie de cosas que es así. Ahora yo creo que cuesta mucho ahí el los accesos están muy cortados, hay una cierta cantidad de maquinaria pesada, pero hay que decir otra cosa, lo habéis visto, la mayoría de los edificios, tú piensas que metes ahí una máquina y estoy seguro que los especialistas en rescate nos dirán, no me metas esa máquina ahí porque si hay alguien vivo va a morir. A la que mueves algo, tú levantas, no sabes lo que va a pasar, desequilibras el equilibrio inestable que hay ahí y empieza a hacer pam, pam, pam. Eso que decíamos, que hay zonas con huecos, se aguantan con elementos.
1: Con elementos mínimos en
0: eso
1: ocasiones.
0: Eso es, o sea, elementos mínimos que parecen que no son tan mínimos, pero al final es como en las películas. Un pequeño golpe lo desequilibra, se está aguantando en una cosa que parece gorda, pero está en una punta, esa punta plastifica porque de golpe se chafa. ¿Qué quiere decir plastifica? Quiere decir que se chafa y de golpe se aplasta y ese palmo hace que no viva el que está debajo, que está ahí lo están, es que lo veis, están sacándolos por los pies con cuidado ese encaje de bolillos. O sea, la maquinaria pesada, y por eso decía que una cosa como esta, aquí la maquinaria con cuidado, la foto, estaba mirando, perdón, una foto que está detrás, donde está todo roto muy en trozos pequeños, por decirlo de alguna manera, ahí la maquinaria puede ser más eficiente. Cuando vemos esos forjados enteros, esos pedazos enormes de hormigón, ahí como muevas las cosas, yo estoy seguro que los bomberos, que los especialistas en rescate dirían, hombre, pues espérate un momento que acabemos de apurar lo que parece que se puede salvar, porque cuando lo muevas
1: no sabes, sabemos si se puede lo que fragmentar va a pasar.
0: Y lo normal, te diría, lo normal es que mates gente. Si queda alguien vivo, cuando muevas una gran estructura, estás moviendo miles de kilos, se desequilibra todo y se vuelve a mover. Y si se dinamiza, esos huecos que quedan, que no son grandes, que son pequeños, lo hemos visto, pues lo he pensado estos días muchas veces, o sea, lo de la maquinaria, la gente. Y es, sí, claro, hay sitios donde seguro que la maquinaria haría trabajo. Muchos sitios la maquinaria tendría que estar a expensas de que dijeran, bueno, aquí parece que ya no respira nadie, ya no suena, saca, a ver si un poco más allá vemos algo. Pero con mucho cuidado, delicado. Es verdad que la maquinaria sí que sirve para arreglar ese camino que ahora no permite llegar a muchos sitios de La Guaira, por ejemplo, ¿no? Esa maquinaria ahí sí que sería muy eficiente, puesta en valor. En 24 horas, si tienes la maquinaria adecuada y la previsión, tú abres los caminos,
2: Maribel Prada es directora de impacto de World Vision, una organización humanitaria especializada en protección de la infancia y ayuda de emergencia. ¿En qué situación están ahora mismo allí los niños?
3: Hola, muchísimas gracias. Bueno, los niños se encuentran en una situación de vulnerabilidad total. Lamentablemente, el hecho de ver a sus padres sufrir por la situación devastadora después del terremoto del 24 de junio les pone en una situación francamente difícil. Son niños que en su mayoría han quedado huérfanos, sin padres, sin cuidadores, y que se encuentran esperando de la beneficencia de sus vecinos, de sus amigos, de las comunidades aledañas que han estado en mejores condiciones y se han acercado, porque vale decir que son las comunidades en principio quienes han podido atenderse entre ellas, ¿no? Vista la dificultad para llegar a la zona. Es decir, que niños y niñas nos preocupan muchísimo en Venezuela y estamos intentando llegar hacia ellos para garantizar la mayor protección posible.
2: Maribel, ¿hay cifras de cuántos niños pueden haberse quedado sin familias y que estén ahora mismo solos o que necesiten atención porque no tienen ningún adulto a su lado?
3: Bueno, digamos que podemos estar hablando del 30-40% de la población afectada infantil que pudiera estar sin padres en este momento, sin madre, sin padre, incluso sin cuidadores. El otro porcentaje puede haber quedado con algún otro familiar, con algún vecino, por lo menos con algún conocido, lo cual nos preocupa muchísimo porque eso pone en mayor vulnerabilidad al niño, a la niña. El hecho de no tener un familiar cercano, conocido, el hecho de quedar en manos de desconocidos, por supuesto, le somete a situaciones de peligro y de alto riesgo, que es una de las cosas que más le preocupa a nuestra organización en todas partes del mundo, pero particularmente en este momento en Venezuela estamos muy abocados a ayudar a que las niñas y los niños sean protegidos en espacios comunes por autoridades competentes, por organizaciones no gubernamentales, organizaciones de la arquitectura humanitaria que nos encargamos de apoyar a la familia, especialmente de garantizar los cuidados de la niña y del niño.
2: ¿Puede concretarnos un poco más cuáles son los riesgos a los que se enfrenta ahora mismo un menor que haya sobrevivido a esos terremotos pero que no tenga a ningún adulto a su lado? ¿Cuál es el riesgo al que se están enfrentando? ¿Que caigan en manos de redes de tráfico?
3: Sí, sí, nos preocupa muchísimo eso porque, bueno, hemos visto casos de niños que han quedado solos y que de alguna manera han llegado a hospitales, han llegado a centros cercanos a la zona y han sido atendidos por buenas personas, pero también nos llama la atención la cantidad de niños y niñas que están reportándose como desaparecidos, que no encontramos, que sus familias los están buscando hace tiempo, que se dice que fueron trasladados a algún hospital o alguna institución. Y cuando se llega a esa institución no aparecen, entonces comienza a preocuparnos esta situación porque sabemos que las niñas y los niños siempre están sometidos a esta situación de riesgo. Las organizaciones nos hemos activado para abocarnos a estar muy cerca de los centros en donde sabemos que están llegando los niños con madres, con padres o solos para garantizar el cuidado y la atención, y estamos generando las alertas necesarias para que todos los miembros de la sociedad nos activemos para garantizar que efectivamente cuando se vaya a retirar algún niño del centro por una persona que se hace llamar su madre, su padre o cualquier familiar, busquemos los mecanismos necesarios, que en estos momentos es muy difícil por el entramado que significa atender una situación en medio de este desastre, pero que por lo menos se generen algunas alertas que permitan retener al niño hasta tanto no tengamos garantía de que efectivamente esta persona que pregunta por ella o por él son familiares cercanos.
2: ¿Qué es lo que hacen ustedes cuando se encuentran a un niño al que hay que atender? ¿Cómo se les está, digamos, agrupando? ¿Cómo se les está atendiendo? ¿Cómo se les está protegiendo?
3: Mira, debo decir que en un primer momento ha sido muy difícil porque nos costó muchísimo llegar a la zona. Una zona con difícil acceso por la cantidad de gente que intentó llegar a La Guaira para poder rescatar a sus familiares en principio, por otro gran contingente de personas que desde Caracas se movilizaron con la intención de ponerse a disposición cuando se comenzaron a enterar que no llegaban todavía equipos de rescate. La gente se movilizó muy desesperada y esto colapsó la entrada al estado de La Guaira de las organizaciones que podían o que podíamos ayudar. Una vez que se logró entrar y se comienza nos empezamos a encontrar con esta situación, bueno, inmediatamente nos abocamos a correr la voz de lo importante que era ubicar a los niños y a las niñas en espacios medianamente seguros, resguardarlos con personal de apoyo para que pudiéramos de alguna manera contener a esa población hasta tanto fueran apareciendo familiares y amigos. Pero es cierto que esto no ocurrió sino después de las 48 horas, por lo mismo que les informo, la dificultad para acceder. Ya una vez que se está allí en la zona, la cantidad de organizaciones, tanto del Estado como las organizaciones no gubernamentales, empiezan a generarse mecanismos realmente muy tórpidos todavía en principio, pero empiezan a generarse mecanismos para garantizar que hayan funcionarios que puedan estar pendientes de los niños, que puedan haber voluntarios debidamente certificados que puedan estar pendientes de los niños, y se comienzan a generar también sistemas comunitarios, sistemas de información familiar que empiezan a reportar la cantidad de niñas y niños desaparecidos, que permiten que organizaciones como nosotros podamos generar algunos mecanismos de búsqueda, de acompañamiento, de alertas, de alarmas, de sistemas de protección que permitan que la niña y los niños no se encuentren solos y desatendidos, y sobre todo que comiencen a ser buscados por presuntos familiares sin que haya ninguna certificación que así lo indique.
2: UNICEF, como decía Maribel, todavía no hay cifras oficiales, pero UNICEF cifra en al menos miles de niños los que estarían ahora mismo vagando entre las ruinas sin un adulto al que acudir. Maribel Prada, directora de Impacto de World Vision, muchas gracias por habernos atendido, que sé que Venezuela es madrugada y están siendo momentos muy difíciles. Gracias.
3: Gracias a ustedes.
4: Bueno, este escenario que nos dibuja Maribel, esa imagen que hemos visto, Ana, en los hospitales completamente saturados, hemos visto también a gente enfrentándose al propio ejército venezolano, planteándoles, discrepando sobre su manera de llevar a cabo la gestión. Es cierto que es muy pronto todavía para hacer una evaluación del trabajo que está haciendo el gobierno encargado de Venezuela, pero esta, sin duda, aunque haya sido algo completamente precipitado e inesperado, es la primera gran prueba del gobierno encargado de Delcy Rodríguez.
5: Yo creo que es un momento crítico en el que hay que preocuparse por intentar rescatar a las personas que todavía pueden estar sobreviviendo, pero no te puedes olvidar de los que han conseguido sobrevivir. Personas que necesitan, que después de un trauma brutal necesitan alimentos, higiene, seguridad, por ejemplo, para esos niños. Y estamos viendo imágenes, lo que pasa que en estas circunstancias pues tienes que acudir a los canales oficiales, pero estamos viendo imágenes de cadáveres que se apilan en las calles o en las playas, que eso es un... es terrible desde el punto de vista personal para sus familiares, pero además desde el punto de vista higiénico y sanitario puede ser un foco de infección y de enfermedades brutal. Entonces, yo creo que sí que es un momento crítico para el gobierno de Venezuela, un gobierno que está en una situación, en un equilibrio bastante precario, pero me parece muy pronto para evaluarlo porque no tenemos, ni siquiera ha pasado una semana, no tenemos un seguimiento de lo que ha ocurrido todos estos días y hoy está puesto el foco de la ayuda internacional allí, de los medios internacionales. Cuando se van esos medios internacionales, porque acaban las labores de búsqueda o de rescate o de apoyo, cuando todo vuelve a la normalidad es cuando se detectan realmente las fallas.
6: Joan. Pues es el momento de la solidaridad, de compartir el dolor con las víctimas, con las familias, es el momento del reconocimiento del inmenso papel que hacen los servicios de emergencia, de lo imprescindible que es para mantener la convivencia y la vida en situaciones tan extremas. Es el momento de agradecer que todavía exista ayuda internacional después de que Trump se haya cargado a la principal agencia de ayuda internacional para este tipo de situaciones, que en concreto es lo más, ese señor que se acaba de hacer trimillonario fue el que tomó la decisión de cargarse la principal fuente de cooperación de los Estados Unidos en todo el mundo. Pero también es el momento de recordar que Venezuela es un país rico, inmensamente rico en bienes naturales. Y también es un país rico, inmensamente rico, en gobiernos corruptos. Décadas de gobiernos corruptos donde la riqueza del país, la riqueza del petróleo, la riqueza de los bienes naturales del país se ha acumulado en fantásticos, fantásticos patrimonios privados. Y es un país pobre, inmensamente pobre en servicios públicos, en un estado débil, extraordinariamente débil, en donde las normas de edificación, si es que hay, yo lo dudo, no se cumplen. Yo he estado en varias ocasiones en el país, no se cumple, no hay servicios de inspección. Por lo tanto, nadie puede saber si las normas se cumplen o no se cumplen, no hay servicios de inspección, no hay servicios de emergencia, los servicios de emergencia son ínfimos, se está viendo estos días, llevamos 3 días y estamos viendo que la población se ayuda a sí misma, está sacando los cadáveres con la mano, con las manos, no hay servicios de emergencias, no hay servicios sanitarios preparados. Ya no digo para la dimensión de esta catástrofe, que probablemente una catástrofe de estas características a cualquier país le sobrecoja, ¿no? Pero no hay servicios de emergencia ni siquiera para, y servicios sanitarios ni siquiera para las cuestiones más mínimas, como es organizar cadáveres y hacerse cargo de cadáveres con una cierta rapidez. Y acabo. Yo creo que los europeos tenemos que mirar a estas situaciones y hacer un reconocimiento de que la ausencia de Estado, la ausencia de buenas políticas públicas, cuesta vidas, muchas vidas.
7: Claro.
4: Berna.
7: Bueno, es sobrecogedor, desde luego, todos estos testimonios. Es sobrecogedor ver lo que está ocurriendo en un país tan cercano, al que estamos tan unidos, por tantos venezolanos que están en España con nosotros y españoles que fueron acogidos allí durante décadas, como ha contado el vicepresidente y otros de Canarias y otros testimonios. Una emergencia, lo sabemos, requiere muchísimos protocolos y muchísimas políticas públicas. Estamos hablando de máquinas, como ha hablado Raúl. Ramiro, estamos hablando de rescate, de ayuda, del agua. Las tuberías han quedado absolutamente rotas.
4: Saneamientos y los riesgos que se
7: traen. Claro, estamos hablando, o sea, no solo del impacto de estos edificios que caen y primero hay que rescatar, sino todo eso, agua, comida, la gestión de los heridos, la gestión de los muertos, la identificación, las alcantarillas, son muchísimas fuentes en las que un Estado debe tener políticas públicas, protocolos de emergencia. Y lo que estamos viendo, yo tampoco quiero sacar conclusiones precipitadas, y en ese sentido me gustaría preguntar a Anika o a vosotros. Anika ha relatado una metodología mundial coordinada a través de la ONU que es digna de aplauso, y desde luego yo me alegro muchísimo de que nos estemos coordinando de esa manera, países tan, tan diversos. Pero, ¿qué sabemos de la coordinación interna? Porque lo que nos llega es pasmoso y es espantoso. Es decir, estamos hablando de una centralización que bloquea las ayudas en La Guaira, por ejemplo. Estamos escuchando de un desmantelamiento de centros de ayuda montados por la oposición. Estamos hablando, oyendo hablar de una burocratización excesiva para ir a ayudar. Vosotros, Anika, sobre el terreno, más allá de esta coordinación internacional, lo que es la coordinación del gobierno, estamos oyendo hablar de un ejército que no está interviniendo, que no está participando. ¿Cómo evaluáis la coordinación del gobierno venezolano?
8: Bueno, yo ahí no me atrevo a entrar, la verdad, todo hay que decirlo, porque no estoy allí, no estoy viendo. De todas maneras, a mí lo único que me consta es que siempre que hemos ido todos los países, cuando les pasa algo así, la imagen que dan es esta, aunque sean países, ¿vale? Es que es una cosa muy grande, ¿no? Es una cosa muy grande. Cuando pasa una cosa así, todas las estructuras que normalmente funcionan, si funcionan normalmente, también se caen, ¿no? En los casos en que no son tan funcionales, pues se puede notar un poco, pero no tanto como en la vida cotidiana. Sí que yo lo que me consta es que sí que el ejército, a nuestro equipo, sí que están poniendo, por ejemplo, seguridad a los equipos intervinientes, ¿no? Sí que están militarizadas las zonas para que los intervinientes internacionales puedan trabajar con seguridad, ¿no? Que eso, bueno, pues a ver, no creo que no estén interviniendo. A lo mejor no están especializados en rescate, pero sí están poniendo el apoyo militar para algunas cosas. Entonces, yo ahí no me atrevo a entrar. Yo creo que cuando pasa una cosa así, todo el mundo, todas las personas del país y de fuera, todo el mundo que va, lo que hace es hacer un esfuerzo enorme para que salga el rescate, ¿no? Eso no entro en la valoración de si, ¿no? Yo creo que ya como personas, ¿no? Ya no como instituciones, como personas, todo el mundo pone todo lo que tiene en su mano para que se rescate gente, ¿no?
9: Sí, sí, está casi todo dicho. Es verdad que ahora es el momento de la solidaridad y de la comprensión y del cariño hacia los venezolanos, que es verdad, lo recordaba antes, Venezuela es un pueblo muy cercano a España. Yo creo que junto con Cuba y México son posiblemente los tres países más cercanos por vínculos históricos, culturales y sobre todo afectivos a España. Entonces yo creo que además los españoles tenemos la obligación de volcarnos como sociedad y como gobierno con Venezuela para intentar en la medida de lo posible paliar esta barbaridad. Y es verdad que ningún país está exactamente preparado para asumir una catástrofe de esta magnitud, ¿no? Eso es cierto, que cuando pasa algo así te sobrepasa por todas partes, es decir, no hay ninguna estructura que soporte algo como esto. Pero yo creo, y antes lo comentaba Joan, y yo estoy muy de acuerdo, o sea, la impresión que podemos empezar a tener y que vamos a ver cuando se empiece a disipar el polvo de los escombros, veremos cómo el régimen chavista durante 20 años ha deteriorado un país que es un país muy rico en recursos naturales. Era un país que además tenía una sociedad muy autoconsciente, con una muy potente clase media, con una buena educación, y que ha sufrido un deterioro en todo, no solo en sus servicios públicos, sino en toda la estructura social durante estos más de 20 años de chavismo, que ha sido tremendo, que ha sido absolutamente tremendo. Y yo creo que eso habrá que verlo. Y yo creo que los venezolanos le van a pedir responsabilidades a su gobierno cuando todo esto empiece a disiparse y cuando vean la magnitud de la tragedia y, sobre todo, cómo han actuado. Y recordemos que ya no está Maduro, ¿eh? Y que ya no está Chávez. Ahora es básicamente un protectorado de los Estados Unidos. Veremos a ver también cómo reacciona el gobierno de Trump.
4: Que tiene solamente al gobierno venezolano, claro, o alguno más.
9: Exacto. Sí, y los Estados Unidos también tienen una prueba de fuego. Es decir, Estados Unidos no puede abandonar a Venezuela en estas circunstancias. No digo que lo vaya a hacer, pero no puede tener la tentación de abandonar a Venezuela o no,
4: hemos
9: o de no contribuir.
4: Demasiado a autoridades venezolanas el primer día a Marco Rubio, sí, y a Donald Trump, pero desde el viernes hasta hasta hoy, digamos, exacto, no hay una voz que actúe casi como portavoz del gobierno estadounidense.
10: Por eso lo digo, o sea, Estados Unidos debería estar ahora mismo absolutamente volcado en Venezuela, entre otras cosas porque se han apropiado de su petróleo, ¿no? Y aunque solo sea por eso, tenían que estar absolutamente volcados, porque lo han convertido en una especie de protectorado. Extrajeron, por decirlo de alguna forma, a su presidente, que todos sabemos lo que era Maduro, pero era el presidente de Venezuela, y se convirtieron en una especie de protector de Venezuela, y por tanto tienen una enorme responsabilidad sobre lo que está pasando, ¿no?
4: Bueno, la Unidad Militar de Emergencias de momento lleva ya 3 días sobre el terreno, están allí trabajando los rescatistas españoles para tratar de localizar a posibles supervivientes en esa zona cero del terremoto.
11: Seguimos intentando llegar a todo aquel lugar donde sospechemos que sigue habiendo alguien con vida, ¿no? Lo hacemos en colaboración con el resto de países, con el resto de organizaciones que han lanzado esa ayuda, ¿no? Equipos de rescate que se coordinan pues aquí en el centro de coordinación de la emergencia, donde nuestra unidad, la UME, pues también aporta 2 oficiales de enlace que colaboran en ello.
2: Moisés Belloc es presidente de la ONG Intervención, Ayuda y Emergencias. Buenos días.
12: Hola, buenos días.

0: dificulta el éxito de esa misión.
1: Moisés, ¿cuántos compañeros suyos están ahora mismo en Venezuela y exactamente en qué zona están actuando, en esa que dice que no habían llegado todavía equipos?
0: Están trabajando en la zona de La Guaira, pero en una zona perimetral, y son 11 componentes con 3 perros y bueno, han tenido muchísimas dificultades, primero para llegar, luego para que les gestionaran la zona de trabajo y luego para intervenir. Entonces ellos ahora de aquí empezaron ayer a trabajar aún a las 9 de la noche, con lo cual imaginaros el retraso por burocracia, por gestiones, por demás, para poder llegar a la zona y poder ponerse a trabajar. Y eso pues bueno, limita muchísimo la capacidad de nuestra ayuda.
2: Esos problemas burocráticos, ¿de qué tipo han sido? Quiero decir, teniendo en cuenta que hay una ventana de oportunidad de encontrar a posibles supervivientes, haber perdido ese tiempo es un tiempo extremadamente valioso para haberlo perdido por una cuestión burocrática. ¿En qué han consistido esas dificultades con las que se han encontrado los equipos?
0: Nosotros desde el primer momento estábamos dispuestos para salir, a las poquitas horas estábamos preparados, pero primero la cancelación de todos los vuelos que iban con destino, los vuelos internacionales hacia Caracas. Todas las posibilidades de volar por medios privados han sido canceladas, iban cancelándose en todo momento, con lo cual todo eso ha retrasado la posible intervención directa. A partir de ahí, pues bueno, la gestión del gobierno para conseguir un avión para desplazarnos a la zona, pues también ha sido lenta, muy costosa, y luego al llegar allí también las gestiones para la propia organización de la zona, poder asignar una zona, poder desviar hacia donde tenemos que trabajar, todo eso que ha hecho que ha ralentizado muchísimo nuestra llegada, y bueno, con ello pues es una verdadera lástima, que eso genera frustración, el ver que pues bueno, que no hemos podido estar allí desde las primeras horas, que son las efectivas para hacer la localización y rescate de víctimas vivas.
1: Una vez que llegan a la zona, Moisés, estamos recibiendo partes meteorológicos que hablan de que en las horas centrales del día en La Guaira se puede llegar a cerca de los 40 grados, y estamos hablando de que han pasado ya 4 días después de esos terremotos. Esa conjunción de temperaturas altas y del paso del tiempo con cuerpos debajo de los edificios puede incrementar de alguna forma los riesgos sanitarios también para los rescatistas.
0: No, en principio ese no es un problema para los rescatadores, eso son condiciones habituales en la mayoría de las catástrofes y se llevan medidas de protección, no es un problema para rescatadores. Sí que esas temperaturas y el tiempo que ha transcurrido sí es un problema para las víctimas, las posibles víctimas que queden con vida, pues todas esas condiciones tan extremas hace que sus probabilidades de sobrevivir se reduzcan muchísimo.
1: Pues Moisés Belloc, muchísimas gracias por habernos atendido.
0: Nada, muchas gracias a vosotros.
2: Lo apuntábamos antes, son más de 700.000 los venezolanos que residen en nuestro país y que están viviendo en la distancia esta tragedia. Los consulados han estado abiertos durante estos 4 días para tratar de facilitarles toda la información necesaria y han creado también canales de comunicación con sus familiares. Marilyn, tú estás con 2 mujeres venezolanas que tienen a su familia en Caracas y en La Guaira. ¿Han podido ya contactar con esas familias?
3: Sí, ellas han sido de las afortunadas que sí que han podido hablar con sus familiares. Silvia y Sol, contadnos cómo están.
4: Bueno, como todo venezolano, hoy pues con el corazón bastante arrugadito, aunque estemos acá lejos, dándole gracias a Dios porque la familia está bien, pero es que no se trata solo de mi familia, se trata de todos los venezolanos que en este momento pues han perdido un familiar o han perdido todo simplemente en menos de un minuto y pues forman parte de como si fuera nuestra familia igualmente, aunque no lo sea, porque son venezolanos igualmente, son seres humanos y eso es algo que no se puede describir.
3: ¿Y vuestra familia allí qué os ha contado? ¿Cómo están ellos?
5: Bueno, nada, sobreviviendo, llevándolo lo mejor que puedan. La verdad que ha sido unas horas y unos días muy desesperantes para ellos, obviamente. Han tratado de hacer lo mejor que se pueda, pero afortunadamente nuestra familia bien, pero sí sabemos de muchos allegados y muchas familias que lo han perdido todo en lo material y, bueno, lamentablemente también muchas personas fallecidas, muchísimas.
3: Bueno, a pesar de la tragedia que han vivido también vuestros familiares, nos decíais que ellos también se están organizando allí para ayudar a las personas que han perdido mucho.
4: Sí, definitivamente, como digo, mientras Venezuela tiembla o la tierra tiembla, pues la grandeza del venezolano es única. En el caso donde yo tengo familia en Caracas,

0: Y ellos, y en Caracas y en La Guaira, ellos mismos se han organizado en medio del caos, esa capacidad que tienen de poder seguir ayudando al que todavía necesita, al que está allí debajo de los escombros, que todavía tiene vida, pues la capacidad de poder ayudarlos a todos y de al que necesita comida, al que necesita una cobija, ¿sabes? En mi zona donde yo me crié, que fue en Simón Rodríguez, ver la cancha de baloncesto transformada simplemente en un refugio es algo muy fuerte, o sea, es algo.
1: Bueno, muchísimas gracias a las dos. Como veis, incluso en medio de la tragedia hay espacio para la esperanza.
2: Espacio para la esperanza, gracias Marilyn, a las puertas del consulado. Nos vamos en directo también a Marín, en Pontevedra, donde están mirando con muchísima preocupación también esa misma zona cero, La Guaira. Allí se encontraba una familia entera de este municipio gallego que ahora mismo se daría por desaparecida, Jacobo Pérez Lirón.
3: Y Alex, a medida que pasan las horas aumenta esa preocupación, porque aquí en Marín no tienen ninguna información desde hace algo más de una semana de Lía, Ulises, Adela y Josvan. Y estamos en directo aquí en la Hora de la Uno con la alcaldesa de Marín, María Ramallo. ¿Qué tal? Buenos días.
4: Hola, muy buenos días.
3: Esta familia, alcaldesa, vivía aquí ya desde hace años en Marín, ¿no?
4: Pues sí, efectivamente, vivía aquí desde hace años, tiene a sus hijos escolarizados en un centro escolar aquí al lado y la verdad es que estaban esperando a finalizar el curso para marcharse allí después de unos años pues planificando este viaje. La verdad, qué mala suerte.
3: Ellos son de la zona más afectada por el terremoto, de La Guaira concretamente.
4: Sí, efectivamente. Ellos, la información que tenemos es que ellos iban allí a visitar a unos familiares, incluso parece que medio sorpresa y por lo tanto, bueno, desde el momento del terremoto les habrá pillado allí y no tenemos más información al respecto.
3: Y ahora mismo desde su familia se están intentando poner en contacto con vosotros, están buscando medios para intentar buscarlos.
4: Sí, pues la verdad es que desde ese primer momento a nosotros lo que nos llegan son mensajes de que hace falta ayuda, que hace falta, que saben que hay desplazados gente del servicio de emergencias, la UME y tal, españoles allí y bueno, claro, ellos desesperados lo que necesitan es saber algo, pedir refuerzos, la zona está muy afectada, es muy caótica en estos momentos y es lo que un poco nos transmiten.
3: Alcaldesa, gracias por atender a La Hora de la Uno.
4: Nada, gracias a vosotros.
3: Como veis aquí en Marín, aumenta la preocupación después de varios días después del terremoto en esa zona, en La Guaira, de donde era originaria la familia que reside aquí en Marín.
5: Situación desde Marín y desde otros puntos de España. Nica, yo te quería preguntar, porque estamos viendo que hay, pues eso, familias que están ahora mismo con el corazón en un puño porque no saben nada. Pero hay que destacar que en este tipo de tragedias muchas veces no, el desenlace no siempre es el peor. A veces es que no hay comunicaciones para poder establecer contacto y se sabe días más tarde que la persona está bien, ¿no?
6: Sí, de hecho el número de desaparecidos no se suele actualizar eso tanto, ¿no? Porque no se actualiza cuando después aparece, ¿no? Los números, las cifras oficiales no se actualizan esos números, porque como son buenas noticias parece que no se suelen actualizar, ¿no? Eso, pero sí que mucha parte de los desaparecidos a veces es que simplemente no tienen comunicación, se les ha, al salir corriendo no llevan el móvil, están en una zona que no tiene cobertura. Nosotros, por ejemplo, con el equipo que tenemos allí, estamos comunicando porque hay una antena de estas que comunica satelitalmente, pero por teléfono normal no podemos comunicar. No estamos pudiendo comunicar, ni siquiera llamar por llamada normal cuando tienen la comunicación satelital. Entonces entiendo que la gente que está ahí se han salido sin llevar ningún móvil y sin comunicación de esta satelital, pues puede ser que estén pues en alguna zona, ¿no? Pero eso sí que yo creo que ahí sí que hay una esperanza, ¿no? Para los familiares. Lo otro, bueno, pues pueden tener la mala suerte de que no, pero por supuesto que hay muchos desaparecidos que cuando pasan los días van apareciendo, incluso gente que, por eso el esfuerzo estos de coordinación también de los equipos internacionales, ¿no? Es importante que las autoridades locales, cuando se va toda esta gran ayuda internacional, dejen en las autoridades nacionales toda la información que tienen, ¿no? De en tal edificio se saca una víctima y se dejó en tal hospital o en tal hospital de campaña, ¿no? Tal sitio, porque eso después les permite.
2: ¿Llega ese detalle, el nivel de trabajo de los rescatistas? O sea, ¿a qué punto, o sea, puede quedar una indicación sobre una fachada de a qué lugar han sido trasladadas las personas?
6: No en la fachada, pero sí en este sistema que tenemos de que se hace con tablet y con móvil, donde se actualiza en el puesto de coordinación, que tiene insertado gente de la autoridad responsable de catástrofe del país, ¿no? O sea, ahí hay también es como un nodo de enlace entre las autoridades nacionales y los equipos internacionales, y la idea sobre todo es, por una parte, que se coordina, pero también que cuando se vayan los equipos, toda la información que se ha estado manejando, de dónde han trabajado los equipos, quién ha trabajado dónde, todo eso queda registrado, con lo cual las autoridades nacionales pueden trazar, incluso pueden llegar a preguntar a los equipos que han estado si recuerdan dónde, quién, qué estado, todo esto, ¿no? También extraemos cadáveres, ¿no? Eso en nuestro equipo, por ejemplo, ha estado extraído unos cuantos ya, ¿no? A la solicitud de las autoridades.
5: Después hablaremos de cómo está afectando todo esto y de cuánto condiciona la política venezolana, lo que ya sabíamos antes, ¿no? De esta tragedia. Pero, Berna, veíamos antes imágenes también en Madrid, ¿no? De cómo la solidaridad desborda un país como España en un momento como este, teniendo en cuenta la relación que tenemos con los venezolanos, ¿no?
7: Sí, yo lo he visto estos días en las calles de Madrid, chicos recogiendo comida, latas, pañales, etcétera, en cada supermercado, afuera, poniéndolo en cajas, reuniéndolo en un polideportivo. Bueno, eso ya no lo he visto, pero lo he seguido. Y uno se pregunta qué impotencia, ¿no? ¿Qué impotencia llegará realmente esta ayuda a Venezuela y paliará algo? La solidaridad es necesaria, es muy necesaria precisamente ante un Estado muy debilitado. Ninguno, como ha dicho Javier, ningún Estado podría con esta catástrofe. Todos estaríamos fallando de alguna manera porque es imposible llegar a cada uno de los 50.000 desaparecidos. Pero el armazón social que vertebra una sociedad como Venezuela o España en la Dana, etcétera, son claves. Y si me permites, Aida, quería, al hilo de lo que decía también Javier sobre Estados Unidos, no solo no ha habido un portavoz que, digamos, esté dando la cara en un momento de prueba absoluta para este gobierno que ha secuestrado al presidente de Venezuela. Es que, por ejemplo, estamos ante la miseria moral de no haber levantado las sanciones. Se han levantado parcialmente, con fecha de caducidad hasta agosto, y solo en lo referente a pagos relacionados con los rescates. Pagos relacionados con los terremotos, con los dos seísmos, y que se tienen que justificar. Es decir, el protectorado este americano está añadiendo aún burocracia y papeleo a la gestión de las sanciones, pequeñas sanciones que levanten, el pequeño tramo de sanciones que va a ser levantado. Yo creo que estamos en una miseria moral ante un país que efectivamente se ha hecho con las licitaciones de petróleo, con las riquezas, de una forma muy colonial, muy decimonónica, que ya creíamos superada, y además no está mostrando una exhibición de ayuda y de paliar esta catástrofe como la que cabría esperar de un gigante económico como el que estamos hablando.
8: Samuel. La miseria moral no viene de la gestión de 3 meses o 4 o 6 de Trump. La miseria moral viene de 20 años de chavismo. Maduro no era el presidente legítimo de Venezuela.
7: Vamos a ver, esto no es una alternancia o el otro.
8: Berna, te he escuchado.
7: Maduro, yo no he hablado a favor del chavismo.
8: No, es que lo sé, pero
7: que quede
8: no,
7: muy claro. Vamos a ver. No estamos hablando de elegir entre unos y otros.
8: No, sí, pero lo estamos haciendo. No, cuando espera un momentito, Berna, por favor. Cuando llamamos a Maduro presidente, que es un señor que pierde las elecciones y se atrinchera en el poder como un dictador, ya estamos haciendo una elección. Cuando decimos, no, es que Estados Unidos no ayuda, no se ha pronunciado, ya la estamos haciendo. Yo no sé hasta dónde está llegando Estados Unidos y hasta dónde debe llegar. Creo que ahora mismo, sinceramente, no tenemos capacidad como para saber lo que está haciendo cada una de las administraciones. Ni la que gestiona Venezuela, Delcy Rodríguez, ni lo que está haciendo Estados Unidos, ni lo que pueda estar haciendo España. Creo que esas cosas se ven más a posteriori en lo que se refiere a la gestión de una administración. Ahora mismo es el momento de las emergencias y de los técnicos más que de otra cosa. Pero no podemos pensar que estamos aquí porque Estados Unidos ha puesto una especie de protectorado y está poniendo mucha burocracia,
7: no he dicho
8: cuando
7: eso,
8: el país,
7: ¿no?,
8: está deteriorado después de 20 años de un régimen corrupto, podrido, que ha abandonado a sus propios ciudadanos, incluso que ha atentado contra ellos en manifestaciones políticas, un régimen en el que llamamos presidente a un tipo que se llama Maduro, que yo no voy a defender la actuación de Estados Unidos, pero desde luego la de Maduro tampoco. Es un señor que perdió las elecciones.
7: Antes de que entremos en este debate, Berna, me estás acusando de una defensa que yo no he hecho.
2: A ver,
7: entonces,
2: antes de que entremos en este debate...
8: Tú has llamado presidente a Maduro.
7: Pero vamos a ver, ¿acaso he defendido
2: yo el chavismo? Vamos a volver a un terremoto con 1.450. Ana, es verdad, hacía alusión a esos 1.450 fallecidos y esos miles de venezolanos que pueden pedirle responsabilidades o explicaciones a ese gobierno encargado. Hay críticas por la falta de medios, hay críticas también por la actuación de la administración pública. Vea.
9: Delcy Rodríguez sobre el terreno, rodeada de su círculo más estrecho.
10: Tienen colchones, comida, zapatos, agua, café, todo lo que hace falta.

0: La televisión nacional emite en directo el recorrido que la presidenta encargada de Venezuela hace in situ para conocer cómo se gestionan los recursos que el régimen bolivariano proporciona a los ciudadanos.
1: Por eso, la Fuerza Armada está...
0: Saca pecho de la gestión, pero en la calle la imagen es bien diferente.
2: ¡Ay, esta mentira! ¡Yo tengo esperanza! ¡Ay, Dios!
3: ¡Mía, mía! ¡La saqué por la mitad, mía! ¡La saqué por la mitad!
0: Las quejas por la gestión son constantes por la inacción y la falta de medios. Aquí su punto álgido, cuando los vecinos bloquean uno de los camiones de ayuda para que se quede en la zona.
2: Haciéndome la fuerte y la valiente, porque... ¿qué más voy a hacer?
0: Con cocinas improvisadas, familias enteras sobreviven como pueden a la intemperie. Su única esperanza...
4: esperando para ver cuándo nos van a llevar.
0: Que el gobierno les pueda realojar, posible solución que ahora mismo parece una utopía teniendo en cuenta el debilitamiento crónico de todas las infraestructuras venezolanas. Y en medio de la tragedia, la líder opositora María Corina Machado asegura que toca volver. Aunque no aclara cuándo. Entre el ímpetu de la solidaridad ciudadana y la esperanza de otros de encontrar todavía a sus familiares desaparecidos.
5: Lo decíamos antes, ¿no, Javier? Cualquier tragedia de este tipo tiene, digamos, por desgracia, una situación en la que acaba estando sometida a un caos inicialmente, pero es verdad que todas tienen también una lectura política.
6: Todas.
5: Y esto llega con una base ya muy debilitada a nivel político, humanitario, social en Venezuela,
6: ¿no? Es exactamente así, ¿no? Primero es el shock, el impacto brutal que te deja completamente desconcertado y que tu única idea es a cuidar a los tuyos, ocuparte de los tuyos y tener lo básico, ¿no? Higiene, alimento, medicamentos, pero luego todo eso se va normalizando, entre comillas, y empiezas a ser consciente de cuál ha sido el comportamiento de los servicios que tienen que protegerte y los servicios que tienen que cuidarte, que son los servicios públicos de Venezuela. Y es verdad que hay un deterioro. Yo creo que el chavismo ha sido devastador para Venezuela, absolutamente devastador durante estos más de 20 años en los que se ha producido una auténtica... máquina de represión y se han obviado los servicios públicos, la sanidad, la seguridad, es decir, unos servicios policiales y el ejército nada más que diseñados para la protección del régimen y contra sus propios ciudadanos y que ahora pues estamos viendo que a lo mejor no están a la altura de las circunstancias. Yo creo, insisto, que todavía es pronto para hacer análisis de verdad de lo que ha pasado, pero se harán y los haremos. Y yo creo que los venezolanos ya sí que le van a pedir responsabilidades a su gobierno. Estoy absolutamente seguro porque la situación es distinta. Y luego, solo por terminar, no por incrementar la polémica, sino solo por decir una cosa a lo que estaba diciendo Ana, yo creo que todos aquí somos perfectamente conscientes de lo que ha sido el régimen chavista y no hay ninguna forma de justificarlo de ninguna forma, pero sí que hay que decir una cosa. Maduro era el presidente ilegítimo, porque era ilegítimo, porque había perdido unas elecciones, pero era el presidente legal. Según la legalidad venezolana, era el presidente. Y los Estados Unidos sacan del poder a un presidente legal. Ilegítimo para nuestra concepción, porque había perdido unas elecciones, es verdad. Pero según la legalidad venezolana, era el presidente legal. Y eso yo creo que es así, ¿no?
7: Sí, por alusiones, te agradezco, Javier, esa aclaración que iba a hacer. Ana, has tergiversado absolutamente mis palabras. En mi primera intervención no he hecho más que criticar la falta de servicios públicos del gobierno de Delcy Rodríguez, que es el chavismo. Y cuando hablas de que yo estoy apoyando el chavismo, pero bueno, ¿de qué estás hablando? Sí, por llamar presidente a... Bueno, en fin, Javier lo ha aclarado.
8: Yo lo que quería decir es... es que igual me he explicado mal, pero lo que yo quería decir es que no se puede cargar la responsabilidad en Estados Unidos.
7: ¿Pero quién la ha cargado?
9: Yo sí que lo voy a hacer.
8: Yo creo que no la tiene. Creo que la responsabilidad la tiene el propio gobierno de Venezuela.
7: Solo acabar por alusiones. Después de decir eso, no lo voy a repetir. Quiero decir, hemos criticado suficientemente la falta de servicios públicos que ha dejado el chavismo, un Estado ahora debilitado per se y más debilitado aún por la intervención de Estados Unidos el 3 de enero, que se lleva a su presidente, efectivamente, hasta Estados Unidos le llama presidente Maduro, y no por llamarle presidente, es un apoyo al chavismo. Y sí, miseria moral, porque no han levantado todavía las sanciones y las poquitas que han levantado lo han hecho solo con fecha de un mes o dos para gastos relacionados con el terremoto, burocratizando aún más esta ayuda. Y hay que decirlo, y hay que decir que este protectorado que intenta Trump es decimonónico, es colonialista, es absolutamente...

0: absolutamente ilegal a todas luces. Y eso también hay que decirlo, es ilegal y es ilegítimo.
1: Yo no comparto los planes que parece tener Estados Unidos para Venezuela. Y digo parece tener porque me da la sensación de que van cambiando en función de las circunstancias.
0: Bueno, de momento con el petróleo ya se
1: ha hecho. Y se crea una inseguridad jurídica tremenda. Pero tampoco comparto que Maduro sea un presidente de acuerdo con la legalidad venezolana o de acuerdo con lo que es cuando alguien pierde el poder en unas elecciones. Cuando alguien pierde el poder en unas elecciones y se trincheran el poder, está dando un golpe de Estado.
2: No es el momento de hacer. No sé, yo creo que no es el momento de juzgar a Maduro. De hecho, está detenido en una cárcel ilegalmente de los Estados Unidos. Ahí está, ¿no? Pero yo, dos comentarios que sí que. Uno, la situación de Venezuela no son solamente 20 años de horribles y espantosa dictadura bolivariana. Es una situación de casi 40 y tantos años de oligarquías financieras que se han expropiado la riqueza del país, ¿no? Pero eso los venezolanos lo saben muy bien y hacen lo que pueden con respecto a todo esto. Yo solo quiero decir una cosa con contundencia, y es que esta semana, ayer, hoy, la semana que viene, van a morir muchas personas en Venezuela por falta de recursos de las Naciones Unidas que han sido cercenados por el gobierno de Estados Unidos. Los próximos días van a morir muchas personas en Venezuela porque Estados Unidos no ha mandado ayuda de emergencia. No porque sea un protectorado, que no lo es, y en una situación colonial. Nosotros los españoles no tenemos ningún protectorado con España y hemos mandado todo lo que tenemos. Estados Unidos no lo ha hecho. No lo ha hecho, porque sus servicios de emergencia no tienen la agilidad ni la visión internacional, ni tienen la responsabilidad que tenemos muchas veces los europeos y otros muchos países muchísimo más pobres que Estados Unidos. En los próximos días van a morir venezolanos porque Estados Unidos cerró la ayuda humanitaria a las personas y sobre todo a los niños en todo el mundo.
0: En
2: todo el mundo. Y hoy esos recursos estarían centrados en Venezuela y no existen. No existe. Por lo tanto, sí, Estados Unidos tiene una responsabilidad enorme con víctimas concretas de esta semana, de la semana que viene y de los próximos días, en Venezuela y en todo el mundo. Dicho lo cual, la situación de Venezuela es una situación excepcionalmente grave. Ningún país, lo he dicho antes al principio, y creo que estamos todos de acuerdo, estaríamos a la altura de un reto de las características, pero probablemente ningún país con la riqueza objetiva de Venezuela tenga tan pocos servicios públicos y esté tan poco organizada como es el caso venezolano.
3: Querías muy brevemente, nosotros tenemos un grupo, de como somos ingenieros, o yo soy ingeniero con otros que no son ingenieros, justamente el grupo, de análisis de geopolítica en función de comportamientos, de behavior, no lo del americano. Es decir, no quiero saber lo que piensas porque no sé lo que piensas, aunque me lo digas, pero sí sé lo que haces. El gobierno venezolano se comporta como, lo ha comentado aproximadamente él, como una dictadura donde el Estado, el aparato del Estado, sabe de lo que sabe, porque y yo estoy seguro de que ahora querrían comportarse de otra manera, honestamente lo creo, pero no saben, pero cada uno sabe lo que hace 20 años seguido, pues sabe lo que sabe. Y el gobierno norteamericano se comporta como una potencia colonial extractiva del siglo XIX, exacto. Y eso también es verdad, exacto. Evidentemente. Y eso sí que es un cambio, porque más allá de las discusiones ideológicas, en otras ocasiones su comportamiento ha sido liderando, evidentemente, lo que era un bloque occidental y una forma de entender el mundo, sin duda, una forma de entender el mundo, pero con un intento de liderazgo de esa forma. Ahora no, ahora es simplemente una potencia colonial extractiva. Eso también es así, ¿no?
4: Bueno, lo comentábamos antes, ahora mismo la situación en Venezuela es crítica, pero también es crítica por los medios que escasean en todas partes. La situación en los hospitales, concretamente en Caracas, está siendo muy difícil. Están atendiendo a miles de heridos de esos terremotos con unos medios muy precarios. Sagrario García Mascarac, están al borde de la saturación.
5: Hay mucha ansiedad y angustia en los hospitales de Caracas, donde atienden a miles de heridos de los dos terremotos. Miles de familiares se concentran a las puertas de las emergencias de estos hospitales, como este, uno de los mayores de Caracas. Aquí llevan días pasando la noche. Hemos visto también a otros muchos familiares recorriendo hospitales cada día en busca de sus seres queridos desaparecidos. Hay listas escritas a mano de personas que buscan, de medicinas que faltan. Este terremoto ha dejado en evidencia una falta de infraestructura de sanidad en los hospitales venezolanos, arrastrada después de años de crisis económica.
4: Y precisamente por esas imágenes que nos llegan desde Venezuela, miles de españoles están ya reaccionando, lo comentábamos antes. En Leganés, por ejemplo, aquí en Madrid, la ayuda para Venezuela se cuenta por toneladas. Tanto ha sido que el ayuntamiento ha cedido el polideportivo municipal y ya está desbordado. Una ola de solidaridad, Cintia La Rubia, que va a partir en los próximos días hacia allí, hacia Venezuela.
6: Así es, han pasado 4 días desde los 2 terremotos que sacudieron el norte de Venezuela y desde entonces la solidaridad no cesa. La respuesta ha sido masiva y lo podemos ver en las toneladas y toneladas de donativos que se han recibido. Como esta nave, hay 7 más en las que podemos encontrar ropa, alimentos, material de primeros auxilios e incluso medicamentos. Todo esto lo están organizando los más de 700 voluntarios que están coordinados por Virgilio. Cuéntanos, ¿cómo os estáis organizando?
7: Bueno, primero estamos sectorizando lo que son médicos, profesionales para lograr clasificar todos los medicamentos, la comida aparte con otro equipo, todos profesionales.
6: ¿Y cuándo tenéis previsto que salga toda esta ayuda hacia Venezuela?
7: El primer cargamento salió de este centro ayer para el aeropuerto y sale mañana, el primer avión.
6: Y cuéntanos, ¿qué es lo que se necesita ahora mismo?
7: Urgentemente necesitamos apoyo logístico profesional, apoyo de la Fuerza Aérea para que todo esto llegue lo más pronto posible y del gobierno español que venga aquí y nos apoye con todo esto. Es muy urgente.
6: Esperamos que llegue pronto porque de momento han paralizado la recogida de ayuda para centrarse en el envío de la misma. También piden a todos los vecinos que estén atentos a las redes sociales y a los mensajes oficiales.
8: Pues volvemos en este punto también a Caracas con ese equipo desplazado a la zona de la hora de la 1. Olivia, estás siendo testigo de los trabajos de rescate que se están llevando a cabo en estos momentos.
9: Sí, aquí no han dejado de trabajar en toda la noche. Ahora mismo son las 3:30 de la madrugada. Estamos en el barrio Los Palos Grandes, un barrio de, digamos, un poder adquisitivo medio-alto. Y en estos momentos nos acaban de comunicar los rescatistas que tienen un halo de esperanza. Están buscando en estos momentos a Chacal, de 18 años, una joven de 18 años, y también a Antonio, de 24 años. Estos jóvenes han enviado un mensaje de WhatsApp a sus familiares hace tan solo 13 horas. Eso quiere decir que llevan bajo los escombros al menos 4 días completos. Al fondo podéis ver un edificio completamente derruido. Era un edificio de 18 plantas, un edificio residencial. Han sacado, nos dicen, 23 personas, 15 de ellas con vida. Y en estos momentos, como os decimos, después de 5 días de ese doble seísmo, aquí en el centro, en la capital, hay un halo de esperanza. Buscan a 2 jóvenes de 18 y 24 años. Las labores son muy complicadas, como podéis observar, porque el edificio ha quedado hecho añicos. Lo que no sabemos es cómo estos 2 jóvenes milagrosamente han podido enviar con sus teléfonos móviles un mensaje a sus familiares que están aquí, que nos piden intimidad como es normal, pero por eso trabajan con esa esperanza de encontrar a estas 2 personas con vida. Y también os quiero enseñar un poco cómo es aquí la situación, porque también hay gente ayudando, muchísimos voluntarios. Aquí hay una zona pues con medicamentos, con avituallamiento, y aquí a la izquierda podemos ver cómo todos estos rescatistas descansan en unos colchones improvisados. Esta es una imagen habitual ahora aquí en Venezuela. Estamos en Caracas, una de las zonas más afectadas, porque aunque el epicentro estaba a 140 kilómetros en línea recta, Caracas se encuentra en un valle, con lo cual las ondas sísmicas han rebotado, y aquí en esta manzana solamente han caído 3 edificios, pero han quedado completamente colapsados y muchos están desalojados por riesgo a que puedan venirse abajo. Pero la última hora es esa. Después de 5 días del doble seísmo, aquí hay esperanza de encontrar a 2 jóvenes con vida.
8: Gracias, Olivia. Bueno, se acaba de sentar en la mesa Alberto Isaac Pérez Levy, de la Asociación Civil de Venezolanos en España. Muy buenos días de nuevo.
10: Muy buenos días.
8: Digo de nuevo porque el viernes hablábamos de que habían pasado tan solo unas cuantas horas de la tragedia. Nos lo estaba contando nuestra enviada especial. La situación sigue dejando esos hilos de esperanza de personas que envían mensajes desde los lugares en los que están desaparecidos, y se les sigue buscando, se les sigue intentando rescatar. Vamos a centrarnos en las personas que pueden no estar atrapadas entre los escombros y con las que ya habéis podido poneros en contacto. ¿Cuál es la situación que están viviendo ahora mismo después de 4 días tras el momento en el que tembló la tierra?
10: Fíjate, es así como lo estás contando exactamente. Yo, por ejemplo, anoche, antes de acostarme, estoy hablando como a las 1 de la madrugada, ahora mismo casi, pude contactar a una persona que trabajó con mi familia durante muchísimos años, que hasta el día de ayer no sabíamos dónde estaba. Bueno, resulta que está en La Guaira, en una zona de La Guaira, donde está el terremoto, pero está bien. Está durmiendo fuera de su casa. La casa de al lado se está cayendo encima de la suya, con lo cual no puede estar dentro de su casa hasta que Protección Civil diga, le dé la habitabilidad, vamos a decir así, para permanecer allí o no. Pero así son muchísimos casos. Te cuento de lo personal, esto se repite y se multiplica por miles, pues.
8: ¿Estáis teniendo un poco la sensación de que hay mucha gente que lo que puede es no contactar con, o sea, que el concepto de desaparecidos son simplemente desaparecidos sin un teléfono móvil, sin un acceso a una comunicación? Nos contaba antes Anika, pues, que para contactar y ponerse mantener, digamos, contacto con sus equipos de rescate en la zona es necesario una antena satelital. Evidentemente, esto un ciudadano de a pie que salió corriendo con lo puesto de un edificio a punto de derrumbarse no lo tiene, y de repente puede estar deambulando por las calles, puede estar buscando familiares y no ha tenido la opción de ponerse en contacto con personas que puedan vivir fuera de la zona.
10: No, y lo más básico es que no tienen muchas veces acceso a electricidad. Entonces las personas que han podido, fíjate, apareció otra persona antes de ayer que me escribió, de Madrid a Toledo. Apareció en Toledo porque pudo cargar allí su móvil y me dijo, estoy bien. Y vivía justamente en la parte de Catialamar. Y hace muchísimos casos, es que no tienen acceso a electricidad, no pueden cargar los móviles, no se pueden comunicar, o sea, es una cosa detrás de la otra. Y yo creo que eso puede ser la mayoría, inclusive, de las personas, porque, claro, el terremoto no abarcó absolutamente todo, pero la gente se moviliza, la gente no se queda en el lugar de la catástrofe. Tratan de movilizarse y lo primero es salvar la vida, ¿no? Es el mismo tema de los rescatistas. Yo se lo decía ayer a la gente, está bien, recojamos todo lo que podamos recoger, lo vamos a enviar, pero este es el momento de salvar vida. Este es el momento donde las personas que pueden escapan, y las que se encuentran esperan que los vengan a rescatar. Entonces, eso va a durar unos días, pues. Es un poco difícil entenderlo porque todos queremos estar en contacto con nuestros familiares, con nuestros amigos, pero también tenemos que cargarnos un poco de paciencia y dejar ese espacio, ¿no? Porque es que además no podemos hacer nada más. Los que están allí son los que han ido. España sobre todo de primero, y luego los otros países que han ido poco a poco sumándose al rescate. Ellos son los que están haciendo en este momento lo fundamental, vamos a decir lo prioritario absolutamente, que es eso, encontrar a las personas para salvarles. Y ya los que se han podido salir de la zona, tengamos un poco de paciencia, irán apareciendo y nos irán contactando. Bueno, yo hablo desde mi... Pero es que nosotros tenemos contacto con muchísima gente y ya todo el mundo le está pasando algo parecido.
4: Sí, bueno, la situación ahora mismo es muy complicada. Entiendo que también desde otros países en los que hay ciudadanos venezolanos con familias en Venezuela, pues ese problema del que hablábamos antes con Anika, ¿no?, de las comunicaciones, está complicándolo todo. Yo quería, con respecto a esto, preguntarte de nuevo, Anika. Antes decías que se coordinaba, que a lo largo de los días pues que ibas recibiendo noticias. Sé que es muy complicado hacer una estimación en este momento, pero hablamos de miles de personas desaparecidas. ¿Podría haber miles de personas que hayan sobrevivido y que simplemente no estén contactando? ¿Hablamos de una cifra de personas,
11: sí,
4: tan grande?
11: Sí, es que lo que es difícil de valorar, sobre todo por la hora a la que ocurrió, ¿no? Porque, por ejemplo, en Turquía, cuando ocurrieron los grandes terremotos estos, era por la noche. Entonces era muy fácil decir, empezabas a hacer, como digo, una regla de tres, ¿no? Cuatro plantas por cuatro viviendas. Eso por planta, por seis familiares en cada planta, porque todos están en casa durmiendo, y estabas encima de un escombro y decías, tengo 200 personas debajo, que si hay 10 fuera, me quedan 190 debajo, ¿no?, de los pies, y de ellos a lo mejor alguno está vivo, pero la mayoría estarán fallecidos, ¿no? Aquí es más difícil de estimar porque es una hora en la que no sabes cuánta gente está dentro de los edificios, ¿no?
4: Bueno, ir a San Juan, la gente estaba en la playa.
11: No sabes, ¿no? Entonces, o sea, yo, por ejemplo, cuando vi, dije, uff, cuántos edificios totalmente colapsados. No puede haber muchos muertos, pero por la hora que era, también puede haber mucha gente que no estaba en los edificios y que han sobrevivido, ¿no? Y que a lo mejor, incluso aunque los familiares piensen, estaba en ese edificio y a lo mejor resulta que estaba en la playa o estaba dando un paseo y justo, o estaba en una zona que no ha sido tan afectada, ¿no? Entonces, a mí me parece difícil valorar en este momento un número exacto. Lo que está claro es que hay muchos edificios, ¿no? Se está hablando de 700 edificios, o sea, son 700, 800 edificios, son muchos edificios, de ellos algunos totalmente colapsados. Claro, es para nosotros como rescatadores, nos da la voz de alarma decir, bueno, puede haber mucha ocupación en estos edificios, pero también por la hora que era, puede haber mucha gente de los que ocupaba ese edificio por la noche que ya no están.
8: Es imprescindible, Anika, también hablar de una cuestión, y es todas esas personas fallecidas, esos cadáveres que se están trasladando a lugares que evidentemente desbordan las posibilidades es imposible, digamos, porque desborda completamente las posibilidades y las capacidades de cualquier país. Esas morgues improvisadas, que evidentemente es una imagen que vista desde fuera es terrible. Me gustaría saber, desde un punto de vista sanitario, ¿es lo más adecuado gestionarlo así? ¿Cómo se debe hacer eso?
11: Bueno, es difícil, ¿eh? Yo solo quiero recordar cómo fue el COVID, ¿no? Cuando que nos afectó a muchos países, que de repente te viene un número totalmente fuera de contexto de fallecidos y allí no tiene nada que ver con los que estamos hablando aquí, ¿no? Son muchos más en una zona mucho más concentrada, ¿no? Es muy difícil, o sea, no sé, a lo mejor no es lo más adecuado para lo que, pues, evidentemente es mejor que estén en zonas frías, para que no se descompongan, para que no surjan, pero es que igual no hay capacidad. Eso es lo que tienen las catástrofes, ¿no? Que se puede hablar mucho, pero es que cuando de verdad, claro, la catástrofe precisamente se define porque quedan excedidos todas esas maneras ordinarias de proceder que son las correctas, ¿no? Y se hace lo que se puede, ¿no? E independientemente de la situación política de cada país y todo, a lo mejor en ciertas situaciones eso no sería una catástrofe, ¿no? Con el mismo nivel de terremoto a lo mejor no sería catastrófico y no estaríamos hablando de esto, pero una vez que ya se llama catástrofe, es que al final el problema es que están excedidos todos los medios ordinarios, ¿no? Y hacerlo bien, pues lo hacen todos lo mejor que pueden, que yo siempre lo digo, ¿no? Igual que las emergencias, todo el mundo hace lo mejor que puede a la situación. No creo que nadie no lo esté intentando hacer bien, ¿no? Entonces el problema es que a veces no se puede, porque las carreteras están mal, las morgues están llenas, no. Una cosa tan básica, no hay sacos de cadáveres, que eso es lo que... No hay sacos, los países no tienen...
8: Esos volúmenes de sacos.
11: No tienen 2.000 sacos de cadáveres en esa zona, a lo mejor lo tienen en una zona central, pero no tienen, ¿no? Y los equipos internacionales llevan algunos, pero a lo mejor no llevan para tanto, ¿no? Es muy complicado, a mí me parece muy complicado entrar a valorar si está bien o mal, porque el problema... Vayamos a la Dana, ¿no? La Dana no había tal cantidad de fallecidos, pero fue una situación muy difícil para un país como España, que es un país que tiene unos servicios de emergencia buenos, servicios buenos, tal. Aún así, la gestión fue muy, muy complicada, ¿no? Y yo, para mí, es una lección de humildad y también para entender que cuando vemos esto en otros países, es que no es tan, es que nunca es fácil gestionar una catástrofe, nunca. Por mucho que estén, por muy preparados que estén, pueden estar preparados a nivel de prevención, de que cuando ocurre no caigan los edificios, pero una vez que pasa, porque te sobreviene algo que no te esperas...
4: Te atropella.
11: No, todo el mundo hace lo que puede, ¿no? Y luego ya, claro, el problema a lo mejor es la fase siguiente. ¿Cómo volvemos a recuperar la normalidad? Ahí sí se nota la diferencia muy grande, ¿no?, entre países.
8: Bueno, una última cuestión sobre el tema de las ayudas. La sensación un poco, Alberto, de oleada de ayudas, incluso que desborda. En el caso, por ejemplo, de España, hemos visto en muchos lugares donde los propios ayuntamientos han tenido que habilitar espacios y ahora esa ayuda hay que trasladarla. Incluso se plantea, por favor, dejen de traer ayuda porque ya no hay manera de poder gestionarla. Como parte de la comunidad venezolana aquí, ¿qué sensación os produce eso?
10: No, bueno, primero que nada, una gran alegría. O sea, el apoyo y como nos ha arropado la sociedad española ha sido maravilloso. Yo se lo decía esta mañana antes de venir para acá a un grupo importante, que además están en varias ciudades del mundo. Tenemos que ver esto como lo que es también, pues aparte de la ayuda material que efectivamente llegue en el momento a Venezuela, que no es este el momento, que será más adelante, este es el momento, como digo, de los rescatistas, que ya han cumplido los gobiernos amigos de Venezuela con apoyarnos en eso, que es lo urgente. Esto será posterior, aparte de la ayuda material, es el mensaje de esperanza de que muchas personas alrededor del mundo están ayudando a través de la sociedad civil organizada para que de alguna manera las personas que estén allá en el futuro estén bien. O sea, estamos hablando de algo que es el futuro, ¿no? Y en eso estamos trabajando, ¿no? Ahora, tenemos un problema logístico, evidentemente, y el llamado es, bueno, al gobierno de España. Nosotros estamos haciendo todas las gestiones para reunirnos esta semana con el gobierno de España para ver de qué manera más expedita se vaya eso a Venezuela, no a través de vuelos comerciales, etcétera, que es muy difícil, tenemos un aeropuerto colapsado, sino los que realmente están entrando. Entonces, pero claro, hay que entender, este es el momento de los rescatistas, luego, si el gobierno de España nos apoya, vendrá vamos a decir, la etapa de la ayuda, de llegar la ayuda. Pues la ayuda ya la tenemos, ya está allí, ¿no? Además, la gente ya dijo, en la mayoría de los casos con los que hemos hablado, no podemos recibir más porque no tenemos dónde guardarlo, ¿no? Entonces, eso está muy bien. A mí me parece que está genial. Lo que hay que tener, es difícil porque estamos es difícil pedirle a la gente paciencia, pero al mismo tiempo es un mensaje también de esperanza. O sea, que los que están en Venezuela también lo están sintiendo, porque todo el mundo tiene un familiar afuera y sabe que se está recibiendo la ayuda aquí, que va a llegar allí. Entonces es un proceso, yo creo, que más bien de comunicación. Por eso yo agradezco, por ejemplo, estar aquí, porque podemos comunicar, ¿no? Y que esto se multiplique, ¿no? Y entonces se genere también un concepto de los tiempos, ¿no? ¿Cuáles son los tiempos? ¿Qué es lo principal? Salvar vidas. ¿Qué es lo secundario? Bueno, que llegue ayuda para que esas vidas que se han salvado puedan seguir adelante. Y luego vienen otras etapas que son posteriores, bueno, ya eso es otro tema, ¿no? Un poco más estructural. Pero darle tranquilidad a la gente. Hay mucha gente comprometida. Estuve escribiéndome este fin de semana con uno de los dueños de Sanville, con Ricardo Cohen. Todo el mundo está sumado. Todo el mundo está sumado. Estoy hablando de los que uno tiene acceso. Con el embajador esperamos reunirnos de Venezuela, esperamos reunirnos esta semana. También están montados, todo el mundo está haciendo. Hay una cosa que sí vi aquí antes de entrar y la tengo que decir porque es un debate que está y yo creo que hay que un poco bajarlo. O bueno, no censurar a nadie, todo el mundo tiene derecho a hablar, pero está el debate de si el gobierno hizo, si el gobierno no hizo, qué gobierno hace más, cuál hace menos. Yo creo que es el momento de las vidas, ¿no? Es el momento de las vidas y hay responsabilidades políticas, evidentemente, que en su momento te tendrán que responder, ¿no? Sobre todo de las altas autoridades, ¿no? Y me refiero a los que realmente mandan. Entonces, pero ahora no. A la gente común, pues los debates obviamente que se tienen que dar, pero a la gente común en Venezuela y fuera de Venezuela, les pido que nos centremos en ayudar, ¿no? En ayudar y en que llegue la ayuda y en que lo que podamos hacer, y ya daremos el debate político, que todos lo tenemos que dar, porque al final hay una responsabilidad, yo creo que además es compartida, pues lo decía la compañera aquí, esto es una cuestión que nadie, un amigo nos lo dijo, es que en Suiza no pasa lo que está pasando en Venezuela, bueno, en Suiza no hay terremotos, o sea, entonces, claro que no pasa, no, pero en Japón, bueno, pero ellos tienen una tradición, o sea, nosotros no podemos estar juzgando todo el tiempo. Y no es defensa de gobierno ni defensa de nadie, es la realidad que tenemos, ¿no? Entonces está sucediendo algo y yo le daría más énfasis a las imágenes que se ven, rescatistas de todas partes del mundo, e inclusive venezolanos, de bomberos venezolanos, todo el mundo, gente que no tiene ninguna experiencia, abocado, siguiendo las normas, que además hay unos estándares de cómo hacerlo.
8: Los hablábamos antes, sí.
10: Cumpliendo eso para salvar vidas. Eso me parece que es bellísimo y yo creo que debería ser el mensaje central. Pero bueno, uno no impone el mensaje tampoco, ¿no? O sea, y es así también.
8: Prioridad salvar vidas. Ojalá la siguiente prioridad, que toda esa ayuda se pueda canalizar para que llegue a quien más la necesita y veremos cuando toca el debate político y las explicaciones. Alberto, un día más, gracias también por estar hoy en La Hora.
10: Muchas gracias a ustedes. Muchas gracias.
8: Bueno, los socialistas han cerrado filas durante este fin de semana con su secretario general, con Pedro Sánchez, en el Comité Federal que el partido ha celebrado este sábado y en el que Sánchez ha asegurado que mantiene su hoja de ruta, la que había fijado, seguir gobernando y elecciones en 2027, Sandra.
12: Solo ha habido dos voces discordantes, la del presidente de Castilla-La Mancha, Emiliano García Page, y la de la alcaldesa de Palencia, Miriam Andrés, que han pedido más autocrítica y un adelanto electoral, algo que ha descartado por completo el secretario general de los socialistas y presidente del gobierno, que ha asegurado que va a seguir gobernando y que las elecciones se convocarán cuando toquen el año que viene. Pedro Sánchez ha pedido a sus compañeros socialistas coraje y determinación. Ha insistido en que el partido no se ha financiado irregularmente y que el gobierno tiene que continuar porque España, dice, sigue avanzando.
13: Del Comité Federal salió todo lo contrario a un adelanto electoral.
14: Hombre, pues claro que merece la pena continuar con la tarea hasta 2027 y más allá de 2027 también. En
15: fin. He visto un apoyo muy mayoritario.
13: Hasta de los menos etiquetables como sanchistas.
16: Nuestro secretario general se ha ganado el derecho de convocar, ¿no? Cuando él lo crea conveniente, ¿no?
17: Ni la corrupción ni los traidores pueden robarnos esperanza.
18: Nosotros respetamos escrupulosamente las decisiones que adopte nuestro secretario general.
19: Silencio de los corderos. Allí solo Page alzó la voz, se grabó un audio y luego lo mandó a los medios para decir: yo no soy como estos.
13: Page repartiendo culpas.
20: La parte mayoritaria tiene que ver con la gestión vuestra. con la del gobierno y la de la dirección federal.
21: Están intentando montar una causa general contra el Partido Socialista. Y otra cosa es permitir que la derecha, que la ultraderecha mediática, en ocasiones judicial, creen una sensación de corrupción generalizada que no existe.
20: No hay que tenerle miedo a ir a las elecciones. Preferiría, sinceramente, que se pudieran anticipar las elecciones.
13: Que no las pide solo él, dice.
22: Creo que España entera se pregunta solamente cuándo.
13: Si dice la campaña, el sábado empezó.
23: Desde hoy, todos a una, porque salimos a ganar, salimos a gobernar.
24: Que lo sepan todos los aquellos que intentan desde fuera presionar.
25: Él ha decidido ahogarse con todos y llevárselos a todos con él en un proceso pues de puro autoritarismo.
26: España se ha convertido en el oeste americano, donde aquí el sheriff hace lo que quiere.
27: Un desequilibrado que está al mando.
28: A resistir y a ganar. A ganar siempre frente al fascismo.
13: El tablero está puesto y Sánchez hasta esbozó un programa como si las elecciones estuvieran cerca.
4: Bueno, se ha incorporado ya a la mesa Javier Gallego Crudo. ¿Qué tal? ¿Cómo estás? Buenos días.
29: Buenos días.
4: Pablo Simón, politólogo. Maite Alcaraz, ¿qué tal?
11: Buenos días.
4: Buenos días. Y Estrella Moreno.
11: Buenos
4: gracias
11: días
4: a las dos. Veíamos que era la gran cita del fin de semana, ¿no? El Partido Socialista cerrando filas con la nota discordante habitual, que es García Page, pero sí es cierto que la presión se incrementa desde el exterior también, ¿no, Javier?
29: Sí, pero nada fuera de lo esperado, quiero decir, es normal ese cierre de filas, en un momento además en el que el gobierno se ve acosado por muchas causas, especialmente el presidente, con esa nota discordante que ya es también una tradición de Page, que por cierto forma parte también de una larga tradición de personalidades dentro del PSOE que se van derechizando y que creo que se sienten muy bien al calor de los medios de la derecha. Pero aquí lo que me parece más relevante de lo que ocurrió en el Comité Federal es que se ha empezado la campaña. Yo creo que ha empezado la campaña electoral y claramente ya estamos pensando
8: no
29: en...
8: ¿No había empezado?
29: Bueno, a ver, nunca termina.
11: Nunca
29: termina, pero me refiero que para mí fue como el pistoletazo de salida de la campaña de 2027. Claramente vamos a resistir hasta entonces, ese es el mensaje que se ha repetido y se va a repetir. Y se van a agarrar a los presupuestos, que creo que serán presupuestos muy expansivos, presupuestos más bien de brindis al sol, de esto es lo que nos gustaría hacer, esto es lo que nos gustaría que la ciudadanía vea que nos gustaría hacer y que se retraten todos los demás. No se podrán aprobar esos presupuestos, por supuesto, pero retratarán a la Cámara y dirán, nosotros queremos hacer un país mejor, un país que rescate a las personas, serán presupuestos muy sociales y la Cámara será la que dirá que no y entonces el Partido Socialista dirá, ven, es que no somos nosotros, son ellos los que no quieren.
11: Sí, yo creo que lo normal es que el mejor pegamento que tienen los partidos políticos internamente es el poder. El Partido Socialista está todavía en el poder y, por tanto, es difícil que se haga un harakiri públicamente, ¿no? Y es verdad que ahora las expectativas de perder el poder cada vez son mayores, Aida decía, ¿no? Las presiones externas, pero también internas, porque ahí había sentado en el Comité Federal muchos alcaldes que ven peligrar sus proyectos políticos en sus municipios y que, naturalmente, llaman a la puerta del secretario general y le dicen esto hay que, de alguna manera, organizarlo. No vaya a ser que nosotros nos llevemos esas tortas que, a lo mejor, están preparadas para dársela al gobierno de España por diferentes motivos, entre otras, efectivamente, los casos de corrupción. Pero yo sí eché en falta, y llamadme ingenua, cierta autocrítica que le falta siempre a los partidos. Al final, el Comité Federal debe ser un órgano deliberativo, es decir, donde haya debates, donde se planteen diferentes propuestas. Yo sé que eso es complicado, Estrella dice, hace así con la... Y yo
30: no
11: sé que eso es complicado
30: nunca.
11: En todo
30: no pasa nunca
11: en todos
30: partido,
11: los partidos.
30: Mientras que les van bien.
11: Yo por eso digo, en todos los partidos ocurre esto, pero, hombre, yo creo que nosotros sí que tenemos que plantear lo que debería ser, desde el punto de vista de la transparencia hacia los electores, un proceso de autocrítica, de señalar en qué nos hemos equivocado, de por qué hemos llegado hasta aquí, no solamente de echarle la culpa o agarrarse a la futura llegada de la ultraderecha y que, por tanto, esto es un clavo ardiente al que hay que agarrarse, ¿no? Pues yo creo que tiene que ser también un proyecto político de país que desde luego, seduzca a los ciudadanos y a los futuros electores. No se puede todo fiar a que, como viene la ultraderecha, vótennos a nosotros.
29: Pero no
11: yo creo que eso es una falla que tiene el Partido Socialista, que la tiene ahora, que lo tienen otros partidos, pero ahora estamos...
0: juzgando o estamos analizando lo que hace el partido en el gobierno, y creo que ese debate interno que muchas veces el Partido Socialista le exige a los demás partidos brilló por su ausencia el sábado, y me temo que según se acerquen las elecciones todavía va a brillar por su ausencia más, porque claro, que toda la narrativa, y con esto termino, toda la narrativa del Partido Socialista sea, oye, que como vamos a perder, no vamos a convocar elecciones, que es una declaración
8: pero
0: de intenciones,
8: es que
0: eso no también
8: dice el Partido Socialista, porque Pedro Sánchez lo que asegura es que mantiene, lo dice en el Comité Federal, mantiene sus ganas de seguir, de repetir una mayoría parlamentaria.
0: Sí, sí, bueno, o sea, pero como todos los partidos, una cosa es lo que es el lenguaje político y público, y otra cosa es lo que se piensa. Quiero decir, el Partido Socialista sabe muy bien que tiene muchas dificultades para renovar la mayoría, ya la está teniendo para tener, bueno, la mayoría hasta el final parlamentaria, por lo tanto, hombre, yo creo que el Partido Socialista es absolutamente consciente, y el presidente Sánchez, de que las cosas están difícil, y a mí me difíciles, y a mí me parece que, en fin, no es excesivamente democrático no convocar para bloquear la alternancia. Vamos a las elecciones, a ver qué opinan los españoles y si efectivamente el, bueno, el proyecto de país que ha presentado Sánchez.
4: Las elecciones están, las elecciones, si seguimos el mandato democrático, si seguimos el mandato democrático, son el año que viene.
11: Claro,
4: quiero decir,
11: claro,
4: digo, siguen el calendario democrático. Pero, lo digo porque eso es importante
11: recordarlo.
4: Pero, Estrella, ¿qué se dice dentro del Partido Socialista?
11: Pero también, bueno, para empezar, dentro del Comité Federal, Pedro Sánchez iba tan tranquilo como que reprodujo el discurso del miércoles en la sesión de la comparecencia que tuvo, pero es que él lo reprodujo hasta con frases textuales, o sea, no se molestó ni siquiera en esto, ¿no? No hubo nada, no hubo más que paje como era esperado, y además el tono, por lo que hemos escuchado en el país, era un tono muy suave, no era un tono agresivo, era, bueno, voy a decir lo que tengo que decir.
29: Eso que utiliza mundo cuando se sienta con Felipe González, quieres decir, ¿no?
11: Claro, claro, eso es otro, pero bueno, es su papel, él está de acuerdo con los demás. Además, yo creo que también les va bien a ese Comité Federal que es de Pedro Sánchez tener una voz discordante. Bueno, la alcaldesa de Palencia también dijo, bueno, susurró alguna cosita, ¿no? Pero bueno, siempre les va bien ese oxígeno. Yo, en cuanto a que el Comité Federal es de Pedro Sánchez y Pedro Sánchez no deja debatir, es que eso pasa en el PSOE, toda la vida de Dios, y en el PP y en todos, porque es que los órganos de dirección...
0: Pero esto no hace mejor a lo que ocurrió el sábado, que lo hagan otros.
11: Los órganos de dirección, claro, están hechos a imagen y semejanza de los dirigentes, y ya cuando llegue el momento de que van a perder, entonces sí, ahí se levantarán las
0: muchos alcaldes que piensan que van a perder. Bueno,
11: lo que yo creo que en el tema de las elecciones, que efectivamente estamos en campaña, y que el pistoletazo de salida es que ya en el mes de julio van a empezar primarias, o sea que... Pero ellos están tranquilos de momento, los alcaldes, porque no va a haber un superdomingo. Ahora lo que quieren es que primero sean las generales, y que si Pedro Sánchez se tiene que llevar una bofetada, se la lleve él y no los alcaldes, ¿no? Hasta ahí, bueno, todo...
8: ¿Van a ser capaces, una duda sí, con claro, Estrella, van a ser capaces los alcaldes socialistas de aislarse de cara a unas municipales en el mes de mayo si antes tienen unas generales? Es decir, eso de que primero se estrelle el partido a nivel nacional, ¿esos márgenes temporales son suficientes, o el daño que puede ocasionar un golpe muy gordo en unas generales, eventual golpe en unas generales, podría, digamos, pasar desapercibido en unas municipales dos o tres meses después? Porque tampoco, bueno, hay mucho más margen de calendario.
11: Lo que sí parece es que, eso seguro que Pablo Simón lo sabe mejor, lo que sí parece es que si las generales son antes, la gente ya va desahogada a las municipales. Mientras que...
8: No va agotada.
11: Pues también irán agotados, todos nos agotamos cuando hay un ciclo así muy seguido, pero es lo que toca por fechas, ¿no? Pero la gente se desahoga su enfado con Pedro Sánchez, digamos que en las municipales pesa más la gestión municipal que hayan hecho, mientras que cuando la gente, la primera papeleta que coge es para las municipales, dice, aquí yo me voy a desahogar contigo, y me estoy enfadado y voto lo que sea.
4: Pablo, ¿compartes diagnóstico?
1: Bueno, es que aquí como varias consideraciones, ¿no? Muy rápido. La primera, esto que estamos discutiendo sobre si reacciona o no reacciona el Partido Socialista, hay que partir siempre de una premisa. Los partidos son conservadores, porque como el principal pegamento que tienen es el poder, rara vez toman decisiones antes de ser derrotados en las urnas. Los cambios vienen con posterioridad. Por tanto, que no haya autocrítica no es algo que no nos llame particularmente la atención, porque pasa siempre. Segunda consideración, el Partido Socialista ha mutado también orgánicamente desde que Pedro Sánchez es el secretario general en el año 2017, y esto es importante recordarlo. Pablo, en múltiples congresos del PSOE le ha sacado los dientes al Comité Federal, es decir, le ha dado más poder a las bases, a los militantes,
4: sí,
1: para poder quitar
4: las
1: y poner.
4: Primarias.
1: Exacto. Y él escarmentado de la propia historia personal, de cómo fue depuesto en un Comité Federal tormentoso en el año 2016, ha pasado un modelo orgánico mucho más cesarista, podríamos decir, y eso evidentemente lo que supone es que la crítica interna no existe. ¿Quiénes son los verdaderos contrapesos dentro de un partido? Los líderes territoriales. Es decir, ahora mismo, sí, por ejemplo, Núñez Feijóo tiene más contrapoderes internos dentro del PP de los que tiene Pedro Sánchez, pero por una razón muy sencilla, el Partido Popular tiene más baronías, es decir, tiene más autonomías que pueden tener, claro, su propio discurso, que pueden dar sus propios matices, el Partido Socialista no. Es más, las previsiones para las próximas elecciones son que incluso algunas de esas baronías podría perderlas también. Asturias la tiene agarrada por muy poco, algunas encuestas ponen a Bildu por delante del PSN en el contexto de Navarra, ya veremos qué es lo que pasa con Paje, ¿no? Entonces yo creo que todos esos elementos están en la ecuación y es verdad lo de la cuestión del tiempo, ¿no? Sabemos que siempre en política lo más importante es la administración de los tiempos. Estamos todos con el calendario de enmiendas a la totalidad, decae el presupuesto, convoca elecciones. Aquí la pregunta es cuánta contaminación va a tener el ámbito nacional en el ámbito autonómico y local si hubiera una mayoría de PP-Vox que se tiene que estar formando ahora. Si os acordáis, en el año 2023 ocurrió así. En el año 2023 la campaña de las generales vino muy contaminada por las negociaciones territoriales de PP y Vox. Ahora lo que podría hacer Pedro Sánchez es devolverle el favor, entre comillas, a los suyos. Daos cuenta que el Congreso de los Diputados tendrá que constituirse 3 semanas después de las elecciones, el rey tiene que hacer ronda de consultas, nombrar candidato e ir a investidura. Todo eso necesariamente va a ocupar una parte de la campaña de mayo. Entonces aquí es muy interesante saber cómo queda el PSOE en esas elecciones, aunque fuera desalojado del gobierno, porque eso también el propio Sánchez lo estará mirando. Él, si quiere continuar como líder o pilotar una transición en caso de ser derrotado, necesita tener apoyo orgánico. Entonces, evidentemente, si ha mandado al paro todavía a más presidentes autonómicos, claro, y municipales,
4: ahí se van a levantar.
1: Su posición va a ser más endeble.
4: Bueno, estamos pendientes de cuál es la estrategia del Partido Socialista, pero en el exterior, fuera del Partido Socialista, estamos observando movimientos y declaraciones de otros partidos. Una de las últimas, Junts per Cat, este fin de semana, que eleva la presión. Si hace unos días escuchábamos a Míriam Nogueras pedirle a Sánchez que se apartase, la portavoz de Junts va más allá, Sandra.
2: Sí, Míriam Nogueras le dice a Sánchez directamente que tiene que irse porque de no hacerlo regalará al gobierno a la extrema derecha y él sería el único responsable si Vox llega al poder. En una entrevista concedida al diario El País, Nogueras le dice a Sánchez que tiene la opción de salir como hizo la semana pasada el primer ministro británico Keir Starmer. Recalca que la legislatura está bloqueada y que no tiene sentido si el Congreso no se usa para nada. Defiende que el Partido Socialista impulse un relevo al frente del gobierno y avisa, quien sea presidente tendrá que cumplir con Cataluña o la inestabilidad será permanente.
8: Javier, está planteando Nogueras que Pedro Sánchez es Starmer, entonces ¿quién es el alcalde de Manchester que se tiene que presentar? Porque yo aquí es donde me pierdo. Entiendo lo de, lo de la vía Starmer, lo entiendo, sí, sí, claro, pero ¿y lo de la vía del alcalde de Manchester?
3: No hay, no hay, claro, un alcalde de Manchester.
4: ¿Dónde está la
8: que no hay un alcalde de Manchester?
3: No, no, no hay un alcalde de Manchester, no lo hay. Hecho,
8: Junts lo sabe perfectamente.
3: Sí, sí, claro que lo sabe. Vamos a ver, lo habrá. Yo creo que el PSOE, claro, tiene una enorme capacidad de regeneración. Ha tenido momentos muy malos a lo largo de su historia, pero tiene esa capacidad de regeneración. Lo habrá. Habrá ese alcalde o alcaldesa, que yo creo que ya va siendo hora que sea una alcaldesa, entre comillas, de Manchester, pero ahora mismo no lo hay. Ahora mismo es un PSOE construido a imagen y semejanza de Pedro Sánchez, ¿no? Lo hablábamos antes. Es verdad que los partidos son muy reacios a la autocrítica. Yo eso lo entiendo. Pero es que en este caso no solo no ha habido autocrítica, es que no ha habido ninguna explicación. Es que el problema es que Sánchez ni el miércoles en el Congreso, ni anteayer en el Comité Federal, ha dado ninguna explicación de cómo es posible que 2 secretarios de organización, uno tras otro, estén uno ya condenado a 24 años y otro incluso en varias causas de corrupción o relacionadas con la corrupción. No ha habido ninguna explicación a eso.
5: Ni
3: no
5: explicación, autocrítica, ni autocrítica.
3: Ni autocrítica, ni explicación.
5: Mira, la culpa, o sea, es mía. O sea, yo les nombré, he metido la pata, pero no hubo ni autocrítica
3: ni explicación. Eso. Entonces, eso es lo que sorprende a mucha gente, tanto dentro como fuera del partido. Lo que pasa es que dentro nadie lo va a exponer, nada más que, claro, Pagi, la alcaldesa de Palencia, ¿no? Luego, respecto a los tiempos, ¿no? Yo creo que el análisis que ha hecho Pablo es correcto, yo estoy de acuerdo. yo creo, tengo la intuición de que la mejor, lo mejor que podría hacer Sánchez, y él sabrá y tiene muchos asesores en Moncloa que se lo están diciendo, es separarlas, por supuesto no ir a un superdomingo, sino separar las generales de las locales y hacer primero las generales. Me parece que es lo que debe hacer si quiere proteger parte del poder territorial que le queda, que todavía le queda algo, cada vez menos, pero le va quedando algo. Yo creo que eso sería lo lógico. Y ahí es donde yo creo que entran en juego los presupuestos. A mí me da la impresión de que los presupuestos es la liebre campaña, que nos han echado a correr.
5: Ya es campaña.
3: Exacto.
5: Es campaña.
3: Porque lo decía antes, Javier, estoy de acuerdo. Van a presentar unos presupuestos que va a ser el programa electoral del Partido Socialista, van a ser la propuesta del presupuesto general del Estado. No va a salir.
5: No de tiempo ni a presentar los presupuestos, porque cuando van de la senda de déficit al Congreso, que en teoría tendría que estar en junio, se lo van a tumbar.
3: Yo creo que Miriam Nogueras, hay que entender, vamos, hay que escucharla y se la entiende muy bien. No se va a aprobar absolutamente nada más en lo que queda de legislatura, nada que tenga relevancia, me refiero.
5: Nogueras, un día dice una cosa y al día siguiente dice la contraria.
29: Es que es un poco contradictorio decir el gobierno está bloqueado cuando son ellos los que están bloqueados.
3: Claro.
5: Bueno, pero Nogueras

0: en la línea de flotación de la política.
1: Y sobre eso tampoco hubo grandes explicaciones en ese comité federal.
0: No, no, no. Entonces, por un lado, tenemos unos casos y unos autos y comparecencias, hoy mismo vamos a tener algunas importantes, que van añadiendo informes de UDEF, informes de UCO, que van añadiendo sorpresas. Y habrá más sorpresas, o sea, desde luego el tono de Feijóo el otro día amenazando a Pedro Sánchez, porque directamente era una especie de amenaza con que será imputado, bueno, pues nos habla de un calendario judicial que avanza con una rapidez en algunos casos y que irrumpe en la política. La política ya no está sola de la mano de la Constitución y de las normas parlamentarias. Y luego, efectivamente, los presupuestos, lo habéis dicho los dos Javieres que hay aquí, son la espita de la campaña electoral. Yo critico eso. Yo creo que está usando Pedro Sánchez el trampantojo otra vez de los presupuestos y llega tarde. O sea, unos presupuestos no son un programa electoral. Tenía que haber presentado presupuestos cada año, mucho antes. Los prometió y no lo hizo.
2: Unos presupuestos es la gestión política anual más importante de un gobierno.
0: Claro, es la ley más importante.
2: Con lo cual es verdad que no lo ha hecho durante los años anteriores, pero si llega, si tiene la posibilidad de presentarlo, eso es un programa electoral.
0: Sí, sí, pero quiero decir, critico la mayor. O sea, vienen tarde y debería haberlos hecho y ya utilizarlos como programa electoral, como barrera para la convocatoria
3: electoral.
0: Parte de la
3: gestión de un gobierno.
4: Quería
3: que
4: Pablo añadiera.
5: Sí, sí, solo con un matiz muy breve, que es que se nos olvida que una cosa es aprobar un presupuesto y otra es ejecutarlo.
6: Claro,
5: es que parece que lo apruebas y automáticamente las partidas ya se gastan. No. Es decir, incluso aunque se aprobaran los presupuestos ahora, no habría tiempo material para poder ejecutarlo y ya hay muchas políticas que se quedarían en el alero. Y no olvidemos que hubo un intento en el que sí que estuvo casi a punto de sacar presupuestos Pedro Sánchez, que fue cuando le convocaron por sorpresa a las catalanas. Si os acordáis, fue el momento en el que parecía que el presupuesto se iba a intentar sacar, la ley de amnistía todavía estaba en discusión, parecía que había un alineamiento de astros en el que lo podías sacar y si sacabas un presupuesto, nadie te podía afear el que esta fuera una legislatura
0: perdida. Sí, pero siempre ha habido alguna excusa, siempre ha habido alguna excusa para no hacerlo.
5: Y ahí está claro.
6: Entonces está claro que estos presupuestos no los va a presentar porque crea que se los van a aprobar, porque no, sino los va a presentar porque quiere presentar su programa electoral.
3: Yo, de tal manera, respecto a lo que decís, PNV.
6: Sí,
3: entre otras razones.
0: ¿Y la
6: pero yo, respecto a lo que decías de que no hubo autocrítica, que es cierto que no la hubo, es que yo creo que estamos en otra pantalla. O sea, la autocrítica ya fue aquella comparecencia en Ferraz en la que pidió perdón porque él se había equivocado, perdón, nombrando a estas personas de su máxima confianza y se había sentido traicionado. Él ya está en otra pantalla, que es la pantalla donde están muchos de sus votantes y parte de la izquierda, que es estamos siendo atacados por todos los flancos, político, jurídico, mediático, y hay ahora mismo un blindaje de fuerzas que además parte de la izquierda, incluso de la izquierda que no votó al PSOE, creo que está empezando a sentir, y lo dicen las encuestas, que hay una desconfianza hacia la justicia española, hay una desconfianza hacia los poderes fácticos y las cloacas del Estado que se están moviendo en contra de Pedro Sánchez, además casi lo centraría
3: en su figura. Hay otras cloacas en paralelo que han estado funcionando
6: Maite,
3: hasta
6: termino,
3: hace
6: de verdad, que no tardo
3: sí,
6: mucho.
3: Sí, sí.
6: Que está generando una filiación de gran parte de la izquierda de vamos a parar a estos, porque esto es lo que viene. Lo que viene es PP y Vox desmontando todas las instituciones del Estado para convertir esto en un Estado autoritario. Y lo que vemos es que frente a las críticas de Ayuso, de Feijóo, que está completamente pasado de frenada, es decir, las intervenciones de Feijóo en el Congreso es que van mucho más allá de lo necesario. Entonces hay un encastillamiento que tiene un sentido y que creo que además las encuestas van a empezar a darle al PSOE una subida en votos porque parte de la gente que votó a Sumar o votó más a la izquierda se está yendo hacia Pedro Sánchez.
2: Pues tampoco gobernarán.
7: Estamos haciendo referencias a Núñez Feijóo. En el Congreso de los Populares en Cataluña ha pedido pasar páginas sobre el proceso independentista. Mensaje que podría interpretarse quizás como un acercamiento a Junts después de esas últimas votaciones de los últimos días, María Álvarez.
8: Sí, porque es que es verdad que no es la primera vez que Núñez Feijóo habla de esto, de pasar página, pero el contexto es tremendamente importante en mitad de lo que podríamos denominar cierto cortejo a los de Puigdemont, porque han votado varias veces del mismo lado, especialmente en la moción de la semana pasada que instaban a Pedro Sánchez a que convocara elecciones y siempre con el elefante en la habitación, con esa posible moción de censura que no acaban de presentar desde el Partido Popular, pero que sin duda necesitaría los votos de Junts para salir adelante. Así que además también es importante, aparte de lo que dijo Núñez Feijóo, eso de pasar página, cómo y dónde lo dijo, en el Congreso de los Populares en Cataluña.

0: y prácticamente justo al inicio de tomar la palabra, al inicio de su intervención, después de salir al escenario, entre los aplausos de los suyos y de alabar a su candidato Alejandro Fernández, fue lo primero que dijo, y sin ser yo politóloga, ya sabéis que lo que se dice al principio y al final es importante, pasar página, pero sin olvidar y aprendiendo la lección, dice Núñez Feijóo, que Cataluña merece más.
1: Nosotros también queremos pasar página. No vamos a olvidar lo que hemos vivido. No vamos a olvidar lo que ha sufrido el pueblo de Cataluña. No vamos a olvidar lo que hemos aprendido, la lección que hemos aprendido y que no estamos dispuestos a repetirla.
2: Maite, ¿el electorado del PP acepta esto?
3: Pues
2: ¿esto
3: yo creo,
2: de pasar página?
3: Pues yo creo que no, que hay una parte del electorado del Partido Popular y hay una parte de la dirigencia del Partido Popular que no entiende efectivamente que ahora la línea roja se corra un poquito a favor de Junts, porque convenga en este sentido más o menos conquistar a Junts. No lo entiende porque, aunque hubiera razones que las había de peso, efectivamente, para criticar lo que pasó en el procés, para exigir que partidos que estaban institucionalmente asentados no dieran un golpe institucional como el que se dio, una cosa es eso y otra cosa es la hipérbole con la que el Partido Popular se ha manejado en este asunto. Y claro, ahora echar marcha atrás y decir, porque convenga electoralmente, que Junts ya no es tan malo, que hay que pasar página, creo que efectivamente hay una masa crítica dentro del Partido Popular de sus electores. Oye, que se dejaron muchos pelos en la gatera por apoyar al Partido Popular en esto, que en absoluto lo entiende. Y sobre todo porque yo creo que es un acto fallido. Es que Junts nunca va a apoyar una moción de censura con el Partido Popular estando Vox de por medio. Ya tiene a su propio Vox, que es Alianza Catalana, la tiene detrás, más o menos ganándole terreno desde el punto de vista electoral. Nunca va a ceder ese espacio por el Partido Popular. Lo que está haciendo es presionar directamente a Pedro Sánchez para que convoque elecciones. Por lo tanto, no lo entienden dentro del partido mucha gente y además creo que es un acto fallido que no tiene ningún tipo de viabilidad.
4: Tengo la impresión de que no van por ahí los tiros, no es una cuestión de la moción en el siguiente sentido. El PP de Cataluña está en una situación muy difícil. Acordaos primero que su actual líder, Alejandro Fernández, fue alguien que se presentó a las primarias yendo más rápido incluso que el propio Núñez Feijóo, y ahora han recompuesto la relación y parece que efectivamente ya se han vuelto a tender puentes entre ellos dos, en un contexto en el que además en el electorado catalán el PP tiene enormes dificultades, porque Vox está creciendo mucho, Junts está cayendo de manera importante, una parte de ese sector catalanista moderado se está yendo al PSC y el más procesista se está refugiando detrás de Alianza Catalana. Entonces yo interpreto este movimiento no tanto como una cuestión de, digámoslo así, que me den apoyo para una moción de censura, etc., que no va a ocurrir y yo creo que lo saben. Más bien están mirando, y creo que aquí hay un error de diagnóstico, creo. Ellos siguen pensando mucho desde el PP de aquí que sigue habiendo un electorado posconvergente, por llamarlo de alguna manera, nacionalista moderado, que podría quedarse huérfano ante la caída de Junts. Y que a lo mejor el PP, diciendo pasamos página ahora, podría tender un poco la mano en esa dirección. Yo creo que es un diagnóstico erróneo porque ha llovido mucho en Cataluña desde que existía Convergencia y Unió. Y aquí probablemente haya estrategias diferentes, pero yo creo que Núñez Feijóo sigue leyendo mucho Cataluña a través de ese prisma y no entiende hasta qué punto las cicatrices del procés han cambiado incluso la sociología electoral en términos de cómo se articulan los bloques.
5: Bernat, hace solo 2 años, hay que recordar, lo digo porque ahora estamos hablando de pasar página con los independentistas, pero hay que recordar que el Partido Popular celebró media docena de manifestaciones, miles de personas en la calle, incluso propuso ilegalizar los partidos que promoviesen referéndums ilegales. Lo digo porque tú cómo ves que esta estrategia del Partido Popular de viraje vaya a funcionar. Sí. Digo porque es complicado defender esto dentro del electorado
6: popular.
5: Es
6: muy complicado, ¿no? Y es un viraje imperdonable para mucha gente. Tenemos memoria, podemos recordar cómo criticó todo eso y también podemos recordar cómo ha sido Pedro Sánchez quien ha aprobado la amnistía, los indultos, y eso ha hecho posible no solo la victoria del PSC de Illa en Cataluña y un nuevo ambiente y un pasar página de verdad en la sociedad catalana, sino que ha hecho posible todo esto. Entonces, ahora Pedro Sánchez, todo eso que tanto criticó y que fue posible gracias a la audacia de Pedro Sánchez, desde mi punto de vista, ahora lo va a utilizar, lo quiere utilizar, quiere bailar con Junts, ya está usted bailando con la más fea, que es Vox. Perdonadme este tono, pero es así. Es decir, o Vox o Junts, tu política, tu indefinición en tantos temas ha hecho imposible esa conjunción de astros que ahora estás deseando. Y bueno, yo creo que por ahí no tiene ningún camino.
7: Yo cuando estuvo Feijóo hace un mes escaso en el Cercle Catalán, Estuve hablando con algunos de los empresarios antiguos dirigentes de CiU, que decían, aquí no nos vende nada. O sea, yo podría estar de acuerdo con él, porque es derecha también, desde el punto de vista económico, pero claro, el resto del contenido político no es. Es que eso fue hace un mes y pico, y ahora no es que haya habido una evolución, es que de un día para otro se ha levantado y le, da, le quiere, pretende darle un giro a su discurso de 180 de doblar, grados.
6: Claro,
7: eso no cuela, yo creo, ¿no? Porque yo... si ves que va evolucionando poco a poco, pero es demasiado brusco.
5: Hablábamos del calendario judicial y el calendario judicial también nos atropella porque hoy tenemos novedades. Carmen Pano, que para los que no la recuerden, fue la mujer que confesó haber entregado 90.000 euros en efectivo en la sede del Partido Socialista en Ferraz, ya está en la Audiencia Nacional. Declara esta mañana como testigo por el caso Leire Díez, la exsuegra de Víctor de Aldama, Irma Frigenti, y también acusó a la abogada de Koldo García de intentar sobornarla para que cambiase su testimonio.
8: Sí, es lo que le dijo a la UCO cuando le tomaron declaración, que tanto Leticia de la Hoz, abogada de Koldo García, como su socio de despacho, le habían ofrecido dinero a cambio de que negase haber llevado 90.000 euros a Ferraz. Asegura que le dijeron que había gente del partido interesada en hablar con ella y con Álvaro Gallego, su chofer y socio, que también habría entrado en ese supuesto soborno, y que lo que le dijo Leticia de la Hoz en una de esas reuniones es que se hacía para salvar a Koldo y a Ábalos. A cambio, aceptaban sus exigencias, 25.000 euros para la boda de su hija Leonor, 15.000 euros para Álvaro Gallego y el pago del alquiler de la casa en la que vivía de alquiler Carmen Pano por un periodo de entre 5 y 7 años. Finalmente, ella mantuvo la declaración que tenía, la de los 90.000 euros, que había llevado 90.000 euros a Ferraz, y la que está ahora investigada en esta causa es Leticia de la Hoz, la abogada de Koldo García. Ella también ha presentado ante la UCO una cronología en la que asegura que todo lo que dice Carmen Pano es falso y que ella le echó de su despacho porque Carmen Pano acudió a ella buscando asesoramiento legal, según Leticia de la Hoz, para seguir delinquiendo, para seguir defraudando el IVA de los hidrocarburos. La declaración que haga aquí hoy Carmen Pano como testigo tendrá que ser valorada por el juez Santiago Pedraz, que es quien la va a escuchar, y posteriormente a las 10:30 está citado para declarar también Álvaro Gallego, que ha llegado con ella a las 9:30 de la mañana y que viene también a declarar como testigo.
5: Pues declaración esta mañana, y mientras en Andalucía, Juan Manuel Moreno Bonilla está a un paso más de revalidar el gobierno allí en Andalucía. Hoy es la primera sesión del debate de investidura, pero hay que recordar que eso sí necesita a Vox y todavía no conocemos si hay pacto. Carlos González.
9: Sí, muy buenos días. Una sesión de investidura que se va a celebrar aquí, en la Sala de Usos Múltiples Alberto Jiménez Becerril, toda vez que la iglesia de este hospital de las Cinco Llagas, la sede del Parlamento, se encuentra recibiendo trabajos de conservación. Y por eso se ha habilitado este nuevo pleno, este nuevo salón de plenos, que fue utilizado por primera vez el pasado 11 de junio durante la sesión constitutiva de la Cámara. Y desde aquí, el ahora presidente en funciones y candidato Moreno Bonilla se va a dirigir a los 109 diputados y diputadas de la Cámara. Mañana será la primera votación, necesita la mayoría absoluta, 55 escaños. El Grupo Popular solo tiene 53, por lo que sería necesario votos afirmativos por parte de Vox para poder ser investido en la jornada de mañana. Si no lo consigue, habrá una segunda votación el jueves, en la cual solo sería necesaria, solo será necesaria la mayoría simple, más si es que no es, para ser reelegido como presidente de la Junta de Andalucía. Desde el PSOE, desde el Grupo Parlamentario Socialista y los otros grupos a la izquierda de este, consideran que el acuerdo PP-Vox, del cual no tenemos ningún detalle y aún no se ha hecho oficial, ya se ha alcanzado hace semanas y solo dudan de cómo llegará, cómo y cuándo llegará ese apoyo. Si será en la votación de mañana, si será con esos votos a favor de Vox a la investidura de Moreno Bonilla, si será con Vox dentro del gobierno de la Junta de Andalucía o si llegará el próximo jueves con esa sesión, con esa votación en la que Moreno Bonilla solo necesita la mayoría simple, por lo que le valdría con la abstención de Vox. Por lo tanto, muy pendientes de lo que ocurre hoy en esta Cámara, por cierto, a partir de la jornada de mañana, y si no se consigue una investidura dentro de 2 meses, a partir de mañana, habría que volver a convocar elecciones.
2: Isabel Morillo, directora del Correo de Andalucía. Muy buenos días.
10: ¿Qué tal? Muy buenos días.
2: Bueno, vamos a fijarnos no tanto en a quién va a dirigir esos mensajes, sino no tanto en el contenido, sino en a quién va a dirigir y en el tono de esos mensajes de Moreno Bonilla. Hoy solamente le vamos a escuchar a él. Él ha adelantado que quiere plantear que la presentación en tiempo y forma de los presupuestos es imprescindible para la legislatura. Está a solamente dos votos de lograr esa mayoría. ¿Tú qué esperas escuchar de Moreno Bonilla o del tono de Moreno Bonilla en esta intervención?
10: Bueno, pues yo creo que será una intervención donde expondrá su programa de gobierno, un programa de gobierno que nos dicen que será para toda una legislatura. Insisten mucho en que no quieren alcanzar solo un acuerdo de investidura con Vox, sino un acuerdo que garantice estabilidad durante 4 años y presupuestos durante 4 años, ¿no? Imagino que habrá algunos guiños ya a Vox. Siguen negociando en este momento. Han negociado durante todo el fin de semana. Es verdad que la oposición está convencida de que todo esto es un paripé y de que el acuerdo está cerrado, pero no hay un acuerdo cerrado en estos momentos. Siguen avanzando. Ha habido una aproximación de posturas, pero Vox aprieta, quiere compromisos por escrito, siguen intercambiando papeles. El PP confían en que el jueves haya posibilidad o que el jueves salga investido como presidente en un tercer mandato Juanma Moreno, y Vox lo deja en el aire, ¿no? Y es verdad que Vox nos trasladaba que está muy pendiente de la intervención de hoy del candidato del PP, de Juanma Moreno, muy pendiente porque confía en que haya guiños y haya cariño hacia el partido de Santiago Abascal. Sabéis que venimos de una legislatura de mayoría absoluta en la que Vox fue totalmente irrelevante y donde el PP no tuvo ningún tipo de gesto ni de acercamiento hacia ellos, ¿no? Y ahora esperan que el tono y que las formas cambien.
2: Ese guiño, en cualquier caso, Isabel, podría pasar casi con absoluta seguridad, viendo lo que hemos visto en el resto de acuerdos autonómicos de los últimos meses, por la prioridad nacional. Y eso es algo que parece que Moreno Bonilla se resiste a plantear de una forma abierta, porque él defiende que su posible acuerdo, por esos dos únicos votos que necesita, no es igual que el que han tenido que enfrentarse otros dirigentes populares para poder sellar un acuerdo de cara a la constitución de sus gobiernos.
10: Es que, claro, hemos oído a Moreno hablar de que la prioridad nacional era un eslogan electoralista, vacío de contenido y que era ilegal, ¿no? Ha sido muy duro durante toda la campaña de las andaluzas contra Vox, que decía que era el partido del lío, ¿no? El partido que podía introducir el lío en Andalucía y acabar con la estabilidad política, y ha atacado duramente el concepto de prioridad nacional. ¿Cómo va a hacer el presidente de la Junta o el candidato a la presidencia de la Junta ese viraje? ¿Cómo va a terminar abrazando ese término de prioridad nacional? Que efectivamente, Alex lo comentaba muy bien, se ha terminado asumiendo en Extremadura, en Aragón y en Castilla y León. Entendemos que no puede ser una excepción Andalucía. Pero ¿cómo va a hacerlo el presidente de la Junta sin que su imagen de político de centro moderado del PP no se vea perjudicada, dañada o directamente derrumbada? Pues no lo sabemos, no sabemos cómo va a producirse esa transición. Sí sabemos que Vox exige que se produzca ese cambio, ¿no? Y que exige que sea el propio presidente de la Junta quien exhiba o quien escenifique un acercamiento. Pero no sabemos. Ahí nos indican que es posible, no es posible hablar de prioridad nacional, pero sí es posible hablar de condiciones de arraigo, en fin, bueno. Habrá muchas maneras de disfrazarlo, pero no sabemos cómo va a hacerlo el candidato del PP.
5: Morillo, buenos días. Estabas hablando ahora de eso, de que claramente son dos posiciones que por lo menos de entrada están enfrentadas o no coinciden, no están alineadas. ¿Hasta qué punto crees que Vox va a apurar los plazos? ¿Cuánto les interesa a ellos apurar los plazos para, digamos, dar esa imagen de que están apretando al gobierno de Moreno Bonilla?
10: Pues yo creo que Vox no se lo va a poner fácil a Moreno. O sea, yo creo que desde luego mañana no va a haber investidura, no va a haber mayoría absoluta. Y el jueves, ahí ya tengo mis dudas. Es verdad que alargarlo mucho más en el tiempo no conduce a nada, porque son dos partidos que están

0: Están condenados a entenderse. Vox no quiere ir a una repetición electoral. Preguntábamos estos días si ven posible una repetición electoral de Andalucía el 25 de octubre, que es cuando tocaría, si se apuran los plazos a partir de ahora. Dicen que no, que en ningún caso, que el acuerdo es posible, que están cerca. Y entonces no sé hasta dónde interesa alargar. A lo mejor julio, bueno, decían, pues en julio también se trabaja. No lo sabemos. Es verdad que durante un tiempo, durante casi 3 semanas después de las elecciones, el PP nos llamó a Vox y ahora nos dicen que son ellos, los de Vox, los que no tienen prisa, ¿no? Y en el otro lado, pues tenemos al PP que insiste en que quieren presentar un presupuesto, que tienen que tener margen para formar un gobierno y llevar un proyecto de ley de presupuestos a la Cámara y que para eso tiene que ser ya. Y ahí están, no sé, yo. Es que todo lo que diga es jugar a la adivinanza, porque realmente información real no tenemos, porque aquí se ha decretado un apagón informativo importante en las negociaciones. Y si en algo sí que se han puesto de acuerdo PP y Vox, es que no trasladan nada de lo que realmente están negociando en un núcleo duro muy pequeño, muy próximo a Juanma Moreno y muy próximo a Santiago Abascal.
1: Morillo, gracias. Veremos qué es lo que pasa en las próximas horas. Veremos cómo es el tono de esos mensajes que escuchamos de Moreno Bonilla. Un abrazo.
2: Bueno, pues eso es lo que está pasando en Andalucía, pero para seguir analizando la mañana están ya preparados nuestros mañaneros. Javier, Adela, ¿qué tenéis hoy preparado?
3: ¿Qué tal? Muy buenos días.
4: ¿Qué hace una chica como tú en un sitio
3: bienvenida,
4: como este?
3: Bienvenida.
2: La vida bienvenida, que te lleva sí, por señor. Derroteros que no conocías.
3: Bienvenida de vuelta, en este caso a la mañana. Bueno, pues nos vamos a saludar aquí todo el veranito y la verdad es que vamos a empezar, os vamos a comentar que ha habido un día de piscina que ha acabado fatal en una batalla campal en una menor de 13 años que llega, ve una tumbona, piensa que está vacía, se pone, pues no estaba vacía. Y la persona que la estaba ocupando la lía. Como estáis viendo, la menor ha sido agredida y está herida. Enseguida os vamos a dar todos los datos, pero por supuesto estamos muy pendientes de Venezuela, de esos rescates al límite, porque han pasado ya esas 72 horas de gracia en la que las esperanzas de encontrar personas con vida decaen, pero no el empuje, no la fuerza y no la ayuda internacional que está llegando hasta Venezuela, con muchos de esos voluntarios, con muchas personas que están allí. Vamos a hablar a lo largo de toda la mañana.
4: Y vamos a estar pendientes de una pregunta política y es, ¿dónde está Estados Unidos? Se supone que este es un país bajo tutela ahora mismo. ¿Dónde están los hospitales de campaña con las barras y las estrellas? ¿Dónde está Donald Trump? ¿O Estados Unidos viene solo a por el petróleo, viene solo a las maduras? Cuando ahora llegan las duras, ¿dónde está Estados Unidos? Hoy vamos a leer esto, la parte humanitaria, la parte política, y vamos a asomarnos, por supuesto, a la última hora. Estamos pendientes de la declaración de Gertrude, la secretaria de Zapatero, y de lo que está diciendo a esta hora Núñez Feijóo. Estamos alimentando de nuevo la tesis del pucherazo. Si no gana el PP, si no gana Vox, ¿se han robado las elecciones? Está diciendo Feijóo que se está metiendo inmigrantes para alterar el censo. En fin, lo leemos enseguida.
2: Pues eso es lo que nos espera mañaneros, pero tenemos más cosas, Alex.
1: Sí, porque estamos ya en las eliminatorias del Mundial. A partir de ahora ya no hay margen de maniobra, no hay margen de error. Si España pierde, se tiene que volver a casa. El jueves nos la jugamos contra Austria. La última hora, desde la concentración, ahí está María Relaño.
5: La selección empieza a afrontar sus últimas horas aquí en Chattanooga, aunque todavía queda agenda por delante. Entrenamiento hoy, también rueda de prensa y atención a medios. Mañana repetiremos la misma operación y por la tarde ya, 6 de la tarde, hora local, pondrán rumbo a Los Ángeles, donde les esperará su próximo adversario. Austria, estamos muy pendientes de la evolución de los lesionados, de Nico, de Jeremy, de Víctor. También veremos en el entrenamiento de hoy, podemos ver a Laporte, que no salió en el último debido a una sobrecarga muscular. Ayer tuvieron día libre, importante que descansen porque a partir de ahora la cosa se pone mucho más seria.
2: Sergio Sauca, Deportes de Televisión Española, buenos días.
6: ¿Qué tal? Muy buenos días.
2: ¿Cuáles son las sensaciones ahora mismo en el vestuario rojo después de ver lo que ha pasado? El último partido, ese que hemos visto de Arabia, no tengo ni idea de si con este último partido dentro de esos equipos ha enfriado el optimismo y un poco cómo ve la roja ese partido del jueves.
6: Bueno, nosotros desde fuera lo que podemos decir es que La España que estamos viendo respecto al último gran torneo, que es la Eurocopa, se parece bastante poco, pero los resultados, los números son buenos. Es decir, se ha pasado la primera fase con solamente cediendo un empate. Y bueno, quizá las fortalezas que vemos en el equipo ahora no tienen nada que ver con las que vimos en su momento. España era un equipo que compaginaba como ningún otro en muchas décadas la posesión con la verticalidad, hacía daño, sobre todo por las bandas, con Nico, con Lamin Yamal, y luego era un equipo que presionaba muy arriba y recuperaba el balón rápido. Y ahora, pues de eso estamos viendo prácticamente nada, ¿no? En cambio, es un equipo muy fuerte defensivamente, que no ha concedido un solo gol, el único junto a México en lo que va de torneo. Y bueno, pues vamos a ver si con eso nos llega. No hay la exuberancia futbolística de la Eurocopa y de la fase de clasificación para el Mundial, pero bueno, es lo que tenemos y hay que confiar en España, claro.
1: Sauka, ¿cuál es el punto débil de Austria?
6: Bueno, Austria digamos que es un equipo ordenado, que presiona bien, físicamente potentes, pero les falta creatividad. Ellos en el último partido, por ejemplo, con Argelia, además dieron muestras de cierta fragilidad defensiva porque recibieron 3 goles, realmente el partido lo tenían perdido y en el último segundo prácticamente consiguieron el empate. Van bien por arriba en el juego aéreo. Bueno, es un equipo que teóricamente es muy ganable, pero con esta España que tenemos que acostumbrarnos a ver, pues todo va a ser más complicado, ¿no?
2: El partido contra Uruguay dejó 2 lesionados, Nico Williams y Jeremy Pino. ¿Difícil que vuelvan a jugar en este Mundial?
6: Bueno, por lo que parece, el caso de Nico Williams es especialmente preocupante. Hay que recordar que es un futbolista que apenas ha jugado 10 partidos en toda la temporada y una recaída en este punto cuando queda 2 semanas de Mundial y algunos partidos ya eliminatorios todos, significa que podemos irnos a casa en cuanto perdamos. Lo de Jeremy Pino, bueno, parece que puede ser infiltrado porque es un problema en la clavícula, pero bueno, no van a estar al 100% y el problema, entre comillas, la mala suerte que ha tenido España es que todos los lesionados, todos los moratones van al mismo sitio donde ya tenías la herida, ¿no? Porque el problema de los extremos, de la gente con desborde en el uno contra uno por banda, pues Víctor Muñoz todavía no ha podido jugar en el Mundial, vamos a ver si puede hacerlo a partir de ahora. Lamin ha llegado como ha llegado y encima Jeremy y Nico también se lesionan, ¿no? Así que en eso tampoco España está teniendo mucha suerte en este Mundial.
1: Habla Sergio de que el golpe va sobre las zonas donde ya hay herida en el equipo. ¿Por dónde crees, saca un poquito la bola de cristal, por dónde crees que irá el 11 inicial de Luis de la Fuente para el próximo partido, dada la situación de forma física de buena parte de los jugadores que hemos visto ya sobre el terreno de juego?
6: Hombre, lo lógico es pensar que después de 3 partidos en los que de la Fuente ha hecho algunos retoques en cada uno de ellos, retoques que por cierto no han salido demasiado bien, las cosas digamos que yo creo que con toda la admiración y el respeto que se ha ganado por supuesto Luis de la Fuente, porque ha estado muy atinado en la Eurocopa y en casi todas las decisiones, aquí en el Mundial da la sensación que el primer día no acertó mucho con la posición de Gavi y ni tampoco la de Pedri, luego los cambios quizá fueron un poco tardíos. El segundo día rectificó con Arabia y lo de Porro y lo de Olmo se leo bien también. El tercero, lo de Mikel Merino, tampoco funcionó mucho y me da la sensación que en esta oportunidad pues va a ir a lo seguro. Yo creo que va a volver al equipo Dani Olmo y en el lateral derecho pues tanto Porro como Llorente lo han hecho muy bien, así que lo normal es que el equipo no lo note. El resto, los que ya sabemos, Unai Simón en la portería, los 2 centrales que es de lo mejor del equipo con Cucurella lateral izquierdo, que son Cubarsí y Laporte, en el centro del campo Rodri y Pedri parecen inamovibles, con Lamin por un lado, con Baena por otro, con el citado Olmo y con Mikel Oyarzabal, por supuesto.
2: Pues cruzamos los dedos para ese partido del jueves, Sergio Sauka, gracias.
6: Gracias, falta hace, nos hace falta de todo.
2: Bueno, y nosotros seguimos con lo nuestro, porque el Consejo de Ministros se reúne a esta hora de forma adelantada y además de los primeros pasos para la aprobación de los presupuestos, actualiza su previsión de crecimiento de la economía española. Pablo.
7: Sí, se va a actualizar el cuadro macroeconómico, incluyendo el impacto de la guerra de Irán. Y ya sabemos por fuentes de la vicepresidencia primera del gobierno que el cuadro económico incluye una previsión de crecimiento del 2,6% para 2026. Esto significa 4 décimas más de lo previsto y que estará también por encima del 2% en los 3 próximos años, es decir, hasta 2029. A esta hora se reúne el Consejo de Ministros. También se va a aprobar hoy un nuevo paquete de medidas por los efectos de la guerra en Irán.
1: Gracias, Pablo. Bueno, hay máxima expectación también hasta ahora en el Senado. En la comisión de investigación del caso Plus Ultra tiene que declarar la secretaria de José Luis Rodríguez Zapatero y también el exjefe de la Policía Nacional Canaria, Javier Mohedano.
8: Aquí está ya todo preparado, esperando la llegada de Gertrudis Alcázar aquí al Senado. El PP va a sacar toda su artillería en esta comisión para intentar dilucidar cuál fue su papel. Recordamos que la secretaria de Zapatero estuvo presente en ese registro de su despacho, el despacho del expresidente del Gobierno, donde se encontraron documentación y esas joyas. La UDEF le sitúa como la persona que habría dado cobertura formal o soporte documental, y además el juez Calama le sitúa como la pieza operativa esencial de la red. Recordamos que está imputada por su presunta implicación en los delitos de tráfico de influencia y blanqueo de capitales, así que por esta situación es posible que ella se acoja a su derecho a no declarar esta mañana en esta comisión.
1: Gracias, Javi. Bueno, pues vamos a Radio Nacional. Juanra, ¿qué te traes entre manos a esta hora de la mañana?
9: Hola, Alex, buenos días. Bueno, pues lo que me traigo entre manos son sueños o pesadillas recurrentes. Estamos hablando con los oyentes de las cosas que nos vienen sueños de vez en cuando y que se nos repiten. Y fíjate, yo comentaba, y nuestra compañera Olga Lambea nos ha llamado también para decírnoslo, que a mí me pasa muchas veces que sueño, es como una pesadilla, que suenan las señales horarias, o sea, los pitos de la radio, y no estás en la radio. Y estás lejísimos y no llegas. Y ella decía, es verdad que uno de los sueños, yo seguro que os pasa a vosotros también, que es decir, no llego. Empieza el programa, no llego. Es tremendo, ¿verdad?
1: ¿Y nunca has soñado, Juan Ramón, que no has acabado la carrera y de repente tienes un examen?
9: Pues ahora que lo dices, sí.
2: Eso es de terror.
1: Que de repente pasa algo en el trabajo y tú, por lo que sea, no has acabado la carrera y además nadie lo sabe. Es que yo esto lo he hablado alguna vez con amigos y dicen, no, a mí también me pasa. No sé,
2: esto oye, pero ya estás en la carrera, por lo menos te quedas en la carrera universitaria, la carrera, es una maravilla.
1: Nadie lo puede saber que no has terminado.
9: Lo de la carrera no lo sé, pero que he llegado a un examen y no tenía ni idea de lo que me estaban preguntando, sí.
2: Para eso no hace falta soñar.
9: Quizá no sea un sueño, tengo que registrarlo, tengo que ordenar mi cerebro a ver si lo encuentro. Pero sí, estamos con los oyentes hablando de estas cosas y lo del examen tengo que revisarlo porque me parece que alguna vez me ha pasado, pero en sueño.
1: Parra, abrazo, como cuidado, siempre.
9: Chao.
1: Bueno, pues hasta aquí la hora de la 1 de hoy. Ya saben que a partir de este punto pueden seguir informados en todo momento, por supuesto a través de Radio Nacional de España, también del canal 24 horas.
2: Y ahora a partir de... Cuatro días después del doble terremoto, están viendo la destrucción que asoma en Venezuela. A los edificios ya destruidos se suma el riesgo de que las viviendas muy dañadas y las infraestructuras puedan venirse abajo. Allí los equipos trabajan contrarreloj, apurando los minutos para intentar encontrar supervivientes. La Guaira es la zona cero de este desastre. Al menos de forma oficial son 1.450 los fallecidos. Desde allí, varios equipos de esta casa de Radio Televisión Española han logrado desplegarse para traerles todos los detalles. Situación muy complicada la de Venezuela, que afronta horas muy duras en busca de supervivientes. Eso ocurre en el terreno. En lo político ya asoman las críticas contra el gobierno interino de Delcy Rodríguez. Falta maquinaria necesaria para desescombrar mientras los vecinos se aferran a la ayuda internacional. Los hospitales no dan abasto y se activa el riesgo sanitario por la presencia de cadáveres en las calles. Y en unos minutos, a partir de las 12:30, el Gobierno presenta el cuadro macroeconómico tras el Consejo de Ministros extraordinario programado para hoy. Si es un cálculo que sirve de base para los presupuestos generales del Estado, el Ejecutivo contempla que la economía española crezca hasta el 2,6% este año, 4 décimas más de lo previsto inicialmente, un crecimiento que mantiene estable en el 2% hasta 2029.
10: Fuerza. Y en apenas media hora, Gertrudis Alcázar, secretaria del expresidente del Gobierno José Luis Rodríguez Zapatero, va a comparecer en el Senado en la comisión de la SEPI. Ha sido convocada por el Partido Popular. La secretaria personal del expresidente Zapatero saltó al foco mediático tras su imputación por el caso Plus Ultra. Nos vamos en directo hasta allí, Javier Mohedano.
11: Bueno, pues aquí está todo preparado. Muy buenos días para esa declaración de Gertrudis Alcázar. Se espera además que sea una comparecencia tensa porque el Partido Popular va a sacar toda su artillería para intentar dilucidar cuál fue el papel de Gertrudis en el rescate de Plus Ultra. Recordamos que ya estuvo presente en el registro del despacho de Rodríguez Zapatero, donde se encontró varias documentación y las joyas. Además, recordar que el juez Calama la sitúa como pieza operativa esencial de la red. Recordamos que está imputada por su presunta implicación en los delitos de tráfico de influencia y blanqueo de capitales, así que por esta situación es posible que se acoja esta mañana a su derecho a no declarar.
10: Gracias, Javier. Vamos a estar muy pendientes del Senado, lo van a poder ver aquí en el canal 24 horas en directo. Además, hoy, en el caso Leire 10, declara como testigo Carmen Pano, la empresaria que asegura haber llevado 90.000 euros a la sede del PSOE. Pano ha denunciado, además, ser víctima de un intento de soborno para evitar que lo ratificara en los tribunales. Y al mismo tiempo, el juicio por la operación Kitchen sobre el presunto espionaje al ex tesorero del Partido Popular, que por cierto se acerca a su final. Declaran los últimos acusados, tres inspectores de policía, quienes la acusación particular de la familia Bárcenas pide 41 años de cárcel. Otro de los titulares del día es la inflación de junio, que se mantiene estable en el 3,2%. Es el primer mes en el que ha dejado de aplicarse algunas ayudas fiscales por el impacto de la guerra en Oriente Medio, como la luz y el gas, que impulsaron los precios al alza, mientras que los combustibles se han abaratado. Lo último sobre el conflicto es que Estados Unidos e Irán pactan poner freno a la escalada de los últimos días, un intercambio de ataques que ponía en riesgo el acuerdo de paz, un pacto volátil igual que el alcanzado entre Israel y el Líbano. El viernes lo firmaron y hace unas horas Tel Aviv ha vuelto a bombardear, dice que eran posiciones de Hezbollah. Y tenemos una última hora que nos llega desde Estados Unidos. Ha habido un tiroteo en una zona de fans del Mundial. Daniel Luis, cuéntanos.
12: Sí, ha ocurrido en la ciudad de San José, en el estado de California. Se está investigando ya como un homicidio. Hay una persona fallecida y otra que está gravemente herida y que ha sido trasladada a un hospital. La policía ha acordonado la zona, las calles aledañas están cerradas, también bares y otro tipo de comercios. Se ha ocurrido, como decimos, en una fan zone del Mundial, en un lugar, en una plaza donde se reúnen habitualmente aficionados para ver partidos en pantallas gigantes, aunque en ese momento, eso sí, no se estaba celebrando ningún encuentro.
10: En lo puramente deportivo, ya conocemos la primera selección que pasa el corte a la siguiente fase. Canadá ha eliminado a Sudáfrica con un gol en los últimos minutos de partido. Y España prepara ya el choque de octavos contra Austria. Será el jueves, por cierto, no lo olviden, lo pueden seguir en esta casa, en Radio Televisión Española, en la 1. Jeremy Pino y Nico Williams apuran su recuperación tras caer lesionados contra Uruguay. Y no podía ser de otra manera, en titulares el tiempo, Andrés, porque parece que las tormentas no dan tregua y vamos a tener que seguir hablando de ellas.
13: Sí, se van a repetir. Van a ser, es verdad, que intensas, pero en principio de distribución más irregular, van a afectar a menos zonas comparado con las tormentas que tuvimos ayer, que fueron realmente muy significativas, dejaron mucha agua, las vemos bien en el radar. Esta es la imagen de ayer por la tarde con esos núcleos de precipitación afectando al centro y a zonas del interior este peninsular. Luego, a lo largo de la noche, se han ido diluyendo esas precipitaciones y ahora la verdad es que tenemos un día más tranquilo, aunque está bastante tapado en el Cantábrico, donde puede llover de forma débil, eso sí. Durante la tarde las tormentas volverán a surgir, volverán a crecer y volverán más o menos a los mismos sitios, a las béticas, puntos de Andalucía, región de Murcia, Castilla-La Mancha, interior también de la Comunidad Valenciana y puntos principalmente de la provincia de Teruel, así como en áreas del Pirineo. Tenemos avisos activados, de hecho se han extendido un poquito en los últimos minutos. Básicamente es esta zona que les cuento, zonas de Andalucía, altiplano en la región de Murcia, comarca del noroeste, áreas del interior de la Comunidad Valenciana, el este de Castilla-La Mancha y también con esas tormentas posibles en el Pirineo. En el resto va a ser una jornada de sol, una jornada muy tranquila en la que hemos vuelto a tener temperaturas altas durante la madrugada en el Mediterráneo y donde la tarde va a ser más calurosa hoy en el archipiélago canario y en el oeste. Bajan, como ven, en el Valle del Ebro, en Cataluña y en Baleares. En cualquier caso, va a ser una tarde de verano en casi toda España, en todas esas zonas donde ven el color rojo vamos a pasar de los 30 grados, salvo en el Cantábrico, donde vamos a tener una tarde más fresca, hoy calor de verano, con máximas de hasta 40 grados, por ejemplo, en el Valle del Guadalquivir. Temperaturas, por lo tanto, elevadas aún.
10: Y van a ser más elevadas, ¿no?, en los próximos días, ¿o no?
13: Sí, tenemos dos elementos a tener en cuenta en cuanto al cómputo global de la semana que empezamos hoy, y es que el tiempo va a ir siendo cada vez más estable, es decir, las tormentas van a perder fuelle claramente, y estamos ya pendientes de la que podría ser otra ola de calor, al menos en el centro del continente europeo, ya veremos aquí cómo queda la cosa, pero las temperaturas van a subir, eso sí que lo sabemos, y seguramente el próximo fin de semana vamos a tener temperaturas muy altas. En cuanto al panorama atmosférico, en cuanto al estado del cielo, las altas presiones van a dominar, el anticiclón de las Azores se va a posicionar, bloqueando la llegada de frentes y de borrascas, y por el otro lado tenemos esa masa de aire cálido que va a afectar en este caso también a Canarias y a la península y que va a ir reforzándose durante los próximos días con temperaturas que pasito a pasito van a ir subiendo. De momento, mañana tenemos que hablar otra vez de nubes en el Cantábrico, nubes bajas que nos pueden dejar precipitaciones débiles. Por la tarde se repiten las tormentas, sobre todo en la Ibérica Oriental, menos que hoy. Sol básicamente para el día de mañana, con temperaturas que ya mañana van a empezar a subir y con esas temperaturas más altas los avisos se van extendiendo más y tenemos ya que hablar de aviso naranja en Extremadura y también avisos por calor en Canarias. Hasta ahora se habían librado de la anterior ola de calor, Canarias quedó al margen, en este caso las temperaturas también van a subir. Estas son las de mañana, más de 40 ya en Badajoz y vamos a ver rápidamente lo que nos depara los próximos días. El miércoles ya, como pueden ver, las temperaturas en el centro y en el norte van subiendo. En el Cantábrico, de momento, se mantienen bajas o más cortas. De cara al jueves ya podríamos pasar a 43 grados, por ejemplo, en la ciudad de Badajoz. Y todo parece confirmar que el viernes, sábado y domingo las temperaturas irían siendo cada vez más altas, no solo en el centro y en el sur, sino también en el norte. Por ejemplo, de cara al domingo ya podríamos marcar otra vez 40 grados en ciudades septentrionales como Logroño, Zaragoza, Lleida con 40 o incluso Ourense con 41. Lo iremos contando, pero todos los escenarios ya van apuntando en esa dirección.
10: Así que
13: muchísimo calor, ya veremos hasta dónde llega ese
10: Bueno, es lo que calor. Toca en cualquier caso, es verdad que en el norte están menos acostumbrados. Fíjate, Andrés, yo no sé si le pasará a la gente, a mí me preocupa más las mínimas, porque es verdad que por el día hace calor, te apañas, pero cuando hace muchísimo calor estas famosas noches tropicales por la noche, yo creo que eso afecta más.
13: Eso afecta más, no las hemos enseñado para no desanimar, ya estamos al lunes, que ya es bastante.
10: Bueno, de momento por el día, ya por la noche
13: ya nos
10: apañaremos.
13: De momento por el día, las mínimas también evidentemente van a ir subiendo, pero bueno, quédense con que las temperaturas parece que van a ser noticia otra vez a finales de semana.
10: Venga, estáis aquí para contarlo y para avisarnos. Gracias, Andrés.
13: Hasta luego.
10: Hasta luego. Bueno, pues vamos a seguir avanzando, no podía ser de otra manera, tenemos que empezar hablando de Venezuela. Han pasado más de 100 horas desde ese doblete sísmico, como dicen dos expertos, dos terremotos de gran magnitud en muy poquito tiempo, a solo Venezuela. La dimensión de la tragedia la pueden ver ustedes, si ven la tele en estos momentos. Crece cada día cuando ya se va viendo exactamente lo que está pasando y lo peor es que la cifra de muertos no para de crecer. De momento la oficial es de 1.450, por desgracia va a ser muy superior. Hablamos ya también de 3.000 heridos, pero la destrucción, como lo ven, es muy grande. De hecho, la ONU ya ha avanzado que el balance de fallecidos podría llegar a los 50.000. Además, hay centenares de edificios que se han caído abajo enteros y otros pues que tienen ahora riesgo de derrumbe. Al mismo tiempo, los equipos de rescate que se encuentran allí trabajando en el lugar de desastre tienen que velar también por su seguridad. Entre tanta desolación, pues ya ven, siempre llega algún rayito de esperanza, porque parece mentira, pero más de 72 horas después todavía se han rescatado personas con vida. Estamos viendo una de ellas, es un bebé, lo pudieron sacar de los escombros de una vivienda en Caracas. Durante estos días ha permanecido atrapado junto a su madre. Afortunadamente los dos se están recuperando y se encuentran estables. Sin embargo, cada minuto que pasa, la posibilidad de encontrar a alguien con vida disminuye de una forma considerable.
14: Toallita, toallita, ¿quién la agarró?
15: La cifra de fallecidos llega a 1.450 personas.
16: A mi hija, tengo 3 días que no la veo. Espero que esté bien.
17: Nos comunicamos con 3 personas que están allá abajo. Les queda un 3% de batería.
18: Estamos en una zona donde hay todos los equipos de búsqueda y rescate que han venido de todo el mundo para poder brindar ese tipo de ayuda para buscar gente bajo los escombros.
19: Somos del equipo de búsqueda y rescate de la Cruz Roja Mexicana. Si alguien me escucha algún ruido ahora.
20: Vamos, ponerle ayuda.
21: ¿Es la patrulla? ¿Quién es la patrulla, compadre?
22: Él tiene 5 horas.
21: ¿Es la patrulla?
14: Toallita, toallita.
23: Hemos creado un semáforo para definir la habitabilidad del inmueble, de la vivienda, con los colores verde, amarillo y rojo.
24: Mi lavadora, mi aire, mi televisor, todo eso se fue al vacío, pero la vida, tengo la vida que esos materiales se recuperan.
10: Venezuela era ya de por sí un estado en una situación complicada, muy débil antes de la tragedia. Ahora está totalmente desbordado, falta ayuda y la población se desespera.
25: El gobierno venezolano se esfuerza en trasladar mensajes positivos.
23: Ya hemos recuperado el servicio de electricidad en un 75%.
25: Y de aliento.
23: Las labores de rescate y salvamento continúan. Siempre mantenemos la esperanza.
25: Pero en las calles la sensación es bien distinta.
26: Hija mía, la saqué por la mitad. No tengo nada que perder, no tengo nada que perder.
25: Cunde la desesperación y la sensación de abandono.
27: ¡Ay, Dios!
28: No han venido para acá.
25: Un abandono que en una tragedia de estas magnitudes queda aún más al descubierto. Venezuela arrastra años de crisis económica, infrafinanciación, férreo control político y desde hace 6 meses Estados Unidos tutela el país. Por eso muchos esperan una respuesta a la altura de quienes les prometieron prosperidad.
29: Llegaron los salvadoreños, han estado los mexicanos, hoy llegaron los italianos. No sé si los estadounidenses ya pasaron por acá.
25: Washington ha enviado equipos de rescate, efectivos militares de tierra y aire y han aprobado un fondo de asistencia de 150 millones de dólares. Trump nunca escondió sus intereses económicos en el país caribeño. Rico en petróleo y recursos naturales. Ahora estos terremotos le obligan a posicionarse sobre sus planes de futuro para el país. Y en esos planes quiere estar la oposición venezolana. Su líder, María Corina Machado, aseguró que ahora sí ha llegado el momento de volver.
10: En España sigue la recogida de ayuda. En el caso de Madrid se ha centralizado el Leganés. Hasta ese polideportivo municipal llega a lo recogido en 45 puntos repartidos por toda la comunidad. Una ola de solidaridad no solo española, sino en todo el mundo, que se ha abierto paso tras la tragedia. De hecho, la Unión Europea ha movilizado 5 millones de euros para Venezuela. Ya son 17 el número de españoles fallecidos en esos terremotos. Hay además 150 desaparecidos y 12 localizados bajo los escombros. El segundo avión con rescatistas se encuentra ya, María Lladró, en Venezuela.
30: Eso es, por ahora lo que sabemos es que hay 17 españoles que han perdido la vida en ese doble terremoto y 150 los desaparecidos. Es el último balance de Exteriores y desde el Ministerio hacen hincapié, recuerdan que todas las líneas de emergencias de los consulados y también de la embajada están operativas y abiertas las 24 horas y también han pedido a los españoles que continúen en Venezuela, que estén por allí de paso, tanto por turismo como por trabajo, que se pongan con ellos vuelos lo más rápido posible para poder sacarlos del país. Nosotros continuamos, estamos aquí en el consulado de Venezuela en Madrid y hemos hablado con varios venezolanos que nos han contado, todos coinciden en la desesperación con la que están viviendo las imágenes que les están llegando del terremoto en Venezuela y de esos 4 días que han pasado ya. Dicen que lo que les cuentan sus familiares que están allí en La Guaira y en Caracas, dicen que la ayuda del gobierno que llega a cuentagotas, que son ellos mismos los que están rescatando a los pocos supervivientes que quedan ya entre los escombros y también cadáveres que quedan entre los restos de los edificios. A todo esto se suma que la mayoría están pasando los días en la calle, están durmiendo en refugios improvisados con sábanas, cartones, y sus familiares que siguen aquí dicen que lamentan, dicen que no saben cómo van a remontar después de esto que ha sucedido, de este doble terremoto, porque sus casas, nos cuentan, era todo lo que tenían.
10: Gracias, María. Vamos a seguir muy pendientes de la situación que se está viviendo en Venezuela tras ese doblete sísmico. Aquí en España ya está en marcha a esta hora el Consejo de Ministros extraordinario que aprueba hoy el cuadro macroeconómico. Es el primer paso para los presupuestos generales del Estado. En esta proyección el Gobierno sube al 2,6% la previsión de crecimiento para este año, mientras prevé prorrogar las medidas para paliar, dice, los efectos económicos de la guerra en Oriente Próximo. Nos vamos hasta el Palacio de la Moncloa. Ahí estás, Pablo Ramos, cuéntanos.
0: Sí, en la reunión del Consejo de Ministros se aprueba la actualización del cuadro macroeconómico. Se van a incluir los efectos que tiene la guerra en Irán y también conocemos ya de fuentes del gobierno las previsiones que se han actualizado. Desde el Economía nos dicen que se incluye una previsión de crecimiento económico del 2,6% para 2026. Estos son 4 décimas más que lo previsto y también por encima del 2% para los próximos 3 años, es decir, hasta 2029. El gobierno quería actualizar estas previsiones, también las de empleo, de crecimiento, de déficit y de inflación de cara a la tramitación de los presupuestos generales del Estado. Y el Consejo de Ministros se reúne hoy lunes excepcionalmente porque mañana decaen buena parte de las medidas por la guerra en Irán para paliar los efectos económicos de la guerra en Irán. Así que hoy también se va a aprobar un nuevo Real Decreto, un paquete de medidas anticrisis que el propio presidente del gobierno ya ha dicho que son beneficiosas tanto para la ciudadanía como para las empresas. Será a partir de las 12:30 del mediodía cuando conozcamos todos los detalles en la rueda de prensa posterior a la reunión del Consejo de Ministros. Van a comparecer la ministra portavoz Elma Saiz, el vicepresidente primero y ministro de Economía Carlos Cuerpo y la vicepresidenta tercera Sara Hagesen.
1: Sánchez encara una nueva semana con el objetivo de poner en marcha los presupuestos generales.
3: El gobierno va a hacer lo que le toca, que es presentar los presupuestos en 2026 y elecciones en 2027.
1: El Comité Federal ha salido con un cierre de filas casi absoluto.
4: Fuerza. Creo que falta autocrítica. Te lo he venido diciendo todos estos años.
1: Salvo por algunas voces discrepantes como la de García Page.
5: El PSOE está muy por encima de cualquier dirigente.
1: Pero el resto de varones muestra su apoyo al presidente.
6: Vamos a seguir gobernando, pero no solamente hasta 2027, no, más allá.
10: Entre tanto, desde el Partido Popular, María Álvarez, siguen presionando.
7: Sí, además centran todas sus presiones en una sola persona, en Pedro Sánchez, al que acusan de haber convertido a España en el oeste americano y al que llaman, al presidente del gobierno, un sheriff que hace lo que quiere, lo acaba de repetir Núñez Feijóo, que ha quedado patente, que hace absolutamente lo que quiere después de la moción de censura que consiguieron aprobar la semana pasada en el Congreso, dice Núñez Feijóo, con el apoyo de alguno de los socios de investidura, una moción de censura que instaba a Sánchez a dimitir, pero que no hicieron ningún caso y es más, que se quedaron en el hemiciclo riendo los miembros del Grupo Socialista. Se pregunta Núñez Feijóo irónicamente de qué se reían, de qué se reía un partido centenario como el Partido Socialista, que esa imagen pasará a la historia mala del parlamentarismo. Dice Núñez Feijóo en una entrevista radiofónica hace solo unos minutos que el Partido Socialista está muerto y que además está muerto de miedo porque Sánchez quiere hacer con España lo que ya ha hecho con el Partido Socialista, un espacio de su propiedad. Y además los señala como el culpable de todos los casos de corrupción porque dice que te puedes equivocar una vez, que te puedes equivocar dos veces, que te puede salir rana uno de las personas que eliges como de tu confianza, pero si todos te salen rana es que tú eres el epicentro, el nexo de toda la corrupción.
2: mi opinión, un partido que gana las elecciones tiene que tener un plus de diputados, modelo italiano, modelo griego, para facilitar la estabilidad, no hay ninguna duda. ¿Me gustaría tener una reforma más en profundidad de la ley electoral? Sí, con este partido sanchista es imposible.
10: El presidente del Partido Popular, Alberto Núñez Feijóo, se ha referido a la conocida como Ley Nietos. Acusa al presidente del Gobierno, a Pedro Sánchez, de ingeniería electoral.
2: No ha habido un caso en la democracia española que en un año, año y medio, se incremente el número de españoles en 2,5 millones a través de la nacionalización. No ha habido un precedente. Por tanto, aquí hay una parte de ingeniería electoral, sin duda.
10: Bueno, pues en el Senado, Gertrudis Alcázar, secretaria del expresidente del Gobierno, José Luis Rodríguez Zapatero, va a comparecer ahí, en esa sala Clara Campoamor del Senado. Va a hacerlo dentro de la comisión de la SEP y ha sido convocada por el Partido Popular. La secretaria personal del expresidente del Gobierno, José Luis Rodríguez Zapatero, saltó al foco mediático tras su imputación por el caso Plus Ultra. Estamos pendientes de esa declaración, si finalmente contestará a las preguntas o no de los grupos políticos. Durante 26 años Acedo es la secretaria del expresidente del Gobierno. En estos momentos, expectación. Vemos a los compañeros gráficos también esperar la llegada que se tiene que producir en breve. Les recordamos que si se acaban de incorporar al canal 24 horas, cuando faltan apenas 2 minutos y medio para las 11 de la mañana, estamos muy pendientes de Gertrudis Alcázar, secretaria del expresidente del Gobierno, José Luis Rodríguez Zapatero, que va a comparecer en esa sala del Senado dentro de la comisión de la SEPI. Ha sido convocada por el Partido Popular.
8: Gertrudis Alcázar, secretaria de Zapatero, lleva ejerciendo como tal 26 años. El expresidente, en su declaración ante el juez, salió en defensa de sus decisiones y de su trabajo.
9: Gertrudis Alcázar siempre ha actuado conforme a mis indicaciones. Es una excelente persona, una excelente trabajadora.
8: Una lealtad correspondida. En las conversaciones entre ambos, el día que Zapatero acudió a esta comisión de investigación en el Senado el pasado marzo, ella le dijo que una vez más era un honor acompañarle en la batalla. El juez Calama la sitúa como una pieza operativa esencial dentro de la supuesta red delictiva. Así lo señalaba en el auto de imputación del expresidente. Asegura el instructor que Gertrudis Alcázar desarrollaba su actividad desde aquí, la oficina de Zapatero que fue registrada, y desde ahí gestionaba la cuenta de correo del expresidente, lo que para el juez la convierte en un nodo central de comunicación y gestión documental. El juez decidió, casi un mes después de la imputación de Zapatero, imputarla a ella también. Hoy está citada en el Senado ante la Comisión de Investigación de las Deficiencias y Presuntas Irregularidades de la SEPI.
10: Y están viendo la llegada de Carmen Pano a la Audiencia Nacional, donde la empresaria declara como testigo en el juicio por el caso Leire. Reconoció haber llevado 90.000 euros a la sede socialista de Ferraz. Pano ha denunciado además ser víctima de un intento de soborno para evitar que lo ratificara en los tribunales. Irma Frigente.
11: Sí, ante la UCO, Carmen Pano declaró que la abogada de Coldo, Leticia de la Hoz, y su socio de despacho le habrían ofrecido dinero para que negase haber llevado 90.000 euros a Ferraz. Se lo habrían ofrecido a ella y también al que era su chofer y también su socio, Álvaro Gallego. En una de esas reuniones dice que Leticia de la Hoz, que está investigada en esta causa, le dijo que había gente del partido que quería hablar con Carmen Pano, que estaba interesada en que cambiase su testimonio y que se hacía para salvar a Coldo y a Ábalos. Finalmente, Carmen Pano ratificó su versión ante el Tribunal Supremo y ahora viene en esta causa como testigo a ratificar también que habría recibido ese intento de soborno por parte de la letrada de Coldo García. A cambio de negar haber llevado ese dinero a la sede de Ferraz, se le ofrecía lo que ella había exigido: 25.000 euros para la boda de su hija, 15.000 euros para Álvaro Gallego gallego y el pago del alquiler de la casa de Carmen Pano durante un periodo que iba de entre 5 y 7 años. Ha empezado a declarar a eso de las 10 de la mañana, llegaba junto con Álvaro Gallego y bueno, pues va a ratificar el contenido de esa declaración que hizo ante la UCO. Leticia de la Hoz, que es la abogada de Koldo García, también ha dado su versión de los hechos, dice que es todo falso y que expulsó a Carmen Pano y a su socio de su despacho porque le habrían pedido ayuda para seguir delinquiendo, para seguir defraudando el IVA de una sociedad de hidrocarburos y que así se lo ha hecho saber a la UCO. Leticia de la Hoz tendrá que declarar como investigada en esta causa el próximo 14 de julio.
10: También en la Audiencia Nacional, el juicio del caso Kitchen, que investiga el presunto espionaje a Bárcenas y que se acerca a su final con la declaración de los tres últimos acusados. Se trata de los inspectores José Luis Olivera, José Ángel Fuentes Gago y Bonifacio Díaz Sevillano. La acusación particular de la policía. Interrumpimos esta información porque estábamos pendientes de la llegada de Gertrudis Alcázar, secretaria del expresidente del Gobierno, José Luis Rodríguez Zapatero, al Senado. Como les decíamos hace unos instantes, va a comparecer en la comisión de la SEPI, convocada por el Partido Popular. La están viendo en sus pantallas. Se dirige a esa tribuna donde va a ser preguntada por los grupos. La secretaria personal del expresidente Zapatero saltó al foco mediático tras su imputación por el caso Plus Ultra. En esta ocasión, como les decimos, comparece en el Senado en la comisión de la SEPI. Acaba de llegar cuando son las 11 y 2 minutos. Le van a preguntar los grupos si ella puede o no contestar. Todo apunta a que no va a contestar, ya que, como les decimos, está imputada por el caso Plus

Ultra tiene otra imputación y entendemos que le habrán aconsejado sus letrados pues no comprometerse más de la cuenta, y eso lo suelen hacer, como ustedes saben, si siguen el canal 24 horas, que solemos emitirles y darles buena cuenta.

0: Zapatero desde hace 26 años, como les decimos su declaración, siempre el expresidente en su declaración ante el juez ha salido en defensa de sus decisiones y de su trabajo, siempre la ha calificado como una excelente trabajadora y ha hablado de una lealtad entre ambos. Pues ahora queda de sí esta declaración de Gertrudis Alcázar, a la que vemos ahora mismo con rostro serio, sentada en esa silla, desde la que va a responder o no a los grupos que le van a formular las preguntas para intentar esclarecer el caso SEPI. Les decimos que esta es la comisión por el caso SEPI. No sé, es el revuelo mediático. Bueno, pues la vemos con una libreta, la vemos con un bolígrafo para tomar anotaciones. Vemos que está sacando, yo les supongo que ustedes lo ven también, pero cualquier gesto y cualquier cosita que haga, pues estamos pendientes un poco de cómo va a transcurrir.
1: Solicitamos la aprobación del acta de la
0: sesión
1: anterior.
0: Esta comparecencia, y desde luego lleva documentos y eso puede indicar que algo sí que va a contestar.
1: Como saben ustedes, la han tenido a su disposición. Por lo que si la comisión lo acuerda, se puede aprobar por asentimiento. De acuerdo. Tenemos hoy la comparecencia de la administrativa del expresidente del Gobierno, don José Luis Rodríguez Zapatero, doña María Gertrudis Alcázar Jiménez, para informar en relación con el objeto de la comisión. Doña María Gertrudis Alcázar Jiménez comparece ante esta comisión de investigación creada en virtud del acuerdo del Pleno del Senado adoptado el día 15 de enero de 2026. Es objeto de esta comisión investigar y, en su caso, determinar la concurrencia de responsabilidades políticas derivadas de las actuaciones llevadas a cabo por la Sociedad Estatal de Participaciones Industriales, SEPI, desde mayo de 2018 hasta la actualidad, con especial atención a los procesos de concesión de ayudas, subvenciones, participaciones públicas, rescates empresariales y demás instrumentos de apoyo financiero gestionados directa o indirectamente por dicha entidad. Su comparecencia se produce en cumplimiento del plan de trabajo de la comisión y con arreglo a lo dispuesto en la Ley Orgánica 5/1984 de 24 de mayo, de comparecencia ante las comisiones de investigación del Congreso y del Senado o de ambas cámaras. De conformidad con dicha ley y en los términos de la citación que le fue notificada, esta comisión ha requerido su comparecencia para informar a la misma en relación con el objeto de la investigación parlamentaria, quedando sujeta a la comparecencia a la obligación, derivada del artículo 502.3 del Código Penal, de no faltar a la verdad en su testimonio. Todo ello sin perjuicio de los derechos constitucionales de la compareciente. Asimismo, ha sido informada, en virtud de lo establecido en aquella ley, de la posibilidad de comparecer acompañada de persona que le asista. Como saben, empieza la comparecencia con el interrogatorio del grupo proponente, en este caso el Grupo Parlamentario Popular en el Senado. La compareciente, la señora Alcázar, ha solicitado hacer una breve introducción antes de comenzar las preguntas. Adelante, señora Alcázar.
2: Muchas gracias, presidenta. Señora presidenta, señorías, como sin duda conocen, pues es notorio, figuro en la condición de investigada en el juzgado de la Audiencia Nacional encargado de la instrucción de la causa que guarda relación con el objeto de esta comisión. Siguiendo asesoramiento jurídico y para preservar el ejercicio de mis derechos fundamentales consagrados en el artículo 24 del texto constitucional, voy a mantenerme en silencio en esta sesión. Con todo respeto, espero comprendan que debo ser consecuente con este consejo legal. Mi silencio no debe interpretarse como un desaire a esta comisión, sino coherente con mi condición procesal y con el ejercicio de mis derechos fundamentales en el procedimiento penal que se tramita. Muchas gracias. Gracias, señora presidenta.
1: Gracias a usted, señora Alcázar. Comienza el interrogatorio. Tiene la palabra la señora Díaz. Adelante.
3: Gracias, señora presidenta. Buenos días, señora Alcázar. Bueno, yo lamento que usted haya dicho que no va a responder a nuestras preguntas. Nosotros respetamos, como es natural, su derecho de defensa. Usted, además, no puede tener peor condición aquí que en un juzgado. Y yo, desde luego, no iba a pedirle eso. Iba a comprobar, como muchas de las preguntas que yo le voy a formular, no tienen nada que ver con su estricto derecho de defensa. Lo va a comprobar con la primera pregunta que le voy a formular, que es muy sencilla y muy directa. ¿Usted se siente traicionada por José Luis Rodríguez Zapatero? Porque si yo llevara 26 años trabajando para una

0: persona, si hubiera sido su colaboradora más fiel, la persona que organizaba su agenda y que gestionaba los asuntos más delicados de su oficina, esperaría que, llegado mi momento más difícil, al menos esa persona asumiera su responsabilidad. Y eso no es lo que ha ocurrido, señor Alcázar. Porque hace apenas 10 días, José Luis Rodríguez Zapatero compareció ante el juez Calama y, lejos de asumir ninguna responsabilidad, hizo exactamente lo contrario. Él dijo que era un inútil tecnológico, que no sabía mandar correos electrónicos, que no manejaba la tecnología y que no sabía prácticamente nada de todo aquello. Y añadió que la persona que se ocupaba de todas esas cuestiones era usted. Es decir, que cuando el juez le pregunta al señor Zapatero por el principal canal de comunicación que, según la investigación, utilizaba la organización, Rodríguez Zapatero se defendió a sí mismo. Y al hacerlo, acabó señalándola a usted, señor Alcázar. Él no fue capaz de dar ninguna explicación ni tampoco una sola palabra de respaldo hacia una persona que ha trabajado con tanta fidelidad para él en los últimos 26 años. En su momento más decisivo, señor Alcázar, el señor Rodríguez Zapatero lo que dijo es que estos son cosas de Gertru. Y por eso le pregunto, sin limitar su derecho de defensa, si usted se siente abandonada por José Luis Rodríguez Zapatero. Y le hago otra pregunta también sencilla, señor Alcázar. ¿Quién está pagando su defensa jurídica? Y esto se lo pregunto porque, según investigaciones recientes, hemos sabido que el Partido Socialista o sus cloacas han sufragado los gastos a personas imputadas con la intención de controlar su defensa. Por eso le pregunto si paga usted su abogado, si lo paga el señor José Luis Rodríguez Zapatero, si lo paga alguna persona vinculada a su entorno, porque le hago una reflexión. Es evidente, señor Alcázar, que el señor Zapatero ya ha diseñado su estrategia procesal y consiste en decir que él no hacía, él no organizaba, él no enviaba, él no gestionaba y que todo eso lo hacía usted. Así que, si me lo permite, yo le voy a dar un consejo. Piense solo en su propia defensa, señor Alcázar, porque la evidencia demuestra, lo estamos viendo por desgracia en los últimos años, que cuando una investigación avanza, las personas que durante años eran imprescindibles dejan de serlo de un día para otro. Y eso es exactamente lo que hizo el otro día ante el juez Calama el señor José Luis Rodríguez Zapatero. Nosotros teníamos la intención, señor Alcázar, esta mañana, de conocer cuál había sido realmente su papel. Vamos a hablar de su trabajo. El señor Calama, usted no la describe como una secretaria que organizaba la agenda o que se limitaba a gestionar llamadas. La describe de una manera muy distinta y se lo voy a leer textualmente. Dice que usted constituía un nodo central de comunicación y gestión documental de la organización. Un nodo central y, por lo tanto, el centro por el que circulaban las comunicaciones y la documentación de la oficina del señor Zapatero. Y, en opinión también del señor Calama, usted no se habría limitado a ejecutar tareas mecánicas, sino que conocía, coordinaba, gestionaba y, sobre todo, sabría perfectamente qué es lo que estaba ocurriendo. Yo le hago otra pregunta, también muy sencilla. ¿Era usted la principal usuaria de la cuenta presidentezapatero@presidentezapatero.com? ¿Quién más tenía acceso a esa cuenta? ¿Usted recibía instrucciones directas del señor Zapatero sobre los correos electrónicos que debía enviar? Como le decía, el señor Zapatero declaró ante el juez que él no utilizaba el correo y que eso lo hacía usted. Si aceptáramos por un momento esa explicación, le pregunto, ¿esto quiere decir que usted reservaba billetes de avión para vuelos internacionales por iniciativa propia? ¿Usted elegía la fecha y el destino al azar, señor Alcázar? ¿Usted decidía libremente a qué ministros recibía el señor Zapatero y a cuáles no? ¿Usted decidía qué empresarios se reunían con el señor Zapatero y cuáles no? ¿Tomaba usted decisiones de política internacional, señor Alcázar? ¿O todo lo que hizo, lo hizo siguiendo instrucciones de José Luis Rodríguez Zapatero? La respuesta es obvia. Usted organizaba desplazamientos, reuniones y llamadas porque seguía instrucciones de José Luis Rodríguez Zapatero. Y también seguía instrucciones de José Luis Rodríguez Zapatero cuando hizo otro tipo de tareas de naturaleza económica, como por ejemplo reclamar el pago de algunos trabajos, que por cierto no se pagaban de una manera normal, como hemos sabido, y seguía también sus instrucciones cuando tomaba decisiones económicas o incluso cuando decidían cómo tenían que elaborarse las facturas, señor Alcázar. Vamos a hablar de las facturas y vamos a continuar con los indicios que recoge el auto. Yo entiendo perfectamente que dentro de sus funciones se pudiera encontrar, desde luego, la enviar o recibir una factura, pero lo que no resulta tan habitual es que le pregunte al destinatario qué concepto debe poner o cuánto debe cobrar, y eso es exactamente lo que reflejan los autos. ¿Le escribió usted un correo electrónico a Cristóbal Cano el 22 de septiembre del año 2021? ¿Qué le preguntó? ¿Le preguntó cómo tenía que hacerse una factura de 20.000 euros, señor Alcázar? Eso es lo que señala el auto. Le preguntó si debía emitirse una sola factura o varias. Y además le dijo que le precisara qué conceptos tenían que figurar en ella. ¿Por qué tenía que consultarle al destinatario qué debía facturar, señor Alcázar? Porque normalmente es justo al revés. El que presta un servicio sabe perfectamente qué trabajo ha hecho y sabe también qué cantidades debe cobrar. No necesita pedirle instrucciones a nadie. Los correos continúan, señor Alcázar. Cristóbal Cano, que por cierto es una persona del entorno personal y profesional de Julito Martínez, de Julio Martínez Martínez, que también se encuentra en estos momentos investigado en la causa. Cristóbal Cano le responde los conceptos que debe incluir y a qué trimestre deben imputarse, y le precisa incluso las cantidades que debe aparecer. Es decir, usted no se limitaba a revisar facturas, usted las construía y las diseñaba. ¿Era habitual que las facturas se elaboraran siguiendo instrucciones previas, señor Alcázar? ¿Quién decidió este procedimiento? Pocos meses después de este correo, el 21 de marzo del año 2022, se repite exactamente el mismo patrón, pero llegado el momento de emitir estas nuevas facturas, la expresión que ustedes utilizan es todavía más reveladora. Se lo leo. Hay que ir consensuando los conceptos. ¿Qué servicio estaban consensuando exactamente, señor Alcázar? ¿Esto era lo habitual en la oficina del expresidente? Y quizá el correo más significativo es el de 29 de marzo del año 2022, porque ya no estamos hablando solamente del concepto, estamos hablando incluso del precio. Usted le manda un correo a Cristóbal Cano que dice lo siguiente: ok, o si tengo que poner más importe, con lo que me digas, el lunes te la envío firmada. Yo creo, señor Alcázar, que esta frase merece una explicación. Porque le insisto, quien ha prestado un servicio real no pregunta cuánto dinero debe cobrar, porque ya lo sabe. ¿Quién decidía realmente el importe de las facturas, señor Alcázar? ¿El señor Zapatero? ¿Recibía usted instrucciones verbales del señor Zapatero para elaborar esa documentación? El juez llega a una conclusión muy concreta que todos hemos podido leer, que esos intercambios ponen de manifiesto una concertación previa sobre el contenido, sobre la descripción y sobre el importe de las facturas. Pero añade algo que es todavía más relevante, es que esta manera de actuar era incompatible con una prestación real de servicios, y a lo que responde en realidad es a la necesidad de darle apariencia documental a ciertos movimientos económicos. Y esa es la conclusión del auto, no es una valoración política. ¿No tiene nada que decir, señor Alcázar? Porque yo le digo, la consecuencia de todo esto que hemos leído en el auto y que, insisto, lo recoge el juez, no es una valoración política, es que si el señor Zapatero, como declaró, le señaló a usted como la persona que era la encargada del correo de la oficina, y como reflejan también estos correos, usted preparaba las facturas siguiendo instrucciones de alguien, ese alguien ya sabemos quién es, señor Alcázar, y yo creo que el señor Zapatero ya no puede seguir diciendo que desconocía toda esta operativa económica. Bien, vamos a hablar también de los mensajes, porque hace escasos días hemos conocido algunos detalles de importantes reuniones que mantenía el expresidente con miembros del Gobierno y del PSOE. Algunas de estas reuniones son especialmente llamativas. Pero antes de leerle alguno de ellos, le voy a dar un poco de contexto. Leo. Quiero agradecer el trabajo discreto que muchas personas han hecho, entre ellas el presidente Zapatero. Esta frase es de Pedro Sánchez agradeciendo a Zapatero su trabajo en la investidura el año 2023 después de haber perdido las elecciones generales. Leo. Tengo que reconocer el trabajo que está haciendo el expresidente Zapatero en Venezuela. De nuevo, Pedro Sánchez en una rueda de prensa en el Palacio de la Moncloa en enero de 2026, reconociendo las labores del expresidente en ese país. Leo, siempre recurro a él. Es Pedro Sánchez en una entrevista hablando de Zapatero como su mejor asesor. A la vista de estas declaraciones, señora Alcázar, es muy difícil sostener que Rodríguez Zapatero fuera un expresidente que estaba únicamente centrado en cuestiones institucionales, como han intentado explicar algunos de los ministros implicados en estas reuniones. El señor Zapatero no era en absoluto ajeno a la acción del Gobierno, al contrario. Y distintas declaraciones del presidente del Gobierno reconocen abiertamente que participaba en esas...
1: Rocío Dibar, del Partido Popular, formulando las preguntas a la secretaría del expresidente del Gobierno, José Luis Rodríguez Zapatero, en esa comisión del Senado, esa comisión a cuenta de la SEPI. Empezaba diciendo Gertrudis Alcázar, secretaria de Zapatero, que no iba a declarar, que se acogía a su derecho a guardar silencio por su condición procesal y aconsejada por sus letrados. Por lo tanto, estamos viendo esas preguntas por parte del Partido Popular, que es el grupo, por cierto, que ha convocado su declaración, y ella, impasible, no contesta absolutamente a nada. Entendemos que va a ser la tónica general de toda esta comparecencia. Bueno, pues vamos a estar pendientes de lo que ocurre en la sala Clara Campoamor del Senado, pero hace unos minutos vamos con una noticia de última hora. Acaba de terminar la declaración de la empresaria Carmen Pano, como les estamos contando. Estaba citada en el marco de la investigación del caso Leire, tras asegurar que había llevado 90.000 euros a la sede del PSOE en Madrid, en la calle Ferrat. Pano había denunciado además ser víctima de un intento de soborno para evitar que lo ratificaran los tribunales. Su declaración de esta mañana ha durado algo menos de una hora.
2: Y el Estatuto de Autonomía.
1: Más cosas. A partir de este mediodía miraremos también al Parlamento de Andalucía. Juanma Moreno se enfrenta hoy y mañana al debate de investidura. El Popular aspira a su tercer mandato. Está a dos escaños, por cierto, de la mayoría absoluta. Siguen las negociaciones con Vox para llegar a un acuerdo. En apenas 24 horas acaba el plazo para solicitar regularización extraordinaria de personas migrantes en nuestro país. Hasta el 15 de junio se habían presentado 900.000 solicitudes, según datos del Gobierno. La plataforma impulsora de esta medida, Regularización Ya, pide ampliar el plazo. Dice que ha habido dificultades para recabar la documentación que se necesita.
3: Eres una dura, mami. Eres una dura.
1: Los equipos de rescate siguen trabajando sin descanso pese a las dificultades y que el tiempo juega en su contra. Nos vamos a ir hasta Caracas. Carolina Alcalde está siguiendo lo que está ocurriendo. Allí es de noche, todavía está todo oscuro, pero estamos viendo que detrás de ti siguen aferrados, aunque ya han pasado esas horas, ¿no?, que hablan de posibilidad de sacar a supervivientes, por encontrar a gente viva bajo esos cascotes.
4: Sí, los socorristas que están desplegados en los puntos más afectados por estos dos terremotos que golpearon a Venezuela el pasado miércoles trabajan día y noche haciendo todo lo posible por salvar la mayor cantidad de personas con vida entre los escombros. Aquí, en este edificio que se desplomó en el municipio de Chacao, en el este de Caracas, sigue viva la esperanza de encontrar a varias personas que podrían estar allí debajo de los escombros. Sus familiares se encuentran aquí desplegados en las inmediaciones, esperando por noticias. Pudimos escuchar acá entre los rescatistas que parece ser que hay posibilidades de encontrar a varios de ellos con vida, porque lo indican de acuerdo a sensores térmicos que han estado utilizando, que dan señales de vida, y además porque no hay olor a descomposición tras ya varios días de este terremoto. Así que hay indicios muy positivos que dan esperanza en este momento, no solo aquí, en este punto en el que yo me encuentro, sino especialmente en La Guaira, la zona cero, la zona más devastada por estos dos terremotos. Mientras tanto, el país pues trata de recuperar de una u otra manera la normalidad también de convivir con la emergencia. Las clases, sin embargo, se mantienen suspendidas al menos por una semana más. Las autoridades han dicho que van a crear comisiones para evaluar todas las infraestructuras viales y también edificios en riesgo, además, como la construcción de campamentos y de viviendas para quienes lo perdieron todo.
5: Acabamos de llegar a La Guaira, la zona cero, a una media hora de Caracas. Es sin duda la localidad más devastada por ese doble seísmo de hace 4 días, del pasado miércoles. Estamos viendo ya cómo han quedado todas estas fachadas de todos estos edificios. La mitad de los edificios se han derrumbado, la otra mitad están muy dañados, seguramente tendrán que tirarlos. Las autoridades venezolanas nos han pedido que, venir en autobuses a toda la prensa internacional por nuestra seguridad, dicen, y también para que no impidamos las labores de rescate y también para evitar los saqueos que ha habido los primeros días. También nos han pedido que utilicemos estas mascarillas. El olor es muy intenso. Ahí dentro queda mucha gente todavía, quedan muchos cadáveres, muchos cuerpos aún por recuperar. Vemos además que hay muchísima maquinaria pesada, están intentando retirar los escombros porque la rapidez tiene que ser absoluta, porque hay en juego muchas vidas, porque cuanto pase más tiempo, más difícil será recuperar a las personas que quedan atrapadas y que pueden estar todavía con vida.
6: Ajá, suave, suave.
7: Siéntate y vas empujando con tu pie el fierro que te di.
8: La voz de este rescatista salvadoreño guía a una mujer atrapada bajo los escombros. Tiene 60 años, su rescate, una victoria contrarreloj que devuelve la esperanza.
9: Haber encontrado a una señora después de 70 horas, te dice que mientras que nosotros podamos, vamos a seguir buscando.
8: Pero con una azada en la mano es difícil avanzar.
10: Han habido personas que nos pidieron ayuda y ayer, por ejemplo, los sacamos ya fallecidos porque no teníamos las herramientas, ni la maquinaria, ni el equipo adecuado.
8: Cada minuto que pasa, la emergencia entra en una fase más delicada. Bajo los edificios derrumbados permanecen numerosos cuerpos, las morgues desbordadas. Aumenta el hedor y también el riesgo de enfermedades. El uso de mascarillas se ha generalizado. A la tragedia se suma además la escasez de agua potable y alimentos.
11: Esto eran supermercados, esto era una quincalla, un bazar chino, esto era una frutería.
8: Y cientos de personas siguen pasando los días y las noches en las calles.
12: Dándole fuerza a mis hermanos, los pequeños, porque si yo caigo también van a caer ellos.
8: El doble terremoto también ha golpeado infraestructuras estratégicas. La mayor refinería del país tuvo que detener su actividad por falta de suministro eléctrico, aunque ya ha sido restablecido. Además, los hospitales de Caracas han sufrido graves daños.
1: Carolina, seguimos contigo. Venezuela era ya un estado muy débil, muy frágil antes de esta tragedia y ahora está totalmente desbordado, falta ayuda y la población se desespera.
4: Así es, el día de ayer y en las últimas horas hemos registrado y sabemos de varias protestas de rechazo por parte de familiares de víctimas que están atrapadas, especialmente en La Guaira, porque no ha llegado atención o la ayuda necesaria para poder tratar de rescatar allí a esos familiares. Nos han dicho y le han dicho también a varios colegas que exigen la presencia de las autoridades, de socorristas internacionales, porque ellos han estado trabajando con sus manos, también con el apoyo de voluntarios, para poder escarbar entre los escombros y tratar de encontrar señales de vida. La situación es muy, muy compleja allá abajo, especialmente porque no hubo una respuesta rápida por parte de las autoridades, los organismos encargados de respuesta rápida de emergencia en el país, precisamente porque desbordaron sus capacidades y porque, según nos han dicho también ellos mismos, no había la preparación y no contaban con los equipos en un primer momento para poder atender una emergencia de esta magnitud.
13: Delcy Rodríguez sobre el terreno, rodeada de su círculo más estrecho.
14: Tienen colchones, comida, zapatos, agua, café, todo lo que hace falta.
13: La televisión nacional emite en directo el recorrido que la presidenta encargada de Venezuela hace in situ para conocer cómo se gestionan los recursos que el régimen bolivariano proporciona a los ciudadanos. Saca pecho de la gestión, pero en la calle la imagen es bien diferente.
15: Mía, la saqué por la mitad.
13: Las quejas por la gestión son constantes por la inacción y la falta de medios. Aquí su punto álgido, cuando los vecinos bloquean uno de los camiones de ayuda para que se quede en la zona.
15: Haciéndome la fuerte y la valiente, porque ¿qué más voy a hacer?
13: Con cocinas improvisadas,

0: Las familias enteras sobreviven como pueden a la intemperie, su única esperanza...
1: Esperando para ver cuándo nos van a llevar.
0: Que el gobierno les pueda realojar, posible solución que ahora mismo parece una utopía teniendo en cuenta el debilitamiento crónico de todas las infraestructuras venezolanas. Y en medio de la tragedia, la líder opositora María Corina Machado asegura que toca volver. Aunque no aclara cuándo. Entre el ímpetu de la solidaridad ciudadana y la esperanza de otros de encontrar todavía a sus familiares desaparecidos.
2: Es el vídeo publicado por un grupo de venezolanos deportados desde Estados Unidos y que aterrizaban en su país el mismo día de los dos terremotos. De los 147 que viajaban, solo han sobrevivido 12. Llegaron 6 horas antes a Venezuela y les habían alojado de forma temporal en un hotel en La Guaira, zona más afectada por la catástrofe. En España sigue la recogida de ayuda. En el caso de Madrid se ha centralizado todo en Leganés. Hasta ese polideportivo municipal llega todo lo que se recoge en otros 45 puntos repartidos por la comunidad. Una ola de solidaridad mundial que se ha abierto paso tras la tragedia. La Unión Europea ha movilizado 5 millones de euros para Venezuela. Y ya son 17 los españoles fallecidos en los terremotos de Venezuela y 150 desaparecidos y 12 localizados bajo los escombros. Exteriores señala que mientras haya una mínima posibilidad de rescatarlos, España va a estar ahí. El segundo avión con rescatistas ya se encuentra en Venezuela. Sin graves incidentes, está transcurriendo la primera jornada de huelga de Renfe convocada por el sindicato ferroviario. Este lunes se han cancelado 320 trenes de alta velocidad y larga y media distancia, y cercanías también. Y se han establecido unos servicios mínimos por encima del 60%. El sindicato denuncia el incumplimiento de los acuerdos alcanzados con el Ministerio de Transporte. Se ha convocado además otra huelga de 24 horas para el próximo 15 de julio. Sí, coincide con la fecha en la que muchos empiezan las vacaciones. Y ya conocemos el IPC adelantado del mes de junio, un dato que refleja ya la subida de impuestos de la luz, entre otros, por ejemplo, el IVA, que de nuevo se coloca ya en el 21%. La inflación interanual se mantiene estable, hablamos del 3,2%, es la misma tasa que el mes de mayo y el mes de abril. La electricidad y el gas tiraron al alza de los precios en junio al encarecerse más que en el mismo mes del año pasado, 2025, mientras que los combustibles y los lubricantes para vehículos personales tiraron a la baja del IPC al recortar los precios también comparado con el mismo mes del año anterior. En cuanto a la inflación subyacente, ya lo ven, baja. Es esa inflación que no contempla la energía ni los alimentos frescos. La bajada es de una décima, se sitúa por lo tanto en el 2,9%, también apoyada por la moderación de algunos servicios turísticos. Y seguimos hablando de economía. Hoy las bolsas europeas abren a la baja con los mercados pendientes de la reunión de banqueros centrales en Sintra, en Portugal, en busca de pistas sobre la evolución de los tipos de interés. Judith García.
3: ¿Qué tal? Buenos días. Y con estos ingredientes lo que tenemos es signo dispara a esta hora en Europa. Está predominando el tono rojo todavía. Vemos que se mantienen a flotes bolsa como la italiana o la alemana. En el caso del IBEX 35, el recorte es del 0,22%, se aleja de zona de máximos en los 19.383 puntos, con unos inversores que siguen pendientes de esa tensión que se registra en Oriente y Media. Aún así, el precio del petróleo parece bastante contenido, con subidas, pero son muy ligeras. Permanece el Brent en los 72 dólares. Y con un dólar que sigue muy fuerte, esto hace que el euro se esté cambiando en su cruce con el billete verde en el dólar con 13 centavos al cambio, y también estamos viviendo horas bajas para activos como el oro y el bitcoin. En el caso del metal dorado está en los 4.000 dólares la onza. En el caso de la moneda digital más popular, es incapaz de subir por encima de los 60.000 dólares. En cuanto a los valores del selectivo español, tenemos a Solaria a esta hora y a Celnes como la cara y la cruz, en una jornada en la que hay varios valores que están descontando dividendo que van a repartir en los próximos días entre sus accionistas. Y por lo demás, pues así comienza una semana en la que, como decís, vamos a estar atentos a lo que nos cuenten los banqueros centrales, como por ejemplo Kevin Warsh de Estados Unidos o Christine Lagarde en Europa, en ese encuentro, en ese foro anual en Sintra. Esta semana también importante.

0: El informe de empleo de Estados Unidos se publicará el jueves, ya que el viernes es festivo allí al otro lado del Atlántico.
1: Estados Unidos e Irán acuerdan suspender los ataques y se van a reunir este martes en Doha para resolver las tensiones en torno al estrecho de Hormuz. Este anuncio llega tras un fin de semana de cruce de ataques en Oriente Próximo. Irán ha bombardeado bases militares estadounidenses en Kuwait y Bahrein después de la ofensiva estadounidense contra depósitos iraníes de misiles y drones.
2: Hace apenas 11 días, Washington y Teherán firmaron un primer acuerdo de paz que no evita que vivan en un tira y afloja constante. Las últimas 48 horas han sido una montaña rusa. Un dron iraní ataca un buque mercante en Hormuz. Estados Unidos responde alcanzando instalaciones militares iraníes en la zona. Ambos países se acusan de violar lo pactado. Apenas 24 horas después, Trump confirma un segundo ataque contra depósitos iraníes de misiles, drones y radares. Teherán hace sonar las alarmas en países del Golfo Pérsico al bombardear bases estadounidenses en Kuwait y Bahrein. Esta madrugada, igualmente por sorpresa, ponen fin a los ataques y los buques podrán navegar libremente y, además, retomarán las conversaciones esta semana en Doha. Sobre la mesa, un punto crítico, Hormuz. Irán reivindica su control total y advierte que cualquier otro movimiento retrasará su reapertura y aumentará la tensión. Al otro lado de la guerra, otra tregua que se tambalea. Israel ha destruido un túnel de 200 metros utilizado por Hezbollah al sur del Líbano. También allí ha atacado varias localidades. Netanyahu vuelve a ir por libre e ignora el acuerdo de paz que acaba de firmar con los libaneses. Hezbollah, que rechazaba este pacto, asegura que se reserva el derecho a responder.
1: Y en Gaza no cesan los ataques del ejército de Israel. La ONU acusa a Tel Aviv de ataques contra menores. Hoy está previsto que España evacúe a 20 de esos niños heridos por los bombardeos. Un equipo de esta casa de Radio Televisión Española es testigo de todo el operativo.
3: Es la Embajada Española la que va a dar soporte a este complejo y sensible operativo que está coordinado por el Ministerio de Sanidad, pero en el que están implicados hasta 5 ministerios, además de la Comisión Europea y la Organización Mundial de la Salud. Se trata de evacuar, de rescatar a 20 niños y niñas que o bien fueron heridos en los bombardeos israelíes o bien sufren graves patologías y no pueden ser atendidos allí en la franja ante la devastación y el colapso de las infraestructuras hospitalarias. Cuando lleguen aquí a Jordania, tras un largo viaje atravesando territorio palestino e israelí, les va a estar esperando un avión del ejército español medicalizado que les va a trasladar a Torrejón de Ardoz y de ahí van a ser derivados a hospitales de diferentes comunidades autónomas.
1: El presidente Putin admite que los ataques de Ucrania están provocando daños en Rusia, sobre todo en infraestructuras que suministran combustible. El presidente ruso asegura que aunque los bombardeos con drones sobre las refinerías están generando problemas, se solucionan de inmediato. Es más, asegura que no está afectando al frente de batalla en Ucrania. Los colores del orgullo LGTBI han salido a las calles de Budapest. Es la primera manifestación tras la salida de Viktor Orbán del gobierno, que llegó a prohibirla. En Turquía, 40 personas han sido detenidas por intentar manifestarse en Estambul y en Madrid. Esta marcha del orgullo crítico ha reunido a unas 8.000 personas para reclamar que la lucha LGTBI no se convierta en un producto de consumo. La Fiscalía de París ha abierto una investigación para conocer las causas del accidente de una avioneta en la que murieron 11 personas. Todos pertenecían a un club de paracaidismo. Las primeras investigaciones apuntan a una avería mecánica. Algunos testigos dicen haber visto caer a la avioneta en picado. Y la temporada de baño acaba de empezar y ya tenemos que hablar de un trágico inicio de este verano. Desde el pasado 21 de junio, 7 menores han muerto ahogados. Según la Real Federación Española de Salvamento y Socorrismo, los ahogamientos de menores se han incrementado cerca de un 40% si lo comparamos con el año pasado. Y hemos tenido un fin de semana, nos decía nuestro compañero Andrés, marcado por la lluvia, el viento y el granizo. En Arola, Rioja, han caído más de 50 litros por metro cuadrado en muy poco tiempo. Lluvia y viento también en Burgui, en el Pirineo Navarro. Una imagen que se ha repetido en otros puntos del país, como en Zaragoza.
4: récord tras récord.
2: Han alcanzado la mayor temperatura de su historia en Alemania y en República Checa. Se suma Polonia con 40 grados y medio. Sí, el cambio climático está detrás de esta ola de calor.

0: calor. Lo dice un informe de World Weather Attribution.
1: A medida en que sigamos aumentando las emisiones de efecto invernadero, estos fenómenos extremos serán cada vez más frecuentes y lo que hoy nos parece algo demasiado drástico, pues será la normalidad.
0: La OMS atribuye al calor 1.300 muertes en Europa en la última semana.
1: La receta para que esto cambie es dejar de emitir gases de efecto invernadero y sustituir los combustibles fósiles por energías renovables.
0: Solo en Francia, las autoridades han registrado 1.000 fallecimientos más de lo habitual durante la ola de calor.
2: Y se lanzamos en titulares. Un tiroteo en una fan zone, en una zona de fans en el Mundial en California, deja un muerto y un herido grave. La policía está investigándolo como un homicidio. Sucedía ayer en una popular plaza de ocio de San José, en la bahía de San Francisco, que estos días alberga pantallas gigantes para poder seguir los partidos. En ese momento no se estaba retransmitiendo ninguno. La zona ahora está acordonada y los bares de alrededor se han cerrado.

0: Yeah, I think we worked a lot to get this victory. We really wanted to give this win to all the Canadians, and we just kept believing, we kept pushing. But when I shot, I felt that everybody shot with me. Everybody put a little bit of power on it, and it went into the back of the net, so I'm very happy.
1: Aunque por primera vez en este Mundial le tocaba jugar lejos de casa, Canadá hace los deberes y pasa por primera vez a octavos de final, un sueño que se convertía en pesadilla para Sudáfrica gracias a este gol en el descuento de Stephen Eustaquio. El conjunto norteamericano se encargaría de llevar la iniciativa ofensiva, pero la falta de puntería y el buen hacer defensivo de los africanos les impediría sumar el primer gol, ni siquiera en esta doble ocasión en la que ni Bombito ni Buchanan serían capaces de batir a Rowan Williams. Esto no achantaría a los Bafana Bafana, no renunciarían a su plan y aunque el portero africano seguiría siendo exigido, se empezaba a pensar en una posible prórroga. Sin embargo, en uno de los pocos descuidos de Sudáfrica, Eustaquio recogía un rechace para convertirlo en el gol ganador de Canadá. Ahora esperan ya rival en unos octavos de final, en los que se cruzarán con Países Bajos o con Marruecos.
2: En este estadio de Houston arrancan su andadura en las eliminatorias Brasil y Japón, dos selecciones muy distintas, los japoneses basados en el equilibrio, en el trabajo coral contra el talento individual de los brasileños sin Rafinha, agarrados a Vinicius, una de las grandes estrellas del torneo y por supuesto a Neymar, líder dentro y fuera del terreno de juego, quien espera Ancelotti siga dando minutos de calidad ya en estos partidos decisivos.
3: Esto no es un mata-mata, es un mata y nada más. No hay la vuelta. Brasil tiene la suerte que tiene jugadores muy expertos en este aspecto. Neymar está evolucionando muy bien, está progresando. Creo que en la última semana él progresó mucho. Una pena que él no podía entrenar todo el tiempo que esteve con nosotros.
4: Penúltimo día de la selección aquí en Chattanooga, aunque la agenda viene bastante cargada. Hoy, entrenamiento, rueda de prensa y atención a medios, misma operación mañana y ya mañana por la tarde a las 6, hora local, pondrán rumbo a Los Ángeles, donde les espera el próximo encuentro ante Austria. Estamos muy pendientes de la evolución de los lesionados, de Nico, de Jeremy, de Víctor. Veremos si hoy sale ya Laporte al entrenamiento. No estuvo en el anterior porque tenía un poco de sobrecarga muscular, por lo demás, todo listo para prepararse para el próximo encuentro.
5: El último y agónico gol de toda la fase de grupos le dio a la selección su primer rival, la Austria de Alaba de Sabitzer, con Ragnik a los mandos y una idea de juego que puede hacer daño a un equipo como España. Intensidad, presiones fuertes que también se volvieron en su contra al tratar de frenar a Messi. Pero con un colectivo que destaca desde el orden, en su mayoría jugadores de la Bundesliga, y con los centímetros arriba del héroe Kalajdzic o el veteranísimo Arnautovic. De superar a los austríacos, en octavos esperarían la Portugal de Cristiano o la Croacia de Modric, dos leyendas que en grupos no han encontrado su juego, aunque por nombres los vecinos parten como favoritos. En el horizonte de cuartos, la opción que mejores sensaciones ha dejado es la anfitriona, Estados Unidos. Tan valiente y vertical como inexperta, el punto en contra ante alternativas como Senegal o Bélgica. Y pese a que las semifinales suenan lejanas, no quedan más de 2 semanas. Se espera a Francia con Alemania.

0: Alemania o los Países Bajos como amenazas. El gran reto de España antes de la gran cita en Nueva York.
1: El tiempo se irá estabilizando a lo largo de la semana. Hoy todavía tendremos algunas tormentas, pero en general irá ganando presencia el anticiclón y ese aire cálido que nos va a garantizar un tiempo pues básicamente caluroso durante toda la semana. De hecho, el calor irá a más, especialmente de cara al fin de semana próximo. De momento, como les decía, hoy va a ser una jornada que nos va a dejar nubes en el Cantábrico, con algo de lluvia durante la mañana, poca cosa en general, y por la tarde aparecerán otra vez esas tormentas de forma localizada, serán fuertes, nos pueden dejar granizo, viento intenso y mucha agua en poco tiempo, pero esperamos que tengan una distribución más irregular y que se queden sobre todo afectando a puntos de montaña del este, las Béticas, Andalucía, región de Murcia, el este de Castilla-La Mancha, interior de la Comunidad Valenciana, la provincia de Teruel, también con alguna tormenta en áreas del Pirineo Navarro, de Huesca o incluso en el Pirineo Catalán Occidental, con esas lluvias débiles en el norte y con sol en el resto del país. Tendremos intervalos de nubes también en Canarias, sin precipitaciones, y las temperaturas subirán en general en todo el oeste, sobre todo en Galicia, suben también de forma especialmente importante en puntos de Canarias y bajan especialmente en el Valle del Ebro y en la fachada mediterránea. En cualquier caso, vamos a vivir una tarde de nuevo calurosa, con máximas veraniegas por encima de los 30 grados en casi todas las capitales de provincias, salvo en el Cantábrico, donde van a situarse entre los 20 y los 25. El riesgo de incendios disminuye considerablemente en el norte y sobre todo en el Valle del Ebro, pero se mantiene extremo en áreas de Extremadura, Baleares y también Cataluña, zonas de la región de Murcia o incluso en Andalucía. Durante la jornada de mañana el tiempo ya va a ser más estable, se repiten las nubes en el norte y por la tarde los chaparrones tormentosos en zonas de montaña, pero van a ser ya menos frecuentes y sobre todo más localizados. Los tendremos sobre todo en la Ibérica Oriental, otra vez en el Pirineo, Prepirineo Catalán, y en el resto va a ser mañana una jornada de sol con nubes en Canarias y con temperaturas en general más altas. Las máximas se van a situar ya por encima de los 40 grados en Las Vegas del Guadiana, cercanas en el Valle del Guadalquivir, más de 35 ya en la capital, en Madrid 36, 35 en Zaragoza o 37 en Lleida. Durante los próximos días, más calor, las temperaturas peldaño a peldaño irán subiendo, 42 ya en Badajoz durante la jornada del miércoles, el jueves misma situación, de nuevo máximas por encima de los 40 grados en el suroeste peninsular y especialmente a lo largo del fin de semana, tanto el viernes como el sábado, el calor también se irá propagando hacia el centro y hacia el norte del país.
2: Son los objetos más deseados de estos días y las tiendas están desbordadas intentando satisfacer la demanda.
3: Cada año nos pasa lo mismo, tenemos mucha demanda, estamos dando unos 10 días de instalación, no damos abasto. El año pasado estábamos dando incluso a época de julio un mes vista, porque es que empieza a apretar el calor y todo el mundo pues quiere el aire ayer.
2: Pero las esperas no se deben a la escasez de aparatos, sino a la falta de profesionales que, en pocas semanas, tienen que hacer frente a un aluvión de reparaciones e instalaciones.
4: La demanda se junta con, aparte de las instalaciones nuevas, la parte de mantenimientos que tenemos preventivos, de aquellas máquinas que lo tienen contratado, y aparte de las incidencias y reparaciones de todas aquellas que no se han hecho esos mantenimientos preventivos.
2: Por eso el tiempo de espera se alarga de 7 a 15 días y mientras tanto la gente busca cómo combatir el calor.
5: En la habitación tenemos un ventilador de techo que por las noches la verdad que refresca mucho.
6: Abro las ventanas para que haya un poco de corriente de aire. Bueno, lo de toda la vida.
7: Y el abanico pues también a veces tengo que echar mano de él.
2: También triunfan las opciones más tradicionales como los toldos. Los pedidos suben un 40% con las altas temperaturas.
8: Al tener la temporada más larga, pues se entran más clientes.
9: Está el típico de balcón, que es el más económico, y luego está el invisible, el extensible.
2: Y es que los toldos no solo protegen del sol, también pueden reducir la temperatura de una habitación hasta en 5 grados y minimizar el consumo de aire acondicionado y ventiladores.
10: Entramos al Palacio Sánchez Villa, en pleno corazón de Llanes. Aquí Daniel lleva meses estudiando cómo recuperar un jardín indiano que daban por perdido.
11: encontramos pequeños caprichos que se llaman, que serían como pequeñas sorpresas, ¿no?, dentro de los jardines. La torre mirador, el estanque, eso es una, corresponde a lo mejor a un tipo de jardinería más romántica, más inglesa, ¿no? Esta mezcla de estilos es muy típica dentro de estos jardines y del siglo XIX.
10: Su equipo y él trabajan para proteger unos espacios históricos hasta ahora olvidados.
11: La finalidad del Observatorio del Jardín Indiano es salvaguardar este patrimonio de muchas maneras: divulgación, investigación, catalogación. Hemos catalogado hasta ahora en Asturias 2.000 jardines de este tipo.
10: Casi todos son privados y eso dificulta el acceso. La restauración además debe adaptarse a los usos y las condiciones del siglo XXI.
11: Cambio climático, por ejemplo. Hay muchas especies que antes se plantaban y que ahora les va a costar si no les ponemos riego. No tiene sentido siempre ser tan rigurosos. Hay cierta flexibilidad, pero siempre con un rigor patrimonial.
10: En este hotel de naves se hizo una reinterpretación con toques contemporáneos.
11: Estos nuevos burgueses querían enseñar todo lo que habían ganado, ¿no?, el dinero que habían traído de América. Y para ellos es muy importante que todas las vallas fueran permeables, es decir, que se pudiera ver a través.
10: El gran reto del proyecto es inventariar miles de jardines en toda la cornisa cantábrica. Misión imposible si no fuera por la tecnología.
11: Actualmente tenemos programada una inteligencia artificial que está trabajando 24 horas al día por nosotros, que a través de testimonios orales o planos o fotografías antiguas podemos sacar a la luz cómo eran visualmente esos jardines, ¿no? Por ejemplo, sabemos que en el Palacio Echevía había una fuente, hemos encontrado los restos y lo podemos recrear con inteligencia artificial para facilitar luego su reconstrucción, ¿no?
10: Una apuesta particular por el patrimonio que ya cuenta con financiación pública.
12: El Teatro Real despide esta temporada, lo hace con 17 funciones del Trovatore de Verdi. Narra la rivalidad entre el Conde de Luna y el trovador Manrico, ambos enamorados de la misma mujer, Leonora. Se trata de una coproducción con la Ópera de Monte Carlo y la de Copenhague. Hoy se podrá ver la primera función.

0: Y más citas culturales, cuando se cumplen 100 años del centenario de Marilyn Monroe, se subasta un centenar de objetos originales de la diva en Hollywood.
1: A kiss on the... 100 años después de su nacimiento, Marilyn Monroe sigue fijada en nuestra memoria como un símbolo y también como un ejemplo para algunas mujeres de su tiempo. Tengo demasiadas fantasías para ser ama de casa. Es importante que la mujer se reafirme. Gran lectora, fundó su propia productora y luchó por dignificar las condiciones laborales de las actrices. Su esfuerzo por trascender su físico está muy presente en esta curiosa exposición biográfica, 100 años de Marilyn, icono del siglo, instalada en pleno centro comercial en Lisboa, donde la capacidad de atracción de Marilyn Monroe compite con tiendas y cafeterías. El objetivo es democratizar el acceso a la cultura y dar a conocer la memoria y el legado de una de las figuras más emblemáticas, pero también más complejas del siglo XX. Y para ello han distribuido en este lugar más de 100 objetos originales que forman parte de la colección Ted Stamfer. Considerada la mayor colección privada de Marilyn Monroe a nivel mundial.
2: Esta exposición pretende mostrar la enorme dualidad entre la muy privada Norma Jean y la muy famosa Marilyn. Una carrera profesional y una vida personal en constante colisión que siguen fascinando al mundo.
1: Un itinerario por esa personalidad más allá del mito, puesta a disposición de todos para que se lleven a casa algo más que la compra de la semana.

0: Noticia de última hora, acabamos de conocer que ha muerto un cabo del Ejército de Tierra en un lanzamiento paracaidista ocurrido durante unas maniobras en Huesca. Buscamos más datos en la redacción del Canal 24 Horas. Daniel Luis.
1: Sí, el ejercicio se denominaba Tormenta Alada 26, estaba realizando esta maniobra esta pasada madrugada en la provincia de Huesca, un lanzamiento con un paracaídas que le ha acabado costando la vida. Este cabo que ingresó en el Ejército de Tierra en el año 2018, que ha destacado por sus labores tanto aquí en territorio nacional como también en Irak y que ha sido incluso condecorado por sus labores durante la pandemia por coronavirus y durante la Dana de Valencia. También ha recibido la Cruz al Mérito Militar con distintivo blanco. El Ejército de Tierra ha lanzado un comunicado expresando su pésame y también lanzando un mensaje de cariño a sus seres queridos, a sus compañeros en el Ejército y también a su familia.
0: Gracias, Daniel. A partir de este mediodía miramos al Parlamento de Andalucía. Juanma Moreno se enfrenta hoy y mañana al debate de investidura. El Popular aspira a su tercer mandato. Está a dos escaños de la mayoría absoluta. Siguen las negociaciones con Vox para llegar a un acuerdo. María Jesús Álvarez.
2: Mañana está previsto que comience ese discurso de Juan Manuel Moreno. Se prevé que dure en torno a una hora, hora y media, y con él se va a postular a la investidura por tercera vez aquí en el Parlamento de Andalucía, todavía con esa incógnita sobre la mesa del pacto entre PP y Vox. Después de tres semanas de negociaciones, ambos partidos no han llegado aún, que se sepa, a ningún acuerdo de gobierno. Va a ser mañana, tras la reacción de los partidos de la oposición, cuando se proceda a la primera votación. El PP necesitaría una mayoría absoluta. De no conseguirla, la votación se llevaría al próximo jueves. Es entonces cuando Moreno necesitaría más síes que noes.
0: Gracias, María Jesús. En unos minutos, a partir de las 12:30, el Gobierno va a presentar el cuadro macroeconómico tras el Consejo de Ministros extraordinario que se ha celebrado hoy. Es un cálculo que sirve de base para los presupuestos generales del Estado. El Ejecutivo contempla que la economía española crezca hasta el 2,6% este año, cuatro décimas más de lo previsto inicialmente, un crecimiento que mantiene estable en el 2% hasta 2029.
3: Sánchez encara una nueva semana con el objetivo de poner en marcha los presupuestos generales.
4: El Gobierno va a hacer lo que le toca, que es presentar los presupuestos en 2026 y elecciones en 2027.
3: El Comité Federal ha salido con un cierre de filas casi absoluto.
5: Creo que falta autocrítica. Te lo he venido diciendo todos estos años.
3: Salvo por algunas voces discrepantes como la de García Page.
6: El PSOE está muy por encima de cualquier dirigente.
3: Pero el resto de varones muestra su apoyo al presidente.
7: Vamos a seguir gobernando, pero no solamente hasta 2027, no, más allá.
0: Quien se ha pronunciado hoy sobre el futuro de la legislatura ha sido la vicepresidenta segunda. Desde Luxemburgo reclama acción al Ejecutivo.
8: Estamos en la recta final de la legislatura y lo que le pido al Partido Socialista es que actuemos. Lo que quieren los españoles y las españolas es que esas tareas que nos quedan pendientes sigamos adelante. Y dejo una para el final, que es la más importante, la vivienda.
0: Entre tanto, desde el Partido Popular vuelven a señalar el resultado de la votación de la semana pasada, en la que una mayoría del Partido Popular, Vox y Junts aprobó reclamar a Pedro Sánchez que se sometiera a una cuestión de confianza. Ahora además ponen el foco en el censo electoral de cara a la próxima cita con las urnas.
9: En mi opinión, un partido que gana las elecciones tiene que tener un plus de diputados, modelo italiano, modelo griego, para facilitar la estabilidad, no hay ninguna duda. ¿Me gustaría tener una reforma más en profundidad de la ley electoral? Sí, con este partido sanchista es imposible.
10: Diría que es ilegal y obedece a la intención del presidente del Gobierno de cambiar el censo electoral. Por cierto, la tercera provincia en número de votos en las próximas elecciones será Argentina. Cada cónsul y cada funcionario que otorgue la nacionalidad a quien no la merece ha de saber que también estaría haciendo algo ilegal. Y ahí queda nuestro aviso.
11: Relevante lo último. último de año.
0: Y volvemos a la señal que nos llega desde la sala Clara Campoamor del Senado. Comisión de la SEPI, están viendo a Paloma Gómez, es del grupo mixto, pertenece a Vox, y está preguntando a Gertrudis Alcázar, secretaria del expresidente del Gobierno, a la que ven en sus pantallas. No se mueve, ya lo avisaba al principio, ha utilizado un minuto y unos segundos para decir que se acoja su derecho a no declarar, que no habla por su condición procesal, aconsejada por sus letrados.
11: Pero no llegó a hacerse la jugada, no llegó. ¿Pero sabe por qué no llegó? Porque existía un desfase cronológico y la coartada se caería por no coincidir los cobros con ni un solo viaje, ni una sola reunión, ni un solo informe entregado que justificase ese pago. Y por eso le ordenó el volcado de todos los viajes internacionales del 2020, para meter toda su actividad en un mismo saco y alegar que a los pagos de análisis relevante correspondía a un asesoramiento estratégico global de naturaleza genérica. Viajes que, por el contrario, sí coincidían con otras tramas, como la de hidrocarburos, cuando se liberaron buques de petróleo de PDVSA, o el viaje a Bolivia el 3 de septiembre del 24 para desencallar ese dinero pendiente del Grupo Gloria al que usted le envió factura ficticia. El 17 de enero, cadena de mensajes, Zapatero. Había que ir teniendo el abrumador dato de los viajes y países que he hecho como expresidente. No Venezuela, claro. Ya sé que es abrumador. ¿Cuántos libros, publicaciones, conferencias retribuidas y no retribuidas? Un mensaje con no Venezuela, claro, que evidencia de nuevo una maniobra desesperada de control de daño y de preconstitución de pruebas y que quiere ocultar de nuevo los datos relativos a ese país. ¿Por qué no Venezuela, claro? ¿Qué temía el señor Zapatero con Venezuela que usted sabía? Por otro lado dice, me piden los expertos si podemos concretar algo, más número de viajes con intervenciones y países que genéricamente temáticas, igual nacionales, quedaría fuera los actos de partido o campaña Venezuela-Suiza. Y de otro lado una estimación media de ingresos por actividad económica de 2012 antes y después de impuestos. Siento tanto trabajo. ¿Quién eran esos expertos, señora Alcázar? ¿Eran asesores fiscales contratados para diseñar una contabilidad paralela? ¿O eran miembros del Gobierno buscando blindar al expresidente para tapar una presunta financiación ilegal del Partido Socialista? Y se lo pregunto porque el señor Zapatero tuvo varios contactos y frecuentes, y usted lo sabe porque tiene la agenda y usted le organiza la agenda y la cita.
0: Y buscamos las declaraciones del ministro Bustinduín, está hablando de la ley de nietos.
12: La pregunta hay que dirigírsela a quien sí la lleve. En ese sentido, no creo que no se ha producido recientemente ninguna novedad al respecto, pero bueno, estoy seguro que atenderán esa pregunta donde corresponda con mucho gusto. ¿Alguna pregunta más?
13: Sí, el ministro, ¿va a dar también un plazo para los nombres de la regularización? Hay algunas asociaciones que están pidiendo que se amplíen los plazos. No sé si el Consejo de Ministros han hablado sobre este tema o si pretenden ampliar esos plazos.
12: Sí, estoy seguro que la ministra portavoz, que se ocupa de Seguridad Social, Inclusión e Inmigraciones y, por tanto, que es la responsable del proceso, podrá dar hoy en la rueda de prensa del Consejo de Ministros todos los detalles. Sí hemos podido hablar de esto, la valoración es extraordinariamente positiva por el proceso en sí, que creo que se está haciendo muy bien, y por el mensaje político que también envía en el mundo del ICE, en el mundo de los Estados Unidos de Trump, en el mundo también en el que la Unión Europea, en esta legislatura que ha sido incapaz Bruselas de aportar respuestas reales a los problemas cotidianos de la gente, lo único en lo que se han escudado es en una reforma migratoria absolutamente racista, contraria a los valores fundamentales de la Unión Europea. España está mandando otro mensaje, radicalmente diferente, y creo que eso habla bien de nosotros como sociedad, y creo que eso además se refleja, pues si me permiten, en unas cifras de desempeño y desarrollo económico que son sustantivamente mejores a la de todos nuestros vecinos, y por tanto creo que tener en este país a gente con derechos, a trabajadores y trabajadoras que pueden ejercer sus derechos, es una extraordinaria noticia, y estoy convencido que el resto del proceso terminará también como se ha desarrollado hasta ahora.
14: ¿Vale? ¿Que las comunidades autónomas reduzcan su inversión ahora con esta nueva inyección de dinero en dependencia?
12: No lo pueden hacer por las propias condiciones del reparto de fondos que se estableció desde el plan de choque. Por cada euro que una comunidad autónoma detraiga o reduzca de su inversión en dependencia, recibirá un euro menos por parte del Estado. Por lo tanto, hay mecanismos para que eso no suceda. Pero sí quiero aclarar, ante posibles dudas, que la financiación extraordinaria, los 6.200 millones de euros adicionales que hemos puesto en el sistema son finalistas. Son contribuciones que el Estado financia a través del nivel mínimo del sistema de la dependencia por cada persona usuaria. Es decir, es dinero para la dependencia que va a la dependencia. No se puede desviar a ningún otro fin, pero sí es cierto que hay que mejorar cómo funciona el sistema. Los recursos ayudan, pero no son suficientes y para eso sirve la reforma del
0: trabajo. Bueno, pues estamos viendo señal en directo del Parlamento de Andalucía. Vemos a Juanma Moreno. Empieza ese debate de investidura hoy y mañana. Intenta revalidar mandato, siguen las negociaciones, todavía con Vox estaría a dos de la mayoría absoluta. Decía el ahora presidente, todavía en funciones, que va a negociar hasta el último momento. Antes de que vieran esa señal en directo, estábamos escuchando al ministro Bustinduy, estaba hablando de varios temas, de la ley de nietos, como saben. Esta ley que ha puesto en el foco el gobierno y que está recibiendo críticas por parte de la oposición, que la ha calificado de ingeniería electoral. Y también antes estábamos viendo la señal que nos llegaba desde el Senado, ahí la tienen, están viendo en concreto a Paloma Gómez de Vox, está preguntando a la secretaria del expresidente José Luis Rodríguez Zapatero. Le recordamos, si se acaban de incorporar al canal 24 horas, que iniciaba, ahí la ven seria,

0: Empezado esta comparecencia con una pequeña intervención en la que solo ha dicho que no va a decir nada hoy aquí en el Senado porque se lo ha aconsejado su abogado al estar investigada en una causa. Hemos podido escuchar a la senadora del Partido Popular que le ha preguntado prácticamente por todos los asuntos que atañen, que se investigan sobre José Luis Rodríguez Zapatero, sobre las joyas que se encontraron en su despacho, sobre sus supuestos negocios en Bolivia, sobre algunas de las reuniones que constaban en la agenda que se ha hecho pública de Zapatero. Incluso también le ha preguntado por la empresa de las hijas del expresidente. También la senadora de Vox ha empezado a incidir en algunas de esas cuestiones. Ellos se están preguntando por todo lo que se ha conocido, por todo lo que se ha publicado, también sobre si hacían reuniones secretas, si era ella, Gertrudis Alcázar, la que se encargaba de hacer esas reuniones con Leire Díez, si conocía a la llamada fontanera del Partido Socialista, pero Gertrudis Alcázar tiene la mirada fija y la boca cerrada, no ha dicho nada.
1: Señor Zapatero, ¿sabe lo que es una empresa offshore? ¿Cómo lo sabe su secretaria y no lo sabe, eh? Raro. Extraño.
2: Señora Gómez, disculpe, le quedan 3 minutos. Gracias.
1: Termino, señora presidenta. Según investigaciones, su despacho operaba como el peaje internacional obligatorio. Había una petrolera estatal china que se vio forzada a canalizar ofertas mediante cartas dirigidas al señor Zapatero para que la dama, Delcy Rodríguez, le liberase barcos cargados de crudo venezolano a través de un broker en Suiza. Es decir, empresas dependientes del gobierno de Pekín debían dirigir obligatoriamente a su despacho las denominadas cartas de intención. Estas eran necesarias para liberar y fletar legalmente barcos de crudo. Es decir, eran las llaves de acceso. ¿Era usted, hablando de llaves, la llave de paso de estas cartas? ¿Cuántas de estas cartas recibió y registró? Según dice el señor Zapatero, no tenía buena relación con Delcy, pero sin embargo,
3: bueno, pues está preguntando en estos momentos la senadora Paloma Gómez de Vox. Ven las imágenes cuando nos las ofrecen desde la sala de la secretaria de Zapatero, de Gertrudis Alcázar, que no ha dicho nada en las preguntas que ya le ha lanzado la senadora popular y ahora le está lanzando la senadora de Vox. Solamente la hemos escuchado al principio cuando ha pedido comparecer para decir que se acoge a su derecho a no declarar.
1: ¿Cuántas veces coordinó con el señor Aldama los buques de Petro?
4: Siguiendo asesoramiento jurídico y para preservar el ejercicio de mis derechos fundamentales consagrados en el artículo 24 del texto constitucional, voy a mantenerme en silencio en esta sesión. No debe interpretarse como un desaire a esta comisión, sino coherente con mi condición procesal.
3: Y en la Audiencia Nacional, juicio que se está llevando por el caso Kitchen, que investiga el presunto espionaje de Bárcenas, que se acerca ya al final con la declaración de los 3 últimos acusados. Se trata de los inspectores José Luis Olivera, José Ángel Fuentes Gago y Bonifacio Díaz Sevillano. La acusación particular de la familia Bárcenas pide 41 años
5: de cárcel. Que aunque el señor Olivera aludiera, yo creo que fue usted, al ministro, otra persona preguntó, y aunque dijera que era el ministro, no se lo pudo inventar el señor Olivera para darse esa importancia. Eso también salió otro testigo después.
6: En cualquier caso, le puedo preguntar si era normal que el ministro le llamara a usted para conocer si un determinado inspector había aceptado un destino o no había aceptado un destino.
7: Hombre, eso es, de todo punto de vista, irreal.
6: Irreal.
7: Y además dudo yo que el señor ministro en ese momento supiera quién era el señor Moroch. Pudiera, no lo sé.
6: Bien,
7: o sea, que lo conociera el director de la policía y tal, sí, pero el ministro.
6: Después de esa reunión que tiene lugar, según se dijo aquí, el 13 de junio del año 2013,
7: ¿sí?
6: ¿Usted siguió manteniendo contacto con el señor Morocho?
7: Sí, claro.
6: Bien,
7: sí, sí.
6: ¿Dónde más se vieron?

0: que él me vino a ver cuando yo estaba enfermo, me vino a ver al hospital. Aquí no, creo que es quizá un error de. Yo le felicité cuando le dieron esa cruz blanca que él negaba aquí que se la habían dado.
1: Perdón, ¿sabe usted que el señor Morocho negó haber ido al
0: Sí,
1: hospital
0: sí,
1: Garda?
0: sí. Bueno, no lo sé por qué lo negó, pero bueno,
1: Pero
0: para
1: usted
0: mí.
1: recuerda perfectamente que
0: Pero
1: esa
0: con
1: visita.
0: posterioridad tuvo
1: Perdóname,
0: más relación con él.
1: perdóname. Usted recuerda perfectamente que esa visita se produjo.
0: Sí, claro.
1: Bien, es cierto que también le invitó usted a una conferencia o a un homenaje
0: Sí,
1: determinado
0: sí,
1: que
0: sí,
1: se hacía
0: sí,
1: un juez.
0: sí,
1: Al
0: sí.
2: señor Ruz.
0: Sí,
1: Señor
0: sí,
1: Ruz.
0: sí, sí. Creo que
1: ¿Le
0: fue.
1: invita usted
0: Le
1: personalmente, señor
0: invité yo
1: Morocho?
0: personalmente
1: ¿Él
0: porque no lo
1: acepta?
0: sabía totalmente. Lo fui a buscar y lo llevé yo al lugar donde se celebró este homenaje. Y estuvimos amablemente, y esto le estoy hablando de agosto, o sea, final octubre de 2015 más o menos. Y estuvimos amigablemente hablando con el propio señor Ruz, con el magistrado. Nos tomamos un vino y hablamos amigablemente. Me lo agradeció de haberle invitado. Y
1: Bien.
0: posteriormente estuve también, cuando falleció su padre, me desplacé más de 200 kilómetros al entierro.
1: Bien,
0: Y eso
1: díganos.
0: no lo pudo negar porque había muchos testigos
1: Bien,
0: allí.
1: es igual. A ver, díganos entonces qué es lo que ha pasado para que el señor Morocho, desde esa buena relación que tenía con usted, al final le haya imputado pues una actuación que desde luego, aunque no se tenga por delictiva, al menos por el Ministerio Fiscal, pues no parece una actuación muy correcta desde el punto de vista del profesional que usted es.
0: Pues, si le digo la verdad, no lo sé, pero le voy a dar, no lo sé, no lo sé porque no sé de dónde viene ese rencor. No lo sé, no lo sé porque nunca le he hecho nada malo a este señor, al contrario. Pero creo, según noticias, porque ya sí, ya me llegaron rumores cuando a él no le conceden una medalla pensionada en el año 2014. Y él entiende que esa medalla pensionada, esa Cruz Roja pensionada, que soy yo el culpable de que no se la den. Yo no tengo ningún poder, ni tengo
1: Esos
0: ningún.
1: son rumores que le llegan. Sí.
0: Rumores que me llegan de dentro de la UDEF.
1: ¿Algún otro motivo?
0: Pues indudablemente, cuando él asciende a inspector jefe, que lo destinan, o destinan a Jaca, a Canfrán. No puede ir a la UDEF, no puede ir a la
1: ¿Por qué
0: UDEF.
1: no puede ir a la UDEF?
0: No puede ir, él quiere ir a la UDEF, pero no puede ir a la
1: ¿Por qué
0: UDEF.
1: no puede ir a la UDEF?
0: Pues yo considero que es que los responsables de allí no.
1: ¿Tuvo usted
0: Porque
1: alguna
0: no tenía
1: intervención?
0: buena fama allí en la
1: ¿Tuvo
0: UDEF. Bueno, entonces.
1: usted alguna intervención? ¿Recomendó de alguna
0: De
1: manera?
0: ninguna
1: De
0: manera,
1: ninguna
0: de ninguna
1: manera.
0: manera. Y ahora me he enterado que está en una comisaría de distrito y él se siente infravalorado y cree que a lo mejor soy yo el que ha hecho todas las gestiones habidas y por haber para que él continúe una comisaría de
1: Esos son
0: distrito.
1: los rumores que le han llegado.
0: Sí, me han llegado y también le voy a decir otra cosa. Otra cosa. Cuando llegó aquí, iba al principio del inicio de este procedimiento, hay una persona aquí que me dijo, vete con cuidado que Morocho va por ti. Si
1: Bien.
0: quiere, le digo quién es.
1: No, no hace falta que lo
3: Declaración de la Kitchen era la señal que nos llegaba en directo. Buscamos otro directo, nos llega desde Andalucía. Están viendo ya en sus pantallas a Juanma
4: El mandato de
3: Moreno.
4: las urnas
3: Hoy
4: ha sido
3: mañana vamos a tener ese
4: cualquier
3: debate.
4: escrúpulo en
3: Ahora está
4: Andalucía obtiene
3: exponiendo
4: una victoria
3: Juanma Moreno,
4: rotunda
3: el candidato a esa
4: mil
3: presidencia de
4: 1.744.728
3: Andalucía. Luego serán los
4: votos
3: grupos. El
4: mandados.
3: candidato del Partido Popular no logró
4: Tenemos
3: mayoría absoluta.
4: 18,8 puntos de
3: Depende
4: ventaja
3: de
4: sobre la segunda
3: Vox.
4: fuerza política
3: En estos momentos,
4: y
3: como les
4: 27,7
3: decimos,
4: sobre la
3: ha
4: tercera fuerza
3: empezado esa
4: política de
3: sesión en la que están
4: Somos,
3: viendo
4: por
3: ese
4: tanto,
3: discurso de Moreno que
4: opción
3: va a
4: preferida de los
3: pedir la
4: andaluces
3: confianza
4: en
3: del
4: las
3: Parlamento
4: ocho
3: para ser
4: provincias de
3: reelegido.
4: Andalucía
3: Acude a la investidura con 53
4: 1.529
3: escaños. Las
4: municipios
3: elecciones,
4: de
3: recuerden, fueron el
4: provincias
3: pasado
4: que
3: 17 de mayo.
4: conforman
3: Supone
4: nuestra
3: dos
4: comunidad.
3: menos de la mayoría absoluta.
4: Señoría, me presenta a este pleno de investidura con la convicción de que no hay tiempo que perder. Y mi presencia en esta tribuna hoy no responde al objetivo de poner en marcha la cuenta atrás de 2 meses para una hipotética repetición electoral, sino a una intención honesta y sincera de conseguir que Andalucía no se vea inmersa en una situación de bloqueo político e institucional.

institucional. En los últimos seis meses se han celebrado cuatro elecciones autonómicas en España. Este Parlamento en el que ahora nos encontramos es la Cámara Autonómica en la que el Partido Popular ha obtenido mayor representación, 53 diputados de los 109 que componen esta Cámara. Se necesitan, por tanto, solo dos votos mañana o cuatro abstenciones el jueves para arrancar esta legislatura. Y el resultado electoral ha sido tan claro que considero que se dan las circunstancias objetivas para intentarlo. Todos somos conscientes de que solo caben dos opciones: el bloqueo y quién sabe si repetir elecciones, con el perjuicio que eso causaría a los andaluces, o interpretar con inteligencia y generosidad el mandato de los andaluces para ponernos en marcha sin tiempo que perder. Para Andalucía es vital tener listo el presupuesto en tiempo y forma, como viene ocurriendo en los últimos años. Y para que las cuentas públicas de 2027 entren en vigor el 1 de enero, es importante poder cerrar el Gobierno y su estructura en el próximo mes de julio. Si de algo sabe Andalucía, porque desgraciadamente lo sufrió en las últimas décadas, es de tiempo y oportunidades perdidas. Igual que somos conscientes de que nuestra victoria ha sido clara e inapelable, somos conscientes de que nos hacen falta apoyos para gobernar. Fui claro durante la campaña electoral. Aspiraba a obtener una mayoría suficiente y no la hemos obtenido. Nos hacen falta dos escaños. Esa es la realidad. Esa es la realidad y cerrar los ojos a la realidad sería un error. Los andaluces han hablado y nos han indicado que hay que buscar apoyos. No era lo que yo quería. Pero ese ha sido el deseo democrático del pueblo andaluz y, por tanto, hay que respetarlo. Para ello, tenemos abierto un proceso de diálogo con el grupo político Vox, que es la única fuerza política que ha mostrado públicamente, dispuesta a dialogar con el Partido Popular de Andalucía. Ambas partes debemos actuar con inteligencia y generosidad para facilitar que Andalucía avance. Si nos enrocamos en lo que nos aleja, el acuerdo se alejará. Si avanzamos sobre aquello en lo que coincidimos, el acuerdo estará más cerca. Se trata, por tanto, de saber ceder buscando el interés general de los andaluces y confío en conseguirlo. Los andaluces pueden tener la seguridad de que trabajamos para que sus vidas mejoren y que serán ellos los que ganen de verdad con un buen acuerdo.

Habría sido deseable que todos los partidos buscaran fórmulas para posibilitar el gobierno que han querido la mayoría de los andaluces. Cuatro fuerzas políticas tienen en su mano aportar dos votos que sacarían adelante esta investidura. Pero tres de ellos han decidido renunciar voluntaria y unilateralmente al diálogo. Es decir, Partido Socialista, Obrero Español, Adelante y Por Andalucía han optado clara y contundentemente por el bloqueo. Y quitándose de en medio, ellos mismos están señalando cuál es el camino para sacar a Andalucía de ese bloqueo. No han querido negociar y tampoco quieren que negociemos. Por tanto, haya elecciones o haya pacto de legislatura, su irresponsabilidad actual los hace responsables del futuro. En cualquier caso, si obtengo la confianza de la Cámara, haré todo lo posible para que a lo largo del mandato podamos alcanzar consenso lo más amplio posible. Señorías, asumo con responsabilidad e ilusión el deseo de los andaluces de dar continuidad a la etapa de estabilidad, de reformas, de progreso y de honestidad que iniciamos en el año 2019. Con ese objetivo y tal como establece el artículo 118 de nuestro Estatuto de Autonomía, vengo hoy a este Parlamento a solicitar la investidura como presidente de la Junta de Andalucía. Comienza una nueva legislatura y Andalucía tiene por delante enormes desafíos y grandes oportunidades que iré abordando.

lo largo de mi intervención. Tenemos en nuestra mano definir y construir la Andalucía del año 2030, que debe ser mejor que la Andalucía de hoy. Una Andalucía más fuerte económicamente, más justa socialmente, más preparada tecnológicamente y con más cohesión territorial. Porque la razón de ser de la política, tal como yo la entiendo, es la mejora continua, la superación constante y la ambición permanente. Es lo que hemos hecho desde que tengo el honor de ser presidente de todos los andaluces. Trabajar por nuestra tierra siempre con la máxima ambición y con la completa confianza en nuestra capacidad para superar tanto los obstáculos y poder llegar a ese gran objetivo de ser líder en nuestro país. Desde el año 2019 hemos recorrido un camino que tengo que decir que ha sido un camino largo y difícil, pero también ha sido fructífero. Hoy Andalucía es mucho mejor que cuando asumí por primera vez la presidencia de la Junta de Andalucía. No ha sido fácil cambiar inercias y bloqueos, poner en marcha proyectos paralizados durante décadas, recuperar tiempos, ritmos y oportunidades. No ha sido fácil, pero junto con la sociedad lo hemos hecho posible. Hemos llegado hasta aquí con el afán de cambiarlo todo, lo que no funcionaba, con un ambicioso proyecto de reforma y con la voluntad de fijar metas sobre cada logro alcanzado. Los andaluces hemos hecho posible una Andalucía distinta, una Andalucía que yo diría distinta y mejor. Y la hemos hecho gracias a un gran esfuerzo colectivo, creyendo en nosotros mismos y unidos en un proyecto común. Un proyecto que está por encima de ideología y de intereses particulares, que es más grande que cada uno de nosotros, un proyecto que merece la pena. Y por eso hoy les pido a cada uno de ustedes que encuentren la manera de sumarse a ese proyecto común que se llama Andalucía, para hacerlo más grande, para hacerlo más amplio, para hacerlo más fuerte. Sé lo que es hacer oposición. He estado en la oposición. Y sé por ello que se puede contribuir también desde ahí a mejorar la vida y el futuro de la gente. Y podemos hacerlo. Por encima de las discrepancias y de los diferentes modelos que defendemos, quiero pensar que nos une el amor a Andalucía. Y aunque solo fuera por eso, merece la pena. Me parece que es una base lo suficientemente sólida sobre la que podemos superar miradas cortas y trabajar por el interés general del conjunto de los andaluces.

0: Señorías, solicito la investidura desde la convicción de que la vía andaluza sigue teniendo vigencia y es el mejor camino que tenemos para seguir avanzando. Me lo han oído muchas veces. La vía andaluza significa poner los intereses de nuestra tierra por delante de todo. Significa buscar el diálogo y el acuerdo como herramientas más útiles para resolver los problemas que tenemos en la sociedad. Y propiciar un clima político y social de respeto y de concordia, protegiendo a nuestra tierra del ruido y la crispación que tanto daño están provocando a nuestro país. Les pido que se sumen a esta vía en la que cabemos todos, todos. Y cabemos todos porque es amplia y diversa, como lo es la propia Andalucía. Con honestidad y también con la máxima humildad, les digo que esta forma de gobernar tiene el respaldo mayoritario de los andaluces, como así se ha podido comprobar el pasado 17 de mayo. Por eso tengo la determinación de mantenerla como guía de la acción del nuevo Gobierno andaluz. Los andaluces han dado una mayoría solvente a unas políticas y a una gestión que está mejorando Andalucía. Y también han respaldado una actitud política y una forma de gobernar guiada por la moderación, el diálogo y la cercanía. Eso es lo que creo. Es nuestra manera de hacer política y también es lo que ha dado resultado. Así, gobernamos en el primer Gobierno del cambio, que se inició en el año 19, con un acuerdo de Gobierno con Ciudadanos y un acuerdo parlamentario con el grupo político Vox. Gobernamos con moderación, diálogo y cercanía en la siguiente legislatura, cuando los andaluces nos confiaron una mayoría suficiente. Y así es mi intención de hacerlo en esta nueva legislatura, con la mayoría solvente que nos han otorgado los andaluces. Gobernaré para todos. El pueblo andaluz puede tener la seguridad de que mi carácter y mis valores son sólidos y que no cambiarán por coyunturas políticas. El humanismo ha sido y seguirá siendo uno de los principios inspiradores de nuestra acción política. Tomo prestada en este momento las palabras del Papa León XIV en su aplaudido discurso en las Cortes Generales. Y animo a trabajar por lo que posible sea justo, que lo legal sea verdaderamente humano y que la voluntad de la mayoría custodie aquellos bienes que merecen.
1: Bueno, pues buscamos en estos momentos una noticia de última hora. Son los datos de los terremotos de Venezuela. Estamos viendo la señal en directo que nos llega desde allí. Exteriores acaba de actualizar ese balance sobre los españoles afectados. 17 es el número de españoles fallecidos en los dos terremotos. Hay 138 desaparecidos y 12 localizados bajo los escombros. Es la última hora, son los datos que acaba de facilitar el ministro Álvarez. Todo esto mientras todavía se sigue buscando entre los escombros a miles de personas en Venezuela. Han pasado más de 100 horas de ese doblete sísmico y se sigue buscando posibles supervivientes. Las horas juegan en contra, pero lo cierto es que se han escuchado aplausos y eso significa que se ha sacado a alguien con vida y eso se ha visto recientemente, por lo tanto, vecinos, los servicios de emergencia que se encuentran allí con muy pocos medios, es la denuncia que hacen las personas que se encuentran allí, siguen luchando por buscar supervivientes entre los escombros cuando ya podemos decir que estamos fuera de esas horas que establecen los servicios de emergencia para intentar localizar personas. Volvemos contigo, Carolina Alcalde, porque estamos viendo imágenes a tu lado, lo están viendo nuestros espectadores, de los escombros, de que todavía hay gente que no tiene nada en las manos, que está como buenamente puede intentando buscar supervivientes, aunque ya estamos hablando de que no pierden la esperanza, pero ya son horas en las que bajan mucho las probabilidades de encontrar a alguien con vida.
2: que la magnitud del desastre es enorme y eso, por supuesto, ha dificultado que, especialmente en La Guaira, la zona más afectada, lleguen la ayuda de manera inmediata. Desde ayer hemos estado escuchando a familiares en distintos edificios que se derrumbaron pedir que llegue ayuda porque siguen trabajando voluntarios con las manos, removiendo escombros para tratar de salvar la mayor cantidad de vidas posibles. Trabajan contra reloj. La verdad es que los rescatistas no han dejado de trabajar, lo han hecho día y noche buscando pues tratar, como ya lo decíamos y hemos estado insistiendo en las últimas horas, de salvar vidas. El equipo especializado de distintas partes del mundo que ha estado llegando en horas recientes ha sido muy importante para poder avanzar en estas labores de búsqueda y rescate, solamente que realmente ha sido insuficiente por la magnitud, como ya lo decíamos, de esta tragedia.
1: Bueno, pues este bebé es un milagro. Ha sido rescatado entre los escombros en Caracas. Se encontraba junto a su madre y los dos en estos momentos se encuentran en un estado de salud, dicen los médicos, estable. Bueno, pues son imágenes, Carolina, que alientan, si cabe, un poco más a quienes están allí intentando buscar supervivientes entre los escombros.
2: Sí, definitivamente. Todas estas imágenes que se han estado replicando a través de las redes sociales y reenviando por cada venezolano que está siguiendo un caso, pues genera mucha expectativa, mucha esperanza, emoción. Definitivamente son decenas de personas las que están en este momento acompañando de una u otra manera a las víctimas de esta tragedia, especialmente a las familiares que esperan pues recuperar a sus seres queridos con vida y poder abrazarlos nuevamente. Son horas muy críticas porque empieza la desesperación por parte de las familias, pero también, además, paralelamente, la otra fase que es atender la crisis humanitaria que se genera, atender a todas esas personas que resultaron damnificadas. Se hablaba el día de ayer, en el último balance oficial presentado, de más de 12.700 personas que quedaron sin absolutamente nada y ahora están enfrentando una gran incertidumbre sobre cómo van a hacer su futuro, sobre cómo van a empezar de nuevo. Y en ese sentido, esperan apoyo por parte de las autoridades y también por parte de la comunidad internacional que se ha volcado en horas recientes tratando de traer la mayor cantidad de ayuda posible.
3: La cifra de fallecidos llega a 1.450 personas.
4: Mi hija, tengo 3 días que no la veo. Espero que esté bien.
5: Nos comunicamos con 3 personas que están allá abajo. Les queda un 3% de batería.
6: Estamos en una zona donde hay todos los equipos de búsqueda y rescate que han venido de todo el mundo para poder brindar ese tipo de ayuda para buscar gente bajo los escombros.
7: Somos del equipo de búsqueda y rescate de la Cruz Roja Mexicana. Si alguien me escucha algún ruido ahora.
8: Vamos a ponerle ahí una. En la patrulla, aquí en la patrulla, compadre.
9: Él tiene 5 horas.
8: En la patrulla.
10: Toallita, toallita. Muchas gracias. ¡Samuel! ¡Samuel!
11: La cabeza. Hemos creado un semáforo para definir la habitabilidad del inmueble, de la vivienda, con los colores verde, amarillo y rojo.
12: Mi lavadora, mi aire, mi televisor, todo eso se fue al vacío, pero la vida, tengo la vida que esos materiales se recuperan.
1: Bueno, pues es el vídeo publicado por un grupo de venezolanos deportados desde Estados Unidos y que aterrizaban en su país el mismo día de los terremotos. De los 147 que viajaban, solo han sobrevivido 12. Llegaron apenas 6 horas antes a Venezuela y les habían alojado de forma temporal en un hotel en La Guaira, la zona más afectada por la catástrofe. Carolina, seguimos contigo. Venezuela era ya un estado de por sí muy débil antes de la tragedia y ahora ya está totalmente desbordado. Hemos escuchado a la población pedir ayuda y se encuentra ya en una situación desesperada.
2: Sí, definitivamente ya Venezuela venía atravesando una crisis humanitaria denunciada por distintas organizaciones no gubernamentales desde hace muchísimos años. Y, por supuesto, esta catástrofe natural viene a incrementar esta situación, a generar mayor dificultad entre los sectores más vulnerables, especialmente ahora aquellos que quedaron damnificados por completo. Una de las críticas que más se ha hecho en horas recientes es la falta de inversión en infraestructura, en todo el sistema sanitario, en atender además a policías, a rescatistas, que son de los que ganan uno de los dólares de la Argentina, y eso se ha visto cuestionado muchísimo. Además que no tenían los recursos para poder atender una emergencia como esta. Así que todas esas denuncias internacionales que incluso quedaron registradas por organismos de derechos humanos, entre ellos la Organización de Naciones Unidas, pues cobran más vigencia el día de hoy y confirman lo que ya se venía hablando desde hace muchísimo tiempo. Importante mencionar que ya empieza a hablarse de todo lo relacionado con la evaluación de las infraestructuras. Ya escuchábamos aquí a la presidenta encargada Delcy Rodríguez hablar del sistema de semáforo. Van a estar poniendo etiquetas una vez que se hagan inspecciones en las viviendas para determinar si son todavía habitables, si algunas necesitan algunas reparaciones o si ya hay unas que están en completo riesgo estructural y deben ser pues, o demolidas, o se deben tomar adelante otras acciones para evitar que puedan registrarse nuevos accidentes o nuevas emergencias en esos sitios.
9: El gobierno venezolano se esfuerza en trasladar mensajes positivos.
11: Ya hemos recuperado el servicio de electricidad en un 75%.
9: Y de aliento.
11: Las labores de rescate y salvamento continúan. Siempre mantenemos la esperanza.
9: Pero en las calles la sensación es bien distinta.
13: ¡Hija mía, la saqué por la mitad! ¡No tengo nada que perder, no tengo nada que perder!
9: Cunde la desesperación y la sensación de abandono.
14: No han venido para acá.
9: Un abandono que en una tragedia de estas magnitudes queda aún más al descubierto. Venezuela arrastra años de crisis económica, infrafinanciación, férreo control político y desde hace 6 meses Estados Unidos tutela el país. Por eso muchos esperan una respuesta a la altura de quienes les prometieron prosperidad.
15: Llegaron los salvadoreños, han estado los mexicanos, hoy llegaron los italianos. No sé si los estadounidenses ya pasaron por acá.
9: Washington.

0: Ha enviado equipos de rescate, efectivos militares de tierra y aire y han aprobado un fondo de asistencia de 150 millones de dólares. Trump nunca escondió sus intereses económicos en el país caribeño, rico en petróleo y recursos naturales. Ahora estos terremotos le obligan a posicionarse sobre sus planes de futuro para el país. Y en esos planes quiere estar la oposición venezolana. Su líder, María Corina Machado, aseguró que ahora sí ha llegado el momento de volver.
1: Bueno, pues seguimos intentando llegar a todo aquel lugar donde sospechemos que sigue habiendo alguien con vida, ¿no? Lo hacemos en colaboración con el resto de países, con el resto de organizaciones que han lanzado esa ayuda, ¿no? Equipos de rescate que se coordinan pues aquí en el centro de coordinación de la emergencia, donde nuestra unidad, la UME, pues también aporta dos oficiales de enlace que colaboran en ello, ¿no? En esa coordinación que permite llevar las herramientas y los equipos necesarios a los lugares de trabajo donde hacen más falta. Donde se necesita cierto tipo de trabajo técnico, trabajo con perros, trabajos de retirada de escombros, se manda a los equipos que tienen esas capacidades y así conseguir llegar lo antes posible a la víctima, que al final, como decimos siempre, es el objetivo de todo esto, ¿no? Salvar el máximo número de vidas posible.
2: Desde nuestro país se sigue recogiendo ayuda para los afectados, mientras el segundo avión con rescatistas ya se encuentra en Venezuela. Volvemos contigo, María Lladró.
3: Sí, además ya habéis contado, compañeros, esa última hora que el gobierno ha rebajado a 138 los desaparecidos en el terremoto, pasan de 150 a 138 y el gobierno mantiene en 17 los españoles que han fallecido en la tragedia en Venezuela. Nosotros continuamos aquí en el consulado, a donde decenas y decenas de venezolanos se acercan todos los días. Hemos hablado con ellos y la palabra que más hemos escuchado es impotencia de las historias que les llegan desde Caracas, desde La Guaira, y muchas críticas al gobierno. Dicen que lo que les cuentan sus familiares es que son ellos mismos los que están sacando a los pocos supervivientes que quedan entre los escombros y que también son ellos mismos los que sacan a los cadáveres de entre los escombros. Son cadáveres, además, que llevan 4 días en las calles. Nos hablan de un olor a putrefacción que también trae consigo un riesgo de padecer enfermedades. Son escenas, son imágenes que nos cuentan los familiares que continúan aquí, que dicen que a sus familias son secuelas que se les van a quedar de por vida.
2: Bueno, pues un militar español ha fallecido esta madrugada durante un salto en paracaídas en la provincia de Huesca. En un ejercicio de entrenamiento, el cabo ingresó en el ejército de tierra hace 8 años. Estuvo destinado en Irak y ha sido condecorado por su trabajo en la pandemia y en la Dana de Valencia. También ha recibido la cruz al mérito militar con distintivo blanco. El ejército ha trasladado un mensaje de pésame a la familia y a los amigos. Más de 50.000 denuncias por violencia machista en el primer trimestre del año, un 6% más que en el anterior. Unas 3.000 son por violencia sexual. Son datos del Observatorio contra la Violencia Doméstica y de Género. Las denuncias presentadas por las propias víctimas han aumentado, son la mayoría, el resto pertenecen a familiares y terceras personas. También ha crecido la cantidad de mujeres que han declarado en contra de su agresor, aunque solo son el 11% del total. Se dictaron medidas de protección, como órdenes de alejamiento, para el 20% de las denunciantes y la mayoría de los agresores han sido condenados. Y en este punto vamos a ampliar más datos sobre la declaración de la empresaria Carmen Pano en la Audiencia Nacional. Se ratifica en que entregó dinero, una cantidad de 90.000 euros, en la sede del PSOE. Cristina Blatch.
4: Sí, tanto la empresaria Carmen Pano como su socio y chofer Álvaro Gallego han vuelto a insistir en que entregaron 90.000 euros en efectivo en la sede de Ferraz, pero hoy en esta causa, en el caso Leire, han ratificado que la abogada de Koldo García intentó sobornar a Carmen Pano para que cambiase su declaración. Carmen Pano había declarado ante la Guardia Civil que le habían ofrecido 250.000 euros para no decir ante el juez que había llevado ese dinero a la sede del PSOE en la calle Ferraz. Según su declaración, fue la abogada de Koldo García, Leticia de la Hoz, que está imputada en esta causa, la que le hizo ese ofrecimiento. Álvaro Gallego también ha ratificado lo mismo que dijo ante la Guardia Civil, que sí que les ofrecieron ese dinero dinero y ha añadido que se lo pensaron, que pensaron en aceptar ese soborno, pero que por consejo del abogado de Carmen Pano, porque Carmen Pano está imputada en hidrocarburos, decidieron no aceptarlo. También han declarado otros dos testigos por videoconferencia que han negado cualquier vinculación con la presunta trama que trataba de boicotear investigaciones que afectaban al PSOE.
2: Santos Cerdán se opone a que la Audiencia Nacional asuma los dos causas abiertas de Leire Díez sobre presuntas maniobras para desestabilizar causas judiciales. Su defensa lo ha recurrido, dice, por falta de competencia. Considera que corresponde a los juzgados madrileños de Plaza de Castilla, donde se empezó a investigar. En este punto volvemos al Senado, la comisión de la SEPI. Están viendo sus pantallas Amparo Marco del PSOE. Ahí está compareciendo. Bueno, realmente no lo está ahora, se lo explico. La secretaria de el expresidente Zapatero, Gertrudis Alcázar, que empezaba diciendo que por consejo de sus letrados se acogía su derecho a no declarar.
5: ¿Qué significa configurar gobierno? Y no configurar un gobierno, y por eso están en la oposición. Y por odio. Un odio.
6: Señora como le decía, Marco, le voy a quitar la palabra como no entre al tema. Es la última vez que se lo digo. Y se lo digo completamente en serio.
5: Gracias, señora presidenta. Así que le molesta a usted lo que estoy diciendo.
6: Dígalo todo lo que quiera en los 7 minutos restantes, los que tiene luego al final.
5: No, ya diré lo que
6: tenga
5: que
6: decir. Pero quiere llenar el tiempo y no sabe cómo.
5: No, señora presidenta, en los 7 minutos diré lo que tenga que decir, pero en estos diré y argumentaré lo que considere de acuerdo con el plan de trabajo, porque así lo dice el plan de trabajo. Las consideraciones y las preguntas. Estaría bien que usted se supiera el plan de trabajo de esta comisión. Y termino, señora
6: presidenta.
5: ¿Por qué
6: usted, que no presentan ninguno?
5: Bueno, eso... Cada
6: tanto,
5: comisión le ponemos...
6: ¿Tiene algo más que preguntarle a la señora Alcázar? Sí. Adelante pues con las preguntas.
5: Sabe usted lo que es el odio, ¿verdad? Lo que acaba de ver usted aquí. En lo que destila el Partido Popular permanentemente. Bueno, termino. Créame que le digo que nosotros no sabemos tampoco por qué está usted aquí. Lo que sí sabemos es lo que echa de menos el Partido Popular, y se lo digo yo. Yo que vengo de una comunidad, la Comunidad Valenciana. Aquella del eje de la prosperidad junto con Baleares y Madrid, no sé si se acordará usted en aquella época, el eje de la prosperidad, aquella de los pagos a Julito, a otro Julito. Y yo vengo justamente de una provincia del aeropuerto del Abuelito. Por lo tanto, sí que sé perfectamente lo que echa de menos el Partido Popular. Nada más y muchas gracias.
6: Gracias a usted, señora Marco. Señor Alcázar, ahora dispone, si lo desea, un turno de 3 minutos para hacer las consideraciones que desee. ¿Lo quiere utilizar o no?
7: Muchas gracias, presidenta.
6: Gracias a usted, señor Alcázar. Comenzamos ahora de menor a mayor con el turno de portavoces. Señora Gómez, perdone, se me ha ido.
8: Gracias, señora presidenta. Señor Alcázar. Es una pena que usted no nos haya dicho hoy nada. Pero según investigaciones, usted, presuntamente, es cooperadora necesaria en una trama de corrupción. Si eso es cierto y al final se demuestra, usted habrá destruido todos sus valores y quedarán sepultados bajo factura simulada. Señor Alcázar, la verdadera lealtad hacia un superior o hacia un partido jamás puede consistir en sobrepasar la ilegalidad, en convertirse en el felpudo documental de una presunta trama criminal, ni en justificar presuntamente el delito en nombre de una fidelidad ciega. Usted cruzó todas las líneas rojas arrastradas por una relación un tanto especial y de absoluta sumisión con el señor Zapatero. Una dependencia que la llevó a anular su propia conciencia para ejecutar cada orden de ingeniería financiera, cada entramado offshore y cada maniobra de ocultación. Mientras usted clasificaba su apunte y ordenaba cartas y amparaba el cobro de las comisiones, fuera de las paredes de su despacho, el mundo real sufría las consecuencias de la codicia. La red en la que usted era el baluarte se lucró injustamente durante el COVID, haciendo caja con rescates políticos y morales mientras la gente moría en los hospitales de nuestro país. Mercadearon con la miseria de Venezuela, embolsándose millones de euros en petróleo, mientras el pueblo venezolano no tenía ni para comer.
2: Comisión de la SEPI en el Senado, está preguntando Paloma Gómez de Vox. Es la segunda intervención ya de portavoces. Han finalizado la primera. Ha vuelto a preguntar la presidenta Ana María Beltrán a Gertrudis Alcázar si quería hacer ese uso de palabra. Ha vuelto a decir que no. Y recordamos que se acaban de incorporar al canal 24 horas, que lo decía al principio, que aconsejada por sus letrados, porque está incluida en un caso procesal, no iba a contestar a las preguntas. Y estamos muy pendientes de Venezuela. Todo el mundo se vuelca con Venezuela. Y hoy se ha hecho con minutos de silencio repartidos por toda España para querer recordar a las víctimas del terremoto de Venezuela. Estas imágenes se han repetido, como les venimos contando, en muchos puntos de España, en ayuntamientos, diputaciones, cabildos insulares, consells, también en Andalucía, en Galicia. Todos se han sumado a estas muestras de apoyo y solidaridad con el pueblo venezolano. Precisamente en Marín, en Galicia, esperan con incertidumbre noticias de la familia de esa localidad que permanece desaparecida. Pues estamos viendo la señal que nos llega en directo desde Venezuela. Les recordamos que hace unos minutos el ministro Álvarez actualizaba los datos de los españoles afectados por estos dos terremotos. Dice que son de momento 17 los fallecidos, hay 138 desaparecidos y 12 localizados bajo los escombros. Son los datos que facilitaba hace tan solo unos minutos el ministro Álvarez. Olivia Feijóo, tú te encuentras en una de las zonas donde ahora se afanan los vecinos y los servicios de rescate por buscar, crucemos los dedos que así sea, algún superviviente, aunque ya han pasado muchas horas de los terremotos.
7: Así es, ya ha amanecido aquí en Venezuela. Según los últimos datos del gobierno, hay 1.450 fallecidos y más de 3.000 heridos. En las próximas horas conoceremos la actualización, de la que estaremos muy pendientes, pero estamos aquí en Caracas, la zona más afectada por el doble seísmo después de La Guaira, la zona costera del norte, y aquí continúan las labores de rescate y trabajan los rescatistas con la esperanza todavía de encontrar a gente con vida en este edificio residencial que tenía 13 plantas y que se vino completamente abajo. Hemos conocido dos historias, la de una madre que está aquí esperando a ver si puede tener noticias de su hijo. El día de la tragedia era un día festivo y ella salió de casa, pero su hijo quedó dentro. Y también hemos conocido otra historia, la de una mujer que hace unas horas contestó al WhatsApp de su marido, y por eso los rescatistas centran aquí los esfuerzos y tienen todavía la esperanza de encontrar a alguien con vida a pesar de que han pasado ya 5 días de la tragedia. Como decimos, el número de fallecidos sigue aumentando, no hay una cifra de desaparecidos, de hecho la cifra de heridos baja y no hay una explicación estatal, y por eso hay ONGs que piden que sean organismos independientes los que puedan verificar esos datos, porque dicen que hay más dudas que certezas. Y aquí os vamos a enseñar ahora mismo la imagen que hay en Venezuela, como decimos, los equipos de rescate, los voluntarios que se afanan también en buscar a personas con vida. Aquí tenemos también, por ejemplo, medios internacionales, medios americanos, y al fondo podemos ver cómo tratan de descansar los rescatistas en unas camas improvisadas, porque algunos de ellos llevan más de 3 días trabajando sin cesar. Es verdad que aquí hay una sensación de que no hay ayuda gubernamental, de que la ayuda no está llegando a todas las zonas. Ayer fuimos a la zona de La Guaira con esta pulsera identificada por parte del gobierno y nos decían que eran sobre todo voluntarios y los familiares los que estaban realizando las labores de rescate. Sin embargo, en los medios estatales, como por ejemplo la televisión estatal, leemos titulares como Venezuela unida, un mensaje que no percibimos aquí en las calles.
2: Pues al hilo de lo que nos estás comentando, de que la gente no percibe esa ayuda gubernamental, donde tú te encuentras, ¿percibes la ayuda internacional? ¿Están llegando rescatistas de otros países?
7: Sin duda, sin duda. Están llegando rescatistas de aproximadamente una veintena de países. Aquí, por ejemplo, nos hablaban de unos equipos de Qatar, que eran los que estaban diciendo aquí a los voluntarios que tenían la esperanza de que podía haber gente con vida porque no había mal olor por todas las zonas y eso podía indicar que quizá había gente con vida. También hemos estado en La Guaira, como decíamos ayer, y estuvimos también con equipos de rescatistas colombianos. Es verdad que tampoco hemos visto de otras nacionalidades, porque nosotros fuimos escoltados por el gobierno. Fuimos en unos autobuses, como decimos, nos pusieron primero estas pulseras y sí que es verdad que nos dejaron en dos puntos concretos con libertad, cierta libertad para poder preguntar a quienes quisiéramos, pero bueno, en el tiempo que estuvimos solamente coincidimos con ese grupo de rescatistas colombianos que

0: También nos decían que ahora mismo buscaban milagros.
1: Mientras las tareas de rescate continúan, la desesperación crece entre los supervivientes. Critican al gobierno por la lentitud en la llegada de las ayudas para recuperar a las víctimas. Los civiles tienen prohibido el acceso a las zonas más críticas por razones de seguridad. Wilker busca a su hija y se niega a respetar la prohibición. En la localidad de Caraballeda, los residentes gritan contra la gestión de las autoridades y han impedido la marcha de un camión que transportaba maquinaria pesada. También han obligado a un grupo de soldados a unirse a las tareas de rescate.
2: Ni la policía ni la Guardia Nacional nos ayudaron. Vinieron a comer y a tomarse fotos para decir que estaban trabajando. Pero no se usaron ni siquiera el uniforme como estamos nosotros.
1: El estado de los supervivientes es otro gran foco de atención. Decenas de miles de personas lo han perdido todo en el terremoto y necesitan asistencia humanitaria.
3: Las prioridades básicas en ese momento son el sector de alimentar, asistencia alimentaria, sector de salud, asistencia médica, alojamiento para la gente que ha perdido casa y están viviendo en la calle.
1: Necesitan apoyo y ánimo además de atención médica, explica esta doctora voluntaria.
4: A pesar de que los pacientes se encuentran estables, que no han tenido heridas muy graves, sin embargo sí se ha visto pacientes en estado de hiperglicemia, de hipertensión graves a causa de ausencia de medicamentos y debido a todo el proceso en el que ellos están pasando.
1: Poco a poco la ayuda humanitaria va llegando.
5: Una explosión de venezolanos que nos vinieron a apoyar, muchachos, mujeres, hombre.
6: No fue el gobierno, fue particulares de muchos estados del país.
1: Medios para recuperar a los sepultados entre los escombros y donaciones para ayudar a los supervivientes son a día de hoy las dos principales demandas de los venezolanos.
7: Pues volvemos a mostrarle la señal en directo que nos llega desde Venezuela. Allí se trabaja contrarreloj todavía, aunque han pasado más de 100 horas de ese doblete sísmico, de esos terremotos de 7,2, 7,5 que sacudieron Venezuela y que dejan datos provisionales, porque aunque son los que ha facilitado el gobierno de Venezuela, todo apunta a que van a subir y mucho, de 1.450 muertos y más de 3.000 heridos. Le recordamos que en un primer momento, desde Estados Unidos, se dijo que podrían estar entre los 10.000 y los 100.000. Ahora también ha dado datos la ONU, habla de que podrían llegar hasta los 50.000, haciendo el cálculo por los edificios que se han venido abajo. Hablamos de edificaciones muy altas, con muchas plantas. Era festivo en la zona cero y había muchas personas que se encontraban en sus viviendas. Decirles que hay desaparecidos y fallecidos de todos los lugares del mundo. En el caso de España, hace unos minutos, el ministro Álvarez actualizaba la cifra, decía que hay 17 fallecidos, 138 desaparecidos y 12 localizados bajo los escombros. España fue uno de los primeros países que brindó, junto con otros de la Unión Europea, también con Estados Unidos, ayuda a Venezuela. Ya se encuentran rescatistas españoles, se encuentra la UME, la unidad de perros adiestrados para poder encontrar a personas vivas entre los escombros trabajando sobre el terreno. La situación es muy compleja, se lo venimos contando, también lo denuncian desde la propia Venezuela, lo hacen los ciudadanos. Es un país ya que vivía al límite, en una situación muy complicada antes de la tragedia, algo que se ha agravado con esta situación. Todavía se cuentan por centenares las personas desaparecidas. Paro es para escuchar porque he visto que había movimiento y parecía que estaban aplaudiendo, pero ¿por qué se ha convertido ese aplauso en ese símbolo de esperanza cuando encuentran y pueden sacar a una persona con vida? De hecho, hace unas horas conseguían sacar a un bebé de apenas 9 meses junto con su madre. Vemos que están haciendo una señalización, desconocemos si eso significa que han encontrado ahí algo o bueno, pues que están pidiendo algún tipo de ayuda por algo. Vamos a estar pendientes porque es verdad que en estos momentos es crucial. Vamos a ver, no sé, ese gesto que están haciendo y enseguida vemos si es un gesto que tienen normalmente para alguna cosa en especial o es que han encontrado algún superviviente, ojalá sea así. Bueno, vamos a seguir hablándoles de Venezuela. Les veníamos contando que hay críticas para el gobierno de Venezuela por la tardanza de las ayudas gubernamentales.

0: Delcy Rodríguez sobre el terreno, rodeada de su círculo más estrecho.
1: Tienen colchones, comida, zapatos, agua, café, todo lo que hace falta.
0: La televisión nacional emite en directo el recorrido que la presidenta encargada de Venezuela hace in situ para conocer cómo se gestionan los recursos que el régimen bolivariano proporciona a los ciudadanos.
2: Por eso, la Fuerza Armada está...
0: Saca pecho de la gestión, pero en la calle la imagen es bien diferente.
2: ¡Ay, está metida! ¡Yo tengo esperanza! ¡Ay, Dios!
3: ¡Mía, mía! ¡La saqué por la mitad, mía! ¡La saqué por la mitad!
0: Las quejas por la gestión son constantes por la inacción y la falta de medios. Aquí su punto álgido, cuando los vecinos bloquean uno de los camiones de ayuda para que se quede en la zona.
2: Haciéndome la fuerte y la valiente porque... ¿Qué más voy a hacer?
0: Con cocinas improvisadas, familias enteras sobreviven como pueden a la intemperie. Su única esperanza...
4: Esperando para ver y cuándo nos van a llevar.
0: Que el gobierno les pueda realojar. Posible solución que ahora mismo parece una utopía teniendo en cuenta el debilitamiento crónico de todas las infraestructuras venezolanas. Y en medio de la tragedia, la líder opositora María Corina Machado asegura que toca volver.
5: The time has come.
0: Aunque no aclara cuándo. Entre el ímpetu de la solidaridad ciudadana y la esperanza de otros de encontrar todavía a sus familiares desaparecidos.
6: Bueno, pues este es el vídeo publicado por un grupo de venezolanos deportados desde Estados Unidos y que aterrizaban en su país el mismo día de los dos terremotos. De los 147 que viajaban, solo han sobrevivido 12. Su historia es doblemente dramática. Habían estado retenidos en centros de deportación, víctimas de las políticas migratorias de Trump, y cuando consiguieron salir del país, pues les pillaron los terremotos. Llegaron tan solo 6 horas antes a Venezuela. Les habían alojado de forma temporal en un hotel en La Guaira, la zona, como saben, más afectada por la catástrofe. Seguimos con más información internacional. Estados Unidos e Irán acuerdan suspender los ataques y se van a reunir el martes en Doha para resolver las tensiones en torno al estrecho de Hormuz. Este anuncio llega tras un fin de semana de cruce de ataques en Oriente Próximo. Irán ha bombardeado bases militares estadounidenses en Kuwait y en Bahrein después de la ofensiva de Estados Unidos contra depósitos iraníes de misiles y drones.
7: Hace apenas 11 días, Washington y Teherán firmaron un primer acuerdo de paz que no evita que vivan en un tira y afloja constante. Las últimas 48 horas han sido una montaña rusa. Un dron iraní ataca un buque mercante en Hormuz. Estados Unidos responde alcanzando instalaciones militares iraníes en la zona. Ambos países se acusan de violar lo pactado. Apenas 24 horas después, Trump confirma un segundo ataque contra depósitos iraníes de misiles, drones y radares. Teherán hace sonar las alarmas en países del Golfo Pérsico al bombardear bases estadounidenses en Kuwait y Bahrein. Esta madrugada, igualmente por sorpresa, ponen fin a los ataques y los buques podrán navegar libremente y, además, retomarán las conversaciones esta semana en Doha. Sobre la mesa, un punto crítico, Hormuz. Irán reivindica su control total y advierte que cualquier otro movimiento retrasará su reapertura y aumentará la tensión. Al otro lado de la guerra, otra tregua que se tambalea. Israel ha destruido un túnel de 200 metros utilizado por Hezbollah al sur del Líbano. También allí ha atacado varias localidades. Netanyahu vuelve a ir por libre e ignora el acuerdo de paz que acaba de firmar con los libaneses. Hezbollah, que rechazaba este pacto, asegura que se reserva el derecho a responder.
6: En Gaza no cesan los ataques del ejército israelí. La ONU acusa a Tel Aviv de ataques contra menores. Hoy está previsto que España evacúe a 20 de esos niños heridos en los bombardeos. Un equipo de esta casa es testigo de todo el operativo.
8: Es la embajada española la que va a dar soporte a este complejo y sensible operativo que está coordinado por el Ministerio de Sanidad, pero en el que están implicados hasta 5 ministerios, además de la Comisión Europea y la Organización Mundial de la Salud. Se trata de evacuar, de rescatar a 20 niños y niñas que o bien fueron heridos en los bombardeos israelíes o bien sufren graves patologías y no pueden ser atendidos allí en la franja ante la devastación y el colapso de las infraestructuras hospitalarias. Cuando lleguen aquí a Jordania, tras un largo viaje atravesando territorio palestino e israelí, les va a estar esperando un avión del ejército español medicalizado que les va a trasladar a Torrejón de Ardoz y de ahí van a ser derivados a hospitales de diferentes comunidades autónomas.
9: We share peace.
6: El presidente ruso Vladimir Putin admite que los ataques de Ucrania están provocando daños en su país, sobre todo en infraestructuras que suministran combustible. Putin asegura que aunque los bombardeos con drones sobre las refinerías están generando problemas, se solucionan de inmediato. Es más, asegura que no están afectando, dice, al frente de batalla en Ucrania. Los colores del orgullo LGTBI han salido a las calles de Budapest. Es la primera manifestación tras la salida de Viktor Orbán del gobierno que llegó a prohibirla. En Turquía, 40 personas han sido detenidas por intentar manifestarse en Estambul y en Madrid. Esta marcha del orgullo crítico ha reunido a unas 8.000 personas para reclamar que la lucha LGTBI no se convierta en un producto de consumo. Y en Francia, la Fiscalía de París ha abierto una investigación para conocer las causas del accidente de una avioneta en el que murieron 11 personas. Todos pertenecían a un club de paracaidismo. Las primeras investigaciones apuntan a una avería mecánica. De hecho, algunos testigos dicen que vieron caer la avioneta en picado. La Unión Europea se está replanteando su relación comercial con China. Ahora la balanza comercial se inclina a favor del gigante asiático. Hay un déficit de 1.000 millones de euros diarios, así que hay países que reclaman imponer aranceles a productos chinos. El lunes se reúnen en Bruselas el comisario de comercio de la Unión y su homólogo chino. Imágenes de Gertrudis Alcázar, la secretaria del expresidente Zapatero, saliendo.
5: ¿Cómo se ha sentido ante las preguntas de los senadores del Partido Popular? ¿Cómo se ha sentido? ¿Ha podido hablar con el señor Zapatero?
6: Bueno, pues me callaba por si acaso decía algo. No ha dicho nada en la comisión de la SEPI en el Senado. Ella misma lo decía al principio, pedía a la presidenta Ana María Beltrán que la dejara decir unas palabras. La veíamos sacar un folio y ha dicho que se acogía a su derecho a no declarar, que no iba a contestar a las preguntas de los grupos de los senadores, que se lo había aconsejado su letrado por la situación procesal en la que se encuentra. Después hemos escuchado a los grupos, no ha contestado a nada. También hemos visto un pequeño rifirrafe entre la presidenta de esa comisión, Ana María Beltrán, y Amparo Marcó del PSOE. Les decía hace unos instantes que solo hemos escuchado a Gertrudis Alcázar, a la secretaria del expresidente Zapatero, un minuto y unos segundos para decir esto.
9: Siguiendo asesoramiento jurídico y para preservar el ejercicio de mis derechos fundamentales consagrados en el artículo 24 del texto constitucional, voy a mantenerme en silencio en esta sesión. No debe interpretarse como un desaire a esta comisión, sino coherente con mi condición procesal.
10: ¿Usted se siente traicionada por José Luis Rodríguez Zapatero? Rodríguez Zapatero se defendió a sí mismo y al hacerlo acabó señalándola a usted, señor Alcázar. Él no fue capaz de dar ninguna explicación ni tampoco una sola palabra de respaldo hacia una persona que ha trabajado con tanta fidelidad para él en los últimos 26 años.
11: Sabía perfectamente de los negocios turbios de Zapatero y aún así le protegió. ¿Le merece la pena realmente embarrarse para proteger a una persona que se está haciendo de oro a costa de todos estos negocios turbios? ¿Y usted lo sabía?
6: También quiero pues nos vamos a la rueda de prensa cariño, posterior a ese Consejo de Ministros extraordinario donde se presenta el cuadro macro y las medidas fiscales por la guerra en Oriente Medio. Escuchamos a la portavoz, Elma Saiz.
12: Alteraba por completo sus vidas. Desde el primer momento de la emergencia, el Gobierno de España ha trabajado contrarreloj para prestar apoyo a las autoridades venezolanas y contribuir a las labores de rescate y atención a toda la población afectada. Hemos movilizado un total de 65 efectivos de la Unidad Militar de Emergencias, 2 ingenieros del Ejército de Tierra y 8 unidades caninas especializadas en búsqueda y en rescate. Además, se ha movilizado material de primera necesidad para apoyar todas las operaciones sobre el terreno. También está en Venezuela el personal de la ECIZ, especializado en ayuda de emergencias, que se encuentra trabajando para que el equipo START, que es el hospital de campaña que tiene la Agencia Española de Cooperación, pueda desplegarse en el terreno en torno al 1 de julio. Cabe recordar que el Gobierno de España dio orden la semana pasada de movilizar hasta 1 millón de euros de contribución financiera a través de las instituciones multilaterales para contribuir a minimizar las consecuencias devastadoras de este doble terremoto. Asimismo, nuestra embajada y toda nuestra red consular continúan trabajando para atender a la comunidad española residente en el país. Y me quiero dirigir especialmente a las más de 700.000 personas nacidas en Venezuela que hoy viven en España. Quiero trasladarles

Asimismo, el Gobierno aprueba este lunes la continuidad del escudo para hogares y para empresas ante el impacto de la guerra en Oriente Medio, en línea al proceso de desescalada del conflicto. El vicepresidente, junto a la vicepresidenta tercera, Sara Hessen, que también me acompaña en esta rueda de prensa, nos darán todos los detalles y todas las novedades. Además, también la vicepresidenta, ella misma, va a dar cuenta de tres acuerdos aprobados, entre ellos el que asigna 200 millones de euros para climatización y eficiencia energética de centros escolares. Por otra parte, el Consejo de Ministros ha dado luz verde a un real decreto ley de medidas urgentes en materia de jubilación parcial anticipada del personal laboral de las administraciones públicas. Una medida que mejora y amplía derechos al solucionar con carácter permanente esa modalidad de retiro, cumpliendo con el compromiso adquirido a su vez con las organizaciones sindicales más representativas en el ámbito de las administraciones y, por supuesto, en el marco del diálogo social. El personal laboral de las administraciones públicas ya disponía de un mecanismo para optar a la jubilación parcial anticipada con la entrada en vigor de la nueva normativa que regula esta modalidad de jubilación el 1 de abril de 2025. Se establecieron nuevos requisitos con el objetivo de mejorar las condiciones laborales de los trabajadores relevistas. Con el texto aprobado hoy, se aprueba un sistema gradual y flexible en el ámbito de la Administración que establece acudir en primer lugar a la contratación de personal laboral fijo como relevistas, pero que permite recurrir a figuras temporales cuando no sea posible tener un trabajador fijo. Esta modalidad va a permitir al personal laboral de la Administración acceder a la jubilación parcial hasta 3 años antes de la edad ordinaria, siempre que se cumplan los requisitos establecidos y siempre que se formalice un contrato de relevo. Estos trabajadores podrán reducir su jornada entre un 25 y un 75%, compatibilizando el salario por el tiempo de trabajo con el cobro de la parte proporcional de la pensión. El Real Decreto Ley incorpora, además, una disposición adicional que habilita la indemnización por residencia del personal público estatal destinado en las Illes Balears. En cumplimiento del Acuerdo Marco para la mejora del empleo público y el servicio de la ciudadanía, se establece la revisión de estas cuantías en un plazo de 6 meses, previa negociación colectiva con las organizaciones sindicales. Esta actualización tendrá como objetivo adecuarlas a la situación actual, sin que en ningún caso pueda suponer una reducción de las cantidades que actualmente se perciben por este concepto. Además, el Consejo de Ministros ha aprobado un Real Decreto por el que se actualiza la capacidad ordinaria del sistema de protección y tutela de personas menores de edad extranjeras no acompañadas en las comunidades y en las ciudades autónomas. Se trata de una medida que permite, en primer lugar, garantizar derechos de los menores y, en segundo lugar, posibilita conocer el estado de los diferentes sistemas de acogida de los distintos territorios. Como saben, el Gobierno de España modificó la Ley de Extranjería para desarrollar un proceso que pone en el centro el interés superior del menor y que permite destensar los sistemas de acogida de los territorios principales de llegada. Un paso más para proteger y asegurar los derechos de los menores no acompañados. Por último, les anuncio que hemos acordado en el seno del Gobierno de coalición llevar a aprobación durante el mes de julio un importante paquete de medidas en materia de vivienda para lograr, que pueda lograr, un gran acuerdo en el Congreso de los Diputados. Se trata de un texto ambicioso y transversal que ataca al problema de acceso a la vivienda de forma integral, con soluciones que se pueden agrupar en 2 grandes bloques. Uno, para bajar el precio de los alquileres, dar estabilidad a los contratos y combatir el fraude, con medidas como la regulación de los alquileres de temporada y de habitaciones, la prórroga de los contratos de alquiler, la obligatoriedad de que se firmen los contratos por escrito o las medidas fiscales para bajar el precio del alquiler. Otro, para movilizar vivienda asequible, con medidas como la subida del IVA al 21% para los pisos turísticos o medidas de agilización administrativa. Como ven, será un real decreto ley amplio y transversal, que incorporará medidas que han apoyado los diferentes grupos a lo largo de la legislatura para que todos puedan sentirse representados en él. Un problema como el de la vivienda solo se puede resolver desde el acuerdo. Y si hay un motivo hoy en día para acordar, es, sin lugar a duda, dar respuesta a la principal preocupación de la ciudadanía. Y como apunte cultural, estos días arranca en Vitoria-Gasteiz el Festival de las Naciones, una cita que convierte la ciudad en un punto de encuentro entre culturas. Se puede

0: disfrutar de espectáculos de música, de danza, de gastronomía y tradiciones de los 5 continentes. Si podéis, si pueden, os invito a acercaros a disfrutar alguno de los espectáculos y no dejen pasar la oportunidad de probar la oferta gastronómica que este año incorpora como novedad la participación de Palestina y Marruecos. Y ahora sí, vicepresidente, la palabra es tuya.
1: Muchas gracias, ministra. Pues bien, como bien ha dicho la ministra portavoz, hemos aprobado hoy en Consejo de Ministros un Real Decreto Ley que da continuidad a las medidas aprobadas el pasado mes de marzo para amortiguar el impacto de la guerra de Irán. Y además, y de manera, por supuesto, paralela, hemos actualizado las previsiones económicas para nuestro país, incorporando todas las novedades, no solo del Real Decreto Ley, sino también de los datos económicos que hemos venido teniendo desde el pasado mes de noviembre, que fue la última vez que lo actualizamos. Por lo tanto, información más reciente, impacto de las medidas adoptadas y también los datos de coyuntura de este 2026 nos sirven para actualizar nuestras previsiones. Me gustaría empezar dando una pincelada sobre la situación de partida. Creo que es importante contextualizar dónde nos situamos a finales del año 2025, con los datos de 2025 cerrados, comparando la evolución, como vemos en esta gráfica, desde el año 2014 al 2025, con la evolución que hubo en un periodo similar desde el año 2003 al año 2018. Podemos ver que en el caso del crecimiento de nuestro país entre el año 2014 y 2025, el impacto del COVID y la posterior guerra en Ucrania no ha sido suficiente para que la economía española pierda el pulso de crecimiento y pierda la tendencia de crecimiento que llevaba en los años pre-COVID. Hemos salido, lo decimos a menudo, de la crisis, de estas crisis sin cicatrices, y lo podemos ver claramente en este gráfico, donde se ve, como he dicho anteriormente, que España ha cerrado la brecha con respecto a la tendencia pre-COVID. Lo pueden ver en la línea roja, o de manera muy destacada. Es una salida de la crisis diferente a la que hubo en el periodo posterior a la gran crisis financiera, donde vemos también en esta línea azul en el gráfico esa cicatriz permanente estructural que dejó esta crisis, de la que todavía en muchos aspectos nos estamos reponiendo. Contamos con un crecimiento dinámico, una economía más resiliente, como vemos, capaz de hacer frente a los shocks de manera más flexible de lo que lo hacía en circunstancias o en ocasiones anteriores. Y además, estos dos elementos, el dinamismo, la modernización de nuestra economía y la resiliencia, se mantienen no solo cuando nos comparamos con nuestra historia reciente, sino también cuando nos comparamos con nuestros principales pares, con nuestros principales socios, como podemos ver en la diapositiva siguiente, que yo creo que es muy ilustrativa en cuanto al liderazgo de España en materia de crecimiento, mostrando ese dinamismo que les comentaba. Déjenme que simplemente les dé una pincelada sobre lo que están viendo ahora mismo en el gráfico. Lo que estamos viendo son dos líneas para cada país, para España, Francia, Alemania e Italia. Una de ellas se corresponde a las previsiones que hizo el Fondo Monetario Internacional en el año 2018. Esa es la línea punteada, 2018 hasta el año 2025. Y luego tendríamos la realidad, lo observado, que serían las líneas, en este caso no punteadas, tanto para España, como he dicho, Francia, Alemania o Italia. Y aquí vemos el comportamiento de estas cuatro grandes economías, que es diferencial y muy positivo en este caso cuando comparamos en el caso de España, porque para España podemos ver cómo no solo desde el inicio el Fondo Monetario Internacional proyectaba el mayor crecimiento de las cuatro economías para España, de hecho esos 16 puntos porcentuales, como pueden ver en el gráfico, llegando desde esa base 100 en el año 2017 a esos 116 puntos en el año 2025, el mayor de los crecimientos esperados, pero es que además España ha sido, en este caso también, uno de los dos países que ha cumplido con ese crecimiento esperado, cerrando la brecha pese al enorme impacto, como pueden ver, del COVID en ese año 2020, gracias a una recuperación excelente, dinámica, por encima de los niveles de las tasas de crecimiento previas al COVID. Por lo tanto, como podemos ver, hay un elemento diferencial con respecto a nuestros principales socios. Vemos en Francia y Alemania cómo esta brecha con respecto al crecimiento esperado pre-COVID no se ha cerrado, al contrario, incluso se está abriendo en los últimos años. Y con respecto a Italia, que sí que ha cerrado esa brecha, lo que tenemos es una expectativa del doble o de más del doble de crecimiento y además unos datos que afianzan que hemos crecido más del doble.

que la economía italiana en los últimos años. Por lo tanto, liderazgo, dinamismo y resiliencia de nuestra economía en los últimos años, desde el año 2018, como podemos ver. Y ese dinamismo, podemos verlo en la siguiente diapositiva, se ha traducido en una dinámica positiva que no se solía ver en anteriores etapas de crecimiento, donde el incremento en la productividad por hora, como está reflejado en este gráfico, y la creación de empleo van de la mano y acompañan también, por supuesto, una mejora en la renta real de los hogares. En el gráfico de la izquierda pueden ver lo que les sugiero con respecto a la productividad, donde el incremento en productividad, que sería el eje vertical de este gráfico, en el periodo 2021-2025 está por encima de periodos similares como el 2014-2019 o el periodo precrisis financiera 1996-2008, para niveles de crecimiento similares, incluso mayores en este periodo 2021-2025, la productividad está significativamente por encima de estos periodos anteriores. Y esto se traduce también, como he dicho, en una mejora de la renta real disponible de los hogares, cuando la medimos también en términos per cápita, una mejora que está por encima de nuestros pares. Pueden ver de nuevo Alemania, Francia o Italia. Comparando todo este periodo de 2018, tercer trimestre, hasta finales del 2025, en línea con lo que se da en las siete principales economías del mundo en el G7. Por lo tanto, crecimiento acompañado de mejoras en productividad y renta disponible. Si vamos ya a lo que está sucediendo en este año 2026, hay dos mensajes esenciales. El primero es que se está manteniendo el pulso en términos de actividad y lo vemos perfectamente en un indicador, en un proxy de la actividad, como es la afiliación a la Seguridad Social. Vemos que incluso en los dos últimos meses ha habido un acelerón en la evolución de las afiliaciones, de las nuevas afiliaciones, nuevas altas en nuestro país, en parte debido, como bien saben ustedes, al efecto positivo en afiliación que está teniendo la regularización de inmigrantes en nuestro país, de la que da buena cuenta nuestra ministra de Seguridad Social e Inclusión. Aquí, en este caso, sí que me gustaría señalar, en cuanto a las cifras de afiliación, quedan todavía unos pocos días del mes de junio, veremos cómo cerramos. Las expectativas es que el crecimiento de los últimos 12 meses, que es lo que ven en esta diapositiva en acumulado, en términos desestacionalizados, esté en torno a los 600.000. Si recuerdan, normalmente venimos diciendo que este crecimiento se ha mantenido de manera sostenida en torno a los 500.000. Pues bien, hay un cierto acelerón, como decía, en parte también debido al efecto positivo de la regularización. Lo que tenemos, gracias a las buenas señales de crecimiento de alta frecuencia, de datos de los últimos meses en este segundo trimestre, es que la cifra de crecimiento en este segundo trimestre podría estar a la altura o incluso ligeramente por encima del crecimiento en el primer trimestre. Algunas instituciones, como por ejemplo AIREF, su modelo de previsión a corto plazo, señala que este segundo trimestre podría estar incluso por encima del 0,8, cerca del 0,9. Nosotros, como diré posteriormente, tenemos una previsión un poco más prudente, en este caso para el segundo trimestre, en el entorno del 0,64, 0,65 en términos intertrimestrales. A partir de aquí, el segundo mensaje respecto al 2026, el primero es que se mantiene el pulso de crecimiento y el segundo es que las medidas que hemos introducido en el Real Decreto Ley del día 20 de marzo han tenido un efecto positivo, han ayudado, han contribuido a amortiguar el impacto de la guerra. ¿Cómo lo han hecho? Pues pueden ver en este gráfico de la derecha que lo han hecho reduciendo la inflación. De hecho, han reducido en términos promedio al mes un punto de inflación en los tres últimos meses. Saben que hemos conocido hoy el dato de inflación, el flash para el mes de junio, con ese 3,2% que se mantiene en los niveles de mayo y de abril. Y como decía, en promedio, y lo ven aquí donde se ve la serie observada y la serie estimada en ausencia de medidas, el efecto, el alivio que ha supuesto este Real Decreto Ley de apoyo a las medidas de Irán en el segundo trimestre. Vemos, además, en el gráfico de la izquierda, la traslación de este Real Decreto Ley a una reducción de los precios de los carburantes, de hecho, con un efecto inmediato. Aquí ya saben, además, que gracias al seguimiento que ha hecho la Comisión Nacional de los Mercados y la Competencia, hemos visto que la traslación de la bajada de impuestos se ha dado en su totalidad a unos menores precios para los consumidores, y esto yo creo que es también una señal muy positiva de un buen funcionamiento de este mercado. Señalar también que en las últimas semanas lo que hemos visto es una cierta

0: moderación de la incertidumbre, moderación también de la situación en el estrecho de Hormuz y, por lo tanto, con una reducción de la volatilidad y de los precios de los mercados internacionales. En este gráfico podemos verlo perfectamente en cuanto a la evolución de esa normalización progresiva, menor volatilidad, que, como decía, supone una menor incertidumbre y se acompaña de una reducción de los precios en los mercados internacionales, pero esta reducción de los precios todavía es incompleta. No estamos, ni siquiera cuando miramos la evolución de las expectativas, es decir, de los mercados de futuros, todavía en unos niveles de precios similares a los que estábamos antes de la guerra de Irán, como pueden ver en estos dos gráficos, tanto con respecto al Brent como con respecto al gas natural. Y esto es importante porque este es el contexto en el cual teníamos que tomar la decisión sobre las medidas que íbamos a poner en planta para los tres meses venideros y, por tanto, sobre el Real Decreto Ley que hemos traído hoy mismo. Así que paso ya a contar con algo de detalle el Real Decreto Ley para que tengan los principales elementos del mismo. Sepan que seguimos la misma filosofía que ya se instaló en el Real Decreto Ley anterior, con unas medidas de apoyo inmediato, más de corte coyuntural, y también unas medidas de medio y largo plazo, medidas estructurales que sigan avanzando en el apoyo a las renovables y en la electrificación de nuestra economía. Empiezo por las medidas de corto plazo o de alivio, como tienen en esta diapositiva. El primer mensaje es que mantenemos, tal cual estaba en el Real Decreto Ley anterior, el alivio a los profesionales en el caso del sector primario y el sector del transporte. Además, en el caso de la agricultura, lo que añadimos es 165 millones de euros adicionales de ayuda para la compra de fertilizantes a los 500 que ya estaban disponibles, movilizados en el primer Real Decreto Ley. El segundo mensaje importante en el caso de los hogares es que va a continuar el alivio, el coste de la gasolina y del gasoil, y lo vamos a ir adaptando a la normalización de los mercados internacionales, a la normalización de los precios del crudo, para que los consumidores no noten un salto en los próximos meses. Es decir, conforme se vayan reduciendo los precios de los mercados internacionales, vamos a ir de manera progresiva retirando el apoyo a la reducción de impuestos a los carburantes para los hogares. Esa cuantía se va a ir ajustando a un alivio equivalente a 15 céntimos por litro en el mes de julio, 10 céntimos por litro en el mes de agosto, 5 céntimos por litro en el mes de septiembre y la retirada total en el mes de octubre. Como he dicho, de manera progresiva para seguir apoyando conforme estos precios están todavía por encima de los niveles preguerra, pero lo hacemos para que no exista un salto. Conforme van cayendo los precios internacionales, vamos retirando también esas medidas que dejan de ser necesarias. En cualquier caso, y este es otro mensaje importante también, mantenemos una cláusula automática de vuelta a esos 20 céntimos por litro de apoyo a los hogares en caso de que el conflicto se recrudezca y la inflación de los carburantes vuelva a dispararse. Esto está también en el Real Decreto Ley. De manera automática, si el conflicto se recrudece, los precios vuelven a dispararse, la ayuda para hogares subiría directamente a 20 céntimos. Además, en este ámbito reforzamos el mecanismo de control y transparencia de la traslación de estas medidas impositivas a los precios para el consumidor, un mecanismo que funcionó muy bien en estos últimos meses, como ya he señalado y vimos en el informe de la Comisión de los Mercados y la Competencia. Y aquí lo que tenemos es que lo que hacemos es seguir avanzando en el refuerzo de estos mecanismos de transparencia, ampliando las obligaciones de remisión de información y la capacidad de la Comisión Nacional de los Mercados y la Competencia, de la CNMC, para pedir esta información. Lo que decimos, sigue avanzando, sigue ahondando en el éxito de este refuerzo de la transparencia. Además, para las anomalías que se detecten en este control, en este seguimiento que haga la CNMC, serán anomalías cuya investigación se realizará de manera aumentada y que además dará lugar, y esto también es otra novedad, a una publicación por parte de la CNMC de una lista de aquellos establecimientos, de aquellas gasolineras que estén teniendo comportamientos anómalos en la fijación de precios. Con respecto a las medidas estructurales, y aquí también iré deprisa, entre otras cosas porque tenemos la suerte de tener con nosotros a la vicepresidenta tercera, que es la que ha puesto en planta estas medidas, pues aquí lo que tenemos, yo creo que es una medida importante de saque, que es la eliminación estructural progresiva del impuesto sobre la producción energética de energía eléctrica. Esta se hará ajustando los tipos, también de manera progresiva. Ya saben que el impuesto tenía un tipo del 7%. Este año 2026, en los dos trimestres que quedan, ese tipo pasará a estar en el entorno del 5%, en el año 2027 en el entorno del 3,5%, no, perdón, en el 3,5%, y en el año 2028 pasará a desaparecer. Por lo tanto, lanzamos ya una señal estructural de desaparición del impuesto sobre la producción que nos demandaban los sectores. Es una medida costosa presupuestariamente, pero creemos que es el momento adecuado para seguir reforzando esta señal de electrificación en nuestra economía. Medidas de aceleración también de nuestras renovables y de la electrificación de nuestra economía a través de agilización normativa o también simplificación, permisos también acelerados para seguir fomentando, como decíamos, la electrificación de nuestro país, además de medidas específicas para los territorios no peninsulares para aumentar su resiliencia y su descarbonización. Hay una medida en el ámbito social que viene a reflejar o que viene a repetir el impulso que se dio en este ámbito en el primer Real Decreto Ley, y es que se mantiene también la prohibición de despido en este contexto para las empresas que accedan a las ayudas. En total, permítame recopilar un apoyo fiscal adicional de 1.825 millones en términos fiscales presupuestarios para el año 2026, que supone este Real Decreto Ley, a los que habría que sumarles también el descenso en recaudación para el 2027 y 2028, que supone esa eliminación progresiva del impuesto sobre la producción, que estarían o que alcanzarían un total de otros 2.700 millones de euros. Y pasando ya al cuadro macro, y acelero, que soy consciente del tiempo. En base, como he dicho anteriormente, a la situación económica actual, a la evolución y moderación de la incertidumbre en torno al conflicto y a las medidas que acabamos de aprobar, presentamos un cuadro, unas previsiones económicas actualizadas. El principal mensaje de esta previsión o de estas previsiones actualizadas lo tienen en esta diapositiva, y es una actualización al alza de 4 décimas para el crecimiento en el año 2026, desde el 2,2 al 2,6%. Esto, de nuevo, radica, como he dicho anteriormente, en ese pulso, en el mantenimiento de la fortaleza de nuestro crecimiento económico. También revisamos al alza 1 décima el crecimiento para el 2027, hasta el 2,2%, y prevemos que el crecimiento en España se mantendrá por encima del 2% hasta el año 2029. Por primera vez se introducen las perspectivas hasta 2029 en nuestras previsiones económicas. Como saben, este cuadro sirve de base para el informe de situación económica que acompaña la determinación del techo de gasto y los objetivos de déficit de las administraciones públicas, es decir, el primer paso, lo hemos dicho muchas veces, para la presentación de los presupuestos generales del Estado. Y aquí permítame anunciarles que la semana que viene tendrá lugar la reunión del Consejo de Política Fiscal y Financiera, que se va a convocar, como he dicho, para dar el siguiente paso, que es la fijación del techo de gasto y de los objetivos para las distintas administraciones públicas. Además, señalar, con respecto al cuadro económico que hemos aprobado hoy, que es un cuadro económico que tiene el aval de la Autoridad Independiente de Responsabilidad Fiscal. La Autoridad Independiente de Responsabilidad Fiscal, en su aval, señala además que nuestras previsiones están en línea con las suyas. Algún mensaje rápido también con respecto a las contribuciones o al desglose de este crecimiento. El crecimiento viene impulsado esencialmente por el consumo privado y por la inversión en este periodo 2026-2029 como los dos elementos esenciales dinamizadores de nuestra economía, apoyado además desde el lado de la oferta en esa dualidad de mejora del empleo acompañada de una mejora también de la productividad por hora, como he dicho anteriormente, como señal distintiva de un modelo de crecimiento sostenible y equilibrado. Hay otro punto importante que me gustaría destacar también, que es cuando hablamos de un crecimiento sostenible, hablamos de mejoras estructurales, y una dimensión esencial para verlo es nuestro mercado laboral. Y lo tenemos en la siguiente diapositiva, donde vemos la evolución tanto de la ocupación como de la tasa de paro en este último periodo, en el periodo desde el, ahí lo tienen, desde el año 2018 al 2029, incluyendo las previsiones, y la comparamos con la evolución entre el año 2007 y 2018. Hay algunos mensajes importantísimos aquí. El primero es que esperamos en nuestras previsiones que la tasa de paro baje por debajo del 10 este año 2026 y que se acerque a esa tasa de paro estructural o de pleno empleo, entre comillas, que tuvimos en torno al año 2007 en el medio plazo al final de estas previsiones, y que lo haga, como he dicho, de manera sostenida. Es una ganancia estructural de nuestra economía, no en el marco de una burbuja como teníamos en el año 2007. En cuanto a la ocupación, se ve perfectamente el dinamismo en esta curva roja que representa la última fase en la ocupación, como decía anteriormente, con esa ganancia de en torno a medio millón, incluso más en los últimos meses, de afiliaciones cada 12 meses cada año, y una cifra parecida cuando miramos la ocupación de la EPA. Terminar con dos mensajes esenciales. Uno es que este cuadro, además, como he dicho, refleja no solo el cuánto crecemos, sino el para qué, es decir, hasta qué punto este crecimiento se está trasladando en una reducción de desigualdad para los españoles, para los ciudadanos españoles, y lo vemos aquí en este caso cuando ponemos el foco en el cómo se está creciendo. Vemos una reducción de la desigualdad en términos salariales, pero también del riesgo de pobreza en este periodo, que además esperamos esta reducción se mantenga hacia adelante. Esto es una señal esencial. De hecho, en este último periodo hemos sido el tercer país de la zona euro donde más se ha reducido ese riesgo de pobreza, y como vemos en este gráfico, va a seguir siendo la tónica entre el año 2026 y 2029. Y el último mensaje, antes de cerrar, tiene que ver con un elemento de cierre de este cuadro, y no es otro que es que este patrón de crecimiento equilibrado, dinámico e inclusivo, como acabamos de ver, es compatible con un elemento esencial de responsabilidad fiscal, es decir, de control presupuestario, conforme vemos en esta gráfica, tanto en el ámbito de la deuda pública, donde es una deuda pública con una senda decreciente, recuperando el espacio que utilizamos para el COVID, como pueden ver, y además lo vemos también en el ámbito del déficit público, habiendo alcanzado este año un superávit en términos primarios y previendo además una reducción progresiva del déficit hacia adelante. Y termino ya simplemente resaltando los principales mensajes. Seguimos hacia adelante dando alivio a hogares y empresas para reducir el impacto, minimizar el impacto de la guerra de Irán. Seguimos fortaleciendo el despliegue de las energías renovables, la electrificación de nuestra economía como muestra de esa búsqueda por una mayor soberanía energética. Y en cuanto al crecimiento, España va a seguir, y así esperamos, mostrando esas dotes de liderazgo en materia de crecimiento, pero también de reducción de desigualdades, es decir, de reparto de este crecimiento en los próximos años.
1: Gracias, vicepresidente. Tu turno.
2: Pues muchas gracias, ministra. El Consejo de Ministros, como ha señalado también la ministra portavoz y el vicepresidente primero, hemos acordado un conjunto de medidas, yo diría en tres bloques, los tres importantísimos: acompañar a los consumidores y a los sectores más expuestos a la volatilidad de los mercados energéticos; en segundo lugar, seguir impulsando la electrificación, el impulso de las energías renovables y la transparencia de los mercados energéticos; y en tercer lugar, una medida muy importante, que es adaptar los servicios públicos a los efectos cada vez más visibles del cambio climático. Empezando por las medidas incluidas en el Real Decreto Ley, actuamos, como ha explicado el vicepresidente, como siempre, con medidas urgentes, con las medidas que son coyunturales ante este contexto, pero también siempre con medidas que son estructurales, que avalan pues esa soberanía energética en la que estamos avanzando y esa apuesta estructural por renovables, por eficiencia y, en definitiva, por la competitividad de nuestro tejido productivo. Medidas temporales han sido explicadas, por eso me voy a detener un poquito más en las medidas estructurales relacionadas con esa reducción de la dependencia de los combustibles fósiles, con ese refuerzo también y de nuestra, vamos a decir, apuesta por ese tejido productivo e industrial, por los hogares y, por supuesto, por estar mejor preparados ahora y también en el futuro. Lo hemos visto desde el comienzo de la guerra de Irán. En el caso del mercado eléctrico español, ha mostrado una resistencia mucho mayor que otros mercados europeos de nuestros países vecinos. Estamos menos expuestos a la volatilidad de los precios del gas. Los datos del mercado mayorista, desde el 1 de marzo hasta el 27 de junio del 26, son muy claros. España registró un precio medio de 51,17 euros megavatio hora, mientras que en las plazas como Alemania, más de 95 euros, y en el caso de Italia, más de 125 euros por megavatio hora. De hecho, desde entonces, el precio mayorista de la electricidad sigue estando muy desacoplado de los mercados europeos. De hecho, el precio de España está muy reducido si los comparamos, como decía, con Italia y Alemania. Ha sido más del doble en Italia y prácticamente el doble en Alemania. Esto no es casualidad, yo creo que es fruto de una política constante desde el principio, de manera sostenida, desde el año 2018, por esas renovables, electrificación y eficiencia energética. Y en esta dirección también siguen avanzando las medidas del Real Decreto Ley que hoy hemos aprobado en el Consejo de Ministros. Primero, respecto a la medida mencionada por el vicepresidente, primero me gustaría mencionar algo que es fundamental para la electrificación y es esa eliminación del impuesto sobre el valor de la producción a la energía eléctrica. Es una eliminación gradual en 18 meses, pero va a contribuir a abaratar de forma estructural a la factura de los hogares, también de los sectores productivos y de nuestra industria, una medida que también redunda en un despliegue facilitado de las energías renovables, y hemos visto cómo en el pasado hemos aplicado medidas de manera transitoria de reducción, suspensiones temporales o minoraciones, pero por primera vez establecemos esa senda clara hasta el año 2028 de forma predecible. Se trata de la única medida fiscal estructural, lo quiero remarcar. Es la única medida fiscal estructural y es precisamente para la electricidad, ese vector donde nos da soberanía, donde nos da autonomía. Y por lo tanto lo demostramos con la medida que hoy hemos llevado al Consejo de Ministros. Una eliminación gradual que comentaba el vicepresidente comienza ya con una aplicación de una reducción del 30% para este tercer trimestre, del 40% para el cuarto trimestre, del 50% para todo el año 2027 y la eliminación total para el año 2028. Esta eliminación va a suponer efectos en la factura de los consumidores que varían en función del tipo de consumidor, pero pueden llegar hasta el 6% de reducción de la factura. En segundo lugar, de todas las medidas estructurales que traemos, también me gustaría hacer hincapié en el despliegue de energías renovables, pero siempre con estándares sociales, territoriales y ambientales. Como saben, en el anterior Real Decreto Ley 7/2026 creó un marco para fomentar ese despliegue, pero con proyectos que no solo cumplen la normativa, sino proyectos que incorporan criterios reforzados, insisto, sociales, territoriales y ambientales. Este nuevo Real Decreto Ley da un paso más y, ¿cómo lo hacemos? Designamos como responsable al Organismo Nacional de Normalización reconocido en España, la UNE, para el desarrollo de los criterios, de estos criterios sociales, territoriales y ambientales, que permitan acreditar la excelencia de los proyectos. Estos criterios van a ser objetivos, van a ser transparentes, van a ser homogéneos y eso va a permitir a los distintos promotores llegar a obtener el sello de excelencia. Este sello de excelencia tiene algo importante y es que una vez que es concedido, aquellos que lo obtengan tendrán una tramitación administrativa preferente. Facilitamos los proyectos excelentes en el territorio. Y también quiero insistir, en este sentido el sello no sustituye a las tramitaciones, no sustituye ni reduce ninguna garantía ni rebaja los procesos de participación. En tercer lugar, algo que es fundamental es la transparencia. Transparencia en los mercados y en la supervisión, especialmente cuando hablamos de carburantes que lleva a cabo la CNMC. El anterior Real Decreto Ley, como conocen, con carácter semanal, aquellos operadores que tenían capacidad de refino tenían que informar a la CNMC. El pasado Consejo de Ministros también incorporamos una obligación hasta final de año, pues seguimos dando pasos. ¿Y qué hacemos? En este caso, en el contexto de volatilidad que sigue existiendo en los mercados, extendemos a todos los operadores al por mayor de productos petrolíferos esta obligación de remisión de la información, pero además también permitimos a la CNMC hacer consulta de nuevos datos a cualquier agente de la cadena de aprovisionamiento. Creemos que con todo ello lo que hacemos es mejorar la información disponible, reforzar la capacidad de observación y supervisión de la CNMC y, sobre todo, lo más importante, garantizar que los consumidores le llegan los descuentos que se han puesto a disposición por parte del Gobierno de España. Además, la CNMC pondrá en marcha un sistema de seguimiento de los márgenes brutos de todas las estaciones, de las estaciones de servicios, y esto es importante para identificar los comportamientos anómalos. De esta manera, también, como decía el vicepresidente, se publicará la lista de aquellas estaciones que tengan comportamiento anómalo, y por otro lado, los consumidores podrán hacer reclamaciones a la vista de cualquier práctica anómala en estas estaciones de servicio. Por último, como decía, siempre hay medidas estructurales al respecto del seguimiento de la información y la transparencia, y hacemos estructural que la CNMC establezca un sistema de seguimiento para recabar información de forma permanente, cuando ya pase este periodo o esta situación de crisis que estamos viviendo. Además, el Real Decreto Ley incluye otras medidas, medidas que actualizan la normativa, que adecúan el marco comunitario para acelerar también el despliegue de infraestructuras, en este caso, por ejemplo, los puntos de recarga, maximización de la utilización de las redes existentes, integración de soluciones, por ejemplo, de almacenamiento o también soluciones que se tengan que dar ante situaciones de emergencia en territorios no peninsulares, y por lo tanto seguimos ahondando en la seguridad de suministro y la descarbonización de estos territorios no peninsulares. Como decía la ministra portavoz, no nos hemos quedado aquí. En el Consejo de Ministros hemos también llevado a cabo tres acuerdos muy importantes. El primero es una tramitación urgente de un Real Decreto para avanzar precisamente la integración de renovables, la agilización de procedimientos de acceso de conexión, autorizaciones y transparencia, tanto para el sector eléctrico como para el sector gasista. En este caso, lo que vamos a hacer es llevar a cabo la audiencia de este Real Decreto, que saldrá a lo largo de esta misma semana, para que todos y cada uno de los interesados puedan participar desde el primer momento. Un Real Decreto que tramitamos de forma urgente, de forma complementaria a este Real Decreto Ley, para facilitar la capacidad de autoconsumo industrial, por ejemplo, para facilitar la repotenciación de parques eólicos, para mejorar el aprovechamiento de las redes, para optimizar las cargas administrativas, para reforzar la transparencia y la participación ciudadana y mejorar, como siempre hacemos, la resiliencia del sistema eléctrico y la información disponible para los consumidores. Un conjunto de medidas que van a seguir reforzando e impulsando la transición energética. Y además, otro acuerdo muy importante que lo ha mencionado la ministra portavoz. Saben que cada vez que vengo a una rueda de prensa, pues tienen un Consejo de Ministros a dar cuenta, ¿no?, de los distintos acuerdos que hemos tomado en el Consejo. Ha sido prácticamente imposible no hacer mención a los fenómenos extraordinarios que venimos viviendo en nuestro país a consecuencia del cambio climático. A principios de año también recordarán que hablamos de ese tren de borrascas. Lo hemos visto de nuevo esta semana. Ha llegado el verano y llega el verano con olas de calor cada vez más tempranas, más intensas, con registros muy superiores a los registrados en el pasado en España, especialmente en el norte, pero también en el resto del continente europeo. El pasado viernes se publicó un informe, el informe de atribución, que deja claro que esta ola de calor, la que azota Europa Occidental, es la más grave registrada en la región y habría sido virtualmente imposible sin el cambio climático. De hecho, casi la mitad de las ciudades europeas analizadas ha batido su récord de estrés térmico durante la ola de calor. En el caso de nuestro país, la EMET ha señalado que estos últimos días han sido las jornadas más cálidas registradas en el conjunto de España para un mes de junio. Los españoles pasamos tres veces más días de olas de calor en verano si lo comparamos con hace 50 años. Por ello, hemos seguido y seguimos trabajando en una agenda de lucha frente al cambio climático, una agenda también de adaptación a los impactos del cambio climático, adaptarlo a nuestra realidad, nuestros pueblos, nuestras ciudades, por supuesto nuestras infraestructuras, los servicios públicos y hoy, de forma muy especial, los espacios donde estudian nuestros hijos, nuestros niños, nuestras niñas, los jóvenes y donde trabajan nuestros docentes. Por eso les informo que el Consejo de Ministros hoy ha autorizado 200 millones de euros precisamente para climatización y eficiencia energética en los centros docentes con cargo al Fondo Nacional de Eficiencia Energética. El objetivo es doble. Por una parte, ahorrar, reducir el consumo de los edificios públicos, pero también mejorar las condiciones de confort, las condiciones de salud que permitan un adecuado aprendizaje. Precisamente la Asociación Española de Pediatría advierte que a partir de 26-27 grados se deteriora la concentración y el aprendizaje y que por encima de 30 grados el aula deja de ser un entorno adecuado para aprender. Estos fondos se van a distribuir entre las comunidades autónomas a propuesta del Gobierno de forma muy transparente y muy objetiva en función del número de centros docentes. Actuaciones que serán financiables deberán acreditar al menos una mejora de la eficiencia del 10% en 5 grandes actuaciones. Envolvente térmica, renovación de instalaciones de calefacción, de refrigeración y de agua caliente, mejora de la iluminación, sistemas de automatización y control y eficiencia también en otro tipo de instalaciones, en este caso como son instalaciones deportivas. Además, como necesitamos una distribución por conferencia sectorial, lo que vamos a hacer es, a lo largo de este mes de julio, convocaremos la conferencia sectorial para el reparto de estos 200 millones y también de los 168 millones que trajimos recientemente a Consejo de Ministros, en este caso para hospitales, centros de salud y consultorios locales. Serán las comunidades autónomas las que deberán llevar a cabo la convocatoria de ayudas de estos centros en función de las necesidades de su territorio. Y para finalizar, el último acuerdo que hemos traído también en el ámbito energético, hemos aprobado una concesión de 115 millones para una nueva convocatoria. En este caso se llama el programa INNOVAE, es innovación en eficiencia energética, soluciones innovadoras de eficiencia energética, en este caso centradas en movilidad sostenible, en el sector industrial, en los edificios que existentes del sector terciario y, por último, en proyectos singulares de generación de frío. Muchísimas gracias.
1: Gracias, Vicenta.
3: Vamos a ver. Guillermo.
4: Sí, muchas gracias. Tenía una pregunta para los dos vicepresidentes y la ministra portavoz, al vicepresidente Carlos Cuerpo. Sobre el cuadro macro, el Gobierno da, lo ha dicho usted, un paso necesario para cumplir con ese compromiso de presentar los presupuestos este año. Me gustaría saber si el compromiso es presentarlos en los plazos que establece la Constitución, es decir, que estén en el Congreso antes del 30 de septiembre, o si, como ha pasado en otras negociaciones estos años, esos plazos pueden demorarse. Sobre las medidas de vivienda, a la ministra portavoz ha mencionado usted algunas de las que va a incluir ese decreto. Saber si la moratoria antidesahucios, que fue una de las que generó bastantes críticas por parte de algunos grupos, se va a incluir o no en ese decreto. Y saber si este es el último intento del Gobierno en esta legislatura por intentar sacar medidas para intervenir los precios de la vivienda, visto lo que ha pasado en otras ocasiones, que no han tenido los apoyos necesarios para convalidarlas en el Congreso. ¿Qué les hace pensar que ahora sí que el Congreso les va a dar su aval? Y a la vicepresidenta Jensen, preguntarle por el detalle del reparto por comunidades de esos fondos que ha anunciado para la climatización de las aulas, saber cómo se van a distribuir por comunidades autónomas. Muchas gracias.
1: Empiezas tú, Carlos, por favor.
0: Yo. A la orden. Sí, con respecto a la pregunta de plazos y de presentación del presupuesto, efectivamente vamos en línea con los plazos que marca, en este caso, creo que no es la Constitución, sino la Ley Orgánica de Estabilidad Presupuestaria y Sostenibilidad Financiera, de cara a, como he dicho, la próxima semana le corresponde al ministro de Hacienda convocar el Consejo de Política Fiscal y Financiera, que determina el techo y los objetivos. Como sabe, los objetivos tienen que pasar por votación en el marco del Congreso. Vamos avanzando con los pasos necesarios, efectivamente, dentro de un calendario regular. Ese es el propósito.
2: Pues muchas gracias por la pregunta. En este caso, el reparto será territorializado y lo vamos a hacer en función del número de centros. Yo creo que nosotros tenemos siempre muy claro a la hora de hacer el reparto, tienen que ser criterios desde el rigor, totalmente transparentes. Lo que me parece importante es que luego las comunidades autónomas tendrán la flexibilidad de adaptar y lanzar las convocatorias de acuerdo a las necesidades de sus sistemas. En este caso, con la clasificación y con los criterios que hemos puesto, número de centros, lo más importante es que la primera beneficiaria será, en este caso, Andalucía, seguida de Cataluña, Valencia y Madrid, es por dar un ejemplo. Pero el siguiente paso, después de la aprobación del Consejo de Ministros, será ir a la conferencia sectorial, como he dicho, a lo largo de las próximas semanas. Gracias.
5: Muy bien, en relación a vivienda, les he dicho que va a ser un texto ambicioso, un texto integral. Si algo merece la pena, en alguna materia merece la pena, el acuerdo es precisamente en la vivienda, que preocupa a la ciudadanía. Así que vamos a trabajar con los grupos para que a lo largo del mes de julio este texto vea la luz, para que los grupos se sientan representados. Insisto, un texto ambicioso e integral en el que vamos a trabajar. De hecho, ya estamos trabajando hasta conseguir el acuerdo.
6: Hola, ¿qué tal? Buenas tardes al vicepresidente. Recogiendo la pregunta de mi compañero, van en plazo, pero si hay algún problema en esa tramitación, ¿se plantean prorrogar los plazos para la presentación de los presupuestos que están establecidos? A la vicepresidenta Agesen quería preguntarle, porque aunque lo ha presentado el vicepresidente, las medidas son de su ministerio. Si los precios del combustible no se mueven, no suben ni bajan, ¿qué va a pasar? ¿Las ayudas se van a seguir retirando progresivamente o se van a mantener si los precios del combustible no se estabilizan? Y luego, ¿por qué no se ha rebajado el IVA de la luz y del gas a pesar de que la factura sí que ha subido desde que se decayó esa rebaja fiscal? Y a la ministra portavoz quería preguntarle por unas declaraciones que ha hecho hoy Alberto Núñez Feijóo, en las que habla de ingeniería electoral utilizando la ley de nietos que ustedes están aplicando. Dicen que están intentando regularizar a 2,5 millones de personas porque los números electorales no les salen. Y también quería preguntarle por una valoración de la propuesta que ha hecho de modificar la ley electoral para darle un plus de diputados a la lista más votada para que tenga más mayorías en el Congreso. No sé qué les parece. Gracias.
0: Sí, bueno, con respecto al calendario, nosotros de nuevo estamos trabajando en ese escenario central de ir cumpliendo plazos con un calendario regular y vamos por ahora bien. Si recuerdan, hace unos meses, cuando hablábamos de que era necesario esperar a que bajara la incertidumbre en el entorno que teníamos, a que era necesario esperar a ver cuál estaba siendo el impacto de las medidas que habíamos puesto en marcha y a tener definidas las nuevas medidas, pues bien, ya estamos en ese punto. Planteamos ese escenario económico que sienta las bases para la previsión de gastos y de ingresos que van a ser, en este caso, efectivamente, ese origen, ese primer paso de los presupuestos a través del techo de gasto, la envolvente y de la asignación de objetivos a las distintas administraciones, la administración central, comunidades autónomas, locales, etcétera, ¿no? Entonces, vamos en plazos y yo espero que esos plazos se vayan cumpliendo. Ese es el escenario que manejamos.
2: Gracias. Respecto a la pregunta de carburantes, la previsión es que durante este trimestre, insisto, las medidas vayan empezando con 15 céntimos en el mes de julio, 10 céntimos en el mes de julio y 5 céntimos en el mes de agosto hasta la desaparición en el mes de octubre. Pero lo que es importante, como indicaba el vicepresidente, es que tenemos una cláusula de activación. Antes hablábamos de cláusulas de desactivación. En este Real Decreto Ley hablamos de activación. En el caso que se vea que los mercados vuelven a tener volatilidades, incrementos de precios, volveremos a activar los descuentos, incluso llegando hasta, como decía el vicepresidente, los 20 céntimos. Y lo mismo ocurre con el gas y la electricidad. Nosotros vamos a estar revisando cada mes de manera constante la evolución con respecto al IPC del año anterior y en el caso de haber variaciones que indiquen que está por encima del 15%, se activará nuevamente las reducciones tanto para electricidad como para gas en función de ese resultado. Por lo tanto, este Gobierno actúa en cada momento en función de lo que vaya ocurriendo en mercados energéticos que hemos visto que son extraordinariamente volátiles y sensibles a la información. transformación del día, perdonen que lo diga así, porque varía muy rápidamente. Pero en todo caso, el Real Decreto Ley nos permite actuar de manera constante a lo largo de este trimestre y posteriormente a este trimestre, como siempre, el Gobierno actúa siempre de manera decidida. Un mensaje fundamental en la electricidad, yo quiero incidir en ello, lo he dicho, pero lo quiero repetir porque es muy importante. Este Gobierno actúa estructuralmente en la reducción del 7%. Ocurrirá en el 2028, pero ya hay una senda clara que da muchísima certidumbre y esto es muy importante. Gracias.
5: Bueno, en primer lugar, estamos escuchando determinadas declaraciones del señor Feijóo en relativos al proceso electoral de nuestro país, que desde luego me parecen de una irresponsabilidad mayúscula y que me parece que demuestran, bueno, pues su desesperación y la frustración de quien no tiene proyecto político para nuestro país y que parece ya oler una derrota electoral. Quiero desde luego lanzar un mensaje de certidumbre a la ciudadanía, a todos nuestros procesos electorales, uno de los mejores procesos en el mundo, y desde luego me parece, bueno, pues que hay que tener más rigor y más responsabilidad, insisto, porque lo han mezclado, lo hemos venido viendo en relación al proceso de recepción extraordinaria en el que estamos inmersos, cuando saben perfectamente que es un proceso que da derecho a residir en nuestro país y que eso no dice la ley electoral. También se han referido, como su pregunta me hace, a la ley de nietos. Quiero recordar que estamos hablando de la ley de memoria democrática.

0: democrática, que está basada en los principios de reparación y de justicia a españoles que huyeron de nuestro país por una dictadura. Así es que, insisto, además también incluso al señor Feijóo del 2026 habría que recordarle las declaraciones del señor Feijóo de 2009, que hablaba de que modificaciones de este sentido requerirían unas amplias mayorías y unos amplios consensos. Vamos a tener responsabilidad los líderes políticos y bueno, vemos que en una más, también en estas cuestiones, cada vez se parece más el Partido Popular a Vox, porque ya hemos visto también en otras latitudes, en olas reaccionarias que hacen por relaciones y declaraciones en la misma línea, refiriéndose a los procesos electorales.
1: Gracias. Buenos días para la vicepresidenta Agesen. Quería preguntarles por qué ahora la eliminación del impuesto a la producción de energía eléctrica, de qué manera reforzará por sí sola la electrificación, que es uno de los argumentos que ustedes exponen, si se plantea también la reducción o eliminación de algún otro impuesto en materia energética. Y también sobre el impacto. El vicepresidente ha hablado de 2.700 millones de euros, usted de en torno a un 6% para el consumidor. Me gustaría saber si nos puede aclarar un poco más el impacto de la medida, cuánto afectará a empresas o incluso si pudiera ser por ejercicios. Y sobre el paquete de vivienda, no sé si he entendido bien que será un real decreto ley que presentará el Consejo de Ministros en julio. Andando en la pregunta de Guillermo, querría saber si hay alguna negociación previa, algún contacto con los grupos para garantizar que esta vez una medida de este calibre tiene los apoyos, porque el Gobierno ha insistido mucho en que si no se hace más en materia de vivienda es por culpa de las comunidades autónomas o por culpa de algunos grupos en el Congreso, que les hace pensar que ahora sí será posible lo que antes no. Gracias.
2: ¿Había para los dos, no?
3: Sí.
4: A mí no me ha citado. Ah, no, pues yo encantado,
2: Me lo ha dicho Sara.
3: Vicepresidente, ¿no quieres hablar del 7%? Hablo
4: sí,
3: yo.
4: Sí, sí, quiero, pero...
3: No, en este caso, ¿por qué incide en la electrificación? La eliminación estructural del 7%, como digo, tiene un impacto directo en la reducción de la factura de todos y cada uno de los consumidores, puesto que afecta al coste de la energía y, por lo tanto, lo reduce. Evidentemente, en función del tipo de consumidor, el impacto puede llegar hasta ese 6%. Es una estimación en la reducción de las facturas. Es una señal de electrificación, puesto que una electricidad más asequible es una forma de incentivarlo y, sobre todo cuando miramos a los sectores industriales, los electrointensivos, es una de las, como bien decía el vicepresidente, una de las reclamaciones históricas, ¿no? El hecho de eliminar ese impuesto nos hace mucho más competitivos y esa mejor competencia va a ayudar a que lleguen nuevas inversiones en proyectos tan importantes como de hidrógeno renovable o de descarbonización industrial en favor de la electrificación. Una rebaja a la factura que además tiene un impacto progresivo, esto lo decimos siempre, la electricidad es progresiva, alivia particularmente a los consumidores que son más vulnerables porque son ellos los que tienen más consumo eléctrico y por lo tanto tiene ese impacto que nos parece también extraordinario. La rebaja estructural lo que nos permite también es ver la reacción en los mercados de futuros y esto permite reducir algo tan fundamental como los contratos a plazo, los conocidos como los PPAs, que son los grandes contratos que llevan a cabo los consumidores, las industrias, incluso algunas pymes, para reducir, abaratar, vamos a decirlo así, una parte de su gasto. Y aumenta también la competitividad del país. Y aquí me gustaría dar unos datos que nos suministra la industria en sí misma ha calculado, ¿no? ¿Por qué nos pedían esa reducción o esa eliminación del 7%? El cálculo que nos llega de la industria es que aumentará la producción industrial en 2.600 millones de euros, anuales y crearán unos 3.700 empleos. Yo creo que son datos que reflejan la importancia de la medida. Nos hace todavía más competitivos, no solo tener una base renovable con precios asequibles, sino la reducción de esa fiscalidad, esa carga fiscal de la electricidad nos permite ahondar aún más y además están alineados con algo fundamental. Ante La crisis de Irán, la reacción de la Comisión Europea ha sido el acelerador EU, y en ese acelerador EU hablaba de dos dimensiones, ¿no? Los peajes, el coste de nuestras redes, y por otro lado, reducir la carga fiscal de la electricidad frente a los combustibles fósiles. Pues incluso antes de que hayan salido esas recomendaciones, nosotros ya estamos actuando en nuestro país.
4: Ya que me dejáis, yo quiero añadir quizá una desde el punto de vista económico, ¿no? Lo ha señalado la vicepresidenta, es esencial el elemento de predecibilidad a la hora de lanzar decisiones de inversión por parte de la industria, y el hacer esta medida estructural desde ya es lo que da esa señal. Ella hablaba efectivamente muy bien de la fijación de estos contratos a medio largo plazo, hace que se pueda anticipar esa mejoría en precios desde el primer día para los consumidores, ¿no? Hogares o industrias. Y esto es parte de la experiencia también de este trimestre anterior, donde hicimos una reducción del 7 al 0, es decir, una eliminación temporal estos tres meses, que ha funcionado bien, pero el mensaje que nos trasladaba la industria también en las reuniones que hemos tenido iba más en la línea de, oye, podemos aguantar con una rebaja menor, pero necesitamos esa señal estructural en cuanto a la desaparición del impuesto, y por lo tanto en esa línea avanzamos. Además, yo creo que muy alineados con algunos grupos que venían pidiendo esto en los últimos meses, otra señal más para que este Real Decreto Ley pueda ser aprobado con unanimidad, estoy convencido.
0: Efectivamente, hablamos de un Real Decreto. La propia ministra de Vivienda y Agenda Urbana, la ministra Isabel Rodríguez, el mismo día que decayó el decreto de las prórrogas, abrió una ronda de contactos con los grupos y el diálogo ha sido permanente y constante. Y así va a seguir siendo. Pero efectivamente, no confundamos, el Partido Popular hace tiempo que decidió borrarse de la solución al problema de la vivienda en nuestro país. De hecho, hay en vigor normativa como la Ley de Vivienda que allí donde se cumple está dando resultados. Así que son dos cuestiones bien distintas.
5: Sí, muchas gracias. Vicepresidente, hay una situación un poco atípica, por no decir única, en la historia de España, es que el Gobierno no ha presentado presupuestos en toda la legislatura, pero los presenta en la recta final. Y los presenta en un momento en el que algunos de sus socios están diciendo que la legislatura está muerta, con lo cual la probabilidad de éxito de esos presupuestos es limitada. En ese contexto, ¿podemos entender que estos presupuestos serían una especie de propuesta electoral del Gobierno? ¿Sería lo que el Gobierno haría si tuviera, con lo que el Gobierno va a ir a la campaña electoral? Porque entiendo que van a ser presupuestos expansivos dado el crecimiento que están augurando. Y luego creo que esto es más para la vicepresidenta, pero no sé, cualquiera de los dos, sobre el decreto. ¿Cuánto dinero más? Porque no he entendido, el anterior eran 5.000 millones, ¿cuánto se rebaja en este? Y la previsión, por lo que nos están apuntando, sería la última prórroga, entendemos. Ya la siguiente pasaríamos o serían medidas muy sueltas. Luego, sobre el asunto de la vivienda, antes ha dejado una pregunta sin responder, si el escudo antidesahucios lo van a recuperar de alguna manera o no, porque fue importante y está pendiente de recuperar. Y en general, ¿qué pueden ofrecerle, sobre todo a Junts, que es la que lo tumbó, para que entre en este acuerdo? Y sobre el tema de la ley de nietos, dado que está generando muchísima polémica y probablemente mucha desinformación, me gustaría que el Gobierno nos diera la información exacta. ¿Qué está pasando con la ley de nietos? ¿Cuánta gente, cuánto va a ampliar la ley de nietos el censo electoral? ¿Cuánta gente es previsible que vote? Si realmente el Gobierno cree que puede tener una influencia electoral real, se están difundiendo ideas de que a lo mejor se apuntarían muchas personas en determinadas provincias. En fin, está habiendo toda una serie de información circulando que sería, creo, interesante que el Gobierno aclarara, o ahora o cuando se pueda, todos los detalles de qué influencia real tiene la entrada de estos votantes nuevos. Y por último, ¿a qué le afecta a usted la regularización de inmigrantes en España? Ya estamos dando datos de que supera ampliamente el millón. Quería saber qué opina el Gobierno de que haya sido prácticamente el doble de lo que ustedes dijeron que iba a ser, y que si esto es un éxito o es lo que tenían previsto o lo que nos puedan informar.
4: Con respecto a presupuestos, en primer lugar, siempre lo he dicho, los presupuestos no dejan de ser la plasmación en líneas presupuestarias de una agenda de política o agenda de política económica. El esfuerzo está o va a estar en aprobar
6: esa agenda y que los presupuestos reflejen una agenda de política o política económica de una mayoría parlamentaria. Ese va a ser el esfuerzo en el que estemos, efectivamente con la idea, ya lo anunció el presidente, de que sean unos presupuestos expansivos y siempre teniendo en cuenta ese elemento de limitación de cumplimiento de reglas fiscales que tenemos a nivel europeo. Recordar aquí, que no lo hemos dicho, pero en el marco de las negociaciones que se han llevado a cabo en Europa, también lideradas por el presidente del Gobierno, hemos conseguido que la Comisión

0: de las medidas en España para dar mayor margen y poder seguir acompañando mientras sea necesario con medidas de apoyo. En cuanto a la cuantificación, sí que me gustaría volver a recalcar las cifras. En el paquete de apoyo fiscal del primer Real Decreto Ley eran unos 3.879 millones. El equivalente, podríamos decir, en este segundo Real Decreto Ley, estamos hablando de 1.825 millones. Además, y esto es importante y por eso lo he señalado anteriormente, en términos estructurales, porque esto es para el año 2026, en términos estructurales, el hecho de que vayamos eliminando ese impuesto sobre la producción supone unos 2.700 millones adicionales entre 2027 y 2028. Este es, diríamos, el encaje de las grandes cifras de los dos reales decreto ley. Y además es importante, no lo he señalado anteriormente, en cuanto a la instrumentalización o a las herramientas que se van a utilizar en este caso para aminorar el coste de gasoil y gasolina en hogares. Si recuerdan, el primer real decreto ley lo hizo tanto a través de IVA, reducciones de IVA, como a través de reducciones de impuestos especiales, atendiendo a una petición de la Comisión Europea. Esta vez se instrumentará en su totalidad a través de rebajas de los impuestos especiales.
1: Yo creo que no tengo más que añadir. Lo importante es, la única pregunta que quizás no ha quedado respondida es ¿qué ocurre si ya tiene fin esto? El límite es el mes de septiembre y la respuesta es muy clara. Este Gobierno siempre está y va a dar seguimiento constante a la evolución de los mercados y a la situación y responderemos en consecuencia a la vista de qué ocurre, ¿no?, pasados estos tres meses. Pero en todo caso, vuelvo a lo mismo, hemos articulado una cláusula de activación que yo creo que es muy importante para reaccionar de forma rápida durante estos tres meses y seguir trabajando si hace falta una vez culminados los tres meses. Gracias.
2: Bueno, ya le he contestado a su compañero en cuanto al tema de vivienda, un texto integral, ambicioso, que se está trabajando y que tendremos ocasión, ya incluso les hemos dicho cuál es a lo largo del mes de julio para traer este Real Decreto al Consejo de Ministros. En segundo lugar, con total tranquilidad, hay quien está trayendo ahora una ley del 2020, que por cierto hay otros países de nuestro entorno que tienen leyes similares, para generar odio y desinformación. Han pedido la nacionalidad 2,5 millones de descendientes de españoles exiliados y ya se han inscrito 306.500 en este momento. Pero insisto, quiero recordar que cuando arrancó el proceso de regularización extraordinaria, como saben, da derecho a residir en nuestro país y a trabajar, se estaban refiriendo a este proceso también con calificativos para generar, insisto, racismo, miedo, desinformación, que a un partido como el principal partido de la oposición, que se le presupone ser un partido de Estado, me parecen de una gravedad y una irresponsabilidad máximas, que, insisto, demuestran que, bueno, pues más allá del que no se tiene proyecto de país, bueno, pues prefiere moverse en esas mismas calificaciones que las olas ultras. Y en lo que tiene que ver con la regularización extraordinaria, sin duda es un éxito de procedimiento. Quedan dos días. Saben que este procedimiento cogió el testigo de esa iniciativa legislativa popular en la que se establecieron y se estimaban cifras. Nunca fueron cifras oficiales, eran estimaciones que recogía la propia ILP y así me he referido en todo momento. Yo lo que les he dicho en todo momento también es que más allá de las cifras, detrás de cada una de estas personas hay historias de vida, de miles de ciudadanos que dejan de estar en los márgenes invisibles y que van a tener derechos. Quedan el día de hoy, el día de mañana, para que acabe el plazo. Y también les anuncio que a finales de semana calculo que haremos una comparecencia, no sé cuál será el formato, pero donde les daremos todos los datos de este importantísimo proceso que hacen, sin lugar a dudas, hoy de nuestro país, España, un país mejor.
3: Hola, buenos días. Mis preguntas son para los vicepresidentes y para la ministra portavoz. Para el vicepresidente primero, no me ha quedado claro el mecanismo, lo acaba de mencionar. Se va a articular a través de sus impuestos especiales y no a través del IVA. Pero ¿por qué tienen tan claro ese cálculo de cuánto va a ser la reducción de céntimos en los próximos meses? Porque daba la impresión de que iban a ser ayudas directas como se articularon tras la guerra en Ucrania. Un matiz también, si el Real Decreto incluye esa cláusula para activar la

0: rebajas en electricidad, como ha mencionado la vicepresidenta. Y por otro lado, ha anunciado usted que la próxima semana se convocará el Consejo de Política Fiscal y Financiera. ¿Se va a incluir en ese orden del día una negociación sobre la financiación autonómica, más allá de la senda de estabilidad? Y para la vicepresidenta tercera, o el vicepresidente primero, no sé quién puede responder esta pregunta, ¿por qué ahora deciden qué competencia va a tener que publicar ese listado de las gasolineras con comportamientos anómalos? ¿Han encontrado algún comportamiento raro en estos meses de aplicación de las rebajas? Y para la portavoz, en relación con la jubilación parcial para el personal laboral que han anunciado, ¿por qué no se ha incluido en esta solución a los funcionarios y al personal estatutario? Gracias.
1: Bien, empezando con la última pregunta, ¿por qué ahora publicar la lista? Yo creo que lo más importante es que sepamos que ha habido un informe remitido por parte de la CNMC, donde después de hacer un análisis de más de 10.000 estaciones de servicio, lo que queda claro es que el comportamiento anómalo no llegó ni a 50, 52 instalaciones o estaciones de servicio. A pesar de que son solo 52 y son pocas, entendemos que es bueno que se le dé publicidad y que los consumidores sean conscientes dónde la CNMC ha podido detectar cualquier comportamiento fuera de lo que se entiende como un comportamiento normal. Por lo tanto, lo que hacemos ahora es, en vistas a todo lo que vaya la CNMC acumulando de información, en este caso aumentando el universo no solo a los operadores con capacidad de refino, sino también los operadores al por mayor, que si esas 52 espero que ya no se comporten mal, pero ya veremos. En todo caso, cualquier estación de servicio que no esté aplicando los descuentos como deban a los consumidores tengan derecho a saber qué estaciones de servicio son. Y por otro lado, que los consumidores también tengamos derecho de acudir y denunciar a los organismos, por ejemplo, de consumo, de que no se están cumpliendo esos estándares. Respecto al caso de aplicar, ¿no?, nuevos descuentos y los precios siguen subiendo o suben o en función de cómo avancen los mercados. Insisto, la cláusula de reactivación será para gasóleo, gasolina, gas y electricidad, y lo que vamos a hacer es aplicar el mismo criterio que aplicamos en el anterior Real Decreto Ley, y es identificar la evolución respecto al IPC de el mes vencido respecto al mismo mes del año anterior. Si eso está por encima del 15%, por lo tanto, entendemos que tenemos que reactivar esas medidas para proteger a todos los que están más expuestos de esas subidas. Muchísimas gracias.
2: Sí, por ahondar quizá en esta segunda respuesta y también señalando la situación actual de los precios, que es importante volver a recordarlo. Yo creo que los dos elementos, tanto las ayudas como el buen comportamiento en los últimos días, las últimas semanas de los mercados internacionales, ha hecho que, por ejemplo, en términos de gasolina, como veíamos en el gráfico en la presentación, estemos por debajo de los niveles preguerra de Irán. En términos de gasoil estemos ya cercanos a esos niveles, con además expectativa de que estos precios puedan seguir bajando conforme las gasolineras siguen trasladando esa bajada de los mercados internacionales, ¿no?, del precio del crudo. Por lo tanto, eso es lo que justifica esta retirada progresiva, en este caso, del apoyo que hacemos o instrumentamos a través de bajadas en el impuesto especial equivalentes a 15 céntimos. El precio final dependerá, entre otras cosas, de la evolución de los mercados internacionales, ¿no?, como ya hemos visto en el primer caso, pero lo que hacemos es asegurarnos de que esta bajada de impuestos se traslada a ese precio a través de ese control reforzado, como bien ha dicho la vicepresidenta. Es importante señalar de nuevo también que lo que hemos observado en el primer Real Decreto Ley es que el mecanismo aumentado de transparencia y de información, junto con un elemento adicional de coste reputacional, está funcionando y, por lo tanto, seguimos reforzándolo a la espera de que ahora, en el punto de bajada de los precios, pues también se puedan seguir trasladando a los consumidores. Y con respecto al Consejo de Política Fiscal y Financiera, siempre hablando, por supuesto, bajo el control del ministro de Hacienda, que es el que lo tiene que convocar, este Consejo de Política Fiscal y Financiera va dedicado a la aprobación del techo de gasto y los objetivos de déficit.
3: El personal estatutario no se rige por el Estatuto de los Trabajadores y, como saben, está en tramitación un proyecto de ley de función pública.
4: Una, Hola, ¿qué tal? Yo quería preguntarle al vicepresidente, primero, entiendo que con las proyecciones que nos ha presentado, vienen a estimar que el mayor impacto de la guerra es el que hemos vivido ya y prevén una aceleración del crecimiento en el segundo tramo del año, dado que hablamos de un crecimiento del 0,6 hasta la fecha en el primero y en torno al 0,64 en el segundo. Después, si ese mayor crecimiento vendría dado de un tirón de la demanda interna o de la demanda nacional, o vendría más bien de una recuperación del sector exterior que hemos visto que ha pinchado en el primer trimestre. Y luego, si no temen, dado cómo se generan los precios de los alimentos, si no temen que el impacto real o el mayor impacto de la guerra en el precio de los alimentos podamos verlo realmente de aquí a, más bien tirando hacia final de año, incluso principios del año que viene. Gracias.
2: Sí, con respecto a la evolución del perfil trimestral de crecimiento, ya he señalado antes que muchos modelos analistas señalan o apuntan a que este segundo trimestre podría estar en el entorno del 0,8-0,9. Nosotros no solo hemos intentado filtrar, eliminar la señal de afiliación por encima de lo normal debido a la regularización para no sobreestimar el crecimiento en este trimestre, sino que nos situamos en un punto prudente con un crecimiento en torno al 0,6 que está en nuestro escenario. Además, prudentes también hacia adelante, si no recuerdo mal, con un crecimiento en torno a 0,5 tanto en Q3 como en Q4. Esto es lo que nos da un crecimiento en el conjunto del año de ese 2,6%. De nuevo, como siempre en los últimos años, manteniendo una dosis de prudencia, en este caso además reflejado por el aval de la AIREF, como he señalado anteriormente, que nos dice que estamos en línea con sus previsiones. Y esto es importante en cuanto a los determinantes. En cierto modo, hay una menor aportación negativa del sector exterior y también, como he dicho, lo que planteamos es una demanda interna que es el principal motor, tanto en cuanto a consumo privado como a inversión para este año, pero también hacia adelante, en el horizonte de previsión hasta el año 2029. Y lo de la pregunta sobre los precios de los alimentos. Es una de las grandes preocupaciones siempre que tenemos un shock en materia de costes energéticos. Ya lo fue en el caso de Ucrania. De hecho, hay análisis, por ejemplo, si no recuerdo mal, del Servicio de Estudios de CaixaBank, señalando que hay un cierto retraso en la traslación, en torno a 8-12 meses del impacto del precio de los carburantes o de la energía en el precio de los alimentos. Esta traslación no es completa, es parcial, pero se dio, por ejemplo, en el caso de Ucrania. ¿Qué es lo que estamos intentando hacer con los dos paquetes de medidas que hemos puesto en marcha? Minimizar ese efecto de segunda ronda. De ahí, no solo las ayudas del gasóleo profesional, sino además las ayudas en materia de fertilizantes. Esos 500 millones más los 165, creo recordar, del segundo paquete, de tal forma que no exista, en este caso, ningún impedimento para que las siembras, la de primavera y la que tiene que venir en otoño, se realicen de forma normal y que, por lo tanto, podamos tener buenas cosechas y minimizar ese posible impacto de segunda ronda, ¿no? Estaremos muy atentos, desde el Ministerio de Agricultura, el propio ministro está haciendo un seguimiento muy estrecho de la situación, de hecho ha sido parte de la discusión hoy también en el Consejo de Ministros y va a ser uno de los temas que sigamos también efectivamente hacia adelante, muy conscientes de que tenemos que minimizar ese efecto para los consumidores.
3: Muchas gracias.
5: Pues termina aquí la rueda de prensa del Consejo de Ministros, que ha aprobado el cuadro macroeconómico, que es el primer paso para la elaboración de los presupuestos.
6: La desescalada de la guerra en Irán, el dinamismo de la demanda interna, el empleo y la inversión han llevado al Ejecutivo a revisar al alza sus previsiones de crecimiento. Lo eleva 4 décimas hasta el 2,6% este año, por encima de la media europea, y fija el PIB en el 2,2% para el año que viene. El Gobierno cifra en 2 décimas el impacto en el crecimiento de la crisis energética, amortiguada por las medidas adoptadas en marzo y que ahora amplía 3 meses para los sectores y familias más afectadas. En su cuadro macroeconómico, el empleo seguirá creciendo con un aumento de los ocupados del 2,4% este año y la tasa de paro bajará del 10% este 2026 y en los próximos meses tocará niveles de antes de la crisis financiera. El Gobierno mantiene que el mercado de trabajo seguirá siendo el principal sustento del crecimiento, con una afiliación en máximos históricos, un crecimiento que se traduce, según la economía, en una reducción progresiva de la desigualdad y la pobreza.
5: Además, el Ejecutivo también ha anunciado que el IVA de los carburantes volverá al tipo general del 21% tras más de 2 meses de gravamen.
2: Conforme se vayan reduciendo los precios de los mercados internacionales, vamos a ir de manera progresiva retirando el apoyo a la reducción de impuestos a los carburantes para los hogares. Esa cuantía se va a ir ajustando a un alivio equivalente a 15 céntimos por litro en el mes de julio, 10 céntimos por litro en el mes de agosto, 5 céntimos por litro en el mes de septiembre y la retirada total en el mes de octubre.
5: Y un anuncio más que nos deja el Consejo de Ministros, porque el Ejecutivo va a aprobar este mismo mes un paquete de medidas en materia de vivienda que recoge el aumento del IVA para pisos turísticos y la prórroga de los contratos de alquiler, entre otras cosas, tal y como reclaman los socios de Sumar. Lo reclamaba esta mañana desde Luxemburgo la vicepresidenta segunda, Yolanda Díaz.
7: En fin, se pueda presumir.
8: Estamos en la recta final de la legislatura y lo que le pido al Partido Socialista es que actuemos. Lo que quieren los españoles y las españolas es que esas tareas que nos quedan pendientes sigamos adelante. Y dejo una para el final, que es la más importante, la vivienda.
5: Y entre tanto, desde el PP vuelven a señalar el resultado de la votación de la semana pasada, en la que una mayoría de PP, Vox y Junts aprobó reclamar a Sánchez que se someta a una cuestión de confianza. Ahora, además, ponen el foco en el censo electoral de cara a la próxima cita con las urnas.
9: No ha habido un caso en la democracia española que en un año, año y medio, se incremente el número de españoles en 2,5 millones a través de la nacionalización. No ha habido un precedente. Por tanto, aquí hay una parte de ingeniería electoral, sin duda.
10: Diría que es ilegal y obedece a la intención del presidente del Gobierno de cambiar el censo electoral. Por cierto, la tercera provincia en número de votos en las próximas elecciones será Argentina. Cada cónsul y cada funcionario que otorgue la nacionalidad a quien no la merece, ha de saber que también estaría haciendo algo ilegal. Y ahí queda nuestro aviso.
5: Y también sobre esta ley se ha referido Vox, que ha pedido que se suspenda de forma cautelar.
11: Lo que denunciamos es, llevamos mucho tiempo denunciando, es muy grave. Una pésima ley de nietos, una salvaje ley de tataranietos, sin garantía alguna. Hemos pedido su revisión de oficio, su nulidad de pleno derecho y su suspensión cautelar, porque sus efectos pueden ser muy difíciles de revertir y porque afectan directamente a la estabilidad democrática de España.
5: Respuesta también desde el Consejo de Ministros. La portavoz del Ejecutivo considera que obedece a la frustración de Feijóo por no armar una mayoría alternativa.
3: Estamos escuchando determinadas declaraciones del señor Feijóo en relativos al proceso electoral de nuestro país, que desde luego me parecen de una irresponsabilidad mayúscula y que me parece que demuestran, bueno, pues su desesperación y la frustración de quien no tiene proyecto político para nuestro país y que parece ya oler una derrota electoral.
5: Y a esta hora PP y Vox siguen sin acuerdo en Andalucía. Esta es la imagen, y Vox ha anunciado que no va a apoyar la investidura de Juanma Moreno Bonilla mañana.
12: Les pido que se sumen a esta vía en la que cabemos todos, todos, y cabemos todos porque es amplia y diversa, como lo es la propia Andalucía. Parece que es una base lo suficientemente sólida sobre la que podemos superar miradas cortas y trabajar por el interés general del conjunto de los andaluces.
13: El señor Moreno solo tiene una opción, y la opción es pactar con Vox. Eso es lo que va a pasar mañana si no se llega a ningún acuerdo, que Vox votará que no.
5: Las causas judiciales están marcando de nuevo también esta semana política que acaba de empezar. Hoy la secretaria de Zapatero, Gertrudis Alcázar, ha acudido al Senado a la comisión de la SEPI citada por el PP, donde se ha negado a declarar. Ana Rosa Barraquero.
14: Lo había avisado al inicio de la comparecencia y Gertrudis Alcázar se ha mantenido firme durante toda la sesión. No ha contestado a ni una sola pregunta de los senadores. Tampoco han intervenido todos los grupos, y lo han hecho PP, Vox y UPN. Todos coinciden en que el silencio de Gertrudis Alcázar la hace, dicen, cómplice del expresidente José Luis Rodríguez Zapatero. Además, la invitan a colaborar con la justicia, le dicen que siga los pasos de Aldama para que pueda tener eventuales beneficios en el caso de que tuviese algún tipo de condena. Eso es lo que le han dicho los senadores. También el Partido Popular le ha lanzado una advertencia, le ha dicho que esta no va a ser la última vez que venga aquí al Senado, sino que la citarán próximamente para que pueda aclarar todas las cuestiones que hoy no ha querido explicar. El Partido Socialista critica que hayan citado a Gertrudis Alcázar, dicen más en esta comisión, en la comisión SEPI, y acusan al Partido Popular de estar utilizando la Cámara Alta a su antojo.
15: Siguiendo asesoramiento jurídico y para preservar el ejercicio de mis derechos fundamentales, consagrados en el artículo 24 del texto constitucional, voy a mantenerme en silencio en esta sesión. No debe interpretarse como un desaire a esta comisión, sino coherente con mi condición procesal.
16: ¿Usted se siente traicionada por José Luis Rodríguez Zapatero? Rodríguez Zapatero se defendió a sí mismo y al hacerlo acabó señalándola a usted, señor Alcázar. Él no fue capaz de dar ninguna explicación ni tampoco una sola palabra de respaldo hacia una persona que ha trabajado con tanta fidelidad para él en los últimos 26 años.
17: Sabía perfectamente de los negocios turbios de Zapatero y aún así le protegió. ¿Le merece la pena realmente embarrarse para proteger a una persona que se está haciendo de oro a costa de todos estos negocios turbios? ¿Y usted lo sabía?
18: Está usted aquí por envidia, resentimiento y odio, señora Alcázar. Esta comisión, al igual que el resto de las creadas en el Senado, como le he dicho, es un instrumento al servicio de la estrategia del Partido Popular, de esa estrategia de acoso y derribo al Gobierno de España y especialmente a su presidente.
5: Y en la Audiencia Nacional, en el juicio por el caso Leire, ha declarado como testigo Carmen Pano. La empresaria reconoce haber llevado 90.000 euros a Ferraz y ha denunciado ser víctima de un intento de soborno para evitar que lo ratificara en los tribunales.
19: Según fuentes presentes en su declaración, la empresaria Carmen Pano y su socio y chofer Álvaro Gallego se han ratificado sobre lo que ya dijeron a la Guardia Civil. Aseguran que la abogada de Coldo García, Leticia de la Hoz, les ofreció 250.000 euros para que no dijesen al juez lo que ya le habían dicho a la UCO, que llevaron 90.000 euros en efectivo a la sede del PSOE en Ferraz. Hoy aquí, ante el juez y las acusaciones populares y las defensas, han asegurado que Leticia de la Hoz les ofreció dinero en efectivo, 50.000 euros, también 15.000 euros para que Gallego se comprase un coche, y que además les propuso pagar la boda de la hija de Carmen Pano y pagarle el alquiler de la vivienda durante varios años. El juez Santiago Pedraz escuchará en los próximos días a Leticia de la Hoz, que está imputada en esta causa. Tendrá que declarar el día 14 de julio. También han declarado hoy dos testigos que se han desvinculado de la presunta trama que supuestamente boicoteaba investigaciones judiciales que afectaban al PSOE.
5: Santos Cerdán se opone a que la Audiencia Nacional asuma las dos causas abiertas de Leire Díez sobre presuntas maniobras para desestabilizar causas judiciales. Su defensa lo ha recurrido por falta de competencia. Considera que corresponde a los juzgados madrileños de Plaza de Castilla, donde se empezó a investigar. Y también en la Audiencia Nacional, el juicio del caso Kitchen, que investiga el presunto espionaje a Bárcenas, el tesorero del PP, que se acerca a su final con la declaración de los tres últimos acusados. Uno de ellos es el comisario al frente de la UDEF, que ha admitido que Villarejo le habló de una operación parapolicial organizada para localizar el dinero del extesorero. Les contamos también que un militar español ha fallecido esta madrugada durante un salto en paracaídas en la provincia de Huesca en un ejercicio de entrenamiento. El cabo ingresó en el ejército de tierra hace 8 años, ha estado destinado en Irak y ha sido condecorado por su trabajo en la pandemia y en la Dana de Valencia. También ha recibido la Cruz al Mérito Militar con distintivo blanco. El ejército

0: ha trasladado un mensaje de pésame a la familia y a los amigos.
1: Eres una dura, mami. Eres una dura.
0: Muy pendientes de Venezuela, como no podía ser de otra manera. Seguimos a esta hora. Un nuevo temblor de magnitud 4,6 ha sacudido el país hace unos minutos, 5 días después del doble seísmo que asoló el norte de Venezuela. Y como ven por estas imágenes aéreas, la dimensión de la tragedia es increíble y escala cada día que pasa. La cifra oficial de muertos es ya de 1.450, hay más de 3.000 heridos, pero como ven por estas imágenes, la destrucción es tal que la ONU avanza que el balance de fallecidos podría ascender hasta los 50.000. 50.000 personas que podrían estar bajo esos escombros en muchos casos.
2: Se acaba de producir una fuerte réplica aquí en la capital de Caracas, un seísmo de magnitud 4,2 según el Servicio Geológico de Venezuela y de magnitud 5 en una escala de 10 según el Servicio Geológico de Colombia. Hemos sentido un fuerte temblor precedido de un fuerte estruendo como si fuera una tormenta. Todos hemos salido corriendo, de hecho el dispositivo de seguridad se ha ampliado. Nos pedían los efectivos, la policía, que por favor evacuáramos la zona porque no solamente hay un edificio derrumbado que veis ahí al final, sino que los edificios colindantes están también muy afectados y temen los operarios que puedan caer en cualquier momento. Los periodistas venezolanos han salido corriendo inmediatamente, están lógicamente más acostumbrados a este tipo de situaciones. Nosotros les hemos seguido, realmente ha sido una situación, bueno, pues de cierto miedo, y aquí están los medios internacionales informando de esta réplica que estaría entre las más fuertes tras el doble seísmo de hace 5 días, y estaremos muy pendientes. Aquí los operarios tratan de acordonar un poco la zona para que nadie sufra daños.
0: Pues es la última hora, ese terremoto de 4,6 de magnitud que se ha registrado y que no se ha reportado de momento daños físicos, víctimas ni heridos, víctimas mortales ni heridos, porque de momento esto es lo que nos llega ahora, estas imágenes, como ven, de que los rescates que continúan, a pesar de que ya han pasado 5 días de ese doble seísmo del pasado miércoles, que supuso un antes y un después para la vida de los venezolanos, pues todavía siguen las tareas de rescate. La presidenta encargada, Delcy Rodríguez, ayer explicó que todavía sigue habiendo vida, se sigue sacando a personas con vida de los escombros y, por tanto, mientras haya esperanza, van a continuar con esos rescates que, como ven, están siendo muy complicados, a pesar de que ya ha llegado esa maquinaria pesada que tanto reclamaban los venezolanos en las primeras horas y que siguen reclamando, porque no solamente en la zona de La Guaira hay mucha necesidad, sino que también hay muchos edificios en algunas otras localidades en los que todavía, según denuncian algunos venezolanos, todavía no se ha podido acceder.
3: ¿Ha bajado la cifra de desaparecidos españoles sin aumentar la de fallecidos? Son 138 españoles desaparecidos, 17 fallecidos y 12 localizados bajo los escombros.
0: De los fallecidos españoles, mientras les mostramos estas imágenes, que son imágenes para la esperanza, porque a pesar de que han pasado ya más de 100 horas desde el terremoto, 5 días, la vida se abre paso. Siguen llegando imágenes que alimentan como esta. Este bebé que ha sido rescatado de entre los escombros en Caracas, que se encontraba junto a su madre, y la salud de ambos es estable.
4: Toallita, toallita, ¿quién la agarró?
5: ¡Si me escuchas, da 3 golpes!
6: Varios metros más abajo, lucha por vivir una mujer de 30 años y 2 de sus 3 hijos. Bomberos italianos y ecuatorianos acaban de localizarles.
7: Ya estamos intentando ayudarle, ¿oyó? ¡Esté tranquila!
6: Arranca así otra tarea titánica con el tiempo en contra y en duras condiciones. Hay que asegurar el terreno para evitar derribos y eliminar los obstáculos.
8: Vamos a hacer trabajo Durante 20 minutos salimos, 20 minutos salimos.
6: Cada día que pasa y entramos en el quinto, es más improbable hallar vivos bajo los escombros. Rescatistas locales e internacionales, también españoles, lo hacen con ayuda de perros, equipos de sonido o cámaras, siempre coordinados.
9: Se coordinan pues aquí en el centro de coordinación de la emergencia, donde nuestra unidad, la UME, pues también aporta dos oficiales de enlace.
6: Todos a una y con sumo cuidado, un grupo de rescatistas saca a la superficie a una mujer. Se reencuentra 90 horas después con una cara conocida. En La Guaira, zona cero del desastre, cada rescate, como el de este niño de 11 años y su padre, se celebran como un milagro. Casi 5 días después, decenas de miles de personas siguen desaparecidas. Y allí donde no llegan las máquinas y los profesionales, los vecinos, muchos con mascarilla, aportan sus manos para encontrarlos vivos o muertos, pero encontrarlos es la prioridad en un país sobrevenido por la catástrofe. La ONU estima que son casi 7 millones los venezolanos damnificados por los terremotos.
0: Y de entre ellos muchos, muchos niños. Bueno, poco a poco se están restaurando algunos servicios básicos, como el agua y la luz, necesarios, imprescindibles, pero aún así la ayuda es insuficiente y la población se queja de la respuesta del gobierno. Carolina Alcalde, cuéntanos.
10: Sí, así es una situación compleja, especialmente porque, como ya lo hemos mencionado, el país no estaba preparado para atender una emergencia como esta. Los rescatistas, aquellos que reaccionan inmediatamente a las emergencias no contaban con todos los equipos necesarios para poder atender una situación de esta magnitud. Durante muchísimos años se estuvo denunciando por parte de distintas organizaciones no gubernamentales, incluso instancias internacionales, una gran corrupción, falta de inversión en los distintos servicios, en la infraestructura del Estado venezolano, y esto es lo que lamentablemente estamos viviendo estas consecuencias. Hay que decir que son muchos los voluntarios que hasta ahora siguen llegando a distintos puntos, tratando de colaborar de la manera que sea posible para prestar ayuda a los socorristas que están allí en el terreno, dándolo todo para tratar de sacar a personas con vida de entre los escombros. Y de hecho la respuesta inmediata la tuvieron familiares y voluntarios, pero en muchos sitios en La Guaira todavía no han llegado equipo especializado y son aquellos voluntarios los que siguen trabajando para poder rescatar.
0: Y este es el vídeo publicado por un grupo de venezolanos deportados desde Estados Unidos que aterrizaban en su país el mismo día de los terremotos. Pues bien, de los 147 que viajaban, solo han sobrevivido 12. Llegaron tan solo 6 horas antes a Venezuela y les habían alojado temporalmente en un hotel en La Guaira, en la zona más afectada por la catástrofe.

0: En este punto estamos muy pendientes de un suceso que ha ocurrido en Alemania. Ha habido un tiroteo mortal en la Baja Sajonia. Alberto Freile, corresponsal, cuéntanos qué datos tienes.
1: ¿Qué tal? Buenas tardes. Sí, está sucediendo en este mismo instante, con lo cual la información es bastante variable todavía. Lo que se sabe es que habría 5 personas fallecidas y ya había un detenido en las cercanías de un centro de bienestar juvenil en esta ciudad de Baja Sajonia. Está unos 50.000 habitantes a unos 80 kilómetros al oeste de Hamburgo y podría haber ya un segundo detenido, pero se desconocen las motivaciones, por qué ha podido suceder, por qué se ha podido tener lugar este tiroteo. Ahora mismo está teniendo lugar una operación policial, hay varios helicópteros operando que forman parte de la policía y tanto la policía como el resto de fuerzas de seguridad que se han acercado han pedido a la población que se mantenga alejada de la zona mientras están todavía tratando de esclarecerse cuáles son las causas.
0: Más de 50.000 denuncias por violencia machista en el primer trimestre del año, es un 6% más que el anterior, fíjense en esas cifras, unas 3.000 son por violencia sexual. Todos estos son datos del Observatorio contra la Violencia Doméstica y de Género. Las denuncias presentadas por las propias víctimas han aumentado, son la mayoría, y el resto pertenecen a familiares y a terceras personas. También ha crecido la cantidad de mujeres que han declarado contra su agresor, aunque solo son un 11% del total. Se dictaron medidas de protección, como órdenes de alejamiento, para el 20% de las denunciantes. La mayoría de los agresores han sido condenados. Y esta mañana la exconcejala del PP, que denunció al alcalde de Móstoles en Madrid por presunto acoso sexual y laboral, ha ratificado sus acusaciones en el juzgado.
2: Durante buena parte de la mañana se ha extendido la declaración en la que la exconcejala del Partido Popular de Móstoles ratificaba la denuncia por un presunto caso de acoso sexual y laboral al alcalde de este municipio madrileño. Manuel Bautista ha negado reiteradamente los hechos y hace unos días pedía formalmente al juzgado que archivara el caso. Con lo de hoy se inicia, por tanto, la investigación después de esa querella interpuesta hace 5 meses. La mujer acudía a los tribunales también después de haber pedido amparo a la dirección regional de su partido.
3: Ya ha manifestado que en las 3 ocasiones rechazó el ofrecimiento que le hacía el alcalde, que al principio lo rechazó de una manera así, pues bueno, de aquella manera, pues entendiendo pues que el hombre se había confundido, que la segunda vez estuvo mucho más contundente en su rechazo y que en la tercera ya le manifestó de manera total y absoluta que no le atraía sexualmente de ninguna manera.
0: Desciende el consumo de alcohol entre los jóvenes, según el último informe de la Fundación de Ayuda contra la Droga. Ahora son más conscientes de los riesgos.
4: Se confirma la tendencia a la baja de los últimos años. Cambia la relación de los jóvenes con el alcohol. Cada vez son menos los que beben y entre los que consumen, un 17% lo ha dejado y un 35% lo hace con menos frecuencia. La razón es que son más conscientes de los riesgos.
5: Aparte de la salud, son muy conscientes de las consecuencias que tiene personales, ¿no? Como han tenido malas experiencias a la hora del consumo de alcohol, sobre todo la pérdida de control, entrar en conductas de riesgo que no son las adecuadas.
4: Pese a todo, FAD advierte de que el alcohol sigue estando muy asociado a la diversión y a eso se suma la presión social. Quienes no consumen tienen que explicar su decisión al resto.
5: Sigue siendo, en la percepción juvenil, sigue habiendo una relación muy directa entre salir de fiesta, divertirse y consumir alcohol. Entonces cuesta mucho dejar de beber alcohol y tienen mucha presión de grupo.
4: Dos realidades que conviven a la vez, porque 6 de cada 10 jóvenes bebe con frecuencia y eso tiene consecuencias en su salud y en su bolsillo. El 20% reconoce que gasta más dinero de lo previsto, un 16% tiene problemas de sueño y un 15% tristeza o falta de ánimo.
0: Y vamos ya con los deportes, porque ya tenemos la primera selección clasificada para octavos de final del Mundial. Es Canadá, que además se metió en el último segundo de partido. Fe López nos cuenta esto y mucho más.

0: Stephen Eustaquio es el héroe de Canadá después de clasificar a su selección para octavos de final. Fue en el minuto 92, caza un rechace en el borde del área para lanzar un disparo imparable para el guardameta sudafricano. ¿Qué tal? Buenas tardes. Es la primera vez que Canadá alcanza los octavos de final en una Copa del Mundo y se convierte también en la primera de las tres anfitrionas en pasar a octavos. Lo hizo, eso sí, sobre la bocina.
1: Aunque por primera vez en este Mundial le tocaba jugar lejos de casa, Canadá hace los deberes y pasa por primera vez a octavos de final. Un sueño que se convertía en pesadilla para Sudáfrica gracias a este gol en el descuento de Stephen Eustaquio. El conjunto norteamericano se encargaría de llevar la iniciativa ofensiva, pero la falta de puntería y el buen hacer defensivo de los africanos les impediría sumar el primer gol, ni siquiera en esta doble ocasión en la que ni Bombito ni Buchanan serían capaces de batir a Rowan Williams. Esto no achantaría a los Bafana Bafana, no renunciarían a su plan y aunque el portero africano seguiría siendo exigido, se empezaba a pensar en una posible prórroga. Sin embargo, en uno de los pocos descuidos de Sudáfrica, Eustaquio recogía un rechace para convertirlo en el gol ganador de Canadá. Ahora esperan ya rival en unos octavos de final, en los que se cruzarán con Países Bajos o con Marruecos.
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0: España ya espera a Austria. Los austriacos se clasificaron gracias a un empate a 3 goles frente a Argelia. Para Luis de la Fuente, la lista de disponibles ha disminuido con las lesiones de Jeremy Pino y Nico Williams.
1: Penúltimo día de la selección aquí en Chattanooga, aunque la agenda viene bastante cargada. Hoy, entrenamiento, rueda de prensa y atención a medios, misma operación mañana y ya mañana por la tarde a las 6, hora local, pondrán rumbo a Los Ángeles, donde les espera el próximo encuentro ante Austria. Estamos muy pendientes de la evolución de los lesionados, de Nico, de Jeremy, de Víctor. Veremos si hoy sale ya Laporte al entrenamiento. No estuvo en el anterior porque tenía un poco de sobrecarga muscular. Por lo demás, todo listo para prepararse para el próximo encuentro.
2: El último y agónico gol de toda la fase de grupos le dio a la selección su primer rival, la Austria de Álava, de Sabitzer, con Ragnik a los mandos y una idea de juego que puede hacer daño a un equipo como España. Intensidad, presiones fuertes que también se volvieron en su contra al tratar de frenar a Messi. Pero con un colectivo que destaca desde el orden, en su mayoría jugadores de la Bundesliga, y con los centímetros arriba del héroe Kalajdzic o el veteranísimo Arnautovic. De superar a los austriacos, en octavos esperarían la Portugal de Cristiano o la Croacia de Modric, dos leyendas que en grupos no han encontrado su juego, aunque por nombres los vecinos parten como favoritos. En el horizonte de cuartos, la opción que mejores sensaciones ha dejado es la anfitriona, Estados Unidos. Tan valiente y vertical como inexperta, el punto en contra ante alternativas como Senegal o Bélgica. Y pese a que las semifinales suenan lejanas, no quedan más de 2 semanas. Se espera a Francia, con Alemania o los Países Bajos como amenazas. El gran reto de España antes de la gran cita en Nueva York.
3: Austria llevaba 28 años sin clasificarse para una Copa del Mundo y aquí ya se ha metido en los cruces. Su próximo objetivo, darle un susto a la selección española. Para ello cuenta con la sabiduría de su seleccionador, el alemán Ralf Rangnick, con décadas de experiencia en el fútbol europeo. No son especialmente fuertes físicamente y les falta algo de banquillo, pero tienen buenos jugadores como Laimer, del Bayern de Múnich, o Alaba, el central del Real Madrid, que a pesar de su veteranía ha olvidado las lesiones y ya ha jugado los 3 partidos de la fase de grupos.

0: Y esta tarde a partir de las 7, Brasil y Japón en la 1. La canariña que parte como favorito, pero los japoneses han demostrado tener argumentos para competir y eso Ancelotti lo sabe.
1: En este estadio de Houston arrancan su andadura en las eliminatorias Brasil y Japón, dos selecciones muy distintas, los japoneses basados en el equilibrio, en el trabajo coral contra el talento individual de los brasileños sin Rafinha, agarrados a Vinicius, una de las grandes estrellas del torneo y por supuesto a Neymar, líder dentro y fuera del terreno de juego, quien espera Ancelotti siga dando minutos de calidad ya en estos partidos decisivos.
2: Esto no es un mata-mata, es un mata y nada más. No hay la vuelta. Brasil tiene la suerte que tiene jugadores muy expertos en este aspecto. Neymar está evolucionando muy bien, está progresando. Creo que en la última semana él progresó mucho. Una pena que él no podía entrenar todo el tiempo que esteve con nosotros.
3: Estamos aquí para ganar la Copa del Mundo.
4: Aquí estamos, Oliver. Vamos a divertirnos un poco jugando al fútbol.
0: ¿Se acuerdan de Oliver y Benji antes de Vinicius, antes de Ronaldinho y antes de Kubo? Brasil y Japón se habían enfrentado en un mundial, aunque no era uno real, sino ficticio. Ya existía esa serie llamada Oliver y Benji en el otro registro mundialista. Fue el año 2006 con victoria brasileña por 4-1. Eso fue hace 20 añitos. Y la otra eliminatoria del día es el partido entre Alemania y Paraguay. Los alemanes quieren resarcirse después de la derrota ante Ecuador y los de Paraguay solo vencieron a Turquía en la fase de grupos. David Martínez nos cuenta que hay cierto nerviosismo entre los alemanes.
5: Que hay cierto nerviosismo en Alemania. No les ha gustado absolutamente nada perder contra Ecuador. La prensa se les ha echado encima. Muchísimas críticas y bueno, tienen que sacar el partido contra Paraguay como sea. Tanto es así que Nagelsmann ha puesto a sus grandes estrellas, que no están funcionando del todo bien, a hacer trabajo extra. Tiros a puerta, Musiala, Sané, a Kai Havertz, a Undav. Hay cierta rivalidad ahí también. Undav ha entrado en el 11 ideal de la FIFA después de la primera fase por delante de esas grandes estrellas que te comentaba. Ya lleva 3 goles. En definitiva, que el partido contra Paraguay es una auténtica prueba de fuego. Te cuento una anécdota también, para que veas que no funciona todo perfecto en Alemania muchas veces. El vuelo se ha retrasado 20 minutos por un problema con los pasaportes, un control exhaustivo de seguridad a la salida. Bueno, y Alemania esperando ya ese partido frente a Paraguay y esperando meterse en la ronda siguiente, donde a lo mejor tienen a Francia y después a España. Un camino muy duro para los alemanes.
6: Y obviamente que estar frente a estos, pues ya hemos estado frente a Argentina, ya hemos estado frente a Brasil, equipos con de la misma envergadura o más envergadura de la que puede eventualmente poder tener Alemania en ese aspecto. No es una valoración quién es más, quién es menos, no, son todos candidatos a ser campeones del mundo. Ya los hemos enfrentado y obviamente que nos ha costado mucho esos partidos, pero los hemos podido sacar adelante. Entonces, ¿por qué no esta? Sí, es difícil, sí.

0: Y al margen del Mundial siguen pasando cosas, y si no, que se lo pregunten a Alejandro Davidovich, que ya tiene por fin su primer título ATP. El tenista malagueño gana el torneo de Mallorca tras vencer en dos mangas al estadounidense Ethan Quinn. Davidovich, número 23 del mundo, rompe de esta manera su mala racha de 5 finales no ganadas. Jorge Martín es el nuevo líder del Mundial de MotoGP después de quedar tercero en el Gran Premio de Países Bajos que ha ganado el japonés Oyura Bezeki. Hasta ahora líder de la general, tuvo una dura caída, pero según su equipo se encuentra bien y sin lesiones. Raúl Fernández ha sido segundo y Alex Márquez quinto, su hermano Marc séptimo. Y en Fórmula 1, victoria de George Russell por delante de Verstappen en el Gran Premio de Austria. El británico sigue acercándose en el Mundial a su compañero Antonelli. Alonso acabó 18º y Sainz tuvo que abandonar. Y precisamente Carlos Sainz ha protagonizado este vídeo para animar a que los aficionados vayan en metro al Gran Premio de España, que se va a celebrar en Madrid en septiembre. Para ello ha grabado su viaje en una de las rutas más directas para acceder al circuito desde el centro de Madrid.
1: Mejor, había mucha gente. El gran problema que tienen estos eventos tan grandes deportivos o en todos los circuitos a los que vamos es el tráfico de entrada y salida tanto viernes, sábado como domingo. En Madrid creo que eso no va a ser un problema. Tenemos unas instalaciones de metro increíbles en toda la ciudad y ya veréis lo que se tarda desde lo que es el centro de Madrid al centro del circuito. Ahí ya está el Gran Premio de España. Como veis, en coche vamos nosotros, los pilotos, pues vosotros creo que tenéis una opción inmejorable, que es la de venir en metro, tardando 9 minutos desde el centro de Madrid.
2: Amaya Valdemoro.
0: Amaya Valdemoro vuelve a hacer historia al convertirse en la primera española en entrar en el selecto grupo del Salón de la Fama, el Hall of Fame de la NBA femenina. El acto tuvo lugar este fin de semana en Tennessee. Ganadora de 3 anillos, estuvo acompañada por la presidenta de la Federación Española de Baloncesto, Elisa Aguilar. Tercer título para Eugenio López Chacarra en el circuito europeo de golf. Vuelta de 64 golpes del madrileño en la última jornada y gran remontada para ganar el Abierto de Italia, que en esta edición tiene además un premio adicional, una invitación para poder jugar el Open británico.
3: Tengo que decirte.
4: Esto que ven es La Guaira, donde poco queda en pie. Un equipo de Radio Televisión Española ha podido grabar los efectos devastadores de los 2 terremotos. Se van restableciendo poco a poco los servicios básicos como la luz y el agua, pero la ayuda, denuncian, sigue siendo insuficiente y la tierra sigue temblando, hoy con una réplica de 4,6. Hola, ¿qué tal? Muy buenas tardes. En Venezuela hay ya 1.450 fallecidos, 17 de ellos españoles, pero miles de personas siguen sin aparecer y el tiempo corre en contra. Han pasado ya más de 100 horas desde el terremoto, la ventana para intentar localizar supervivientes.
5: ¡Si me escuchas, da 3 golpes!
4: Y aún así sigue habiendo motivos para la esperanza, gente que rescatan viva de entre los escombros. En muchos casos son los vecinos los que con sus propias manos limpian esos escombros e intentan salvar a sus familias entre la impotencia y la desesperación.
5: Queremos máquinas, queremos llevarnos a nuestros familiares. ¡Ayúdennos!
6: ¡Mía, mía! ¡La saqué por la mitad, mía!
7: ¡Ay, está metida! ¡No tengo esperanza! ¡Ay, Dios!
8: Sabemos que no están vivos, pero es como decir, coño, tenemos la cuestión de verlo siquiera.
4: El gobierno retirará las ayudas a los carburantes como le pedía la Unión Europea. Lo va a hacer de forma progresiva en los próximos meses, aunque las mantiene para los profesionales. El Ejecutivo mejora 4 décimas la previsión de crecimiento para este año. Más de 1 millón de personas han pedido regularizar su situación en el proceso extraordinario que termina mañana, muy por encima de las previsiones iniciales del Gobierno, que calculaba 500.000. Las temperaturas dan una tregua en Alemania o Francia después de una ola de calor histórica que ha disparado las muertes. La OMS calcula que estos días han muerto unas 1.300 personas por causas relacionadas con las altas temperaturas. La destrucción provocada por los dos terremotos no solo ha dejado la intimidad de muchos venezolanos a la vista, también ha expuesto las costuras de un régimen, el régimen venezolano, desbordado por la magnitud de la tragedia. Cinco días después de ese doble terremoto, el malestar va a más en el país. La respuesta del Gobierno es lenta e insuficiente, denuncian, ante una catástrofe que deja ya más de 1.400 muertos, 1.450, más de 3.000 heridos y un número incalculable de desaparecidos. Lo han comprobado nuestros equipos sobre el terreno mientras la tierra sigue temblando. Ana Jiménez, hoy habéis sentido una fortísima réplica.
9: Sí, porque el suelo de Caracas ha vuelto a temblar. Esta vez la réplica ha sido de 4,6, muy superior a las réplicas de los anteriores días. Por eso estamos viendo a muchísima gente en la calle, porque siguen con el miedo, con el susto en el cuerpo. Hemos visto caras desencajadas, de muchísima preocupación. Y cinco días después, como están viendo aquí, los equipos de rescate están trabajando contrarreloj. El olor es fuerte, es muy intenso, por eso tenemos que llevar mascarillas, porque seguramente todavía quedan muchos cuerpos sin rescatar. Nos acaban de confirmar que probablemente hubiera alguien con vida, porque anoche el radar térmico confirmó que había una temperatura de unos 27 grados en la zona del ascensor. La presidenta interina del país, Delcy Rodríguez, ha confirmado en un mensaje grabado que buena parte del suministro de energía y también de agua habría sido restituido en la zona, en el epicentro, en la zona cero de La Guaira, aunque nosotros pudimos acceder ayer y lo que comprobamos es que es una zona devastada, que le falta agua y luz. Desde el autobús en el que nos trasladan a la prensa internacional vemos ya las primeras heridas de muerte, edificios y pequeños comercios que no aguantaron las dos repentinas sacudidas. En esta tienda una pintada dice: ya fuimos saqueados, pero lo peor está por llegar. Entramos en esta barriada humilde construida en la época de Chávez, que tampoco ha resistido. Llevan 4 días sacando cuerpos de entre los amasijos.
10: Yo me tiré sobre mi mamá, se derrumbó, nosotros nos derrumbamos 3 pisos hacia abajo.
9: El miércoles 24 de junio era fiesta nacional en Venezuela. Las familias estaban de sobremesa cuando un doble terremoto arrancó de cuajo fachadas, balcones, sueños e ilusiones. Como si fuera la viñeta de un dibujo, sus vidas han quedado al descubierto. Aquí unas literas. Aquí una mesa y unas sillas.
11: Vivimos momentos desesperantes, fue fuerte, muy fuerte, por nuestros seres queridos, porque perdí bastante familia.
9: Los habitantes de la zona de La Guaira ayudan como pueden.
12: ¿Qué necesitan? Más urgente.
13: Por ahí necesitamos dinero para trasladar todo esto en los camiones, para pagar los camiones.
9: Voluntarios lanzan agua y pan para los vecinos que no terminan de creérselo. El olor es intenso y eso les va guiando para seguir recuperando cuerpos.
14: Los habitantes de La Guaira, con sus herramientas, con sus manos, están intentando retirar cascotes y escombros. Aquí, por ejemplo, estas personas creen que hay un cadáver.
15: Estamos buscando ahí una persona porque huele a muerto.
9: Y a través del objetivo de nuestra cámara vemos un perro asustado y agazapado. Los rescatistas intentan salvarle. Lo consiguen.
4: Como nos contaba Ana, son sobre todo familiares y voluntarios los que siguen 5 días después removiendo cascotes con sus propias manos, buscando a los suyos. Los equipos de rescate internacionales están sobre el terreno, pero, Carolina Alcalde, hay muchas quejas sobre el papel que está jugando el Gobierno.
16: Así es, especialmente de familiares que se encuentran en las inmediaciones de las zonas más afectadas, que insisten en la necesidad de que se actúe con rapidez para tratar de rescatar a las personas que puedan estar bajo los escombros. Distintas organizaciones insisten en que el gobierno no estaba preparado para atender una emergencia como esta por años de desinversión, además de falta de equipamiento ante los equipos de respuesta inmediata, los equipos de emergencia. Muchos de los rescatistas nos han dicho que no contaban con todos los elementos necesarios para poder atender esta situación que se ha rebasado, por supuesto, y que en este momento nos mantiene a todos en alerta. Como ya lo decíamos, hace más temprano hubo un nuevo sismo acá en este punto en Caracas que resultó afectado. Todos salimos corriendo, nos evacuaron brevemente, las labores se suspendieron momentáneamente, pero luego se reanudaron.
17: Hermana, te amo, lo logramos.
18: A Dayana y su bebé de 18 días los han sacado voluntarios en La Guaira.
19: Eres una dura, mami. Eres una dura.
17: Corriendo para
20: cambiar. ¿Quién lleva
18: al
20: bebé?
18: Se recuperan en un hospital de Caracas. Este otro bebé ha sido rescatado por un equipo de Estados Unidos. Y esta mujer, a la que logran sacar, no puede contener su agradecimiento y también alegría al ver rostros conocidos.
21: Muchas gracias. ¡Samuel! ¡Samuel!
18: Antonio no dejaba de sonreír cuando lo han sacado.
22: Haber encontrado a una señora después de 70 horas, se dice que mientras que nosotros podamos, vamos a seguir buscando.
18: Pero para muchos la falta de ayuda lleva a la desesperación y las críticas a la respuesta del gobierno.
5: Queremos máquinas, queremos llevarnos a nuestros familiares. ¡Ayúdennos!
6: ¡Hija! ¡La saqué por la mitad! ¡No se van a mover hasta que no vayan sacándola para allá! ¡No se van a mover! ¡No tengo nada que perder! ¡No tengo nada que perder! ¡Que me mate si quiere!
23: Los funcionarios del Estado vienen, toman un video, toman una foto y se vuelven a ir.
17: Estamos en la calle, hermano, de verdad. Y así estoy ayudando.
18: Lamentos que algunos, como este hombre, han pillado en mitad de una pequeña réplica.
24: Aparta todo el
0: Con cientos de edificios destruidos, otros en serio peligro de derrumbe y las infraestructuras dañadas, la situación de la población afectada empeora por momentos. Hace mucho calor, quedan muchos cuerpos por recuperar y miles de personas llevan días durmiendo en la calle en condiciones, Óscar Mijallo, cada vez más insalubres.
25: Pues así es, unos por miedo a nuevos terremotos, como la fuerte réplica que hemos sentido hace poco más de una hora, otro porque lo han perdido todo, a sus casas están destruidas. El hecho es que muchos venezolanos se han venido a vivir a los parques, como a este del Parque del Este, donde han puesto tiendas de campañas, viven hacinados en ellos en condiciones sanitarias muy precarias, lo que según los expertos podría facilitar la difusión de enfermedades infecciosas, tales como el cólera, la fiebre amarilla, el tifus. A ello hay que añadir la descomposición de los cadáveres. Hace mucho calor, es muy rápida y podría contaminar los acuíferos. Y además está la destrucción de los hospitales. Muchos se han venido abajo, otros han quedado seriamente dañados, no están operativos, lo que podría hacer colapsar el ya débil sistema de salud venezolano.
26: Venezuela tiene dificultades para atender a todos sus supervivientes. Sufren traumatismos, crisis de ansiedad o problemas respiratorios.
27: Todo lo que es polvo o partículas suspendidas y que entren al organismo no son beneficiosos.

0: de sanitario puro y es una de las cosas en la que también se está trabajando.
1: También se están preparando kits de descanso y tiendas de campaña porque ofrecer cobijo a los que se han quedado sin casa es otro reto. El principal esfuerzo sigue estando en encontrar supervivientes. Los rescatistas trabajan en condiciones que también afecta su salud.
2: La temperatura complica las operaciones, primero por la deshidratación del personal, por más que te hidratas. Lo segundo es la descomposición rápida, lamentablemente, de los cadáveres.
1: De momento, las autoridades contabilizan más de 1.400 víctimas mortales.
3: Y este es un grupo de 174 venezolanos deportados desde Estados Unidos. Llegaron a su país el mismo día del terremoto. Antes de que cada uno volviera a sus casas, el gobierno venezolano los alojó en un hotel de La Guaira que se derrumbó poco después con el seísmo. Solo han podido localizar con vida a 12, el resto están desaparecidos. El gobierno retirará las ayudas a los carburantes como le pedían los organismos internacionales, entre ellos la Unión Europea, pero lo va a hacer de forma progresiva en los próximos meses. De los 20 céntimos actuales que nos ahorramos con la bajada de impuestos, vamos a pasar a 15 céntimos en julio, 10 en agosto y 5 en septiembre, aunque eso sí se mantiene para los profesionales. Lo ha anunciado en un Consejo de Ministros adelantado porque mañana decaían esas ayudas. Almudena Guerrero, ¿qué argumenta el gobierno?
4: Se trata, según ha explicado el vicepresidente Carlos Cuerpo, de adaptar los precios a la situación actual, a la evolución de los mercados internacionales y en el caso de que esos precios se vuelvan a disparar, el Real Decreto contiene una cláusula que permite recuperar, reactivar esos descuentos, esas bonificaciones. Y esa cláusula sirve también para el gas y la electricidad. Las medidas se publican mañana en el BOE, entran en vigor el miércoles y tienen un mes de plazo para su convalidación en el Congreso. El Gobierno confía en sacarlo adelante. En marzo lo consiguió con las abstenciones de PP y Podemos y el voto en contra de Vox. Ahora mismo tienen en su poder ese texto PNV, Esquerra y Bildu, entre otros grupos.
3: Pues esas ayudas han sido decisivas para contener los precios. El IPC se mantiene en junio en el 3,2% por tercer mes consecutivo. El gobierno es optimista para lo que queda de año y aumenta la previsión de crecimiento hasta el 2,6%. Son 4 décimas más de lo que estimaba. Ese dato es la piedra angular del cuadro macroeconómico que sirve de base para los presupuestos de 2027.
5: La economía española resiste a los efectos de la guerra en Oriente Medio, que aún así araña 2 décimas de crecimiento. Pese a todo, la previsión que maneja el Ejecutivo para España es más optimista que la que tenía en noviembre, sin conflicto a la vista, por el dinamismo del consumo.
6: Que se está manteniendo el pulso en términos de actividad, por lo tanto, liderazgo, dinamismo y resiliencia de nuestra economía.
5: Son, en todo caso, ritmos de crecimiento más elevados que los que prevén la Comisión Europea, el Fondo Monetario Internacional y el Banco de España. Sobre la tasa de paro, el gobierno confía en que se estabilice por debajo del 10%. Mantiene su previsión para este año y mejora una décima la del próximo, hasta el 9,6%.
6: Y que se acerque a esa tasa de paro estructural o de pleno empleo, entre comillas, que tuvimos en torno al año 2007 en el medio plazo.
5: El próximo trámite para presentar los presupuestos generales del Estado es fijar un techo de gasto y la senda de déficit público.
3: Las peticiones de migrantes para regular su situación han desbordado todas las expectativas. El gobierno calculaba unas 500.000, pero los últimos datos apuntan a que han superado ya el millón. Mañana es el último día para acogerse al proceso.
7: A horas de que acabe el proceso de regularización extraordinaria, la imagen es de oficinas tranquilas. Los que vimos en aquellas filas están ya en su mayoría esperando una resolución. Las últimas cifras oficiales de mediados de junio hablan de 900.000 solicitudes.
8: Es un éxito de procedimiento. Cogió el testigo de esa iniciativa legislativa popular en la que se establecieron y se estimaban cifras. Nunca fueron cifras oficiales.
7: Se refiere a la cifra de 500.000 de solicitantes que se barajaba al inicio. Organizaciones como CEAR, que han atendido a miles de solicitantes, no dudan de que se superará el millón.
9: Completas, cuántas no, si hubiera algún duplicado, si no lo hay, pero se va a superar probablemente el millón de solicitudes.
7: Y apuntan al reto de tramitar ese millón de expedientes en el plazo de 3 meses comprometido, cuando se previó la mitad. Por eso las organizaciones piden más tiempo y flexibilidad, porque además una de las principales trabas ha sido conseguir los papeles de origen, como el certificado de penales.
9: Los requerimientos se hagan con flexibilidad para que las personas puedan aportar esos documentos.
7: Comisiones Obreras también pide más tiempo para el papeleo.
10: Gestionar todo lo que

0: se pueda quedar fuera para estas personas que han pedido apostillas, penales y tal.
1: Comisiones ha acompañado a más de 7.000 solicitudes y con sus datos dibujan un perfil del solicitante. Más de la mitad son mujeres latinoamericanas de unos 40 años.
2: Pues con esa regularización y la llamada ley de nietos que da la nacionalidad a descendientes de exiliados durante la dictadura, Feijóo acusa al gobierno de querer fabricar votantes para cambiar el censo electoral. El gobierno le acusa de generar odio y racismo.
3: Feijóo insiste en sembrar dudas ante el próximo proceso electoral. La regularización, dice el PP, forma parte del plan a largo plazo de Sánchez para ir dopado a las elecciones de 2027. También a través de la llamada Ley de Nietos, una medida de ley de memoria democrática.
4: Ingeniería electoral, incrementar en 2,5 millones el número de personas con derecho a voto a través de una nacionalización y de un pasaporte español.
3: En esa línea también Ayuso, que lanza esta advertencia.
5: Cada cónsul y cada funcionario que otorgue la nacionalidad a quien no la merece ha de saber que también estaría haciendo algo ilegal.
3: Mismos argumentos que defiende Vox.
6: Es una locura, es inadmisible. Pedro Sánchez sabe, lo sabe bien, que ha perdido la confianza de los españoles.
3: Desde Moncloa el gobierno contesta, es una estrategia para fomentar el odio y acusa al PP de mezclarlo todo y apuntarse a las teorías de desinformación de la extrema derecha.
7: A generar, insisto, racismo, miedo, desinformación, de una irresponsabilidad mayúscula y que me parece que demuestran, bueno, pues su desesperación y la frustración de quien no tiene proyecto político para nuestro país.
3: El gobierno defiende que la regularización refuerza el crecimiento de España, una fortaleza que permite prorrogar las medidas anticrisis que ya están negociando con sus socios como Esquerra, Bildu o PNV. Pisan el acelerador también con la vivienda.
8: Antes de que finalice el mes de julio vamos a volver a llevar la prórroga de alquileres al Congreso de los Diputados.
3: Con medidas como regular el alquiler de temporada.
9: Nos hacen falta 2 escaños. Esa es la realidad. Haya elecciones o haya pacto de legislatura, su irresponsabilidad actual los hace responsables del futuro. Si
2: Juanma Moreno hace responsable a la izquierda de su pacto con Vox o de una posible repetición electoral en Andalucía y pide al partido de Abascal negociar con inteligencia y generosidad para evitar un bloqueo. Un discurso de investidura que Vox rechaza. Le reprochan que no haya mencionado la inmigración y anuncia que de momento no hay acuerdo.
6: Las ideas de Vox tienen que estar en ese gobierno y no hay acuerdo. Y si no hay acuerdo, ya puede poner todos los plazos de todas las sesiones de investidura que le plazcan, primera, segunda, tercera, cuarta o quinta, que a lo mejor es nunca.
2: Novedades en el caso Seppi. Acabamos de saber que el juez Pedraz imputa a 25 personas en la investigación sobre supuestos amaños de contratos, entre ellos a la presidenta actual de la Seppi, María Belén Gualda González. Y precisamente en la comisión sobre la Seppi en el Senado, hoy ha comparecido la secretaria de Zapatero. Gertrudis Alcázar ha guardado silencio y no ha respondido a las preguntas por consejo de su abogado. Ella está imputada en el caso Plus Ultra y tendrá que declarar en la Audiencia Nacional.
10: 41 días después de la imputación de Zapatero y 11 de la suya propia, Gertrudis Alcázar ha pasado antes por el Senado que por la Audiencia Nacional. Por consejo de su letrado, ha rechazado declarar.
11: No debe interpretarse como un desaire a esta comisión, sino coherente con mi condición procesal.
10: Después de esto, durante 2 horas, ni una palabra más, tampoco gestos o reacciones ante las preguntas de las senadoras.
12: Usted no quiere ayudar a que se sepa la verdad. Es que usted está uniendo su futuro al de José Luis Rodríguez Zapatero.
13: Sabía perfectamente de los negocios turbios de Zapatero y aún así le protegió.
10: El PSOE ha justificado su silencio y cargado contra la comisión.
14: Es un instrumento al servicio de la estrategia del Partido Popular, de esa estrategia de acoso y derribo al gobierno de España.
10: La secretaria de Zapatero fue imputada al día siguiente de la declaración judicial del expresidente. Según el juez, era un nodo central en la presunta trama encargada de darle apariencia documental.
2: Y en el caso Leire, la empresaria Carmen Pano y su socio han ratificado lo que ya dijeron a la Guardia Civil, que la abogada de Coldo García, Leticia de la Hoz, les ofreció 250.000 euros por no decir ante el juez que habían llevado 90.000 euros en efectivo a la sede del PSOE en Ferraz. Según fuentes presentes, reconocen que se plantearon aceptar, pero que finalmente no lo hicieron. Leticia de la Hoz está imputada por ser supuestamente parte de la trama que intentaba boicotear investigaciones que afectan al PSOE. El ejército de tierra ha confirmado la muerte de un militar.

0: durante unos ejercicios de salto paracaidista en Huesca. Es el cabo Edgar Mayo Baena, que estaba destinado en el batallón de zapadores de la brigada paracaidista con sede en Paracuellos. Ingresó en el ejército en 2018 y había participado en misiones en Irak. Tiroteo en Alemania. Al menos 5 personas han muerto esta mañana en Stade, una ciudad en el norte del país. El presunto autor de los disparos está ya detenido y ahora Alberto Freile están intentando esclarecer cuáles han sido sus motivos.
1: Sin motivaciones que se desconocen por el momento, el tiroteo se ha producido en el entorno de un centro de acogida para madres jóvenes y para sus hijos. Según acaba de explicar la policía, los 5 fallecidos serían adultos. Hay 2 detenidos, uno de ellos sería el autor de los disparos, pero se desconoce si hay heridos. El tiroteo se producía en Stade, Baja Sajonia, una ciudad de unos 50.000 habitantes en el noroeste del país. Se ha producido un amplio despliegue policial, también con helicópteros. La operación estaría concluyendo, pero la policía mantiene aún un amplio perímetro de seguridad y pide a la población que no se acerque a la zona.
0: Y allí en Alemania combaten así el calor. Los camiones antidisturbios se usaron ayer en Berlín para refrescar a la gente, que la verdad lo agradeció en medio de unas temperaturas récord. La ola de calor allí en Alemania remite y ahora se está desplazando hacia el este de Europa. En Polonia las altas temperaturas han provocado deformaciones de los raíles de ferrocarril y se han cancelado 130 trenes. Y aquí en España, Albert, tenemos un poco más de calor.
2: Van a subir más las temperaturas, volveremos a hablar, si no de ola de calor, casi, durante los próximos días. De momento tenemos que destacar que a estas horas vuelven los chubascos y las tormentas no van a ser tan intensas como ayer por la tarde, pero ya tenemos algunos núcleos en el sureste y en puntos de Pirineos. Los modelos nos enseñan básicamente la evolución de esta precipitación durante la tarde, que afectará principalmente a zonas montañosas. En líneas generales tenemos que destacar una situación atmosférica más estable durante los próximos días. Mañana apenas habrá algún chubasco residual, el sol irá imponiéndose en buena parte de España con nubosidad en áreas del Cantábrico y algunas lluvias débiles y, como decíamos, con alguna tormenta en zonas montañosas. Las temperaturas van subiendo. Atención que mañana va a hacer ya mucho calor, por ejemplo, en Extremadura, en Andalucía, con máximas de 39, 40 grados, 36 en Madrid. Sí que en el Cantábrico se mantienen más bajas y acabamos con un último mapa que básicamente nos indica que las temperaturas continuarán subiendo y cada vez más.
0: Bueno, pues ya nos dirás si al final hay ola de calor. Gracias, vale. Albert. En la Semana del Orgullo llega a los cines 9 lunas, una historia que aborda la gestación de un hombre trans. Casos aún excepcionales, pero que son una realidad. En su reparto, María León, Jorge Sanz y su protagonista, Zach Homer-Rolls.
3: ¿Está usted embarazado?
4: No, eso no. Eso no puede ser. Ya le digo yo que eso no puede ser.
5: No contaba con ello, ni de inicio quiere, luego ya se verá. Su película, dicen desde el equipo, es la primera en el cine español que se adentra en esta realidad.
6: Es importante tener espejos donde verte, ¿no? Yo he crecido sin ningún tipo de referencia de hombres transmasculinos, de diversidad en ese sentido, en la pantalla.
5: Zach nos cuenta que, entre otras reflexiones, en 9 lunas lanzan la de no juzgar. Ahí entra en juego el entorno, a veces bloqueado por la situación, pero dispuesto a sumar. Y ese papel lo representa Jorge Sanz como su padre.
7: 1, 2...
8: Nos hemos educado en una sociedad en la que había que ser muy machote. Creo que somos muchos, que es una generación que lo que queremos es aprender y evolucionar con los tiempos.
5: No solo él, la familia al completo de su lado.
9: Tú no eres ningún otro.
10: Pero ¿y por qué no normalizamos el amor, el cariño o el cambio en positivo?
5: La suya no es una visión naif, hay rechazo, dudas en este guión, pero sobresale el ejemplo de quienes defienden una sociedad más justa e igualitaria.
0: En el Parque de Atracciones de Madrid hay una auténtica joya, es el Tío Vivo del parque, que está hecho a mano por artesanos a principios del siglo XX. Por eso protegerlo y conservarlo va a ser una de las condiciones para los nuevos gestores del parque, que podría cambiar de manos por primera vez en su historia.
11: Forma parte del paisaje de la ciudad, de la historia del país,
12: en el que se ofrecen variadas distracciones
11: y del recuerdo de locales y turistas.
13: Para nosotros es que ha sido nuestra infancia.
14: Yo de pequeña venía al parque de atracciones y que me hacía muchísima ilusión que por primera vez viniera con ellos.
11: Después de casi 60 años desde su inauguración,
12: se encuentra instalado en terrenos de la Casa de Campo.
11: El parque de atracciones sale a concurso, la gestión actual termina en septiembre.
15: El parque ha ido evolucionando y transformándose a lo largo del tiempo para cumplir con las expectativas de nuestros visitantes.
11: El ayuntamiento prepara ya los pliegos. El objetivo es conservar su esencia, manteniendo las atracciones emblemáticas.

0: temáticas.
1: Hay unas muy antiguas, como es el Cóndor, también, que esa yo la recuerdo cuando era como ella.
0: E innovar creando nuevas instalaciones más accesibles y eficientes. Entre los requerimientos hay uno indispensable, el Tío Vivo estará blindado.
2: Es la joya del Parque de Atracciones de Madrid. El año que viene hace 100 años.
0: El recinto recibe anualmente a cerca de 1 millón de visitantes.
3: Las atracciones así fuertes no me subo, que después... Uf, no duermo.
0: De todos los públicos.
4: Hasta última hora y se hace falta pues, que nos echen de aquí.
0: La nueva concesión tendrá una duración de 8 años.
5: Pues no es más mal plan si están por Madrid. Nosotros dejamos ya el telediario y les dejamos con toda la información del Mundial. Ya saben, esta tarde Brasil-Japón a las 7 de la tarde en la 1. Nosotros les esperamos mañana. Adiós.

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11: Pero tú no querías ver cómo era la tele por dentro.
12: ¡Venga, vamos ahora!
11: ¿El archivo?
13: ¡Guau!
11: ¡Wow!
13: ¡Wow!
11: ¡Madre mía!
13: ¿Qué está pasando?
11: ¿Qué has hecho?
13: Acabas de borrar todos los recuerdos de la tele.
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15: Euro.
16: ¡Chanquete ha muerto! ¡Chanquete ha muerto!
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19: ¡Cristianos y gol!
11: Un pepino.
20: ¿Te acuerdas de tu primera sección, Lala? Tenemos las imágenes, ¿no?
11: ¿Esa pose? Pero David, si ese no soy yo, ¿qué dices? ¿Que ese no soy yo?
20: ¿Qué dices?
11: Si es que mírame ahora, soy muchísimo más graciosa.

0: la historia del arte, la pintura, ha codificado una serie de prototipos, de arquetipos, de símbolos, de iconografías que son fundamentales para entender nuestra manera de mirar.
1: Las mujeres hemos estado presentes en las obras como objetos y no hemos estado presentes como sujetos en la historia del arte de manera muy visible. Nos encontramos a mujeres todo el tiempo cuando visitamos los museos en cualquier parte del mundo y son mujeres bajo un prisma muy estereotipado.
0: Y aunque no seamos conscientes, ese bagaje cultural está en la memoria colectiva. Hay un hilo que nos conecta con ese pasado y es muy interesante ver de dónde venimos para entender dónde estamos.
2: En torno a los años 60-70 del siglo XX comenzaron a reivindicar una revisión de cómo las mujeres habían sido representadas en el arte occidental. La pintura había creado imágenes, había compartido y había

0: De algún modo autorizado imágenes que representaban a las mujeres en torno a tres conceptos estereotípicos. En primer lugar, la mujer santa, la mujer pura, la Virgen María.
1: Es la representación de la pureza, de la virginidad, también del sometimiento a las normas sociales. Muchas veces se representa como un mero trono del niño, ¿no? Solamente interesa porque es el vehículo a través del cual nace el niño.
2: El relato bíblico distinguía entre dos tipos de mujeres, las puras y las condenadas, ¿no? Que eran pues Eva y todas las representaciones de la prostitución, de la mujer sexualizada. Y eso ha condicionado también cómo las mujeres se han identificado y cómo han sido también interpretadas en las sociedades, ¿no? A través de estas representaciones visuales que eran educativas también y que educaban a las sociedades.
0: La mujer abnegada que se sacrifica y que trabaja es un arquetipo que pertenece a la feminidad. Así que podemos encontrarnos imágenes en las que las mujeres asumen posiciones de sacrificio en los trabajos más humildes y peor pagados. La simbología es clave. Uno de los aspectos para comprender la profunda carga patriarcal de muchas de estas imágenes es cómo muchos de esos signos muestran su vinculación con hombres que las autorizan. Aparecen en forma de un retrato en miniatura del padre o del marido que las autoriza o que en cierto modo las ha colocado en la posición de poder en la que se encuentran.
1: Generalmente se toma un tema mitológico como excusa. Suelen ser diosas o Venus o ninfas que se han tumbado a dormir y que son descubiertas por una mirada evidentemente masculina.
2: Pensemos también quién encargaba las obras, que era fundamentalmente el clero, la monarquía y la aristocracia, ¿no? Y sus representaciones o el interés que tenían en las pinturas que compraban era siempre el mismo.
1: Muchas veces eran obras que estaban escondidas en gabinetes exclusivamente destinados a hombres. Se sabe que en el Alcázar de Madrid había salas donde solamente entraban hombres, donde se exponían todos estos temas mitológicos que básicamente eran desnudos femeninos. Este prototipo de mujer tumbada sigue avanzando a lo largo de los siglos. Lo encontramos, por ejemplo, en artistas del siglo XIX como Delacroix. Tenemos un ejemplo que es muy sintomático de esta cosificación del cuerpo femenino en nuestra colección, que se titula El duque de Orleans mostrando a su amante, pero ¿a quién se la descubre? Al propio marido del amante, que sin ver la cara no es capaz de reconocer a su mujer. Y eso continúa hasta bien entrado el siglo XX. Y hay una obra que se titula Desnudo, donde vemos un cuerpo femenino que ni siquiera se muestra completo. No hay ojos, no hay nariz, no, solamente hay unos labios, unos pezones y un pubis con mucho vello. Lo curioso es que el protagonista de los cuadros en los que aparecen las mujeres desnudas no son las propias mujeres, sino esa mirada proyectada, ese deseo masculino proyectado sobre la imagen femenina.
0: La autorrepresentación de la mujer libre y con voz propia comienza a despegarse de las ideas que habían sido heredadas de los viejos arquetipos en el siglo XIX, con la voluntad de muchas mujeres de convertirse en artistas plásticas que quieren formar parte del sistema y autorrepresentarse y expresarse como en pie de igualdad. Es un trabajo que dura desde luego hasta el siglo XXI. No es un trabajo que se hace en una sola generación, ni en dos ni en tres.
2: Y en la actualidad, y además yo creo que en el caso español, nos encontramos a muchísimas artistas que están trabajando desde este lugar, ¿no? Marina Vargas mismamente, que hace una vuelta a esa representación icónica que es la Piedad, pues le da la vuelta y hace la Piedad invertida, ¿no? Jesús sosteniendo a la Virgen, también reivindicando esa idea de los cuidados, ¿no? De, bueno, qué pasa cuando es ella la que muere y, bueno, en qué lugar las mujeres también están agotadas y tienen que ser sostenidas, ¿no? O hay una de sus obras más icónicas que se llama Romper el canon propiamente y sale ella desnuda, posando, pero desde su propia decisión de posar, mastectomizada ante una representación de hombres artistas españoles, todos reconocidos contemporáneos, que la están pintando. Hablando también de los cuerpos femeninos como, al final, cuerpos diversos.
1: Se está reescribiendo el canon, pero no solamente con las mujeres, sino también intentando abrir y darnos cuenta que la historia que nos han contado del arte es la historia del arte occidental. Hay que abrir el abanico y darnos cuenta de todas las influencias, además, que han ido entrando.
0: Los espectadores tenemos la responsabilidad de hacernos cargo de esa visión crítica respecto a la herencia que hemos recibido a la hora de contemplar las desigualdades de hombres y mujeres en cuanto al arte antiguo. Pero también los museos tienen que facilitarnos los instrumentos y los elementos que nos permitan fácilmente acceder a ese estado de conciencia.
2: Entender que las pinturas son símbolos y representan cosas y que también las podemos cuestionar. Creo que esa es una mirada más crítica y más interesante. El conocer más, yo creo que nos añade más matices y más criterios a la hora de interpretar y conocer más sobre esa obra. Creo que en la unión entre las dos cosas es el punto interesante en el que tenemos que encontrar, ¿no?, ese diálogo.

0: Es La Guaira, donde, como ven, poco queda en pie. Un equipo de Radio Televisión Española ha podido grabar los efectos devastadores de los dos terremotos. Se van restableciendo los servicios básicos, como la luz y el agua, pero la ayuda, denuncian, sigue siendo insuficiente. Y la tierra sigue temblando, hoy con una réplica de 4,6. ¿Qué tal? Muy buenas tardes. Hay ya 1.450 muertos, 17 de ellos españoles, pero miles de personas siguen sin aparecer. El tiempo corre en contra. Han pasado más de 100 horas, casi 5 días desde el terremoto.
1: ¡Si me escuchas, da 3 golpes!
0: Pero aún así sigue habiendo motivos para la esperanza, gente que rescatan viva de entre los escombros. En muchos casos son los vecinos, los propios vecinos, quienes con sus manos limpian escombros e intentan arañar vida, salvar a sus familiares entre la impotencia, la desesperación y el enfado.
2: ¡Queremos máquinas! ¡Queremos llevarnos a nuestros familiares! ¡Ayúdennos!
3: ¡Mía, mía! ¡La saqué por la mitad, mía!
4: ¡Ay, está perdida! ¡Yo tengo esperanza! ¡Ay, Dios!
5: Sabemos que no están vivos, pero es como decir, coño, tenemos la cuestión de verlo siquiera.
0: Enseguida les contamos lo último de Venezuela. Y aquí en España, novedades en el caso Sepi. El juez Pedraz imputa a 25 personas en la investigación sobre presuntos amaños de contratos, entre ellos a su actual presidenta, María Belén Gualda. De momento, no hay fecha para su declaración ante el juez. El Gobierno retirará las ayudas a los carburantes como pedía la Unión Europea. Lo va a hacer de forma progresiva en los próximos meses, pero las mantiene para los profesionales. El Ejecutivo mejora también 4 décimas la previsión de crecimiento para este año. Más de 1 millón de personas han podido regularizar su situación en el proceso extraordinario que termina mañana. Está muy por encima de las previsiones iniciales del Gobierno, que calculaban 500.000. Más de 1.300 personas han muerto en Europa por la histórica ola de calor de la última semana. Es un dato de la Organización Mundial de la Salud. Las temperaturas están dando una tregua ahora en Alemania y en Francia. La destrucción provocada por el terremoto no solo ha dejado la intimidad, ya lo ven, de muchos venezolanos, a la vista de todos. También ha expuesto las costuras del régimen venezolano, desbordado por la magnitud de la tragedia. 5 días después del doble terremoto, el malestar va a más allí en el país. La respuesta del Gobierno es lenta e insuficiente, denuncian los venezolanos, ante una catástrofe que deja ya 1.450 muertos, más de 3.000 heridos y un número incalculable de desaparecidos. Y hoy, además, se ha sentido una nueva y fuerte réplica.
6: Sí, porque el suelo de Caracas ha vuelto a temblar. Esta vez la réplica ha sido de 4,6, muy superior a las réplicas de los anteriores días. Por eso estamos viendo a muchísima gente en la calle, porque siguen con el miedo, con el susto en el cuerpo. Hemos visto caras desencajadas de muchísima preocupación y 5 días después, como están viendo aquí, los equipos de rescate están trabajando contra reloj. El olor es fuerte, es muy intenso, por eso tenemos que llevar mascarillas, porque seguramente todavía quedan muchos cuerpos sin rescatar. Nos acaban de confirmar que probablemente hubiera alguien con vida, porque anoche el radar térmico confirmó que había una temperatura de unos 27 grados en la zona del ascensor. La presidenta interina del país, Delcy Rodríguez, ha confirmado en un mensaje grabado que buena parte del suministro de energía y también de agua habría sido restituido en la zona, en el epicentro, en la zona cero de La Guaira, aunque nosotros pudimos acceder ayer y lo que comprobamos es que es una zona devastada, que le falta agua y luz.
7: Desde el autobús en el que nos trasladan a la prensa internacional vemos ya las primeras heridas de muerte, edificios y pequeños comercios que no aguantaron las dos repentinas sacudidas. En esta tienda una pintada dice: ya fuimos saqueados, pero lo peor está por llegar. Entramos en esta barriada humilde construida en la época de Chávez, que tampoco ha resistido. Llevan 4 días sacando cuerpos de entre los amasijos.
8: Yo me tiré sobre mi mamá, se derrumbó, nosotros nos derrumbamos 3 pisos hacia abajo.
7: El miércoles 24 de junio era fiesta nacional en Venezuela. Las familias estaban de sobremesa cuando un doble terremoto arrancó de cuajo fachadas.

0: Voluntarios lanzan agua y pan para los vecinos que no terminan de creérselo. El olor es intenso y eso les va guiando para seguir recuperando cuerpos.
1: Los habitantes de La Guaira, con sus herramientas, con sus manos, están intentando retirar cascotes y escombros. Aquí, por ejemplo, estas personas creen que hay un cadáver.
2: Estamos buscando ahí una persona porque huele a muerto.
0: Y a través del objetivo de nuestra cámara vemos un perro asustado y agazapado. Los rescatistas intentan salvarle. Lo consiguen.
3: Pues como han podido comprobar nuestros compañeros que están sobre el terreno, son sobre todo familiares y voluntarios los que siguen 5 días después removiendo cascotes con sus propias manos, buscando a los suyos. Los equipos de rescate internacionales están sobre el terreno, pero hay muchas quejas sobre el papel que está jugando el gobierno.
4: Históricamente, el chavismo ha tenido una posición muy contraria a Estados Unidos. De hecho, en 1999, cuando ocurrió un deslave, una gran tragedia también en La Guaira, el expresidente Hugo Chávez, ahora fallecido, pues decidió rechazar ayuda estadounidense. Ahora es totalmente lo contrario. De hecho, el general de brigada Kevin Garland del Comando Sur llegó al frente y se encuentra acá como alto responsable en el terreno para supervisar todas las operaciones de planificación, coordinación y apoyo logístico. Además, Estados Unidos está apoyando con unos 150 millones de dólares para pues, sortear toda esta situación que se está viviendo en el país en medio de grandes intereses que ahora económicamente tiene el gobierno de Donald Trump en Venezuela.
5: Hermana, lo logramos.
6: A Dayana y su bebé de 18 días los han sacado voluntarios en La Guaira.
7: Eres una dura, mami. Eres una dura.
8: Corriendo pa.
9: ¿Quién lleva
6: al
9: bebé?
6: Se recuperan en un hospital de Caracas. Este otro bebé ha sido rescatado por un equipo de Estados Unidos. Y esta mujer, a la que logran sacar, no puede contener su agradecimiento y también alegría al ver rostros conocidos.
10: Muchas gracias. ¡Samuel! ¡Samuel!
6: Antonio no dejaba de sonreír cuando lo han sacado.
11: Haber encontrado a una señora después de 70 horas, te dice que mientras que nosotros podamos, vamos a seguir buscando.
6: Pero para muchos la falta de ayuda lleva a la desesperación y las críticas a la respuesta del gobierno.
12: Queremos máquinas, queremos llevarnos a nuestros familiares. ¡Ayúdennos!
13: ¡Hija! ¡La saqué por la mitad! ¡No se hagan mover hasta que no vayan sacándola para allá! ¡No se van a mover! ¡No tengo nada que perder! ¡No tengo nada que perder! ¡Que me mate si quiere!
14: Los funcionarios del Estado vienen, toman un video, toman una foto y se vuelven a ir.
15: Estamos en la calle, hermano, de verdad. Y así estoy ayudando.
6: Lamentos que algunos, como este hombre, han pillado en mitad de una pequeña réplica.
15: Aparta todo del lado nosotros.
3: Con cientos de edificios destruidos, otros en serio peligro de derrumbe y las infraestructuras dañadas, la situación de la población afectada empeora por momentos. Hace mucho calor, además, quedan muchos cuerpos por recuperar y miles de personas llevan días durmiendo en la calle. Lo hacen, además, en condiciones cada vez más insalubres.
16: Venezuela tiene dificultades para atender a todos sus supervivientes. Sufren traumatismos, crisis de ansiedad o problemas respiratorios.
17: Todo lo que es polvo o partículas suspendidas y que entren al organismo no son beneficiosas en ningún punto. Y hablamos de, al final, de partículas de construcción.
16: Entre la población hay enfermos crónicos cuya atención sanitaria en muchos casos ha quedado suspendida.
18: Yo soy una persona enferma de artritis y de los riñones. Y necesito asearme, cambiarme, bañarme.
17: Tenemos que tener en cuenta lo que es el refuerzo de medicamentos, tanto a nivel psiquiátrico, si es necesario, como a nivel de sanitario puro. Y es una de las cosas en la que también se está trabajando.
16: También se están preparando kits de descanso y tiendas de campaña, porque ofrecer cobijo a los que se han quedado sin casa es otro reto. El principal esfuerzo sigue estando en encontrar supervivientes. Los rescatistas trabajan en condiciones que también afecta a su salud.
11: La temperatura complica las operaciones, primero por la deshidratación del personal, por más que te hidratas. Lo segundo es la descomposición rápida, lamentablemente, de los cadáveres.
16: De momento, las autoridades contabilizan más de 1.400 víctimas mortales.
3: Este es un grupo de 174 venezolanos deportados desde Estados Unidos. Llegaron a su país el mismo día del terremoto. Antes de que cada uno volviera a sus casas, el gobierno venezolano los alojó en un hotel de La Guaira que se derrumbó poco después con esos dos seísmos. Solo han podido localizar con vida a 12.

0: El resto están desaparecidos. El juez Santiago Pedraz, que investiga el Eire Díez en la Audiencia Nacional, ha imputado a 25 personas por los presuntos amaños en contratos en la SEPI y entre ellos a su actual presidenta María Belén Gualda. A petición de la Fiscalía va a investigar si han cobrado comisiones ilegales en empresas públicas estatales. Podrían haber cometido delitos de tráfico de influencias, organización criminal, prevaricación y malversación. De momento no hay fecha para su declaración ante el juez. Gertrudis Alcázar, la secretaria de Zapatero, guarda silencio y no responde a las preguntas que los grupos le han planteado en la comisión de investigación de la SEPI en el Senado. Está imputada en la causa Plus Ultra y tendrá que declarar en la Audiencia Nacional.
1: 41 días después de la imputación de Zapatero y 11 de la suya propia, Gertrudis Alcázar ha pasado antes por el Senado que por la Audiencia Nacional. Por consejo de su letrado, ha rechazado declarar.
2: No debe interpretarse como un desaire a esta comisión, sino coherente con mi condición procesal.
1: Después de esto, durante dos horas, ni una palabra más, tampoco gestos o reacciones ante las preguntas de las senadoras.
3: Usted no quiere ayudar a que se sepa la verdad. Es que usted está uniendo su futuro al de José Luis Rodríguez Zapatero.
4: Sabía perfectamente de los negocios turbios de Zapatero y aún así le protegió.
1: El PSOE ha justificado su silencio y cargado contra la comisión.
5: Es un instrumento al servicio de la estrategia del Partido Popular, de esa estrategia de acoso y derribo al gobierno de España.
1: La secretaria de Zapatero fue imputada al día siguiente de la declaración judicial del expresidente. Según el juez, era un nodo central en la presunta trama encargada de darle apariencia documental.
0: Y en la Audiencia Nacional, en el juicio por el caso Leire, ha declarado como testigo Carmen Pano. La empresaria reconoce haber llevado 90.000 euros a Ferraz y ha denunciado ser víctima de un intento de soborno para evitar que lo ratificara en los tribunales.
6: Según fuentes presentes en su declaración, la empresaria Carmen Pano y su socio y chofer Álvaro Gallego se han ratificado sobre lo que ya dijeron a la Guardia Civil. Aseguran que la abogada de Coldo García, Leticia de la Hoz, les ofreció 250.000 euros para que no dijesen al juez lo que ya le habían dicho a la UCO, que llevaron 90.000 euros en efectivo a la sede del PSOE en Ferraz. Hoy aquí, ante el juez y las acusaciones populares y las defensas, han asegurado que Leticia de la Hoz les ofreció dinero en efectivo, 50.000 euros, también 15.000 euros para que Gallego se comprase un coche y que además les propuso pagar la boda de la hija de Carmen Pano y pagarle el alquiler de la vivienda durante varios años. El juez Santiago Pedraz escuchará en los próximos días a Leticia de la Hoz, que está imputada en esta causa. Tendrá que declarar el día 14 de julio. También han declarado hoy dos testigos que se han desvinculado de la presunta trama que supuestamente boicoteaba investigaciones judiciales que afectaban al PSOE.
0: Santos Cerdán se opone a que la Audiencia Nacional asuma las dos causas abiertas de Leire Díez sobre presuntas maniobras para desestabilizar, como les contamos, causas judiciales. Su defensa lo ha recurrido por falta de competencia. Considera que corresponde a los juzgados madrileños de Plaza de Castilla, donde se empezó a investigar. Y también en la Audiencia Nacional, el juicio del caso Kitchen, que investiga el presunto espionaje a Bárcenas, se acerca a su final con la declaración de los tres últimos acusados. Uno de ellos es el comisario al frente de la UDEF, que ha admitido que Villarejo le habló de una operación parapolicial organizada para localizar el dinero del extesorero del PP. Y otro asunto, el gobierno retirará las ayudas a los carburantes como le pedían los organismos internacionales, incluida la Unión Europea, pero lo va a hacer de forma progresiva en los próximos meses. De los 20 céntimos actuales que nos ahorramos con la bajada de impuestos, pasaremos a 15 céntimos en julio, 10 en agosto y 5 en septiembre, aunque eso sí se mantienen para los profesionales.
7: Se trata, según ha explicado el vicepresidente económico Carlos Cuerpo, de adaptar los precios a la situación actual, a la evolución de los mercados internacionales y en el caso de que esos precios se vuelvan a disparar, el Real Decreto contiene una cláusula que permite reactivar, recuperar esos descuentos, esas bonificaciones. Y esa cláusula sirve también para el gas y la electricidad. Las medidas se publican mañana en el BOE, entran en vigor el miércoles, tienen un mes de plazo para su convalidación en el Congreso. El Gobierno confía en sacar sacarlo adelante. En marzo lo consiguió con las abstenciones de PP, Podemos y el voto en contra de Vox.
0: Esas ayudas han sido decisivas para contener los precios. El IPC se mantiene en junio en el 3,2% por tercer mes consecutivo. El Gobierno es optimista para lo que queda de año y aumenta la previsión de crecimiento hasta el 2,6, que son 4 décimas más de lo que estimaba. Ese dato es la piedra angular del cuadro macroeconómico que sirve de base para los presupuestos de 2027.
8: La economía española resiste a los efectos de la guerra en Oriente Medio, que aún así araña 2 décimas de crecimiento. Pese a todo, la previsión que maneja el Ejecutivo para España es más optimista que la que tenía en noviembre, sin conflicto a la vista, por el dinamismo del consumo.
9: Que se está manteniendo el pulso en términos de actividad, por lo tanto, liderazgo, dinamismo y resiliencia de nuestra economía.
8: Son, en todo caso, ritmos de crecimiento más elevados que los que prevén la Comisión Europea, el Fondo Monetario Internacional y el Banco de España. Sobre la tasa de paro, el Gobierno confía en que se estabilice por debajo del 10%. Mantiene su previsión para este año y mejora 1 décima la del próximo, hasta el 9,6%.
9: Y que se acerque a esa tasa de paro estructural o de pleno empleo, entre comillas, que tuvimos en torno al año 2007 en el medio plazo.
8: El próximo trámite para presentar los presupuestos generales del Estado es fijar un techo de gasto y la senda de déficit público.
10: Las medidas vayan empezando con 15 céntimos.
0: Y el PSOE y Sumar han acordado aprobar en julio un nuevo Real Decreto con medidas en materia de vivienda. Las más relevantes son la regulación del alquiler de temporada y de habitaciones, también la prórroga de los alquileres y elevar al 21% el IVA de los pisos turísticos. Y para atraer a Junts proponen reducciones fiscales para propietarios que rebajen la renta. Sin graves incidentes está transcurriendo la primera jornada de huelga de Renfe convocada por el sindicato ferroviario. Este lunes se han cancelado 320 trenes de alta velocidad, de larga y media distancia y cercanías. También se han establecido unos servicios mínimos por encima del 60%. El sindicato denuncia el incumplimiento de los acuerdos alcanzados con el Ministerio de Transportes y ha convocado además otra huelga de 24 horas el próximo 15 de julio, coincidiendo con fechas en las que muchos comienzan sus vacaciones. Y un militar español, cambiamos completamente de asunto, ha fallecido esta madrugada durante un salto en paracaídas en la provincia de Huesca en un ejercicio de entrenamiento. El cabo ingresó en el ejército de tierra hace 8 años, ha estado destinado en Irak y ha sido condecorado por su trabajo en la pandemia y en la Dana de Valencia. También ha recibido la Cruz al Mérito Militar con distintivo blanco. El ejército ha trasladado un mensaje de pésame a la familia y amigos. Tiroteo en Alemania. Al menos 5 personas han muerto esta mañana en Stettin, en una ciudad en el norte del país. El presunto autor de los disparos ya está detenido y ahora tratan de esclarecer el motivo.
11: Sin motivaciones que se desconocen por el momento, el tiroteo se ha producido en el entorno de un centro de acogida para madres jóvenes y para sus hijos. Según acaba de explicar la policía, los 5 fallecidos serían adultos. Hay 2 detenidos, uno de ellos sería el autor de los disparos, pero se desconoce si hay heridos. El tiroteo se producía en Stade, Baja Sajonia, una ciudad de unos 50.000 habitantes en el noroeste del país. Se ha producido un amplio despliegue policial, también con helicópteros. La operación estaría concluyendo, pero la policía mantiene aún un amplio perímetro de seguridad y pide a la población que no se acerque a la zona.
0: Y un tiroteo en una zona de fans del Mundial en California ha dejado un muerto y un herido de gravedad. La policía está investigándolo como un homicidio. Sucedió ayer en una popular plaza de ocio de San José, en la Bahía de San Francisco, que estos días alberga pantallas gigantes para ver los partidos. Tensa calma en Oriente Medio tras los ataques mutuos de Estados Unidos e Irán en el estrecho de Hormuz. Los incidentes se han suspendido por ahora, pero la incertidumbre sobre la gestión de ese estratégico estrecho continúa.
12: Irán sigue insistiendo en que el paso por el estrecho de Hormuz no será libre como antes de la guerra y Estados Unidos le acusa de atacar 2 barcos que navegaban por rutas no autorizadas. En represalia, el ejército estadounidense ha bombardeado algunos objetivos en Irán y Teherán, por su parte, ha atacado a los aliados de Estados Unidos en el Golfo Pérsico. Aunque los ataques han cesado por el momento, la tensión hace peligrar el memorando de entendimiento del 17 de junio. El estrecho se reabrió poco después de la firma de dicho memorando, aunque las discrepancias ponen en peligro que se reanude la navegación con normalidad. En el otro foco de tensión, en Líbano, Israel ha continuado atacando territorio libanés durante el fin de semana, dos días después de la firma de un acuerdo marco para una paz duradera. En el documento se asume que Israel continuará ocupando el sur de Líbano hasta el desarme del grupo proiraní Hezbollah. El grupo islamista rechaza el acuerdo y ha declarado que se reserva el derecho a defender su patria tras los últimos ataques israelíes. El presidente del Parlamento libanés, Naviv Berri, aliado de Hezbollah, asegura que el acuerdo con Israel no se cumplirá en su forma actual.
0: Más de 50.000 denuncias por violencia machista en el primer trimestre del año, un 6% más que el anterior, y unas 3.000 son por violencia sexual. Son algunos de los datos que ha dado a conocer el Observatorio contra la Violencia Doméstica y de Género.
13: 016, buenos días. ¿En qué podemos ayudarle?
14: Las denuncias presentadas por las propias víctimas han aumentado. Son la mayoría. El resto pertenecen a familiares y servicios de asistencia.
15: Es cierto que el mayor número de llamadas proceden de víctimas de usuarias, de mujeres, pero llama a cualquier persona.
14: También ha crecido la cantidad de mujeres que han declarado en contra de su agresor, aunque solo son el 11% del total. Se han dictado medidas de protección para el 20% de las denunciantes. Que el agresor no contacte con la víctima y las órdenes de alejamiento son las principales. Los niños también pueden ser víctimas de violencia machista. Como medidas de protección, han suspendido las visitas en un 14% de los casos y han retirado la patria potestad en 207 ocasiones. En los tres primeros meses de este año, el total de las sentencias por delito de violencia sobre la mujer fueron 252. La mayoría han sido condenados.
0: Y un dato positivo, desciende el consumo de alcohol entre los jóvenes. Según el último informe de FAD, más de la mitad de los que han bebido alguna vez lo han dejado o han reducido su consumo. Son más conscientes de los riesgos, pero el alcohol todavía está muy asociado con la diversión. Hay mucha presión social sobre el que no bebe.
16: Se confirma la tendencia a la baja de los últimos años. Cambia la relación de los jóvenes con el alcohol. Cada vez son menos los que beben y entre los que consumen, un 17% lo ha dejado y un 35% lo hace con menos frecuencia. La razón es que son más conscientes de los riesgos.
17: Aparte de la salud, son muy conscientes de las consecuencias que tiene personales, ¿no? Como han tenido malas experiencias a la hora del consumo de alcohol, sobre todo la pérdida de control, entrar en conductas de riesgo que no son las adecuadas.
16: Pese a todo, FAD advierte de que el alcohol sigue estando muy asociado a la diversión y a eso se suma la presión social. Quienes no consumen tienen que explicar su decisión al resto.
17: Sigue siendo en la percepción juvenil, sigue habiendo una relación muy directa entre salir de fiesta, divertirse y consumir alcohol. Entonces cuesta mucho dejar de beber alcohol y tienen mucha presión de grupo.
16: Dos realidades que conviven a la vez, porque 6 de cada 10 jóvenes bebe con frecuencia y eso tiene consecuencias en su salud y en su bolsillo. El 20% reconoce que gasta más dinero de lo previsto, un 16% tiene problemas de sueño y un 15% tristeza o falta de ánimo.
0: La temporada de baño acaba de empezar y ya tenemos que hablar de un trágico inicio de verano. Desde el pasado 21 de junio, 7 menores han muerto ahogados en espacios acuáticos de todo el país. A los 3 menores fallecidos en Tarragona, un joven en Zamora y otra víctima en Galicia, se suman los 2 sucesos de este fin de semana. Una pequeña de 4 años ahogada en una piscina particular en Almería y un niño de 9 en el río Pisuerga. Según la Real Federación Española de Salvamento y Socorrismo, los ahogamientos de menores se han incrementado cerca de un 40% si lo comparamos con el año pasado.
18: En esa zona del río Pisuerga, muy próxima a la playa fluvial de Las Moreras, se vio arrastrado un niño de 9 años mientras jugaba junto a otros 2 niños, un amigo también de 9 años y su hermano mayor de 11. Tras dar aviso de la desaparición del pequeño, las tareas de localización y rescate se prolongaron durante más de 2 horas hasta que finalmente los efectivos de emergencias y expertos en salvamento lograron localizar el cuerpo sin vida del niño. Esta zona donde no está permitido el baño es peligrosa porque en apenas unos metros la profundidad del terreno pasa de unos pocos centímetros hasta los 2,5 metros. Además hay un pequeño salto donde el agua coge velocidad y eso hace que la corriente en este punto tome más fuerza.
19: Hoy vuelve el calor, las temperaturas máximas son más altas, sobre todo en zonas del centro y del oeste peninsular. En cuanto a la inestabilidad, se mantiene el riesgo de chubascos y tormentas. Esta tarde todavía se pueden registrar algunos aguaceros fuertes, ya desde primeras horas de la tarde en el este de Andalucía, pero también en el entorno de la Ibérica, en los Pirineos, y lluvias de carácter más débil en las costas del Cantábrico. De cara a la jornada de mañana, seguiremos hablando de un ambiente sobre todo soleado en buena parte del centro y del sur del país, con nuevas tormentas en zonas montañosas y con un poco de calima, en este caso en las Islas Canarias, donde las temperaturas continúan siendo bastante altas.
0: Y así, como ven, combaten el calor en Alemania. Los camiones antidisturbios se usaron ayer en Berlín para refrescar a la gente, que lo agradeció en medio de las temperaturas récord que se están viviendo. La ola de calor remite en ese país y ahora se desplaza al este. En Polonia las altas temperaturas han provocado deformaciones en los raíles de ferrocarril y la cancelación de 130 trenes esta mañana. La histórica ola de calor que abrasa Europa ha dejado ya más de 1.300 muertos. Y volvemos a España para hablarles del Tío Vivo, del Parque de Atracciones de Madrid, que es una auténtica joya. Está hecho a mano por artesanos a principios del siglo XX y por eso protegerlo y conservarlo será una de las condiciones para los nuevos gestores del parque, que podría cambiar de manos por primera vez en su historia.
20: Forma parte del paisaje de la ciudad, de la historia del país,
21: que se ofrecen variadas distracciones
20: y del recuerdo de locales y turistas.
22: Para nosotros es que ha sido nuestra infancia.
23: Yo de pequeña venía al parque de atracciones y que me hacía muchísima ilusión que por primera vez viniera con ellos.
20: Después de casi 60 años desde su inauguración,
21: se encuentra instalado en terrenos de la Casa de Campo.
20: El parque de atracciones sale a concurso, la gestión actual termina en septiembre.
24: El parque ha ido evolucionando y transformándose a lo largo del tiempo para cumplir con las expectativas de nuestros visitantes.
20: El ayuntamiento prepara ya los pliegos. El objetivo es conservar su esencia, manteniendo las atracciones emblemáticas.
25: Hay unas muy antiguas, como es el Cóndor, también, que esa, yo la recuerdo cuando era como ella.
20: E innovar creando nuevas instalaciones más accesibles y eficientes. Entre los requerimientos hay uno indispensable: el Tío Vivo estará blindado.
24: Es la joya del Parque de Atracciones de Madrid. El año que viene hace 100 años.
20: El recinto recibe anualmente a cerca de 1 millón de visitantes.
26: Las atracciones así fuertes no me subo, que después... Uf, no duermo.
20: De todos los públicos.
27: Hasta última hora y si hace falta, pues que nos echen de aquí.
20: La nueva concesión tendrá una duración de 8 años.

0: Es La Guaira, donde, como ven, poco queda en pie. Un equipo de Radiotelevisión Española ha podido grabar los efectos devastadores de los dos terremotos. Se van restableciendo los servicios básicos, como la luz y el agua, pero la ayuda, denuncian, sigue siendo insuficiente. Y la tierra sigue temblando, hoy con una réplica de 4,6. ¿Qué tal? Muy buenas tardes. Hay ya 1.450 muertos, 17 de ellos españoles, pero miles de personas siguen sin aparecer. El tiempo corre en contra. Han pasado más de 100 horas, casi 5 días desde el terremoto.
1: ¡Si me escuchas, da 3 golpes!
0: Pero aún así sigue habiendo motivos para la esperanza. Gente que rescatan viva de entre los escombros. En muchos casos son los vecinos, los propios vecinos, quienes con sus manos limpian escombros e intentan arañar vida, salvar a sus familiares entre la impotencia, la desesperación y el enfado.
2: ¡Queremos máquinas! ¡Queremos llevarnos a nuestros familiares! ¡Ayúdennos!
3: Mía, la saqué por la mitad, mía.
4: Ay, está metida, yo tengo esperanza. Ay,
5: Dios. Sabemos que no están vivos, pero es como decir, coño, tenemos la cuestión de verlo siquiera.
0: Enseguida les contamos lo último de Venezuela. Y aquí en España, novedades en el caso Sepi. El juez Pedraza imputa a 25 personas en la investigación sobre presuntos amaños de contratos, entre ellos a su actual presidenta, María Belén Gualda. De momento, no hay fecha para su declaración ante el juez. El Gobierno retirará las ayudas a los carburantes, como pedía la Unión Europea. Lo va a hacer de forma progresiva en los próximos meses, pero las mantiene para los profesionales. El Ejecutivo mejora también 4 décimas la previsión de crecimiento para este año. Más de 1 millón de personas han podido regularizar su situación en el proceso extraordinario que termina mañana. Está muy por encima de las previsiones iniciales del Gobierno, que calculaban 500.000. Más de 1.300 personas han muerto en Europa por la histórica ola de calor de la última semana. Es un dato de la Organización Mundial de la Salud. Las temperaturas están dando una tregua ahora en Alemania y en Francia. La destrucción provocada por el terremoto no solo ha dejado la intimidad, ya lo ven, de muchos venezolanos, a la vista de todos. También ha expuesto las costuras del régimen venezolano, desbordado por la magnitud de la tragedia. 5 días después del doble terremoto, el malestar va a más allí en el país. La respuesta del Gobierno es lenta e insuficiente, denuncian los venezolanos, ante una catástrofe que deja ya 1.450 muertos, más de 3.000 heridos y un número incalculable de desaparecidos. Y hoy, además, se ha sentido una nueva y fuerte réplica.
6: Sí, porque el suelo de Caracas ha vuelto a temblar. Esta vez la réplica ha sido de 4,6, muy superior a las réplicas de los anteriores días. Por eso estamos viendo a muchísima gente en la calle, porque siguen con el miedo, con el susto en el cuerpo. Hemos visto caras desencajadas de muchísima preocupación y 5 días después, como están viendo aquí, los equipos de rescate están trabajando contra reloj. El olor es fuerte, es muy intenso, por eso tenemos que llevar mascarillas, porque seguramente todavía quedan muchos cuerpos sin rescatar. Nos acaban de confirmar que probablemente hubiera alguien con vida, porque anoche el radar térmico confirmó que había una temperatura de unos 27 grados en la zona del ascensor. La presidenta interina del país, Delcy Rodríguez, ha confirmado en un mensaje grabado que buena parte del suministro de energía y también de agua habría sido restituido en el epicentro, en la zona cero de La Guaira, aunque nosotros pudimos acceder ayer y lo que comprobamos es que es una zona devastada, que le falta agua y luz.
7: Desde el autobús en el que nos trasladan a la prensa internacional vemos ya las primeras heridas de muerte, edificios y pequeños comercios que no aguantaron las dos repentinas sacudidas. En esta tienda una pintada dice: ya fuimos saqueados, pero lo peor está por llegar. Entramos en esta barriada humilde construida en la época de Chávez, que tampoco ha resistido. Llevan 4 días sacando cuerpos de entre los amasijos.
8: Yo me tiré sobre mi mamá, se derrumbó, nosotros nos derrumbamos 3 pisos hacia abajo.
7: El miércoles 24 de junio era fiesta nacional en Venezuela. Las familias estaban de sobremesa cuando un doble terremoto arrancó de cuajo fachadas, balcones, sueños e ilusiones. Como si fuera la viñeta de un dibujo, sus vidas han quedado al descubierto. Aquí unas literas, aquí una mesa y unas sillas.
9: Vivimos momentos desesperantes, fue fuerte, muy fuerte, por nuestros seres queridos, porque perdí bastante familia.
7: Los habitantes de la zona de La Guaira ayudan como pueden.
10: ¿Qué necesitan? Bueno, más urgente.
11: Por ir, necesitamos dinero para trasladar todo esto en los camiones, para pagar los camiones.
7: Voluntarios lanzan agua y pan para los vecinos que no terminan de creérselo. El olor es intenso y eso les va guiando para seguir recuperando cuerpos.
0: Los habitantes de La Guaira, con sus herramientas, con sus manos, están intentando retirar cascotes y escombros. Aquí, por ejemplo, estas personas creen que hay un cadáver.
12: Estamos buscando ahí una persona porque huele a muerto.
7: Y a través del objetivo de nuestra cámara vemos un perro asustado y agazapado. Los rescatistas intentan salvarle. Lo consiguen.
0: Pues como han podido comprobar nuestros compañeros que están sobre el terreno, son sobre todo familiares y voluntarios los que siguen 5 días después removiendo cascotes con sus propias manos, buscando a los suyos. Los equipos de rescate internacionales están sobre el terreno, pero hay muchas quejas sobre el papel que está jugando el gobierno.
13: Históricamente, el chavismo ha tenido una posición muy contraria a Estados Unidos. De hecho, en 1999, cuando ocurrió un deslave, una gran tragedia también en La Guaira, el expresidente Hugo Chávez, ahora fallecido, pues decidió rechazar ayuda estadounidense. Ahora es totalmente lo contrario. De hecho, el general de brigada Kevin Garland del Comando Sur llegó al frente y se encuentra acá como alto responsable en el terreno para supervisar todas las operaciones de planificación, coordinación y apoyo logístico. Además, Estados Unidos está apoyando con unos 150 millones de dólares para sortear toda esta situación que se está viviendo en el país en medio de grandes intereses que ahora económicamente tiene el gobierno de Donald Trump en Venezuela.
14: Hermana, llegamos, lo logramos.
15: A Dayana y su bebé de 18 días los han sacado voluntarios en La Guaira.
16: Eres una dura, mami. Eres una dura.
17: Abriendo paso.
18: ¿Quién lleva
15: el
18: bebé?
15: Se recuperan en un hospital de Caracas. Este otro bebé ha sido rescatado por un equipo de Estados Unidos. Y esta mujer, a la que logran sacar, no puede contener su agradecimiento y también alegría al ver rostros conocidos.
19: Muchas gracias. ¡Samuel! ¡Samuel!
15: Antonio no dejaba de sonreír cuando lo han sacado.
20: Haber encontrado a una señora después de 70 horas, te dice que mientras que nosotros podamos, vamos a seguir buscando.
15: Pero para muchos la falta de ayuda lleva a la desesperación y las críticas a la respuesta del gobierno.
2: ¡Queremos máquinas! ¡Queremos llevarnos a nuestros familiares! ¡Ayúdennos!
3: ¡Hija! ¡La saquen por la mitad! ¡No se van a mover hasta que no vayan sacándola para allá! ¡No se van a mover! ¡No tengo nada que perder! ¡No tengo nada que perder! ¡Que me mate si quieren!
21: Los funcionarios del Estado vienen, toman un video, toman una foto y se vuelven a ir.
22: Estamos en la calle, hermano, de verdad. Y así estoy ayudando.
15: Lamentos que algunos, como este hombre, han pillado en mitad de una pequeña réplica.
23: Aparta todo del lado de nosotros.
0: Con cientos de edificios destruidos, otros en serio peligro de derrumbe y las infraestructuras dañadas, la situación de la población afectada empeora por momentos. Hace mucho calor, además, quedan muchos cuerpos por recuperar y miles de personas llevan días durmiendo en la calle. Lo hacen, además, en condiciones cada vez más insalubres.
24: Venezuela tiene dificultades para atender a todos sus supervivientes. Sufren traumatismos, crisis de ansiedad o problemas respiratorios.
25: Todo lo que es polvo o partículas suspendidas y que entren al organismo no son beneficiosas en ningún punto. Y hablamos de, al final, de partículas de construcción.
24: Entre la población hay enfermos crónicos cuya atención sanitaria en muchos casos ha quedado suspendida.
26: No soy una persona enferma de artritis y de los riñones. Y necesito asearme, cambiarme, bañarme.
25: Tenemos que tener en cuenta lo que es el refuerzo de medicamentos, tanto a nivel psiquiátrico, si es necesario, como a nivel de sanitario puro. Y es una de las cosas en la que también se está trabajando.
24: También se están preparando kits de descanso y tiendas de campaña, porque ofrecer cobijo a los que se han quedado sin casa es otro reto. El principal esfuerzo sigue estando en encontrar supervivientes. Los rescatistas trabajan en condiciones que también afecta su salud.
20: La temperatura complica las operaciones, primero por la deshidratación del personal, por más que te hidratas. Lo segundo es la descomposición rápida, lamentablemente, de los cadáveres.
24: De momento, las autoridades contabilizan más de 1.400 víctimas mortales.
0: Este es un grupo de 174 venezolanos deportados desde Estados Unidos. Llegaron a su país el mismo día del terremoto. Antes de que cada uno volviera a sus casas, el gobierno venezolano los alojó en un hotel de La Guaira que se derrumbó poco después con el seísmo, con esos dos seísmos. Solo han podido localizar con vida a 12. El resto están desaparecidos. El juez Santiago Pedraz, que investiga a Leire Díez en la Audiencia Nacional, ha imputado a 25 personas por los presuntos amaños en contratos en la SEPI y entre ellos a su actual presidenta María Belén Gualda. A petición de la Fiscalía, va a investigar si han cobrado comisiones ilegales en empresas públicas estatales. Podrían haber cometido delitos de tráfico de influencias, organización criminal, prevaricación y malversación. De momento no hay fecha para su declaración ante el juez. Gertrudis Alcázar, la secretaria de Zapatero, guarda silencio y no responde a las preguntas que los grupos le han planteado en la comisión de investigación de la SEPI en el Senado. Está imputada en la causa Plus Ultra y tendrá que declarar en la Audiencia Nacional.
1: 41 días después de la imputación de Zapatero y 11 de la suya propia, Gertrudis Alcázar ha pasado antes por el Senado que por la Audiencia Nacional. Por consejo de su letrado, ha rechazado declarar.
4: No debe interpretarse como un desaire a esta comisión, sino coherente con mi condición procesal.
1: Después de esto, durante dos horas, ni una palabra más, tampoco gestos o reacciones ante las preguntas de las senadoras.
5: Usted no quiere ayudar a que se sepa la verdad. Es que usted está uniendo su futuro al de José Luis Rodríguez Zapatero.
6: Sabía perfectamente de los negocios turbios de Zapatero y aún así le protegió.
1: El PSOE ha justificado su silencio y cargado contra la comisión.
8: Es un instrumento al servicio de la estrategia del Partido Popular, de esa estrategia de acoso y derribo al gobierno de España.
1: La secretaria de Zapatero fue imputada al día siguiente de la declaración judicial del expresidente. Según el juez, era un nodo central en la presunta trama encargada de darle apariencia documental.
0: Y en la Audiencia Nacional, en el juicio por el caso Leire, ha declarado como testigo Carmen Pano. La empresaria reconoce haber llevado 90.000 euros a Ferraz y ha denunciado ser víctima de un intento de soborno para evitar que lo ratificara en los tribunales.
9: Según fuentes presentes en su declaración, la empresaria Carmen Pano y su socio y chofer Álvaro Gallego se han ratificado sobre lo que ya dijeron a la Guardia Civil. Aseguran que la abogada de Coldo García, Leticia de la Hoz, les ofreció 250.000 euros para que no dijesen al juez lo que ya le habían dicho a la UCO, que llevaron 90.000 euros en efectivo a la sede del PSOE en Ferraz. Hoy aquí, ante el juez y las acusaciones populares y las defensas, han asegurado que Leticia de la Hoz les ofreció dinero en efectivo, 50.000 euros, también 15.000 euros para que Gallego se comprase un coche y que además les propuso pagar la boda de la hija de Carmen Pano y pagarle el alquiler de la vivienda durante varios años. El juez Santiago Pedraz escuchará en los próximos días a Leticia de la Hoz, que está imputada en esta causa. Tendrá que declarar el día 14 de julio. También han declarado hoy dos testigos que se han desvinculado de la presunta trama que supuestamente boicoteaba investigaciones judiciales que afectaban al PSOE.
0: Santos Cerdán se opone a que la Audiencia Nacional asuma las dos causas abiertas de Leire Díez sobre presuntas maniobras para desestabilizar, como les contamos, causas judiciales. Su defensa lo ha recurrido por falta de competencia. Considera que corresponde a los juzgados madrileños de Plaza de Castilla, donde se empezó a investigar. Y también en la Audiencia Nacional, el juicio del caso Kitchen, que investiga el presunto espionaje a Bárcenas, se acerca a su final con la declaración de los tres últimos acusados. Uno de ellos es el comisario al frente de la UDEF, que ha admitido que Villarejo le habló de una operación parapolicial organizada para localizar el dinero del extesorero del PP. Y otro asunto, el gobierno retirará las ayudas a los carburantes como le pedían los organismos internacionales, incluida la Unión Europea, pero lo va a hacer de forma progresiva en los próximos meses. De los 20 céntimos actuales que nos ahorramos con la bajada de impuestos, pasaremos a 15 céntimos en julio, 10 en agosto y 5 en septiembre, aunque eso sí se mantienen para los profesionales.
7: Se trata, según ha explicado el vicepresidente económico Carlos Cuerpo, de adaptar los precios a la situación actual, a la evolución de los mercados internacionales, y en el caso de que esos precios se vuelvan a disparar, el Real Decreto contiene una cláusula que permite reactivar, recuperar esos descuentos, esas bonificaciones. Y esa cláusula sirve también para el gas y la electricidad. Las medidas se publican mañana en el BOE, entran en vigor el miércoles, tienen un mes de plazo para su convalidación en el Congreso. El Gobierno confía en sacarlo adelante. En marzo lo consiguió con las abstenciones de PP, Podemos y el voto en contra de Vox.
0: Esas ayudas han sido decisivas para contener los precios. El IPC se mantiene en junio en el 3,2% por tercer mes consecutivo. El Gobierno es optimista para lo que queda de año y aumenta la previsión de crecimiento hasta el 2,6, que son 4 décimas más de lo que estimaba. Ese dato es la piedra angular del cuadro macroeconómico que sirve de base para los presupuestos de 2027.
1: La economía española resiste a los efectos de la guerra en Oriente Medio, que aún así araña 2 décimas de crecimiento. Pese a todo, la previsión que maneja el Ejecutivo para España es más optimista que la que tenía en noviembre, sin conflicto a la vista, por el dinamismo del consumo.
10: Que se está manteniendo el pulso en términos de actividad, por lo tanto, liderazgo, dinamismo y resiliencia de nuestra economía.
1: Son, en todo caso, ritmos de crecimiento más elevados que los que prevén la Comisión Europea, el Fondo Monetario Internacional y el Banco de España. Sobre la tasa de paro, el Gobierno confía en que se estabilice por debajo del 10%. Mantiene su previsión para este año y mejora 1 décima la del próximo, hasta el 9,6%.
10: Y que se acerque a esa tasa de paro estructural o de pleno empleo, entre comillas, que tuvimos en torno al año 2007 en el medio plazo.
1: El próximo trámite para presentar los presupuestos generales del Estado es fijar un techo de gasto y la senda de déficit público.
11: Las medidas vayan empezando con 15 céntimos.
0: Y el PSOE y Sumar han acordado aprobar en julio un nuevo Real Decreto con medidas en materia de vivienda. Las más relevantes son la regulación del alquiler de temporada.

0: y de habitaciones. También la prórroga de los alquileres y elevar al 21% el IVA de los pisos turísticos. Y para atraer a Junts proponen reducciones fiscales para propietarios que rebajen la renta. Sin graves incidentes está transcurriendo la primera jornada de huelga de Renfe convocada por el sindicato ferroviario. Este lunes se han cancelado 320 trenes de alta velocidad, de larga y media distancia y cercanías. También se han establecido unos servicios mínimos por encima del 60%. El sindicato denuncia el incumplimiento de los acuerdos alcanzados con el Ministerio de Transportes y ha convocado además otra huelga de 24 horas el próximo 15 de julio, coincidiendo con fechas en las que muchos comienzan sus vacaciones. Y un militar español, cambiamos completamente de asunto, ha fallecido esta madrugada durante un salto en paracaídas en la provincia de Huesca en un ejercicio de entrenamiento. El cabo ingresó en el ejército de tierra hace 8 años, ha estado destinado en Irak y ha sido condecorado por su trabajo en la pandemia y en la Dana de Valencia. También ha recibido la Cruz al Mérito Militar con distintivo blanco. El ejército ha trasladado un mensaje de pésame a la familia y amigos. Tiroteo en Alemania. Al menos 5 personas han muerto esta mañana en Stettin, en una ciudad en el norte del país. El presunto autor de los disparos ya está detenido y ahora tratan de esclarecer el motivo.
1: Sin motivaciones que se desconocen por el momento, el tiroteo se ha producido en el entorno de un centro de acogida para madres jóvenes y para sus hijos. Según acaba de explicar la policía, los 5 fallecidos serían adultos. Hay 2 detenidos, uno de ellos sería el autor de los disparos, pero se desconoce si hay heridos. El tiroteo se producía en Stade, Baja Sajonia, una ciudad de unos 50.000 habitantes en el noroeste del país. Se ha producido un amplio despliegue policial, también con helicópteros. La operación estaría concluyendo, pero la policía mantiene aún un amplio perímetro de seguridad y pide a la población que no se acerque a la zona.
0: Y un tiroteo en una zona de fans del Mundial en California ha dejado un muerto y un herido de gravedad. La policía está investigándolo como un homicidio. Sucedió ayer en una popular plaza de ocio de San José, en la Bahía de San Francisco, que estos días alberga pantallas gigantes para ver los partidos. Tensa calma en Oriente Medio tras los ataques mutuos de Estados Unidos e Irán en el estrecho de Hormuz. Los incidentes se han suspendido por ahora, pero la incertidumbre sobre la gestión de ese estratégico estrecho continúa.
2: Irán sigue insistiendo en que el paso por el estrecho de Hormuz no será libre como antes de la guerra y Estados Unidos le acusa de atacar 2 barcos que navegaban por rutas no autorizadas. En represalia, el ejército estadounidense ha bombardeado algunos objetivos en Irán y Teherán, por su parte, ha atacado a los aliados de Estados Unidos en el Golfo Pérsico. Aunque los ataques han cesado por el momento, la tensión hace peligrar el memorando de entendimiento del 17 de junio. El estrecho se reabrió poco después de la firma de dicho memorando, aunque las discrepancias ponen en peligro que se reanude la navegación con normalidad. En el otro foco de tensión, en Líbano, Israel ha continuado atacando territorio libanés durante el fin de semana, 2 días después de la firma de un acuerdo marco para una paz duradera. En el documento se asume que Israel continuará ocupando el sur de Líbano hasta el desarme del grupo pro-iraní Hezbollah. El grupo islamista rechaza el acuerdo y ha declarado que se reserva el derecho a defender su patria tras los últimos ataques israelíes. El presidente del Parlamento libanés, Navid Berri, aliado de Hezbollah, asegura que el acuerdo con Israel no se cumplirá en su forma actual.
0: Más de 50.000 denuncias por violencia machista en el primer trimestre del año, un 6% más que el anterior, y unas 3.000 son por violencia sexual. Son algunos de los datos que ha dado a conocer el Observatorio contra la Violencia Doméstica y de Género.
3: 016, buenos días. ¿En qué podemos ayudarle?
4: Las denuncias presentadas por las propias víctimas han aumentado. Son la mayoría. El resto pertenecen a familiares y servicios de asistencia.
3: Es cierto que el mayor número de llamadas proceden de víctimas de usuarias, de mujeres, pero llama a cualquier persona.
4: También ha crecido la cantidad de mujeres que han declarado en contra de su agresor, aunque solo son el 11% del total. Se han dictado medidas de protección para el 20% de las denunciantes. Que el agresor no contacte con la víctima y las órdenes de alejamiento son las principales. Los niños también pueden ser víctimas de violencia machista. Como medidas de protección, han suspendido las visitas en un 14% de los casos y han retirado la patria potestad en 207 ocasiones.

0: En los tres primeros meses de este año, el total de las sentencias por delito de violencia sobre la mujer fueron 252. La mayoría han sido condenados.
1: Y un dato positivo, desciende el consumo de alcohol entre los jóvenes. Según el último informe de FAD, más de la mitad de los que han bebido alguna vez lo han dejado o han reducido su consumo. Son más conscientes de los riesgos, pero el alcohol todavía está muy asociado con la diversión. Hay mucha presión social sobre el que no bebe.
2: Se confirma la tendencia a la baja de los últimos años. Cambia la relación de los jóvenes con el alcohol. Cada vez son menos los que beben y entre los que consumen, un 17% lo ha dejado y un 35% lo hace con menos frecuencia. La razón es que son más conscientes de los riesgos.
3: Aparte de la salud, son muy conscientes de las consecuencias que tiene personales, ¿no? Como han tenido malas experiencias a la hora del consumo de alcohol, sobre todo la pérdida de control, entrar en conductas de riesgo que no son las adecuadas.
2: Pese a todo, FAD advierte de que el alcohol sigue estando muy asociado a la diversión y a eso se suma la presión social. Quienes no consumen tienen que explicar su decisión al resto.
3: Sigue siendo en la percepción juvenil, sigue habiendo una relación muy directa entre salir de fiesta, divertirse y consumir alcohol. Entonces cuesta mucho dejar de beber alcohol y tienen mucha presión de grupo.
2: Dos realidades que conviven a la vez, porque 6 de cada 10 jóvenes bebe con frecuencia y eso tiene consecuencias en su salud y en su bolsillo. El 20% reconoce que gasta más dinero de lo previsto, un 16% tiene problemas de sueño y un 15% tristeza o falta de ánimo.
1: La temporada de baño acaba de empezar y ya tenemos que hablar de un trágico inicio de verano. Desde el pasado 21 de junio, 7 menores han muerto ahogados en espacios acuáticos de todo el país. A los 3 menores fallecidos en Tarragona, un joven en Zamora y otra víctima en Galicia, se suman los 2 sucesos de este fin de semana. Una pequeña de 4 años ahogada en una piscina particular en Almería y un niño de 9 en el río Pisuerga. Según la Real Federación Española de Salvamento y Socorrismo, los ahogamientos de menores se han incrementado cerca de un 40% si lo comparamos con el año pasado.
4: En esa zona del río Pisuerga, muy próxima a la playa fluvial de Las Moreras, se vio arrastrado un niño de 9 años mientras jugaba junto a otros 2 niños, un amigo también de 9 años y su hermano mayor de 11. Tras dar aviso de la desaparición del pequeño, las tareas de localización y rescate se prolongaron durante más de 2 horas hasta que finalmente los efectivos de emergencias y expertos en salvamento lograron localizar el cuerpo sin vida del niño. Esta zona donde no está permitido el baño es peligrosa porque en apenas unos metros la profundidad del terreno pasa de unos pocos centímetros hasta los 2,5 metros. Además hay un pequeño salto donde el agua coge velocidad y eso hace que la corriente en este punto tome más fuerza.
5: Hoy vuelve el calor, las temperaturas máximas son más altas, sobre todo en zonas del centro y del oeste peninsular. En cuanto a la inestabilidad, se mantiene el riesgo de chubascos y tormentas. Esta tarde todavía se pueden registrar algunos aguaceros fuertes, ya desde primeras horas de la tarde en el este de Andalucía, pero también en el entorno de la Ibérica, en los Pirineos, y lluvias de carácter más débil en las costas del Cantábrico. De cara a la jornada de mañana, seguiremos hablando de un ambiente sobre todo soleado en buena parte del centro y del sur del país, con nuevas tormentas en zonas montañosas y con un poco de calima, en este caso en las Islas Canarias, donde las temperaturas continúan siendo bastante altas.
1: Y así, como ven, combaten el calor en Alemania. Los camiones antidisturbios se usaron ayer en Berlín para refrescar a la gente, que lo agradeció en medio de las temperaturas récord que se están viviendo. La ola de calor remite en ese país y ahora se desplaza al este. En Polonia las altas temperaturas han provocado deformaciones en los raíles de ferrocarril y la cancelación de 130 trenes esta mañana. La histórica ola de calor que abrasa Europa ha dejado ya más de 1.300 muertos. Y volvemos a España para hablarles del Tío Vivo del Parque de Atracciones de Madrid, que es una auténtica joya. Está hecho a mano por artesanos a principios del siglo XX y por eso protegerlo y conservarlo será una de las condiciones para los nuevos gestores del parque, que podría cambiar de manos por primera vez en su historia.
6: forma parte del paisaje de la ciudad, de la historia del país,
7: que se ofrecen variadas distracciones
6: y del recuerdo de locales y turistas.
8: A nosotros es que ha sido nuestra infancia. Yo de pequeña venía al parque de atracciones y que me hacía muchísima ilusión que por primera vez viniera con ellos.
6: Después de casi 60 años desde su inauguración,
7: se encuentra instalado en terrenos de la Casa de Campo.
6: El parque de atracciones sale a concurso, la gestión actual termina en septiembre.
9: El parque ha ido evolucionando y transformándose a lo largo del tiempo para cumplir con las expectativas de nuestros visitantes.
6: El ayuntamiento prepara ya los pliegos. El objetivo es conservar su esencia, manteniendo las atracciones emblemáticas.
10: Hay unas muy antiguas, como es el Cóndor, también, que esa, yo la recuerdo cuando era como ella.
6: E innovar creando nuevas instalaciones más accesibles y eficientes. Entre los requerimientos hay uno indispensable: el Tío Vivo estará blindado.
9: Es la joya del Parque de Atracciones de Madrid. El año que viene hace 100 años.
6: El recinto recibe anualmente a cerca de 1 millón de visitantes.
11: Las atracciones así fuertes no me subo, que después... Uf, no duermo.
6: De todos los públicos.
12: Hasta última hora y si hace falta, pues que nos echen de aquí.
6: La nueva concesión tendrá una duración de 8 años.

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0: noticia del día. Se busca la vaquilla del Gran Prix, a María Fernanda. Que sin ella no hay verano. De verdad tengo que decir esto.
1: La chica nueva, ¿no?
2: Sí, pues ha hecho algo en el pelo, ¿no? Mechas.
3: Las puntas, creo que se ha cortado las puntas.
2: Algo así.
3: Está diferente.
4: María Fernanda, vuelve a casa. Estés donde estés, vuelve a casa.
5: Grand Prix, muy pronto.

0: En La Guaira poco queda en pie. Lo han podido comprobar en primera persona un equipo de esta casa de Radio Televisión Española. 5 días después de los devastadores terremotos, se van restableciendo los servicios básicos como la luz y el agua. La ayuda, sin embargo, sigue siendo insuficiente, según denuncian los damnificados. Y la tierra sigue temblando, hoy con una réplica de magnitud 4,6. Hay ya 1.450 muertos, 17 de ellos españoles, pero miles de personas siguen sin aparecer.
1: ¡Si me escuchas, da 3 golpes!
0: 5 días después se producen lo que ya son casi milagros. Personas que rescatan, que salen con vida de entre las ruinas. En muchos casos son los propios vecinos quienes con sus manos retiran escombros e intentan salvar a sus familiares en

0: entre la impotencia y la desesperación.
1: ¡Queremos máquinas! ¡Queremos llevarnos a nuestros familiares! ¡Ayúdennos!
2: ¡Mía, la saqué por la mitad, mía!
3: ¡Ay, está metida! ¡Yo tengo esperanza! ¡Ay, Dios!
4: Sabemos que no están vivos, pero es como decir, coño, tenemos la cuestión de verlo siquiera.
0: Ya ve mucho dolor todavía allí en Venezuela. Les contamos también que hay novedades en el caso SEPI, porque el juez Pedraza imputa a 25 personas en la investigación sobre presuntos amaños de contratos y entre ellos su actual presidenta, Belén Gualda. De momento no hay fecha para su declaración ante el juez. El gobierno aumenta la previsión de crecimiento hasta el 2,6% este año. Son 4 décimas más de lo que estimaba hasta ahora y eso a pesar de la guerra en Irán. El cuadro macroeconómico presentado es el primer paso para los presupuestos de 2027. Más de 1 millón de personas han pedido regularizar su situación en el proceso extraordinario que termina mañana. Es un dato muy por encima de las previsiones iniciales del gobierno, que calculaba 500.000. Las temperaturas dan una tregua en Alemania y en Francia tras una ola de calor histórica que ha disparado las muertes. La OMS calcula que estos días han fallecido unas 1.300 personas.

0: ¡Si me escuchas, da tres golpes!
1: Varios metros más abajo, lucha por vivir una mujer de 30 años y dos de sus tres hijos. Bomberos italianos y ecuatorianos acaban de localizarles.
2: Ya estamos intentando ayudarle, ¿oyó? ¡Esté tranquila!
1: Arranca así otra tarea titánica con el tiempo en contra y en duras condiciones. Hay que asegurar el terreno para evitar derribos y eliminar los obstáculos.
3: Vamos a hacer trabajo durante 20 minutos, salimos. 20 minutos, salimos.
1: Cada día que pasa y entramos en el quinto, es más improbable hallar vivos bajo los escombros. Rescatistas locales e internacionales, también españoles, lo hacen con ayuda de perros, equipos de sonido o cámaras, siempre coordinados.
4: Se coordinan pues aquí en el centro de coordinación de la emergencia, donde nuestra unidad, la UME, pues también aporta dos oficiales de enlace.
1: Todos a una y con sumo cuidado, un grupo de rescatistas saca a la superficie a una mujer. Se reencuentra 90 horas después con una cara conocida. En La Guaira, zona cero del desastre, cada rescate, como el de este niño de 11 años y su padre, se celebran como un milagro. Casi 5 días después, decenas de miles de personas siguen desaparecidas. Y allí donde no llegan las máquinas y los profesionales, los vecinos, muchos con mascarilla, aportan sus manos para encontrarlos vivos o muertos, pero encontrarlos es la prioridad en un país sobrevenido por la catástrofe. La ONU estima que son casi 7 millones los venezolanos damnificados por los terremotos.
5: Pero los venezolanos no pierden la esperanza de encontrar vida bajo los escombros. Solamente el domingo se recuperaron 30 personas. A pesar de ello, todavía hay muchos desaparecidos y la cifra de fallecidos sigue aumentando. De momento se mantiene en 1.450 los muertos allí en Venezuela, de los que 17 son españoles y más de 3.000 heridos. Con cientos de edificios destruidos, otros en serio peligro de derrumbe y las infraestructuras dañadas, la situación de la población afectada va empeorando por momentos. Los equipos de rescate internacionales están sobre el terreno, pero hay muchas quejas sobre el papel que está jugando el gobierno.
6: Mientras las tareas de rescate continúan, la desesperación crece entre los supervivientes. Critican al gobierno por la lentitud en la llegada de las ayudas para recuperar a las víctimas. Los civiles tienen prohibido el acceso a las zonas más críticas por razones de seguridad. Wilker busca a su hija y se niega a respetar la prohibición.
7: No tengo nada que perder, no tengo nada que perder, que me mate si quiere.
6: En la localidad de Caraballeda, los residentes gritan contra la gestión de las autoridades y han impedido la marcha de un camión que transportaba maquinaria pesada. También han obligado a un grupo de soldados a unirse a las tareas de rescate.
7: Ni la policía ni la Guardia Nacional nos ayudaron. Vinieron a comer y a tomarse fotos para decir que estaban trabajando.
6: El estado de los supervivientes es otro gran foco de atención. Decenas de miles de personas lo han perdido todo en el terremoto y necesitan asistencia humanitaria.
8: Las prioridades básicas en ese momento son el sector de alimentar, asistencia alimentaria, sector de salud, asistencia médica, alojamiento para la gente que ha perdido casa y están viviendo en la calle.
6: Necesitan apoyo y ánimo, además de atención médica, explica esta doctora voluntaria.
9: A pesar de que los pacientes se encuentran estables, que no han tenido heridas graves, sin embargo, sí

0: muchachos, mujeres, hombres.
1: No fue el gobierno, fue particulares de muchos estados del país.
2: Medios para recuperar a los sepultados entre los escombros y donaciones para ayudar a los supervivientes son a día de hoy las dos principales demandas de los venezolanos.
3: No vamos a dejar de mirar a Venezuela, vamos a estar muy pendientes de todo lo que suceda, las novedades que sucedan desde allí. Les hablamos también de un tiroteo que se ha producido en Alemania. Al menos 5 personas han muerto esta mañana en Stade, una ciudad al norte del país. El presunto autor de los disparos ha sido detenido y ahora tratan de esclarecer el motivo. El gobierno alemán descarta la cuestión política.
4: Sí, motivaciones que se desconocen por el momento. El tiroteo se ha producido en el entorno de un centro de acogida para madres jóvenes y para sus hijos. Según acaba de explicar la policía, los 5 fallecidos serían adultos. Hay 2 detenidos, uno de ellos sería el autor de los disparos, pero se desconoce si hay heridos. El tiroteo se producía en Stade, Baja Sajonia, una ciudad de unos 50.000 habitantes en el noroeste del país. Se ha producido un amplio despliegue policial, también con helicópteros. La operación estaría concluyendo, pero la policía mantiene aún un amplio perímetro de seguridad y pide a la población que no se acerque a la zona.
3: El juez Santiago Pedraz, que investiga Leire 10 en la Audiencia Nacional, ha imputado a 25 personas por los presuntos amaños en contratos en la SEPI, entre ellos a su actual presidenta, María Belén Gualda. A petición de la Fiscalía, va a investigar si han cobrado comisiones ilegales en empresas públicas estatales. Podrían haber cometido delitos de tráfico de influencias, organización criminal, prevaricación y malversación. De momento, no hay fecha para su declaración ante el juez. La secretaria de Zapatero, Gertrudis Alcázar, ha guardado silencio en el Senado y no ha respondido a las preguntas en la comisión de investigación de la SEPI. Está imputada en la causa plus ultra y tendrá que declarar en la Audiencia Nacional. Ana Rosa Berraquero, a esta hora siguen las comparecencias, ¿no? Ahí en el Senado.
5: Ahora mismo quien está compareciendo es el responsable policial que estaba en el aeropuerto de Barajas la noche que Delcy Rodríguez aterrizó. No es la primera vez que comparece aquí en el Senado, ya lo hizo en la comisión Coldo, ahora lo está haciendo en la comisión SEPI, pero ha insistido en lo mismo, en que Delcy Rodríguez no accedió a España, sí que estuvo parada allí en el aeropuerto de Barajas, dice, hasta que le consiguieron un billete para irse de allí. Hasta ahora, quien ha interrogado al responsable policial es el Partido Popular. Se espera que sea una comparecencia larga, al contrario que Gertrudis Alcázar. Él sí que está respondiendo a todas las cuestiones, aunque en muchas de ellas lo que dice es que se remite a su comparecencia anterior.
6: La UDEF investiga si usted cobró por borrar el historial.
7: 41 días después de la imputación de Zapatero y 11 de la suya propia, Gertrudis Alcázar ha pasado antes por el Senado que por la Audiencia Nacional. Por consejo de su letrado, ha rechazado declarar.
8: No debe interpretarse como un desaire a esta comisión, sino coherente con mi condición procesal.
7: Después de esto, durante 2 horas, ni una palabra más, tampoco gestos o reacciones ante las preguntas de las senadoras.
9: Usted no quiere ayudar a que se sepa la verdad. Es que usted está uniendo su futuro al de José Luis Rodríguez Zapatero.
10: Sabía perfectamente de los negocios turbios de Zapatero y aún así le protegió.
7: El PSOE ha justificado su silencio y cargado contra la comisión.
11: Es un instrumento al servicio de la estrategia del Partido Popular, de esa estrategia de acoso y derribo al gobierno de España.
7: La secretaria de Zapatero fue imputada al día siguiente de la declaración judicial del expresidente. Según el juez, era un nodo central en la presunta trama encargada de darle apariencia documental.
3: Y en el caso Leire Díez, la empresaria Carmen Pano y su socio han ratificado lo que ya dijeron a la Guardia Civil, que la abogada de Koldo García, Leticia de la Hoz, les ofreció 250.000 euros, por no decir ante el juez que habían llevado 90.000 en efectivo a la sede del PSOE. Según fuentes presentes, reconocen que se plantearon aceptar, pero que finalmente no lo hicieron. Leticia de la Hoz está imputada por presuntamente ser parte de la trama que trataba de boicotear investigaciones que afectan al PSOE y al entorno de Pedro Sánchez. Las peticiones de migrantes para regularizar su situación han desbordado todas las expectativas. El gobierno calculaba unas 500.000, pero los últimos datos apuntan a que se ha superado ya el millón. Mañana es el último día para acogerse al proceso.

0: A horas de que acabe el proceso de regularización extraordinaria, la imagen es de oficinas tranquilas. Los que vimos en aquellas filas están ya en su mayoría esperando una resolución. Las últimas cifras oficiales de mediados de junio hablan de 900.000 solicitudes.
1: Es un éxito de procedimiento. Cogió el testigo de esa iniciativa legislativa popular en la que se establecieron y se estimaban cifras. Nunca fueron cifras oficiales.
0: Se refiere a la cifra de 500.000 de solicitantes que se barajaba al inicio. Organizaciones como CEAR, que han atendido a miles de solicitantes, no dudan de que se superará el millón.
2: Completas, cuántas no, si hubiera algún duplicado, si no lo hay, pero se va a superar probablemente el millón de solicitudes.
0: Y apuntan al reto de tramitar ese millón de expedientes en el plazo de 3 meses comprometido, cuando se previó la mitad. Por eso las organizaciones piden más tiempo y flexibilidad, porque además una de las principales trabas ha sido conseguir los papeles de origen, como el certificado de penales.
2: Los requerimientos se hagan con flexibilidad para que las personas puedan aportar esos documentos.
0: Comisiones Obreras también piden más tiempo para el papeleo.
3: Gestionar todo lo que se pueda quedar fuera para estas personas que han pedido apostillas, penales y tal.
0: Comisiones ha acompañado a más de 7.000 solicitudes y con sus datos dibujan un perfil del solicitante. Más de la mitad son mujeres latinoamericanas de unos 40 años.
4: Núñez Feijóo insiste en acusar al gobierno de querer fabricar votantes para cambiar el censo electoral y también de hacerlo con la regularización y con la llamada ley de nietos que da la nacionalidad española a descendientes de exiliados durante la dictadura. El gobierno cree que es una irresponsabilidad y le acusa de generar odio y racismo.
5: Feijóo insiste en sembrar dudas ante el próximo proceso electoral. La regularización, dice el PP, forma parte del plan a largo plazo de Sánchez para ir dopado a las elecciones de 2027. También a través de la llamada Ley de Nietos, una medida de ley de memoria democrática.
6: Ingeniería electoral, incrementar en 2,5 millones el número de personas con derecho a voto a través de una nacionalización y de un pasaporte español.
5: En esa línea también Ayuso, que lanza esta advertencia.
7: Cada cónsul y cada funcionario que otorgue la nacionalidad a quien no la merece ha de saber que también estaría haciendo algo ilegal.
5: Mismos argumentos que defiende Vox.
8: Es una locura, es inadmisible. Pedro Sánchez sabe, lo sabe bien, que ha perdido la confianza de los españoles.
5: Desde Moncloa el gobierno contesta, es una estrategia para fomentar el odio y acusa al PP de mezclarlo todo y apuntarse a las teorías de desinformación de la extrema derecha.
1: A generar, insisto, racismo, miedo, desinformación, de una irresponsabilidad mayúscula y que me parece que demuestran, bueno, pues su desesperación y la frustración de quien no tiene proyecto político para nuestro país.
5: El gobierno defiende que la regularización refuerza el crecimiento de España, una fortaleza que permite prorrogar las medidas anticrisis que ya están negociando con sus socios como Esquerra, Bildu o PNV. Pisan el acelerador también con la vivienda.
9: Antes de que finalice el mes de julio vamos a volver a llevar la prórroga de alquileres al Congreso de los Diputados.
5: Con medidas como regular el alquiler de temporada.
4: Pues vamos a abordar en este asunto. Les insistimos, el gobierno va a retirar las ayudas a los carburantes como le pedían los organismos internacionales, incluida la Unión Europea. Pero lo va a hacer de forma progresiva en los próximos meses. De los 20 céntimos actuales que nos ahorramos con la bajada de impuestos, vamos a pasar a 15 céntimos en julio, 10 en agosto y 5 en septiembre. Aunque eso sí, se mantienen para los profesionales.
10: Se trata, según ha explicado el vicepresidente económico Carlos Cuerpo, de adaptar los precios a la situación actual, a la evolución de los mercados internacionales y en el caso de que esos precios se vuelvan a disparar, el Real Decreto contiene una cláusula que permite reactivar, recuperar esos descuentos, esas bonificaciones. Y esa cláusula sirve también para el gas y la electricidad. Las medidas se publican mañana en el BOE, entran en vigor el miércoles, tienen un mes de plazo para su convalidación en el Congreso. El Gobierno confía en sacarlo adelante. En marzo lo consiguió con las abstenciones de PP, Podemos y el voto en contra de Vox.
11: Respecto a la pregunta de carburantes.

0: El día de descanso de la selección hemos aprovechado para hablar tranquilamente con Luis de la Fuente. En Chattanooga ha estado como en casa y coincidiendo con las fiestas de su localidad natal, Haro, también hemos hablado con él de su tierra, de estados de formas, de rivales y de la preparación del Mundial. ¿Qué tal? Buenas tardes. Luis de la Fuente se ha sentado con nosotros en una charla distendida. Su tierra, La Rioja, ha estado muy presente y también los rivales o el estado de forma de algunos de sus jugadores.
1: Nico Williams, está pasando ahora un momento realmente complicado. Él dijo que era el peor día de su vida. ¿Tú cómo lo estás viendo y cómo estás actuando tú con él?
2: Pues mira, yo actué inmediatamente después de leer aquello que me lo enseñaron y inmediatamente me puse a hablar con él y le dije, pues hablando mi opinión sobre esa situación y un poco al hilo de lo que hablábamos antes, de la constancia, del trabajo, de la superación, del esfuerzo, del sufrimiento, que eso es inherente al deporte y al fútbol y que tiene que estar acostumbrarse y está. Pero de vez en cuando al futbolista en esos momentos de debilidad hay que recordarle que estás preparado para ello. Y cambió su actitud completamente. Y hoy seguramente si habláis con él dirá cosas muy diferentes a las que en ese momento de bajonazo, que todos tenemos y es humano, pues puedes tener.
1: A Lamine le has visto crecer. ¿En qué momento tú te das cuenta de que es un fuera de serie?
2: Bueno, ya era un futbolista que, como diríamos, apuntaba maneras cuando ya decidimos darle con 16 años la posibilidad de jugar con la selección absoluta, nada más y nada menos. Y sabiendo que tenía un potencial enorme, evidentemente, cuando ya tienes la posibilidad de trabajar el día a día con él, de pasar mucho tiempo, muchas horas con él, confirmando lo que ya habíamos visto algo cuando jugaba en categorías inferiores. Pero claro, todo eso luego hay que trasladarlo a la élite, y la élite es la exigencia máxima. Y aquí lo hacía con la misma naturalidad, y entonces dijimos, este chico va en serio, este es muy bueno.
1: ¿Cómo ves el próximo rival, a Austria?
2: También una selección que tiene buenos futbolistas, que compiten en diferentes ligas europeas a un nivel importante, y que si tienes un día regular y ellos tienen un día bueno, te ganan. Luego, máxima exigencia, máxima concentración y máximo nivel para poder estar a la altura de lo que nos va a demandar Austria.
0: Y hoy la selección vuelve al trabajo. Será el primero de los dos entrenamientos que tenga España en Chattanooga antes de abandonar mañana definitivamente el que ha sido su campo base durante casi un mes.
3: Penúltimo entrenamiento de la selección española aquí en Chattanooga antes de poner rumbo mañana por la noche hacia Los Ángeles, donde van a disputar el partido de 16avos de final contra la selección de Austria. La de mañana será a puerta cerrada, así que la sesión de hoy será la última oportunidad que tengamos los periodistas para ver de cerca a los jugadores, para ver cómo están Víctor Muñoz, que ya debería estar cerca de volver a reintegrarse en la disciplina del grupo, Jeremy Pino, descartado por el esguince de clavícula que tiene, y Nico Williams, de quien nos van llegando noticias optimistas. Las pruebas médicas han descartado que tenga una rotura de fibras, es el peor escenario, así que la peor situación se ha evitado. Ahora tendremos que ver cómo evoluciona el golpe que tiene ese fuerte traumatismo en el aductor derecho, en el muslo de su pierna derecha. Ayuda el hecho de que vayan a transcurrir 6 días entre el partido de Uruguay y el de Austria, el margen más amplio entre partidos, porque si España va avanzando de ronda tendrá que jugar cada 4 días. Así que bueno, Nico cuenta con casi una semana para darle reposo a la zona y para aplicar los cuidados necesarios para que esté de vuelta lo antes posible.
4: En la goleta, Santa Bárbara tiene fijada su residencia a Austria, el próximo rival de España en este Mundial. Está a poco más de 2 horas por carretera hasta Los Ángeles, donde se va a disputar el encuentro, algo que va a beneficiar a los austriacos en cuanto a tener un trayecto corto y cómodo. Austria llevaba casi 30 años sin clasificarse para una Copa del Mundo y aquí ya ha pasado de la fase de grupos. El artífice de la mejoría del equipo es su seleccionador, el alemán Ralf Rangnick.
5: Dass wir insgesamt am gesamten Abwehrverhalten der gesamten Mannschaft Luft nach oben haben, ist logisch. Und gerade wenn man bedenkt, dass wir mit Spanien auf eine Mannschaft treffen, die technisch wahrscheinlich die beste der Welt ist im eigenen Ballbesitz. Und da müssen wir sicher zulegen.

Hay jugadores que de la noche a la mañana pasan de ser de lo mejor de la historia deportiva de su país y su nombre ya difícilmente se olvida. En el caso de Stephen Eustaquio,

0: El capitán de Canadá no pudo evitar acordarse de toda su familia después de lo que hizo anoche.
1: I know you're in the moment. In the moments to come, in the years to come. How will you remember this? And how are you remembering your family in this moment?
2: Yeah, everything I do is for my family, for my parents, for my girlfriend, for my daughter, for my brother, for my friends back home, for all of them.
3: Era la emoción de Stephen Eustaquio tras dar a Canadá su primera victoria en una eliminatoria mundialista. Y recordar a sus padres fallecidos hace 2 y 3 años.
4: In a group of incredible human beings, maybe Steph is the most deserving to have a moment like that. So I'm really happy for him, and I think from somewhere his parents are looking down and they saw that.
3: El gol del capitán en ausencia de Davis rompió la igualdad en un partido en el que Sudáfrica apenas intimidó a Crepov. Eustaquio ponía el peligro para Canadá a balón parado, pero los Bafana Bafana parecían tener un muro en torno a la portería de Williams que ni con esta triple ocasión los coanfitriones pudieron derribar. Leria reclamó penalti tras esta acción en el área, pero no se señalaron los 11 metros y tras el descanso, Apolis tuvo la más clara para los africanos, pero su disparo salió muy desviado.
5: You can dominate the ball. But the most important thing is to put the ball in the back of the net.
3: Entre Ocon y Mbokassi evitaron el gol canadiense en una contra muy clara antes del debut en este torneo de Alfonso Davies, pero el gol seguía sin llegar, ni desde la frontal, ni tampoco combinando hasta el área pequeña con este remate de Jonathan David. Finalmente fue Eustaquio quien convirtió a sus compañeros.
1: They're Canadian heroes. That's what I told them at the end.
3: En héroes canadienses, y aunque para su selección.
6: El sky's the limit. Y es una otra final que viene.
3: El límite es el cielo. El goleador tiene los pies en la tierra y solo piensa en el duelo de octavos ante Marruecos o Países Bajos.

0: Y el partido de hoy en la 1 es el Brasil-Japón. La canariña parte como favorita, pero Japón llega con argumentos para competir y eso los de Ancelotti lo saben y bien.
1: En este estadio de Houston arrancan su andadura en las eliminatorias Brasil y Japón, dos selecciones muy distintas, los japoneses basados en el equilibrio, en el trabajo coral contra el talento individual de los brasileños sin Rafinha, agarrados a Vinicius, una de las grandes estrellas del torneo y por supuesto a Neymar, líder dentro y fuera del terreno de juego, quien espera Ancelotti siga dando minutos de calidad ya en estos partidos decisivos.
0: Y para los nostálgicos del manga y el anime, el partido de hoy va a ser muy especial. Hace 3 décadas triunfaba en España Oliver y Benji. La serie incluía un Brasil-Japón en la final del Mundial.
2: Dos formas de entender el fútbol y la vida. Los brasileños se preparan con batucadas, con fiesta. Los japoneses, más formales, jugando a la yenga. El fútbol alegre y vistoso de Brasil, aprovechando todo el talento y la magia en ataque de Vinicius y el momento dulce de Cunha, contra el fútbol táctico, disciplinado y ordenado de Japón. Ambas selecciones llegan invictas a este todo o nada en 16avos. Un duelo que soñaron los japoneses en dibujos animados. Oliver y Benji ya ganaron una final en un mundial a Brasil.
3: ¡Oliver! ¡Vamos allá!
2: En la vida real, Ancelotti ya sabe cómo se las gasta Japón. Uno de sus primeros disgustos como seleccionador fue la derrota en un amistoso con demasiados errores defensivos y tiene la lección aprendida.
4: Un equipo que compite, que luta, que juega bien al fútbol, que está muy bien organizado.
2: Japón también ganó a España y a Alemania para acabar primeros de grupo en el Mundial de Qatar en 2022. Y sus aspiraciones son altas. No tengo intención de perder contra Brasil, afirma Endo, el capitán. Neymar podría tener algunos minutos, aunque hay un aspecto que no ha preparado Ancelotti.
5: Mind games, ¿no? No sé si cómo se dice en portugués.
6: Un juego mental.
5: Bueno, no es tan complicado.
6: No.
2: Hace 20 años, Brasil goleó a Japón en la fase de grupos del Mundial de Alemania.
0: Y la otra eliminatoria del día es el partido entre Alemania y Paraguay. Los alemanes quieren resacirse después de la derrota ante Ecuador y los de Paraguay solo vencieron a Turquía.

0: y a la fase de grupos.
1: Y obviamente que estar frente a estos, pues ya hemos estado frente a Argentina, ya hemos estado frente a Brasil, equipos con de la misma envergadura o más envergadura de la que puede eventualmente poder tener Alemania en ese aspecto, no es una valoración, quién es más, quién es menos, no, son todos candidatos a ser campeones del mundo, ya los hemos enfrentado y obviamente que nos ha costado mucho esos partidos, pero los hemos podido sacar adelante, entonces, ¿por qué no esta? Sí, es difícil, sí.
0: Y nos vamos a ir presentándoles la historia de Enrique Macay, el periodista argentino a sus 91 años. Es la persona con más mundiales cubiertos en la historia. Empezó en 1958 hasta hoy.
2: Cualquier periodista deportivo sueña con cubrir algún día un mundial de fútbol. Algunos han cubierto varios, pero hay un caso que supera todos los registros. Se trata del periodista argentino Enrique Macay. Tiene 91 años y está cubriendo su 18º mundial. Desde Suecia 1958 hasta hoy, ha visto en directo a las mejores selecciones de la historia y una le impactó de forma especial.
3: En el 74 con lo que era aquel tiempo Holanda. Es decir, para mí fue realmente algo que cambiaba el fútbol. De ahí hay una revolución futbolística, ¿no?
2: Ha visto jugar a Pelé, Cruyff, Maradona o Beckenbauer, hasta las estrellas de hoy en día. Y tiene claro quién ha sido el mejor.
3: Messi. Sí, porque es así, porque es Messi, porque en la comparación a mí me surge Messi.
2: Ha sido la voz de los mundiales en Argentina de generación en generación y es admirado y respetado por todo el mundo del fútbol.
4: Enrique, un placer que me haga la pregunta, un placer verlo acá. Yo cuando jugaba en Argentina no paraba de verlo. Para nosotros los que convivimos esa época era una eminencia y sigue siéndolo.
2: Sueña con ver de nuevo a Argentina como campeona del mundo. Y quién sabe si le veremos en España en el Mundial de 2030.
5: ¿Está usted embarazado?
6: No, eso no. Eso no puede ser. Ya le digo yo que eso no puede ser.
7: No contaba con ello, ni de inicio quiere, luego ya se verá. Su película, dicen desde el equipo, es la primera en el cine español que se adentra en esta realidad.
8: Es importante tener espejos donde verte, ¿no? Yo he crecido sin ningún tipo de referencia de hombres transmasculinos, de diversidad en ese sentido, en la pantalla.
7: Zac nos cuenta que, entre otras reflexiones, en Nueve Lunas lanzan la de no juzgar. Ahí entra en juego el entorno, a veces bloqueado por la situación, pero dispuesto a sumar. Y ese papel lo representa Jorge Sanz como su padre.
9: Nos hemos educado en una sociedad en la que había que ser muy machote. Creo que somos muchos, que es una generación que lo que queremos es aprender y evolucionar con los tiempos.
7: No solo él, la familia al completo de su lado.
10: Tú no eres ningún otro.
11: Pero ¿y por qué no normalizamos el amor, el cariño o el cambio en positivo?
7: La suya no es una visión naífa y rechazo, dudas en este guión, pero sobresale el ejemplo de quienes defienden una sociedad más justa e igualitaria.
0: Forma parte del paisaje de la ciudad, de la historia del país,
12: que se ofrecen variadas distracciones
0: y del recuerdo de locales y turistas.
13: Para nosotros es que ha sido nuestra infancia. Yo de pequeña venía al parque de atracciones y que me hacía muchísima ilusión que por primera vez viniera con ellos.
0: Después de casi 60 años desde su inauguración,
12: se encuentra instalado en terrenos de la Casa de Campo.
0: El parque de atracciones sale a concurso, la gestión actual termina en septiembre.
14: El parque ha ido evolucionando y transformándose a lo largo del tiempo para cumplir con las expectativas de nuestros visitantes.
0: El ayuntamiento prepara ya los pliegos. El objetivo es conservar su esencia, manteniendo las atracciones emblemáticas.
15: Hay unas muy antiguas, como es el Cóndor, también, que esa, yo la recuerdo cuando era como ella.
0: E innovar creando nuevas instalaciones más accesibles y eficientes. Entre los requerimientos hay uno indispensable, el Tío Vivo estará blindado.
14: Es la joya del Parque de Atracciones de Madrid. El año que viene hace 100 años.
0: El recinto recibe anualmente a cerca de 1 millón de visitantes.
13: Las atracciones así fuertes no me subo, que después, uf, no duermo.
0: De todos los públicos.
16: Hasta última hora y si hace falta pues que nos echen de aquí.
0: La nueva concesión tendrá una duración de 8 años.
17: Hoy vuelve el calor, las temperaturas máximas son más altas, sobre todo en zonas del centro y del oeste peninsular. En cuanto a la inestabilidad, se mantiene el riesgo de chubascos y tormentas. Esta tarde todavía se pueden registrar algunos aguaceros fuertes, ya desde primeras horas de la tarde en el este de Andalucía, pero también en el entorno de la Ibérica, en los Pirineos, y lluvias de carácter más débil en las costas del Cantábrico. De cara a la jornada de mañana, seguiremos hablando de un ambiente sobre todo soleado en buena parte del centro y del sur del país, con nuevas tormentas en zonas montañosas y con

0: con un poco de calima, en este caso en las Islas Canarias, donde las temperaturas continúan siendo bastante altas.
1: El juez Pedraz imputa a la presidenta de la SEPI, Belén Gualda, y otras 24 personas más en la investigación de los presuntos amaños de contratos públicos de la trama de Leire 10. Entre otros imputados hay también directivos de Tubos Reunidos, la empresa vasca rescatada con 113 millones. El gobierno da carpetazo a la bajada del IVA de los carburantes, pero aplicará rebajas de 15, 10 y 5 céntimos por litro de julio a septiembre. También prorroga las ayudas al gasóleo profesional, los fertilizantes y el bono social eléctrico, después de constatar que la inflación sigue en el 3,2%. En ese mismo Consejo de Ministros se han aprobado también las primeras cuentas de los presupuestos de 2027, el llamado cuadro macroeconómico. El vicepresidente Cuerpo ha elevado la previsión de crecimiento de este año 4 décimas al 2,6%. ¿Es un pronóstico realista o optimista? Lo analizaremos. Las bolsas empiezan semanas sin rumbo claro tras los últimos ataques entre Estados Unidos e Irán, mientras el crudo se mantiene estable en el entorno de los 73 dólares en el caso del Brent, la referencia en Europa. El IBEX se intenta aferrar esos 19.400 puntos en una mañana en la que han caído con fuerza Red Eléctrica, Sacyr e Inditex. Esto es la Economía 24. Buenas tardes. Ya ven que la semana económica empieza de nuevo muy intensa de información en línea con lo que viene sucediendo últimamente. Vamos a desgranar esos titulares y analizar lo que está ocurriendo con los comentarios de nuestros dos invitados hoy, que nos van a aportar seguro una perspectiva muy interesante desde ángulos distintos. Saludamos a Diego López Garrido, director de la Fundación Alternativas. Buenas tardes, gracias
2: por venir.
1: Buenas
2: tardes.
1: Y saludamos también al economista y analista financiero Javier Santa Cruz. Javier, buenas tardes.
3: ¿Qué tal, Inma? ¿Cómo estamos? Buenas tardes.
1: Gracias por venir. Empezamos, si os parece, por esa última hora, antes de entrar en materia más exactamente económica, de economía pura y dura. Vamos con esas imputaciones que nos han sorprendido a primera hora de la tarde. El juez Pedraz ha citado como investigadas a 25 personas dentro de la investigación de presuntos amaños de contratos públicos en relación con la trama en la que está implicada Leire 10. Lo más llamativo es la imputación de la presidenta actual de la SEPI, Belén Gualda. Según el magistrado, hay indicios de criminalidad de los 25 investigados, entre los que también se encuentra el expresidente de otra empresa pública, Enusa, José Vicente Berlanga, o Rosario Arévalo, exconsejera de Medio Ambiente en Castilla-La Mancha. En esa lista hay también directivos de la empresa rescatada con más de 100 millones en el País Vasco, Tubos Reunidos. Bueno, nos ha sorprendido esa noticia por el alcance de la imputación de la presidenta actual de la SEPI, porque son 25 personas que de momento están llamadas como investigadas a declarar ante el juez. Aprovechando que uno es experto en derecho constitucionalista y uno tiene pata más económica, Diego, esta imputación de la presidenta de la SEPI, que es el organismo que gestiona las empresas públicas, las participadas, Telefónica, Indra, esta misma casa en la que estamos, ¿qué implicación institucional puede tener, si es que la tiene?
2: Bueno, es una noticia sorprendente realmente, producida hace minutos, con lo cual difícilmente se puede profundizar mucho en ello. Hay que esperar a ver cómo se desarrolla e incluso qué dicen los y las imputadas, en este caso, las primeras impresiones. Y desde luego un tema importante, porque es una imputación a petición de la Fiscalía Anticorrupción. No es algo que se haya ocurrido al juez, sino que la Fiscalía Anticorrupción se supone que tiene algunos datos o indicios. Siempre el principio esencial para el derecho constitucional, que es la presunción de inocencia, nunca debemos olvidarlo. Y por tanto, pues vamos a ver, se inicia un procedimiento y me imagino que habrá algunas declaraciones de las personas imputadas que nos harán tener más luz sobre la cuestión, ¿no?
1: Diego, tú que has estado en el gobierno de Zapatero como secretario de Estado, sí, en portavoz en el Congreso, ¿cómo contemplas desde tu trayectoria personal, profesional, pero también personal, todos los escándalos que están saliendo?
2: Bueno, la época precisamente en la que yo estuve en el gobierno la que estuvo, fue portavoz parlamentario y luego fui secretario de Estado para la Unión Europea, fue una época en la que no hubo precisamente ningún tipo de imputaciones o escándalos, ¿no? Y por tanto, pues no, en fin, no puedo tener una buena impresión de lo que está sucediendo en este momento comparado con aquello. Bueno, debo decir que hay una, yo tuve una imputación, por cierto. Cuando se llamaba imputación, ahora es investigación. Pero todo el mundo sigue hablando de imputación, ¿no? Que suena más. Pero es personas investigadas, no personas imputadas, investigadas. Y acuerdo que tuve una imputación, entonces se llamaba así, con una, de unos abogados de extrema derecha, que decían que yo había dado determinados ayudas a fundaciones alternativas, precisamente cuando yo no estaba en la Fundación Alternativas. El juez al final declaró temeraria la acusación y no hubo ningún problema.
1: Veremos.
2: Por tanto, esa es la experiencia que yo tengo.
1: Veremos en qué queda todo esto,
2: ¿no?
1: Pero te decía,
2: por tanto,
1: porque
2: hay que esperar a ver qué pasa,
1: qué queda.
2: ¿No? Porque a veces este tipo de imputaciones quedan en nada.
1: Está la mayoría de las cuestiones ahora mismo con investigaciones abiertas, de momento sentencias solo tenemos del caso Mascarillas. Bueno, iremos viendo. Pata económica, Javier. Todo esto que estamos viendo y especialmente, claro, decimos la sociedad de participaciones industriales es la empresa pública más importante que gestiona todas las empresas públicas. ¿Alguna consecuencia económica tú crees que puede tener esto? O, bueno, esto fluye jurídicamente y la economía sigue igual hasta que veamos qué pasa.
3: Bueno, el procedimiento jurídico veremos en las próximas semanas y meses cómo se desarrolla, pero desde luego hay dos elementos de coste reputacional que no son menores. En primer lugar, porque la SEPI es uno de los principales inversores institucionales que tenemos en España, y no solo en España, sino en general en el sur de Europa, porque además se ha tomado un protagonismo todavía mayor del que tenía hace años, desde que en el año 2020 pues, se empezó pues, a no solo en estos rescates, sino también incluso en otras operaciones donde intervenía la participación del Estado, y luego después la recuperación de ese rol que ya jugó hace décadas, cuando era uno de los principales inversores, por ejemplo, de las compañías cotizadas, y en este sentido ese sería la primera fuente de coste reputacional. Y la segunda es no solo ya las dudas que se ponen sobre la gestión de esta gran empresa pública, sino también que a sus partes a nivel europeo enseguida se les piden cuentas. Es decir, España hizo un gran esfuerzo hace unos años por la transparencia y porque, tanto estuviésemos de acuerdo o no en que hubiera más participación del Estado, esta se hiciera con reglas de mercado, y lo que está bajo investigación desde luego es preocupante si se confirman esos extremos, con lo cual, aunque sea de manera muy temprana, hay una reacción que siempre se tiene, tanto sean los mercados financieros como en general en las mesas de los inversores institucionales, que es preocuparse y tener esa reputación tocada en este momento.
1: Bueno, veremos cómo evoluciona este asunto, que como decíamos nos ha sorprendido pues poquito de empezar el programa. De lo que estaban hoy pendientes muchísimos ciudadanos seguro es de la prórroga de ayudas por las consecuencias de la guerra en Oriente Medio. El gobierno ha hecho una suerte de ni para ti ni para mí con las ayudas a los combustibles desde diversos ámbitos, desde la Comisión Europea, sin ir más lejos, aconsejaban terminar con la rebaja del IVA de gasolina y gasoil, y esa rebaja no se va a prorrogar, pero a cambio el gobierno va a aplicar otros descuentos en los próximos meses.
4: Conforme se vayan reduciendo los precios de los mercados internacionales, vamos a ir de manera progresiva retirando el apoyo a la reducción de impuestos a los carburantes para los hogares. Esa cuantía se va a ir ajustando a un alivio equivalente a 15 céntimos por litro en el mes de julio, 10 céntimos por litro en el mes de agosto, 5 céntimos por litro en el mes de septiembre y la retirada total en el mes de octubre.
1: Las que se mantienen tal cual son las bonificaciones al gasóleo profesional para transportistas, para agricultores, también las ayudas para los fertilizantes. Gracias a estos últimos, y más descuentos en el bono social para las familias más vulnerables. En materia de empleo, se mantiene la prohibición de despido vinculado al conflicto en Oriente Medio y los planes de movilidad sostenible para los trabajadores. Y otra cosa importante que ha aprobado hoy, que se ha anunciado hoy, el impuesto sobre el valor de producción de energía eléctrica, se va a empezar a eliminar también de manera progresiva. Va a pasar del 5% 3% de este 2026 al 3,5% el año que viene, finalmente va a desaparecer en 2028. El Gobierno mantiene las ayudas, tal y como les hemos contado, el mismo día que el INE ha adelantado que la inflación se ha mantenido invariable en términos interanuales este mes. Respecto a mayo, los precios han subido este junio 6 décimas, vuelven a repuntar más que el mes anterior, pero en términos anuales han subido lo mismo que en mayo y también lo mismo que en abril, un 3,2%. La inflación subyacente sin alimentos frescos ni energía baja una décima al 2,9%. Y os planteo, ¿había que mantener estas ayudas tal y como ha hecho el Gobierno, teniendo en cuenta que la guerra parece que no está terminada, ni mucho menos, pero bueno, que se va aliviando, que el petróleo parece que se va amoldando, que va estando estable, o mejor mantenerlas hasta ver qué pasa definitivamente?
2: Bueno, yo creo que hay una situación de incertidumbre. Sigue habiendo incertidumbre. Es verdad que parece que ha bajado lo drástico que era esta guerra desencadenada por Donald Trump de forma un poco absurda y no provocada. Y que, por tanto, podemos decir que hay un horizonte, una perspectiva en la que se puede ser un poco más optimista, ¿no? Pero todavía no está del todo resuelto esa crisis y todavía no hay una mejora en los precios del petróleo sustantiva. Todavía afecta a la economía esto que está pasando. Por tanto, parece lógico que se vaya, por un lado, teniendo una perspectiva de que ese llamado escudo social vaya disminuyendo, vaya desapareciendo, pero que todavía se mantenga en los próximos meses. En principio el horizonte parece ser que es octubre aproximadamente, y ver cómo evoluciona. Yo creo que es prudente por parte del Gobierno el que haya tomado esa decisión de una cierta, el mantener el escudo social, pero ir bajándolo, descendiendo en la medida en que la inestabilidad y la crisis vayan también bajando.
3: Yo creo que era el momento de restringir estas medidas específicas, sobre todo las ayudas para determinados colectivos que son, o sectores, como queramos llamarlo, que son los que directamente están perjudicados, tanto por el incremento de los costes de la energía como también de otras materias primas, y eliminar lo que son subvenciones generales. Entonces, yo creo que por esa parte, ya en su momento, cuando se puso en marcha este paquete de ayudas en marzo, comentábamos esto, es decir, la necesidad de que el gasto, en este caso, lo que se destina a estas ayudas, tanto sea vía ausencia de recaudaciones, de una bajada de recaudación, como también un incremento del gasto, se destinará específicamente a aquellos que más lo necesitan. Entonces, es verdad que todas estas cuestiones son muy impopulares, sobre todo cuando se le ha dado durante unos meses a algo, a cualquiera de nosotros, pues que te lo retiren, siempre es impopular, pero ya desde origen tendría que haber sido mucho más granular, mucho más quirúrgico.
1: Eso, o sea, te refieres básicamente a lo de los combustibles.
3: Claro, además concretamente esta cuestión fue de las que aprendimos cuando la crisis inflacionista, cuando se inicia en el año 22, es decir, lo que se produce con las ayudas generales es un efecto regresivo, es decir, aquellos que consumen más combustible, más electricidad, más gas, son los que más se benefician de este tipo de ayudas. Entonces, yo creo que es especialmente importante restringirlo aquel que tiene menor capacidad de renta, por un lado, pero también aquellos que en su actividad económica, por ejemplo, las pymes y aquellas además que son especialmente consumidoras de energía o de fertilizantes, donde estamos todavía inmersos en una crisis bastante fuerte, sean los que directamente lo reciban, directamente se beneficien y además eso no tenga un efecto inflacionista sobre el resto de la economía.
1: ¿Algo más que replicar en este asunto, Diego?
2: No, yo estoy por la idea de que me parece prudente en lo que el Gobierno hizo en su momento con el escudo social, por la crisis que se desencadenó y la subida de los precios del petróleo y la bajada de las bolsas y una situación de crisis económica importante a nivel global. Y también me parece prudente que cuando eso parece que va desapareciendo, hay un horizonte parece que mejor, pues no se quiten de golpe las ayudas, sino que se haga de una forma progresiva en un periodo de tiempo muy corto, porque estamos hablando de que de aquí a 3 meses, ¿no? O sea que yo creo que, bueno, esta es wait and see, ¿no? Vamos a ver cómo se produce este desarrollo, pero me parece que son medidas bastante adecuadas y desde el punto de vista económico al Estado le supuso un cierto coste, porque se calculaba que el escudo social eran 5.000 millones de euros que el Estado dejaba de percibir. Bueno, pues creo que en ese momento era algo adecuado, pero es verdad que en este tiempo ha habido una importante resistencia del consumo, ha habido un consumo sostenido, ha habido un buen comportamiento del empleo, del mercado del empleo, y por tanto me parece que la estrategia de ir haciendo desaparecer esas ayudas, pero no todavía del todo, me parece que es bastante lógica.
1: A la pata más económica le planteo, surgen estas cosas y uno piensa petróleo, enseguida las ayudas al combustible, pero bueno, a poco que uno se mueva y gaste y tal, dices, bueno, el combustible nos ha bajado, pero por ejemplo la alimentación, lo estamos viendo también en los datos, ¿por qué da más miedo siempre bajar el IVA de los alimentos, que ya lo vimos en la pandemia, que costaba mucho, que el de los carburantes?
3: Básicamente porque en el caso de los alimentos la demanda es claramente creciente y de hecho lo que vimos incluso con la bajada del IVA, aquellos productos que estuvieron incluso al 0%, el incremento del consumo fue bastante notable y entonces ahí siempre, tanto por la parte de Hacienda como por la parte de otros miembros del gobierno, pues siempre lo ven como algo más delicado porque sí es una pérdida neta de recaudación. Sin embargo, en el caso de la energía y concretamente, por ejemplo, el caso de la electricidad o incluso el del gas, pues toda la electricidad lleva la demanda prácticamente estable desde hace más de 5 años, es decir, llevamos mucho tiempo, incluso aunque le pongamos este tipo de ayudas, sea en forma de bajadas de impuestos, no se nota un repunte que sea notable del consumo de electricidad o de gas. En el caso de los carburantes, algo más sí, es decir, porque ahí es donde la demanda es más elástica, es decir, se puede adaptar a los precios, donde a lo mejor pues podemos dejar el coche en un momento donde los precios son altos y cogerlo cuando los precios son más bajos, o se nos bonifica de alguna forma. Entonces, por eso es donde se produce la mayor regresividad de este tipo de medidas. Y de todos modos, una cosa que es muy importante, que comentabas antes, Inma, es el cómo se va a ir eliminando progresivamente el impuesto a la generación, el impuesto a los famosos, el 7%, que es todo un impuesto que lo puso los gobiernos del Partido Popular para cubrir el déficit tarifario, sí. Evidentemente era para muchísimo más que solamente cubrir eso, o sea, solamente era la excusa, y entonces quitarlo es un elemento fundamental porque de esta manera, tanto no solo las instalaciones renovables, sino el conjunto del sistema eléctrico de la generación recupera puntos de rentabilidad y por tanto puede ofrecer menores precios y mejores precios a los consumidores.
1: Había hoy tanta información en ese Consejo de Ministros que esto que es importante ha pasado un poquito más desapercibido, pero sí que es importante. Hoy también el Gobierno ha aprobado, lo apuntábamos al comienzo, el cuadro macroeconómico, que es el primer paso para elaborar los presupuestos. El vicepresidente Cuerpo ha elevado la previsión de crecimiento para este año y ve a la economía creciendo en torno al 2% hasta 2029.
5: La economía española resiste a los efectos de la guerra en Oriente Medio, que aún así araña 2 décimas de crecimiento. Pese a todo, la previsión que maneja el Ejecutivo para España es más optimista que la que tenía en noviembre, sin conflicto a la vista, por el dinamismo del consumo.
4: Que se está manteniendo el pulso en términos de actividad, por lo tanto, liderazgo, dinamismo y resiliencia de nuestra economía.
5: Son, en todo caso, ritmos de crecimiento más elevados que los que prevén la Comisión Europea, el Fondo Monetario Internacional y el Banco de España. Sobre la tasa de paro, el Gobierno confía en que se estabilice por debajo del 10%. Mantiene su previsión para este año y mejora una décima la del próximo, hasta el 9,6%.
4: Y que se acerque a esa tasa de paro estructural o de pleno empleo, entre comillas, que tuvimos en torno al año 2007 en el medio plazo.
5: El próximo trámite para presentar los presupuestos generales del Estado es fijar un techo de gasto y la senda de déficit público. Las medidas vayan
1: empezando. Y apuntamos también otro asunto que han aprobado, que han contado en ese Consejo de Ministros. Después de ese Consejo de Ministros, PSOE y Sumar han acordado aprobar en julio un nuevo Real Decreto con medidas en materia de vivienda, las más relevantes, la regulación del alquiler de temporada y de habitaciones, la prórroga de los alquileres y elevar finalmente al 21% el IVA de los pisos turísticos. Para atraer a Junts, proponen reducciones fiscales para propietarios que rebajen la renta. Bueno, una vuelta de tuerca más a las propuestas que se vienen haciendo en vivienda. Sobre ese cuadro macroeconómico, Eleva 4 décimas el gobierno la previsión para este año. La presidenta de la AIREF ya decía la semana pasada, el jueves, en Santander, que ven mejor el recorrido. ¿Realista o optimista?
2: Bueno, vamos a ver, la mayoría de los organismos, instituciones que dicen cosas sobre economía y que el Banco de España, por ejemplo, o grandes entidades financieras, se mueven más bien en el entorno del 2,4 de crecimiento. El gobierno lo sitúa en el 2,6, en este cuadro macroeconómico que nos ha presentado hoy el vicepresidente primero del gobierno. Yo creo que ahí en el gobierno, para llegar a esa cifra, que es de todas las que manejamos la más alta de previsión de crecimiento, yo creo que tiene en cuenta algo que decíamos antes, que hay un buen comportamiento del consumo en España, a pesar de todo, a pesar de toda esta crisis que rodea a la economía mundial, que hay un buen comportamiento del mercado de trabajo y que además todavía tenemos hasta final de año 2026 los Next Generation, los fondos europeos
1: que hasta han agosto, sido... ¿no? Que fue uno... Hasta agosto. En agosto, bueno, se cerraría el grifo, pero bueno, tenemos la inercia, ¿no?
2: La inercia hasta fin de año, ¿no? Hasta final de 2026, que esto no cabe duda de que ha impulsado la economía. El hecho de que España sea el país de la Unión Europea que tiene mayor crecimiento de lejos y de los que tiene mayor crecimiento del mundo en este momento, es por, entre otras cosas, por la ayuda, las ayudas que vienen de, que han venido de Europa, Next Generation, que han venido muy bien para España y para Italia sobre todo, pero quien lo mejor lo ha aprovechado ha sido España en este momento, ¿no? Eso es lo que yo creo que el gobierno ha visto para decir, podemos llegar al 2,6 de crecimiento en este año, ¿no? Y sobre todo en la perspectiva de los próximos años hasta 2028, en el entorno del 2%, no bajará, esa es la idea del gobierno, no va a bajar del 2%, el crecimiento de la economía española.
3: Lo que hay es, con la previsión del 26 es más optimista que la del consenso de mercado, es prácticamente muy, muy parecida a la que tienen para el año 27 y 28, es decir, la discusión está en los siguientes 6 meses del año, incluso simplemente por una cuestión puramente matemática, vamos a estar bastante cerca, es decir, si no estamos en el 2,6 estaremos entre el 2,4 y el 2,5, porque tuvimos un cuarto trimestre del 25 muy bueno, o sea, que sorprendió con respecto a las expectativas, incluso aunque fueran muy flojos tanto el segundo que estamos cerrando como el tercero, más o menos estaríamos pues entre horquilla 2,4, 2,5. Entonces, la cuestión central no es tanto la discusión de las décimas, si estamos unas décimas arriba o abajo, sino la situación, la fase del ciclo en la que nos encontramos. Entonces, ahí no solo España, sino en general todas las grandes economías occidentales, quitando el caso de Alemania, que estuvo 2 años en recesión, y el caso de Japón, que va por otro lado, están en fase de desaceleración del ciclo. Es decir, seguiremos creciendo, pero lo haremos a tasas cada vez más bajas. Entonces, ante esa situación es donde tenemos que centrar en los objetivos de política económica y especialmente la elaboración de los próximos presupuestos.
1: Pues ahora os pregunto si pensáis que van a salir esos presupuestos o no, pero no después de la publicidad, que aquí no tenemos publicidad, después de la información de bolsa. Vamos al parque madrileño, donde la semana ha empezado con ligeras caídas como en el resto de las plazas europeas. Estamos viendo más brío hasta ahora en Wall Street con el precio del petróleo. Judy García, buenas tardes. Bastante estable.
6: Sí, con ello terminan las bolsas europeas con signo mixto, el IBEX 35 en el lado de las caídas, aunque consigue amortiguar esos recortes que hemos venido viendo a lo largo de la negociación, y al cierre termina abajo un 0,2%, incapaz de sostener los 19.400 puntos, con Indra como mejor valor de la negociación. Mañana celebra Junta General de Accionistas, sube al cierre un 2,5%, en el lado contrario Celnex es el valor más penalizado con caídas de más de 4 puntos porcentuales. Además, hay varios valores que descuentan dividendo que van a repartir entre los accionistas en los próximos días, es el caso de Redella, ACS o SACIR. Con un precio del petróleo que sube de manera contenida más de un 1% después del anuncio de esas nuevas conversaciones tras los incidentes ocurridos este pasado fin de semana en Oriente Medio, tenemos al barril Brent de referencia en Europa subir más de un 1% en torno a los 73 dólares. El dólar frena su escalada, esto permite al euro recuperar algo de terreno, recupera así la banda del dólar con 14 centavos al cambio. En el mundo de las criptodivisas, el Bitcoin Bitcoin sigue de capa caída, incapaz de alcanzar su cotización los 60.000 dólares. Y así comienza una semana un tanto descafinada para Wall Street, porque el viernes cerrará por festivo. Hoy, de momento, la bolsa de Nueva York cotiza al alza y esas alzas las lidera la tecnología.
1: Gracias, Judith. Saludamos un lunes más. Ignacio Cantos, director de inversiones de ATL Capital. Ignacio, buenas tardes.
7: Buenas tardes.
1: Bueno, estamos viendo que el petróleo más o menos se mantiene estable ahí. Hemos visto que arranca la semana con bastante diferencia a lo que estamos viendo en Europa, general caídas, en Wall Street, donde empiezan la semana con bastante alegría. ¿Por qué esa diferencia?
7: Bueno, yo creo que Estados Unidos, si uno ve el mes en Europa, no ha sido un mal mes el mes de junio, y sin embargo en Estados Unidos la mayor parte de los índices están en negativo, ¿no? Estamos terminando el mes. Es verdad que el índice mundial, si nos fijamos, pues en dólares cae, pero si nos pasamos a euros, la fortaleza del dólar también ha hecho que esas caídas sean algo menores, ¿no? Pero bueno, yo creo que simplemente es una cierta consolidación. Tampoco, como bien ha comentado Judith hace un momento, tampoco las caídas ni en España ni en Europa, los que han acabado en negativo, han sido unas caídas importantes, ¿no? Yo creo que estamos en esa fase un poco de intermedia entre dos periodos, ¿no? Hemos tenido esta semana, es una semana de datos importantes, tenemos el desempleo americano, conoceremos mañana datos de inflación adelantada aquí en Europa, y tenemos varios datos que pueden ser importantes, ¿no? Y sobre todo ya acaba el trimestre y, por tanto, a partir de dentro de 8 o 10 días empezaremos a conocer los resultados del del primer semestre y segundo trimestre, que en principio vienen bastante fuertes, tanto en Europa, donde esperamos crecimientos de doble dígito, como sobre todo en Estados Unidos, donde se espera que se acerquen a cifras por encima del 20, 22, 23%, según los analistas. Si esto se cumple, yo creo que podríamos volver a ver fortaleza de los mercados. Pero hasta entonces estamos en ese momento un poco de impasse, que no tenemos grandes noticias, el conflicto parece más o menos acabado. Por otro lado, pues eso, todavía no han llegado los resultados, y yo creo que eso se nota en el sentimiento inversor, sobre todo cuando hay tantas plusvalías acumuladas.
1: Y la atención está en los resultados, por tanto, que parecen halagüeños. ¿Hasta qué punto los bancos centrales podrían truncar ese sentimiento de mercado? Tenemos esta semana esa reunión de gobernadores en Sintra, en la que se estrena el nuevo presidente de la Reserva Federal, Kevin Warsh. ¿Qué podemos esperar de ese encuentro, o cómo pueden influir en los mercados los gobernadores de nuestra Christine Lagarde, Warsh, y también los gobernadores del Reino Unido y Canadá, de Inglaterra y Canadá?
7: Bueno, yo creo que evidentemente va a ser importante, o sea, es verdad, se me había olvidado mencionarlo cuando hablaba de las cosas de esta semana, esta reunión de gobernadores, siendo, como tú bien comentas, la primera de Kevin Warsh, pues seguramente tendremos un segundo discurso para ver si sigue ese tono duro, nada acomodaticio, o sin embargo, pues oye, con un petróleo y sobre todo con las gasolinas en Estados Unidos ya por debajo de los 3 dólares el galón, aunque todavía sigue por encima de donde estaba en el 28 de marzo, podemos esperar un IPC de este mes de junio en Estados Unidos seguramente más próximo al cero, cuando va a sustituir un 0,3, o sea, podemos ver caídas, pues a lo mejor, vemos una política de esperar y ver. Yo creo que en Europa también, si hay ese relax en las cifras de inflación, pues a lo mejor el Banco Central Europeo no eleva sus tipos, y a lo mejor esa segunda subida, que yo creo que se acabará produciendo, pero será más bien en septiembre o octubre, y a lo mejor descartamos la tercera, que estuvo muy en los pronósticos y que yo creo que ahora lo estamos viendo también con el descenso del Euribor, pues está empezando a salir un poco de la ecuación.
1: Ignacio Cantos, director de inversiones de ATL Capital, millón de gracias.
7: Gracias a vosotros, un saludo, buena semana.
1: Igualmente. Bueno, habíamos dejado esa pregunta planeando en el...
2: Antes de eso, un comentario sobre esto que hemos visto sobre el comportamiento de las bolsas y en la reunión de los jefes de los bancos centrales en el mundo, los más importantes. Yo creo que están un poco prudentes en cuanto a esto en cuanto que ves que hay una subida un poquito de la inflación enseguida a subir los tipos de interés para que no haya inflación, para que no haya, que es una especie como de mantra que tienen los jefes de los bancos centrales, pero ellos tienen la experiencia de lo que pasó con la crisis financiera de 2008 con la caída de Lehman Brothers, y es que la reacción fue un desastre.
1: Jean-Claude Trichet lo mencionamos mucho aquí, sí, la verdad.
2: De subir tipos de interés, es como una, sí. Fue un desastre absoluto, ¿no? Y eso es esa experiencia pasada, yo creo que la tienen en la mente los jefes de los bancos centrales para no pasarse con esto de reaccionar subiendo los tipos de interés, que no llevan a nada.
1: Igual,
2: no
1: llevan si vamos aprendiendo algo de la historia, no está nada mal. Había dejado esa pregunta y estamos ya fuera de tiempo, me van a regañar, pero tu apuesta es, ¿van a salir los presupuestos primeros de la legislatura para 2027?
3: No.
1: Así, tajante. Diego, ¿tú
2: crees? Esa es la pregunta del millón de dólares. No se puede decir ahora si van a salir o no van a salir.
1: Sí, por eso digo que es un poco, ¿no?, bola de cristal, un poco
2: no es,
1: de porra ya para acabar
2: no
1: el programa.
2: Es posible saberlo. Pero yo creo que no va a ser tan sencillo como mi contertulio Javier acaba de señalar, ¿no? Porque los presupuestos, a la vista de la situación económica buena en España y de las cifras, el cuadro macroeconómico que se ha presentado hoy, a la vista de eso, yo creo que los presupuestos, el proyecto de presupuestos que el gobierno va a presentar, que no, nadie me lo ha dicho, no lo sé, pero me imagino que será un presupuesto más bien hacia acelerar la economía, un presupuesto más bien expansivo. Y no es fácil en un Parlamento decir que no a un presupuesto expansivo, ¿no?
3: No es fácil, pero el problema que tenemos, aparte de las difíciles mayorías, es que ya se ha visto y se ha probado que en los últimos 3 años el gobierno puede vivir sin presupuestos. Esto es muy peligroso, porque los presupuestos son una de las principales cuestiones de cualquier democracia, pero bueno, yo por eso es la apuesta de que creo que no va a haber.
1: Ya les digo,
2: bueno,
1: que
2: presupuestos hay, ¿eh? Eso de que no hay presupuestos,
3: ya,
2: hay
3: la prórroga presupuestaria, sí, bueno,
2: presupuestos.
3: Sí, sí, sí.
1: Es una pena porque se nos ha acabado el tiempo.
2: Y unido
1: ahora,
2: unido
1: yo sigo
2: a,
1: con ustedes ahora fuera, lo siento por los espectadores que se lo van a...
2: los fondos Next Generation.
1: Millón de gracias, Diego López Garrido, por venir.
2: Gracias.
1: Millón de gracias, Javier Santa Cruz. Yo sigo ahora con ellos hablando de esto fuera, no les digo que no. Pero de momento la economía se marcha como siempre con algo de música. Hoy rescatamos de nuestra playlist El precio de la etiqueta de Jessie J.

0: 5 días después del doble terremoto en Venezuela, se sigue rescatando gente con vida. En muchos casos son los vecinos los que con sus propias manos limpian escombros e intentan salvar a sus familiares. Hay ya 1.450 muertos, 17 de los cuales son españoles, y miles de personas continúan desaparecidas. Miles de voluntarios se han movilizado en Caracas formando una gran cadena humana para distribuir ayuda al resto del país. Ropa, medicina y comida que pronto pondrá rumbo hasta donde están los más vulnerables. Sobre todo personas mayores que se han quedado en la calle. En el caso Leire Díez, el juez Pedraz imputa a 25 personas en la investigación sobre presuntos amaños de contratos, entre ellos a la presidenta de la SEPI, María Belén Gualda. De momento, no hay fecha para su declaración ante el juez. Más de 1 millón de personas han pedido regularizar su situación en el proceso extraordinario para migrantes que termina mañana. Es una cifra de peticiones muy por encima de las previsiones iniciales del gobierno, que calculaba que serían 500.000. Al menos 6 muertos en un tiroteo al norte de Alemania. Ha ocurrido cerca de un centro de acogida de madres jóvenes. La policía ha detenido a 2 personas. Una de ellas sería el autor de los disparos. Y se descartan motivos políticos.
1: Hoy vuelve el calor, las temperaturas máximas son más altas, sobre todo en zonas del centro y del oeste peninsular. En cuanto a la inestabilidad, se mantiene el riesgo de chubascos y tormentas. Esta tarde todavía se pueden registrar algunos aguaceros fuertes, ya desde primeras horas de la tarde en el este de Andalucía, pero también en el entorno de la Ibérica, en los Pirineos, y lluvias de carácter más débil en las costas del Cantábrico. De cara a la jornada de mañana, seguiremos hablando de un ambiente sobre todo soleado en buena parte del centro y del sur del país, con nuevas tormentas en zonas montañosas y con un poco de calima, en este caso en las Islas Canarias, donde las temperaturas continúan siendo bastante altas.
0: La destrucción provocada por el terremoto no solo ha dejado la intimidad de muchos venezolanos a la vista de todos, también ha expuesto las costuras del régimen venezolano, desbordado por la magnitud de la tragedia. ¿Qué tal? Buenas tardes. 5 días después del doble terremoto, el malestar va a más en Venezuela. Denuncian que la respuesta del gobierno es lenta e insuficiente ante una catástrofe que deja ya 1.450 muertos, más de 3.000 heridos y un número incalculable de desaparecidos.
2: Hermana, llegamos, lo logramos.
3: A Dayana y su bebé de 18 días los han sacado voluntarios en La Guaira.
4: Eres una dura, mami. Eres una dura.
5: Abriendo paso.
6: ¿Quién lleva
3: el
6: bebé?
3: Se recuperan en un hospital de Caracas. Este otro bebé ha sido rescatado por un equipo de Estados Unidos. Y esta mujer, a la que logran sacar, no puede contener su agradecimiento y también alegría al ver rostros conocidos.
7: Muchas gracias. ¡Samuel! ¡Samuel!
3: Antonio no dejaba de sonreír cuando lo han sacado.
8: De haber encontrado a una señora después de 70 horas, se dice que mientras que nosotros podamos, vamos a seguir buscando.
3: Pero para muchos la falta de ayuda lleva a la desesperación y las críticas a la respuesta del gobierno.
9: Queremos máquinas, queremos llevarnos a nuestros familiares. ¡Ayúdennos!
10: ¡Hija! ¡La saqué por la mitad! ¡No se van a mover hasta que no vayan sacándola para allá! ¡No se van a mover! ¡No tengo nada que perder! ¡No tengo nada que perder! ¡Que me mate si quiere!
11: Los funcionarios del Estado vienen, toman un video, toman una foto y se vuelven a ir.
12: Estamos en la calle, hermano, de verdad. Y así
3: que... Lamento es que algunos, como este hombre, han pillado en mitad de una pequeña réplica.
0: Los hospitales más necesarios que nunca ahora en Venezuela también han sufrido los daños del doble terremoto. Los afectados denuncian la necesidad, la precariedad, mejor dicho, del sistema de salud. Nos lo cuenta el enviado especial de RTVE a Caracas, Óscar Mijayo.
13: Estamos en el Parque del Este de Caracas, rodeados de las tiendas de campaña que han plantado aquí muchos caraqueños, unos por miedo a nuevos terremotos, como las réplicas que vienen sintiéndose en los últimos días, y otros pues porque se han quedado sin casa. Según el alcalde de Caracas, muy cerca de aquí, tan solo en el barrio de Chacao, han muerto casi 50.

0: 50 personas. Viven hacinados, viven en estas tiendas de campaña, en condiciones higiénicas muy precarias y sin agua corriente, por ejemplo, lo que según los expertos podría facilitar la difusión de enfermedades infecciosas, tales como el cólera, la fiebre amarilla, las fiebres tifoideas. A ello hay que añadir que está haciendo mucho calor, más de 30 grados, lo que acelera la descomposición de los cadáveres, y eso advierten las autoridades sanitarias de que podría contaminar los acuíferos. A ello hay que añadir que los terremotos han dañado los hospitales. Algunos se han venido abajo, otros han quedado seriamente dañados, no pueden atender a todo el mundo y priorizan a los pacientes con heridas, con traumas del terremoto que han sacado debajo de los escombros, en lugar de a otros pacientes con enfermedades que podrían ser infecciosas, lo que podría hacer colapsar el ya débil sistema sanitario chavista.
1: Uno de los organismos que trabaja sobre el terreno es Cruz Roja. Ya nos atiende por teléfono desde Venezuela Raquel Bernedo, de Emergencias Cruz Roja. ¿Qué tal? Buenas tardes, Raquel.
2: Hola, buenas tardes. ¿Cómo estáis?
1: Me han dicho que te estás desplazando en coche. ¿Dónde estás? ¿Hacia dónde vas?
2: Sí, ahora mismo estoy en La Guaira, al lado del centro de béisbol, donde están situados todos los rescatistas, y junto al hospital de campaña de Cruz Roja venezolana.
1: ¿Cuál es la situación en estos momentos? ¿Raquel?
2: Sí, hola.
1: No, que te preguntaba que cuál es la situación en estos momentos.
2: Bueno, la situación es complicada porque actualmente hay muchas familias que están sin hogar. Hay muchas que no quieren ir a albergues temporales precisamente porque todavía están esperando el poder encontrar a las personas que han desaparecido, o están apegadas también a las pertenencias que hay en sus edificios. Hay otras muchas que no han podido volver a los edificios porque necesitan.
1: Tenemos dificultades para seguir esta conversación telefónica. Vamos a intentar otra pregunta y, si no, intentaríamos recuperarla lo más rápido posible. Raquel, no sé si me escuchas. Te iba a preguntar, en relación a lo que estás contando, que eso es lo más urgente a esta hora, es decir, intentar reubicar a esas personas que no quieren ir a albergues, que se han quedado sin sus viviendas. ¿Es eso lo más urgente? Parece que hemos perdido esa conexión telefónica con Raquel Bernedo, de Emergencias Cruz Roja. Vamos a cambiar de tema. En cuanto sea posible, vamos a volver a ofrecerles esa conexión. Cambiamos de tema, como les digo, y hablamos ahora de Alemania, donde al menos 6 personas han muerto en un tiroteo en Stade, una ciudad en el norte del país. El presunto autor de los disparos ya está detenido y ahora Alberto Freile se investiga las causas de este suceso.
3: Eso es, buenas tardes. La investigación continúa. Ha sido en torno a las 12 del mediodía cuando vecinos han reportado en una calle residencial de Stade, esta pequeña ciudad de unos 50.000 habitantes al oeste de Hamburgo, un tiroteo. La policía se ha presentado inmediatamente y lo que han hallado son 5 cuerpos sin vida en el entorno de un centro de acogida para madres jóvenes, también para sus hijos. En una calle también muy delicada, en la que había un jardín de infancia, un colegio de primaria. Han hallado estos 5 cuerpos, 4 mujeres y un hombre, y han dado allí mismo el alto a otro vehículo, según testigos presenciales. Un vehículo que trataba de darse a la fuga. La policía habría disparado contra las ruedas del vehículo, lo ha inmovilizado y ha podido detener a al menos 2 personas, una de las cuales, según reportaba el portavoz policial, habría sido el autor de los disparos. Estas 2 personas y una tercera persona, según fuentes policiales, estarían ahora mismo bajo tutela policial a la espera de averiguar qué es lo que ha podido suceder. En todo caso, han dicho que no había mayor riesgo para ninguno de los vecinos residentes. Han podido recoger con tranquilidad, después de lo sucedido, a los niños, a todas aquellas personas que estaban dentro del perímetro policial después de esta operación. Pero la investigación continúa. En un primer momento se hablaba de que no parecía que esto pudiera tener algún tipo de relación con la escena criminal de la ciudad, pero todavía no hay ningún otro detalle que hayamos podido saber. Más tarde, a lo largo de la tarde, ya en las primeras horas de la noche, está prevista una rueda de prensa por parte de portavoces de la policía.
1: El juez Santiago Pedraz, que investiga al Aire 10 de la Audiencia Nacional, ha imputado a 25 personas por los presuntos amaños en contratos en la SEPI. Entre los imputados está la actual presidenta María Belén Gualda. A petición de la Fiscalía va a investigar si han cobrado comisiones ilegales en empresas públicas estatales. Podrían haber cometido delitos de tráfico de influencias, organización criminal, prevaricación y malversación. De momento, no hay fecha para su declaración ante el magistrado. Y seguimos con el caso Leire 10, porque la empresaria Carmen Pano y su socio han ratificado lo que ya dijeron a la Guardia Civil, que la abogada de Koldo García, Leticia de la Hoz, les ofreció 250.000 euros por no decir ante el juez que habían llevado 90.000 euros en efectivo a la sede del PSOE. Según fuentes presentes, reconocen que se plantearon aceptar, pero que finalmente no lo hicieron. Leticia de la Hoz está imputada por presuntamente ser parte de la trama que trataba de boicotear investigaciones que afectan a los socialistas. La secretaria de Zapatero, Gertrudis Alcázar, ha guardado silencio en el Senado y no ha respondido a las preguntas de la Comisión de Investigación de la SEPI. Está imputada en el caso Plus Ultra y tendrá que declarar en la Audiencia Nacional. Ana Rosa Berraquero, y hasta ahora siguen las comparecencias en el Senado.
4: Ahora mismo sigue compareciendo el responsable policial que estaba en Barajas la noche que aterrizó Delcy Rodríguez y que además aparece en varias investigaciones como que hubiese tenido relación con la trama de Leire 10 e incluso que hubiese recibido gratificaciones. Él niega haber recibido cualquier tipo de contraprestación, pero sí admite haber tomado varios cafés, así lo ha dicho, con Julio Martínez. Sobre Delcy Rodríguez ha vuelto a insistir en que, según su punto de vista, ella nunca llegó a entrar en España. Es la segunda vez que comparece en el Senado. En otra ocasión ya lo hizo en la comisión que investiga el caso Koldo. Hoy lo está haciendo en la comisión sobre la SEPI, donde también hemos podido escuchar esta mañana a la secretaria de José Luis Rodríguez Zapatero, Gertrudis Alcázar, que lo que ha dicho es que ella no iba a contestar a ninguna pregunta porque así se lo ha aconsejado su abogado, ya que está investigada en la causa.
5: 41 días después de la imputación de Zapatero y 11 de la suya propia, Gertrudis Alcázar ha pasado antes por el Senado que por la Audiencia Nacional. Por consejo de su letrado, ha rechazado declarar.
6: No debe interpretarse como un desaire a esta comisión, sino coherente con mi condición procesal.
5: Después de esto, durante dos horas, ni una palabra más, tampoco gestos o reacciones ante las preguntas de las senadoras.
7: Usted no quiere ayudar a que se sepa la verdad. Es que usted está uniendo su futuro al de José Luis Rodríguez Zapatero.
8: Sabía perfectamente de los negocios turbios de Zapatero y aún así le protegió.
5: El PSOE ha justificado su silencio y cargado contra la comisión.
9: Es un instrumento al servicio de la estrategia del Partido Popular, de esa estrategia de acoso y derribo al gobierno de España.
5: La secretaria de Zapatero fue imputada al día siguiente de la declaración judicial del expresidente. Según el juez, era un nodo central en la presunta trama encargada de darle apariencia documental.
1: La llamada Ley de Nietos centra hoy el debate político. El presidente del PP acusa al gobierno de engordar el censo electoral con esta norma que da la nacionalidad española a los descendientes de exiliados. El Ejecutivo lo califica de una acusación irresponsable porque genera, dice, odio y racismo.
10: No sin tiempo. Feijóo acusa a Sánchez de buscar nuevos votantes para las elecciones generales. Hasta 2,5 millones de descendientes de españoles en el extranjero, según cálculos del presidente del PP, podrían beneficiarse de esta medida, incluida en la Ley de Memoria Democrática.
11: Aquí hay una ingeniería electoral. Los votantes actuales, pues no les salen las cuentas. Vamos a ver si fabricando votantes me salen las cuentas.
10: Unas palabras que matiza el portavoz del PP.
12: No prejuzgamos a quién van a votar. Cuando está Sánchez y su gobierno por medio, todo es posible. Y no nos fiamos.
10: Pero Ayuso endurece el tono.
13: Cada cónsul y cada funcionario que otorgue la nacionalidad a quien no la merece.

0: ha de saber que también estaría haciendo algo ilegal.
1: Lo mismo opinan en Vox.
2: Es una locura, es inadmisible. Pedro Sánchez sabe, lo sabe bien, que ha perdido la confianza de los españoles.
1: Acusaciones que rechaza el gobierno. Moncloa acusa al líder de los populares de alimentar una polémica por su falta, dice, de proyecto político.
3: Hacen una irresponsabilidad mayúscula y que me parece que demuestran, bueno, pues su desesperación y la frustración. Parece ya oler una derrota electoral.
1: El PSOE considera que Feijóo asume el discurso de Vox.
4: Una vez más, indistinguibles el discurso de Vox del Partido Popular.
1: Y defiende que la ley responde a un principio de reparación y justicia.
5: Nos hacen falta dos escaños. Esa es la realidad. Haya elecciones o haya pacto de legislatura, su irresponsabilidad actual los hace responsables del futuro.
6: Si Juanma Moreno hace responsable a la izquierda de su pacto con Vox o de la repetición electoral en Andalucía y pide al partido de Abascal negociar con inteligencia y generosidad para evitar el bloqueo. Un discurso de investidura que Vox rechaza. Le reprochan que no haya mencionado la inmigración y anuncian que por ahora no hay acuerdo para reelegirle presidente.
2: Las ideas de Vox tienen que estar en ese gobierno y no hay acuerdo. Y si no hay acuerdo, ya puede poner todos los plazos de todas las sesiones de investidura que le plazcan, primera, segunda, tercera, cuarta o quinta, que a lo mejor es nunca.
6: En nuestro país, el gobierno anuncia que va a retirar las ayudas a los carburantes, como le pedían los organismos internacionales, incluida la Unión Europea, aunque lo va a hacer de forma progresiva en los próximos meses. Las que se mantienen tal cual son las bonificaciones al gasóleo profesional para transportistas y agricultores, las ayudas para los fertilizantes y más descuentos en el bono social para las familias más vulnerables. En materia de empleo, se mantiene la prohibición de despido vinculado al conflicto en Oriente Medio y los planes de movilidad sostenible para trabajadores.
7: La economía española resiste a los efectos de la guerra en Oriente Medio, que aún así araña dos décimas de crecimiento. Pese a todo, la previsión que maneja el Ejecutivo para España es más optimista que la que tenía en noviembre, sin conflicto a la vista, por el dinamismo del consumo.
8: Que se está manteniendo el pulso en términos de actividad, por lo tanto, liderazgo, dinamismo y resiliencia de nuestra economía.
7: Son, en todo caso, ritmos de crecimiento más elevados que los que prevén la Comisión Europea, el Fondo Monetario Internacional y el Banco de España. Sobre la tasa de paro, el gobierno confía en que se estabilice por debajo del 10%. Mantiene su previsión para este año y mejora una décima la del próximo, hasta el 9,6%.
8: Y que se acerque a esa tasa de paro estructural o de pleno empleo, entre comillas, que tuvimos en torno al año 2007 en el medio plazo.
7: El próximo trámite para presentar los presupuestos generales del Estado es fijar un techo de gasto y la senda de déficit público.
9: Las medidas vayan empezando con 15...
6: El PSOE y Sumar han acordado aprobar en julio un nuevo Real Decreto con medidas en materia de vivienda. Las más relevantes son la regulación del alquiler de temporada y de habitaciones, la prórroga de los alquileres y elevar al 21% el IVA de los pisos turísticos. Para atraer a Junts proponen reducciones fiscales para propietarios que rebajen la renta. El Ejército de Tierra ha confirmado la muerte de un militar durante unos ejercicios de salto paracaidista en Huesca. Es el cabo Edgar Mayo Baena, que estaba destinado en el batallón de zapadores de la Brigada Paracaidista, con sede en Paracuellos. Ingresó en el Ejército en 2018 y había participado en misiones en Irak. La exconcejala del PP que denunció al alcalde de Móstoles en Madrid por presunto acoso sexual y laboral ha ratificado hoy sus acusaciones en el juzgado. Por su parte, el alcalde del municipio, Manuel Bautista, que pidió hace unos días que se archivara el caso, ha negado los hechos. La investigación ya está en marcha 5 meses después de la querella de la exconcejala.
10: Y ha manifestado que en las 3 ocasiones rechazó el ofrecimiento que le hacía el alcalde, que al principio lo rechazó de una manera así, pues bueno, de aquella manera, pues entendiendo pues que el hombre se había confundido, que la segunda vez estuvo mucho más contundente en su rechazo y que en la tercera le manifestó de manera total y absoluta que no le atraía sexualmente de ninguna manera.

0: Más de 50.000 denuncias por violencia machista se han registrado en este primer trimestre del año. Son un 6% más que el anterior. Y de ellas, unas 3.000 son por violencia sexual. Son datos del Observatorio contra la Violencia Doméstica y de Género.
1: 016, buenos días. ¿En qué podemos ayudarle?
2: Las denuncias presentadas por las propias víctimas han aumentado. Son la mayoría. El resto pertenecen a familiares y servicios de asistencia.
1: Es cierto que el mayor número de llamadas proceden de víctimas de usuarias, de mujeres, pero llama a cualquier persona.
2: También ha crecido la cantidad de mujeres que han declarado en contra de su agresor, aunque solo son el 11% del total. Se han dictado medidas de protección para el 20% de las denunciantes. Que el agresor no contacte con la víctima y las órdenes de alejamiento son las principales. Los niños también pueden ser víctimas de violencia machista. Como medidas de protección, han suspendido las visitas en un 14% de los casos y han retirado la patria potestad en 207 ocasiones. En los tres primeros meses de este año, el total de las sentencias por delito de violencia sobre la mujer fueron 252. La mayoría han sido condenados.
0: Desde la tragedia del Bocal de Cantabria, en la que murieron 6 jóvenes, son muchos los accesos a playas y otras infraestructuras de costa que se han cerrado hasta que se restablezcan las garantías de seguridad. Con el verano recién estrenado, algunos arenales han recuperado los accesos, ya sea por mediación municipal o por arte de magia.
3: Es el secreto mejor guardado de Langre, quien ha forrado de piedra la segunda mitad del camino de acceso a la playa pequeña. Desde que hace 6 años un temporal arrastrara la escalera que había, la demarcación de costas no habilitó un nuevo acceso como le pidió el ayuntamiento de Ribamontana al mar. Bloqueó la entrada con piedras enormes y un cartel en el que recuerda que acceder a la zona queda bajo la responsabilidad de cada uno y advierte del riesgo de caídas y desprendimientos. Caso omiso, como deja claro el sendero que se ha ido dibujando hasta la playa por el paso continuado de personas. El caso es que este verano sorprende que casi la mitad del camino está forrado por unas piedras grandes y planas colocadas de manera artesanal que sin duda hacen mucho más fácil el acceso a la playa. Pero nadie sabe ni dice quién las ha puesto ahí. Nadie ha dado ni pedido permiso para hacerlo, según la Junta Vecinal de Langre, que con el verano aquí ve con buenos ojos lo que entiende como una iniciativa ciudadana anónima y ha pedido a Costas que complete la obra con una barandilla adecuada al entorno.
4: Y dado que el verano se aproximaba, también el Ayuntamiento de Piélagos ha decidido intervenir por su cuenta, en este caso para colocar una nueva barandilla en el acceso a la playa de Somocuevas.
3: No es nueva en todos los tramos, pero sí se han reparado las barras dobladas y repuesto los tramos podridos por el óxido. Además, se han colocado nuevos anclajes y reapuntalado los postes. Costas cerró el acceso a la playa por seguridad y se comprometió a llevar a cabo los arreglos y reabrirla antes del verano, pero no cumplió. Así que Piélagos ha procedido con medios municipales para asegurar el acceso a una playa que no ha dejado de visitarse, incluso estando cerrada.
0: En el caso Leire Díez, el juez Pedraz imputa a 25 personas en la investigación sobre presuntos amaños de contratos, entre ellos a la presidenta de la SEPI, María Belén Gualda. De momento no hay fecha para su declaración ante el magistrado. El gobierno da carpetazo a la bajada del IVA de los carburantes, pero va a aplicar rebajas de 15, 10 y 5 céntimos por litro de julio a septiembre. También prorroga las ayudas al gasóleo profesional, los fertilizantes y el bono social eléctrico tras constatar que la inflación sigue en el 3,2%. Y en el mismo Consejo de Ministros se han aprobado también las primeras cuentas de los presupuestos de 2027, el llamado cuadro macroeconómico. El vicepresidente Cuerpo ha elevado la previsión de crecimiento de este año 4 décimas, hasta el 2,6%. Trabajo bajo los escombros a contrarreloj. Rescatistas, vecinos y voluntarios siguen hallando vida bajo los restos de edificios. 5 días después del doble terremoto de Venezuela, sigue faltando maquinaria pesada y medios para rescatar a los posibles supervivientes. Hay ya 1.450 muertos, entre ellos 17 españoles, y miles de personas continúan desaparecidas. Miles de voluntarios se han movilizado en Caracas formando una gran cadena humana para distribuir ayuda al resto del país. Ropa, medicina y comida que pronto pondrá rumbo hasta donde están los más vulnerables, sobre todo personas mayores que se han quedado en la calle.
5: laboral al bombero forestal.
0: Protesta de los bomberos forestales frente al Ministerio de Trabajo. Piden que se termine de desarrollar la ley básica que regula sus condiciones laborales. Enseguida hablamos con uno de estos profesionales para que nos explique sus reivindicaciones que llegan con la campaña de verano de incendios ya empezada. ¿Qué tal? Muy buenas tardes. El juez Santiago Pedraz, que investiga al Aire 10 en la Audiencia Nacional, ha imputado a 25 personas por los presuntos amaños en contratos en la SEPI. Entre los imputados está la actual presidenta, María Belén Gualda. A petición de la Fiscalía, va a investigar si han cobrado comisiones ilegales en empresas públicas estatales. Podrían haber cometido delitos de tráfico de influencias, organización criminal, prevaricación y malversación. De momento, no hay fecha para su declaración ante el magistrado. Seguimos con el caso Leire 10 porque la empresaria Carmen Pano y su socio han ratificado lo que ya dijeron a la Guardia Civil, que la abogada de Coldo García, Leticia de la Hoz, les ofreció 250.000 euros por no decir ante el juez que había llevado 90.000 euros en efectivo a la sede del PSOE. Según fuentes presentes, reconocen que se plantearon aceptar, pero que finalmente no lo hicieron. Leticia de la Hoz está imputada por presuntamente ser parte de la trama que trataba de boicotear investigaciones que afectan a los socialistas. La secretaria Zapatero, Gertrudis Alcázar, ha guardado silencio en el Senado y no ha respondido a las preguntas en la Comisión de Investigación de la SEPI. Lo ha hecho, dice, por consejo de su abogado. Está imputada en la causa Plus Ultra y tendrá que declarar en la Audiencia Nacional.
6: 41 días después de la imputación de Zapatero y 11 de la suya propia, Gertrudis Alcázar ha pasado antes por el Senado que por la Audiencia Nacional. Por consejo de su letrado, ha rechazado declarar.
7: No debe interpretarse como un desaire a esta comisión, sino coherente con mi condición procesal.
6: Después de esto, durante dos horas, ni una palabra más, tampoco gestos o reacciones ante las preguntas de las senadoras.
8: Usted no quiere ayudar a que se sepa la verdad. Es que usted está uniendo su futuro al de José Luis Rodríguez Zapatero.
9: Sabía perfectamente de los negocios turbios de Zapatero y aún así le protegió.
6: El PSOE ha justificado su silencio y cargado contra la comisión.
10: Es un instrumento al servicio de la estrategia del Partido Popular, de esa estrategia de acoso y derribo al gobierno de España.
6: La secretaria de Zapatero fue imputada al día siguiente de la declaración judicial del expresidente. Según el juez, era un nodo central en la presunta trama encargada de darle apariencia documental.
0: La llamada ley de nietos centra hoy el debate político. El presidente del PP acusa al gobierno de engordar el censo electoral con esta norma que da la nacionalidad española a los descendientes de exiliados. El Ejecutivo lo califica de una acusación irresponsable porque genera, dice, odio y racismo.
11: Feijóo acusa a Sánchez de buscar nuevos votantes para las elecciones generales. Hasta 2,5 millones de descendientes de españoles en el extranjero, según cálculos del presidente del PP, podrían beneficiarse de esta medida, incluida en la Ley de Memoria Democrática.
12: Aquí hay una ingeniería electoral. Los votantes actuales, pues no les salen las cuentas. Vamos a ver si fabricando votantes me salen las cuentas.
11: Unas palabras que matiza el portavoz del PP.
13: No prejuzgamos a quién van a votar. Cuando está Sánchez y su gobierno por medio, todo es posible. Y no nos fiamos.
11: Pero Ayuso endurece el tono.
14: Cada cónsul y cada funcionario que otorgue la nacionalidad a quien no la merece ha de saber que también estaría haciendo algo ilegal.
11: Lo mismo opinan en Vox.
15: Es una locura, es inadmisible. Pedro Sánchez sabe, lo sabe bien, que ha perdido la confianza de los españoles.
11: Acusaciones que rechaza el gobierno. Moncloa acusa al líder de los populares de alimentar una polémica por su falta, dice, de proyecto político.
16: Hacen una irresponsabilidad mayúscula y que me parece que demuestran, bueno, pues su desesperación y la frustración. Parece ya oler una derrota electoral.
11: El PSOE considera que Feijóo asume el discurso de Vox.
17: Una vez más, indistinguibles. El discurso de Vox del Partido Popular.
11: Y defiende que la ley responde a un principio de reparación y justicia.
0: El gobierno retirará las ayudas a los carburantes como le pedían los organismos internacionales, incluida la Unión Europea, pero lo va a hacer de forma progresiva en los próximos meses. Aunque sí se mantienen las ayudas para los profesionales, unas ayudas que mañana decaían.

0: Se trata, según ha explicado el vicepresidente económico Carlos Cuerpo, de adaptar los precios a la situación actual, a la evolución de los mercados internacionales, y en el caso de que esos precios se vuelvan a disparar, el Real Decreto contiene una cláusula que permite reactivar, recuperar esos descuentos, esas bonificaciones. Y esa cláusula sirve también para el gas y la electricidad. Las medidas se publican mañana en el BOE, entran en vigor el miércoles, tienen un mes de plazo para su convalidación en el Congreso. El Gobierno confía en sacarlo adelante. En marzo lo consiguió con las abstenciones de PP, Podemos y el voto en contra de Vox.
1: La economía española va a crecer un 2,6% este año y por encima del 2% los tres siguientes. Es lo que prevé el Gobierno en el cuadro macroeconómico aprobado por el Consejo de Ministros, que sirve como base para elaborar los presupuestos de 2027.
2: El Gobierno mejora su previsión de crecimiento económico pese a la guerra en Oriente Medio. El cuadro macroeconómico aprobado por el Consejo de Ministros contempla que el PIB crezca un 2,6% este año, 4 décimas más que en la anterior previsión, y un 2,2% el próximo, una mejora de una décima. También prevé que el crecimiento sea igual o superior al 2% en 2028 y 2029.
3: Contamos con un crecimiento dinámico, una economía más resiliente, como vemos, capaz de hacer frente a los shocks de manera más flexible de lo que lo hacía en circunstancias o en ocasiones anteriores.
2: Y esto pese a que la guerra ha restado 2 décimas de crecimiento. Uno de los reflejos de esta evolución se ve en el empleo. La previsión es que el paro se sitúe este año por debajo del 10% y siga reduciéndose hasta el 8,5% en 2029.
3: Y que se acerque a esa tasa de paro estructural o de pleno empleo, entre comillas, que tuvimos en torno al año 2007 en el medio plazo.
2: Este avance de la economía también permitirá seguir rebajando la deuda pública y el déficit. Unas cifras que configuran el escenario macroeconómico sobre el que el Gobierno elaborará los presupuestos de 2027.
3: Vamos avanzando con los pasos necesarios, efectivamente, dentro de un calendario regular. Ese es el propósito.
2: La próxima semana se reúne el Consejo de Política Fiscal y Financiera, que fijará el techo de gasto y la senda de estabilidad que deberá aprobar el Congreso.
1: Imagen en directo de Venezuela, donde las tareas de rescate continúan a contrarreloj tras el doblete sísmico que asoló el norte del país el miércoles y que ha dejado, según el último balance, al menos 1.450 fallecidos y 3.150 heridos, mientras la ONU estima que 6,76 millones de personas se han visto afectadas. El número de españoles fallecidos ya es 17, hay además 138 españoles desaparecidos y 12 localizados bajo los escombros. Con recursos limitados para responder a una emergencia de esta magnitud, las autoridades dependen en gran medida de la ayuda internacional y aunque el gobierno venezolano se esfuerza en trasladar mensajes positivos, en las calles la sensación es de desesperación y abandono.
4: Ana no se mueve de los restos del edificio donde vivía su hermana. Allí, los rescatistas han escuchado a personas atrapadas bajo los escombros.
5: Dijeron que habían con vida y subí corriendo. Yo tengo fe. Hasta que no vea el cuerpo, tengo fe.
4: Vladimir sabe que hay motivos para tener esperanza. Toda su familia llevaba llamando a su hermana, también atrapada, desde el miércoles.
6: El teléfono le sonaba.
4: Y esta madrugada hubo respuesta. Este joven de 21 años estuvo 106 horas atrapado bajo los escombros de lo que fue su hogar. Cada rescate para los guaireños es una celebración. Hay equipos de rescate de una veintena de países trabajando a destajo en La Guaira, el estado más afectado por los terremotos. Tras días sin parar de buscar, algunos reconocen que esta situación les sobrepasa.
7: Cuando uno estudia esta carrera, uno se prepara para esto, pero una cosa es lo que dicen los libros y una cosa es la realidad.
8: Si me escuchan, griten o golpeen.
4: A cada minuto que pasa, son menos las respuestas a sus avisos, pero aún así,
9: ¡silencio!
4: Siguen escuchando a supervivientes bajo los escombros.
1: Y 5 días después del doble terremoto, el malestar va a más en Venezuela. La respuesta del gobierno es lenta e insuficiente, denuncian, ante una catástrofe que deja ya 1.450 muertos, más de 3.000 heridos y un número incalculable de desaparecidos. Hoy ha habido además una nueva y fuerte réplica.
10: Desde el autobús en el que nos trasladan a la prensa internacional vemos ya las primeras heridas de muerte, edificios

0: y pequeños comercios que no aguantaron las dos repentinas sacudidas. En esta tienda una pintada dice: ya fuimos saqueados, pero lo peor está por llegar. Entramos en esta barriada humilde construida en la época de Chávez, que tampoco ha resistido. Llevan 4 días sacando cuerpos de entre los amasijos.
1: Yo me tiré sobre mi mamá, se derrumbó, nosotros nos derrumbamos 3 pisos hacia abajo.
0: El miércoles 24 de junio era fiesta nacional en Venezuela. Las familias estaban de sobremesa cuando un doble terremoto arrancó de cuajo fachadas, balcones, sueños e ilusiones. Como si fuera la viñeta de un dibujo, sus vidas han quedado al descubierto. Aquí unas literas, aquí una mesa y unas sillas.
2: Vivimos momentos desesperantes, fue fuerte, muy fuerte, por nuestros seres queridos, porque perdí bastante familia.
0: Los habitantes de la zona de La Guaira ayudan como pueden.
3: ¿Qué necesitan? ¿Qué más urgente?
4: Por ahí necesitamos dinero para trasladar todo esto en los camiones, para pagar los camiones.
0: Voluntarios lanzan agua y pan para los vecinos que no terminan de creérselo. El olor es intenso y eso les va guiando para seguir recuperando cuerpos.
5: Los habitantes de La Guaira, con sus herramientas, con sus manos, están intentando retirar cascotes y escombros. Aquí, por ejemplo, estas personas creen que hay un cadáver.
6: Estamos buscando ahí una persona porque huele a muerto.
0: Y a través del objetivo de nuestra cámara vemos un perro asustado y agazapado. Los rescatistas intentan salvarle. Lo consiguen.
7: Con cientos de edificios destruidos, otros en serio peligro de derrumbe y las infraestructuras dañadas, la situación de la población afectada empeora por momentos. Hace mucho calor, quedan muchos cuerpos por recuperar y miles de personas llevan días durmiendo en la calle en condiciones cada vez más insalubres.
8: Venezuela tiene dificultades para atender a todos sus supervivientes. Sufren traumatismos, crisis de ansiedad o problemas respiratorios.
9: Todo lo que es polvo o partículas suspendidas y que entren al organismo no son beneficiosas en ningún punto. Y hablamos de, al final, de partículas de construcción.
8: Entre la población hay enfermos crónicos cuya atención sanitaria en muchos casos ha quedado suspendida.
10: Yo soy una persona enferma de artritis y de los riñones. Y necesito asearme, cambiarme, bañarme.
9: Tenemos que tener en cuenta lo que es el refuerzo de medicamentos, tanto a nivel psiquiátrico, si es necesario, como a nivel de sanitario puro. Y es una de las cosas en la que también se está trabajando.
8: También se están preparando kits de descanso y tiendas de campaña, porque ofrecer cobijo a los que se han quedado sin casa es otro reto. El principal esfuerzo sigue estando en encontrar supervivientes. Los rescatistas trabajan en condiciones que también afecta su salud.
11: La temperatura complica las operaciones, primero por la deshidratación del personal, por más que te hidratas. Lo segundo es la descomposición rápida, lamentablemente, de los cadáveres.
8: De momento, las autoridades contabilizan más de 1.400 víctimas mortales.
7: Es un grupo de 174 venezolanos deportados desde Estados Unidos. Llegaron a su país el mismo día del terremoto. Antes de que cada uno volviera a sus casas, el gobierno venezolano los alojó en un hotel de La Guaira, que se derrumbó poco después con el seísmo. Solo han podido localizar con vida a 12. El resto están desaparecidos. Los bomberos forestales han protestado hoy delante del Ministerio de Trabajo para exigir mejoras laborales ante la campaña de verano de incendios. Y en este punto ya nos atiende Carlos Martín, bombero forestal y representante por Comisiones Obreras de los trabajadores de la Brif de Prado de los Esquiladores en Cuenca. ¿Qué tal? Buenas tardes.
12: Hola, buenas tardes. Un saludo.
7: ¿Cuáles son las principales reivindicaciones que habéis trasladado al Ministerio de Trabajo?
12: Bueno, antes que nada quisiera empezar mandando mucho afecto, mucho cariño y mucho ánimo a toda la población de Venezuela que está sufriendo una tragedia tan grande, de tan grande magnitud. Las principales reivindicaciones que les hemos trasladado es sobre todo que cumplan con la ley básica de bomberos forestales que se aprobó en noviembre de 2024 y que establece el desarrollo de una serie de medidas que tienen que ver con la prevención de riesgos laborales, por un lado, con la determinación de enfermedades profesionales para esta profesión y con una definición, una restricción de los tiempos de trabajo cuando trabajamos en emergencias. Esto se debería de haber plasmado en una serie de reales decretos que deberían haber entrado en vigor antes de noviembre del año pasado y seguimos esperando que esta tramitación se lleve a término. Entonces,

0: No nos queda más remedio que exigir que por favor se cumplan y seguimos arrastrando además la falta de seriedad, porque no se puede decir de otra manera, por parte de las comunidades autónomas, que son las competentes y las que gestionan los dispositivos propios de cada comunidad autónoma en materia de prevención y de extinción de incendios forestales, para que mantengan plantillas estables a lo largo de todo el año, para que se realicen las labores preventivas. Y para que deje de existir tanta precariedad y se mantenga en muchas mejores condiciones a los dispositivos de prevención y de extinción de incendios forestales.
1: Pedís más medidas de prevención, pedís también que se restrinjan horarios, determinar enfermedades laborales, también nos contabas. Claro, y todo esto teniendo en cuenta que el año pasado fue el año que más hectáreas se ardieron en España, desde que hay registros, cerca de 400.000 hectáreas se quemaron en nuestro país. Todas las instituciones, todos los organismos decían que hay que apostar como nunca por la prevención, pero aún así, por lo que nos estás contando, no ha habido avances. Aún así, ¿no habéis conseguido una mejora?
0: Se consiguen mejoras muy pequeñas, muy parciales, y como los dispositivos están atomizados y gestionados ya no solo por cada comunidad autónoma, sino que en cada comunidad autónoma unos dispositivos, por ejemplo, están privatizados o gestionados a través de una empresa privada, parte del dispositivo se gestiona o tiene contratación directa por la administración, parte del dispositivo se reparte entre empresas privadas. Es, digamos, una dispersión de condiciones y de diferentes salarios, horarios, EPIs y demás, que hace bueno, que cuando se producen avances, sean avances siempre muy parciales. En líneas generales, seguimos arrastrando lo que he planteado: precariedad laboral, bajos salarios, falta de condiciones y, como bien ha dicho, que parece además que para la sociedad y para los medios de comunicación es una cosa que ya sí está calando, falta que las administraciones lo lleven a término. No podemos seguir enfrentando el grave problema que suponen los incendios forestales si no nos centramos en el trabajo preventivo, las labores preventivas a lo largo de todo el año. Sin reducir personal, ese personal tiene que estar ejecutando fajas auxiliares, determinando o acudiendo a las zonas que se identifiquen con alto riesgo de incendio forestal para realizar labores selvícolas preventivas, trabajo forestal, incluso el uso del fuego técnico en condiciones que no son extremas de calor es una buena herramienta, y todo ese tipo de trabajo nos permite evitar que los incendios forestales, cuando llegan las olas de calor, cuando la vegetación está muy seca, provoque grandes incendios forestales o mega incendios que son muy difíciles de controlar, que sobrepasan los dispositivos de extinción y, sobre todo, que ponen en riesgo la vida de las personas y de quienes trabajamos en ello. Esto es una cuestión que no termina de calar y nos tememos que tiene mucho que ver con que todavía focalizamos lo que es la intervención pura en el incendio, el enviar medios para extinguir un incendio, y le damos un poquito de lado a la importancia que tienen estas labores preventivas, que no son tan espectaculares en principio, pero que son muy eficientes, muy eficaces y además ahorrarían muchísimo dinero.
1: Decías que se tendrían que haber desarrollado varios reales decretos en virtud de la ley básica aprobada en 2024. ¿Habéis recibido alguna respuesta por parte del Ministerio de la Empresa tras la movilización de hoy? ¿Hay abierta alguna negociación?
0: Hubo un intercambio y una serie de reuniones en esta materia, en materia de prevención de riesgos laborales, donde se intercambiaron diferente documentación. Hasta el mes de diciembre, el mes de diciembre pasado, desde entonces no hemos vuelto a tener noticias, a pesar de que se le ha pedido al Ministerio de Trabajo explicaciones de por qué no seguimos intercambiando documentación ni información en este sentido. Cabe destacar que ahora mismo apenas se toman medidas y de hecho no tenemos ni instalaciones ni centros de trabajo para poder gestionar la cuestión tóxica y cancerígena de nuestro trabajo. Está demostrado científicamente y la propia Agencia Internacional sobre el Cáncer así lo avala y lo reconoce, que el trabajo en incendios, del trabajo del bombero y del bombero forestal, es cancerígeno, y se tienen que tomar las medidas de protección de la salud ante este riesgo adecuadas y pertinentes.
1: O sea, Carlos,
0: Esto es
1: perdona,
0: algo que debe plasmarse,
1: si lo entiendo bien,
0: esto es algo que debe plasmarse en el Real Decreto y estamos esperando que se den los
1: que se
0: pasos.
1: desarrolle, claro. O sea, si lo entiendo bien, hay diálogo, pero no hay negociación.
0: No hay ninguna hubo negociación. diálogo hasta el mes de diciembre y desde entonces se ha parado. Por eso, al final, a pesar de varios avisos que se les ha dado al Ministerio, nos hemos visto obligados a salir a la calle a hacer esta reivindicación, porque ni siquiera se han dado explicaciones de por qué este retraso.
1: Claro, ¿y esa precariedad cómo se traduce en el día a día de un bombero forestal?
0: Se traduce de muchas maneras, pero en el día a día son muchos los compañeros que están en centros de trabajo sin agua potable, bueno, y sin agua, sin luz, incluso sin baños, teniendo que llevar los equipos después de una intervención con todo el humo, todo el hollín, toda la ceniza a lavarlos a su casa. Se traduce en precariedad laboral que hace que muchas personas, a pesar de que les guste este trabajo o de que tengan buena experiencia, pasen a otro tipo de labores, perdiendo además toda esa experiencia que se tenía y la formación también, porque evidentemente personas trabajando 90, 120 o 180 días al año, pues evidentemente no da condiciones de vida adecuadas. Pasa que en algunas intervenciones, algunos dispositivos hacen un abuso de los tiempos de trabajo, que como decimos también tienen que ser regulados y tienen jornadas de 18 horas, incluso de 24 horas. Todo esto es algo que se debe corregir. Los descansos entre jornadas es una cosa de la que también a menudo se hace abuso, también tiene que quedar regulado, garantizar unas condiciones mínimas y adecuadas para garantizar un descanso entre una jornada y otra, que acumulamos a veces grandes temporadas de tener que acudir al incendio y entre una jornada y otra hay quizás pues puedes estar durmiendo en un lugar que no descansas bien, que no está aclimatado y supone un acumulamiento de fatiga bastante grave. Este tipo de marco es el que estamos exigiendo que se regule para obligar a las comunidades autónomas que no tienen, por lo visto, ninguna voluntad de mejorar estas cuestiones a que trabajemos en las condiciones mínimas necesarias para dar un buen servicio, que también es de lo que se trata.
1: ¿Qué pasa con las comunidades autónomas? ¿Por qué la mayoría no tienen bomberos forestales?
0: Pues el porqué sería, bueno, el principal es falta de voluntad política. Los cuerpos de bomberos forestales arrastramos una tradición de venir completamente desregulados. De hecho, ni siquiera teníamos categoría profesional, se nos contrataba como peones agrarios, peones de la caza, vinculados más bien a la actividad agraria y forestal que a la actividad de dispositivos de emergencia, que es lo que somos sin duda y que hemos conseguido a través de la ley. También sucede que estos servicios se contrataban con empresas que evidentemente pues sacaban algún margen de beneficio. Nosotros creemos que los márgenes de beneficio en dispositivos que deben ser públicos y que deben prestar un servicio público, pues deben quedar en segundo plano. Lo principal tiene que ser prestar un buen servicio en unas buenas condiciones y esto es algo que debe cambiar. Si no se cambian, digamos, estas prioridades por parte de las comunidades autónomas, pues seguiremos arrastrando este tipo de problemas.
1: Debe ser cansado que algunos solo se acuerden de un colectivo como el vuestro cuando llegan estas fechas. Carlos Martín, bombero forestal y representante por Comisiones Obreras de los trabajadores de la Brif de Prado de los Esquiladores en Cuenca, muchas gracias y mucha fuerza por atendernos aquí.
0: Gracias a vosotros por darnos. Buenas tardes.
1: La recolección del cereal es una de las actividades con mayor riesgo de incendio. La mayoría de los fuegos registrados hasta ahora en las comarcas de Lleida, en Cataluña, están relacionados con las labores agrícolas. Por eso, con el incremento constante de las temperaturas, es importante reforzar las medidas de prevención.
2: La cosecha del cereal se hace en pleno verano con temperaturas altas, poca humedad y una vegetación completamente seca. Cualquier chispa puede desencadenar un incendio.
3: Hay partes del motor que están llegando a los 1500 grados.
4: La mitad de los incendios que se producen en junio y julio es fruto de trabajo agrícola.
2: Para reducir este riesgo, este año se ha puesto en marcha una prueba piloto. Se han equipado tractores y cosechadoras con depósitos de 450 litros de agua y un botón de emergencia para pulsar en caso de fuego.
4: Que se aprieta botón y es instantáneo, que lo que da es contacto con los servicios de emergencia, con bomberos, ADFs, les dice la ubicación y además el camino, cómo llegar.
2: Y mientras se espera la llegada de los bomberos, el agua del depósito sirve para intentar sofocar las primeras llamas.
3: El mismo que está allí tiene que mirar de que no se le queme todo, porque se le está quemando el patrimonio y se le está quemando todo lo que ha trabajado durante un año. Que esto da la solución a muchos problemas que tenemos cuando vamos a recolectar a los campos.
2: Un sistema que permite no depender de la cobertura del móvil y que ayuda a ganar unos minutos que pueden ser cruciales.
1: Uno de los cruceros más grandes y avanzados del mundo está ahora mismo atracado en el puerto de Málaga porque ha elegido esta ciudad para su primer viaje. Para que se hagan una idea de sus dimensiones colosales, contarles que tiene hasta un parque acuático.
5: Jacuzzi, minigolf, una pista de baloncesto ahí, 365 metros de eslora, más 20 cubiertas, 28 piscinas, más de 5.000 pasajeros a bordo. Y ahora mismo podéis estar viendo el parque acuático más grande jamás construido en alta mar. En fin, los datos son mareantes de este Legend of the Sea, que va a hacer estreno esta noche a las 10, con fuegos artificiales incluido, partiendo hacia Roma. Y a uno pues le dan ganas de quitarse la acreditación de periodista y disfrutar como un turista más, porque ya os digo, sabe a muy poco el tiempo que hemos estado en este pedazo de crucero.
1: En su 27ª edición, Cale al Día reafirma su papel como una de las grandes citas culturales del verano bilbaíno. Un festival que no solo programa espectáculos al aire libre, sino que reivindica la calle como espacio de encuentro, de sorpresa, de juego y de creación contemporánea. Durante 6 días, desde hoy, Bilbao vuelve a ser un gran escenario.
6: Lo primero que siente el espectador cuando entra este año en Cale Casilda, el principal escenario de Cale al Día, es que le vigilan. Los personajes crean una atmósfera de misterio que hace que la experiencia artística comience desde que llegan.
7: Convertir un lugar, un espacio natural, habitual, y convertirlo pues, en algo mágico, con otros significados.
6: La edición número 27 del Festival de Teatro y de las Artes de Calle contará con un total de 53 espectáculos de géneros variados, en el que sus organizadores continúan tratando de sorprender al público en cada propuesta.
8: Sobre todo que hay diferentes disciplinas, danza, circo, teatro de calle, marionetas, pero primero es que te guste. Después, una vez que ves el espectáculo, ya tienes en mente dónde lo quieres colocar.
6: 6 días para disfrutar de espectáculos para todas las edades, como este de la compañía Factoria Norte, que viene desde Asturias.
9: Invita a la quietud y a la calma para que los peques y todas las familias puedan estar durante los 45 minutos que dura cada pase, disfrutando de los personajes, del ambiente sonoro, del hábitat.
6: El escenario principal de Cale al Día está aquí, en el Parque Doña Casilda, pero habrá espectáculos por toda la ciudad. Podremos disfrutar de la propuesta de 30 compañías. 10 de ellas son vascas, pero algunas vienen de lejos, tanto como Canadá. Desde Montreal traen esta dulce y sencilla propuesta en la que invitan al espectador a parar, desconectar para conectar con los recuerdos de su infancia a través de las nanas.
10: La gente se sientan, eso crea como un espacio atemporal, orínico, donde la gente puede soñar y volver a la infancia.
6: El teatro y el arte de calle más cerca y disponible que nunca estos días por Bilbao.

0: Trabajo contrarreloj entre los escombros del terremoto en Venezuela. Rescatistas, vecinos y voluntarios aún encuentran vida a cuentagotas bajo los restos de edificios. 5 días después falta maquinaria pesada y medios para rescatar a los posibles supervivientes. Hay ya 1.450 muertos, entre ellos 17 son españoles, y miles de personas continúan desaparecidas. Miles de voluntarios forman una gran cadena humana en Caracas para distribuir ayuda al resto del país, ropa, medicina y comida que pronto pondrá rumbo hasta donde están los más vulnerables, sobre todo personas mayores que se han quedado en la calle. En el caso Leire Díez, el juez Pedraz imputa a 25 personas en la investigación sobre presuntos amaños de contratos, entre ellos a la presidenta de la SEPI, a María Belén Gualda. De momento, no hay fecha para su declaración ante el magistrado. Más de 1 millón de personas han podido regularizar su situación en el proceso extraordinario para migrantes que termina mañana. Es una cifra de peticiones muy por encima de las previsiones iniciales del gobierno, que calculaba que serían 500.000. Las temperaturas dan una tregua en Alemania o Francia tras una ola de calor histórica que ha disparado las muertes. La OMS calcula que estos días han fallecido unas 1.300 personas. ¿Qué tal? Muy buenas tardes y seguimos con el tiempo, en este caso nuestro país, Mar Santandreu. ¿Qué tal? Buenas tardes.
1: Hola, Ángel.
0: La semana empieza con más calor y algunas tormentas.
1: Tormentas menos intensas que las de ayer, quizá, en muchos puntos del país, pero tormentas aún fuertes que se han dado durante las últimas horas, sobre todo en zonas del este peninsular. De hecho, se han quedado estáticas principalmente en áreas del noreste de Girona. Estas han ido acompañadas de granizo, incluso de un tamaño ya considerable, 2 centímetros. Se han acumulado, por ejemplo, en algunos puntos de la provincia, hasta 70 litros por metro cuadrado, como es el caso de Santa Coloma de Farners. También chubascos puntualmente intensos en áreas de las béticas más orientales. Y todo esto un día más con calor, algo más de calor también que durante este fin de semana, con valores que hoy han alcanzado de nuevo los 40 grados en Córdoba, 39 por ejemplo en Badajoz, 38 en Sevilla, suben también en áreas del centro del país y en el noreste, 34 en Lleida, 33 Ángel en el caso de Zaragoza.
0: Parece un respiro, pero claro, las temperaturas siguen muy por encima de lo que toca. ¿Esto va a ir a más?
1: Exacto, has dado en el clavo porque es un respiro ficticio, podríamos decir. Nos ha parecido un respiro respecto a la ola de calor de la que veníamos la semana pasada, pero seguimos por encima de lo habitual. De hecho, llevamos por encima de lo que sería normal desde el pasado 17 de mayo. Teníamos esta ola de calor, hemos estado en este valle, insistimos, con más calor del que tocaría, y sí que esperamos ir a más a lo largo de los próximos días. Vuelve el calor intenso en gran parte de España. Mañana con tiempo estable, más nubes, eso sí, con viento de norte en el Cantábrico, algún chubasco por la tarde en zonas de montaña del este, calima en Canarias y por aquí temperaturas notablemente más altas, sobre todo en el sur de la isla de Gran Canaria. También van a subir en el resto de España con valores que en medianías de Gran Canaria van a rozar los 40 grados a mediodía, 41 esperamos ya en Badajoz, 39 en buena parte del Valle del Guadalquivir, también en Cáceres, por ejemplo. Suben en el resto de España con avisos ya activos de nivel naranja, como decíamos, en el Valle del Guadiana, y a la espera de que durante los próximos días sigan subiendo las temperaturas y estos 40 grados se normalicen en buena parte del suroeste peninsular. De hecho, esperamos que a partir del sábado los 40 incluso lleguen a zonas del noreste, del centro, también a Galicia, así que vuelve el calor.
0: Nos queda rojo para rato.
1: Se salva el Cantábrico, eso sí, por ahora, pero bueno, lo iremos siguiendo.
0: Muchas gracias.
1: Gracias.
0: La destrucción provocada por el doble terremoto en Venezuela no solo ha dejado la intimidad de muchas personas a la vista de todos, sino que también ha expuesto las costuras del régimen venezolano desbordado por la magnitud de la tragedia. En Venezuela, 5 días después del doble terremoto, no se ha parado de buscar a personas bajo los escombros. Nos vamos hasta Caracas. Carolina Alcalde, ¿cuál es la situación?
2: Sí, a esta hora decenas de rescatistas siguen trabajando en distintos puntos del país, las zonas más afectadas, especialmente acá en Caracas y en La Guaira, tratando de salvar vidas. El tiempo corre y con ellos también las esperanzas, pero los familiares siguen aquí esperando cualquier posibilidad y que se den milagros, porque ya en este momento es lo que son considerados. Hay muchos lugares todavía Venezuela, en donde siguen denunciando que no han llegado la ayuda, muchos cuestionamientos hacia la función, el papel que está jugando la Fuerza Armada Nacional. Consideran muchos ciudadanos que deberían aportar más, trabajar más en medio de esta emergencia que se está desarrollando, buscar colaborar. Hasta el momento, el gobierno no ha dado un nuevo balance sobre el número de víctimas, tampoco sobre los rescates, pero ya han empezado a correr decenas de videos en redes sociales, también medios de comunicación que han podido estar presentes justo en el momento en el que salen personas vivas. Así que son momentos de mucha expectativa y a la vez de incertidumbre en este momento.
0: Y si todo esto fuera poco, hoy la tierra ha vuelto a temblar y con ello también ha vuelto el miedo. ¿Cómo se han vivido esas réplicas?
2: Sí, esta mañana a las 7:01 hora local se sintió una réplica muy fuerte de 4.2 de acuerdo al Servicio Geológico o Sismológico Venezolano, de acuerdo al Servicio Geológico Colombiano fue de 5.1. El caso es que estábamos aquí, donde se están llamando el antiguo de rescate, y todos tuvimos que salir corriendo porque es muy impresionante la tierra. La tierra se empezó a mover. Yo sentía prácticamente que venían los edificios al final. No sé si es el estado de alerta en el que estamos. Nosotros seguimos corriendo para resguardarnos. Y la policía, las autoridades que están acá.

pidieron que evacuáramos inmediatamente la zona, acordonaron un poco más el punto de seguridad. Posteriormente, ya una vez que la situación se calmó, pudimos regresar, pero

0: Eres una dura, mami. Sí. Eres una dura.
1: Abriendo paso.
2: ¿Quién lleva el bebé?
3: Se recuperan en un hospital de Caracas. Este otro bebé ha sido rescatado por un equipo de Estados Unidos. Y esta mujer, a la que logran sacar, no puede contener su agradecimiento y también alegría al ver rostros conocidos.
4: Muchas gracias. ¡Samuel! ¡Samuel!
3: Antonio no dejaba de sonreír cuando lo han sacado.
5: De haber encontrado a una señora después de 70 horas, se dice que mientras que nosotros podamos, vamos a seguir buscando.
3: Pero para muchos la falta de ayuda lleva a la desesperación y las críticas a la respuesta del gobierno.
6: Queremos máquinas, queremos llevarnos a nuestros familiares. ¡Ayúdennos!
7: ¡Hija, la saquen por la mitad! ¡No se van a mover hasta que no vayan sacándola para allá! ¡No se van a mover! ¡No tengo nada que perder! ¡No tengo nada que perder! ¡Que me mate si quieren!
8: Los funcionarios del Estado vienen, toman un video, toman una foto y se vuelven a ir.
9: Estamos en la calle, hermano, de verdad. Y así estoy ayudando.
3: Lamento es que algunos, como este hombre, han pillado en mitad de una pequeña réplica.
10: Aparta todo, no está regalado.
11: La ayuda humanitaria internacional ha llegado a Venezuela, pero no ha sido suficiente para atender la magnitud de la emergencia. Entre denuncias por la falta y el retraso de ayuda estatal, familiares retiran escombros con las pocas herramientas que tienen.
12: En este edificio ya mi hija, tengo 3 días que no la veo. Espero que esté bien. Llegó la ayuda, pero llegó muy tarde.
11: Colaboradores internacionales denuncian los impedimentos burocráticos que retrasan su tarea.
13: Bueno, la gestión del gobierno para conseguir un avión para desplazarnos a la zona, pues también ha sido lenta, muy costosa.
11: ONGs denuncian la extrema vulnerabilidad de los niños y niñas que, perdidos o habiendo quedado en la orfandad, están expuestos a otros riesgos como trata infantil y secuestros. Para evitarlo, están creando espacios comunitarios para resguardar a los menores, certificando la identidad de los familiares que les reclaman.
14: Nos costó muchísimo llegar a la zona, una zona con difícil acceso por la cantidad de gente que intentó llegar a La Guaira para poder rescatar a sus familiares en principio. Es cierto que esto no ocurrió sino después de las 48 horas.
11: Las altas temperaturas que deshidratan al personal de rescate y el fuerte olor por la descomposición de los cadáveres son otros factores que complican los rescates. Aún así, socorristas no pierden la esperanza. Hay 70.000 desaparecidos.
5: Que mientras que nosotros podamos, vamos a seguir buscando. Y donde haya que entrar y sacar personas, lo haremos.
11: Los esfuerzos no se agotan, aunque sí las probabilidades de encontrar personas con vida en el quinto día tras el terremoto más devastador de la historia de Venezuela.
15: El juez Santiago Pedraz, que investiga al Aire 10 de la Audiencia Nacional, ha imputado a 25 personas por los presuntos amaños en contratos en la SEPI. Entre los imputados está la actual presidenta, María Belén Gualda. A petición de la Fiscalía, va a investigar si han cobrado comisiones ilegales en empresas públicas estatales. Podrían haber cometido delitos de tráfico de influencias, organización criminal, prevaricación y malversación. De momento, no hay fecha para su declaración ante el magistrado. Seguimos con el caso Leire Díaz porque la empresaria Carmen Pano y su socio han ratificado lo que ya dijeron a la Guardia Civil, que la abogada de Koldo García, Leticia de la Hoz, les ofreció 250.000 euros por no decir ante el juez que habían llevado 90.000 euros en efectivo a la sede del PSOE. Según fuentes presentes, reconocen que se plantearon aceptar, pero finalmente no lo hicieron. Leticia de la Hoz está imputada por presuntamente ser parte de la trama que trataba de boicotear investigaciones que afectan a los socialistas. La secretaria Zapatero ha acudido hoy al Senado a petición del PP para dar explicaciones sobre las presuntas irregularidades de la SEPI. Pero ella, al estar bajo investigación judicial, ha decidido no responder a nada. Los populares y Vox le acusan de ser una pieza clave en el caso Plus Ultra.
16: Los grupos que han acudido a preguntar a la comisión de investigación lo intuían. Gertrudis Alcázar, la secretaria personal de Zapatero, no ha contestado a ninguna pregunta para preservar sus derechos y por consejo de sus abogados, al estar investigada por las presuntas mordidas en el rescate de Plus Ultra.
17: Mi silencio no debe interpretarse como un desaire a esta comisión, sino coherente con mi condición procesal y con el ejercicio de mis derechos fundamentales.
16: Callar no significa ser inocente, avisa el PP. Le acusan de ser más que una secretaria y ven sospechoso que se alterara tras la detención de Julio Martínez Martínez, el amigo de Zapatero.

0: Zapatero. El expresidente, sugieren, la ha traicionado.
1: Rodríguez Zapatero se defendió a sí mismo y al hacerlo acabó señalándola a usted, señor Alcázar. Él no fue capaz de dar ninguna explicación ni tampoco una sola palabra de respaldo.
0: Vox la define como pieza operativa esencial del caso Plus Ultra. La encargada, dicen, de crear una sociedad offshore en Dubái para esconder el dinero.
2: ¿Le merece la pena realmente embarrarse para proteger a una persona que se está haciendo de oro a costa de todos estos negocios turbios?
0: Ella, ni un gesto. Desde Unión del Pueblo Navarro le sugieren que colabore, como hizo Aldama.
3: Creo que a usted le va a caer por lo menos el marrón de la soledad.
0: Y contra todos ellos, la senadora del PSOE defiende a Alcázar y cree que detrás de esta citación hay resentimiento, odio y envidia.
4: Es un instrumento al servicio de la estrategia del Partido Popular, de esa estrategia de acoso y derribo al gobierno de España y especialmente a su presidente.
0: Después turno para el responsable de la policía en Barajas la noche que Delcy Rodríguez aterrizó allí. Ha reiterado que la presidenta encargada de Venezuela no entró en territorio español, que solo esperó en el aeropuerto, dice, hasta que consiguió un billete a otro lugar.
5: La llamada ley de nietos centra hoy el debate político. El presidente del PP acusa al gobierno de engordar el censo electoral con esta norma que da la nacionalidad española a los descendientes de exiliados. El Ejecutivo lo califica de una acusación irresponsable porque genera, dice, odio y racismo.
6: No sin tiempo.
7: Feijóo acusa a Sánchez de buscar nuevos votantes para las elecciones generales. Hasta 2,5 millones de descendientes de españoles en el extranjero, según cálculos del presidente del PP, podrían beneficiarse de esta medida incluida en la Ley de Memoria Democrática.
6: Aquí hay una ingeniería electoral. Los votantes actuales, pues no les salen las cuentas. Vamos a ver si fabricando votantes me salen las cuentas.
7: Unas palabras que matiza el portavoz del PP.
8: No prejuzgamos a quién van a votar. Cuando está Sánchez y su gobierno por medio, todo es posible y no nos fiamos.
7: Pero Ayuso endurece el tono.
9: Cada cónsul y cada funcionario que otorgue la nacionalidad a quien no la merece ha de saber que también estaría haciendo algo ilegal.
7: Lo mismo opinan en Vox.
10: Es una locura, es inadmisible. Pedro Sánchez sabe, lo sabe bien, que ha perdido la confianza de los españoles.
7: Acusaciones que rechaza el gobierno. Moncloa acusa al líder de los populares de alimentar una polémica por su falta, dice, de proyecto político.
11: Parecen de una irresponsabilidad mayúscula y que me parece que demuestran, bueno, pues su desesperación y la frustración. Parece ya oler una derrota electoral.
7: El PSOE considera que Feijóo asume el discurso de Vox y defiende que la ley responde a un principio de reparación y justicia.
12: Una vez más, indistinguibles. El discurso de Vox del Partido Popular.
7: 1,2 millones de personas han presentado su solicitud en las oficinas consulares hasta el 31 de marzo de este año. Cerca de la mitad ya se han aprobado.
13: Nos hacen falta dos escalas. Esa es la realidad. Haya elecciones o haya pacto de legislatura, su irresponsabilidad actual los hace responsables del futuro.
5: Juanma Moreno hace responsable a la izquierda de su pacto con Vox o de la repetición electoral en Andalucía y pide al partido de Abascal negociar con inteligencia y generosidad para evitar el bloqueo. Un discurso de investidura que Vox rechaza. Reprochan a Moreno que no haya mencionado la inmigración y anuncian que por ahora no hay acuerdo para reelegirle presidente.
13: A todos los que trabajáis a diario por españoles.
10: Las ideas de Vox tienen que estar en ese gobierno y no hay acuerdo. Y si no hay acuerdo, ya puede poner todos los plazos de todas las sesiones de investidura que le plazcan, primera, segunda, tercera, cuarta o quinta, que a lo mejor es nunca.
5: El gobierno anuncia que va a retirar las ayudas a los carburantes como le pedían los organismos internacionales, incluida la Unión Europea, aunque lo va a hacer de forma progresiva en los próximos meses. Las que se mantienen tal cual son las bonificaciones al gasóleo profesional para transportistas y agricultores, las ayudas para los fertilizantes y más descuentos en el bono social para las familias más vulnerables. En materia de empleo se mantiene la prohibición de despido vinculado al conflicto en Oriente Medio y los planes de movilidad sostenible para trabajadores.
14: El gobierno mejora su previsión de crecimiento económico pese a la guerra en Oriente Medio. El cuadro macroeconómico aprobado por el Consejo de Ministros contempla que el PIB crezca un 2,6% este año, 4 décimas más que en la anterior previsión, y un 2,2% el próximo, una mejora de una décima. También prevé que el crecimiento sea igual o superior al 2% en 2028 y 2029.
15: Contamos con un crecimiento dinámico, una economía más resiliente, como vemos, capaz de hacer frente a los shocks de manera más flexible de lo que lo hacía en circunstancias o en ocasiones anteriores.
14: Y esto pese a que la guerra ha restado 2 décimas de crecimiento. Uno de los reflejos de esta evolución se ve en el empleo. La previsión es que el paro se sitúe este año por debajo del 10% y siga reduciéndose hasta el 8,5% en 2029.
15: Y que se acerque a esa tasa de paro estructural o de pleno empleo, entre comillas, que tuvimos en torno al año 2007 en el medio plazo.
14: Este avance de la economía también permitirá seguir rebajando la deuda pública y el déficit. Unas cifras que configuran el escenario macroeconómico sobre el que el Gobierno elaborará los presupuestos de 2027.
15: Vamos avanzando con los pasos necesarios, efectivamente, dentro de un calendario regular. Ese es el propósito.
14: La próxima semana se reúne el Consejo de Política Fiscal y Financiera, que fijará el techo de gasto y la senda de estabilidad que deberá aprobar el Congreso.
5: Y sin graves incidencias está transcurriendo la primera jornada de huelga de Renfe convocada por el sindicato ferroviario. Este lunes se han cancelado 320 trenes de alta velocidad, larga y media distancia y cercanías, y se han establecido unos servicios mínimos por encima del 60%. El sindicato denuncia el incumplimiento de los acuerdos alcanzados con el Ministerio de Transportes y ha convocado además otra huelga de 24 horas para el próximo día 15. Bomberos forestales de toda España se han manifestado delante del Ministerio de Trabajo para exigir que se cumplan sus derechos laborales y el fin de la estacionalidad. Denuncian que están en situación de precariedad y reclaman la aplicación urgente de un reglamento de riesgos laborales.
16: En plena temporada de incendios forestales, los bomberos exigen sus derechos laborales. Piden que se tramite el reglamento de riesgos laborales y que se regulen los tiempos de trabajo en los operativos, una situación que afecta a todo el país. En Castilla y León aseguran están desbordados.
17: La Junta carece de bomberos y bomberas forestales propios. En el mejor de los casos, la categoría es meramente nominal, sin reglamentos o prohibición de riesgos laborales.
16: En la Comunidad de Madrid llevan ya más de un año en huelga. Piden el fin de la estacionalidad. En Castilla-La Mancha, Andalucía o en la Comunidad Valenciana, la campaña ha comenzado con las plantillas sin completar. En la región de Murcia o Canarias denuncian salarios bajos.
18: Luchamos por una ley para que haya cambios radicales. Exigimos que el Gobierno cumpla con los requerimientos de la ley y que las comunidades autónomas por fin se hagan responsables de sus operativos.
16: Uno de los fuegos que más ha preocupado en los últimos días es el de Tamarite de la Litera, en Aragón, que ha calcinado más de 4.200 hectáreas. En lo que va de año se han registrado 10 grandes incendios forestales. El fuego ha consumido en España casi 38.000 hectáreas en más de 4.200 incendios.
5: En Bruselas, reunión entre el comisario de Comercio de la Unión Europea y el ministro chino. Un encuentro del que sale el compromiso de seguir hablando hasta octubre para evitar una guerra comercial.
19: Importante reunión en un momento complejo en las relaciones entre la Unión Europea y China. Reunión para hablar de comercio e inversiones con el objetivo de equilibrar la relación. El status quo no es una opción, no es sostenible, ha dicho el comisario de Comercio después del encuentro con el ministro chino. Se va a intensificar el diálogo y desarrollar un mecanismo para controlar las exportaciones, las inversiones. Bruselas espera tener resultados en otoño. Habrá una nueva reunión en octubre en Pekín. Los 27 debatieron hace unos días sobre la amenaza que supone el gigante asiático y la excesiva dependencia de la Unión Europea. El déficit comercial alcanza ya los 1.000 millones de euros al día, según las instituciones comunitarias. Reequilibrar la relación es crucial, dicen, para la economía, la industria y para mantener los empleos.
20: Un año después de este apretón de manos y a pesar de que los principales líderes intentan mantener una buena relación con China, la Unión Europea cree que ha llegado el momento de endurecer el tono y protegerse. Coches, baterías, paneles solares, semiconductores, millones de productos baratos. En solo 5 años las importaciones desde el gigante asiático han aumentado un 45% y por primera vez todos los países tienen un déficit comercial.
21: It's simple and sustainable.
20: Es insostenible, decía el presidente del Consejo hace unos días en nombre de los 27.
22: Europa tiene un superávit comercial con el resto del mundo, por tanto esto no debería ser un problema, pero sí que es un problema, sí que es un problema. O sea, ¿por qué es un problema? Porque esto no ha hecho más que empezar.
20: Los países han pedido a la Comisión que ponga sobre la mesa nuevos instrumentos para contrarrestar los desequilibrios comerciales y las prácticas desleales.
23: The Commission will work on new tools.
20: pero también que haya más diálogo, aunque algunos analistas advierten.
22: China no quiere negociar por un motivo muy obvio, porque está ganando, ¿no? Es necesaria tener una estrategia.
20: La pregunta es hasta dónde están dispuestos a llegar los 27 para no romper la relación con la segunda economía del mundo.
19: Europa teme las represalias de China, que ya respondió con aranceles sobre la carne de cerdo cuando Bruselas impuso aranceles a sus vehículos eléctricos. ¿Está la Unión Europea a tiempo de evitar una guerra comercial?
5: Imagen en directo del Palacio de Congresos de Madrid, donde el presidente Sánchez inaugura la nueva sede de ONU Turismo e interviene en la conferencia con motivo del primer aniversario de la cuarta conferencia internacional sobre financiación para el desarrollo celebrada en Sevilla el año pasado. Vamos a escuchar al presidente.
1: Me gustaría comenzar también dando la enhorabuena a Shaika Al-Nowais, la primera mujer en dirigir Naciones Unidas, ONU Turismo, en los 50 años de historia de la agencia, lo ha dicho ella. Yo creo que su nombramiento, evidentemente, representa un avance en igualdad, pero creo que también representa algo mucho más profundo, y es una señal de hacia dónde debemos ir, ¿no? Como ella mismo ha señalado, el turismo del siglo XXI debe construirse sobre la sostenibilidad, sobre la inclusión, sobre la cooperación, en definitiva, sobre la responsabilidad global. Y no hay mejor lugar para simbolizar esa ambición que este edificio que hoy inauguramos. Un edificio que, evidentemente, mira al futuro sin olvidar su pasado, este antiguo Palacio de Congresos, que durante décadas, bueno, pues acogió el diálogo internacional, vuelve a abrirse al mundo. En su fachada, el mural de Joan Miró siempre ha sido una llamada a la creatividad, a la apertura y, por supuesto, también a la conexión entre culturas. Hoy ese legado también se proyecta hacia el mañana con la próxima incorporación de la obra de Daniel Canogar en el vestíbulo de esta nueva sede. No sé dónde está Daniel, pero quiero también, porque hemos tenido ocasión de poder compartir la presentación, darle la enhorabuena y, por supuesto, el reconocimiento. Una obra que, decía la de Daniel, se traducirá esa misma vocación universal al lenguaje de nuestro tiempo, que son los datos, que es la interconexión, que son los flujos globales. En cierta forma, Miró nos habla de un mundo que quería encontrarse, y Canogar nos hablará de un mundo que ya está conectado y que quiere seguir estándolo. Entre ambos, este edificio se convierte en puente entre épocas, en símbolo de continuidad, pero también de transformación, porque eso, en esencia, también lo han dicho los panelistas, es el multilateralismo, la construcción de espacios, tanto físicos como políticos, pero también humanos y cognitivos, donde las naciones, las sociedades se encuentran, dialogan y cooperan. Y España quiere ser precisamente eso, un espacio de encuentro. Bueno, el compromiso del Gobierno de España, y yo creo que además aquí se representa por la variedad de departamentos que están presentes en esta inauguración, el compromiso del Gobierno de España con el multilateralismo es, sin duda alguna, no un capricho, sino el reflejo de lo que somos como sociedad, una sociedad profundamente solidaria. No deja de ser, creo que, llamativo en un momento, como bien ha dicho antes el doctor Tedros, en el que están cambiando las prioridades de muchos gobiernos, no deja de ser llamativo que el 84% de la sociedad española respalda el envío de la ayuda humanitaria, la alianza de naciones, la solidaridad internacional. El 77% cree que se debe cooperar a pesar del coste económico que ello suponga. Y 8 de cada 10 españoles y españolas creen que luchar contra la pobreza en el mundo debería ser una de las principales prioridades de la Unión Europea. Creo que este respaldo ciudadano, absolutamente mayoritario, transversal, bueno, pues sitúa a mi país, a nuestro país, a España, como uno de los países con mayor apoyo a la cooperación internacional. Y al mismo tiempo hace que seamos percibidos en el resto del mundo pues como un país firmemente comprometido con el multilateralismo. Porque seamos claros, nuestro mundo no necesita más egoísmo ni más miedo. Lo que necesitan nuestras sociedades, nuestros países, es dar un paso al frente para volver a encontrarnos en múltiples materias, ¿no? Sociedades, bueno, pues que pongan la colaboración por encima de la competición, la solidaridad y la empatía, ¿por qué no decirlo también, por encima del odio y de la rivalidad? En un momento en el que algunos cuestionan de manera muy abierta el valor de la cooperación internacional y resurgen, desgraciadamente, discursos que apelan al repliegue, al aislamiento o, efectivamente, como antes se decía, al rearme no tanto moral sino militar, pues creo que desde España estamos defendiendo justo lo contrario, ¿no? Defendemos que ningún desafío global puede resolverse en solitario. Esto puede parecer una perogrullada, pero efectivamente hay que decirlo. El sentido común algunas veces parece abandonarse. Defendemos que cooperar no es una debilidad, sino que es un signo de fortaleza. Defendemos que construir espacios comunes es la única manera de proteger lo que de verdad nos importa, que bueno, pues es la paz, es la prosperidad, es la dignidad humana. Ese fue nuestro mensaje al resto del mundo hace exactamente un año en la cumbre de financiación para el desarrollo que celebramos en Sevilla. Un hito muy importante para el sistema multilateral y también lo fue para nuestro país. Una cita que, si demostró algo, fue que incluso en los tiempos difíciles que estamos viviendo, el multilateralismo no deja de ser eso, una esperanza, ¿no? Y es, por cierto, mucho lo que podemos hacer cuando trabajamos juntos. En Sevilla presentó el Gobierno de España, presenté yo personalmente, tuve el honor, el plan de apoyo al multilateralismo. Y entonces diseñamos una hoja de ruta clara que sobre todo definía cómo nuestro país podía redoblar su compromiso con el espacio multilateral en un momento en el que otros se retiran claramente de él. De los pasos hacia adelante que íbamos a dar frente a los que dan pasos atrás. Una hoja de ruta articulada en torno a tres grandes principios que me gustaría compartir de nuevo con todos vosotros y vosotras. Primero, refugio; segundo, refuerzo; y tercero, reforma. Y un año después podemos decirlo alto y claro, y además con sano orgullo, y es que España está cumpliendo. En primer lugar, estamos siendo un refugio del multilateralismo. Lo es este maravilloso edificio situado en uno de los lugares más céntricos y más valorados de la capital de nuestro país, coincidiendo, por cierto, con, como he dicho antes, con los 50 años de la presencia de ONU Turismo en nuestro país. Lo es también el futuro de Casa de las Naciones Unidas en Madrid, cuya rehabilitación ya está en marcha y que va a reunir bajo un mismo techo a una buena parte del sistema de Naciones Unidas que está presente en España. No será solo un espacio físico, creo que es sobre todo y ante todo una declaración política, una apuesta por la cooperación frente a la fragmentación a la cual antes se hacía referencia. Lo es también la llegada y el refuerzo de instituciones internacionales. Hoy mismo, antes se decía, el Grupo del Banco Mundial ha inaugurado su oficina en Madrid, así que gracias, Alfonso, por haberlo hecho posible. Y junto al banco, bueno, pues el Programa de Naciones Unidas para el Desarrollo, la Corte Permanente de Arbitraje, la Unión Internacional de las Telecomunicaciones, la Escuela Superior del Personal del Sistema de Naciones Unidas, el Fondo Monetario Internacional, el Banco de Desarrollo de América Latina y del Caribe, han elegido a nuestro país, a España, para trabajar, para crecer, expandiendo durante estos meses su presencia en nuestro país. España, por tanto, quiere ser ese lugar de refugio, quiere ser ese lugar también donde se celebren grandes debates globales, como hemos hecho durante estos últimos 8 años, ¿no? Lo fuimos, por ejemplo, con la COP25. Bueno, os acordáis de que hubo una serie de situaciones difíciles en Chile. Tuvimos que hacernos cargo de esta COP en un momento complejo para Chile, también, lógicamente, para la comunidad internacional. Lo fue también la cumbre de la OTAN, lo ha sido la conferencia de Sevilla y lo vamos a volver a ser en la próxima cumbre iberoamericana que va a tener lugar el próximo mes de noviembre. Porque sabemos que liderar, pues lógicamente, también es convocar. España, por supuesto, también quiere contribuir con liderazgo y con talento. Ahí tenemos a Álvaro, que ha hecho, yo creo, que un trabajo extraordinario al frente del Fondo Internacional de Desarrollo Agrícola y cuya, bueno, pues reelección apoyamos. Tenemos también candidatos con una sólida experiencia para dirigir distintas agencias de Naciones Unidas y que estoy seguro que nos van a representar y van a representar sobre todo los valores de la inmensa mayoría de los que estamos aquí presentes. Dos, refuerzo del multilateralismo, ¿no? Yo creo que en un contexto internacional como el actual hay que valorar y mucho el aporte que está haciendo España, dada su capacidad, su dimensión y sus recursos, ¿no? Hemos incrementado nuestra ayuda oficial al desarrollo en un 13%, alcanzando los más de 4.550 millones de euros en el año 2025. Mantenemos nuestro compromiso de avanzar hacia ese 0,7% de renta nacional bruta. Y no se trata solamente de lo que invertimos, sino también de cómo lo hacemos. Porque estamos apostando, pues, por una cooperación más eficaz, por centrarla en la sostenibilidad de la deuda, por la justicia fiscal, que es también uno de los elementos que, por desgracia, ya ha dejado de estar en el debate central del multilateralismo, pero que, desde luego, desde España no renunciamos a ello, o la movilización, como aquí se ha dicho, de recursos no solamente públicos, sino también privados, para hacer frente a todos los debates que tenemos por delante. Nosotros creemos que la solidaridad internacional no es un gasto, es una inversión. Antes se ha dicho en seguridad. Bueno, ahora parece que todo es seguridad. Yo hablaría más de estabilidad, de una estabilidad que es necesaria para la prosperidad del mundo en un momento tan particularmente complejo como el que vivimos. Y tampoco es una palabra vacía, como a veces se nos quiere hacer ver. Es un concepto, yo creo que digno, valioso. Lo vimos hace algo más de un mes, ¿no? La gestión del brote del antivirus no solamente fue, como aquí se ha dicho, un ejemplo de cooperación internacional, también fue la prueba más fehaciente del compromiso que tiene España cuando toca responder a la llamada de una institución tan central como la Organización Mundial de la Salud. Yo he sido, junto con otros muchos ministros y ministras que me acompañan, presidente durante la pandemia, y a la OMS y, por supuesto, al doctor Tedros, pues siempre le estaré muy agradecido por el trabajo que hicimos, que compartimos, y los momentos tan duros que atravesamos en esa terrible pandemia de la COVID-19. Hay una verdad que yo creo que no podemos olvidar, y es que nadie está seguro hasta que todos lo estemos. Eso es algo que repite y mucho el profesor Tedros. Ahora bien, el mundo de hoy pues no es el mundo que desgraciadamente se firmó en la Carta de Naciones Unidas. El no a la guerra, lejos de ser un eslogan, creo que hoy es una reivindicación mucho más necesaria que nunca. Y por eso, en tercer lugar, España, junto con otros muchos países y también mucha gente que no están en el gobierno, pero están en la sociedad civil, que me merecen mucho respeto y que, por supuesto, son muy importantes también para la defensa, la estabilidad y la fortaleza del sistema multilateral. Pensamos mucho en los gobiernos, pero también hay gente, think tanks, organizaciones no gubernamentales, académicos, empresarios, mucha gente proveniente de muchos ámbitos que defienden un sistema multilateral fuerte. Y eso implica su renovación, su reforma. Y digo además reforma con mayúsculas, porque evidentemente el mundo ha cambiado, los actores son diferentes a hace 80 años y nuestras instituciones pues también tienen que adaptarse. Y esto no es una cuestión de idealismo, es una cuestión de pragmatismo. Desde el posibilismo, pero también, lógicamente, desde la ambición y desde la urgencia que dictan el momento que vivimos. Porque verán, veréis, la ventana de oportunidad no solo se abre para los que quieren retroceder. De hecho, yo creo que la falta de reforma es lo que, de alguna manera, socialmente ha legitimado a aquellos que lo que quieren es debilitar el sistema multilateral. Por tanto, aquellos que creemos en el sistema multilateral nos tenemos que poner las pilas para reformarlo en positivo y fortalecerlo. Se abre también para aquellos que, lógicamente, queremos avanzar. Y, por tanto, creo que es el momento. Nosotros defendemos un sistema mucho más representativo, más transparente, más eficaz, un sistema capaz de responder a los desafíos actuales con legitimidad, y defendemos también que el liderazgo global debe ser más inclusivo, que debe parecerse más al mundo que representa. Por eso creemos que ha llegado el momento de que también pues una mujer ocupe por fin la Secretaría General de Naciones Unidas, no por corrección, no porque sea políticamente correcto, no por simbolismo, sino por inteligencia. No por reparación del pasado, sino por una necesidad de futuro. Un orden diseñado en 1945, marginalmente corregido, a lo largo de estos últimos 80 años, pues no puede gobernar el siglo XXI, siglo tan complejo como el que vivimos, con tantos retos y tantos avances que tienen su cara, pero también tienen su cruz. no será suficiente para responder a la próxima pandemia, para frenar la emergencia climática, para evitar conflictos, para dar respuesta a esa aproximación humanista del desarrollo tecnológico, para garantizar, en definitiva, que somos nosotros los que dominamos a la inteligencia artificial y no ella a nosotros, si no reformamos el sistema multilateral. Por tanto, reformar el multilateralismo no es cuestionarlo, es garantizar su futuro, es quitar razones a aquellos que quieren debilitarlo, y España, lógicamente, va a estar a la vanguardia de la reflexión, o conjuntamente con otros países y otros actores y actrices, y para la acción de que esa reforma se haga realidad. Concluyo, y me gustaría concluir con, bueno, pues con una mujer almeriense, Carmen de Burgos, que imaginó un mundo en el que los pueblos se acercaran. Algunos la consideran la primera corresponsal de guerra. Fue una periodista pionera, cosmopolita, que abrió camino y que abogó porque las fronteras no separaran, sino se conectaran. Hoy, en este edificio que renace, en esta institución que mira al futuro, en este compromiso compartido por el multilateralismo que estamos celebrando, estamos un poco más cerca de hacer realidad esa visión. Ese yo creo que es el mensaje que me gustaría trasladar a todas las instituciones que hoy nos acompañan, que hacen de España su casa en el mundo. También al cuerpo diplomático que veo nos acompaña en este acto, ampliamente representado, ¿no? Que sabe que sus países siempre tendrán en España no solo un aliado, sino también un amigo y un pueblo hermano. Porque así entendemos las relaciones internacionales, desde la fraternidad, desde la fraternidad. Porque sabemos que a los 50 millones de españoles, que son nuestra principal preocupación, vamos a llegar a 50 millones de españoles y españolas este año, estoy convencido de ello. Por cierto, que saben que mañana culminamos un proceso de regularización de la población migrante en nuestro país, que lógicamente yo estoy muy feliz de poder compartir, porque hacen de España un país mejor, un país mejor, un país que reconoce derechos y también deberes al conjunto de su sociedad, pues es sin duda alguna un país mejor. En todo caso, nuestro deber, lógicamente, como Gobierno de España, es cuidar de esos 50 millones de españoles y españolas y sus preocupaciones. Pero también estoy convencido de que solamente lo podremos hacer bien si al resto del mundo también le va bien, o cuanto menos le va algo mejor. Si nuestro planeta es un lugar más abierto, más unido, más solidario, más humano y un poco más próspero, pues también a los españoles y españolas les irá mejor. Y, por tanto, construir espacios de encuentro es, en definitiva, siempre, como este, pues construir espacios de futuro. Ese es el camino que España ha elegido y yo, desde luego, me siento muy orgulloso de liderar un gobierno y a una sociedad que aplaude este tipo de decisiones. Enhorabuena y mucha suerte.
5: Eran las palabras en directo del presidente Sánchez, reafirmando el compromiso de su gobierno en el multilateralismo, la cooperación y la solidaridad entre naciones en la inauguración de la nueva sede de ONU Turismo en Madrid. El juez Santiago Pedraz, que investiga el Aire 10 en la Audiencia Nacional, ha imputado a 25 personas por los presuntos amaños en contratos de la SEPI. Entre los imputados está la actual presidenta, María Belén Gualda. A petición de la Fiscalía, va a investigar si han cobrado comisiones ilegales en empresas públicas estatales. Podrían haber cometido delitos de tráfico de influencias, organización criminal, prevaricación y malversación. De momento, no hay fecha para su declaración ante el magistrado. Seguimos con el caso del Aire 10, porque la empresaria Carmen Pano y su socio han ratificado lo que ya dijeron a la Guardia Civil, que la abogada de Coldo García, Leticia de la Hoz, les ofreció 250.000 euros por no decir ante el juez que habían llevado 90.000 euros en efectivo a la sede del PSOE. Según fuentes presentes, reconocen que se plantearon aceptar, pero que finalmente no lo hicieron. Leticia de la Hoz está imputada por presuntamente ser parte de la trama que trataba de boicotear investigaciones que afectaban a los socialistas. La secretaria de Zapatero, Gertrudis Alcázar, ha guardado silencio en el Senado y no ha respondido a las preguntas en la Comisión de Investigación de la SEPI. Lo ha hecho, dice, por consejo de su abogado. Está imputada en la causa Plus Ultra y tendrá que declarar en la Audiencia Nacional.
2: 41 días después de la imputación de Zapatero y 11 de la suya propia, Gertrudis Alcázar ha pasado antes por el Senado que por la Audiencia Nacional. Por consejo de su letrado, ha rechazado declarar.
3: No debe interpretarse como un desaire a esta comisión, sino coherente con mi condición procesal.
2: Después de esto, durante dos horas, ni una palabra más, tampoco gestos o reacciones ante las preguntas de las senadoras.
4: Usted no quiere ayudar a que se sepa la verdad. Es que usted está uniendo su futuro al de José Luis Rodríguez Zapatero.
23: Sabía perfectamente de los negocios turbios de Zapatero y aún así le protegió.
2: El PSOE ha justificado su silencio y cargado contra la comisión.
24: Es un instrumento al servicio.

0: de la estrategia del Partido Popular, de esa estrategia de acoso y derribo al gobierno de España.
1: La secretaria de Zapatero fue imputada al día siguiente de la declaración judicial del expresidente. Según el juez, era un nodo central en la presunta trama encargada de darle apariencia documental.
2: Desde el PP, Núñez Feijóo insiste en acusar al gobierno de querer fabricar votantes para cambiar el censo electoral y de hacerlo con la regularización de migrantes y también con la llamada Ley de Nietos, que da la nacionalidad española a descendientes de exiliados durante la dictadura. El gobierno cree que es una irresponsabilidad y la acusa de generar odio y racismo.
3: Feijóo insiste en sembrar dudas ante el próximo proceso electoral. La regularización, dice el PP, forma parte del plan a largo plazo de Sánchez para ir dopado a las elecciones de 2027. También a través de la llamada Ley de Nietos, una medida de ley de memoria democrática.
4: Ingeniería electoral, incrementar en 2,5 millones el número de personas con derecho a voto a través de una nacionalización y de un pasaporte español.
3: En esa línea también Ayuso, que lanza esta advertencia.
5: Cada cónsul y cada funcionario que otorgue la nacionalidad a quien no la merece ha de saber que también estaría haciendo algo ilegal.
3: Mismos argumentos que defiende Vox.
6: Es una locura, es inadmisible. Pedro Sánchez sabe, lo sabe bien, que ha perdido la confianza de los españoles.
3: Desde Moncloa el gobierno contesta, es una estrategia para fomentar el odio y acusa al PP de mezclarlo todo y apuntarse a las teorías de desinformación de la extrema derecha.
7: A generar, insisto, racismo, miedo, desinformación, de una irresponsabilidad mayúscula y que me parece que demuestran su desesperación y la frustración de quien no tiene proyecto político para nuestro país.
3: El gobierno defiende que la regularización refuerza el crecimiento de España, una fortaleza que permite prorrogar las medidas anticrisis que ya están negociando con sus socios como Esquerra, Bildu o PNV. Pisan el acelerador también con la vivienda.
8: Antes de que finalice el mes de julio vamos a volver a llevar la prórroga de alquileres al Congreso de los Diputados.
3: Con medidas como regular el alquiler de temporada.
2: El gobierno retirará las ayudas a los carburantes, como le pedían los organismos internacionales, incluida la Unión Europea. Pero lo va a hacer de forma progresiva en los próximos meses. Aunque sí se mantienen las ayudas para los profesionales. Unas ayudas que decaían mañana.
9: Se trata, según ha explicado el vicepresidente económico Carlos Cuerpo, de adaptar los precios a la situación actual, a la evolución de los mercados internacionales y en el caso de que esos precios se vuelvan a disparar, el Real Decreto contiene una cláusula que permite reactivar, recuperar esos descuentos, esas bonificaciones. Y esa cláusula sirve también para el gas y la electricidad. Las medidas se publican mañana en el BOE, entran en vigor el miércoles, tienen un mes de plazo para su convalidación en el Congreso. El Gobierno confía en sacarlo adelante. En marzo lo consiguió con las abstenciones de PP, Podemos y el voto en contra de Vox.
2: La economía española crecerá un 2,6% este año y por encima del 2% los tres siguientes. Esto es lo que prevé el gobierno en el cuadro macroeconómico aprobado por el Consejo de Ministros, que sirve como base para elaborar los presupuestos de 2027.
10: La economía española resiste a los efectos de la guerra en Oriente Medio, que aún así araña dos décimas de crecimiento. Pese a todo, la previsión que maneja el Ejecutivo para España es más optimista que la que tenía en noviembre, sin conflicto a la vista, por el dinamismo del consumo.
11: Que se está manteniendo el pulso en términos de actividad, por lo tanto, liderazgo, dinamismo y resiliencia de nuestra economía.
10: Son, en todo caso, ritmos de crecimiento más elevados que los que prevén la Comisión Europea, el Fondo Monetario Internacional y el Banco de España. Sobre la tasa de paro, el gobierno confía en que se estabilice por debajo del 10%. Mantiene su previsión para este año y mejora una décima la del próximo, hasta el 9,6%.
11: Y que se acerque a esa tasa de paro estructural o de pleno empleo, entre comillas, que tuvimos en torno al año 2007 en el medio plazo.
10: El próximo trámite para presentar los presupuestos generales del Estado es fijar un techo de gasto y la senda de déficit público.
12: Las medidas vayan empezando.
2: En Venezuela, los equipos de rescate, los voluntarios y los propios vecinos no descansan para encontrar supervivientes. El tiempo juega en su contra 5 días después del doble terremoto. Miles de personas siguen desaparecidas y sus familiares se niegan a darles por muertos.
13: Ana no se mueve de los restos del edificio donde vivía su hermana. Allí, los rescatistas han escuchado a personas atrapadas bajo los escombros.
14: Dijeron que habían con vida y subí corriendo. Yo tengo fe. Hasta que no vea el cuerpo, tengo fe.
13: Vladimir sabe que hay motivos para tener esperanza. Toda su familia llevaba llamando a su hermana, también atrapada, desde el miércoles.
15: El teléfono le sonaba.
13: Y esta madrugada hubo respuesta. Este joven de 21 años estuvo 106 horas atrapado bajo los escombros de lo que fue su hogar. Cada rescate para los guaireños es una celebración. Hay equipos de rescate de una veintena de países trabajando a destajo en La Guaira, el estado más afectado por los terremotos. Tras días sin parar de buscar, algunos reconocen que esta situación les sobrepasa.
16: Cuando uno estudia esta carrera, uno se prepara para esto, pero una cosa es lo que dicen los libros y una cosa es la realidad.
17: Si me escuchen, griten o golpeen.
13: A cada minuto que pasa, son menos las respuestas a sus avisos, pero aún así...
18: ¡Silencio!
13: Siguen escuchando a supervivientes bajo los escombros.
2: Toda ayuda es necesaria en una emergencia como esta. Llega también de fuera de Venezuela, pero hace falta más. Y los ciudadanos se quejan de falta de medios.
19: Lo triste no es el terremoto, lo triste es que nosotros como sociedad estamos destruidos.
20: No hay nada para nosotros allá abajo, donde no hay agua, no hay luz, no hay edificios, no hay nada.
21: Ser venezolano no es fácil porque no terminamos de superar una crisis cuando viene otra.
22: Miles de personas lo han perdido todo. ¿Cuántos vecinos de estas viviendas destruidas, expuestas a la vista de todos, estarán bajo los escombros o habrán sobrevivido? Se preguntan los damnificados y familiares de desaparecidos. Los venezolanos se sienten abandonados a su suerte. Se quejan de la falta de especialistas, de maquinaria, de ayudas del gobierno.
23: Por favor, pedimos que suban personas con mayor experiencia, que los familiares no aparecen.
24: Ellos nunca se dignaron a traer una maquinaria.
25: Vienen, policía, pero ellos no son especialistas, vienen, se toman fotos y se van.
26: Todos los días bajo La Guaira a ayudar a la gente.
27: Apoyo completo de la ciudadanía.
22: Cadenas de voluntarios venezolanos estos días se han movilizado. Más de 2.000 reparten alimentos, bebida y productos de supervivencia para los que lo han perdido todo.
28: Y cada vez individualizamos más la entrega. Vecinos que se encargan de hacer la distribución.
22: Estados Unidos mantiene en La Guaira sus más de 200 efectivos militares. La comunidad china local se ha movilizado. Este es mi hijo mayor. Desde el primer momento ha ayudado levantando escombros.
29: Llegaron los salvadoreños, hoy llegaron los italianos.
22: Continúa la llegada de ayuda humanitaria de países vecinos y de prácticamente todo el mundo para paliar la catástrofe humanitaria.
2: En Alemania, al menos 6 personas han muerto en un tiroteo en Stade, al norte del país. Ha ocurrido en una zona residencial cerca de un centro de acogida de madres jóvenes y han sido los propios vecinos los que han avisado a la policía. Los agentes han detenido a 3 personas, una de ellas sería el autor de los disparos. Por el momento se descartan motivos políticos. Y la violencia contra los extranjeros se intensifica en Sudáfrica. Para mañana hay una gran manifestación convocada por radicales que exigen que todos los inmigrantes irregulares abandonen el país. La ola xenófoba ha desatado el éxodo de miles de migrantes sudafricanos. Algunos afirman verse obligados a marcharse en circunstancias difíciles, dejando atrás a sus familias, pero motivados por el miedo. Y es que las agresiones a extranjeros en Sudáfrica se han multiplicado en las últimas semanas. Las bandas ciudadanas, incitadas por partidos de derecha, recorren las calles buscando a supuestos inmigrantes indocumentados y saqueando y destruyendo negocios de extranjeros, incluso intimidándolos. Las peticiones de migrantes para regularizar su situación han desbordado todas las expectativas. El gobierno calculaba que iba a haber unas 500.000, pero los últimos datos apuntan a que se han superado ya el millón. Mañana es el último día para acogerse al proceso.
30: A horas de que acabe el proceso de regularización extraordinaria, la imagen es de oficinas tranquilas. Los que vimos en aquellas filas están ya en su mayoría esperando una resolución. Las últimas cifras oficiales de mediados de junio hablan de 900.000 solicitudes.
31: Es un éxito de procedimiento. Cogió el testigo de esa iniciativa legislativa popular en la que se establecieron y se estimaban cifras. Nunca fueron cifras oficiales.
30: Se refiere a la cifra de 500.000 de solicitantes que se barajaba al inicio. Organizaciones como CEAR, que han atendido a miles de solicitantes, no dudan de que se superará el millón.
0: completas, cuántas no, si hubiera algún duplicado, si no lo hay, pero se va a superar probablemente el millón de solicitudes.
30: Y apuntan al reto de tramitar ese millón de expedientes en el plazo de 3 meses comprometido, cuando se previó la mitad. Por eso las organizaciones piden más tiempo y flexibilidad, porque además una de las principales trabas ha sido conseguir los papeles de origen, como el certificado de penales.
0: Los requerimientos se hagan con flexibilidad para que las personas puedan aportar esos documentos.
30: Comisiones Obreras también pide más tiempo para el papeleo.
1: Gestionar todo lo que se pueda quedar fuera para estas personas que han pedido apostillas, penales y tal.
30: Comisiones ha acompañado a más de 7.000 solicitudes y con sus datos dibujan un perfil del solicitante. Más de la mitad son mujeres latinoamericanas de unos 40 años.
2: Bomberos forestales de toda España se han manifestado delante del Ministerio de Trabajo para exigir que se cumplan sus derechos laborales y el fin de la estacionalidad. Denuncian que están en una situación de precariedad y reclaman la aplicación urgente de un reglamento de riesgos laborales.
3: En plena temporada de incendios forestales, los bomberos exigen sus derechos laborales. Piden que se tramite el reglamento de riesgos laborales y que se regulen los tiempos de trabajo en los operativos, una situación que afecta a todo el país. En Castilla y León aseguran están desbordados.
4: La Junta carece de bomberos y bomberas forestales propios. En el mejor de los casos, la categoría es meramente nominal, sin reglamentos o prohibición de riesgos laborales.
3: En la Comunidad de Madrid llevan ya más de un año en huelga. Piden el fin de la estacionalidad. En Castilla-La Mancha, Andalucía o en la Comunidad Valenciana, la campaña ha comenzado con las plantillas sin completar. En la región de Murcia o Canarias denuncian salarios bajos.
5: Luchamos por una ley para que haya cambios radicales. Exigimos que el gobierno cumpla con los requerimientos de la ley y que las comunidades autónomas por fin se hagan responsables de sus operativos.
3: Uno de los fuegos que más ha preocupado en los últimos días es el de Tamarite de la Litera, en Aragón, que ha calcinado más de 4.200 hectáreas. En lo que va de año se han registrado 10 grandes incendios forestales. El fuego ha consumido en España casi 38.000 hectáreas en más de 4.200 incendios.
2: Pendientes de un incendio que afecta al municipio de Calzada de Calatrava, en Ciudad Real, 80 personas de la pedanía de Huertezuelas van a ser desalojadas y trasladadas a la población cercana de Viso del Marqués, donde están habilitando el polideportivo municipal. Medios aéreos y terrestres trabajan para sofocar las llamas. Estaremos muy pendientes de ese incendio aquí en el Canal 24 Horas. En Alburquerque, en Badajoz, una hermandad busca a través de una campaña de micromecenazgo financiar una nueva cubierta para su ermita. El lema es: tu teja sostiene su historia.
6: La ermita de la Virgen de Carrión en Alburquerque se está deteriorando. El problema principal viene del tejado.
7: Llega y dice: hay una gotera, se nos está mojando la pared, la escalera que sube al camerín. Dios mío, ¿y cada vez más?
6: Urge una obra para renovarlo, pero la hermandad no puede afrontar el coste y lanza una campaña de micromecenazgo.
8: Todo el mundo, con un precio simbólico de 5 euros, puede adquirir una teja que está geolocalizada dentro de la cubierta.
6: Una forma de mantener la casa de su patrona y al mismo tiempo implicar a los fieles para que la sientan más suya.
7: Ya llevamos 3 años con el proyecto.
9: Hemos tenido que madurar la idea, hemos tenido que conseguir que un arquitecto nos hiciera los planos para dividir el tejado en sectores.
6: Y llegar a un punto crítico en el que la reparación no puede esperar más. Sustituirán todas las cubiertas con 8.000 nuevas tejas, todo para preservar este edificio del siglo XVIII.
8: La primera referencia de este templo es en la Edad Media, es cuando aparece por primera vez el milagro. Esta virgen tenía mucha devoción en Portugal.
6: La visita de los fieles del otro lado de la raya propició la incorporación de una plaza de toros. Y es que el recinto se llena de actos lúdicos en el preludio de la romería de la Virgen de Carrión, que se celebra cada 7 de septiembre. Para contribuir con la campaña solo hay que ponerse en contacto con la hermandad de la patrona de Alburquerque.

0: ese Mundial de Fútbol. Ahora mismo se está disputando el Brasil-Japón correspondiente a la ronda de 16avos de final, un partido que pueden seguir en directo en la 1 de Televisión Española en RTV Play y en el que se está imponiendo la selección nipona por 0-1. Ahora están en el descanso. Y precisamente para afrontar su primer partido a vida o muerte, la selección española ha vuelto hoy al trabajo. Han completado el primero de los dos entrenamientos que tienen en Chattanooga antes de abandonar mañana ya definitivamente el que ha sido su campo base durante casi un mes. Jeremy Pino, que ha hecho bicicleta, está descartado por el esguince que tiene de clavícula. El panorama es mejor para Víctor Muñoz, que ha hecho parte del trabajo del grupo, y para Nico Williams. El extremo no tiene rotura de fibras, así que a ver cómo evoluciona el jugador de cara a las siguientes citas.
1: En la goleta, Santa Bárbara tiene fijada su residencia Austria, el próximo rival de España en este Mundial. Está a poco más de 2 horas por carretera hasta Los Ángeles, donde se va a disputar el encuentro, algo que va a beneficiar a los austriacos en cuanto a tener un trayecto corto y cómodo. Austria llevaba casi 30 años sin clasificarse para una Copa del Mundo y aquí ya ha pasado de la fase de grupos. El artífice de la mejoría del equipo es su seleccionador, el alemán Ralf Rangnick.
2: Dass wir insgesamt am, am gesamten Abwehrverhalten der gesamten Mannschaft Luft nach oben haben, ist logisch. Und gerade wenn man bedenkt, dass wir mit Spanien auch eine Mannschaft treffen, die technisch wahrscheinlich die beste der Welt ist im eigenen Ballbesitz. Und da müssen wir sicher zulegen.
0: Y antes de ese Brasil-Japón, Canadá ha sido la primera selección en pasar a octavos. Uno de sus jugadores de la noche a la mañana ha pasado a ser parte de lo mejor de la historia deportiva de su país. Hablamos de Stephen Eustaquio, el capitán de Canadá, que no pudo evitar acordarse de su fama.
3: I know you're in the moment. In the moments to come, in the years to come. How will you remember this? And how are you remembering your family in this moment?
4: Yeah, everything I do is for my family, for my parents, for my girlfriend, for my daughter, for my brother, for my friends back home, for all of them.
5: Era la emoción de Stephen Eustaquio tras dar a Canadá su primera victoria en una eliminatoria mundialista y recordar a sus padres fallecidos hace 2 y 3 años.
6: In a group of incredible human beings, maybe Steph is the most deserving to have a moment like that. So I'm really happy for him, and I think from somewhere his parents are looking down and they saw that.
5: El gol del capitán en ausencia de Davis rompió la igualdad en un partido en el que Sudáfrica apenas intimidó a Crepó. Eustaquio ponía el peligro para Canadá a balón parado, pero los Bafana Bafana parecían tener un muro en torno a la portería de Williams que ni con esta triple ocasión los coanfitriones pudieron derribar. Leria reclamó penalti tras esta acción en el área, pero no se señalaron los 11 metros y tras el descanso, Apolis tuvo la más clara para los africanos, pero su disparo salió muy desviado.
7: You can dominate the ball. But the most important thing is to put the ball in the back of the net.
5: Entre Ocon y Mbokassi evitaron el gol canadiense en una contra muy clara antes del debut en este torneo de Alfonso Davis, pero el gol seguía sin llegar, ni desde la frontal, ni tampoco combinando hasta el área pequeña con este remate de Jonathan David. Finalmente fue Eustaquio quien convirtió a sus compañeros.
3: They're Canadian heroes. That's what I told them at the end.
5: En héroes canadienses, y aunque para su selección
8: el sky's the limit y es una otra final que viene.
5: El límite es el cielo. El goleador tiene los pies en la tierra y solo piensa en el duelo de octavos ante Marruecos o Países Bajos.

0: ¡Hernán! ¡Qué tan cerca nos escuchas!
1: Trabajo contrarreloj bajo los escombros. Rescatistas, vecinos y voluntarios siguen hallando vida bajo los escombros. 5 días después del doble terremoto de Venezuela, sigue faltando maquinaria pesada y medios para rescatar a los posibles supervivientes. Hay ya 1.450 muertos, de los cuales 17 son españoles y miles de personas continúan desaparecidas. Miles de voluntarios se han movilizado en Caracas formando una gran cadena humana para distribuir ayuda al resto del país. Ropa, medicina y comida que pronto pondrá rumbo hasta donde están los más vulnerables, sobre todo personas mayores que se han quedado en la calle.
2: Todos los días bajo la Guaira a ayudar a la gente, hermano.
3: Hay que tener fe. ¡Para! Sin comer, sin dormir. Pero aquí estamos.
4: Cuando uno estudia esta carrera, uno se prepara para esto, pero una cosa es lo que dicen los libros y una cosa es la realidad.
1: Novedades en el caso Seppi. El juez Pedraz imputa a 25 personas en la investigación sobre presuntos amaños de contratos, entre ellos a su actual presidenta, María Belén Gualda. De momento, no hay fecha para su declaración ante el magistrado. Al menos 6 muertos en un tiroteo al norte de Alemania ha ocurrido cerca de un centro de acogida de madres jóvenes. La policía ha detenido a 2 personas, una de ellas sería el autor de los disparos y se descartan motivos políticos. Temperaturas dan una tregua en Alemania o Francia tras una ola de calor histórica que ha disparado las muertes. La OMS calcula que estos días han fallecido unas 1.300 personas.
5: Hoy vuelve el calor, las temperaturas máximas son más altas, sobre todo en zonas del centro y del oeste peninsular. En cuanto a la inestabilidad, se mantiene el riesgo de chubascos y tormentas. Esta tarde todavía se pueden registrar algunos aguaceros fuertes, ya desde primeras horas de la tarde en el este de Andalucía, pero también en el entorno de la Ibérica, en los Pirineos, y lluvias de carácter más débil en las costas del Cantábrico. De cara a la jornada de mañana, seguiremos hablando de un ambiente sobre todo soleado en buena parte del centro y del sur del país, con nuevas tormentas en zonas montañosas y con un poco de calima, en este caso en las Islas Canarias, donde las temperaturas continúan siendo bastante altas.
1: ¿Qué tal? Buenas tardes. La ventana de oportunidad para encontrar supervivientes en Venezuela cada vez es más pequeña. Miles de personas siguen sin aparecer y sus familiares se niegan a darles por muertos.
6: Ana no se mueve de los restos del edificio donde vivía su hermana. Allí, los rescatistas han escuchado a personas atrapadas bajo los escombros.
7: Dijeron que habían con vida y subí corriendo. Yo tengo fe. Hasta que no vea el cuerpo, tengo fe.
6: Vladimir sabe que hay motivos para tener esperanza. Toda su familia llevaba llamando a su hermana, también atrapada, desde el miércoles.
8: El teléfono le sonaba.
6: Y esta madrugada hubo respuesta. Este joven de 21 años estuvo 106 horas atrapado bajo los escombros de lo que fue su hogar. Cada rescate para los guaireños es una celebración. Hay equipos de rescate de una veintena de países trabajando a destajo en La Guaira, el estado más afectado por los terremotos. Tras días sin parar de buscar, algunos reconocen que esta situación les sobrepasa.
4: Cuando uno estudia esta carrera, uno se prepara para esto, pero una cosa es lo que dicen los libros y una cosa es la realidad.
9: Si me escuchan, griten o golpeen.
6: A cada minuto que pasa, son menos las respuestas a sus avisos, pero aún así,
10: ¡silencio!,
6: siguen escuchando a supervivientes bajo los escombros.
1: Este es un grupo de 174 venezolanos deportados desde Estados Unidos. Llegaron a su país el mismo día del terremoto. Antes de que cada uno volviera a sus casas, el gobierno venezolano los alojó en un hotel de La Guaira que se derrumbó poco después con el seísmo. Solo han podido localizar con vida a 12 de ellos, el resto están desaparecidos. Los hospitales, más necesarios que nunca ahora en Venezuela, también han sufrido los daños del doble terremoto. Los afectados denuncian la precariedad del sistema de salud. Y nos lo cuenta el enviado especial de RTVE a Caracas, Óscar Mijallo.
8: Estamos en el Parque del Este de Caracas, rodeados de las tiendas de campaña que han plantado aquí muchos caraqueños, unos por miedo a nuevos terremotos, como las réplicas que vienen sintiéndose en los últimos días, y otros pues porque se han quedado sin casa. Según el alcalde de Caracas, muy cerca de aquí, tan solo en el barrio de Chacao, han muerto casi 50 personas. Viven hacinados, viven en estas tiendas de campaña, en condiciones higiénicas muy precarias y sin agua corriente, por ejemplo, lo que según los expertos podría facilitar la difusión de enfermedades infecciosas, tales como el cólera, la fiebre amarilla, las fiebres tifoideas. A ello hay que añadir que está haciendo mucho calor, más de 30 grados, lo que acelera la descomposición de los cadáveres, y eso advierten las autoridades sanitarias de que podría contaminar los acuíferos. A ello hay que añadir que los terremotos han dañado los hospitales. Algunos se han venido abajo, otros han quedado seriamente dañados, no pueden atender a todo el mundo y priorizan a los pacientes con heridas, con traumas del terremoto que han sacado debajo de los escombros, en lugar de a otros pacientes con enfermedades que podrían ser infecciosas, lo que podría hacer colapsar el ya débil sistema sanitario chavista.
10: Lo triste no es el terremoto, lo triste es que nosotros como sociedad estamos destruidos.
11: No hay nada para nosotros allá abajo, donde no hay agua, no hay luz, no hay edificios, no hay nada.
12: Ser venezolano no es fácil, porque no terminamos de superar una crisis cuando viene otra.
13: Miles de personas lo han perdido todo. ¿Cuántos vecinos de estas viviendas destruidas, expuestas a la vista de todos, estarán bajo los escombros o habrán sobrevivido?

0: ayudar a la gente.
1: Apoyo completo de la ciudadanía.
2: Cadenas de voluntarios venezolanos estos días se han movilizado. Más de 2.000 reparten alimentos, bebida y productos de supervivencia para los que lo han perdido todo.
3: Y cada vez individualizamos más la entrega. Vecinos que se encargan de hacer la distribución.
2: Estados Unidos mantiene en La Guaira sus más de 200 efectivos militares. La comunidad china local se ha movilizado. Este es mi hijo mayor, desde el primer momento ha ayudado levantando escombros.
4: Llegaron los salvadoreños, hoy llegaron los italianos.
2: Continúa la llegada de ayuda humanitaria de países vecinos y de prácticamente todo el mundo para paliar la catástrofe humanitaria.
5: Y el gobierno de Venezuela acaba de actualizar las cifras y eleva el número de muertos a 1.719. Los heridos superan ya los 5.000 y hay casi 16.000 personas sin casa, son los últimos datos ofrecidos por el gobierno de Venezuela. Y España también se vuelca con la ayuda al país caribeño. Canarias ha puesto en marcha una gran recogida de material para los afectados por el doble terremoto.
6: Linterna. Casco. Cinchas.
7: Es lo más urgente, dicen, para llegar a lugares aún inaccesibles y a lo que están dando prioridad en esta recogida de materiales.
8: ¿Qué es lo más necesario? Estos equipos de rescate, los equipos de atención médica primaria.
7: Mientras lo clasifican en cajas, las donaciones siguen llegando a esta asociación de OFRAN Tenerife.
9: Estamos acá ordenando para que llegue a nuestro país. Bueno, de verdad que estamos todos con mucho dolor.
10: La familia no salió afectada, pero toda Venezuela es mi familia.
7: Cuesta controlar las emociones al pensar en la situación que se vive en Venezuela.
11: Yo recuerdo los deslaves en el 99 y las Fuerzas Armadas reaccionamos del minuto cero. Ahorita están saliendo a entorpecer la acción de la sociedad civil.
7: Y son críticos con la gestión de la catástrofe. Esperan que las instituciones canarias colaboren para que las ayudas lleguen lo antes posible.
12: Vamos a buscar la manera de que ese envío salga lo más pronto posible.
13: Un apoyo material, real, y no para seguir con buenas voluntades.
7: Decenas de asociaciones en las islas siguen recogiendo donaciones estos días a la espera de los trámites de envío.
5: Y están viendo ya imagen en directo de Murcia, de la Junta Directiva del PP en la región en la que ahora interviene el presidente del partido, Alberto Núñez Feijóo. Lo escuchamos.
14: Muy buenas noticias al conjunto de España, al conjunto de la economía española, a la solidaridad que conforma la nación y también a esa capacidad exportadora y esa capacidad de reinventarse que tiene Murcia de forma constante. Además, tengo aquí que deciros que aquí hay un partido unido, hay un partido ilusionado, aquí hay un partido que está entregado al servicio de su tierra y, por lo tanto, es un honor ser el presidente nacional del Partido Popular. Y para mí siempre será un honor porque ha sido, cuando me presenté en el año 22 a candidato a la presidencia del partido, el primer día de aquella campaña electoral, me vine a Murcia e hicimos un acto magnífico, había gente en la calle, dije, esto tiene buena pinta, hicimos un acto en un teatro precioso y lo recuerdo como si fuese hoy. Por tanto, no me olvidaré del cariño que recibo, de la ilusión que me transmitís y de las ganas que se siente aquí por trabajar, por volver a ser uno de los grandes partidos, ya lo somos. Bache aparte, lo cierto es que el Partido Popular de Murcia ya es quizás el segundo, el tercer partido en porcentaje de voto del conjunto de los partidos autonómicos que conforman el Partido Popular de España. Pues la verdad es que sí, se aprende mucho siendo presidente nacional, llevo ya 4 años, llevo un trienio y un mes, y un año, no me han pagado el trienio, Fernando, puedo yo pedir aquí, dado que sois gente que tiene la primera fruta de Europa y que la vende además muy bien, puedo reivindicar ese derecho al trienio, pero la presidencia nacional de un partido supone y significa, primero, que conoces todo tu país, que conoces toda España, que conoces la diversidad de los pueblos, la diversidad de los paisajes, las lenguas que conforman los idiomas, además del idioma común, que conoces la historia de uno de los países más importantes del mundo, con una nación de más de 500 años, y fuimos uno de los grandes imperios que ordenó y que construyó una sociedad mejor en Hispanoamérica y en Europa. Se conoce también a personas que han entregado su vida por el partido, a personas que están por ahí, de esas que nunca piden nada y siempre dan, a concejales que no cobran, a personas que están trabajando, ensobrando, que cuando llega la campaña se activan y que no van a cobrar un euro ni van a vivir del Partido Popular, pero que lo sienten en una gasolinera, en una escuela.

0: en un hospital, en un centro de trabajo, en definitiva, a personas fantásticas. Se conoce, por tanto, a gente extraordinaria, y eso es una de las cosas en las que me llevo como presidente del partido, y se conoce también a grandísimos servidores públicos. A gente que sabe que si se dedica a la política, sabe que por encima de los intereses generales no puede haber nada. Gente que si se dedica a la política sabe que lo único que se debe es a la gente. Por lo tanto, eso es una vocación que en Murcia se concreta y en Murcia se ha visto. Pero hay algunas personas que dejan una huella, que dejan una huella.
1: Son las palabras en directo del presidente del PP, Alberto Núñez Feijóo, la Junta Directiva de los Populares en la región. En unos instantes volvemos a ese discurso y lo volvemos a escuchar en directo. Mientras tanto, les contamos que el doble seísmo de Venezuela deja una huella física, pero también otra menos visible, la emocional. Entre los más afectados están quienes lo han perdido todo y quienes no encuentran a sus seres queridos.
2: Tras los escombros no solo quedan edificios derrumbados, también heridas invisibles.
3: Y duro, pero sé que cuando consiga los cuerpos de mi mamá y de mi abuela me voy a romper.
4: Comenzamos nosotros a trabajar con las uñas para tratar de rescatar a nuestros familiares. Sabemos que no están vivos.
2: El shock, la ansiedad o incluso quedarse paralizado son reacciones habituales después de una catástrofe.
5: No significa que una persona tenga un problema psicológico. Son reacciones normales ante una situación absolutamente anormal.
2: En los primeros días aparecen el insomnio, la irritabilidad o la hipervigilancia. El cerebro permanece en alerta, incapaz todavía de asimilar lo vivido.
6: Y me salvó eso. En lo que salí para la sala, ahí mismo comenzó a temblar y me paré debajo de la columna y veía cómo se me desplomaba la cocina, el cuarto.
2: El impacto no termina con el rescate. Semanas, incluso meses después, pueden llegar las pesadillas, los recuerdos intrusivos o la culpa de haber sobrevivido.
5: De luego lo siguiente es un sentimiento que es muy frecuente, ¿no? Después de una catástrofe, la persona siempre se pregunta ¿por qué yo he sobrevivido y no otros, y sobre todo no otros de mi entorno?
2: Y esa carga también la llevan quienes trabajan sobre el terreno. Bomberos, sanitarios y equipos de emergencia se enfrentan a jornadas límite entre la presión por salvar vidas y la frustración de no llegar a tiempo.
5: Pero luego, cuando ya ha pasado todo, te viene toda la frustración diciendo ojalá hubiese podido hacer más, ¿sabes? Está lo que se llama fatiga por compasión.
7: Estamos nosotros, pero no tenemos hogares. Empezaremos nuestra vida desde cero.
2: Porque en una catástrofe no basta con reconstruir calles y casas, hay que recuperar algo más frágil, la sensación de seguridad y la vida después del miedo.
1: La llamada ley de nietos centra hoy el debate político. El presidente del PP acusa al gobierno de engordar el censo electoral con esta norma que da la nacionalidad española a los descendientes de exiliados. El Ejecutivo lo califica de una acusación irresponsable porque genera, dice, odio y racismo.
8: No sin tiempo.
9: Feijóo acusa a Sánchez de buscar nuevos votantes para las elecciones generales. Hasta 2,5 millones de descendientes de españoles en el extranjero, según cálculos del presidente del PP, podrían beneficiarse de esta medida incluida en la Ley de Memoria Democrática.
10: Aquí hay una ingeniería electoral. Los votantes actuales, pues no les salen las cuentas. Vamos a ver si fabricando votantes me salen las cuentas.
9: Unas palabras que matiza el portavoz del PP.
11: No prejuzgamos a quién van a votar. Cuando está Sánchez y su gobierno por medio, todo es posible. Y no nos fiamos.
9: Pero Ayuso endurece el tono.
12: Cada cónsul y cada funcionario que otorgue la nacionalidad a quien no la merece ha de saber que también estaría haciendo algo ilegal.
9: Lo mismo opinan en Vox.
13: Es una locura, es inadmisible. Pedro Sánchez sabe, lo sabe bien, que ha perdido la confianza de los españoles.
9: Acusaciones que rechaza el gobierno. Moncloa acusa al líder de los populares de alimentar una polémica por su falta, dice, de proyecto político.
14: Parecen de una irresponsabilidad mayúscula y que me parece que demuestran, bueno, pues su desesperación y la frustración. Parece ya oler una derrota electoral.
9: El PSOE considera que Feijóo asume el discurso de Vox y defiende que la ley responde a un principio de reparación y justicia.
15: Una vez más, indistinguibles. El discurso de Vox del Partido Popular.
9: 1,2 millones de personas han presentado su solicitud en las oficinas consulares hasta el 31 de marzo de este año. Cerca de la mitad ya se han aprobado.
16: Nos hacen falta 2 escaños. Esa es la realidad. Hay elecciones o haya pacto de legislatura, su irresponsabilidad actual los hace responsables del futuro.
1: Si Juanma Moreno hace responsable a la izquierda de su pacto con Vox o de la repetición electoral en Andalucía y pide al partido de Abascal negociar con inteligencia y generosidad para evitar el bloqueo. Un discurso de investidura que Vox rechaza. Reprocha a Moreno que no haya mencionado la inmigración y anuncia que no hay acuerdo para que sea reelegido presidente.
13: Las ideas de Vox tienen que estar en ese gobierno y no hay acuerdo. Y si no hay acuerdo, ya puede poner todos los plazos de todas las sesiones de investidura que le plazcan, primera, segunda, tercera, cuarta o quinta, que a lo mejor es nunca.
1: La secretaria de Zapatero ha acudido este lunes al Senado a petición del PP para dar explicaciones sobre las presuntas irregularidades de la SEPI. Pero ella, al estar bajo investigación judicial, ha decidido no responder a nada siguiendo el consejo de su abogado. Los populares y Vox le acusan de ser una pieza clave en el caso Plusultra.
17: Los grupos que han acudido a preguntar a la comisión de investigación lo intuían. Gertrudis Alcázar, la secretaria personal de Zapatero, no ha contestado a ninguna pregunta para preservar sus derechos y por consejo de sus abogados, al estar investigada por las presuntas mordidas en el rescate de Plusultra.
18: Mi silencio no debe interpretarse como un desaire a esta comisión, sino coherente con mi condición procesal y con el ejercicio de mis derechos fundamentales.
17: Callar no significa ser inocente, avisa el PP. Le acusan de ser más que una secretaria y ven sospechoso que se alterara tras la detención de Julio Martínez Martínez, el amigo de Zapatero. El expresidente, sugieren, la ha traicionado.
19: Rodríguez Zapatero se defendió a sí mismo y al hacerlo acabó señalándola a usted, señor Alcázar. Él no fue capaz de dar ninguna explicación ni tampoco una sola palabra de respaldo.
17: Vox la define como pieza operativa esencial del caso Plusultra. La encargada, dicen, de crear una sociedad offshore en Dubái para esconder el dinero.
19: ¿Le merece la pena realmente embarrarse para proteger a una persona que se está haciendo de oro a costa de todos estos negocios turbios?
17: Ella, ni un gesto. Desde Unión del Pueblo Navarro le sugieren que colabore, como hizo Aldama.
20: Creo que a usted le va a caer por lo menos el marrón de la soledad.
17: Y contra todos ellos, la senadora del PSOE defiende a Alcázar y cree que detrás de esta citación hay resentimiento, odio y envidia.
19: Es un instrumento al servicio de la estrategia del Partido Popular, de esa estrategia de acoso y derribo al gobierno de España y especialmente a su presidente.
17: Después turno para el responsable de la policía en Barajas la noche que Delcy Rodríguez aterrizó allí. Ha reiterado que la presidenta encargada de Venezuela no entró en territorio español, que solo esperó en el aeropuerto, dice, hasta que consiguió un billete a otro lugar.
1: En este punto volvemos en directo a Murcia, a la Junta Directiva del PP la región, en la que está interviniendo el presidente del partido, Alberto Núñez Feijóo. Vamos a escuchar.
0: En el último del PP. Si tenemos más deuda que nunca, 520.000 millones más de euros de deuda, es decir, un 42% más de deuda pública. Si les han dado más de 80.000 millones de fondos europeos, la pregunta es, ¿en qué han gastado nuestro dinero? ¿En mordidas? ¿En amigas? ¿En zapateros? Si un gobierno no es capaz ni de cumplir su obligación constitucional de presentar los presupuestos cada año, la pregunta no es cómo no vamos a seguir, que fue lo que dijo el otro día. ¿Cómo no vamos a seguir? No, no. La pregunta es de qué van a vivir los 700 asesores de Sánchez y los miles y miles de cargos de un gobierno que le ha hecho tantísimo daño a España. Esa es la pregunta que debería de formular. Tenemos el presidente con más sospechas de corrupción de nuestra historia. Efectivamente. 16 sumarios, 20 tipos delictivos y peticiones a esos tipos delictivos que están en los sumarios, de acuerdo con el Código Penal, 2.300 años de prisión si sumamos todos. Es imposible seguir el minuto e imputado de Sánchez. Desde la entrevista que di por la mañana al inicio de este lunes, han imputado a la presidenta de la SEPI y a 24 personas más. Por tanto, es oficial ya. El sanchismo ya tiene los mismos imputados que diputados. 121 imputados, 121 diputados. Pero es que ya sabemos, con la sentencia que hemos concretado ya, mirad, con independencia de que haya dos sentencias ya, una de 24 años a la mano derecha de Sánchez y otra a aquel que guardó celosamente los avales, que dormía con ellos, esos dos ya están condenados, además del fiscal general del Estado. Por tanto, solo con esas dos sentencias, cualquier presidente del gobierno hubiese dimitido. Si tu primer número dos está en la cárcel, si tu segundo número dos ha estado en la cárcel y volverá probablemente a la cárcel, si tienes 11 ministerios implicados, si tienes a la señora Antoñita la Fantástica, conocida por Leire Díez, también implicada, si tienes a la Guardia Civil, a la gerente del Partido Socialista, si tienes al expresidente del gobierno, el señor Zapatero, y tienes un total de 100 imputados, ¿cómo es posible que el presidente del gobierno no presente la dimisión y convoque elecciones en nuestro país? Por tanto, no nos vamos a cansar de pedir elecciones, porque creo que es lo fundamental para devolver la ética a la vida pública, la decencia a los cargos del país. Pidieron el voto para un gobierno limpio y empezaron a robar el primer mes. No es una crítica, es una crónica. La primera obra que sacaron a los 18 días de llegar al Ministerio de Fomento se ha acreditado que se hizo con comisiones. 18 días. Se corrompieron no solamente los que estaban en activo, los que estaban en el ministerio, se corrompieron también a los que decían que estaban jubilados, como Zapatero. Zapatero se ha jubilado, ¿no? Cuidado para la jubilación, ¿eh? Imaginaros cómo de grave será lo de las joyas para que la versión oficial sea que mientras arruinaba España con la crisis, se forraba con los regalos que no declaró. Imaginaros cómo de culpable debe ser para que su defensa se base en anular las pruebas, no en contradecir los hechos. Zapatero ha pasado del faro moral a la fosa moral del sanchismo. La joya de la corona del sanchismo, el señor Zapatero, se ha desvanecido. Y por si todo esto fuese poco, tenemos el gobierno que menos respeta la voluntad de los españoles. La legitimidad de un responsable público se la dan los votos y se la ratifica la Cámara. El señor Sánchez perdió las elecciones generales en el 2023. No tenía, por tanto, la legitimidad electoral como primera fuerza política. Pero la Cámara le dio 4 diputados más que a nosotros y, por lo tanto, le nombró presidente del Gobierno. Ahora bien, la misma Cámara que le nombró presidente del Gobierno le acaba de pedir por mayoría absoluta su dimisión como presidente del Gobierno. ¿Y qué es lo que hace? Reírse de la Cámara. Y la pregunta es, ¿de qué te ríes? ¿Te ríes del conjunto de los españoles representados en el Congreso de los Diputados? ¿Te ríes de que la mayoría absoluta haya pedido tu dimisión inmediata? ¿Te ríes de la democracia de tu país? ¿Te ríes de las instituciones? ¿Tú te crees que España es como el Partido Socialista, que lo has puesto a tu nombre propiedad privada, que impides el debate y que estás carcomiendo la democracia y las instituciones que conforman nuestro país? Por eso, queridos amigos, estamos ante un momento determinante en nuestra historia y por si todo esto fuese poco, tenemos, insisto, el gobierno que menos ha respetado la voluntad de los españoles. Un demócrata acepta que ha perdido la mayoría social y la mayoría parlamentaria y se va. Pero Sánchez ya no es un demócrata. Sánchez está atrincherado en el poder contra la mayoría de los españoles. Sánchez solo resiste porque tiene miedo. Y tiene miedo porque es el único que sabe todo lo que ha hecho. A que cuando uno está tranquilo no tiene miedo. A que cuando uno le imputan hechos falsos y le difaman, está tranquilo si lo que le imputan es falso. A que uno está muy preocupado cuando resulta que, ojo, que me están descubriendo. Ojo, que están sacando a la luz lo que hemos hecho en los últimos 8 años. Ojo, que se han dado cuenta cómo gané las primarias. Ojo, que se han dado cuenta que aquel diputado que defendió la moción de censura con la bandera de la decencia está en la cárcel con una sentencia 24 años. Ojo, que hay una lista de espera para ir a declarar en los juzgados, la Audiencia Nacional, el Tribunal Supremo, el Tribunal Superior de Justicia de Extremadura, los juzgados de la Plaza de Castilla, la Audiencia Provincial de Madrid y así sucesivamente. Sánchez nunca tuvo mayoría social para afrontar esta legislatura Consiguió una mayoría en la investidura, pero nunca tuvo mayoría para gobernar. Por tanto, ¿qué es lo que planteamos? Que España necesita que le devuelvan la voz, que España necesita pasar página, que España necesita un gobierno y que España necesita un equipo de personas honradas, preparadas, para hacer frente a los desafíos de nuestro país. El gobierno actual tiene demasiados problemas para pensar en los problemas de los murcianos, obviamente. ¿Vosotros creéis que a Sánchez le queda tiempo por el día para pensar en el problema de los españoles cuando resulta que no ha podido dormir por la noche pensando en los suyos? ¿De verdad que un señor con estos sumarios, con esta pila de informes de la UCO, de informes de la UDEF, de testificales, de autos, de los jueces, puede dormir tranquilo por la noche? Si no puedes dormir por la noche, ¿cómo te vas a levantar por el día pensando en problemas que no son tuyos cuando no eres capaz de resolver los que a ti te conciernen? Por consiguiente, amigos, España necesita más que nunca un gobierno estable y un gobierno decente. Y España necesita un buen gobierno. Y os digo, la región de Murcia lo tiene. Aquí hay un buen gobierno. Aquí hay un gobierno que gobierna porque ganó las elecciones. Aquí hay un gobierno que gobierna porque le faltaron 2 diputados para la mayoría absoluta. ¿Os imagináis en algún momento que Sánchez hubiese obtenido un resultado de 2 diputados menos que la mayoría absoluta? Si sigue diciendo que ha ganado las elecciones, después de haberlas perdido. No hay un presidente de gobierno con menos apoyo electoral que ha tenido Sánchez en la historia de España. No hay ni un solo presidente de gobierno que lo haya sido después de perder las elecciones. No hay un solo presidente de gobierno que el Congreso de los Diputados le haya pedido la dimisión por mayoría absoluta. No nos damos cuenta, por tanto, que están destruyendo las instituciones. El respeto.
1: Es el discurso en directo al líder del PP, Núñez Feijóo, en Murcia, que ha señalado los casos de corrupción que rodean al PSOE y al presidente Sánchez. Recuerda, Feijóo, que los socialistas ya tienen, dice, los mismos imputados que diputados en el Congreso, 121. Y asegura el líder popular que solo con las sentencias condenatorias contra Ábalos y el fiscal general Sánchez ya debería haber dimitido. España necesita elecciones, estaba concluyendo Feijóo. Se elevan a 1.719 el número de víctimas en el doble terremoto de Venezuela. Es la última cifra ofrecida por el gobierno. Son más de 5.000 los heridos y las personas que se han quedado sin casa son casi 16.000.
3: ¡Hernán! ¡Qué tan cerca nos escuchas!
1: Mientras tanto, sigue el trabajo contrarreloj bajo los escombros. Rescatistas, vecinos y voluntarios siguen hallando vida bajo los escombros. 5 días después del doble terremoto de Venezuela, sigue faltando maquinaria pesada y medios para rescatar a los posibles supervivientes. Miles de voluntarios se han movilizado en Caracas, formando una gran cadena humana para distribuir ayuda al resto del país, ropa, medicina y comida, que pronto pondrá rumbo hasta donde están los más vulnerables, sobre todo personas mayores que se han quedado en la calle. Novedades en el caso Sepi. El juez Pedraz imputa a 25 personas en la investigación sobre presuntos amaños de contratos, entre ellos a su actual presidenta, María Belén Gualda. De momento, no hay fecha para su declaración ante el magistrado. Al menos 6 muertos en un tiroteo al norte de Alemania ha ocurrido cerca de un centro de acogida de madres jóvenes. La policía ha detenido a 2 personas. Una de ellas sería el autor de los disparos y se descartan motivos políticos. Los termómetros dan una tregua en Alemania o Francia tras una ola de calor histórica que ha disparado las muertes. La OMS calcula que estos días han muerto unas 1.300 personas. ¿Qué tal? Muy buenas tardes. Son las 8:32, las 7:32 en Canarias. El gobierno de Venezuela acaba de actualizar las cifras y eleva el número de muertos por el doble terremoto a 1.719. Los heridos superan los 5.000 y hay casi 16.000 personas sin casa. La ventana de oportunidad para encontrar supervivientes es cada vez más pequeña. Miles de personas siguen sin aparecer y sus familiares se niegan a darles por muertos.
4: Ana no se mueve de los restos del edificio donde vivía su hermana. Allí, los rescatistas han escuchado a personas atrapadas bajo los escombros.
21: Dijeron que habían con vida y subí corriendo. Yo tengo fe. Hasta que no vea el cuerpo, tengo fe.
4: Vladimir sabe que hay motivos para tener esperanza. Toda su familia llevaba llamando a su hermana, también atrapada, desde el miércoles.
22: El teléfono le sonaba.
4: Y esta madrugada hubo respuesta. Este joven de 21 años estuvo 106 horas atrapado bajo los escombros de lo que fue su hogar. Cada rescate para los guaireños es una celebración. Hay equipos de rescate de una veintena de países trabajando a destajo en La Guaira, el estado más afectado por los terremotos. Tras días sin parar de buscar, algunos reconocen que esta situación les sobrepasa.
23: Cuando uno estudia esta carrera, uno se prepara para esto, pero una cosa es lo que dicen los libros y una cosa es la realidad.
24: Si me escuchan, griten o golpeen.
4: A cada minuto que pasa, son menos las respuestas a sus avisos, pero aún así...
25: ¡Silencio!
4: Siguen escuchando a supervivientes bajo los escombros.
1: Es un grupo de 174 venezolanos deportados desde Estados Unidos. Llegaron a su país el mismo día del terremoto. Antes de que cada uno volviera a sus casas, el gobierno venezolano los alojó en un hotel de La Guaira que se derrumbó pocos después con el seísmo. Solo han podido localizar con vida a 12 de ellos. El resto están desaparecidos.
26: Lo triste no es el terremoto, lo triste es que nosotros como sociedad estamos destruidos.
27: No hay nada para nosotros allá abajo, donde no hay agua, no hay luz, no hay edificios, no hay nada.
28: Ser venezolano no es fácil porque no terminamos de superar una crisis cuando viene otra.
29: Miles de personas lo han perdido todo. ¿Cuántos vecinos de estas viviendas destruidas, expuestas a la vista de todos, estarán bajo los escombros o habrán sobrevivido? Se preguntan los damnificados y familiares de desaparecidos. Los venezolanos se sienten abandonados a su suerte. Se quejan de la falta de especialistas, de maquinaria, de ayudas del gobierno.
30: Por favor, pedimos que suban personas con mayor experiencia, que los familiares no aparecen.
31: Ellos nunca se dignaron a traer una maquinaria.
32: Vienen, policía, pero ellos no son especialistas. Vienen, se toman fotos y se van.
33: Todos los días bajo La Guaira a ayudar a la gente.
34: Apoyo completo de la ciudadanía.
29: Cadenas de voluntarios venezolanos estos días se han movilizado. Más de 2.000 reparten alimentos, bebida y productos de supervivencia para los que lo han perdido todo.
35: Y cada vez individualizamos más la entrega. Vecinos que se encargan de hacer la distribución.
29: Estados Unidos mantiene en La Guaira sus más de 200 efectivos militares. La comunidad china local se ha movilizado. Este es mi hijo mayor. Desde el primer momento ha ayudado levantando escombros.
36: Llegaron los salvadoreños, hoy llegaron los italianos.
29: Continúa la llegada de ayuda humanitaria de países vecinos y de prácticamente todo el mundo para paliar la catástrofe humanitaria.
1: Ya estamos en directo al Círculo de Bellas Artes de Madrid, donde el Rey está clausurando en estos momentos el acto anual de COTEC sobre innovación y europeísmo. Lo escuchamos.
37: Mucho de estos temas. Nuestra presidenta de COTEC España, gracias por tu trabajo y por tu desvelo y por también participar en la propia gala. A todos los vicepresidentes, a los miembros del patronato, a los amigos de COTEC y a todos los presentes esta noche. Permitidme una cita de alguien que yo creo que os sonará. No es posible resistir una idea a la que le ha llegado la hora. Lo dijo Víctor Hugo, escritor muy conocido y también pionero del europeísmo, demostrándonos una vez más que los clásicos nunca acaban de decir su última palabra. Siglo y medio después de que fuera escrita, la frase sigue estando vigente si vemos el modo en que la innovación, ese gran conjunto de ideas que propician cambios, no solo tecnológicos, está marcando el pulso de los tiempos. Y esa observación, esa reflexión, es la gran tarea y la gran contribución de COTEC. La innovación no aguarda a ser comprendida ni analizada. Su uso se difunde, se impone. Simplemente llega su hora. No tenemos más que ver en qué breve plazo la inteligencia artificial, hasta hace poco un término casi desconocido, ha pasado a formar parte de nuestra cotidianidad. Los análisis de impacto nos ofrecen una foto estática de una realidad dinámica. Cuando creemos aferrarla, ya ha sido superada por nuevos avances, por nuevos horizontes cada día más asombrosos. Reflexionando acerca de nuestra región, como hicimos en la reciente cumbre COTEC Europa en Venecia, comprobamos que la innovación es un recurso estratégico fundamental, posiblemente el mayor que tenemos, para reforzar en este tiempo geopolítico nuestra capacidad de decisión y nuestra autonomía ante desafíos inaplazables como son los semiconductores, las tecnologías cuánticas o las tecnologías duales vinculadas a la seguridad y defensa. La innovación cobra su sentido más pleno cuando se impone al servicio, cuando se pone al servicio de las personas, cuando mejora su calidad de vida y sus expectativas, cuando respeta su esfera de libertad, de privacidad y sus derechos fundamentales. Ahí, de nuevo, Europa tiene mucho que decir. La combinación de competitividad, cohesión social y libertad constituye una de las aportaciones más valiosas que los europeos podemos ofrecer al mundo. Y esa combinación vale también para la economía del conocimiento. Es el modo en que la Europa humanista, la Europa del derecho y de los valores, puede y sabe y debe traducir un tiempo marcado por la aceleración tecnológica. Celebro que en su plan trienal que acabamos de aprobar, COTEC vuelva a poner el énfasis en la agenda europea. COTEC nos ofrece una gran plataforma desde la que proyectar nuestra voz en una unión que no solo necesita nuestra audacia y nuestro talento, necesita nuestra sensibilidad. España, un país transformado por su adhesión a las entonces comunidades europeas hace más de 40 años, puede asumir un papel de liderazgo en este empeño, no solo por la calidad de nuestros investigadores, universidades y empresas, sino porque apostamos siempre por los procesos dinámicos y colaborativos, pensados para incluir y beneficiar al mayor número de actores. Por eso celebro también que COTEC siga trabajando en temas íntimamente relacionados con la educación y la investigación, como la integración de la AFP, de la formación profesional, en los sistemas de I+D, o el impacto de la inteligencia artificial en los descubrimientos científicos y las invenciones. El anuario COTEC, que todos ya tenéis, siempre tan estimulante y lleno de sorpresas, ha puesto el foco en Europa, con el periodismo como su coprotagonista. La relación entre periodismo e innovación tecnológica no resulta evidente y exige cierta reflexión, pero es una reflexión necesaria porque vivimos en un planeta marcado por un continuum entre el conocimiento, la información y la comunicación. Como usuarios y receptores, cada uno de nosotros producimos a diario una cantidad ingente de datos, a menudo de manera involuntaria, por el simple hecho de hacer una consulta o encender un dispositivo. Datos que alimentan procesos que algunas veces nos benefician y otras veces suponen una peligrosa injerencia en nuestra privacidad, en nuestra libertad. Es solo un ejemplo de esa apariencia bifronte que asume la tecnología. Para no perdernos, necesitamos referencias. Y los periodistas, los informadores, pueden ayudarnos a discernir, a comprender el contexto y el efecto de la innovación sobre nuestra vida diaria y a asumir, cuando sea necesario, una posición crítica. Innovación y periodismo recorren caminos paralelos que a veces confluyen. De que lo hagan, y de que lo hagan cada vez más a menudo, depende en gran medida la calidad del debate público y, al fin y al cabo, de nuestra democracia. Porque una sociedad informada una sociedad consciente, es una sociedad sin miedo al futuro, receptiva a los cambios y preparada para ellos, para asumirlos o bien para reconducirlos. COTEC participa en este gran debate sobre la innovación y su impacto tan saludable en cualquier sociedad moderna. A menudo lo impulsa o incluso lo lidera. Y lo hacéis a partir de la triple convicción: la ciencia como patrimonio de la humanidad, la innovación como palanca de desarrollo económico y bienestar social, y ambas, ciencia e innovación, como elementos esenciales para nuestra soberanía. Vuestras reflexiones basadas en evidencias y en investigaciones nutren el diálogo entre actores de distintas disciplinas y fortalecen las políticas públicas, tanto en España y en el contexto europeo a través de Europa, donde nos reunimos con Italia y Portugal. Es un gran esfuerzo para situar la innovación en el máximo nivel político y contribuir a orientar el debate europeo sobre sus grandes retos. Para proyectar la voz del sur de Europa, es la mejor aportación que podéis hacer a un futuro que, como dijo también Víctor Hugo, vuelvo a citarle, tiene muchos nombres, pero al que vuestro trabajo convierte en sinónimo inequívoco de oportunidad. Muchas gracias a todos. Felicidades de nuevo por ese gran trabajo, por la obra que os presentamos, que nos presenta COTEC con este anuario, y gracias a todos los periodistas también que han colaborado en esta presentación del anuario. Muy buenas noches.
1: España puede asumir un papel de liderazgo en la innovación, es lo que acaba de decir el rey en la clausura del acto anual de COTEC sobre innovación y europeísmo, en el que también ha asegurado que la innovación cobra su mayor sentido cuando se pone al servicio de las personas. La llamada Ley de Nietos centra hoy el debate político. El presidente del PP acusa al Gobierno de engordar el censo electoral con esta norma que da la nacionalidad española a los descendientes de exiliados. El Ejecutivo lo califica de una acusación irresponsable porque genera, dice, odio y racismo.
2: Feijóo acusa a Sánchez de buscar nuevos votantes para las elecciones generales. Hasta 2,5 millones de descendientes de españoles en el extranjero, según cálculos del presidente del PP, podrían beneficiarse de esta medida, incluida en la Ley de Memoria Democrática.
5: Aquí hay una ingeniería electoral. Los votantes actuales, pues no les salen las cuentas. Vamos a ver si fabricando votantes me salen las cuentas.
2: Unas palabras que matiza el portavoz del PP.
6: No prejuzgamos a quién van a votar. Cuando está Sánchez y su gobierno por medio, todo es posible. Y no nos fiamos.
2: Pero Ayuso endurece el tono.
7: Cada cónsul y cada funcionario que otorgue la nacionalidad a quien no la merece ha de saber que también estaría haciendo algo ilegal.
2: Lo mismo opinan en Vox.
8: Es una locura, es inadmisible. Pedro Sánchez sabe, lo sabe bien, que ha perdido la confianza de los españoles.
2: Acusaciones que rechaza el gobierno. Moncloa acusa al líder de los populares de alimentar una polémica por su falta, dice, de proyecto político.
9: Hacen una irresponsabilidad mayúscula y que me parece que demuestran, bueno, pues su desesperación y la frustración. Parece ya oler una derrota electoral.
2: El PSOE considera que Feijóo asume el discurso de Vox y defiende que la ley responde a un principio de reparación y justicia.
10: Una vez más, indistinguibles. El discurso de Vox del Partido Popular.
2: 1,2 millones de personas han presentado su solicitud en las oficinas consulares hasta el 31 de marzo de este año. Cerca de la mitad ya se han aprobado.
11: Nos hacen falta 2 escaños. Esa es la realidad. Haya elecciones o haya pacto de legislatura, su irresponsabilidad actual los hace responsables del futuro.
1: Si Juanma Moreno hace responsable a la izquierda de su pacto con Vox o de la repetición electoral en Andalucía y pide al partido de Abascal negociar con inteligencia y generosidad para evitar el bloqueo. Un discurso de investidura que Vox rechaza, reprocha a Moreno que no haya mencionado la inmigración y anuncia que no hay acuerdo para que sea reelegido presidente.
8: Las ideas de Vox tienen que estar en ese gobierno. Y no hay acuerdo. y si no hay acuerdo ya puede poner todos los plazos de todas las sesiones de investidura que le plazcan, primera, segunda, tercera, cuarta o quinta, que a lo mejor es nunca.
1: La secretaria Zapatero ha acudido este lunes al Senado a petición del PP para dar explicaciones sobre los presuntos irregularidades de la SEPI, pero ella, al estar bajo investigación judicial, ha decidido no responder a nada siguiendo el consejo de sus abogados. Los populares y Vox le acusan de ser una pieza clave en el caso Plusultra.
0: Los grupos que han acudido a preguntar a la comisión de investigación lo intuían. Gertrudis Alcázar, la secretaria personal de Zapatero, no ha contestado a ninguna pregunta para preservar sus derechos y por consejo de sus abogados, al estar investigada por las presuntas mordidas en el rescate de Plusultra.
3: Mi silencio no debe interpretarse como un desaire a esta comisión, sino coherente con mi condición procesal y con el ejercicio de mis derechos fundamentales.
0: Callar no significa ser inocente, avisa el PP. Le acusan de ser más que una secretaria y ven sospechoso que se alterara tras la detención de Julio Martínez Martínez, el amigo de Zapatero. El expresidente, sugieren, la ha traicionado.
4: Rodríguez Zapatero se defendió a sí mismo y al hacerlo acabó señalándola a usted, señor Alcázar. Él no fue capaz de dar ninguna explicación ni tampoco una sola palabra de respaldo.
0: Vox la define como pieza operativa esencial del caso Plusultra, la encargada, dicen, de crear una sociedad offshore en Dubái para esconder el dinero.
4: ¿Le merece la pena realmente embarrarse para proteger a una persona que se está haciendo de oro a costa de todos estos negocios turbios?
0: Ella, ni un gesto. Desde Unión del Pueblo Navarro le sugieren que colabore, como hizo Aldama.
12: Creo que a usted le va a caer por lo menos el marrón de la soledad.
0: Y contra todos ellos, la senadora del PSOE defiende a Alcázar y cree que detrás de esta citación hay resentimiento, odio y envidia.
4: Es un instrumento al servicio de la estrategia del Partido Popular, de esa estrategia de acoso y derribo al gobierno de España y especialmente a su presidente.
0: Después turno para el responsable de la policía en Barajas la noche que Delcy Rodríguez aterrizó allí. Ha reiterado que la presidenta encargada de Venezuela no entró en territorio español, que solo esperó en el aeropuerto, dice, hasta que consiguió un billete a otro lugar.
1: Estamos muy pendientes aquí en el Canal 24 Horas de un incendio que afecta al municipio de Calzada de Calatrava, en Ciudad Real. 80 personas de la pedanía de Huertezuelas han sido desalojadas y trasladadas a la población cercana de Viso del Marqués, donde han habilitado el polideportivo municipal, mientras medios aéreos y terrestres trabajan para sofocar el fuego. Y después del intenso calor de las últimas horas, las lluvias han descargado con fuerza en algunos puntos de Cataluña. Incluso con granizo, como el que ha caído en la localidad de Santa Coloma de Farners, en Girona, donde los bomberos han recibido 14 avisos por inundaciones. En esas zonas, las lluvias pueden dejar acumulaciones de hasta 60 litros por metro cuadrado en tan solo 3 horas. Unas precipitaciones que van a continuar durante la tarde, sobre todo en el nordeste de la comunidad. Bomberos forestales de toda España se han manifestado delante del Ministerio de Trabajo para exigir que se cumplan sus derechos laborales y el fin de la estacionalidad. Denuncian una situación de precariedad y reclaman la aplicación urgente de un reglamento de riesgos laborales.
13: En plena temporada de incendios forestales, los bomberos exigen sus derechos laborales. Piden que se tramite el reglamento de riesgos laborales y que se regulen los tiempos de trabajo en los operativos, una situación que afecta a todo el país. En Castilla y León aseguran están desbordados.
14: La Junta carece de bomberos y bomberas forestales propios. En el mejor de los casos, la categoría es meramente nominal, sin reglamentos o prohibición de riesgos laborales.
13: En la Comunidad de Madrid llevan ya más de un año en huelga. Piden el fin de la estacionalidad. En Castilla-La Mancha, Andalucía o en la Comunidad Valenciana, la campaña ha comenzado con las plantillas sin completar. En la región de Murcia o Canarias denuncian salarios bajos.
15: Luchamos por una ley para que haya cambios radicales. Exigimos que el gobierno cumpla con los requerimientos de la ley y que las comunidades autónomas por fin se hagan responsables de sus operativos.
13: Uno de los fuegos que más ha preocupado en los últimos días es el de Tamarite de la Litera, en Aragón, que ha calcinado más de 4.200 hectáreas. En lo que va de año se han registrado 10 grandes incendios forestales. El fuego ha consumido en España casi 38.000 hectáreas en más de 4.200 incendios.
1: Benidorm estrena L'Esquifest, un nuevo espacio al aire libre que acogerá conciertos y otros espectáculos y por el que ya han pasado algunas de las voces del Benidorm Fest.
16: Benidorm ha vuelto a escuchar las voces de artistas para los que esta ciudad siempre será especial.
17: Para mí es un poco donde empezó todo en Benidorm Fest en 2025, así que estoy, vamos, con mil ganas.
18: Regresar a Benidorm para mí ha sido súper especial, sobre todo porque siento que es como una parte de mí que se quedó aquí, que hoy viene, pues bueno, a relucir todo eso en el evento.
19: Por mí, por ti, y aunque pase el tiempo, seguiré estando aquí, esperando en el lugar de siempre.
20: Me vienen muchos recuerdos, he estado en Benidorm Fest yo creo que 3 años, de compositor, de cantante, de todo, y sí, es otro escenario, pero bueno, la unión con Benidorm ya es, vamos, pues mística casi.
16: Una unión especial con la ciudad y una conexión única, la de los artistas con el público.
21: Lo que me gusta es transmitir a la gente buena vibra, buena energía.
22: En tiempos de IA y de toda esta movida, creo que la música en directo es el termómetro real para seguir conectando con la gente a través de las canciones.
16: Han sido algunos de los primeros artistas en subirse al escenario de un nuevo espacio, el Skyfest.
23: Creemos que la música al final es un elemento fundamental para también el turismo, el ocio.
16: Con este nuevo recinto y el impacto del Benidorm Fest, la ciudad aspira a convertirse en la capital de la música.

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14: No sé si esto es buena idea,
15: pero tú no querías ver cómo era la tele por dentro.
14: Sí, bueno, pero...
16: ¡Venga, vamos, ahora!
14: No sé por qué siempre os hago caso.
16: ¡La leche!
17: Última hora. Detenidos 4 escolares por colarse en Televisión Española.
15: ¡Calla, hombre! ¡Qué mala suerte!
14: ¡Qué pasada!
18: Un segundo, chicos, que siempre he querido decir esto.
19: Hola, corazones.
15: ¡Chicos, mirad! ¡El archivo!
16: ¡Entra!
15: ¡Guau!
14: Wow. Wow. ¡Madre mía!
15: Aquí hay un montón de programas.
18: Y un montón de botones.
14: ¡La bola de cristal!
16: ¿Esto para qué es?
15: Wow.
18: ¿Qué está pasando?
14: ¿Qué has hecho?
18: Acabas de borrar todos los recuerdos de la tele.
14: ¿Yo?
18: ¿Y ahora qué hacemos?
19: Chicos, tengo una idea.
17: Llegada a la luna, Jesús Hermida. ¡Acción!
16: ¡Un pequeño paso para el hombre!
20: Observen, observen ustedes el pie. Por primera vez está pisando la luna.
21: ¡Chanquete ha muerto! ¡Chanquete ha muerto!
15: ¿Quién es Chanquete?
20: ¡Chanquete!
15: Tienes que llorar mejor.
18: Pero no ha entrado.
16: Esa es la idea, ¿no?
15: Entras, disparas y gritas. Quieto todo el mundo.
16: Pero no era. ¡Se sienten!
14: ¿Y lo que sé? Un, dos, tres, respondo otra vez.
16: Cheque.
15: Euro.
20: ¡Corten, corten! ¿Pero vosotros creéis que en los años 80 había euros?
22: 2 décadas ya desde que Leticia y Felipe se dieron el sí quiero.
23: Fíjate qué imágenes tan cercanas, tan reales.
22: Y tan reales como que son de la realeza.
24: Madre mía, qué jóvenes eran.
15: ¿Qué tiene esta bola que a todo el mundo le mola?
16: Esa señora es mi madre, lo que quiere decir usted. Es mi padre.
25: Me encanta este actor, qué bien lo hace.
17: Abre bien los oídos y presta atención. Ahí viene Juanjo a ritmo de hip hop.
26: ¡Moros y cristianos, cristianos y moros!
19: Como si fuera un pepino. Bueno, queríamos decir como un cohete.
12: ¿Te acuerdas de tu primera sección, Lala? Tenemos las imágenes, ¿no?
15: A ver.
19: Podemos hacer las típicas fotos robadas, pero no robadas, en plan...
14: A ver, ¿cómo es esa pose?
15: Pero David, si ese no soy yo, ¿qué dices? ¿Que ese no soy yo?
12: ¿Qué dices?
15: A ver, que no soy yo esa persona.
12: Pero...
15: Que no soy yo, que no me reconozco, que no.
12: ¿Pero qué estás diciendo?
15: Sí.

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0: ¿Qué tal están? Muy buenas noches. 5 días después, Venezuela se enfrenta a las durísimas consecuencias humanas y materiales del doble terremoto. Las autoridades contabilizan ya 1.719 muertos y es provisional, pero todavía se pueden celebrar rescates increíbles.
2: Yo siento que vuelo por los aires. Seguido de eso entro como sumergida en agua con tierra. Y seguido caí en un hueco que fue en la fosa que caí con mi bebé.
0: Esta joven mamá y su bebé de 18 días fueron rescatadas con vida tras el derrumbe de su vivienda. Aguantaron 32 horas bajo los escombros.
3: Una réplica.
4: Hay una réplica. Sigue. Una réplica.
0: Hoy la Tierra ha vuelto a temblar en una réplica con una magnitud de 4,6. Radio Televisión Española ha conseguido llegar a Caraballeda, localidad costera más allá de La Guaira, zona cero de temblores, muy destruida y donde conseguir agua y alimentos provoca colas como estas. Ana Jiménez, nuestra compañera, está allí.
5: A esta hora aquí la situación sigue siendo muy complicada, media ciudad está derruida, no hay agua, no hay luz, la gente está desesperada, muchos de ellos siguen a los pies de los edificios colapsados esperando noticias de los suyos o que alguien venga a recuperar sus cuerpos. Y a veces los equipos de rescate también piden silencio, que motores de coches y de motos los apaguen porque a veces escuchan también sonidos o ruidos dentro de los escombros.
0: El juez imputa en el caso Leire a la actual presidenta de la SEPI y a otras 24 personas. Se las acusa de amaños en la contratación pública. La Fiscalía Anticorrupción habla de una dinámica de intermediación ilícita en relación con 6 empresas, entre ellas Tubos Reunidos. Y el gobierno va a retirar poco a poco la ayuda a los combustibles, pero la mantendrá para los transportistas. El Consejo de Ministros ha aprobado también reducir hasta su eliminación el impuesto que pagan las empresas de energía con el objetivo de que bajen la factura de la luz que pagan los ciudadanos.
6: Los andaluces.
0: Y hoy ha comenzado el debate de investidura de Juanma Moreno.
6: No era lo que yo quería.
0: No ha mencionado la prioridad nacional y Vox anuncia que votará no en la primera votación, que es mañana. El jueves será la segunda.
6: Son competencia del Estado y, sin embargo...
0: Esta imagen sin sonido de una cámara de seguridad del segundo terremoto de Venezuela está tan llena de información que hay que verla varias veces. Vamos a fijarnos en dos detalles. Miren los edificios altos de enfrente y miren cómo se derrumba instantáneamente uno de ellos. Y ahora observen a las personas que tratan de salir del edificio y cómo el segundo terremoto les mueve el cuerpo y caen al suelo. En Venezuela la espera agónica por los desaparecidos se mezcla con nuevos sobresaltos, acabamos de verlo. Hay otro temblor de 4,6 que ha sacudido la zona más devastada del país. No hay respiro en una tragedia que ha dejado 1.719 muertos, según la última estimación, y más de 5.000 heridos y 15.000 personas sin hogar. Ana Jiménez, como les decía, está en el epicentro de ese desastre en el corazón de La Guaira.
5: Es una ciudad prácticamente devastada, casi en ruinas, que no tiene luz, no tiene agua, las comunicaciones prácticamente no funcionan. Hay cientos de gente en la calle deambulando, tienen miedo a las réplicas y sobre todo van corriendo de cola en cola porque tienen sed, tienen hambre, llevan lo puesto y estamos en el Caribe, hace mucho calor, podemos decir que estamos en el epicentro del terremoto. Al llegar hasta aquí hemos visto a un montón de gente también en tiendas.

0: del pasado miércoles. Se sabe el número exacto porque la comunidad de vecinos tenía un grupo de chat. Se han salvado 15, el resto sigue debajo de los escombros. Una de ellas es Nancy, de 72 años. Su hija sigue esperando que recuperen sus restos. Nos enseña el móvil con el cartel de "Se busca" de su madre y nos cuenta que el último que la vio con vida fue un vecino que salió a comprar. Él se salvó.
1: El vecino le dijo que le iba a ayudar y ella dijo que si acaso estaba muy vieja para eso, tenía 72 años y el señor siguió y cuando él pasó dijo que el edificio se derrumbó en 30 segundos.
0: Carolina nos muestra lo que queda de la séptima planta de las 12 que tenía el edificio. Es psicóloga y mientras espera que recuperen el cuerpo de su madre, intenta ayudar a otros supervivientes.
1: Para mí estar aquí ayudando a todas las personas que he podido ayudar, a la que he consolado, a la que le he dado instrucciones de cuidado, a todos los insumos que hemos traído, es como que hay una parte de mi corazón que encuentra un poquito de consuelo.
0: A Nancy le encantaba contemplar desde su terraza el atardecer del Caribe, ahora convertido en un mar de chatarra y escombros.
2: ¡Silencio total! ¡Silencio total! ¡Si me escuchas, da tres golpes!
3: Ese silencio bajo los escombros es la peor noticia 5 días después. Cada hora que pasa se agotan las posibilidades de encontrar supervivientes, pero entre las toneladas de escombros sigue habiendo un hilo de vida y en las últimas horas, Carolina Alcalde, los equipos de rescate han seguido sacando supervivientes.
4: Así es, en las últimas horas aquí los familiares, voluntarios, socorristas, todas aquellas personas que están trabajando acá para buscar salvar vidas, dicen tener esperanza, dicen que no la van a perder y que van a estar acá hasta el último minuto que sea posible. Las autoridades no han presentado un nuevo balance actualizando el número de personas que ha sido rescatada hasta este momento, pero los videos que han sido divulgados en redes sociales y que hemos podido presenciar los medios de comunicación, incluso en vivo, siguen alimentando las expectativas de todos los venezolanos que desean la mayor, todos sean rescatados con vidas en las próximas horas o al menos la mayor cantidad de personas posibles. Mientras tanto, los venezolanos también piden a las autoridades venezolanas que permitan a todos los brigadistas voluntarios que deseen venir al país a colaborar, entrar.
5: Con solo 18 días de vida, este bebé ha vuelto a nacer.
6: Eres una dura, mami.
5: Su madre ha conseguido mantenerlo vivo 32 horas bajo los escombros.
7: Yo siento que vuelo por los aires. Seguido de eso entro como sumergida en agua con tierra. Y seguido caí en un hueco que fue en la fosa que caí con mi bebé. Yo nunca solté a mi bebé, lo tenía en la mano izquierda. No sé cómo no lo solté.
5: Han perdido todo lo material, pero no lo importante. Cada rescate tiene sus propios sonidos. Pero durante la espera solo hay silencio. Voluntarios y equipos de rescate cargan con el peso de la esperanza.
8: Uno se prepara para esto, pero una cosa es lo que dicen los libros y una cosa es la realidad. Pero esto es lo que nos da la recompensa, pues.
5: 5 días después de los terremotos, todavía hay señales de vida que llegan desde los escombros.
9: ¿Aló, me escucha?
10: Ella recibía llamadas y el teléfono le sonaba y ella alcanzó a responder.
6: Yo tengo fe. Hasta que no vea el cuerpo, tengo fe.
5: El tiempo para rescatar supervivientes se agota, pero mientras que algún aplauso avive esa esperanza, la búsqueda continuará.
3: Esta tragedia coincide con una grave crisis sanitaria en Venezuela. Hugo Chávez aumentó el gasto en salud durante su mandato, a lomos de la bonanza petrolera de aquella época, pero las sanciones estadounidenses, la caída del petróleo y la decadencia del régimen tiene hoy al sector sanitario, Óscar Mijallo, en condiciones muy precarias.
11: Sí, aquellas sanciones económicas contribuyeron a castigar duramente el sistema sanitario que ahora se teme que colapse y no solo por el elevadísimo número de heridos a los que tiene que atender, sino por el estado en el que han quedado algunos hospitales como este de Francisco Risques que tenemos a nuestras espaldas. A través de sus paredes reventadas podéis ver las camas hospitalarias cubiertas por escombros. Lógicamente todos los

0: pacientes que estaban aquí han tenido que ser trasladados a otros hospitales, al igual que los otros 7-8 que, según las autoridades, están también con serios daños estructurales o se han derrumbado. Ello ha contribuido a tensionar aún más este sistema sanitario y a establecer clínicas de atención en la calle.
1: Un goteo constante de pacientes llega a este centro de atención de emergencias del Parque del Este, en Caracas.
2: ¿Te puedo servir?
3: Esto es hipertensa.
4: Desde el primer día que pasó el terremoto, tengo ese miedo de que vuelva a suceder.
2: Ese pálpito.
4: Ajá, ese pálpito.
0: Medicamentos para tratar enfermedades crónicas como la hipertensión arterial, la diabetes o cremas para la insolación es lo que más se demanda en estos centros. Sus responsables nos advierten de que solo tienen material para 4 o 5 días.
1: Autoridades y empresas privadas han establecido estos puestos en la calle para ayudar a un sistema de salud del que muchos dudan que esté preparado para hacer frente a una catástrofe como esta.
5: Honestamente no, pero el personal médico ha hecho todo lo que está en sus manos con lo poco que se tiene y con lo que honestamente el pueblo como tal ha proveído.
6: Y el hospital de allá abajo, el Vargas de La Guaira, está colapsado. Está colapsado, colapsado.
1: Los vecinos observan cómo ha quedado el hospital Francisco Risques, que ha habido que desalojar. Según las autoridades, hasta 8 hospitales han sufrido daños estructurales que han obligado a trasladar pacientes a otros centros ya saturados. Una sobrecarga que amenaza con colapsar el débil sistema sanitario venezolano, de la que la oposición culpa a la ineficiencia del chavismo.
7: El juez Pedraz ha imputado a la actual presidenta de la SEPI y a otros 24 directivos de empresas públicas y privadas por presuntos amaños de contratos. Lo hace tras un informe de anticorrupción que ve delitos de organización criminal, tráfico de influencias y prevaricación, entre otros. El gobierno dice que mantiene la confianza en la presidenta de la SEPI y asegura que todas las operaciones han pasado los controles de varios organismos.
8: Un informe de anticorrupción sitúa a la presidenta de la SEPI en reuniones políticas con el PNV para agilizar la concesión del rescate de la empresa Tubos Reunidos. Pedraz también imputa a otras 24 personas, entre ellas directivos de otras empresas que habrían obtenido contratos amañados y ayudas: Servinavar, Enusa, Erriberri y el Grupo Forestalia. Anticorrupción relaciona a los 25 con la trama que encabezan Leire Díez, el empresario y presunto socio de Cerdán, Anchón Alonso, y el expresidente de la SEPI, Vicente Fernández. Una organización criminal para la intermediación en la contratación pública, según la Fiscalía. Dice que mantenían un patrón de actuación reiterado, coordinado y estructurado para intervenir en contratos o ayudas públicas y así conseguir beneficios para ellos o para otros. Anticorrupción cree que podrían haberse repartido más de 700.000 euros en mordidas a través de empresas pantalla. Además, el informe de Fiscalía revela que la UCO encontró en una de las agendas de Santos Cerdán, intervenida en la sede del PSOE, anotaciones sobre el rescate de Tubos Reunidos.
9: Voy a mantenerme en silencio en esta sesión.
7: Y precisamente en la comisión del Senado que está investigando las actividades de la SEPI ha comparecido Gertrudis Alcázar, la secretaria del expresidente Zapatero, que se ha acogido a su derecho a no declarar por consejo de su abogado. Alcázar está imputada por el juez Calama, que la ve como pieza clave en la gestión administrativa de la presunta trama de tráfico de influencias. Y Santos Cerdán ha escrito un libro del que conocemos un adelanto. El exsecretario de Organización del PSOE se presenta como víctima de una operación que destruyó su reputación. Asegura que él era la persona que lograba acuerdos imposibles, dice, y que por eso era un problema a eliminar. Cerdán, acusado de tráfico de influencias, cohecho y organización criminal, marca como punto de inflexión de su caída el acuerdo con Junts para la investidura de Sánchez. Relata además cómo fue su paso por la cárcel y que se sintió vapuleado. Y recta final del juicio de la trama Kitchen. La Fiscalía mantiene su petición de pena para el exministro del Interior de Rajoy, Jorge Fernández Díaz. Afronta una petición de 15 años de cárcel por presuntamente orquestar una operación policial ilegal contra Luis Bárcenas y robarle material sensible sobre la caja B del PP. Y hoy hemos conocido una nueva imputación por las muertes en las residencias madrileñas en lo peor de la pandemia, la de Teresa Vidán, jefa de geriatría del Hospital Gregorio Marañón. La imputación llega después de que el exalto cargo madrileño Carlos Mur declarara ante el juez que ella redactó los llamados protocolos de la vergüenza que impidieron el traslado a los hospitales de los enfermos. El Gobierno irá retirando poco a poco las ayudas al precio de los combustibles que aprobó al estallar la guerra de Irán. En julio el descuento será de 15 céntimos por litro, en agosto será de 10 céntimos y de 5 en septiembre. Eso sí, agricultores y transportistas en general seguirán ahorrándose los 20 céntimos por litro. El IVA de los carburantes volverá al 21%. El primer paquete anticrisis aprobado hace 3 meses y que ha conseguido estabilizar la inflación en el 3,2% caducaba mañana. Hoy se ha aprobado uno nuevo y además los socios de coalición PSOE y Sumar han acordado nuevas medidas para facilitar el acceso a la vivienda que irán en otro decreto más adelante.
2: El Gobierno mantiene las ayudas a los sectores más golpeados por la guerra. El nuevo paquete incluye más ayudas para que los agricultores compren fertilizantes. Se prorroga también la prohibición de despedir en empresas que reciban ayudas y se seguirá controlando los precios en las gasolineras.
3: Este segundo Real Decreto Ley estamos hablando de 1.825 millones.
2: Es lo que va a costar y a eso hay que sumar los 2.700 millones que costará eliminar de forma progresiva el impuesto de producción eléctrica hasta 2028. Es la única medida definitiva de este Real Decreto que estará en vigor desde el miércoles y hasta septiembre, si el Congreso lo apoya en el próximo mes. El Gobierno también tendrá que negociar con los grupos políticos las nuevas medidas de vivienda que aprobará en unas semanas. Incluye regular el alquiler de temporada y de habitaciones, subir el IVA de los pisos turísticos al 21% o la prórroga de los contratos de alquiler. También incluirán rebajas fiscales para propietarios, para así convencer a todos los socios.
10: Será un Real Decreto ley amplio y transversal, que incorporará medidas que han apoyado los diferentes grupos a lo largo de la legislatura.
2: Y todo esto con la vista puesta en Junts, que ya tumbó en abril junto a PP y Vox el decreto de los alquileres.
7: El Ejecutivo también ha dado el primer paso para presentar los presupuestos del año que viene. Ha revisado las grandes cifras económicas y sus previsiones son más optimistas que en noviembre, a pesar del impacto negativo de la guerra en Oriente Medio. Aumenta el crecimiento al 2,6% para este año y prevé que la tasa de paro bajará hasta el 9,4% en 2027.
3: Este cuadro, además, como he dicho, refleja no solo el cuánto crecemos, sino el para qué, es decir, hasta qué punto este crecimiento se está trasladando en una reducción de desigualdad para los españoles.
7: Y hoy se ha celebrado la primera jornada de la sesión de investidura de Moreno Bonilla como candidato a la presidencia de Andalucía. No ha mencionado en su discurso la llamada prioridad nacional que exige Vox y los de Abascal ya han anunciado que votarán no mañana en la primera votación, que pone en marcha el plazo de 2 meses para elegir presidente o convocar nuevos comicios.
11: Juanma Moreno llegaba hoy al Parlamento pidiendo... Necesita el apoyo de Vox para ser investido. Se quedó a 2 escaños de la mayoría absoluta.
12: Si nos enrocamos en los que nos aleja, el acuerdo se alejará.
11: Pero se dirige a los partidos de izquierda. Les pide que le libren de un pacto con los de Abascal.
12: No han querido negociar y tampoco quieren que negociemos. Haya elecciones o haya pacto de legislatura, su irresponsabilidad actual los hace responsables del futuro.
11: Vox, por su parte, reprocha a Moreno que en su discurso no haya hablado sobre inmigración y que haya pedido ayuda a la izquierda. Desde Madrid anunciaban su voto en contra.
13: Las ideas de Vox tienen que estar en ese gobierno. Y si no hay acuerdo, ya puede poner todos los plazos de todas las sesiones de investidura que le plazcan. Primera, segunda, tercera, cuarta o quinta, que a lo mejor es nunca.
11: Las izquierdas se quejan de falta de transparencia en la negociación PP-Vox.
14: ¿Qué están pactando?
15: Señor Moreno Bonilla, asuma la realidad, sea mayorcito y diga la verdad.
16: Ha tomado el pelo a la sociedad andaluza.
11: Este martes es la primera votación en la que Juanma Moreno necesita mayoría absoluta, que visto lo visto no obtendría.
7: Mañana también, pero a medianoche, termina el plazo para presentar solicitudes al proceso de regularización extraordinaria. Se calculaba que habría unas 500.000 peticiones, pero las ONGs apuntan a que se va a sobrepasar el millón de expedientes. El Gobierno habla de éxito y CEAR y Comisiones Obreras piden ampliar el plazo porque hay personas que no han recibido de sus países documentos oficiales como el certificado de penales.
17: Vamos a llegar a 50 millones de españoles y españolas este año. Culminamos un proceso de regularización de la población migrante en nuestro país, que lógicamente yo estoy muy feliz de poder compartir porque hacen de España un país mejor.
7: Y no sabemos cuándo serán las elecciones generales, pero hoy Núñez Feijóo ha cuestionado su limpieza. El líder de la oposición cree que con esta regularización de inmigrantes y con la ley de nietos que da la nacionalidad a descendientes de los exiliados en la dictadura, Sánchez busca fabricar votantes. El gobierno respondía que Feijóo parece oler una derrota electoral.
18: El PP vuelve a acusar al gobierno de intentar alterar el censo electoral en beneficio propio de cara a las generales de 2027. Y Vox lo secunda.
19: Aquí hay una ingeniería electoral. Incrementar en 2,5 millones el número de personas con derecho a voto a través de una nacionalización y de un pasaporte español.
13: No sabemos a quiénes vamos a permitir vivir en España. Es una locura, es inadmisible.
18: Feijóo se refiere a la llamada Ley de Nietos, en vigor desde 2022. Se desarrolló bajo el amparo de la Ley de Memoria Democrática para conceder la nacionalidad a los descendientes de exiliados por la Guerra Civil y la dictadura, un proceso que se cerró en octubre del año pasado. Se presentaron 2,4 millones de solicitudes y de ellas se aprobaron algo más de 500.000, es decir, las que cumplían los requisitos. Hasta marzo de este año, última cifra oficial, se habían incorporado al censo electoral 306.000. De celebrarse ahora elecciones, esas 306.000 personas son las que podrían votar. Completamente diferente es el proceso extraordinario de regularización de migrantes, que otorga la residencia pero no la nacionalidad y, por tanto, sin derecho a voto. Desde el gobierno acusan a Feijóo de tratar de confundir y alimentar el racismo y el odio.
10: Que demuestran, bueno, pues su desesperación y la frustración de quien no tiene proyecto político para nuestro país y que parece ya oler una derrota electoral.
18: Es, añade, una irresponsabilidad mayúscula de PP y Vox.
7: La ex concejala del Ayuntamiento de Móstoles en Madrid ha ratificado ante el juez su querella por acoso laboral y sexual contra el alcalde Manuel Bautista. Le ha contado al juez que le hizo proposiciones sexuales hasta en 3 ocasiones, que ella las rechazó y empezó a acosarla laboralmente. También que pidió ayuda a su partido, al PP, pero que nadie hizo nada. Bautista niega los hechos. Y este es el minuto de silencio en Mairena del Aljarafe, en Sevilla, por Ana, la última víctima mortal de la violencia machista asesinada el sábado. Tenía 44 años y un hijo menor de edad. Con ella ya son 25 este año. De enero a marzo, 45.220 mujeres denunciaron malos tratos. Eso es casi un 4% más, según el Poder Judicial. 8 de cada 10 sentencias acabaron en condena. Y en Alemania ya son 6 los muertos en el tiroteo de este mediodía en Stade, una ciudad al norte del país. La policía ha detenido al presunto autor de los disparos y hace unos minutos ha ofrecido detalles de la investigación. Alberto Fraile, ¿qué han dicho?
20: Buenas tardes. Pues sí, han dicho que el sospechoso es un ciudadano alemán de Hannover, de 45 años y origen sirio, fichado por la policía, pero que no tenía antecedentes por delitos violentos. Las autoridades también han aclarado que las 6 víctimas mortales eran trabajadores del centro de acogida en el que ha irrumpido el perpetrador. El origen del crimen sería la disputa por la custodia de su hijo, que vivía precisamente en ese centro con su madre. Además de este sospechoso, hay otras 2 personas retenidas bajo custodia policial. Una de ellas le habría ayudado a intentar huir y fue retenida, interceptada prácticamente de forma inmediata después de los hechos por las patrullas policiales.
7: En Cisjordania, más de 240 niños y adolescentes han sido asesinados desde octubre de 2023 a manos del ejército israelí. Lo asegura un informe de la organización B'Tselem, que denuncia la impunidad de estas muertes.
4: En esta calle sobra violencia y faltan niños. Falta Laila, vivía en esta casa. La mataron en la segunda planta, la que nos enseña su abuelo Bassam. Las balas llegaron a la habitación a través de las ventanas. Disparaba el ejército israelí en una operación, sostienen, contra el terrorismo. Pero aquí no había terroristas. Lo que queda ahora es el rastro de las balas y la metralla y los vídeos de una cría que ya no está. Les pregunté por qué la habían matado. Solo escuché un lo siento de un soldado. ¿De qué nos servían ya esas disculpas? Ahora conocerán a los familiares de Rimas, algo abrumados por la cámara. Su hija había salido a jugar con sus primos. En un minuto empezaron los disparos, recuerda su madre. Traté de salir a ayudarla, pero no pude. Ya estaba en el suelo pidiéndome socorro. Le resulta imposible contener el dolor. El ejército israelí dijo que vio un movimiento sospechoso. Betselem afirma que los soldados estaban a 30 metros, distancia suficiente para reconocer a una niña. Y no hay rendición de cuentas, denuncia Shai. 240 niños y adolescentes asesinados desde octubre de 2023. No consta que hayan procesado ni condenado a nadie por ello. 54 asesinados el año pasado, en algunos casos sin soldados. Ahmad lo mató un misil lanzado por un dron. Historias de daños colaterales, dirán unos, pero de inmenso dolor y de impunidad casi absoluta.
21: Aquí en la frontera con Jordania ya está todo preparado para que los 20 niños y niñas que vienen de la Franja de Gaza, bien heridos por bombas de Israel o bien con graves patologías, vayan a España en un avión medicalizado del Ejército del Aire Español junto a sus familias. 101 personas en total van a ser tratados en hospitales de 9 comunidades autónomas en un dispositivo complejo que ha organizado, ya es la sexta vez, el Ministerio de Sanidad y en el que están implicados hasta 5 ministerios y también la Comisión Europea y la Organización Mundial de la Salud.
22: Es maravilloso. ¿A que sí?
23: ¿Hola?
24: Solo tienes un deseo.
25: Deseo que Nicky me quiera más que a nadie en el mundo.
7: Angustia, ansiedad o incluso terror pueden llegar a despertar estos pasillos laberínticos de formas imposibles y de los que cuesta salir. La idea partió de internet y ahora la ha llevado al cine un joven director curtido en redes sociales. Por si no teníamos bastante con la realidad, también el cine habla de terror. Backrooms, la película, es solo un ejemplo de filmes de bajo presupuesto que recaudan millones.
26: And action.
27: La idea se le ocurrió con 16 años, lanzó una serie en YouTube que sería el germen de Backrooms y ahora a los 21 es el director más joven de todos los tiempos en llegar al número 1. 10 millones de dólares de presupuesto, ya va por los 330 de recaudación y Kim Parsons lo resume como un día me fui a la cama y cuando me desperté la película era un fenómeno. Una historia sobre un dueño de una tienda de muebles y lo que ocurre cuando descubre otra dimensión.
28: Te quiero mucho, mucho, mucho.
27: Ten cuidado con lo que deseas porque a veces se cumple. Es la clave de Obsession. Historia truculenta, rodada en 20 días, actores desconocidos. Curry Berger, 26 años, ha conseguido el más difícil todavía. Presupuesto, 750 mil dólares. Recaudación, 370 millones.
29: We made this thing and we had no idea. I mean, I was so excited just to even get into Toronto International Film Festival.
27: No les ha hecho falta seguir los cauces convencionales de Hollywood para conseguir no solo taquilla, sino que un gran sector de la crítica esté a sus pies.
30: Hasta me da miedo perderme.
23: ¿Me oyes?
7: Y a esta hora seguimos atentos a este incendio en la provincia de Ciudad Real. Las llamas han rodeado la pedanía de Huertezuelas y sus 70 vecinos han dejado sus casas. Van a pasar la noche en un polideportivo a unos 30 kilómetros. Sobre el terreno trabajan más de 100 efectivos apoyados por 9 medios aéreos. Y en el tiempo, este respiro de temperaturas que hemos tenido, Marc, parece que se acaba, ¿no?
31: Respiro pequeño de más, Pepa, ¿eh? Pero sí, nos metemos de lleno en un nuevo episodio de altas temperaturas que si se ajusta a los criterios
0: podría acabar incluso convirtiéndose en una nueva ola de calor. Pero lo iremos viendo, iremos analizando y vigilándolo durante los próximos días. Lo que sí sabemos es que las temperaturas van a seguir subiendo. Fíjense en estos calores más amarronados que indican las temperaturas por encima de los 40 grados que van a ganar terreno y mucho a partir del sábado en el centro sur peninsular, también en Galicia y en buena parte del Valle del Ebro. Hoy también hemos llegado a los 40 en Córdoba. Se han superado en áreas de Jaén, de Sevilla, calor más intenso en buena parte de España, con tormentas que por la tarde han crecido, en este caso en zonas de montaña del este. En el noreste de Girona han descargado incluso 70 litros por metro cuadrado, en poco tiempo, acompañados además

0: de granizo. Pues bien, mañana contaremos con esta masa de aire cálido. Se instala, se refuerza en la península ibérica y además también se alarga hacia el archipiélago canario. De hecho, mañana las máximas van a volver a subir en buena parte del país, con avisos naranjas ya activos en el sur de la isla de Gran Canaria, también en la campiña cordobesa y en Las Vegas del Guadiana. Insistimos que el calor poco a poco, el más intenso, va a volver a instalarse. Lo vemos todo, como siempre, con detalle. En el norte, mañana sí contaremos con viento de norte, que dejará más nubosidad en áreas de la Mariña Lucense, en Asturias, Cantabria, también en el País Vasco. Por la mañana incluso puede caer alguna gota. Por la tarde, poco a poco, estas nubes van a ir algo a menos. Y con temperaturas que sí se mantienen suaves en este sector. No pasaremos de los 25 grados en Bilbao, 22 esperamos en Oviedo, 23 en Santander, algo más altas en este caso en zonas de Ourense. También contaremos con más nubes por la mañana ya en áreas del norte de Navarra. Por la tarde irán creciendo en la Ibérica Riojana, en buena parte del Pirineo, con chubascos puntualmente tormentosos que también irán descargando en este caso en zonas del sur y del este de Teruel, y con temperaturas que por aquí sí se mantienen altas. Esperamos llegar hasta los 39 de nuevo en Lleida, 36 en Zaragoza, más moderadas en buena parte de Navarra, 31 esperamos en Logroño. Jornada básicamente soleada en la región de Murcia, Comunidad Valenciana, con estos chubascos que por la tarde sí van a crecer y a descargar principalmente en el área del Maestrazgo, también nubes por la mañana ya en zonas del norte y del oeste, en este caso de la isla de Mallorca, y con temperaturas que por aquí vuelven a moverse mañana las máximas entre los 33 y 36. Día básicamente de sol en buena parte de Castilla y León, con nubes en áreas del norte que según avance el día, en forma de nubes altas, irán bajando poco a poco hacia el sur, sin trascendencia, con temperaturas que mañana también suben, llegarán hasta los 37 en Zamora, 36 esperamos en Valladolid. Día de calor ya en buena parte de Extremadura, Castilla-La Mancha, Comunidad de Madrid. Contaremos con algún chubasco por la tarde en la serranía de Cuenca, de Guadalajara, puntualmente con tormentas y con temperaturas, ya decimos, por aquí ya altas, 38 grados en Toledo, 37 en la capital, 41 esperamos en Badajoz. También día marcado por el calor más intenso en buena parte de Andalucía. En Canarias, sobre todo, insistimos, en medianías de la isla de Gran Canaria, algo de calima, con temperaturas que ya llegarán hasta los 39 en Sevilla. También en Córdoba podríamos alcanzar los 40, insistimos, en medianías de la isla de Gran Canaria. Próximos días, de cara a la jornada del miércoles, contaremos aún con más nubosidad en áreas del Cantábrico, algún chubasco en la Ibérica más oriental. Durante la jornada del jueves, día básicamente de sol, algún chubasco residual en Baleares y también en zonas del País Vasco, norte de Navarra, y contaríamos con un viernes de sol e insistimos de calor, porque las temperaturas, ya decíamos, van a seguir subiendo. Fíjense como los 40-42 grados se instalan en el suroeste y a partir del sábado podrían también extenderse a otros puntos de España.
1: ¿Qué pasa? ¿Vaya patrulla?
2: Con la fuerza de la vida en Venezuela nos vamos hoy. Gracias por estar ahí. Muy buenas noches.
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5: ¿Qué tal? Buenas noches. Cuando ya sonaban los tambores de prórroga en Houston, Brasil se ha metido en octavos de final de este Mundial.
6: Un gol de Martinelli en el minuto 96 ha derrotado a Japón, que estaba sufriendo para defender la igualada. Los dos cambios efectuados por Ancelotti, dando entrada a Endriki y al propio Martinelli, han sido decisivos. La buena estrella en eliminatorias no abandona al italiano y Brasil sigue a por el hexa.
7: Merecemos ganar, también se encajamos goles, pero el equipo no perdió la paciencia. El juego fue bonito, forzamos un poco más cruzamiento una segunda parte, al final salió bien.
8: Era el minuto 29 cuando Japón hizo el 0-1 con esta gran acción de Sano, que aprovechó el error de Danilo, condujo hasta la frontal y se sacó un buen disparo cruzado para superar a Alisson. El tanto premió la buena primera parte nipona y la desidia de una desconectada Brasil. Pero en la segunda parte la canariña reaccionó. En el 54 esta carambola evitó el tanto de Hendrik y en el 56... Casemiro, con un gran cabezazo, puso el empate. Después llegó la mejor jugada del partido, esta escandalosa individualidad de Vinicius, que no acabó en gol. Parecía que iba a llegar la prórroga, pero en el 96... Martinelli marcó para derrotar a los samuráis azules y meter a Brasil en octavos.
6: Hablamos ya de nuestra selección, que ha vuelto al trabajo, penúltima sesión de entrenamiento antes de viajar a Los Ángeles.
5: Y antes de eso nos hemos sentado con Luis de la Fuente. Advierte el seleccionador de los riesgos de Austria y huye del dramatismo con la lesión de Nico Williams.
9: Nico Williams está pasando ahora un momento realmente complicado. Él dijo que era el peor día de su vida. Sí. ¿Tú cómo lo estás viendo y cómo estás actuando tú con él?
10: Le dije, pues, hablando la, mi opinión, y un poco al hilo de lo que hablábamos antes, del esfuerzo, del sufrimiento, que eso es inherente al deporte y al fútbol. De vez en cuando al futbolista en esos momentos de debilidad hay que recordarle que estás preparado para ello. Cualquier selección en un partido te puede ganar. Y eso es lo que nos hace ser muy cautos con Austria, que tiene buenos futbolistas, que compiten en diferentes ligas europeas a un nivel importante, y que si tienes un día regular y ellos tienen un día bueno, te ganan.
11: A tres días del partido contra Austria, la enfermería de la selección sigue manteniendo a sus tres lesionados. Víctor Muñoz continúa haciendo trabajo al margen del grupo, igual que Jeremy Pino, descartado por ese esguince de clavícula, y que Nico Williams, hoy le hemos visto ya sin cojear, pero caminando muy despacito, haciendo solamente trabajo en la bici. Recordemos que no tiene rotura de fibra, sería el peor escenario posible, así que veremos su evolución en los próximos días. Marcos Llorente hablaba así del estado de ánimo de su compañero.
12: Ya lo está llevando muchísimo mejor. Obviamente por dentro tendrá pues ese dolor de no poder ayudar al equipo. Quizás si llegamos lejos puede ayudar en algún momento.
5: Y mañana tenemos otro choque de altura aquí en la 1. Francia, la subcampeona del mundo, la selección que más ha asustado en este Mundial, salta a escena. Pero como todos, ya sin red, o gana o fuera.
6: Enfrente, una selección sueca con poco que perder y con su principal peligro arriba, Isak y Jokeres.
13: Poco más de una hora para el arranque de la última sesión preparatoria de Francia de cara al partido ante el combinado sueco, y Deschamps tiene que resolver muchas dudas en el once titular. La presencia o no de William Saliba en el centro de la zaga, el lateral izquierdo se postulan tanto Theo Hernández como Lucas Digne, y la presencia en el ataque de Barcola. Enfrente, Suecia, que llega luciendo una opulenta pareja de delanteros y una baja de consideración, Isak Hien.
6: Y más allá del Mundial, en Wimbledon, el número uno del mundo, Jannik Sinner, ha sufrido en su primer partido. 5 sets y una caída muy fea para terminar avanzando a segunda ronda, en la que se van a cruzar Jodar y Carreño. También avanzan Dani Mérida y Davidovich. En el cuadro femenino, Sorribes se ha deshecho de Victoria Jiménez. Nos vamos, pero sigue el Mundial.
5: Y aquí en la 1 les dejamos ya con la revuelta. Que tengan una feliz noche. Adiós. Adiós.
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0: Buenas noches. Las cifras de la tragedia aumentan en Venezuela. Ya hay 1.719 muertos, 17 de ellos españoles, más de 5.000 heridos y un número indeterminado de desaparecidos. Miles de voluntarios se han movilizado en Caracas, han formado una gran cadena humana para distribuir ayuda al resto del país, a la zona damnificada. Ropa, medicina y comida para los más vulnerables que se han quedado en la calle.
1: Ana no se mueve de los restos del edificio donde vivía su hermana. Allí, los rescatistas han escuchado a personas atrapadas bajo los escombros.
2: Dijeron que habían con vida y subí corriendo. Yo tengo fe. Hasta que no vea el cuerpo, tengo fe.
1: Vladimir sabe que hay motivos para tener esperanza. Toda su familia llevaba llamando a su hermana, también atrapada, desde el miércoles.

0: El teléfono le sonaba.
1: Y esta madrugada hubo respuesta. Este joven de 21 años estuvo 106 horas atrapado bajo los escombros de lo que fue su hogar. Cada rescate para los guaireños es una celebración. Hay equipos de rescate de una veintena de países trabajando a destajo en La Guaira, el estado más afectado por los terremotos. Tras días sin parar de buscar, algunos reconocen que esta situación les sobrepasa.
2: Cuando uno estudia esta carrera, uno se prepara para esto, pero una cosa es lo que dicen los libros y una cosa es la realidad.
3: Si me escuchan, griten o golpeen.
1: A cada minuto que pasa, son menos las respuestas a sus avisos, pero aún así...
4: ¡Silencio!
1: Siguen escuchando a supervivientes bajo los escombros.
5: Los hospitales en Venezuela también han sufrido los daños del doble terremoto. Los afectados denuncian la precariedad del sistema de salud. Óscar Mijayo, enviado especial a Caracas.
6: Estamos en el Parque del Este de Caracas, rodeados de las tiendas de campaña que han plantado aquí muchos caraqueños, unos por miedo a nuevos terremotos, como las réplicas que vienen sintiéndose en los últimos días, y otros pues porque se han quedado sin casa. Según el alcalde de Caracas, muy cerca de aquí, tan solo en el barrio de Chacao, han muerto casi 50 personas. Viven hacinados, viven en estas tiendas de campaña, en condiciones higiénicas muy precarias y sin agua corriente, por ejemplo, lo que según los expertos podría facilitar la difusión de enfermedades infecciosas, tales como el cólera, la fiebre amarilla, las fiebres tifoideas. A ello hay que añadir que está haciendo mucho calor, más de 30 grados, lo que acelera la descomposición de los cadáveres, y eso advierten las autoridades sanitarias de que podría contaminar los acuíferos. A ello hay que añadir que los terremotos han dañado los hospitales. Algunos se han venido abajo, otros han quedado seriamente dañados, no pueden atender a todo el mundo y priorizan a los pacientes con heridas, con traumas del terremoto que han sacado debajo de los escombros, en lugar de a otros pacientes con enfermedades que podrían ser infecciosas, lo que podría hacer colapsar el ya débil sistema sanitario chavista.
5: Con cientos de edificios y de infraestructuras dañados, la situación de la población empeora cada momento. Los equipos de rescate internacionales trabajan sobre el terreno, pero hay muchas quejas sobre el papel del gobierno venezolano.
7: Mientras las tareas de rescate continúan, la desesperación crece entre los supervivientes. Critican al gobierno por la lentitud en la llegada de las ayudas para recuperar a las víctimas. Los civiles tienen prohibido el acceso a las zonas más críticas por razones de seguridad. Wilker busca a su hija y se niega a respetar la prohibición. En la localidad de Caraballeda, los residentes gritan contra la gestión de las autoridades y han impedido la marcha de un camión que transportaba maquinaria pesada. También han obligado a un grupo de soldados a unirse a las tareas de rescate.
8: Ni la policía ni la Guardia Nacional nos ayudaron. Vinieron a comer y a tomarse fotos para decir que estaban trabajando. Pero no se ensuciaron ni siquiera el uniforme como estamos nosotros.
7: El estado de los supervivientes es otro gran foco de atención. Decenas de miles de personas lo han perdido todo en el terremoto y necesitan asistencia humanitaria.
9: Las prioridades básicas en ese momento son el sector de alimentar, asistencia alimentaria, sector de salud, asistencia médica, alojamiento para la gente que ha perdido casa y están viviendo en la calle.
7: Necesitan apoyo y ánimo, además de atención médica, explica esta doctora voluntaria.
10: A pesar de que los pacientes se encuentran estables, que no han tenido heridas muy graves, sin embargo, sí se ha visto pacientes en estado de hiperglicemia, de hipertensión graves, a causa de ausencia de medicamentos y debido a todo el proceso en el que ellos están pasando.
7: Poco a poco la ayuda humanitaria va llegando.
11: Una explosión de venezolanos que nos vinieron a apoyar, muchachos, mujeres, hombre.
12: No fue el gobierno, fue particulares de muchos estados del país.
7: Medios para recuperar a los sepultados entre los escombros y donaciones para ayudar a los supervivientes son a día de hoy las dos principales demandas de los venezolanos.
5: En el caso Leire 10, el juez Santiago Pedrá de la Audiencia Nacional ha imputado a 25 personas por los presuntos amaños en contratos en la SEPI, entre ellos a su actual presidenta, María Belén Gualda. A petición de la Fiscalía, se ven a investigar Se han cobrado comisiones ilegales en empresas públicas estatales. Podrían haber cometido delitos de tráfico de influencias

0: organización criminal, prevaricación y malversación de fondos públicos. De momento no hay fecha para su declaración ante el juez. Y en el mismo caso, Leire Díez, la empresaria Carmen Pano y su socio han ratificado lo que dijeron a la UCO de la Guardia Civil, que la abogada de Coldo García, Leticia de la Hoz, les ofreció 250.000 euros por no decir ante el juez que habían llevado 90.000 euros en efectivo a la sede del PSOE. Según fuentes presentes, reconocen que se plantearon aceptar, pero que finalmente no lo hicieron. Leticia de la Hoz está imputada por presuntamente ser parte de la trama que trataba de boicotear investigaciones que afectaban al PSOE. Y la secretaria del expresidente Rodríguez Zapatero ha acudido este lunes al Senado a petición del Partido Popular para dar explicaciones sobre las presuntas irregularidades, pero ella, al estar bajo investigación judicial, ha decidido no responder. El Partido Popular y Vox la acusa de ser una pieza clave en el caso Plus Ultra.
1: Los grupos que han acudido a preguntar a la comisión de investigación lo intuían. Gertrudis Alcázar, la secretaria personal de Zapatero, no ha contestado a ninguna pregunta para preservar sus derechos y por consejo de sus abogados, al estar investigada por las presuntas mordidas en el rescate de Plus Ultra.
2: Mi silencio no debe interpretarse como un desaire a esta comisión, sino coherente con mi condición procesal y con el ejercicio de mis derechos fundamentales.
1: Callar no significa ser inocente, avisa el PP. Le acusan de ser más que una secretaria y ven sospechoso que se alterara tras la detención de Julio Martínez Martínez, el amigo de Zapatero. El expresidente, sugieren, la ha traicionado.
3: Rodríguez Zapatero se defendió a sí mismo y al hacerlo acabó señalándola a usted, señor Alcázar. Él no fue capaz de dar ninguna explicación ni tampoco una sola palabra de respaldo.
1: Vox la define como pieza operativa esencial del caso Plus Ultra. La encargada, dicen, de crear una sociedad offshore en Dubái para esconder el dinero.
4: ¿Le merece la pena realmente embarrarse para proteger a una persona que se está haciendo de oro a costa de todos estos negocios turbios?
1: Ella, ni un gesto. Desde Unión del Pueblo Navarro le sugieren que colabore, como hizo Aldama.
5: Creo que a usted le va a caer por lo menos el marrón de la soledad.
1: Y contra todos ellos, la senadora del PSOE defiende a Alcázar y cree que detrás de esta citación hay resentimiento, odio y envidia.
6: Es un instrumento al servicio de la estrategia del Partido Popular, de esa estrategia de acoso y derribo al gobierno de España y especialmente a su presidente.
1: Después turno para el responsable de la policía en Barajas la noche que Delcy Rodríguez aterrizó allí. Ha reiterado que la presidenta encargada de Venezuela no entró en territorio español, que solo esperó en el aeropuerto, dice, hasta que consiguió un billete a otro lugar.
0: El Ejecutivo prevé que la economía española crecerá un 2,6% este año y por encima del 2% los tres siguientes. El Gobierno ha aprobado hoy el cuadro macroeconómico que sirve como base para elaborar los presupuestos de 2027. Y el PSOE y Sumar han acordado aprobar en julio un nuevo Real Decreto con medidas en materia de vivienda. Las más relevantes, la regulación del alquiler de temporada y de habitaciones, la prórroga de los alquileres y elevar al 21% el IVA de los pisos turísticos. Para atraer a Junts, proponen reducciones fiscales para propietarios que rebajen la renta. Y el Gobierno va a retirar la ayuda a los carburantes, va a ser de forma progresiva a lo largo de estos meses de verano. Las ayudas para profesionales se mantienen.
7: El Ejecutivo sustituye su plan anticrisis por un nuevo Real Decreto que irá desinflando sus medidas de ahorro en el precio del combustible.
8: Para que los consumidores no noten un salto en los próximos meses.
7: Así que a partir del 1 de julio la rebaja en el precio de los carburantes pasaría de 20 céntimos por litro a 15, a 10 en agosto, 5 en septiembre y desaparecería en octubre. Se trata, dice el vicepresidente, de adaptarse a los mercados internacionales, una retirada que pedían organismos como la Unión Europea. ¿Y si los precios se vuelven a disparar?
8: De manera automática, si el conflicto se recrudece, los precios vuelven a dispararse, la ayuda para hogares subiría directamente a 20 céntimos.
7: Aquí también entrarían las rebajas al gas y la electricidad, que en el nuevo texto no tienen bonificaciones fiscales. Lo que sí se mantiene son las rebajas del decreto anterior en el sector primario y del transporte.
8: En el caso de la agricultura, lo que añadimos es 165 millones de euros adicionales de ayuda para la compra de fertilizantes.
7: El Ejecutivo tiene 30 días para convalidar este nuevo decreto en el Congreso y confía en sacarlo adelante.
0: Hoy centra el debate político la llamada ley de nietos. El presidente del Partido Popular acusa al gobierno de engordar el censo electoral con esa norma que da la nacionalidad española a descendientes de exiliados. El Ejecutivo lo acusa de irresponsable.
9: Feijóo acusa a Sánchez de buscar nuevos votantes para las elecciones generales. Hasta 2,5 millones de descendientes de españoles en el extranjero, según cálculos del presidente del PP, podrían beneficiarse de esta medida, incluida en la Ley de Memoria Democrática.
10: Aquí hay una ingeniería electoral. Los votantes actuales, pues no les salen las cuentas. Vamos a ver si fabricando votantes me salen las cuentas.
9: Unas palabras que matiza el portavoz del PP.
11: No prejuzgamos a quién van a votar. Cuando está Sánchez y su gobierno por medio, todo es posible. Y no nos fiamos.
9: Pero Ayuso endurece el tono.
12: Cada cónsul y cada funcionario que otorgue la nacionalidad a quien no la merece ha de saber que también estaría haciendo algo ilegal.
9: Lo mismo opinan en Vox.
13: Es una locura, es inadmisible. Pedro Sánchez sabe, lo sabe bien, que ha perdido la confianza de los españoles.
9: Acusaciones que rechaza el gobierno. Moncloa acusa al líder de los populares de alimentar una polémica por su falta, dice, de proyecto político.
14: Hacen una irresponsabilidad mayúscula y que me parece que demuestran, bueno, pues su desesperación y la frustración. Parece ya oler una derrota electoral.
9: El PSOE considera que Feijóo asume el discurso de Vox y defiende que la ley responde a un principio de reparación y justicia.
15: Una vez más, indistinguibles. El discurso de Vox del Partido Popular.
9: 1,2 millones de personas han presentado su solicitud en las oficinas consulares hasta el 31 de marzo de este año. Cerca de la mitad ya se han aprobado.
0: Se celebra en Andalucía el debate de investidura.
16: Nos hacen falta 2 escaños. Esa es la realidad. Haya elecciones o haya pacto de legislatura, su irresponsabilidad actual los hace responsables del futuro. Si obtengo la confianza.
0: Juanma Moreno hace así responsable a la izquierda de su pacto con Vox o de la repetición electoral. Y pide al partido de Abascal negociar con inteligencia y generosidad para evitar el bloqueo. Un discurso de investidura que Vox rechaza. Le reprochan que no haya mencionado la inmigración y anuncian que no hay acuerdo de momento.
16: Que trabajáis a diario por españoles.
13: Y por supuesto, las ideas de Vox tienen que estar en ese gobierno. Y no hay acuerdo. Y si no hay acuerdo, ya puede poner todos los plazos de todas las sesiones de investidura que le plazcan, primera, segunda, tercera, cuarta o quinta, que a lo mejor es nunca.
0: Estamos pendientes de un incendio en la provincia de Ciudad Real. Las llamas han rodeado la pedanía de Huertezuelas y sus 70 vecinos han tenido que dejar sus casas. Pasarán la noche en un polideportivo a unos 30 kilómetros. Trabajan más de 100 efectivos para apagar el fuego, apoyados por 9 medios aéreos. Y después del intenso calor de las últimas horas, las lluvias han descargado con fuerza en algunos puntos de Cataluña, incluso con granizo, como el que ha caído en Santa Coloma de Farners, en Girona. Los bomberos han recibido allí 14 avisos por inundaciones. Las lluvias dejan acumulados de hasta 60 litros por metro cuadrado en 3 horas. Y Europa sufre la intensa ola de calor, hospitales colapsados y son ya 1.300 las personas fallecidas.
17: Europa es el continente que más rápido se calienta, el doble que la media, según la OMS. La ola de calor ha dejado ya 1.300 muertos, 1.000 de ellos en Francia, aunque asegura que las cifras serán mayores. En los últimos 4 años, la OMS cuantifica 200.000 muertes atribuibles al calor. La ola de calor afecta ya a 22 países. En casi todos se ha batido el récord de temperatura en junio, pero algunos, como Austria, República Checa o Lituania, han roto el récord absoluto. En Centro Europa no quieren ni mirar al termómetro. Los 41,5 de Alemania, los 39 de Suiza o los 37 de Dinamarca son solo algunos de los ejemplos, hasta 18 grados más altos de lo habitual. El calor evidencia que Europa no está preparada. El ministro belga de Salud y Medio Ambiente ha asegurado que tras 5 días de calor extremo, los pilares de la sociedad empiezan a derrumbarse. Los hospitales, además de saturados, no están climatizados, igual que las residencias de mayores. En Hungría sufren falta de agua, en Francia han cerrado las centrales nucleares, en Alemania se han derretido vías de tren y reventado carreteras. Polonia y Bélgica han suspendido cientos de trenes, y Reino Unido hay supermercados donde no funcionan las neveras. Las temperaturas bajarán los próximos días y tocará prepararse para la siguiente.
0: Y tragedia en Alemania, al menos 6 muertos en un tiroteo en Stade, al norte del país. Ha ocurrido en una zona residencial cerca de un centro de acogida de madres jóvenes. Han sido los vecinos los que han avisado a la policía. Los agentes han detenido a 3 personas, entre ellas el presunto autor, un alemán de 45 años, de Hannover, de origen turco, fichado por la policía pero sin antecedentes violentos. Al parecer mantenía una disputa por la custodia de un menor, la madre y el bebé estaban en ese centro. Lo han visto en la 1 de Televisión Española, Brasil ha expulsado a Japón del Mundial. Cuando ya se esperaba la prórroga, la canariña se ha metido en octavos. Un gol de Martinelli en el 95 ha derrotado a Japón, que estaba sufriendo para defender la igualada. Los 2 cambios efectuados por Ancelotti, dando entrada a Endrick y al propio Martinelli, han sido decisivos. La buena estrella en eliminatorias no abandona al italiano, Brasil sigue.
18: Era el minuto 29 cuando Japón hizo el 0-1 con esta gran acción de Sano, que aprovechó el error de Danilo, condujo hasta la frontal y se sacó un buen disparo cruzado para superar a Alisson. El tanto premió la buena primera parte nipona y la desidia de una desconectada Brasil. Pero en la segunda parte la canariña reaccionó. En el 54 esta carambola evitó el tanto de Endrick y en el 56... Casemiro, con un gran cabezazo, puso el empate. Después llegó la mejor jugada del partido, esta escandalosa individualidad de Vinicius, que no acabó en gol. Parecía que iba a llegar la prórroga, pero en el 96... Martinelli marcó para derrotar a los samuráis azules y meter a Brasil en octavos.
0: En pleno Mundial de Fútbol, Televisión Española se ha sentado con el seleccionador nacional, Luis de la Fuente, con una charla distendida. Además de hablarnos sobre rivales o el estado de forma de los jugadores, ha habido más. Vean.
19: Nico Williams, está pasando ahora un momento realmente complicado. Él dijo que era el peor día de su vida. ¿Tú cómo lo estás viendo y cómo estás actuando tú con él?
20: Le dije, pues, hablando mi opinión, y un poco al hilo de lo que hablábamos antes, del esfuerzo, del sufrimiento, que eso es inherente al deporte y al fútbol. De vez en cuando al futbolista en esos momentos de debilidad hay que recordarle que estás preparado para ello. Cualquier selección en un partido te puede ganar. Y eso es lo que nos hace ser muy cautos con Austria, que tiene buenos futbolistas, que compiten en diferentes ligas europeas a un nivel importante y que si tienes un día regular y ellos tienen un día bueno, te ganan.
0: La selección ha vuelto al trabajo, primero de los 2 entrenamientos que tiene la selección en Chattanooga antes de abandonar mañana el que ha sido campo base durante casi un mes.
21: A 3 días del partido contra Austria, la enfermería de la selección sigue manteniendo a sus 3 lesionados. Víctor Muñoz continúa haciendo trabajo al margen del grupo, igual que Jeremy Pino, descartado por ese esguince de clavícula, y que Nico Williams, hoy le hemos visto ya sin cojear, pero caminando muy despacito, haciendo solamente trabajo en la bici. Recordemos que no tiene rotura de fibra, sería el peor escenario posible, así que veremos su evolución en los próximos días. Marcos Llorente hablaba así del estado de ánimo de su compañero.
22: Ya lo está llevando muchísimo mejor. Obviamente por dentro tendrá pues ese dolor de no poder ayudar al equipo. Quizás si llegamos lejos puede ayudar en algún momento.
23: En la goleta, Santa Bárbara tiene fijada su residencia Austria, el próximo rival de España en este Mundial. Está a poco más de 2 horas por carretera hasta Los Ángeles, donde se va a disputar el encuentro, algo que va a beneficiar a los austriacos en cuanto a tener un trayecto corto y cómodo. Austria llevaba casi 30 años sin clasificarse para una Copa del Mundo y aquí ya ha pasado de la fase de grupos. El artífice de la mejoría del equipo es su seleccionador, el alemán Ralf Rangnick.
24: Dass wir insgesamt am gesamten Abwehrverhalten der gesamten Mannschaft Luft nach oben haben, ist logisch. Und gerade wenn man bedenkt, dass wir mit Spanien auch eine Mannschaft treffen, die technisch wahrscheinlich die beste der Welt ist im eigenen Ballbesitz. Und da müssen wir sicher zulegen.
0: Terminamos con solidaridad. Artistas como Rosalía, Shakira o Ricky Martin han tenido a Venezuela presente en sus conciertos y en sus redes.
25: El mundo de la música se ha volcado con la devastación que vive Venezuela tras los terremotos. Algunos, como Rosalía, en el Lux Tour de Las Vegas de este sábado, han optado por parar sus conciertos y solidarizarse.

0: con las víctimas.
1: La gente, ahora me pido fuera.
0: También Bad Bunny aprovechó su concierto en Londres para enviar un mensaje de esperanza al pueblo venezolano antes de dedicarle una canción.
2: Y el corazón hoy con ustedes en Venezuela.
3: Mis pensamientos están con todos ustedes, hermanas y hermanos venezolanos.
0: La solidaridad también ha llegado a la música clásica. El director venezolano Gustavo Dudamel decidió aplazar toda la gira que tenía prevista por España junto a la Orquesta Sinfónica Nacional Juvenil de Venezuela. Los mensajes de solidaridad también llegaron de algunos de los artistas más influyentes de la música en español. Alejandro Sanz compartió una reflexión que rápidamente se hizo viral. David Bisbal dedicó Si tú la quieres al pueblo venezolano. Y durante la presentación de su concierto en Alemania y ante una multitud que rompió en aplausos, Ricky Martin quiso expresar su solidaridad con los venezolanos cambiando el repertorio de su concierto y añadiendo a modo de homenaje el tema Gracias por pensar en mí. Las redes sociales se han convertido en otro de los grandes altavoces de esta tragedia. Shakira no dudó en usar su perfil de Instagram para lanzar una petición directa a sus millones de seguidores.
4: Tenemos que realizar nuestras propias donaciones para poder recaudar fondos.
0: Y en su concierto de ayer ante un abarrotadísimo New Stadium de Miami, el mexicano Carin León se sumó a Venezuela con un QR gigantesco donde ofrecer ayuda. Infinidad de mensajes de apoyo incondicional para reconfortar a una sociedad que, como Luis Fonsi, muchos convierten en canción exclusiva para el pueblo venezolano.
5: Más sobre Venezuela a continuación en La Noche en 24 horas. Gracias por acompañarnos.
6: Si los satélites ya han contabilizado de momento casi medio millar de edificios totalmente derruidos por el terremoto en Venezuela, parece evidente, por desgracia, que la lista de fallecidos va a superar con creces el número oficial de 1.700 víctimas mortales. Para comprobar la magnitud del seísmo solo hay que mirar desde el cielo el panorama de las zonas más afectadas. Al medio millar de viviendas y edificios desplomados hay que sumar el total de 1.300 que han resultado seriamente afectados. Y esto no es un balance definitivo. Otras fuentes, como la Agencia de Emergencias de la ONU, habla de casi 10.000 edificios dañados, ya sean destruidos o en pie. Mientras siguen produciéndose imágenes de rescates con vida, 5 días después, aunque según pasan las horas disminuyen las posibilidades de estos milagros bajo los escombros. En estas condiciones aumenta la desesperación de los familiares de los desaparecidos y las protestas por la falta de medios de la administración venezolana.
7: Familia.
8: Hay niños recién nacidos y mira la hora que está y no lo han venido a buscar. Había noche a las 6 de la noche, había gente con vida allá abajo. Mira la hora que ahí no se han preocupado en sacarlo.
9: La policía ni la Guardia Nacional nos ayudaron. Vinieron a comer y a tomarse fotos para decir que estaban trabajando. Pero no se asustaron ni siquiera el uniforme como estamos nosotros.
6: Lógicas las protestas, las quejas en medio de la desesperación, sin negar el déficit en protección civil y medios de la administración venezolana. En los últimos años también hay que destacar que la brutalidad del terremoto ha sido tal que muy pocos países podrían afrontarlo en solitario. Comenzamos. Hoy nos acompañan en la mesa de análisis Estefanía Molina, bienvenida.
10: Muy buenas noches.
6: Marta Nebot.
11: Buenas noches.
6: Gloria Lomana, muy buenas noches.
12: Buenas noches.
6: Buenas noches.
13: Buenas noches, compañero.
6: Pues empiezo por ti, por la magnitud del desastre, por las quejas lógicas y con sentido del Estado venezolano, aunque en cualquier zona de Centroamérica, Sudamérica, un terremoto de estas características hubiera sido muy difícil de afrontar en cualquier tipo de las condiciones. Las dos cosas hay que ponerlas en el plano, la desatención de los medios y la magnitud del desastre que tenemos, para darles el contexto necesario.
13: Pues sí, ¿no? Y seguramente también la capacidad de previsión de este tipo de desastres, aunque luego ocurran y efectivamente provoquen una cantidad de víctimas tan brutal que no somos capaces de alcanzar a día de hoy hasta dónde van a llegar las cifras. Pero es evidente que ante un Estado fallido, como es el Estado corrupto durante tantos años de Venezuela, pues las posibilidades de que pudieran actuar a posteriori con rapidez, con eficacia, pues son muy escasas, ¿no? Y también, además, nos levanta sospechas de hasta qué punto, por ejemplo, puedan estar o no teniendo algún interés en no dar las cifras que tienen que dar. Bueno, pues cualquier cosa que pueda proceder ahora mismo de Venezuela, que sigue estando bajo el protectorado de Estados Unidos, y con la presidencia de Delcy Rodríguez, pese a que todo el mundo consideraba a Delcy Rodríguez hace nada, y nos hemos olvidado ya de todo esto, una de las personas de máxima confianza.

0: Venezuela a una catástrofe de estas características, porque ya sabíamos que era un Estado fallido, pero es que la prueba la tenemos ahora. Fíjate que estamos hablando de que puede haber 50.000 personas bajo los escombros y estamos únicamente salvando a cuentagotas y se han encontrado 1.700 víctimas. Es una desproporción brutal. Quiere decirse que no se están rescatando, no se está yendo con eficacia a salvar esas vidas. Bueno, ahora estamos en ese momento, Xavi, y yo también ya empiezo a preguntarme, puesto que ya llevamos 5 días y se acaba la posibilidad de encontrar personas con vida, aunque sí que las hay y hay que luchar hasta el último minuto, ¿cómo va a ser la reconstrucción? Y de verdad que es que aquí Estados Unidos, que puso la bota para buscar petróleo, tiene la obligación de todo tipo, pero la obligación moral, política, militar o lo que le dé la gana, de ir en ayuda y hacer, yo no sé, un plan Marshall o lo que quieran, específicamente para Venezuela, para rescatarla, pero sobre todo para devolverla la dignidad que merecen, ya que están sometidos, bueno, pues como si fueran una colonia ahora mismo a los dominios del presidente Trump.
1: Bueno, de la ayuda de Trump hay que ver cuando llegue, cómo llegue,
0: claro,
1: y el interés que pueda tener en algo humanitario el presidente Trump. Sobre esto, la cuestión es, Marta, las dos cosas, o sea, es que no puedes empatizar más con los familiares que están diciendo no hay medios, no se buscan, no nos dan cifras, pero para ser también justos en el contexto, el terremoto ha sido unas proporciones tan brutales que también hay que ser consciente que en cualquier otro país, salvo muy, muy el primer mundo, esto lo hubiera zapateado de cualquier manera.
2: Sí, yo creo que las imágenes lo dicen, lo que dicen los satélites, que hablan de más de 50.000 edificios caídos, ya no 50.000 personas, imaginaos en cada edificio cuántas personas pueden haber habido dentro, ¿no? Las imágenes de satélite hablan de 50.000 edificios derruidos. Entonces, es de una desproporción realmente inimaginable, e incluso en Occidente habría causado unos estragos que habría que tratar de imaginar, ¿no? Pero dicho esto, yo me parece que hay que poner el foco en quién puede ayudar y quién no, quién está ayudando más y quién está ayudando menos. Ahora mismo hay 25 países que han puesto ayuda sobre la mesa, hablamos de 2.741 especialistas enviados de muchos países, pero lo que dice la gente allí, lo que dicen las víctimas una y otra vez es que faltan máquinas, ya no es una cuestión de manos, es una cuestión de máquinas. Entonces, yo lo siento, pero miro a quien acaba de decir, no hace mucho, el señor Trump, que la guerra de Irán la han pagado 25 veces con el petróleo de Venezuela. Y esto es textual. Eso es lo que dijo Trump no hace ni un mes, para justificar el gasto de 29.000 millones de dólares en la guerra en Irán. Entonces, si es verdad que están sacando esta fortuna inmensa de Venezuela, lo suyo sería que mandaran unas máquinas a una velocidad de vértigo para tratar de ayudar a ese pueblo que ahora mismo es una colonia de Estados Unidos. Entonces, como mínimo, devolver en máquinas lo que se están llevando en petróleo. Me parece que hay que poner el foco ahí, efectivamente, en cómo será esa reconstrucción, que yo me temo mucho que, teniendo en cuenta cómo actúa Estados Unidos cuando mete mano en ayuda de algún país, después de lo que ya le ha quitado a Venezuela, no sé qué más le puede quitar.
3: Sí, a ver, yo comparto lo que dicen los compañeros, pero también quiero recordar que la situación económica previa a esta terrible tragedia en Venezuela no la trajo Estados Unidos. Es decir, había un régimen muy negligente en su gestión de los recursos. Es uno de los países más ricos en recursos minerales y naturales de América Latina, y hoy tenemos un país cuyas infraestructuras de extracción de petróleo y otras tantas están completamente destruidas. Claro que Estados Unidos fue allí a meter la cuchara, pero también Trump se ha encontrado una sorpresa. Las empresas petroleras, se reunió en la Casa Blanca con ella, le dijeron que no les conviene, en términos de seguridad jurídica, invertir en el país por miedo a que a lo mejor en 5 años le nacionalicen la infraestructura. Entonces, ni siquiera puede sacar ese rendimiento que yo creo que esperaba obtener Estados Unidos. Más allá de eso, se demuestra que es un régimen muy eficaz reprimiendo a su población y sus libertades, pero no ayudando a la gente. Hoy la sanidad en Venezuela está completamente desbordada, ya lo estaba previamente. Unos 8 o 10 millones de personas con restricciones materiales y mucha pobreza. Por tanto, toda la ayuda que enviemos va a ser poca, pero eso no cambia la realidad de fondo. Es un país cuyas élites no han gestionado bien y realmente yo creo que esto va a generar todavía más animadversión contra lo que es el propio régimen.
1: Luego lo vemos, como siempre, a partir de las 11, 11 y 5, 11 y 10 de la noche. El juez Pedraz imputa a la presidenta de la SEPI, Belén Gualda, y a otras 24 personas en la pieza de...

0: del caso Leire 10 sobre presuntas irregularidades en la adjudicación de contratos públicos. Nos vamos en directo hasta allí, hasta la SEPI. Álvaro Jiménez, buenas noches. En lo que respecta a Gualda, los investigadores lo relacionan con el rescate a la empresa vasca Tubos Reunidos.
1: Sí, los investigadores sospechan que alrededor del rescate de Tubos Reunidos y de otras empresas pudo operar una presunta red de cobro de comisiones. En concreto, señalan a la llamada fontanera del PSOE, a Leire 10, al expresidente de la SEPI, a Vicente Fernández, y al empresario supuestamente socio de Santos Cerdán, Anchón Alonso, que habrían cobrado más de 700.000 euros en mordidas en un total de 5 operaciones bajo sospecha. Como dices, hay un total de 25 imputados, entre ellos la actual presidenta de la SEPI, Belén Gualda, porque la Fiscalía Anticorrupción la relaciona con reuniones a nivel político con dirigentes del PNV para agilizar los trámites para rescatar esa empresa, Tubos Reunidos. Un rescate que tuvo lugar en plena pandemia en el año 2021 y que, según la investigación, se llevó a cabo a pesar de las reticencias del Ministerio de Economía. Fuentes de Moncloa ya se han pronunciado acerca de esta imputación de Gualda. La enmarcan en la normalidad, dicen, al considerar que así podrá ir a declarar con todas las garantías, e insisten en que ella nunca tuvo nada que ver con la trama.
0: Tenemos que irnos ahora enseguida a los incendios que hay en algunas zonas de nuestra geografía nacional. Solo un titular. Si hay mordidas, habrá un rastro del dinero, se habla de 700.000 euros. En el caso de la presidenta de la SEPI, Belén Gualda, que sea índice de sospechar o delito reunirse con políticos vascos que lo que quieren es rescatar una empresa vasca. Digamos, sí. ¿Cómo afinamos eso?
2: Sí, yo también. Yo veo muchas cosas extrañas. Voy a ser súper cauteloso en este caso. Pero es verdad que veo cosas extrañas. Da la sensación, que se entienda lo que voy a decir, ¿eh?, de que hay aquí una investigación muy prospectiva por el número incluso de dirigentes, de directivos de esas empresas. Pero es verdad que eso, lo que se achaca con respecto al PNV, el otro día lo explicaban también desde el PNV y desde el gobierno vasco, parece que en ese momento decenas de empresas fueron rescatadas, sí. Se salvaron casi 70.000 empleos. Y yo sí que lo que pongo más en sospecha es la cantidad de contactos que fue capaz Leire Díaz de establecer con todo tipo de directivos y de personas vinculadas al poder en ese momento. Más que lo de Belén Gualda, que no lo tengo tan claro, la verdad.
0: Gloria.
3: Yo lo que pongo en sospecha son las comisiones. Es decir, en los momentos más duros de la pandemia, de la postpandemia, pues para hacer estas operaciones que estás diciendo, Javier, que efectivamente, bueno, eran necesarias y seguramente serían provechosas, pero aquí, o sea, corría el dinero de una manera bárbara. Si esto llegara a ser más que indicios, estamos hablando de quien fue la presidenta actual, sí, pero los tres presidentes últimos de la SEPI. Y yo creo que es un golpe fuerte al corazón del Estado si llega a ser esto así.
0: Marcia.
4: Yo también me parece que lo que hemos visto hoy, 24 cargos, o sea, es llamativo, es llamativo. Yo no quiero llamarlo prospectivo porque yo no sé cómo es el caso, pero sí digo que a mí me llama la atención y que de momento lo que tenemos como información fehaciente es que hubo reuniones. Pues claro que hubo reuniones y pues claro que los políticos y los empresarios se reunieron porque en esa época la SEPI repartió más de 2.600 millones y rescató a cientos de empresas y claro que hubo ese tipo de reuniones. Entonces me parece que todo esto está muy incipiente, que habrá que verlo en veremos y que efectivamente que estén por medio los nombres de Santos Cerdá y de esas empresas, pues entiendo que es parte de que lo haga que al juez tirar de este hilo, pero de momento me parece que lo que vemos es mucha y poca información.
0: Muy breve.
5: Sí, yo por supuesto creo que hay que ser prudentes, pero muchas de estas investigaciones las ha instado la Fiscalía Anticorrupción. Y más que las reuniones, porque es evidente que los políticos se reúnen con la Administración y con los empresarios, es el tema de si se han cobrado mordidas por parte de Leire y compañía a cambio de estas adjudicaciones en una serie, a lo mejor, de rescates que hay que ponerles la lupa. Yo quiero recordar cuando el expresidente de la SEPI dijo, creo que fue en el Senado, que, por ejemplo, en el caso del rescate de Plus Ultra, se había hecho mediante informes externos, porque la SEPI estaba muy ocupada, tenía mucho trabajo. Entonces, vale. A lo mejor sí que hay que meter un poco ahí la lupa.
0: Bueno, dos de los titulares que desarrollaremos, como siempre, a partir de las 11:05 de la noche aproximadamente. Incendio en Calzada de Calatrava, en Ciudad Real. Hay medio centenar de vecinos que tendrán que pasar la noche fuera de sus casas en Viso del Marqués. Allí está nuestra compañera

0: Sonia López. Sonia, ¿qué sabemos a esta hora de la evolución del fuego?
1: ¿Qué tal? Buenas noches. Pues que el incendio continúa activo, que está en nivel 2 y eso ha obligado a tener que evacuar a los vecinos del pueblo de Huertezuelas en Ciudad Real debido al avance de ese incendio. Ahora los servicios de emergencia están trabajando en que las llamas lleguen hasta las viviendas. En este pabellón polideportivo del Viso del Marqués han sido trasladados, como decimos, esos vecinos, en total unas 70 personas. Algunas se van a quedar aquí a dormir toda la noche y otras han podido ir con familiares cercanos. Hemos podido hablar con ellos, nos dicen que han pasado momentos de mucho miedo y tensión y que lo que esperan es poder volver muy pronto a sus casas. Como decimos, los servicios de emergencia van a seguir trabajando durante toda la noche. Desde Infocan informan que el incendio está sin controlar, pero que no hay que lamentar daños materiales y que la situación está mejorando por la dirección del fuego. Recordar que todos los accesos al municipio están bloqueados. Huertezuelas pertenece a Calzada de Calatrava, como decimos, en Ciudad Real.
0: Bueno, Javier, se presenta un verano movido en este sentido.
2: Ese es el tema, ¿no? Siempre estamos diciendo en invierno que es el momento de prepararse para este momento. Hemos visto que en invierno llovió mucho, pero espero, hemos conocido también estos días que ha habido inversiones superiores en comunidades autónomas que el año pasado, por ejemplo, se vieron muy perjudicadas por los incendios. Estoy pensando en Castilla y León, en Galicia, pero yo espero que las comunidades autónomas y el Estado se hayan preparado para este momento porque tiene toda la pinta de que va a ser un verano lleno de olas de calor.
0: Bueno, pues veremos qué pasa con esto y mantendremos la comunicación en este punto en la provincia de Ciudad Real para ver cómo evolucionan los acontecimientos porque hay varias personas que han tenido que dejar sus casas. Estos días se representa en el Teatro La Abadía de Madrid la última obra dramática de Juan Mayorca, El jardín quemado.
3: ¿Cuánto tiempo más necesitaréis para poneros en el punto de vista de la historia?
0: La obra transcurre en un psiquiátrico en el que durante la Guerra Civil ingresan varios hombres sanos. Tiempo después, los responsables del centro se preguntan a qué fue debido. Algunos llegan a la hipótesis de que la guerra habría aumentado el grado de locura, que otros se pidieran ingresar para escapar de la represión, o también porque fue el castigo que recibieron algunos represaliados. Mayorga nos invita a reflexionar sobre la naturaleza imprevisible y misteriosa del tiempo y la dificultad de juzgar hechos pasados. La inocencia y la culpa o la verdad en un mundo de cuerdos y locos flota a lo largo de esta representación que está considerada como una de las obras más representativas del genial dramaturgo español.
4: Los poetas no tenemos derecho a ser cobardes.
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0: Y en el cuadro de actores y actrices se destaca, entre otros, el nombre de Adriana Ozores. Muy buenas noches, bienvenida, un placer.
8: Buenas noches, un placer para mí.
0: Un placer, ya, pues, compartido,
8: sí,
0: por lo menos.
8: Total.
0: Ya no se lleva esto de hablar, como cuando yo era pequeño, de las películas y obras de teatro con mensaje. Pero si no hay mensaje, ¿qué trasciende? ¿Qué es lo que trasciende? ¿Qué reflexión invita El jardín quemado?
8: Pues, a ver, invita a tantas cosas, nos da tantas opciones, Juan. Invita a reflexionar sobre lo que es el pasado, sobre lo que son los recuerdos, sobre lo que es la memoria histórica, sobre la idea que tenemos sobre la memoria histórica y cómo esta obra de teatro te puede girar esa creencia.
0: ¿En qué sentido, por ejemplo?
8: Por ejemplo, pues mi personaje lo cuestiona. Cuestiona el desenterrar a nuestros muertos, ¿no? Uh-huh. Pero eso es la opción de no tener en realidad nada estructurado, nada claro. Juan cree la mayoría de edad del espectador y entonces pues le hace pensar. Y es esa el talento que tiene este actor.
0: ¿Y qué verdades o qué mentiras, pero me interesan más las verdades que nos aportan los locos, o un mundo de llamados locos,
8: sí,
0: en aquel tiempo tan complicado, pero incluso también ahora?
8: Sí, el mundo de los locos, ¿no? Donde la locura puede ser considerada como un espacio de paz, incluso, un espacio de un refugio, y así es como lo plantea Juan, ¿no? La locura como un lugar, yo lo digo, el personaje de Garay, mi personaje lo dice, yo he construido en el vacío, yo he construido un hogar, ¿no? Bueno, esto habla de toda la renovación de la psiquiatría que hubo, ¿no? Habla de todo eso.
0: ¿Y los

0: Los cuerdos, la verdad, y las mentiras de los cuerdos.
1: Ahí está, los cuerdos tambaleamos bastante más, ¿no? Aparentemente son los locos los que están más en la cuerda floja y al final las que estamos más en la cuerda floja son las que el Loreto, que la veo ahí tan guapa, Loreto Mauleón y mi personaje, los que temblamos más, ¿no? Las que se nos caen las estructuras y sobre todo a Loreto, ¿no? Al personaje de Benet, que llega con toda con todo algo muy armado, ¿no? Y se le va desmontando todo lo armado.
0: Y de los que ingresan, porque aquí habría pues en el psiquiátrico gente que tenga que ingresar por las circunstancias. Y se juega con esas tres dudas. ¿Los sanos o cuerdos que ingresan, que es por temor a represalias, porque aumenta el grado de locura con algo tan brutal como una guerra civil, sí, para escapar de represalias, sí, en ese contexto de la posguerra? Con, sí, todo esto se juega en la obra, ¿entiendes?
1: Exactamente, y además se juega con el digamos, crear en el espectador la incongruencia en un sentido, pero para hacer pensar. No, no es algo gratuito, ¿no? Sino que el espectador acaba la obra y se quedan y empiezan a aplaudir porque están todavía, ¿qué me ha pasado? Me ha pasado un tsunami, todavía no sé qué me ha pasado. Luego ya empiezan a levantarse y a gritar bravos, ¿no? Pero es una obra de teatro que la reflexión necesitas por lo menos la cena con los amigos.
0: O sea, salir y pensar. Es, digamos, no es una obra de evasión, no, pero es una obra de reflexión necesaria, colectiva, que tenemos como país.
1: Absolutamente. Y además, Juan tiene la capacidad creativa de meterte en espacios desconocidos, en espacios que no son los habituales, ¿no? Para que, en ese espacio de creación, ¿no?, que es el que nosotros nos hemos metido como actores para poder sacar adelante este maravilloso texto de Juan, es ahí donde hemos encontrado, ¿no?, como dice Juan, yo no sabía, yo había escrito esto, seguro que yo había escrito esto, ¿no? En el momento en que lo hemos ido encarnando, hemos ido descubriendo lo que eran los personajes. O sea, a priori, en el texto, no entiendes, ¿no? Yeah. Tú dices, uy, ¿esto cómo es? Es cuando tú encarnas ese personaje, vas entendiendo y seguimos cada día descubriendo, ¿no?
0: Por lo tanto, entendemos que las mentiras y la verdad y las verdades en un psiquiátrico, en la posguerra, pues a lo mejor no todo es como parece. De nuestra memoria también esa es la reflexión, o no es todo como parece, o nos llega con un reflejo que a veces se deforma en nuestra propia memoria.
1: Exacto, ¿no? Es esa la idea, ¿no? Hasta qué punto lo sabido, la historia, lo que tenemos escrito, ¿no?, al final, traído a un presente, se convierte en algo casi disparatado, pierde todo el sentido, ¿no? Cuanto el presente tiene tanto poder que distorsiona el pasado, por mucho que esté, esté escrito, esté en los libros, ¿no?
0: Bueno, aquí cuando alguien miembro de una saga de actores, de directores, de cantantes, sí, nos visita por primera vez, hacemos pues un algo con su árbol genealógico, y el de los Ozores tiene unas ramas bastante frondosas y bastante, sí, bastante, sí, pobladas. Por ejemplo, en tu caso, bisnieta del director musical de zarzuelas Antonio Pujol Ávila.
1: Ajá.
0: Y de la actriz Claudia Butler o Butier.
1: Butier.
0: Nieta de los actores Mariano Ozores Francés y Luisa Pujol. Hija del gran actor José Luis Ozores. Era imposible que no salieras actriz.
1: Pues yo no estaba haciendo eso. Yo me estaba dedicando a otra cosa que no tiene nada que ver. Pero de repente, de eso que, ¿no?, alguien me dijo, pero ¿por qué no eres actriz? Y yo dije, ah, no sé, quizá debería, ¿no? Y entonces, pero sobre todo es la vida, ¿no? La vida que te va diciendo, no, has elegido bien, está hombre, muy bien, estás teniendo mucha suerte.
0: Que has elegido muy
1: bien. Lo estás haciendo muy bien, tira por ahí,
0: ¿pero
1: ¿no?
0: ¿Tú qué hacías entonces?
1: No, yo estaba estudiando artes plásticas.
0: Porque está un poco relacionado, sí, con la pintura, en este caso,
1: manera,
0: a lo mejor,
1: ¿no?,
0: con,
1: sí,
0: el arte.
1: Sí, sí.
0: Bueno,
1: sí, sí.
0: Tú eres hija de José Luis Ozores.
1: Sí, sí.
0: Muchos lo hemos echado de menos cuando empezamos a ver películas maravillosas, en Calabucha, haciendo de torero, de tres al cuarto, en una película genial, maravillosa, historias de la radio, sí, que hace La Última Historia y hace de cura.
1: Es de curita.
0: Y hemos escogido ese papel de tu padre para que muchos de nuestra edad, o más jóvenes en este caso, recuerden quién fue el gran José Luis Ozores.
2: ¿Se puede?
3: ¡Adelante, don Matías!
2: ¿Qué dice nuestro hombre?
4: Nuestro hombre dice que no, señor cura.
2: ¿Pero cómo es posible? Una idea tan feliz y tan pía.
5: ¿Le parece a usted pía?
2: Y feliz, claro está. El señor sargento, al conciliar esta oportunidad publicitaria, ¿verdad?, con las posibilidades omniscientes y dialécticas de usted, ha demostrado saber cuántas son cinco. ¿Ni uno solo de los que se lo he dicho le ha parecido mal?
5: Me lo temía.
2: ¿Sí?
5: ¿Y se lo ha dicho muchos?
2: Tres o cuatro, no se vaya usted a creer que lo he ido pregonando. Se lo he dicho a este al...
4: ¡Se puede pasar! ¡Aquí está el ayuntamiento! ¡Adentro! ¿Qué? ¿En qué está la cosa? ¿Habrá visto usted que la Guardia Civil no tiene malas ideas algunas veces?
5: Usted también.
4: Ah, y todo el pueblo. Pues así que no ha caído bien la cosa.
5: Bueno, pero es que ya lo sabe todo el mundo.
4: Claro. Menos 15 o 20. Hay algo malo en eso.
5: De malo no, pero de absurdo sí. ¿Quién creen que soy yo para atreverme a una cosa así?
4: Usted es un sabio como la copa a un pino.
5: Natural.
4: Y para contestar a toda esa simpleza le sobra a usted con el colodrillo.
5: Claro, claro.
0: Bueno, tenía que ir el maestro de escuela a un programa de radio donde tenías que doblar para que un niño del pueblo pudiera ir a ser operado. Y luego hay muchas, bueno, pues eso, en Carabuch, en Recluta con niño, que luego dio una secuela de películas. Él muere por una enfermedad por esclerosis múltiple.
1: Exacto.
0: Cuando tú tenías 8 o 9 años.
1: Exacto. Él tenía 44, no había
0: muy
1: cumplido.
0: Joven,
1: muy joven, sí.
0: Muy joven. ¿Tenías conciencia de quién era tu padre para el público español tan joven? ¿Lo sabías ya?
1: No, con esa edad no. Sí tuve la oportunidad, como estuvo bastantes años enfermo en casa, en un sillón de ruedas, tuvimos la oportunidad de disfrutarle muchísimo, mis hermanos y yo, ¿no? Uh-huh. Porque estaba con nosotros todo el tiempo, ¿no? Entonces, o sea, he tenido que ser mayor para darme cuenta de la trascendencia de ese personaje, ¿no?, de ese actor en este país.
0: Ahí, por ejemplo, estamos viendo en Calabuch.
1: Ay, por favor.
0: Esta es maravillosa, esta película. Es de Berlanga, ¿no?
1: El toro constipado.
0: Le habla al toro, porque realmente es una vaca que ha puesto
1: su
0: por
1: amigo,
0: allí.
1: Claro.
0: Es cuando es el quedáis muy solos en casa, tenéis el apoyo familiar que os vuelca en la familia,
1: sí,
0: y en el trabajo, entiendo, ¿no?
1: Porque... Sí, absolutamente. Bueno, la verdad es que enseguida ya tuvimos el apoyo de sus hermanos, de Mariano y de Antonio y de sus familias. Pero bueno, enseguida ya yo me puse a trabajar muy temprano, con 18 años yo ya estaba trabajando.
0: ¿Pero en el teatro o en artes plásticas?
1: No. Bueno, empecé estudiando en artes plásticas, pero me presenté a los exámenes del conservatorio y me aprobaron, y a partir de los, no sé, 19 años yo ya estaba haciendo teatro.
0: Conservatorio, sí, sí. Creí que era tema musical. La escena que veíamos antes era una maravillosa historia de Sáenz de Heredia,
1: sí,
0: creo que lo mejor que ha hecho Sáenz de Heredia, que era en cuatro partes, cuatro historias que pivotaban en torno a la radio. La radio era fundamental, pero tu padre se hizo conocido, famoso y querido en el cine. O sea,
1: sí,
0: es que
1: así.
0: Quizá ahora los de nuestra generación o generaciones posteriores a la nuestra no se dan cuenta, pero fue un personajazo. Y fue un shock todo cuando murió tan joven, cuando sube por la enfermedad. Ahí está el gran José Luis Ozores.
1: Estupendo.
0: Más miembros de la familia.
1: Más,
0: bueno, claro,
1: más.
0: Es que
1: tenemos muchos.
0: Vamos a cambiar de registro.
1: Vamos, empezamos, te voy a decir cuándo empezamos. Empezamos en 1830.
0: Los Ozores.
1: Exacto. Bueno, los Ozores no. Bueno, más bien, bueno, de la parte de la abuela.
0: Es que es una rama de un árbol muy complicada.
1: Eso es, por parte de la abuela. O sea, imagínate, empezamos en Zamora, sí, y desde entonces ya estamos... Yo soy la sexta generación.
0: La sexta generación. ¿Hay de los Adriana Ozores, la séptima generación se dedica a esto?
1: Nada, nada.
0: ¿No?
1: Emma,
0: no,
1: y yo hemos cerrado la maleta y se acabó.
0: No hay nadie.
1: Nadie,
0: ¿no?
1: Nadie. De momento nadie. Queda algún Ozores todavía pequeño, pero de momento no se dedican a eso.
0: Y tenías también de tíos a Mariano,
1: Mariano
0: y Antonio Ozores.
1: Y Antonio.
0: Antonio será el actor y Mariano el director.
1: Exacto,
0: o al revés.
1: Antonio fue el actor y Mariano el guionista y director.
0: Bueno, pues vamos a ver, es otro registro absolutamente distinto a Antonio Ozores, pero en algo en sí, que es muy característico
1: muy
0: de él.
1: Muy sinvergüenza.
0: Muy
1: claro,
0: característico de él. Vamos a ver una pincelada de este hombre que cuando se ponía a hablar ni él mismo se entendía a sí mismo.
6: Don Alejandro, perdóneme. Lo del soborno era falso. pero yo sigo enamorada de usted como una burra.
7: Sí, lógico eso.
8: Hija, ¿qué oyen mis ojos?
7: No, serán sus oídos, que oyen mis oídos y que ven mis ojos.
6: ¡Alejandro!
7: No, tranquilízate, cariño, que esto tiene una explicación que lo voy a explicar yo ahora, ojo a esto, que lo voy a explicar. Y yo no le dije nada.
9: No, hija, no.
7: Vamos, te lo explicaré con toda claridad, verás. Mira, acababas tú de irte cuando a mí de repente me dolió un poco la parte del cuello, ¿no? Y como lo había de hacer a ellos, estaba yo jugando muy lejos con unos enanos a los chinos. Como no se hace con él, porque lo había pedido a ellos, se quedó como parado y el teléfono se lo habían tirado. Y una camiseta le venía muy apretada.
6: ¿Y ella vino?
0: Bueno, digamos que esta era una habilidad innata, imagino que tendría que trabajarla, pero que tenía su sello personal. Esto no lo podía hacer nadie más que tu tío.
1: No, solamente lo podía hacer él. No, bueno, es que en teatro, pues igual de repente se trabucaba o se le olvidaba la letra y entonces empezó a hacer este tipo de cosas y la gente le pareció tan divertido. Y ya se quedó con esa característica, ¿no? Tan estupenda.
0: Tiene muchas otras películas, sí. Siempre en un tono cómico, pero esto realmente adquirió ahí la generalidad. Me decías que tu prima Emma tampoco...
1: Emma sí.
0: Ella sí, pero digo que sus hijos no siguen
1: ella,
0: por
1: Emma
0: esto.
1: No, Emma no tiene hijos.
0: No tiene hijos.
1: No, no tiene
0: ¿Y hijos. No hay ninguna rama más de los Ozores que andan con los Pucholo por ahí?
1: No, nada. No, cosa, mi hijo estudió en la ECAM, estudió dirección, pero ahora se dedica a otra cosa que no tiene nada que ver.
0: Pero por ahí una posibilidad de que pueda recuperar...
1: Quizá podamos.
0: Teatro y cine, ¿dónde te sientes más realizada, representada o cómoda? Se dice, los actores, esto es como lo que decían aquello de la cadena de producción. El cine es la cadena de producción, firmas unas o haces unas escenas y luego a ver cómo queda el resultado final. Pero sobre las tablas, en directo ante el público, tú eres el que pone los tornillos, encaja las piezas y sale con el volante conduciendo el coche.
1: Exacto.
0: ¿Esto es así?
1: No, eso es o sea, el encuentro con el personaje, con el público, con tus compañeros encima de las tablas, no tiene nada que ver. Hacerlo en cine. En cine tú estás rodeado de un equipo, es el equipo, es la técnica. Claro que sí, que tú tienes que haber hecho tu personaje y la creación, ¿no? Pero el teatro es infinitamente más... Sí, es que es otra cosa, es arriesgado, es estar en la cuerda floja, es la vulnerabilidad, son tantas cosas, sí.
0: Yo una vez fui a una obra hace poco de Carlos... Bueno, vi la de Una noche sin luna, que me pareció de Juan Diego Botto.
1: Ah, sí,
0: impresionante.
1: Sí, yo también la vi.
0: Y vi una sobre Pau Casals, que hacía
1: Carlos Hipólito,
0: que al público le dio un ataque de tos. Yo me estaba poniendo enfermo por los actores, porque empezó uno, después otro, y luego era la sinfonía de toses,
1: claro.
0: Que yo le pregunté después, que fue tomada con Carlos... Y decía, pero es que a mí me parece imposible concentrarte cuando en el público empiezan a pasar...
1: Cuentas con ello. O sea, tú ya sabes, señor de la alarma del móvil. Sí. Enseguida avisan, apagar los teléfonos, etcétera, no pantallas, tal. Pero siempre hay alarmas. Entonces, hay gente que le debe dar vergüenza decir soy yo el de la alarma o la de la alarma. Sí. Entonces suena la alarma. Eso es que es el directo. Es que no puedes, no se puede obviar y forma parte también del espectáculo, ¿no? Que la gente que tose, una señora que se levanta, bueno, pues, o uno que ¿sabes?
0: Pero vamos,
1: ya, es duro, pero...
0: Tiene que serlo, ¿eh?
1: Pero...
0: Aquellas eran unas toses que eran de más, es que era algo de más, era una cosa de más. Luego, película, yo creo que me he olvidado de pedir la documentación porque ando con tantas cosas estos días, sí. Pero hay una película que a nosotros que conocimos el personaje y a mí me tocó empezar a hacer televisión en el año 90 con la operación Nécora. Y conocí mucho a Carmen Avendaño, que, por cierto, físicamente eres muy parecida a ella.
1: Sí.
0: Con otra edad, pero muy, muy parecida a ella. El personaje de Carmen Avendaño es la película heroína, me parece que sí. Es brutal, o sea, no te llamas en la película Carmen Avendaño, pero tú eres Carmen Avendaño, todo lo que pasó, sus hijos en la droga, y ella, en vez de echarse a llorar, se echa a protestar contra los que trafican con droga.
1: Yo tuve la suerte de poder vivir con Carmen 10 días, por lo menos.
0: Sí, la tenemos, creo que... estuviste con... Creo
1: sí,
0: que
1: sí.
0: Está la película.
1: Me esa es la película, esta. Sí.
0: Sí, estuviste con Carmen hablando antes del personaje.
1: Sí, pero yo me fui eso como 10 días con la productora me llevó y Carmen dijo que sí y estuve con ella. Pues ella creó reuniones con todas las demás madres de hijos muertos, de hijos en la cárcel, de hijos metidos en la droga. Hasta... fue una experiencia maravillosa. O sea, yo ver a esa mujer conmigo del brazo así, sí, a uno que acababa de pasar con un descapotable Mercedes y decirle que eso lo has conseguido en el mercado vendiendo ostras, o sea, arriesgando la vida todo el tiempo. Fue una experiencia, una mujer tan inteligente, ¿no? Y sí, los espacios que creó, ¿no? De
0: Erguete,
1: recuperación.
0: La asociación se llama Erguete, que empezó en Vigo, luego se extendió por Arousa, por la comarca del Salnés.
1: No, fue un...
0: yo recuerdo estar trabajando, empezando en la tele, cuando fue una protesta en Pazo Bayón. Yo no sé si en la película reproducís esa
1: totalmente
0: escena, creo que sí, con las verjas.
1: Totalmente.
0: Yo mucho tiempo después, para hacer un documental de 40 años de televisión española en Galicia, llevé a Carmen a hacer aquel habaneo, pero en la película también sale. En los primeros planes originales estoy yo con una cámara grabando,
1: ¿sí?,
0: aquellas escenas.
1: ¡Ay, qué fuerte!
0: Era el Pazo Bayón de Laureano Ubiña.
1: Exacto.
0: Efectivamente, que era uno de los símbolos.
1: Exacto.
0: Con los de pues, Marcial Dorado, con los de... los Charlín, este en concreto es que era una cosa absolutamente...
1: Tremenda, sí, y ahí se veía, no pudimos entrar, no tuvimos acceso, pero sí estuvimos en la
0: reja.
1: O sea,
0: hiciste los planos.
1: Exacto.
0: Desde atrás.
1: Y, eso es.
0: Pues eso es una película que sigue siendo muy, muy recomendable,
1: muy
0: que
1: bonita.
0: Es la lucha de unas madres que se dejan de llorar para empezar a protestar. Y cambiaron mucho la historia.
1: Absolutamente, porque, claro, ellas, para ellas el parece que a este niño le ha sentado mal la comida, hasta que empezaron a entender de qué se trataba. Y la primera que alecciona y educa no solamente a las madres, sino a la policía, jueces, abogados, que no son delincuentes, sino que es una cuestión de enfermedad, es Carmen.
0: Sí, sí, pues
1: impresionante.
0: Carmen Avenda. A la que le damos un recuerdo y la conocemos. Vamos, yo personalmente la he tratado mucho.
1: Sí.
0: La he tratado mucho de aquellos años. Carlos Blanco ahí, en primer plano también.
1: Maravilloso.
0: Bueno, una serie de actores maravillosos. Bueno, pues abro las preguntas para los miembros de la mesa. ¿Alguien que quiera preguntar algo? Empiezo por este lado, Marta Nebot.
9: Bueno, primero, un honor estar aquí sentada contigo, que lo sepas. Y segundo, la memoria. Atreverse otra vez con la memoria desde un punto particular, como hacéis siempre y como hace... este director increíble. ¿Y por qué vale la pena acercarse una vez más a tratar de,
1: pues vale la
9: de
1: pena...
9: recordar desde otro punto de vista? Sí. ¿Por qué siempre lo enfoca desde otro sitio?
1: Claro, porque vale la pena porque no nos es ajeno actualmente. O sea, no es tan tan localizado en el tiempo y en el espacio como nuestra guerra civil. No, eso se ha ido limando un poquito porque realmente estamos viviendo una guerra civil global. No, entonces no nos es extraño en los diálogos, ¿sabes? No es nada, ni nos suena a otra época ni nada. Es lo que estamos viviendo, lo que vosotros estáis exponiéndonos cada noche. Es así.
0: Javier. Que tú anoche, también tuviste mucha información en Galicia.
10: Anoche estuve, bueno, sí, la verdad que yo, además es que es mi comarca, todo el Salnés, mi madre nació ahí, en fin, conozco mucho toda la zona, ¿no? Pero yo quería hablar de memoria y de teatro. Por anoche estuve en la última representación de Golpe a Golpe, la Ajá. obra de Ismael Serrano,
1: sí.
10: en el Teatro Infante Isabel, y estaba a reventar.
1: Y, ¿qué está pasando?
10: Y estoy ahí, esa es la pregunta. Es que he ido mucho este año al teatro y está a reventar aquí en Madrid. Y hay obras como esta, de Golpe a Golpe, que aluden a los Machado, no me quiero quedar con uno, y tú estabas hablando ahora de memoria, ¿qué está pasando?
1: Pues está pasando, y además lo quiero decir porque es verdad, en este momento nos ha costado mucho, pero la cultura en este momento es un bien que todo el mundo quiere disfrutar. No es algo que da pereza, no es algo uff, no, sino al contrario, o sea, la gente no se pierde nada y dentro de esa oferta de cultura está el teatro. Los teatros están llenos. O sea, las giras las tienes que programar para encontrar buenas plazas con 6 meses de antelación. Nosotros no empezamos la gira hasta enero del 2027. O sea, es una maravilla lo que está pasando. Y la gente entregada en el patio de butacas, participando, aplaudiendo, disfrutando, y no solo con lo nuestro, quiero decir, a eso me refiero, ¿no? Es que nos ha costado, pero la cultura es un valor ya.
10: Cultura en vivo, además.
1: Exacto.
10: Que la gente quiere tener esa experiencia, ¿no?
1: Sí, sí, pero está pasando con un círculo de lectores, quiero decirte, la gente va, la gente no se queda en su casa, la gente está yendo a todos esos acontecimientos, sí.
11: Pues fíjate, yo ayer estuve en la última representación. También.
10: Ayer salimos todos.
11: No, pero de otra. Maravillosa, de Los lunes al sol. En el Teatro del Canal, lleno total también. Y sobre todo gente joven.
1: ¿Sí?
11: Y me ha encantado cuando te he visto aquí, pues además tienes esa sonrisa ancha, maravillosa, que digo, ¡ay, qué bien, qué conexión! Será, te pido esta opinión, que es muy auténtico el teatro, que ahora lo que pedimos es autenticidad precisamente.
1: Claro,
11: ¿no?
1: Claro.
11: Y estás ahí, y además con esas historias tan duras, porque la que yo vi ayer, durísima también, sí, sí, preciosa, una interpretación bárbara, pues como la que tú nos traes. Uh-huh. Y entonces yo creo que es esa conexión, ¿no? Cuando estás viendo la fuerza,
1: claro,
11: y esa autenticidad.
1: Es que
11: creo que esa es la magia, no lo sé.
1: Claro, tiene sentido. O sea, el audiovisual ya lo tenemos en casa. Entonces, ¿qué nos hace salir fuera de casa? El vivo. En lo que es en vivo y en directo, es que tiene todo el sentido.
0: O sea, ¿tú crees que la potencialidad del audiovisual en plataformas, que tengas 150 canales en casa y 20 de películas y series y tal, ha favorecido al teatro?
1: Absolutamente, absolutamente, pero no solamente al teatro, sino a cualquier acontecimiento en vivo. Conciertos, sí. O sea, todo lo que sea en vivo está claro, es que ha sido así.
0: Bueno, pues una última pregunta.
1: Sí, sí.
0: Estefanía, ¿quiere preguntar también? Es la generación que no vio a José Luis Ozores. Bueno, y Marta también.
12: Un poquito. Pero la he conocido a ella y es majísima. A ver, yo quería también preguntar sobre eso, lo comentábamos antes antes de entrar al programa. Incluso el teatro clásico se ha revitalizado. Hay grandes clásicos de Shakespeare, Lope de Vega, Calderón. Yo veo mucha gente joven que los quiere consumir. Y también si la adaptación es buena, ¿no? Por supuesto, que no sea un texto farragoso. ¿Cómo ves ese acercamiento también con las obras mucho más clásicas?
1: Pues mira, eso es una labor maravillosa que hizo Adolfo Marsillac. O sea, cuando él empezó en la Compañía Nacional de Teatro Clásico, el Siglo de Oro era algo, wow, el Siglo de Oro español, pero era aburrido lo más grande. Y entonces, claro... Adolfo, con su equipo, con Carlos Citrinovsky, empezaron a hacer otro tipo de teatro, hacer versiones de las obras de teatro, mucho más acercándolo mucho más, le criticaron lo indecible, pero hoy en día el teatro clásico lo ve la gente joven, y es a lo que dices tú, ¿no? Algo bonito a consumir y qué divertido, ¿no? Sí. Entonces, eso ha sido un gran logro, pero, bueno, ha costado. Pero estamos ahí.
12: Yo he visto aquí en Madrid Fuente Ovejuna, El perro del hortelano, o sea, una pasada.
1: Una pasada. Sí, sí, sí. Muy se bonito. Están haciendo cosas muy interesantes. La joven compañía del CNTC está haciendo cosas muy interesantes. Sí, sí.
0: Bueno, o sea, que estamos. Es que yo de pequeño escuchaba siempre que iban a hacerle en televisión una pregunta a un actor de teatro o a un director de teatro, la pregunta era siempre, ¿qué pasa con la crisis del teatro?
1: Y es que ya esa palabra...
0: Esto ya no ha lugar.
1: Esto ya no ha lugar.
0: Eso ya ha pasado. Eso ya esa pasó. Página se ha pasado.
1: Exacto.
11: Pero también se dijo de la tele. Y ya ves.
12: Y de la radio.
1: Y de la radio.
12: Ya nos han creado los podcasts.
10: Todo
0: aquello que es importante para la sociedad y genera placer, aunque venga un invento posterior, no lo anula. Lo pone en crisis un poco y luego lo transforma. Ha pasado con el teatro cuando llega al cine, con el cine cuando llega a la televisión, con el cine cuando llega a la radio, con la radio cuando llega a la televisión, y todo se acumula. Todo el conocimiento humano es siempre acumulación de conocimientos y el teatro forma parte de nuestra vida. Sí. Ha sido un placer.
1: Igualmente.
0: De verdad.
1: Estoy aquí feliz porque os veo todas las noches. Estoy en casa.
0: Te puedes quedar tertuliana tranquilamente. Oye, bueno. Que ha sido un placer, de verdad.
1: Muchísimas gracias.
0: Y muchísima suerte.
1: A vosotros. Gracias a todos. Gracias.
0: Son las 10:48. Ahora repasamos precisamente en un minuto cómo viene en estos momentos la prensa digital. Infolibre. Feijó borra las líneas rojas con las que llegó a Génova para tratar de sobrevivir. El Español. Gertrudis, la secretaria de Zapatero, guarda silencio en la comisión del Senado. No debe interpretarse como un desaire. El diario.es. Santos Cerdán se presenta en su libro como víctima de una cacería por ser el arquitecto de las mayorías impostadas. El Confidencial, el Supremo entierra definitivamente los parques del Bernabéu, desestima el recurso del Madrid. público, el Gobierno aprobará en julio un macrodecreto de viviendas, de vivienda, con la prórroga de contratos, el alquiler de una temporada o la subida del IVA a los pisos turísticos. Y acabamos con la web de Radio Televisión Española. El número de muertos en los terremotos de Venezuela se eleva a 1.719, con más de 5.000 heridos. Hablamos ahora con una de las voces más destacadas del ámbito judicial en nuestro país, colaborador habitual de este programa, Joaquín Box. Juez, magistrado, muy buenas noches.
13: ¿Qué tal? Buenas noches, Xavier.
0: Bueno, en parte porque eres colaborador de este programa y en parte porque este libro es necesario enseñar a cámara y que lo vean. Este libro, La corrupción en España, que es algo más que una guía para entender este mundo en el que vivimos. ¿Has tenido que remontarte mucho en el tiempo o solo con lo de las últimas semanas has tenido ya para bastante?
13: Vamos, corrupción en España, yo he documentado procesos desde la Edad Media, desde el siglo XIV. Lo que ocurre es que las prácticas, tal y como las entendemos ahora, en mi opinión, arrancan especialmente durante el franquismo, porque ya es un Estado que se parece bastante al nuestro, y el sistema democrático, digamos, que lo modifica y lo transforma en la corrupción vinculada ya a los partidos políticos y al pluralismo. Y lo cierto es que en las últimas décadas no ha habido grandes cambios.
0: Decían algunos nostálgicos del franquismo que precisamente en el franquismo no había casi corrupción.
13: Vamos, hay estudios documentadísimos que había una corrupción absolutamente instalada en el sistema, como pasa en general en todas las dictaduras, porque no hay un Estado de Derecho, no hay contrapesos, no hay vigilancia. La corrupción enriqueció al caudillo, a sus familiares, a sus ministros, a sus generales. Pues esto está bastante documentado.
0: Hay una sensación ahora en España interna de que es el país más corrupto de Europa. O sea, es una sensación irreal, deformada, real, sobre todo en los últimos tiempos. Hablo de los últimos meses, del último año, año y medio.
13: Si lo vemos desde la perspectiva de la corrupción política exteriorizada judicialmente, estamos en los niveles más elevados de la Unión Europea y solamente tenemos que ver los datos. Ya no hablamos solamente de lo que está pasando en el Gobierno central con la condena de Ábalos, que era un ministro muy importante, pero en prácticamente todas las comunidades autónomas hemos tenido en los últimos años presidentes de las comunidades, consejeros autonómicos, presidentes de diputaciones, alcaldes, concejales y además de manera muy repartida en Madrid, en Valencia, en Cataluña, en Baleares, en Murcia y en Canarias, en Andalucía y en Galicia. Esos niveles son poco visibles en otros países europeos.
0: O sea, más corrupción en España que en el resto de Europa.
13: Yo quiero precisar lo de la corrupción política. En España ha pasado una cosa muy curiosa, que es que la corrupción del franquismo, como la que tiene lugar en países como de Centroamérica, que he estudiado detenidamente, Guatemala, Honduras o El Salvador, estaba generalizada a todo el espacio público. Funcionarios, jueces, policías, militares, eso pasaba en la España de la dictadura. Hemos mejorado mucho como sociedad y, de hecho, en muchos ámbitos donde se tenía que sobornar al funcionario, al policía, a cargos públicos, eso en España no solo se ha desterrado, sino que lo que dicen las encuestas de la Unión Europea es una cosa realmente muy curiosa, que es que en España el nivel de rechazo de la ciudadanía hacia la corrupción es de los más altos de Europa. Es decir, tenemos una ciudadanía muy crítica y muy disconforme con la corrupción. En cambio, en el ámbito estrictamente político nos está costando mucho de desterrar estas prácticas.
0: No todos los casos de corrupción son lo mismo, pero dan la misma sensación o provocan la misma sensación, no siendo lo mismo, no teniendo igual gravedad.
13: Y me parece que hay casos que son especialmente indignantes. Yo, por poner un punto de referencia del pasado reciente, el caso de las tarjetas Black. Claro, ahí teníamos a políticos de todos los partidos, representantes de los empresarios, representantes de los sindicatos, todo tipo de personalidades que nos demuestran que si no hay actuaciones para acabar con debilidades institucionales, todo el que pueda corromperse acabará corrompiéndose. Por eso tenemos que solventar esos fallos en nuestras instituciones para evitar estas situaciones.
0: De alguna no solución, pero ¿cómo corregimos eso? Porque ha habido corrupción en todos los partidos, en todos los políticos, en unos más que en otros, por ejemplo, para que no se enfade. A Podemos lo han mirado con mil lupas de aumento y todo lo que se ha dicho de Podemos era mentira. No hay un caso de corrupción en Podemos. Del PNV, poquísimo, hay una cosita ahí, poquísimo. Del BNG en Galicia no ha aparecido absolutamente nada. creo que en Sumar tampoco. Pero después los grandes partidos sí han tenido sus... y algunos que no son grandes partidos, partidos minoritarios. En Mallorca, uno, no sé si había algún partido también relacionado con asuntos importantes de corrupción, en Valencia, importantes. ¿Qué sensación hay y qué se puede hacer?
13: En primer lugar, desmentir mitos, bulos y leyendas urbanas. Los españoles, las españolas no somos corruptos por naturaleza. La corrupción no es un problema genético o biológico, no es un problema climatológico ni gastronómico. Es
0: decir, yo creí que tenía que ver con la paella, pero
13: no hace falta que renunciemos a la paella, ni a la sangría, ni a la siesta, porque la cosa no va por ahí. Y la prueba más clara, como han demostrado los historiadores europeos de la corrupción, es que, aunque pueda sorprendernos, países como Dinamarca, Suecia o en Alemania, en el siglo XIX tenían niveles de corrupción equivalentes a los de España, pero hicieron reformas democráticas. Un país como Estonia, hace 25 años, sus niveles de corrupción eran mucho más altos que los de España. Los principales partidos hicieron un pacto de Estado que cumplieron y hoy están a unos niveles bajos, equiparables a los países nórdicos. Es decir, que hay reformas democráticas posibles en materia de contratación pública, de acabar con las redes clientelares, de reforzar la persecución policial y judicial, que son perfectamente posibles, como los demuestran las democracias más avanzadas.
0: Estoy ya con lo que acaba de decir de la sangría, la paella...
13: La siesta.
0: La siesta. Corrupción en la siesta. Por ejemplo, en vez de corrupción en Miami, corrupción en la siesta, que seguro que da para algo. Pero también es innegable que hay una sensación, o parte de la ciudadanía, que últimamente hay, no digo su conjunto, pero quizá aisladamente, pero da la sensación de que, no, de que hay algunos jueces que están muy influidos por sus propias ideas políticas a la hora de hacer algún tipo de actuaciones. El de Peinado es el paradigmático para muchos, para otros también el caso que se sigue contra el hermano del presidente del gobierno ha tenido mucho de peso político en su instrucción, también al fiscal general del Estado. Usted que es juez, entiendo en activo que es muy difícil comentar ese tipo de situaciones, pero entienda que los periodistas, sí, igual claro, que hablamos a veces de que hay compañeros o que se llaman compañeros de profesión, que yo muchos no los tengo, que se dedican a otras cosas distintas y que puedan ser criticables, como los militares, como los policías, que en su mayoría hacen bien el trabajo, pues también tenemos que ser honestos y decir que a veces hay periodistas que hacen mal su trabajo, policías, militares, médicos y jueces también. Usted es juez, ¿entiende que parte o por lo menos un porcentaje de la población de la sociedad que está muy metida en medios, lee política y tal, entienda que hay algunas actuaciones judiciales que tienen un sesgo político?
13: Yo lo entiendo perfectamente y me parece que a veces hay motivos, pero hay que separar. No podemos ir a un totum revolutum mezclando conceptos que no son equivalentes. Yo creo que hay que distinguir dos niveles. Casos claros de lawfare, es decir, de persecución judicial sobre el ámbito político. Hay un caso, por ejemplo, muy conocido entre otros, un juez, que es Salvador Alba, que según los hechos probados de la sentencia, intentó atacar la carrera, la actividad política de una diputada, de Victoria Rosell. Este juez fue condenado.
0: De Podemos.
13: En el contexto, además, de actuaciones judiciales que yo creo que fueron muy discutibles contra Podemos, igual que a veces lo han sido contra el independentismo catalán o otros ámbitos. Esos casos diagnosticados y condenados son casos de lawfare. Luego, el segundo nivel sería casos discutibles, que yo creo que ahí no podemos hablar de prevaricación, porque no es lo mismo, pero creo que la ciudadanía puede no acabar de entender algunas actuaciones judiciales, sobre todo porque hay división dentro del ámbito judicial. Y ahí pondría el caso del fiscal general, del exfiscal general, donde hubo discrepancias importantes en fase de instrucción en el Supremo y también divergencias importantes en la sentencia. Y claro, en un caso tan importante, tan sensible políticamente, que no haya consenso en el tribunal, eso genera dudas ciudadanas. El caso de Begoña Gómez tiene elementos parecidos. Ha habido discrepancias muy profundas entre la Audiencia de Madrid y el juez instructor, nada menos que en un caso que afecta a la esposa del presidente del gobierno, que yo creo que lo mínimo es exigir, cuando hay casos muy sensibles políticamente, que la gente no pueda pensar que hay sesgos judiciales que explican las resoluciones. Y luego el tercer nivel son casos que yo creo que no hay divergencias en la comunidad jurídica, hay consenso en que hay casos que deben investigarse. Por ejemplo, el caso Coldo, el caso Leire Díez, incluso el caso Zapatero, hay indicios para que al menos se investigue. Pero claro, cuando desde el ámbito político se dice que todo absolutamente es lawfare y que todo es una campaña judicial, eso genera en la ciudadanía todavía más incertidumbre.
0: Pero tan falso es decir todo es lawfare como
13: que no, no hay nada, efectivamente. Hay que discriminar y analizar.
0: Y en el caso, en el caso de Vicky Rosell, es que pudo ser condenada y era jueza y ver acabada su carrera y machacada su honor, si no llega a ser porque un empresario grabó una conversación.

0: Si no existe esa prueba, Vicky Rosell hubiera sido posiblemente condenada. Y el juez Alba seguiría en ejercicio. Es terrible.
1: Es terrible y además conozco y aprecio mucho personalmente a Victoria Rosell. Fuimos coportavoces en su momento de jueza y juez para la democracia. Y aunque ella pudo salir, digamos, de las trampas que se le tendieron y que fuera condenado Salvador Alba, ella sufrió un auténtico calvario personal, familiar, profesional, económico, y este es el problema, pues que efectivamente en el ámbito judicial haya disfunciones de este tipo.
0: Se habla a veces desde el entorno del Poder Judicial de que hay críticas o que las críticas desde el poder político no deberían dirigirse al Poder Judicial. Yo siempre digo que si lo hacen uno, que lo hagan todos. A mí las críticas me parece que son sanas. Uno de los problemas de la corrupción es precisamente la falta de vigilancia. Pero tan sano es que haya críticas entonces desde el Poder Judicial al político como del político judicial. Lo digo por lo siguiente, porque hemos asistido a reuniones de fiscales o de asociaciones de fiscales pidiéndole al jefe de la oposición ya en ese momento, que era Feijóo, una acción contundente para tumbar el gobierno. Eso es algo grave, que lo diga un poder como dentro del Poder Judicial, los fiscales. Hemos visto manifestaciones de jueces con togas contra una iniciativa del gobierno que no se había llegado ni siquiera al legislativo. Hemos visto también una huelga de jueces contra el poder político. Es decir, si estamos en ese nivel, el poder judicial debería asumir que también sea criticado.
1: Es así, Xavier. El problema es que nuestro país, lamentablemente, está viendo una degradación de la institucionalidad y de algunos valores básicos de las sociedades democráticas, lamentablemente. Y creo que esto deberíamos hacer una reflexión de conjunto. En los organismos europeos a los que pertenecemos, afortunadamente, plantean muchos reproches a España por estas situaciones. Y lo que dicen que, evidentemente, los representantes de poderes del Estado tienen libertad de expresión. Lo que ocurre es que la deben ejercer de manera responsable. Y no es lo mismo, por ejemplo, que al Poder Judicial sea criticado en una tertulia de este tipo, o en la calle, o incluso por representantes políticos, que lo hagan, por ejemplo, miembros del Poder Ejecutivo. No es que un ministro no tenga libertad de expresión, tiene libertad de expresión para hacerlo. Pero lo que nos plantean los organismos europeos, además con informes muy duros últimamente de la propia Comisión Europea de la Unión, es que esa libertad de expresión debería ejercerse de manera responsable. Pero también nos dicen más cosas, nos dicen que eso es mutuo, que el Poder Judicial también debe respetar y no entrar en descalificaciones generales al Poder Ejecutivo. Y efectivamente aquí hemos tenido manifestaciones de jueces con las togas en las puertas de los palacios de justicia, criticando incluso atribuciones del Poder Legislativo. Y yo, cuidado, yo siempre he defendido que eso está protegido por la libertad de expresión, pero creo que tiene que ejercerse de forma responsable esa libertad de expresión.
0: Por ejemplo, la jueza que instruye el caso contra el hermano del presidente del gobierno, en ese proceso de instrucción salió una manifestación contra una ley del gobierno al lado de una pancarta que ponía Sánchez dimisión. Esa imagen, digamos, es dura, porque estás diciendo, si le pido a la justicia que se ponga la venda y que sea independiente, pero la jueza que instruye un caso contra el hermano del presidente está al lado de una pancarta que pone Sánchez dimisión. O sea, la imagen no es buena.
1: Y más todavía a nivel general de lo que estamos hablando, yo he visto resoluciones, incluso del Tribunal Supremo, no hablo ya de manifestaciones, sino resoluciones cuestionando las atribuciones, por ejemplo, del poder legislativo. Y yo no digo que no se puedan hacer este tipo de reflexiones. Lo que digo es que hace falta cierta contención institucional, porque me parece claro que, por ejemplo, la ley de amnistía, por supuesto que puede ser una ley discutible, pero creo que no puede ser objetable que es competencia del Parlamento. Y si alguien cree que es una ley inconstitucional, pues la puede recurrir al Constitucional. Pero a mí me parece que haría falta una cierta reflexión para que
0: general
1: los poderes del Estado bajaran todos un
0: totalmente
1: poco el tono, porque al final es evidente que todos se pueden criticar, pero claro, la ciudadanía al final ve que los principales representantes del país a diario se están tirando los trastos a la cabeza. Y esto nos dicen los organismos europeos, como digo con razón, que esto no es bueno para una democracia, y eso es lo que siguen las democracias más avanzadas. Por algo lo harán, digo yo.
0: No puedo estar más de acuerdo, señor magistrado. Bueno, pues preguntas para los miembros de la mesa. A lo mejor intentamos llegar a los cuatro, si somos breves. Empiece por ti, Marta.
2: Ay, porras, porque yo quería dos, pero bueno,
0: va a ser breve.
2: Una. Estaba revisando la lista de jueces tuiteros que dicen barbaridades en redes sociales, llamando psicópata al presidente del gobierno o insultando a la mujer del presidente sin ningún tipo de sanción. ¿Qué pasa que no hay sanciones con los jueces que no lo hacen bien? Porque yo...
0: ¿O qué hacen esto?
2: ¿O qué hacen esto, por ejemplo? No, me refiero también a esas cosas que él ha estado planteando, que me parece que son más graves incluso que esto, que en resoluciones, que en autos, que en documentación jurídica y judicial se planten con temas políticos y haciendo campaña incluso.
0: Pero vamos a lo de los tuits. Sí. Es que me parece interesante los tuits porque hubo debate y a lo mejor hay una explicación legal para
2: Pero yo
0: que...
2: lo que no entiendo es por qué cuando vamos a la memoria del Consejo General del Poder Judicial, luego las sanciones son muy pocas, ínfimas, están muy escondidas y son en casos muy contadísimos vemos cosas que salen impunes.
1: Vamos a ver, yo sobre los tuits, que es una cosa efectivamente muy concreta y muy clara. Yo quizás peco por exceso, pero creo que hay que defender de una manera muy intensa la libertad de expresión de cualquier persona, porque esto puede generar efecto desaliento en la sociedad. Y por tanto, algunas interpretaciones, incluso judiciales, en materia incluso de lo que a veces se califica como delito de odio, y no digo ya como delito de ofensa a los sentimientos religiosos, a mí me parece eso peligroso. Yo creo que mientras no haya amenazas, mientras que no haya injurias gravísimas, una democracia debe aceptar ese coste. Y en el caso de los jueces, a mí me parece que si un ciudadano puede llamar psicópata al presidente del gobierno sin que lo condenen, no entiendo por qué por eso se tendría que sancionar a un juez. Otra cosa es que, repito, creo que esa libertad de expresión preferiría que los jueces la ejercieran de forma responsable. Porque creo que el mayor castigo para el juez que hace esto no es que le ponga una multa al Consejo, sino el descrédito que se genera a sí mismo por cometer esas conductas y el descrédito que genera al conjunto del Poder Judicial. Pero creo que la llamada tiene que ser a ejercer de manera responsable la libertad de expresión. A mí castigar la libertad de expresión como regla general no, nunca me ha gustado. Y entiendo que esto puede no ser compartido, sí, pero, sí, no, pero tengo ese criterio.
0: Tienes libertad de expresión.
3: ¿Qué tal? Buenas noches, Joaquín. Enhorabuena por el libro. Hablando de estigmas y de bulos alrededor de la justicia, hay dos cosas que se suelen decir mucho y me parecen muy injustas, y también si vamos a los datos es desmontable. Para empezar, que tenemos una justicia patriarcal. Según los datos, el 59% son ya mujeres. Y en segundo lugar, esta coletilla manida de la justicia en España franquista. Si Franco murió, creo que fue en el 75, si hubiese nacido ese año un juez, hoy tendría 51. Por tanto, ¿cómo ves tú que se siga insistiendo en estas dos cosas, justicia patriarcal y justicia franquista, cuando es desmontable los datos?
1: Yo no comparto que nuestra justicia sea franquista, ni tampoco que sea patriarcal, pero todavía comparto menos ese lanzamiento de campanas al vuelo, sin ninguna autocrítica, que dice que somos el poder judicial del mundo, más o menos, y que nunca nos equivocamos. Yo he visto declaraciones incluso de personalidades relevantes de la judicatura diciendo que aquí todo se hace bien y que hay que defender siempre a los jueces, hagan lo que hagan, y eso no lo comparto. Y como dos apuntes sobre cosas que me preguntas, yo no creo que la justicia en España sea necesariamente patriarcal, pero creo que tiene insuficiencias importantes en materia de formación en perspectiva de género y que a veces hay sentencias en materia sobre violencia contra la mujer, de violencia de género, que pueden ser mejorables, que podrían dictarse de otra manera, y creo que no pasa nada por hacer autocrítica. Y el hecho de que yo no crea que hoy los jueces tengan un cuadro de Franco en su casa ni nada parecido, porque yo creo que eso no es así, sí que me parece que hay actitudes que vienen de muy atrás y que creo que deberían superarse. Y pongo un ejemplo que los periodistas lo entenderéis perfectamente. En los últimos tiempos se han filtrado imágenes, vídeos de jueces actuando, abroncando a personas que están declarando, tratándolas, yo creo que incluso de manera vejatoria, con poco respeto, y esto viene de muy atrás. Y yo creo que estas cosas, pues en un servicio público, y yo estoy convencido y me consta que esto en otros países europeos no pasa. La judicatura actúa como un servicio público de manera respetuosa, escucha a los declarantes, y en esto hay que mejorar y no pasa nada por hacer autocrítica. Y sí que creo que hay sectores de la judicatura que nunca quieren que mejoremos, que creen que vivimos el mejor de los mundos, y aunque la judicatura no sea franquista o patriarcal, tiene bastantes cosas en las que puede mejorar.
0: Antes sí, que vaya a este lado, un poco por eso, más que por eso, por una parte de eso, las filtraciones. Hemos asistido en los últimos días a una intensa polémica porque se filtraron absolutamente todo, hasta el teléfono del presidente del gobierno, del expresidente del gobierno, Zapatero, y datos que eran absolutamente personales de compra de medicinas. Parece que el juez Calama va a abrir una investigación. Lo digo porque en un país donde se ha condenado a un fiscal general del Estado por una supuesta filtración, que según la sentencia o la ha hecho él o alguien de su entorno, que fue también algo muy, muy comentado, estamos asistiendo a que se están dando fotos, comentarios,

0: hecho de que esté siendo investigada judicialmente la tenga que conocer todo el mundo, incluso de manera sesgada y tendenciosa, hasta el extremo de con quién va a cenar, a qué peluquería va. Vamos, esto no tiene ningún tipo de interés público y yo creo que no puede consentirse. Hay insuficiencias legales. Por ejemplo, en este caso concreto, la ley de enjuiciamiento criminal sí que regula que en materia de escuchas telefónicas debe procederse a un expurgo, a un cribado de lo que se consigue, pero la regulación no es igual de eficaz en materia de incautación de datos de dispositivos telefónicos. Hay algunos juzgados que sí que esto lo han trabajado, yo creo que mejor procediendo a dinámicas que eviten estas filtraciones, pero creo que es posible y que con actuaciones judiciales proporcionadas debería poder evitarse.
1: Nos deben dos minutos para pasar al siguiente tramo. Un minuto
2: cortísima,
1: para cada uno. Tú.
2: Cortísima. En relación con lo de los jueces tuiteros, a ver, que un ministro critique a un juez a mí me parece tremendo porque efectivamente colisionan los poderes. Pero es que un juez tuitero o faltón contra la política es que tiene en sus manos la libertad de esa persona. Y a mí me parece gravísimo porque no es equiparable. O sea, un juez puede meter en la cárcel a un ciudadano. Ya sé que tiene que haber indicios que luego se prueben y todo un proceso garantista. ¿Pero estamos hablando de algo tan delicado como es la libertad de las personas?
0: Si un juez ataca a un político públicamente, efectivamente no puede juzgarle luego, faltaría más. Tendría que abstenerse por tener enemistad o tener interés en el asunto. Pero si está resolviendo eso mismo juez divorcios, temas de menores, etc., yo creo que su libertad de expresión, además no es que lo diga yo, es lo que dice el Tribunal Europeo de Derechos Humanos, el Tribunal Constitucional, que los jueces mantienen como ciudadanos también esa libertad de expresión, sin perjuicio de que se les pueda recusar si efectivamente concurre una causa.
3: Voy a ser telegráfico, pero una acotación, porque Marta me levantó antes el tema que quería plantear, pero voy a hacer una acotación con datos. Magistrado, en la última memoria son 5.800 jueces en España, 15 sanciones. 15 sanciones. Algo pasa en la comisión disciplinaria, pero no quiero ir por ahí. Voy a la sentencia del caso Ábalos, muy polémica. Ya sé que hay una acumulación de delitos en esos 24 años que se reclaman, pero ha habido mucho cuestionamiento sobre eso. Ha habido, seguramente, todo el mundo interpreta que ha habido una intención de ejemplaridad para avisar lo que significa la corrupción en el ámbito político, pero la gente, mucha gente, no entiende que esa ejemplaridad no se haya aplicado sobre el corruptor, sobre el empresario corruptor de esa trama.
0: Y el Tribunal Supremo ha profundizado en su línea jurisprudencial con una valoración que puede ser discutible jurídicamente. Hasta ahora es atenuante y muy cualificada que rebaja la pena en uno o dos grados, como en el caso de José Luis Peñas. La línea general era que eran los supuestos en los que la colaboración era decisiva, que servía para desmantelar, como pasó con Peñas, y si nos fijamos eso es proporcionado, porque si alguien destapa la trama para que luego lo condenen, ¿quién va a hacerlo si no tiene algún tipo de incentivo? Aquí se ha extendido un poco más esos niveles de colaboración y de beneficio y en este aspecto el tema puede ser efectivamente discutible jurídicamente.
1: Sí, digamos, porque en el caso Peñas, que es el caso Gürtel, él es el que graba y denuncia. En el siguiente caso que estamos viendo ahora, Víctor Daldama solo canta, por así decirlo, cuando ya está trincado, cuando lleva unos días en la cárcel y le ve la única opción de salir de ella haciendo lo que hizo. Pero, en fin, y otra cuestión es el dinero, que es que encima se llevó los 3,5 millones de euros. En fin, entienda que los ciudadanos que no hemos estudiado leyes, a veces hay cosas que nos chocan. Igual que a los jueces le chocarán otras cosas que nosotros no vemos. En cualquier caso, magistrado, siempre un placer contar con usted, ya sea presencialmente o a través de duples, para aclarar las dudas que en el mundo judicial y político y el periodístico son muchas. Muchísima suerte con el libro, La corrupción en España, y que cunda el ejemplo.
0: Gracias, Javier.
1: Muchísimas gracias. Bueno, tenemos una noticia de última hora. Esta noche se ha producido un atentado con bomba en Mónaco. Hay tres personas heridas, dos de ellas son graves. La policía busca el responsable de dejar el paquete que ha hecho explosión frente a un edificio. Estas son las imágenes que nos acaban de llegar. Algunos medios indican que los heridos podrían ser rusos o ucranianos. Seguiremos pendientes por si tenemos nuevos datos sobre lo ocurrido. Sorprendente porque Mónaco no es un lugar últimamente de muchos atentados, por fortuna para los monegascos. Bueno, pues hasta aquí el primer tramo de la noche. La portada en 5 segundos tan solo. Comenzamos ya a analizar la actualidad de este lunes 29 de junio.

0: Cinco días después del terremoto, la cifra de muertos llega ya a 1.719 en Venezuela, con más de 5.000 heridos. Entre la colonia española se cuentan 17 muertos y 138 desaparecidos. Y cinco días después de esta tragedia, esta enorme tragedia, cada vez es más difícil encontrar supervivientes y arrecian las críticas a las autoridades por la gestión de la tragedia y por los medios, o por la falta de medios. Se critica fundamentalmente eso.
1: Ni la policía ni la Guardia Nacional nos ayudaron. Vinieron a comer y a tomarse fotos para decir que estaban trabajando. Pero no se ensuciaron ni siquiera el uniforme como estamos nosotros.
2: Queremos llevarnos a nuestros familiares. ¡Ayúdennos! No soy el único que está en esta condición.
3: Los funcionarios del Estado vienen, toman un video, toman una foto y se vuelven a ir.
4: Necesitamos maquinaria. Necesitamos gatos, grúas.
5: ¡Hija! ¡La saqué por la mitad! ¡No se van a mover hasta que no vayan sacándola para allá! ¡No se van a mover! ¡No tengo nada que perder! ¡No tengo nada que perder! ¡Que me mate si quiere!
6: ¡Que siga el día esto! ¡Que me mate si quiere!
2: ¡Por favor, ayúdenos! ¡Que no pueden ayudar!
7: Niños recién nacidos, y mira la hora que está y no lo han venido a buscar. Había anoche a las 6 de la noche, había gente con vida allá abajo. Mira la hora que hay, no se han preocupado en sacarlo.
0: Es comprensible. La tragedia está poniendo a prueba las costuras del Estado venezolano, que son muy débiles, tanto en los rescates como en la atención sanitaria. Y ha llegado un momento en el que precisamente el sistema sanitario sufría enormes carencias. Óscar Mejayo, enviado especial a Caracas, última hora.
8: Bueno, pues el sistema sanitario venezolano en las últimas décadas se ha ido viniendo poco a poco abajo. Bien es cierto que Hugo Chávez le dedicó mucho dinero procedente de los años de la bonanza del petróleo, pero después la corrupción, la ineficiencia de las autoridades y por último este terremoto lo han colocado al borde del colapso, no solo por la cantidad de heridos que tiene que atender, sino por el estado en el que han quedado algunos de sus hospitales. Por ejemplo, vamos a pedirle a Alberto y a María que nos enseñen estos escombros, cómo ha quedado este hospital Francisco Risques en el que nos encontramos. Las paredes se han venido abajo, están totalmente reventadas. Allí vemos las camas de los enfermos y cómo han quedado los techos no se puede utilizar por el peligro de que todo el edificio se venga abajo en una de las réplicas que vienen dándose todos estos días. Por eso los heridos que estaban en este hospital han tenido que ser trasladados. Y hay una situación parecida a la de este hospital Francisco Risques, la viven aproximadamente, según las autoridades venezolanas, una decena de hospitales, tanto aquí en Caracas como en La Guaira, la zona cero. Al tener que trasladar los heridos, lógicamente, y no poder atender, no poder recibir más heridos estos hospitales destruidos o afectados, pues lógicamente el sistema de salud se tensiona aún más, lo que provoca mayor descontento todavía en la población.
0: Pues es la última hora que nos llega desde allí. Nos acompaña ya en el estudio Ángel Rangel, que ha sido director de Protección Civil en Venezuela, coronel retirado, es comandante de bomberos, gran experto en situaciones importantes. De hecho, dirigió las labores de rescate en la tragedia de Vargas en el año 99, que son unas inundaciones que provocan corrimientos de tierra, destrucción de viviendas. Pero esto que estamos viendo supera cualquier dimensión en la que haya usted trabajado, ¿o no?
9: Muy buenas noches, Javier. Muy buenas noches al panel y el país que nos escucha. Yo quisiera poner en contexto algo, porque lo que está sucediendo es muy grave para un país, mi país, Venezuela, y poner en contexto el evento. Se presentó un evento que no es frecuente en la sismología mundial. Ha pasado en Tokio, en Japón, ha pasado en Chile, en Turquía, y es que se presenten con una distancia en tiempo de 39 segundos, un sismo de magnitud importante, 7.2, seguido de 1.5. Eso tiene un poder de destrucción muy grande donde quiera que se presente. Lamentablemente se presentó en un territorio, Venezuela, que está en las peores condiciones sociales, económicas, financieras, socioambientales, para responder a un reto como ese de garantizarle la vida a los ciudadanos. ¿Y de qué se trata? Un segundo antes del terremoto del miércoles, ya en Venezuela no había posibilidades de atención médica digna para los ciudadanos. Los niveles de pobreza por el orden del 82% en el país. No había suministro de agua potable continua para todo el país. Hay comunidades que hasta un mes sin recibir agua potable o discontinuamente 2-3 horas durante el día. Igual pasa con la energía eléctrica, con los servicios telefónicos e internet, con sus instalaciones hospitalarias. Y la precariedad de la sociedad venezolana también está reflejada en la precariedad de las instituciones que tienen que responder ante situaciones como esta, como es bomberos, protección civil y sector salud. Y a lo mejor tendría alguna explicación. Los desastres tienen algo que es una vitrina que describe en qué la situación real de un país. Bueno, un país que estaba en una situación que era incapaz de manejar con eficiencia accidentes menores, hoy se encuentra con la tragedia más grande que hemos tenido en la historia reciente.
0: Porque esta tragedia, este terremoto, este doble terremoto, sí, digamos que lo explicaban los geólogos, digamos, el primero lo que hace es liberar una cantidad de energía tan brutal que el segundo ya, encima del epicentro, estaba más en la superficie, es brutal. Las condiciones eran las peores condiciones que son. Pero este terremoto en cualquier país de Sudamérica, a lo mejor no con esta intensidad de falta de medios, pero es muy difícil de asumir. O sea, digamos que estamos hablando de un terremoto de unas condiciones realmente y unas proporciones tremendas. Digo, para cualquier país de la zona.
9: Sin duda. Lo quise expresar por la magnitud del evento. Ese no es un evento para el cual cualquier sociedad o Estado está preparado. Ahora, estar por debajo de la preparación es otra cosa. Es decir, hoy la atención oportuna y eficiente se ha visto retrasada evidentemente por una incapacidad del Estado de actuar de manera coordinada y con planificación. Si algo tienen las grandes emergencias es que la improvisación no vale. Si lo que no has planificado, para lo cual no te has preparado, difícilmente resuelves situaciones en esa coyuntura. Y hay dos grandes pilares que en el manejo de la gestión es una gran falla. Por ejemplo, no ha habido coordinación en la comunicación del evento por parte del Estado para que el país, la sociedad y el mundo conozcan qué está pasando, cuáles son las necesidades, a quién acudir. Hay una opacidad y todo el espectro radiofónico y las televisoras prácticamente están en manos de un Estado que todo lo controla. Y el otro es que no ha ocurrido lo que en cualquier país del mundo sucede. En un evento como este, la Fuerza Armada Nacional, reconocida con las capacidades operativas y de personal que tiene, se despliega de manera inmediata a apoyar a las organizaciones del sistema de protección civil bajo una unidad de mando con coordinación, con planes operativos que se ponen en marcha. Y eso ha retrasado una atención que requería desde el momento cero la búsqueda y el salvamento de vida.
0: ¿Y usted cómo ha tenido, decíamos, estar al frente del rescate de la tragedia de Vargas en el año 99, que no tiene nada que ver con esto, aunque imagino que la situación fue tremenda? La coordinación, porque ahora están yendo allí pues, equipos de España, de países europeos, de países sudamericanos. Una de las cuestiones clave es precisamente la coordinación. Sí. Cuando lleguen, que no se produzca un tapón de tanta gente ayudando que viene de fuera, que no sabe dónde ir o cómo ir. ¿Cómo se coordina todo esto?
9: Javier, qué bueno que hagas esa pregunta, porque por supuesto que yo como venezolano le agradezco al mundo y a España muy particularmente, todo el continente americano y Europa, que nos ha ayudado de la mejor manera y con una gran disposición. Pero la ayuda internacional especializada como la que tenemos hoy, más de 26 países, 3.200 expertos con última tecnología, esa acción deja de tener la eficiencia deseada porque no tienes una contraparte técnica que te apoye con logística, que te oriente sobre dónde debe actuar para que sea mucho más eficiente, que por ejemplo, tenemos países que han llegado que no hablan español, pero no hablan inglés, francés, italiano, portugués, alemán. Esas previsiones,

0: el apoyo operacional y la coordinación de las acciones. Y lo que se han encontrado es un pueblo y organizaciones como los bomberos y Protección Civil trabajando prácticamente con las manos y con el deseo, pues, de ser ayudados con sus equipamientos.
1: Seguimos conversando enseguida, pero antes, otro equipo de esta casa de televisión española ha llegado a la zona cero de la catástrofe, a Caraballeda, en la Guaira, la zona cero de la zona cero, se podría decir. Allí la situación es absolutamente desesperada y nuestros compañeros están trabajando en unas condiciones de extrema dificultad, pero han conseguido enviarnos un vídeo del momento en el que se han localizado varios cadáveres bajo los escombros de un edificio derruido.
2: Los equipos de rescate acaban de extraer dos cuerpos. En estos momentos llevan bolsas negras para intentar tapar los cadáveres. El olor es insoportable. Hay mucho hedor porque sigue habiendo muchos cuerpos dentro. Hemos podido hablar con el viudo de la señora que ha fallecido. Estaba en su casa el pasado miércoles. Dentro había también un obrero trabajando, haciendo cuestiones domésticas, arreglando alguna avería, nos ha contado el viudo. Él, el viudo, estaba comprando fuera cuando de repente eso, sintió el temblor y no pudo venir corriendo, y cuando ya llegó, ya era demasiado tarde, su señora estaba dentro. Nos piden que no grabemos, así que vamos a respetar la intimidad de sus seres queridos. Ahí al fondo se ven sus hijos, los hijos de la viuda.
1: 5 días ya de ese doble movimiento sísmico, doblete sísmico. Por su experiencia en ese tipo de labores, las horas son fundamentales, pero a partir de ahora ya es cada vez más complicado, aunque hay casos, ha habido otros terremotos en Turquía, que luego de 7, 8, 9 días salen de un hueco, 10 días han salido, pero que las posibilidades son las que hay, por lo que estamos viendo, ¿no?
0: Sí, eso es un tema crítico. Uno habla de 28 a 72 horas, pero depende mucho de la condición previa de salud de la persona, cómo se encuentre atrapada, si tiene algún espacio, una cámara de aire que puede respirar, si consigue un poco de agua. Pero en términos generales, a partir de las 72 las condiciones se limitan, pero mucho más cuando la intervención ha perdido por lo menos las primeras 24 horas. Es decir, ya las 72 se te traduce, se achica. En el momento que estamos más de 130 horas, las posibilidades son pocas, pero siempre las hay. Y hay equipos trabajando en el sitio gracias al apoyo internacional y el apoyo de los locales.
1: Desde el aire, antes de entrar aquí, se hablaba de casi 500, nos llegaba a casi 500 edificios absolutamente colapsados, destruidos, que han caído sobre sí mismos. Y no era un balance total. Estamos hablando de 1.300, ese mismo informe, de entre colapsados, derruidos totalmente y afectados. La ONU, una agencia que tiene, habla de casi 10.000 edificaciones. Otras entidades aún multiplican. Estamos hablando de una destrucción brutal.
0: Brutal.
1: Brutal. Venezuela, con la situación económica que vive, ¿cómo puede plantearse qué tipo de construcción hay que hacer? ¿Qué tipo de edificios hay que hacer? ¿Qué tipo de infraestructuras hay que hacer y costear, por lo tanto, para que se puedan reducir los efectos de movimientos sísmicos?
0: Tres elementos importantes con esa buena pregunta. Una, el país tiene que entender que tiene amenazas naturales como los sismos, las inundaciones, tormentas y huracanes, pero las amenazas no tienen por qué convertirse en un desastre. Los desastres no son naturales, son naturales las amenazas. Si el país actúa preventivamente y no reactivamente, como es la cultura nacional, pudiéramos estar mejor preparados para la aplicación estricta de códigos y normas de ingeniería sismorresistente, para la organización de planes de evacuación, sistemas de alerta y todo aquello. Hay que entender que en este tipo de desastres no solo hay una dolorosa pérdida de vidas humanas, se pierde el desarrollo, años de desarrollo, se pierden escuelas, hospitales, puentes, sistemas viales, aeropuertos, puertos. Hoy Venezuela es mucho más pobre que un segundo antes, y ya era pobre, un segundo antes de este terremoto. Porque es necesario que nuestros países incorporen la variable de riesgo en los planes de desarrollo. Y esa conducta, que ojalá sea el aprendizaje de cara al futuro, lleva a la pregunta de la reconstrucción. ¿Cómo hacemos para tener un país más resiliente ante las amenazas naturales? Tenemos que actuar antes de manera proactiva y anticipatoria.
1: Lo tenemos que dejar porque nos queda una hora de programa y tenemos varias cuestiones

0: de la actualidad nacional, pero Ángel Rangel, no queríamos dejar un día más de acercarnos a la terrible situación por la que está pasando su país. Usted conoce también mucho el terreno, ha trabajado en distintas emergencias allí y queríamos, por lo tanto, tener su opinión sobre esto que está golpeando, que nos golpea a todos, pero al pueblo venezolano, al pueblo hermano venezolano muchísimo más. Y lo importante es rescatar hasta el último momento los que se puedan con vida y luego pensar y repensar qué tipo de país y qué tipo de edificios y qué tipo de ciudades y comunicaciones hay que hacer y cómo se pueden afrontar también la reconstrucción de los servicios sanitarios y de emergencia.
1: Yo le pido a ustedes, a España, a todos los que nos están escuchando, que por favor entiendan que esta emergencia no termina cuando termine la noticia. Esto es para muchos años, vamos a necesitar mucho apoyo venezolanos que estamos en España, en todos los países, pero particularmente los hermanos españoles.
0: Muchísimas gracias. Pues aquí queda dicho y explicado. Ángel Rangel es director de Protección Civil de Venezuela. Muchísimas gracias.
1: Gracias a ustedes. Que tengan buenas noches.
0: Y vamos ya con asuntos de la política nacional. La llamada ley de nietos concentra hoy el debate político en nuestro país. La norma va a dar la nacionalidad española a los descendientes de exiliados. Feijóo dice que el gobierno de Sánchez quiere engordar el censo electoral en beneficio propio. Para el gobierno es una acusación irresponsable porque genera, dice, odio y racismo.
2: Feijóo tiene claro el origen de la ley.
3: El Partido Socialista está muerto. Y está muerto de miedo. Las dos cosas.
2: Y también sus consecuencias.
3: Ingeniería electoral, incrementar en 2,5 millones el número de personas con derecho a voto a través de una nacionalización y de un pasaporte español.
2: Semper prefiere pensar que la medida les puede beneficiar.
4: Enchufas con un así 2,5 millones más en el censo, nosotros intentaremos que esos 2,5 millones, si van a votar, nos voten a nosotros. No prejuzgamos a quién van a votar.
2: Pero Ayuso dicta sentencia.
5: Cada cónsul y cada funcionario que otorgue la nacionalidad a quien no la merece ha de saber que también estaría haciendo algo ilegal.
2: Argumentos similares esgrime Vox.
6: Es una locura, es inadmisible. Pedro Sánchez sabe, lo sabe bien, que ha perdido la confianza de los españoles.
2: Así que el PSOE asegura que ambos partidos se retroalimentan.
7: A veces no sabemos si es Feijóo que copia a Abascal o a Abascal que copia a Feijóo, pero ya le digo yo que normalmente es Abascal dispara y Feijóo compra el relato.
2: Para sumar, la inspiración está más allá de nuestras fronteras.
8: El problema de Feijóo es que, como tiene dudas sobre sus propias posibilidades, recurre a una estrategia que hemos visto desarrollarse por parte del señor Trump en Estados Unidos, que es sembrar dudas sobre el sistema electoral.
2: Una teoría que también explica para Moncloa las palabras de Feijóo.
9: Es que desde luego me parecen de una irresponsabilidad mayúscula y que me parece que demuestran, bueno, pues su desesperación y la frustración de quien no tiene proyecto político para nuestro país y que parece ya oler una derrota electoral.
2: Cree el gobierno que Feijóo abre este debate sobre una ley aprobada hace 4 años y lo mezcla con la regularización de migrantes para generar racismo, odio y desinformación.
0: Pues os pido una evaluación rápida. Luego vamos a ver en detalle, en una pantalla, los que están regularizados, los que van a adquirir, los que solicitaron la nacionalidad, los que la pueden tener, el censo, como queda. Pero ha sido hoy Feijóo el que ha puesto en el debate que esto puede tener una doble intención o una intención fundamental, fíjate, que es engordar el censo.
10: El vídeo terminaba muy bien con una alusión a la confusión premeditada que se pretende. No estamos hablando de cosas diferentes. Estamos hablando de que hay un proceso de regularización de inmigrantes, como ha habido ya 7 en España en todos estos últimos años, de gente que está aquí en una situación de ilegalidad, sin papeles, y que va a pasar al sistema y se le van a poder dar derechos y que contribuyen, como van a contribuir muchísimos inmigrantes, a la situación del país. Eso es un aspecto, va a haber esa regularización, se termina mañana el plazo y es posible que supere el 1 millón de personas a las que se va a dar dignidad y papeles y la posibilidad de que contribuyan a la riqueza de este país. Bien, y luego está el tema que es yo creo que lo más grave de lo que ha pasado hoy, ¿no? Y sobre todo viniendo por parte de Feijóo, ¿sabe? Y tú sabes a qué voy a aludir ahora.
0: Sí.
10: Porque estamos hablando de una legalización y una regularización, y una nacionalización casi de justicia, de memoria democrática hacia la gente que tuvo que salir en un momento determinado de este país y marcharse y emigrar.
0: Pero fue por gusto.
10: Por persecuciones políticas, por todo tipo de situaciones de injusticia durante décadas. Y estamos hablando de familiares, de hijos de esas personas que tuvieron que ir, la mayoría de ellos, casi 40, muchísimos de ellos, a Latinoamérica, Argentina, donde hay cientos de miles de gallegos que han tenido que marcharse de este país a disgusto porque no querían y porque se sentían en una situación absolutamente discriminada. Feijóo, como muchos presidentes de la Xunta de Galicia, acudía a Argentina, al centro gallego de Buenos Aires. Estamos hablando de una de las ciudades de Buenos Aires, una de las ciudades con más gallegos del mundo mundial, que dirían, a prometer que esto se iba a arreglar en algún momento. Esto lo han prometido todos los presidentes de Galicia, de la Xunta de Galicia, todos los dirigentes que han acudido a los países latinoamericanos donde había hijos y familiares de descendientes que no podían tener la nacionalidad española. Es una promesa eterna. Con lo cual, el sembrar dudas sobre esa situación, aludir a que esto puede tener, además, un componente político. ¿Estamos ya presumiendo que todos esos cientos de miles de personas van a votar a un partido? Es que, por ejemplo, en las últimas elecciones, cuando han votado, que por cierto votan minoritariamente, han votado casi un 40% al Partido Popular, frente a un, no llegaba al 30% del Partido Socialista. Es que, por ejemplo, la presidenta de la Comunidad de Madrid, Isabel Díaz Ayuso, sacó un escaño gracias a los votos, a última hora, de los votos de este tipo de colectivo que vive en el extranjero. ¿Por qué presumimos que tienen que votar a un partido? ¿Por qué no entendemos que esto es una demanda histórica y de justicia democrática?
11: No puedo superar mucho lo que ha dicho, pues me sumo completamente a esta exposición. Yo creo que dar por hecho que los descendientes de aquellas personas que emigraron de sus propios abuelos tienen una significación política determinada es marcar probablemente ya un, bueno, pues incluso una posición que inicialmente no tendría por qué ser así. Estamos de acuerdo que la colectividad que hay en Venezuela del País Vasco, en Argentina, que estamos diciendo, hay una comunidad brutal de Galicia. Los propios presidentes de Galicia, Fraga en un inicio y después lo han ido haciendo los presidentes del Partido Popular, han buscado allí votos. Yo creo que el debate se debería de serenar, como tantos otros debates que dividen, y bueno, pensar que estas personas van a votar a unos o a otros, pero con este tipo de argumentos probablemente les están echando de su voto. O sea que yo creo que deberían de meditarlo con un poco más de calma.
0: Javi, que cubrió mucho la información autonómica en Galicia, Javier Casqueiro, sabe perfectamente que en esos años de los primeros años y mandatos de Fraga se aumentó exponencialmente el CERA, el censo de residentes ausentes, y que llevan a votar no hijos, sino nietos y bisnietos de, ya no exiliados, sino emigrados.
11: Pero hacían zona. Campaña, además.
0: Hombre, claro,
11: iban a hacer
0: campaña
11: allí.
0: Por supuesto,
11: iban a hacer
0: campaña. Pero en cualquier caso, es poner el foco en esto. Hay un trasfondo, dice el PP o dice Feijóo, oculto del gobierno, que es engordar el censo, y uno solo puede pensar que alguien piensa que van a engordar el censo con alguna mala intención oculta.
12: Bueno, sí, es que es tan burdo que es mejor reírse que llorar, ¿no? Esto se aprueba en el 2022, la Ley de Memoria Democrática. Cuando lo lleva al Constitucional del Partido Popular, de esta parte no se acuerda, de esto no habla en su recurso, no le importa, no es una parte que le preocupe, porque entre otras cosas, seguramente electoralmente, no le viene bien montar este numerito. Y sin embargo tenemos en el Congreso de los Diputados recientemente a Vox hablando ya de un posible pucherazo cuando vengan las generales, poniendo en duda el voto y diciendo que Pedro Sánchez seguramente va a amañar de alguna manera estas elecciones. Y arreglo seguido sale el Partido Popular diciendo ahora, porque Vox le ha dicho por dónde tiene que ir, que es que sí, que es que va a haber ingeniería electoral, ha dicho el señor Feijóo. Y luego sale el señor Borja Sémper a tratar de arreglarlo, porque Borja Sémper ha salido hoy a decir que no, hombre, que no, que ellos no, porque claro, la primera pregunta que le hemos hecho a los periodistas es, ¿pero qué pasa, que toda esa gente solo vota al PSOE? De verdad, teniendo en cuenta lo que está ocurriendo electoralmente en Latinoamérica, ¿ustedes piensan que Latinoamérica se va a votar sistemáticamente al PSOE cuando además todo lo que ha ocurrido en el voto exterior siempre dice que se vota más al PP que al resto de los grupos? No hay por dónde agarrarlo, no hay por dónde cogerlo, es una maniobra para ensuciar una campaña electoral que ni siquiera ha empezado y lamentablemente, como ya ocurrió en el 23, pues ya veremos en función del resultado si se utiliza más o menos. En el 23 se puso en duda el voto por correo porque se creía que convenía, luego resulta que como ellos fueron el partido más votado se dejó de hablar del amaño del voto por correo Pues con esto parece que pasará parecido. Ahora hablarán de esta ingeniería electoral y luego, pues en función de lo que ocurra, pues negarán la mayor. Es espantoso, la verdad.
13: Sí, a ver, yo sí creo que hay cierta hipocresía lo que hace el PP, porque hasta ahora, como decía Marta, tampoco se había planteado que esto le pareciera un problema. A lo mejor porque hasta ahora creían, y es parte también de la estrategia que tiene Ayuso, hay una parte del Partido Popular con muchos guiños y mucha simpatía hacia América Latina. No necesariamente los nietos de los españoles exiliados, pero sí el voto hispano que hay en Madrid. ¿Por qué creo que el Partido Popular ahora pone esto encima de la mesa? Porque a lo mejor sí cree que ya hay partidos que pueden, es decir, esos exiliados pueden tener otra sintonía política. No lo sabemos, no sabemos qué votan los exiliados, no sabemos si están muy marcados por el exilio de sus familiares o si por la realidad sociológica o política.
12: Claro.
13: Para mí el debate en el fondo ni siquiera es ese, y creo que es un debate necesario que se puede tener, y es: ¿nos parece bien, mal, que personas que nunca han residido en España y que nunca van a residir, así sean pocos, puedan votar en nuestras elecciones? Para mí ese sería el debate con mucho más sentido que si decir que aquí se engorda o no se engorda, que si van a comprar votos o etcétera. Es decir, personas que nunca han residido en este país tienen derecho, entre comillas, y aún reconociéndole obviamente sí, el drama del exilio sí, de sus familiares, a votar en unas elecciones en una realidad social, económica, de la que a lo mejor no van a formar parte. Y eso, al margen de otros debates que se han abierto que no son ciertos, no es que ahora obtengan la nacionalidad directamente, puedan pedirse una pensión en España. Yeah. Tendrían que estar aquí residiendo 10 años, tienes que ser residente.
0: Otra cosa.
13: Lo mismo incluso para la sanidad, es decir, si tú quieres disfrutar de la sanidad española en pleno sentido, tienes que ser residente. Pero yo insisto, para mí sí es legítimo el debate y yo creo que, en mi opinión, a lo mejor no tiene mucho sentido que puedan votar en unas elecciones personas que ni están aquí ni van a venir nunca.
0: Lo que pasa es que, lo comentaba antes con Javier Casqueiro, en Galicia votan nietos de emigrados, no sé si bisnietos ya, pero nietos de emigrados o de exiliados, hijos y nietos que no han visitado Galicia en una sola ocasión. Y su voto ha ocasionado ya movimientos de quitar un escaño y asignar otro escaño. Pero en ese caso no estoy escuchando la misma reflexión
13: claro.
0: al respecto.
13: Es más, el PP hizo la ley de tataranietos, creo, para los descendientes de judíos de expulsados en 1492, y creo que son como unos 75.000.
0: Pues vamos a fijar los datos. Nos va a explicar qué es esta famosa ley de nietos y a cuántas personas afecta nuestra compañera Olivia Guillén. Buenas noches, cuéntanos, Olivia.
14: Muy buenas noches, Xavi. Pues la conocida como Ley de Nietos es en realidad una parte de la Ley de Memoria Democrática que se aprobó, como bien decíais, en el año 2022 y que permite a hijos y a nietos de españoles que se exiliaron recuperar la nacionalidad sin residir en España. Según Exteriores, hasta el 31 de marzo de 2026 se han pedido casi 2,5 millones de citas para solicitarla, y esta es también la cifra que da el Partido Popular, pero lo que no dice es que en realidad se han conseguido presentar 1 millón de solicitudes, se han aprobado unas 540.000 y se han realizado 300.000 inscripciones en el censo de españoles residentes ausentes. Solo estos 300.000, los que están inscritos en el censo, son los que pueden votar. Argentina es el país que más solicitudes ha realizado. Ayuso también mencionaba la regularización de inmigrantes como forma de ganar votos, pero se confunde la regularización con la nacionalidad. Al regularizarles, los inmigrantes tienen permiso de trabajo y de residencia, pero para poder votar en las elecciones generales tienen que cumplir 10 años de residencia legal y continuada, o bien 2 años si proceden de Andorra y de algunos países de Iberoamérica que tienen convenios especiales. Y para poder votar en las elecciones municipales se les pide 5 años empadronados, y en el caso de los regímenes especiales como el de Reino Unido o Noruega serían, Xavi, 3 años.
0: Pues queda perfectamente explicado, Javier, por si había dudas, ¿no? Sí. De que de esto es lo que
10: sí,
0: hay.
10: Pero yo creo que coincidimos todos en que esto, que efectivamente en unos meses, cuando pasen las elecciones, nos olvidaremos y no volveremos sobre esta polémica, tiene que ver mucho, decía Marta, con la polémica que se intentó desatar con el tema del voto por correo. Y en realidad es la estrategia que tiene que ver con todo lo que puede hacer el gobierno, vamos a ponerlo bajo sospecha. Porque va a haber, decías que no había arrancado la campaña electoral ya ha arrancado, como vimos además el sábado en el Comité Federal del PSOE, pero además por parte del Partido Popular, en el sentido de ensuciar, en el sentido de poner en duda, ha arrancado hace muchísimos meses, ¿no? Vale,
12: sí,
10: para el Congreso,
12: así,
10: que según ellos
12: así, sí,
10: el Congreso está muerto y paralizado, vale para el voto por correo, vale para esto, vale para cualquier cosa. Yo creo que ahí está la irresponsabilidad, porque estamos hablando de un partido que pretende gobernar este país.
0: Pero volvamos entonces a la ley de nietos, Olivia. que es de lo que más se está hablando hoy. Es un caso único, se ha hecho antes en otros países. Cuéntanos.
14: Pues Xavi, el gobierno alega que España no es una excepción, ya que otros países europeos cuentan con mecanismos similares a la ley de nietos. Por ejemplo, Italia, Irlanda, Portugal, Alemania, Polonia y Hungría. Todas ellas con sus propias particularidades. Se puede considerar un precedente de esta ley de nietos que se aprobó la ley en 2015 en el gobierno de Mariano Rajoy y permitía a los descendientes de los judíos sefardíes expulsados de España obtener la nacionalidad española. La consiguieron unas 73.000 personas y que sepamos nadie denunció que buscara alterar el censo electoral. Tanto los descendientes de judíos que obtuvieron la nacionalidad como los que se acojan a la ley de nietos pasarán a formar parte de lo que se llama el voto CERA, Censo de Españoles Residentes Ausentes. En 2023 este censo era de 2.328.000 y votaron un 10%, es decir, unos 233.000. Y por cierto, ese voto exterior benefició al Partido Popular, que tras el recuento ganó un escaño al Partido Socialista.
0: Y decía también que en Galicia también ha pasado en alguna ocasión. Pero bueno, con estos datos, gracias Olivia. Os pedía una última reflexión. Claro, es que alzar la voz cuando se nacionalizó, o se dio posibilidad de votar a 75.000 descendientes de sefardíes, que se fueron expulsados hace más de 500 años de España, con alguien que a lo mejor se ha ido en los últimos 50, 60 años por cuestiones políticas. Te pregunto, ¿es oportuno lo que dice Feijóo, sembrar esta duda?
11: A mí todo lo que sea confundir me parece completamente inoportuno. Y por lo tanto yo creo que lo que se debería de es dar los datos correctos, no hablar de 2.5 millones de personas, sino de 300.000, que son las que lo han obtenido, es decir, clarificar un poco las cosas, porque es que al final todo el ruido lo único que hace es ser divisivo y generar desafección, incluso con la política, ¿no? Pero en todo caso yo creo que dado el giro que está haciendo América Latina hacia la derecha, y estamos hablando de países con bueno, pues muchos descendientes de emigrantes por la guerra civil y por otras situaciones económicas también a América Latina, hay muchos residentes en Argentina, en Venezuela, que no votan precisamente a la izquierda. Es decir, que es que yo creo que se debería de serenar incluso por lógica, es decir, que sí, ahí habrá voto de la derecha, como también habrá quien, bueno, pues por claro, bueno, y por honrar la memoria de los abuelos, pues que siga manteniéndose en la izquierda. Eso
13: breve,
11: ya
13: brevemente, yo no me voy a añadir a teorías magufas, porque me parece que no es honesto sembrar sospechas en un país como el nuestro sobre el sistema electoral. Pero sí que creo que hay un debate, insisto, de fondo, y es, sean pocos o muchos los que votan al PP o al PSOE, para mí es indistinto, ¿eh? Porque por unos pocos votos pueden tumbarte una provincia, pueden tumbarte un último escaño en una provincia, sean pocos o muchos, para mí el debate sigue siendo eso. Si asumimos esa realidad, asumimos que a lo mejor hay un voto que puede tumbar un escaño o dos, que puede tener una repercusión en generales, pero en doble sentido, ¿eh? Tanto izquierda como la derecha, porque así mayoritariamente creamos que el voto es de derechas, puede haber unos pocos escaños en favor del PSOE o viceversa. Para mí el debate de fondo es ese. Y luego también hay que recordar que desde que se produjo el voto rogado, se suprimió, ahora es mucho más fácil el voto
0: sí.
13: Cera.
0: Sí, digamos que serían unos el 10% de 300.000, 30.000, repartidos en 50 circunscripciones. Vamos, es posible que afecta, pero muy, muy en decimales en cualquier caso. Antes, cuando se amplió, por ejemplo, comentábamos antes, el CERA en Galicia de una forma exponencial, el PP no solo no lo criticó, sino que lo apoyó. Y hubo una incorporación brutal de gente que votaba y que no había visto Galicia ni en fotos.
12: Y se nos está olvidando lo fundamental de esta cosa. Tiene que ver con la memoria.
10: Claro, no se fueron por casualidad.
12: Tiene que ver con la memoria, claro. Tiene que ver con una deuda histórica de este país con un montón, con millones de personas. Y si sus descendientes quieren tener la nacionalidad española y tenemos una ley que dice que la tienen que tener, pues la tienen que tener. Y eso es lo que aprobamos en el Parlamento Español y yo estoy orgullosa de que se aprobase y estoy orgullosa de que los que quieran, que son una minoría, pero que los que quieran recuperar esa nacionalidad la tengan y sigan en contacto y en relación con este país. Y si además se quieren involucrar en la política de este país y votar, pues mejor que mejor. Entonces, de verdad, no nos olvidemos del fondo de las cuestiones por cuitas electorales y por cuitas políticas, que en este caso además van en contra de los propios intereses del Partido Popular.
0: Bueno, sobre cuestiones también electorales, hoy también El presidente del Partido Popular, el líder de la oposición, ha propuesto una reforma de la ley electoral, para favorecer a la lista más votada, como por ejemplo pasa ya en Italia o en Grecia, ya que al ganador en esos países en votos o escaños se le sumaría un plus, o se le suma un plus de diputados, para favorecer la estabilidad del gobierno. Feijóo también quiere incorporarlo a nuestro país.

0: Mi opinión, un partido que gana las elecciones tiene que tener un plus de diputados, modelo italiano, modelo griego, para facilitar la estabilidad, no hay ninguna duda. ¿Me gustaría tener una reforma más en profundidad de la ley electoral? Sí, con este partido sanchista es imposible y se necesita pues un quórum muy potente para reformar la ley electoral.
1: Javier, es que en el mismo día y en la misma emisora ha comentado dos cuestiones que tienen que ver con los procesos electorales. Una, lo del censo, y ahora está el plus de diputados.
2: Esto también tiene una estrategia de fondo, ¿no? Bueno, primero, yo no soy partidario de reformar la ley electoral, porque me parece que con esta regla de juego hemos vivido una etapa en España magnífica de democracia, con intercambio de gobiernos suficientemente para el Partido Popular, el Partido Socialista, etcétera, etcétera. Ahora, incluso con un gobierno de coalición. Y dos, es que yo creo que aquí detrás subyace una intención que no tiene nada que ver con que haya una estabilidad. Lo que se pretende es que no haya la influencia que los partidos nacionalistas e independentistas pueden tener en España. Por cierto, desde el inicio de esta democracia hemos visto que desde la época de Felipe González había partidos nacionalistas con Puyol, luego con Aznar, luego con Mariano Rajoy, con Zapatero, con todos. Y yo creo que eso retrata la realidad de este país. Este país es así. Este país tiene a partidos independentistas en el País Vasco, en Galicia, en Navarra, en Euskadi, en Cataluña. Este país tiene partidos regionalistas y me parece que eso retrata la realidad. Entonces, cuando yo veo y escucho a Feijóo aludir a todo esto, me parece que no es el expresidente de la Xunta de Galicia que conocimos. Me parece que el Partido Popular no entiende cuál es el mapa de los españoles y de la realidad de este país a estas alturas. Y a mí me parece que esto, además, primero, no va a salir. Y además no tiene mucho sentido que salga, porque no tendría conexión con lo que pasa en las calles y en las regiones y en las autonomías de España a día de hoy.
1: Sobre este debate...
3: Sobre este debate a nivel nacional es, francamente, ya se ha planteado en otras ocasiones y es francamente imposible, vamos. O sea, esto se puede generar para los ayuntamientos, las corporaciones locales, para otros sistemas que no sea, como el nuestro, una monarquía parlamentaria donde el Parlamento es el que elige al presidente del Gobierno, y yo creo que ese es el trasfondo que hay detrás de esta petición. No solamente que los nacionalistas sean los árbitros, que yo creo que no es la preocupación en este momento, hubo un tiempo donde podía ser el árbitro Ciudadanos, ahora el árbitro va a ser Vox, probablemente, o estamos hablando de los socios que tiene el Gobierno. Probablemente el Partido Popular está temiendo que ese árbitro también sea Vox. Es decir, que con esa propuesta Vox probablemente no tendría esa llave, sino que soy elegido y luego veo cómo voy gobernando. Pero es que la incomodidad que le supone tener a Vox, como lo estamos viendo en Andalucía, ¿no? El envite que ha hecho el Moreno Bonilla, es precisamente para no tener que evidenciar que tiene esa dependencia. Entonces, yo creo que esta jugada es que no tengamos que depender de los que considero pequeños. Y bueno, pues en un tiempo fueron los nacionalistas, efectivamente, Felipe González primero, después José María Aznar, gobernaron ambos con Convergencia y Unión y con el PNV, pero desde el 2015 las cosas han cambiado. Estuvo Ciudadanos, estuvo Podemos, hay otros partidos territoriales y ahora la llave para la derecha es de Vox. Una llave muy incómoda.
1: ¿Cómo interpretamos esto? Comentabas tú muy atinadamente, Gloria, lo de Andalucía, porque ya hemos asistido, digamos, a un plante inicial de Vox, que no se mueven de la abstención, que por lo tanto no le da a Juanma Moreno Bonilla. Moreno Bonilla decía, bueno, pues a lo mejor hay que repetir las elecciones. En este contexto es en el que está hablando Feijóo de esta propuesta, que podría ser para las elecciones generales o autonómicas. Os pregunto por el momento político en el que vivimos y por la propuesta de Feijóo, aunque dice ya él que no va a salir adelante. También es cierto que él, digamos, no ha sido muy proclive a dar su apoyo al PSOE en algunas propuestas. Supongo que en esto el PSOE actuará de forma recíproca. Pero ¿esta propuesta tiene sentido o no tiene sentido? ¿Es electoralista ahora mismo, Estefanía?
4: Bueno, yo no sé por qué la ha dicho, ¿no? No sé en qué le va a beneficiar respecto a su situación política, sus
1: jaleos. Porque si es el más votado, claro, pues tendrá un plus, y a lo mejor en vez de 135, claro, tendrán 155 o 60, con como lo cual Vox ya baja su umbral de exigencia.
3: Pero es que en Francia, es que estamos hablando de esas elecciones para la presidencia, sí, de la República, claro, que es completamente diferente a lo que estamos diciendo.
4: Claro, pero es que en Francia es un sistema semipresidencialista donde se vota por separado. Aquí nosotros elegimos las cámaras y las cámaras eligen al presidente. Yo creo que los sistemas electorales tienen que ser una representación de la complejidad de un país. en este país tenemos una izquierda a la izquierda del PSOE, una derecha a la derecha del PP, tenemos líos territoriales y la única forma de darle salida o de aliviar esas demandas que existen, nos puedan gustar más o menos o no, es que tengan representación en el Parlamento. Y a partir de ahí los ciudadanos, si consideran que esos partidos no sirven para nada, ya les retiran su apoyo. En este país hemos visto extinguirse el Partido Ciudadanos, por ejemplo, entre otros. En el caso de Francia, que decía Gloria, Francia es un país bastante homogéneo. Ya se encargaron de hacerlo muy homogéneo. Ha habido una fuerte estrategia de construcción nacional de un sentimiento nacional. Lo que había en los aledaños prácticamente fue corregido por la educación. Entonces, España es un país muy complejo. En el caso de Italia, pero es que Italia es ingobernable desde siempre. En el caso de Grecia, es que es un país que atravesó una fuerte crisis y una caída de gobiernos continua. Entonces, creo que en nuestro caso, y de la gestión de Pedro Sánchez, hay muchas cosas que se pueden y deben criticar, pero una de ellas es que ha logrado concitar muchos apoyos bajo un paraguas, que es el del PSOE. Lo que ocurre tal vez es que en la derecha no hay esa capacidad de acercamiento. El PP la está buscando estos días. Toda esta gira que están montando de el procés pasado pisado, de venir de llamar a Puigdemont prófugo y de todo, pues es un acercamiento al voto de Junts. Pero yo insisto, me parece que los sistemas tienen que reflejar la complejidad de un país. Y la gente vota lo que le da la gana, dicho en plata, y los partidos se tienen que entender con sus aliados.
5: Marta.
6: Por ser breve, lo que viene a decir Feijóo es vamos a hacer un cambio electoral para mí, ¿no? Vamos a hacerlo para mí ahora que me viene muy bien. Esto me viene a mí ahora bien, vamos a hacer lo que me viene bien. Ah, no lo hacemos porque es que el otro no quiere. Claro, evidentemente, ¿cómo va a querer, no? A mí me parece que tenemos un sistema electoral que por ahora lo que ha hecho es que tengamos un sistema parlamentario que se ha ido enriqueciendo a lo largo del tiempo, que era bipartidista, solo con nacionalistas, y ahora hemos vivido pues, como nació Podemos, luego nacieron otros partidos a la izquierda, luego nació Ciudadanos, ahora parece que está muerto, pero ya veremos qué pasa después. Y me parece que tenemos un sistema que ha demostrado que da cabida a la pluralidad de este país y que ha habido formaciones que han aparecido y que han desaparecido, como Teruel existe, y que ya veremos si vuelven a aparecer, y que tienen una fuerza que luego ayuda a que este país sea gobernable y sea una pluralidad. Yo estoy contenta con un sistema parlamentario que creo que ha demostrado que sirve y que ahora mismo pretender reformarlo pues es nada, es campaña electoral también.
5: Bueno, pues en este contexto de debates sobre leyes electorales, censos, plus de representación al que gana, mañana sabremos si el popular Juanma Moreno Bonilla consigue los votos necesarios para ser presidente de la Junta de Andalucía por un nuevo mandato de 4 años. Hoy en el debate de investidura culpaba a la izquierda de un hipotético fracaso de su candidatura.
7: Nos hacen falta 2 escaños. Esa es la realidad. Haya elecciones o haya pacto de legislatura, su irresponsabilidad actual los hace responsables del futuro. Si
5: obtengo la confianza. Una afirmación que provocaba, ahí lo ven, risas en los bancos de la izquierda. La realidad es que Moreno no tiene mayoría absoluta y necesita Vox. Por eso, hoy también pedí al partido de Abascal negociar con inteligencia y generosidad para evitar el bloqueo, aunque Vox confiesa que su discurso no le ha gustado. Le reprocha que no haya mencionado la inmigración y anuncia que no hay acuerdo.
8: Las ideas de Vox tienen que estar en ese gobierno y no hay acuerdo. Y si no hay acuerdo, ya puede poner todos los plazos de todas las sesiones de investidura que le plazcan, primera, segunda, tercera, cuarta o quinta, que a lo mejor es nunca.
5: Javier, claro, es entendible la situación en la que está Juan Moreno. Bueno, ya le quedan 2 diputados, pero es que necesita ganarse esos 2 diputados. La izquierda decía, hombre, para mi lado no mires, porque ¿qué quieres? Que te den los votos mientras el PP me los ha negado para todo. Entonces, ¿qué va a pasar ahí?
2: ¿Qué va a pasar ahí? Tiene pinta de que no va a salir, obviamente, mañana. Hay quien dice que incluso puede no salir el jueves en la segunda votación. Y varias cosas, ¿no? Es que da igual, 2 que 5. Una vez que no tienes los 2 escaños y que no tienes la mayoría absoluta, Vox hace bien en ser exigente. Y aquí, efectivamente, tú te has metido en el lío que pronosticabas durante la campaña electoral. Todos los mítines, todos los días, hablaba del lío, con cierto menosprecio, del lío en el que se habían metido en Extremadura, en Aragón, en Castilla y León. Bueno, es el lío que tiene él que saber manejar ahora. Y da la sensación, por el discurso que ha hecho hoy, de que pretende que le regalen el gobierno y que Vox se quede fuera y que conseguir pues 2 o 3 medidas y que con eso ya le valga. Y claro, eso Vox no lo va a hacer.
5: Gloria.
3: Bueno, pero hay que tener en cuenta un dato y es la proporcionalidad. O sea, no es lo mismo, desde mi punto de vista, necesitar 2 escaños que necesitar 5 o necesitar 10. Correcto. O sea, no es. Y yo creo que es

0: un juego un poquito trilero por parte de Vox, forzar la máquina cuando tiene una realidad. Es decir, que debería de pedir lógicamente conforme a esa proporción y le deberían de dar conforme a esa proporción. No es lo mismo el resultado que ha tenido en Extremadura o que ha tenido en Castilla y León que el que tiene en el que ha tenido Vox en Andalucía. Y luego, este vaivén que Abascal ha señalado en su última declaración de, bueno, hay que estar preparados, que en un momento dado somos capaces de romper, a ver a qué quedamos. A ver a qué quedamos. O sea, estamos presionando para entrar a los gobiernos, pero ya estamos diciendo que podemos salir. Yo la verdad es que creo que debería de tener un poquito más de altura y de hacer política un poquito más de Estado todo el mundo, pero en el caso de Vox es que ya ni lo espero, la verdad.
1: Brevemente, Estefanía y Marta, decíamos, porque era la imagen que nos llegaba desde el Parlamento andaluz, las risas de la oposición de izquierda diciendo... Ahora nos piden los votos cuando nos lo habéis negado todo en estos últimos 8 años. Es entendible lo de Juanma Moreno Bonilla diciendo, oye, es que me quedan solo 2, pero en todo caso eso tiene que decírselo a Vox, no a la izquierda, o ¿cómo lo ves, Marta?
2: Bueno, y desde luego no decirlo ahí, eso no se hace así, eso se hace sentándose en una mesa, tratando de negociar, tratando de hablar de medidas. Adelante Andalucía le aprobó alguna cosa. No, Adelante Andalucía, siempre los confundo por Andalucía. Adelante bueno, Andalucía, Adelante sí, Andalucía sí. Le aprobó alguna cosa el señor Moreno Bonilla de manera sorprendente. Ha aprobado las gafas para los chavales antes de que se aprobaran a nivel nacional. O sea que han demostrado algunos de los grupos de izquierdas que sí que están dispuestos a acordar algunas cosas con Moreno Bonilla, pero claro, lo que no puedes ir es el día de la investidura a decir, oye, que solo son 2, que total es poquito, ¿no? Que venga a animaros, ¿no? Me parece que evidentemente se reían de eso, de que eso no se puede hacer así y el señor Moreno Bonilla no ha tenido intención de hacerlo de otra manera, ¿no? Yo, cuidado, porque hay frases del señor Moreno Bonilla cuando habla de yo tengo un carácter, que ha dicho hoy en la investidura, que vienen a decir que, bueno, hay quien no descarta esa repetición electoral, ¿no? Hay quien no descarta que no se baje del burro y que eso que dijo del lío lo lleve hasta el final. Y que sea yo dije que yo no me quería meter en el lío y no me voy a meter en el lío. Y si tengo para eso que volver a convocar elecciones, lo mismo se atreve a hacerlo, ¿no? Ya veremos en qué acaba el órdago, pero desde luego a día de hoy están en un órdago a la grande.
3: A ver, yo creo que no tiene la posición fuerte el PP en esta situación. Creo que la tiene Vox. Creo que si se va a una repetición electoral, probablemente Vox salga más beneficiado. No sé si la estrategia de Moreno Bonilla es presentar como inevitable un pacto con Vox, porque buena parte del electorado de Moreno Bonilla viene muy de haber absorbido voto del PSOE. Es decir, él es uno de esos varones, no es como Ayuso, que tiene mucha capacidad de penetrar en el voto más socialista clásico. Entonces, no sé cuál es la estrategia ahí, pero sí que hay una tesis que está en el PP que es distinta a la de Moreno Bonilla. Feijóo, yo creo que lo deslizó una vez, cuando Vox entra en los gobiernos se disuelve mucho más que si lo dejas fuera. Es decir, tienes que aceptar ciertas cosas. También Pedro Sánchez aceptó ciertas cosas de sus socios y luego no las cumplió. Entonces, yo creo que hay una parte del PP que piensa así, para ti la perra gorda, te sí lo que tú mandes, la prioridad nacional y luego haremos lo que nos dé la gana. Y mientras Vox va quedando diluido.
1: Muy breve, Marta,
2: sí,
1: ¿no querías un apunte?
2: Y luego una cosa así, que Vox tiene la experiencia de haberse quedado fuera. Es que hay que recordar que a Vox ya le fue muy mal quedándose fuera de un gobierno de Moreno Bonilla y dándole la llave. Entonces ahora Vox no quiere repetir esa jugada que le hizo además caer en votos en las siguientes y bueno, ahora ha visto cómo ha vuelto a crecer y no quiere perder esa baza.
1: Más asuntos. El juez Pedraza ha imputado a la actual presidenta de la SEPI y otros 24 directivos de empresas públicas y privadas por presuntos amaños de contratos. El magistrado investiga si hubo adjudicaciones irregulares vinculadas a contratos públicos, les acusa de delitos de organización criminal, tráfico de influencias y prevaricación, entre otros. Volvemos a la sede de la SEPI con nuestro compañero Álvaro Jiménez.
4: Sí, de momento no hay fecha para su declaración ante el magistrado, pero el juez Pedraz ha imputado a la actual presidenta de la SEPI, Belén Gualda, porque la Fiscalía Anticorrupción la relaciona con reuniones a nivel político con miembros del PNV para agilizar el rescate de la empresa vasca Tubos Reunidos. Además de Gualda, hay otras 24 personas imputadas, entre ellas la llamada fontanera del PSOE, Leire Díez, el expresidente de la SEPI, Vicente Fernández, y el empresario supuestamente socio de Santos Cerdán, Anchón Alonso. Según los investigadores, estos tres últimos habrían cobrado más de 700.000 euros en comisiones en un total de 5 operaciones bajo sospecha. Ya hay reacciones.

0: ¿Qué opinas acerca de la imputación de Gualda, tanto por parte del Gobierno como por parte del principal partido de la oposición? Fuentes de Moncloa la enmarcan en la normalidad, dicen, al considerar que así podrá ir a declarar con todas las garantías, e insisten en que ella nunca ha tenido nada que ver con la trama, y por su parte, desde Génova, piden una vez más a Pedro Sánchez que convoque elecciones porque a su juicio la situación es insostenible.
1: Es oficial ya. El sanchismo ya tiene los mismos imputados que diputados. 121 imputados, 121 diputados.
2: Lo decía Feijóo, al hilo de, bueno, no exactamente al hilo, porque ninguno de los imputados ahora creo que son diputados, pero sí nos sirve de percha la imputación del juez Pedraz a la presidenta de la SEPI, a 24, son bastantes. Sí. Quería vuestra opinión sobre todos los datos que tenemos de momento y cómo lo interpretáis, sobre todo en el caso de la presidenta de la SEPI.
3: A ver, tenemos pocos datos, la verdad. Tenemos presuntas reuniones, es lo que tenemos. Y tenemos esas posibles comisiones, que también ahora, como estamos con el mundo del comisionista encima de la mesa, con lo que es legal y lo que no es legal, pues eso también habrá que verlo. Pero en cualquier caso, se pone en duda una institución como la SEPI, porque claro, si tú imputas a 24 personas, pues inevitablemente generas una sombra de sospecha muy larga, que yo espero que, igual que la pones porque dices que quieres que vayan a declarar con todas las garantías, pues que a la mayor velocidad posible empieces a desimputar gente cuando averigües lo que tengas que averiguar, porque desde luego efectivamente la sombra de la duda está encima de la mesa. Vamos a ver, la SEPI tuvo un presupuesto de 10.000 millones durante la pandemia para tratar de ayudar a empresas que se consideraban fundamentales para este país, estratégicas. Entonces, se llegaron a ayudar a casi 30 empresas. Se dieron 2.600 millones. El 63% ya se ha devuelto. Algunas de esas empresas van a devolver lo que falta hasta 2029 y otras han pedido prórrogas hasta 2035. Claro, poner en duda todo esto es un mogollón muy gordo. Todo esto pasó por el Tribunal de Cuentas, todo esto tuvo unas licitaciones, todo esto estuvo muy vigilado, como ocurre siempre en este país. Bueno, pues habrá que esperar, habrá que esperar al auto del juez. Insisto, como es una imputación tan amplia de tantísima gente que pone en duda a una institución importante, espero que la celeridad para imputar sea también la misma para desimputar y para aclarar las cosas.
4: Bueno, yo no voy a poner en duda nada de lo que se esté investigando, porque creo que hay que investigar. O sea, aquí estamos hablando de comisiones y cuantiosas, y además estamos viendo que siempre son las mismas personas. O sea, en Coldo estaba Leire, estaba Cerdán, estaba el socio, y son los mismos. Al final, es decir, esto de que no conocíamos a Leire por ninguna parte y viendo cómo se movía por todos los sitios, a mí me parece una cosa espectacular. Pero es que hay que decir, claro que la SEPI es el holding público que agrupa todas las empresas del Estado. Es decir, que estamos hablando, yo antes decía, el corazón empresarial del Estado. Y claro que dio ayudas, faltaría más, está para esto, estaba para esto. Pero si entre medias de esas ayudas estaba alguien tomando mordidas, estaba haciendo adjudicaciones indebidas, y además la SEPI, por ponerlo en contexto, vamos a decir que tiene el 100% de Correos, de Navantia, de Traxa, de Unosa, de la agencia EFE. Es decir, es que la SEPI es todo eso. Entonces, que además se ha metido ahora en Telefónica. En Indra tiene un 28%, un 10% en Telefónica. Es decir, que es que estamos hablando de algo monumental. Y claro que habrá que investigar si se hicieron todas esas operaciones, porque se movía dinero. Por supuesto, había que rescatar empresas. Hubo que rescatar. Estupendo. Pero si entre medias de todo eso, en el momento más doloroso, había mordidas y estaban llevando comisiones y es la misma pandilla, yo creo que, de verdad, o sea, el juez Pedraza, además, a mí me genera mucha confianza. Dejémoslo investigar. Y desde luego yo no lo pondría de momento bajo sospecha ninguna. O sea, que investigue.
2: Voy contigo, Javier. Solo que efectivamente las comisiones se habla de 700.000 euros, pero en ningún caso que la presidenta de la SEC haya subido. Claro. En concreto, de lo que se dice, no, hecho, o que es sospechoso.
5: Parece que incluso podría ser lo contrario. Ella, cuando fue nominada, fue para el cargo, que efectivamente la SEPI es todo eso que dice Gloria. Pero claro, no podemos poner en cuestión ni a la SEPI ni a la actuación.

0: de 10, que efectivamente es impresionante cómo se intentó introducir en todo tipo de resortes, pero parece ser, por lo que se cuenta, que fue precisamente la presidenta de la SEPI la que frenó los intentos de ella de colarse por más hendiduras de esas empresas públicas.
1: Y otra cuestión, claro, eso el juez lo sabrá, además pues, el juez Pedraza es un juez bastante serio y competente y lo podrá ajustar, pero así de entrada, que una de las sospechas sea que se reúna con dirigentes políticos del País Vasco, del PNV, para rescatar una empresa vasca, entra dentro de lo que entiendes normal que tiene que hacer un representante político. Es decir, hay una empresa con cientos de trabajadores que está en peligro, necesita ayuda, como otras muchas durante la pandemia, se lo pedimos a la SEPI. O sea, si no hay algo más, ahí yo desde luego no infiero, por utilizar un verbo muy de actualidad, que haya nada raro, que lo normal es que los dirigentes, sí, lo que pasa, en este caso Xavi, el PNV, o diputados del PNV, hablen
2: con una empresa.
0: Sí, pero es que por eso digo que una cosa es la gestión de la SEPI y de la presidenta, y otra cosa, yo creo que ahí Gloria apuntaba bien, y otra cosa es que luego esta trama, que tenía ramificaciones, aprovechara
1: para
0: pillar determinadas mordidas, determinadas comisiones, etcétera, etcétera. Pero vamos a delimitar las cosas. Una cosa es la SEPI, que tiene una función, otra cosa es la presidenta y otra cosa es esta trama que efectivamente se intentó colar por donde podía.
2: Claro,
3: pero son cosas muy
2: diferentes. Muy brevemente, macrocausas también se abrieron con Gürtel, Púnica, Malaya, quiero decir, 24, 25 personas, macrocausas ha habido en otros momentos, lo ha instado la Fiscalía Anticorrupción. Pero yo aquí lo que entiendo es que más allá de reuniones, que tampoco, pues sin más, es el tema de si ha habido mordidas o la influencia, la capacidad de influir en cargos públicos para adjudicaciones de rescates. No sabemos la naturaleza de todos esos rescates. A lo mejor alguno salta la liebre y es más sospechoso que otro, ¿no? Pero yo quiero recordar, que esto me parece importante, la sensación de desborde en la SEPI, a mis ojos, cuando el expresidente de la SEPI dijo en el Senado que, por ejemplo, el rescate de Plus Ultra lo habían hecho informes de auditorías externas porque la propia SEPI tenía mucho trabajo. Hombre, a mí como ciudadana esto me chirría. Es usted el que se encarga aquí de decidir a dónde van los dineros, por decirlo de algún modo.
3: Hombre, era un momento complejo.
2: Claro.
3: Era un momento bastante complejo.
2: Pero como las ventas de mascarillas. Pero estamos hablando de los momentos complejos donde aparecen los oportunistas.
4: El espacio de tiempo es muy amplio. Pues estamos hablando de tres presidentes de la SEPI. Con ella serían tres.
2: Y luego otra cosa, la señora Leire Díez, que nos la querían presentar como una saludada, pues vaya, ¿no? Cómo se paseaba por la administración.
1: Más asuntos. En relación con este caso, aunque sea una derivada del llamado caso Leire Díez, la empresaria Carmen Pano y su socio han ratificado hoy lo que ya dijeron en su día la Guardia Civil, que la abogada de Coldo García, Leticia de la Hoz, les ofreció 250.000 euros, por no decir ante el juez que había llevado 90.000 euros en efectivo a la sede del PSOE. Según fuentes presentes en su declaración, han reconocido que se plantearon aceptarlo, pero finalmente no lo hicieron. Leticia de la Hoz está imputada por presuntamente ser parte de la trama que trataba de boicotear investigaciones que afectaban al PSOE. Un comentario, Javier, Gloria.
4: Pues que la abogada efectivamente se extralimitó, no le correspondía hacer una oferta semejante, yo creo que, pero bueno, fíjate, de todas las declaraciones que estamos viendo, las de Carmen Pano es la única que se está manteniendo en todas las instancias donde va hablando, se está manteniendo en lo mismo, es decir que, bueno, también está todo en proceso de investigación, pero yo pongo este apunte ahí, que es,
2: vamos
4: siempre
2: a ver,
4: es lo mismo.
2: Carmen Pano empieza a decir esto después de ser detenida por los hidrocarburos, que deben más de 200 millones de euros en IVA. Ella no presentó una declaración de la renta desde 2014 y tiene antecedentes por estafa. Esta mujer empieza a decir todo esto a raíz de que Aldama empezara a decir lo que dijo y que le saliera también como le salió. Esto también hay que recordarlo. Y luego, hay otro dato fundamental. Hoy ha declarado, sí, que le ofrecieron 250.000 euros, pero no se acuerda de cuándo fueron las reuniones. La fecha que ha dado no cuadra con la que podría ser, porque ese día esta abogada estaba en el funeral de un familiar a la hora que ella dice que estuvo con ella. No recuerda quién más había en esas reuniones. En fin, no tiene los datos. Yo no sé cuántas veces le ofrecen a esta mujer 250.000 euros, porque la vez que se lo ofrecieron no se enteró bien de cuándo o dónde fue, ¿no? Entonces, a mí me parece que el testimonio a día de hoy es más que dudoso y habrá que ver cómo evoluciona.
1: Pues veremos cómo evoluciona. En la comisión sobre la SEPI en el Senado ha comparecido hoy la secretaria de Zapatero. Gertrudis Alcázar se ha acogido a su derecho a no declarar por consejo de su abogado. Está imputada en la causa Plus Ultra por el juez Calama, que la ve como pieza clave en la gestión administrativa

0: activa de la presunta trama de tráfico de influencias y tendrá que declarar en la Audiencia Nacional.
1: Voy a mantenerme en silencio en esta sesión. Con todo respeto, espero comprendan que debo ser consecuente con este Consejo Legal. Mi silencio no debe interpretarse como un desaire a esta comisión, sino coherente con mi condición procesal y con el ejercicio de mis derechos fundamentales en el procedimiento penal que se tramita.
0: Le han puesto mucho el foco en esta mujer que es una secretaria. Luego se verá si hacía, digamos, o cometía pues actos que se consideren delictivos o no. De lo que vamos sabiendo es que se dedicaba fundamentalmente a lo que hace una secretaria, que es reservar en un restaurante, sacar unos billetes, etc. Pero la están colocando como una de las...
2: 20 años de secretaria de José Luis Rodríguez Zapatero y haciendo la labor de la secretaria de un expresidente, presidente, etcétera, etcétera, ¿no? Fíjate, yo aquí en este caso, luego ya veremos a ver cómo deriva, ¿no? Me parece, no creo que hoy nadie ha cuestionado que ella se haya acogido a su derecho a no declarar cuando está en la situación que está, ¿no? A mí en este caso lo que más grave me parece ha sido el asalto brutal a su intimidad y a la relación que ella tenía de confianza total con el expresidente Zapatero, ¿no? Con conversaciones, si la peluquería, si reservas aquí, si compras este regalo de esta botella de vino. Me ha parecido un asalto tan vergonzoso que es verdad, antes lo hablábamos con el juez Vox, ¿no? Que es innecesario y además, hemos visto que el juez Calama ha decidido hacer una investigación, ya sabemos cómo terminan todas estas investigaciones sobre las filtraciones, en nada.
0: Sí, sí, pero...
2: Pero el daño ya está hecho.
0: Eso sobre las filtraciones y comentarios. Pero de lo que hemos visto, que se ha filtrado todo...
2: ¿De ella?
0: De ella se ve que reserva en este restaurante, sácame este billete, voy a hablar con este... O sea, pero que la están colocando como si fuese...
3: Incluso...
4: Es que ella, además, le atribuye un papel central.
5: Quienes hemos conocido, hemos tratado al presidente Zapatero, que yo le he tratado con cierta asiduidad, y desde luego a ella... Era de una lealtad absoluta, es decir, es la perfecta secretaria, por eso lleva 20 años, podía llevar 98. O sea, te quiero decir que es la persona para el presidente Zapatero insustituible, porque ha sido de una fidelidad y de una lealtad bárbara. Entonces, bueno, pues la mujer hacía todo lo que tuviera que hacer. Es decir, ella pues seguramente no vería tampoco sospecha ninguna. Yo creo que la figura de ella... se la tomará declaración y seguirá su curso, está siendo investigada, eso no significa nada más. Sí. Es que siempre confundimos también los términos, es decir, estamos hablando de investigaciones. Y luego, vamos a ver.
4: Que digo que por supuesto que se investigue y hay que esclarecer hasta el final, pero decíamos, llama la atención la señora Gertrú, ¿no?, en su papel, pero es que el juez le atribuye gravedad, le atribuye como un papel central u operativo, es decir, como era un poco como el cerebro de lo que ahí supuestamente se movía. Entonces, habrá que ver cómo evoluciona, y sí, es una mujer que lleva toda la vida con Zapatero, creo que previamente había estado con Manuel Chávez, pero veremos en qué se desarrolla.
0: Pero lo que choca es precisamente eso, que los que le han conocido durante tanto tiempo... Y que lo que vamos sabiendo son, que no sé si aparecerán otras cosas, pero de lo que ha trascendido y está trascendiendo todo, yo creo que desgraciadamente todo, porque está trascendiendo hasta las pastillas para el colesterol, la vacuna para el perro, todo, absolutamente todo, de todo lo que hemos visto de Gertrudis Alcázar, solo, por lo menos yo, a lo mejor se me ha pasado algo por encima, he visto las labores propias de una secretaria.
6: Sí, que preguntaba qué concepto ponía en una factura. Yo también he preguntado a veces qué concepto pongo en una factura y no creo que con eso esté delinquiendo, ¿no? Bueno, efectivamente el procedimiento judicial ya veremos a dónde llega, pero yo lo que he visto hoy me ha dado mucha vergüenza. Me ha dado vergüenza de democracia esto. Y me pasó lo mismo con Mazón y me pasó lo mismo con Salomé Pradas. Me parece que una comisión de investigación que no investiga nada, cuando alguien te ha dicho que no va a contestar porque está en un procedimiento judicial que además se lo impide y es completamente comprensible que no responda, se convierte en una sesión de tortura. Y hoy lo que hemos visto es a una mujer torturada durante 3 horas por los partidos de la oposición. Torturada por activa y por pasiva. Y de verdad invito a quien no haya visto las imágenes que lo vea, para que vean la cara de sufrimiento, esa cara que ella intentaba sostener de no poner ningún gesto para que no se pudiera interpretar nada como una respuesta, mientras se le lanzaba una y otra vez, usted fue cómplice, usted mató a Manolete directamente. O sea, se la ha acusado hoy absolutamente de una corrupción abyecta, asquerosa y espantosa de una manera demencial. Entonces, yo lamento que se haga esto con nuestra democracia, que se haga esto en instituciones tan importantes como el Senado, el Congreso o donde se hagan. E insisto, lo he lamentado esta mañana y lo he lamentado en otros casos también.
0: Bueno, el Gobierno aumenta la previsión de crecimiento hasta el 2,6% este año. Son 4 décimas más de lo que estimaba hasta el momento, y eso a pesar del impacto que está teniendo en la economía global la guerra de Irán. El cuadro macroeconómico presentado es el primer paso para que los presupuestos de 2027 lleguen al Congreso y el resultado, según el Gobierno, de las medidas contra el impacto de la guerra en Oriente Medio.
3: Se mantiene el pulso de crecimiento, y el segundo es que las medidas que hemos introducido en el Real Decreto Ley del día 20 de marzo han tenido un efecto positivo, han ayudado, han contribuido a amortiguar el impacto de la guerra. ¿Cómo lo han hecho? Pues pueden ver en este gráfico de la derecha que lo han hecho reduciendo la inflación.
0: Estos datos, Estefanía, ¿qué valoración?
4: Sí, bueno, a ver, claro, el Gobierno ha hecho su previsión y muy a menudo ha estado acertando. Incluso hay organismos internacionales que dan buena previsión para España. Hemos podido mitigar bastante la situación de la curva inflacionaria. Pero más allá de eso, sobre los presupuestos, yo creo que no van a llegar a puerto esos presupuestos. Es decir, la votación que se produjo el otro día fue un brindis al sol, esta del PP y Junts, para que el presidente dimita, cuestión de confianza, porque son actos personalísimos del presidente del Gobierno. Por tanto, no lo decide la Cámara. Pero ¿qué demuestra? Que si Junts es congruente, no va a haber presupuestos generales del Estado. Porque, aunque pueda haber otras votaciones, eso no quiere decir que Junts en algunos momentos concretos apoye al Gobierno. Pero si es congruente con esa votación del otro día que le quisieron dar tanto simbolismo PP y Junts, pues no va a haber presupuestos.
0: ¿Y del cuadro macroeconómico?
2: Por eso te iba a decir, sobre las cifras macro, esto viene en una línea, que es una línea positiva, de crecimiento, de empleo, récord, que es absolutamente admirada en el resto de Europa, etcétera, etcétera. Y esto es así desde hace muchísimo tiempo. Pero es verdad que hay una realidad paralela, ¿no? Hay una realidad paralela a esas grandes cifras, que es la de, bueno, pues algunos problemas muy concretos que tiene la gente en el bolsillo, en el acceso a la vivienda, al mercado, etcétera. Y dos, sobre el tema de los presupuestos, es evidente que esto forma parte del, bueno, pues de ese lanzamiento de la campaña electoral en la que estamos ya metidos. Y es evidente que no va a haber presupuestos generales del Estado, porque Junts no va a apoyar unos presupuestos generales del Estado en una campaña electoral. Pero el Gobierno tiene la obligación, la tenía ya en los últimos años, de presentarlo, de intentarlo. Y yo creo que va a ser ese hecho, el hecho de presentarlos e intentarlo y fracasar, parte fundamental del lanzamiento de la campaña, con unos presupuestos que sean especialmente sociales, llenos de medidas que conecten con la inmensa mayoría, con la base social de este Gobierno progresista.
0: ¿Querías hacer algún apunte, Gloria?
5: Sí, un apunte político. Fíjate, es que veo al ministro Carlos Cuerpo creciendo como creció Nadia Calviño. Yo creo que tiene que ver con estos datos, pero fijaros cómo entra el presidente del Gobierno al Congreso de los Diputados siempre, acompañado por él en las últimas sesiones, siempre en el pasillo acompañado por él. Nadia Calviño empezó de tercera vicepresidenta, luego subió a segunda y acabó de primera. Y creo que es el perfecto delfín. No siempre cuando una persona sucede a otra terminan en entendimiento, pero ellos no solamente están haciendo la misma política, sino que tienen además esa relación de entendimiento en lo personal, pero también en lo político. Y creo que Carlos Cuerpo hay que tener atención porque está cogiendo muchísima fuerza y bueno, es un ministro que lo está haciendo bien, sí.
0: Bueno, antes de ir con las portadas de mañana, el Gobierno también ha decidido hoy retirar las ayudas a los carburantes, como le pedía la Unión Europea. Lo hará de forma progresiva en los próximos meses, aunque las mantiene para los profesionales. Los 20 céntimos por litro actuales bajarán a 15 en julio, 10 en octubre, 5 en septiembre y desaparecerán en octubre. Sin embargo, se mantiene una cláusula para recuperar el descuento de 20 céntimos si la situación se agravase de nuevo. Bueno, son los datos, creo que he dado algún mes mal, pero bueno, ya saben linealmente cómo va el respirador, que nos quitan el respirador, digamos, de alguna forma asistido, pero claro, lo pide la Unión Europea y en algún momento habrá que asumirlo.
6: Bueno, es que son lentejas, claro, y todas las lentejas pues te las comes. Eso sí, me parece que el Gobierno ha sido inteligente en cuanto a hacerlo de una manera muy paulatina, que no sea de golpe, sino que va a ser mes a mes, de tal manera que si hay un repunte en la guerra, que oye, tal y como están las cosas, pues vete tú a saber, pues haya una manera de recuperar, digamos, esa ayuda de una manera que no sea tan drástica, digamos, ni poner ni quitar la ayuda, ¿no? Me parece que es la manera menos mala de hacerlo, teniendo en cuenta que efectivamente, pues, que vamos a perder una ayuda, ¿no?
0: Estefanía.
4: Bueno, yo creo que el problema que tienen los españoles es más estructural que la inflación por la guerra de Irán o por la guerra en Ucrania o por la pandemia. Creo que parte de lo que el gobierno no ha podido resolver es, uno, el precio desbocado de la vivienda, que eso también va a la limón con las comunidades autónomas.
6: La pregunta no era esa, ¿yo puedo hablar de eso?
4: Ah, sí. Bueno, pero él me ha dicho la guerra, entonces yo lo he vinculado, he dicho que los españoles...
0: ¿Puede vincularlo, Estefanía? Iba sobre los carburantes, pero si quieres meter la vivienda en la ecuación...
4: Yo sostengo que hay un relato, voy a decir, interesado del poder, para hacernos creer que los españoles han empobrecido con las guerras. No, mire, esto ya va larga data. Y luego otra cosa, el milagro económico de Pedro Sánchez... Por ser un poco precisa, tiene mucho que ver con el crecimiento de la población, con la llegada de personas migrantes, eso es uno de los puntales económicos de este gobierno, y en menores incrementos en la productividad y en los salarios de los españoles. Sí, sí.
0: Bueno, queda dicho y queda reflejado. Pero bueno, en fin, que en cualquier caso cada uno habla de lo que considere, sea carburantes o de la vivienda.
4: No tengo coche, ahí no puedo defenderme. No tengo coche, no puedo defenderme yo. Tengo carnet, tengo carnet. Conducir me encanta, tengo carnet, pero no tengo coche. Entonces no puedo ahí defenderme también como los que echáis gasolina.
6: Seguro que tienes luz en tu casa, seguro.
0: Duermo bajo el chorro de aire acondicionado. En Madrid duermo bajo el chorro de aire acondicionado, si no, y aún así tengo dificultades. Bueno, vamos con las portadas de mañana de la prensa de papel. El País. Feijóo extiende sospechas sobre el censo de las elecciones. El líder del PP sigue la estela de Vox y Ayuso y asegura que la ley de nietos busca fabricar nuevos votantes. El gobierno sostiene que las afirmaciones son irresponsables. Y Brasil sufre para ganar en el último minuto a Japón, a una Japón heroica. Y tragedia de la familia venezolana que vivía en Galicia. Y una tragedia también, bueno, este caso es tremendo, pero también de personas, de venezolanos que llegaban repatriados de Estados Unidos y que les pilló el terremoto. Increíble. El Mundo, el Supremo se plantea parar la regularización por colisionar con la Unión Europea. Y el abogado de Zapatero pidió al juez que se permitiera el acceso a la totalidad de la causa. ABC, Bono controla 5 empresas en Dominicana para hacer negocios. Y Gertrudis se niega a aclarar las dudas sobre su trabajo con Zapatero. Lo comentábamos antes. La Razón, la juez constata la infiltración de la trama Leire en la SEPI y una potente réplica sacó de Venezuela sin causar más daños. La abogada de Koldo quiere llamar a un testigo contra Carmen Pano. La Vanguardia, Feijóo acusa a Sánchez de alterar el censo electoral con la ley de nietos. El periódico Tarragona busca atraer el turismo y cruceros de Barcelona. Y 5 días el juez imputa a la presidenta de la SEPI en el caso Leire 10. Bueno, pues así acabamos por hoy, después de dar un buen repaso a la jornada durante 2 horas y media. Mañana habrá más tiempo. O el mismo tiempo, 2 horas y media.
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0: Y encima es mundial, son meses mundialistas o días mundialistas.
6: Has dormido. Bueno, o sea, que tú eres de los que te pones el despertador también o ya no duermes hasta las 5 de la mañana.
0: No, yo soy de los que me pongo en el ordenador el partido.
4: y cuando juega el Barça, una antenita aquí, otra en el Barça.
0: Más o menos. Volvemos
6: no te descubras.
0: Pero yo soy, mira, transparente.
6: No
0: a mí me pueden criticar todo lo que quieren y con razón.
6: Noche.
0: Pero vamos a ver, que a mí me gusta decir las cosas como son y luego me equivocaré. Pero yo soy transparente para todo, ¿eh? Para toda la vida general.
6: Bueno, antes de despedirnos vamos a pensar en que no vamos a olvidar al pueblo venezolano, ¿verdad?
0: No lo vamos a olvidar.
6: Vamos a mantenerlo ahí.
0: Y me voy maravillado y enamorado de Adriana Ozores.
6: ¡Ay! Pero me ha vuelto loca que la trajeras. Sí, sí, sí.
0: Aquí traemos gente muy interesante. De hecho, de vez en cuando viene Gloria Lomara.
6: Claro, yo vengo de vez en cuando y veo que traes gente interesante. Por eso vengo, para ver...
0: Muy bien. Javier.
2: Buenas noches, compañero.
0: Buenas noches. Marta, muy buenas noches.
4: Buenas noches.
0: Bueno, pues así acabamos por hoy. Ya les dejamos a nuestro compañero Moisés Rodríguez coger el relevo y nosotros volveremos mañana a la misma hora. Como siempre, buenas noches.

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0: Buenas noches desde el canal 24 Horas de Televisión Española. Las cifras de la tragedia aumentan en Venezuela. Hay ya 1.719 muertos, 17 de ellos españoles, más de 5.000 heridos y un número indeterminado de desaparecidos. Miles de voluntarios se han movilizado en Caracas formando una gran cadena humana para distribuir ayuda al resto del país. Ropa, medicina y comida para los más vulnerables que se han quedado en la calle.
1: Ana no se mueve de los restos del edificio donde vivía su hermana. Allí, los rescatistas han escuchado a personas atrapadas bajo los escombros.
2: Dijeron que habían con vida y subí corriendo.

0: Yo tengo fe. Hasta que no vea el cuerpo, tengo fe.
1: Vladimir sabe que hay motivos para tener esperanza. Toda su familia llevaba llamando a su hermana, también atrapada, desde el miércoles.
2: El teléfono le sonaba.
1: Y esta madrugada hubo respuesta. Este joven de 21 años estuvo 106 horas atrapado bajo los escombros de lo que fue su hogar. Cada rescate para los guaireños es una celebración. Hay equipos de rescate de una veintena de países trabajando a destajo en La Guaira, el estado más afectado por los terremotos. Tras días sin parar de buscar, algunos reconocen que esta situación les sobrepasa.
3: Cuando uno estudia esta carrera, uno se prepara para esto, pero una cosa es lo que dicen los libros y una cosa es la realidad.
4: Si me escuchan, griten o golpeen.
1: A cada minuto que pasa, son menos las respuestas a sus avisos, pero aún así...
5: ¡Silencio!
1: Siguen escuchando a supervivientes bajo los escombros.
6: Los hospitales también han sufrido los daños del doble terremoto en Venezuela. Los afectados denuncian la precariedad del sistema de salud.
7: El boteo constante de pacientes llega a este centro de atención de emergencias del Parque del Este, en Caracas.
8: ¿Te puedo servir?
9: Esto es hipertensa.
10: Desde el primer día que pasó el terremoto, tengo ese miedo de que vuelva a suceder.
8: Ese pálpito.
10: Ajá, ese pálpito.
7: Medicamentos para tratar enfermedades crónicas como la hipertensión arterial, la diabetes o cremas para la insolación es lo que más se demanda en estos centros. Sus responsables nos advierten de que solo tienen material para 4 o 5 días. Autoridades y empresas privadas han establecido estos puestos en la calle para ayudar a un sistema de salud del que muchos dudan que esté preparado para hacer frente a una catástrofe como esta.
10: Honestamente no, pero el personal médico ha hecho todo lo que está en sus manos con lo poco que se tiene y con lo que honestamente el pueblo como tal ha proveído.
11: Y el hospital de allá abajo, el Vargas de La Guaira, está colapsado. Está colapsado, colapsado.
7: Los vecinos observan cómo ha quedado el hospital Francisco Risques, que ha habido que desalojar. Según las autoridades, hasta 8 hospitales han sufrido daños estructurales que han obligado a trasladar pacientes a otros centros ya saturados. Una sobrecarga que amenaza con colapsar el débil sistema sanitario venezolano, de la que la oposición culpa a la ineficiencia del chavismo.
6: Con cientos de edificios destruidos, otros en serio peligro de derrumbe y las infraestructuras dañadas, la situación de la población afectada empeora por momentos. Los equipos de rescate internacionales están sobre el terreno, pero hay muchas quejas sobre el papel que está jugando el gobierno.
12: Lo triste no es el terremoto, lo triste es que nosotros como sociedad estamos destruidos.
13: No hay nada para nosotros allá abajo, donde no hay agua, no hay luz, no hay edificios, no hay nada.
14: Ser venezolano no es fácil porque no terminamos de superar una crisis cuando viene otra.
15: Miles de personas lo han perdido todo. ¿Cuántos vecinos de estas viviendas destruidas, expuestas a la vista de todos, estarán bajo los escombros o habrán sobrevivido? Se preguntan los damnificados y familiares de desaparecidos. Los venezolanos se sienten abandonados a su suerte. Se quejan de la falta de especialistas, de maquinaria, de ayudas del gobierno.
16: Por favor, pedimos que suban personas con mayor experiencia y los familiares no aparecen.
17: Ellos nunca se dignaron a traer una maquinaria.
18: Vienen, policía, pero ellos no son especialistas. Vienen, se toman fotos y se van.
19: Todos los días bajo La Guaira a ayudar a la gente.
20: Apoyo completo de la ciudadanía.
15: Cadenas de voluntarios venezolanos estos días se han movilizado. Más de 2.000 reparten alimentos, bebida y productos de supervivencia para los que lo han perdido todo.
21: Y cada vez individualizamos más la entrega. Vecinos que se encargan de hacer la distribución.
15: Estados Unidos mantiene en La Guaira sus más de 200 efectivos militares. La comunidad china local se ha movilizado. Este es mi hijo mayor, desde el primer momento ha ayudado levantando escombros.
22: Llegaron los salvadoreños, hoy llegaron los italianos.
15: Continúa la llegada de ayuda humanitaria de países vecinos y de prácticamente todo el mundo para paliar la catástrofe humanitaria.
6: El juez de la Audiencia Nacional, Santiago Pedraz, ha imputado a la actual presidenta de la SEPI y a otros 24 directivos de empresas públicas y privadas por presuntos amaños de contratos. Lo hace tras un informe de la Fiscalía Anticorrupción que ve delitos de organización criminal, tráfico de influencias y prevaricación, entre otros delitos.
23: Un informe de anticorrupción sitúa a la presidenta de la SEPI en reuniones políticas con el PNV para agilizar la concesión del rescate.

0: rescate de la empresa Tubos Reunidos. Pedraz también imputa a otras 24 personas, entre ellas directivos de otras empresas que habrían obtenido contratos amañados y ayudas: Servinavar, Enusa, Herriberri y el Grupo Forestalia. Anticorrupción relaciona a los 25 con la trama que encabezan Leire Díez, el empresario y presunto socio de Cerdán, Anchón Alonso, y el expresidente de la SEPI, Vicente Fernández. Una organización criminal para la intermediación en la contratación pública, según la Fiscalía. Dice que mantenían un patrón de actuación reiterado, coordinado y estructurado para intervenir en contratos o ayudas públicas y así conseguir beneficios para ellos o para otros. Anticorrupción cree que podrían haberse repartido más de 700.000 euros en mordidas a través de empresas pantalla. Además, el informe de Fiscalía revela que la UCO encontró en una de las agendas de Santos Cerdán, intervenida en la sede del PSOE, anotaciones sobre el rescate de Tubos Reunidos.
1: En el caso de Leire Díez, la empresaria Carmen Pano y su socio han ratificado lo que ya dijeron a la Guardia Civil, que la abogada de Coldo García, Leticia de la Hoz, les ofreció 250.000 euros por callar ante el juez que habían llevado 90.000 euros en efectivo a la sede del PSOE. Según fuentes presentes, reconocen que se plantearon aceptar, pero finalmente no lo hicieron. Leticia de la Hoz está imputada por presuntamente ser parte de la trama que trataba de boicotear investigaciones que afectan al PSOE. Precisamente en la comisión del Senado, que está investigando las actividades de la SEPI, ha comparecido Gertrudis Alcázar.
2: Voy a mantenerme en silencio en esta sesión.
1: La secretaria del expresidente del Gobierno, José Luis Rodríguez Zapatero, se ha acogido a su derecho a no declarar por consejo de su abogado. Alcázar está imputada por el juez Calama, que la ve como pieza clave en la gestión administrativa de la presunta trama de tráfico de influencias.
3: ¿Es que usted está uniendo su futuro?
4: 41 días después de la imputación de Zapatero y 11 de la suya propia, Gertrudis Alcázar ha pasado antes por el Senado que por la Audiencia Nacional. Por consejo de su letrado, ha rechazado declarar.
2: No debe interpretarse como un desaire a esta comisión, sino coherente con mi condición procesal.
4: Después de esto, durante dos horas, ni una palabra más, tampoco gestos o reacciones ante las preguntas de las senadoras.
3: Usted no quiere ayudar a que se sepa la verdad. Es que usted está uniendo su futuro al de José Luis Rodríguez Zapatero.
5: Sabía perfectamente de los negocios turbios de Zapatero y aún así le protegió.
4: El PSOE ha justificado su silencio y cargado contra la comisión.
6: Es un instrumento al servicio de la estrategia del Partido Popular, de esa estrategia de acoso y derribo al gobierno de España.
4: La secretaria de Zapatero fue imputada al día siguiente de la declaración judicial del expresidente. Según el juez, era un nodo central en la presunta trama encargada de darle apariencia documental.
1: El Ejecutivo prevé que la economía española crecerá un 2,6% este año y por encima del 2% los tres siguientes. El Gobierno ha aprobado este lunes el cuadro macroeconómico que sirve como base para elaborar los presupuestos generales del Estado de 2027. Y el PSOE y Sumar han abordado a aprobar en julio un nuevo Real Decreto con medidas en materia de vivienda. Las más relevantes son la regulación del alquiler de temporada y de habitaciones, la prórroga de los alquileres y elevar al 21% el IVA de los pisos turísticos. Para atraer a Junts per Cat proponen reducciones fiscales para propietarios que rebajen la renta. El Gobierno retira las ayudas a los carburantes, pero va a ser de forma progresiva a lo largo de estos meses de verano. Las ayudas para profesionales se mantienen.
7: El Ejecutivo sustituye su plan anticrisis por un nuevo Real Decreto que irá desinflando sus medidas de ahorro en el precio del combustible.
8: Para que los consumidores no noten un salto en los próximos meses.
7: Así que a partir del 1 de julio la rebaja en el precio de los carburantes pasaría de 20 céntimos por litro a 15, a 10 en agosto, 5 en septiembre y desaparecería en octubre. Se trata, dice el vicepresidente, de adaptarse a los mercados internacionales, una retirada que pedían organismos como la Unión Europea. ¿Y si los precios se vuelven a disparar?
8: De manera automática, si el conflicto se recrudece, los precios vuelven a dispararse, la ayuda para hogares subiría directamente a 20 céntimos.
7: Aquí también entrarían las rebajas al gas y la electricidad, que en el nuevo texto no tienen bonificaciones fiscales. Lo que sí se mantiene son las rebajas del decreto anterior en el sector primario y del transporte.
8: En el caso de la agricultura,

0: lo que añadimos es 165 millones de euros adicionales de ayuda para la compra de fertilizantes.
1: El Ejecutivo tiene 30 días para convalidar este nuevo decreto en el Congreso y confía en sacarlo adelante.
2: La llamada ley de nietos centra el debate político. El presidente del Partido Popular acusa al Gobierno de engordar el censo electoral con esta norma que da la nacionalidad española a los descendientes de exiliados. El Ejecutivo lo califica de una acusación irresponsable porque genera, dice, odio y racismo.
3: Feijóo acusa a Sánchez de buscar nuevos votantes para las elecciones generales. Hasta 2,5 millones de descendientes de españoles en el extranjero, según cálculos del presidente del PP, podrían beneficiarse de esta medida, incluida en la Ley de Memoria Democrática.
4: Aquí hay una ingeniería electoral. Los votantes actuales, pues no les salen las cuentas. Vamos a ver si fabricando votantes me salen las cuentas.
3: Unas palabras que matiza el portavoz del PP.
5: No prejuzgamos a quién van a votar. Cuando está Sánchez y su gobierno por medio, todo es posible. Y no nos fiamos.
3: Pero Ayuso endurece el tono.
6: Cada cónsul y cada funcionario que otorgue la nacionalidad a quien no la merece ha de saber que también estaría haciendo algo ilegal.
3: Lo mismo opinan en Vox.
7: Es una locura, es inadmisible. Pedro Sánchez sabe, lo sabe bien, que ha perdido la confianza de los españoles.
3: Acusaciones que rechaza el gobierno. Moncloa acusa al líder de los populares de alimentar una polémica por su falta, dice, de proyecto político.
8: Hacen de una irresponsabilidad mayúscula y que me parece que demuestran, bueno, pues su desesperación y la frustración. Parece ya oler una derrota electoral.
3: El PSOE considera que Feijóo asume el discurso de Vox y defiende que la ley responde a un principio de reparación y justicia.
9: Una vez más, indistinguibles. El discurso de Vox del Partido Popular.
3: 1,2 millones de personas han presentado su solicitud en las oficinas consulares hasta el 31 de marzo de este año. Cerca de la mitad ya se han aprobado.
2: Se ha celebrado en Andalucía el debate de investidura.
10: Nos hacen falta 2 escaños. Esa es la realidad. Haya elecciones o haya pacto de legislatura, su irresponsabilidad actual los hace responsables del futuro. Si obtengo la confianza
2: Juanma
10: de la
2: Moreno
10: Cámara,
2: hace responsables a la izquierda de su pacto con Vox o de la repetición electoral en Andalucía y pide al partido de Santiago Abascal negociar con inteligencia y generosidad para evitar el bloqueo. Un discurso de investidura que Vox rechaza. Le reprocha que no haya mencionado la inmigración y anuncia que de momento no hay acuerdo.
10: Por supuesto también de los andaluces.
7: Las ideas de Vox tienen que estar en ese gobierno. Y no hay acuerdo. Y si no hay acuerdo, ya puede poner todos los plazos de todas las sesiones de investidura que le plazcan, primera, segunda, tercera, cuarta o quinta, que a lo mejor es nunca.
2: Estamos pendientes de un incendio en la provincia de Ciudad Real. Las llamas han rodeado la pedanía de Huertezuelas. Sus 70 vecinos han dejado sus casas y van a pasar la madrugada en un polideportivo a unos 30 kilómetros. Sobre el terreno trabajan más de 100 efectivos apoyados por medios aéreos que volverán a incorporarse con las primeras luces del día. Europa sufre una intensa ola de calor. Los hospitales están colapsados y ya son 1.300 las personas muertas como consecuencia de las altas temperaturas.
11: Europa es el continente que más rápido se calienta, el doble que la media, según la OMS. La ola de calor ha dejado ya 1.300 muertos, 1.000 de ellos en Francia, aunque asegura que las cifras serán mayores. En los últimos 4 años, la OMS cuantifica 200.000 muertes atribuibles al calor. La ola de calor afecta ya a 22 países. En casi todos se ha batido el récord de temperatura en junio, pero algunos, como Austria, República Checa o Lituania, han roto el récord absoluto. En Centro Europa no quieren ni mirar al termómetro. Los 41,5 de Alemania, los 39 de Suiza o los 37 de Dinamarca son solo algunos de los ejemplos, hasta 18 grados más altos de lo habitual. El calor evidencia que Europa no está preparada. El ministro belga de Salud y Medio Ambiente ha asegurado que tras 5 días de calor extremo, los pilares de la sociedad empiezan a derrumbarse. Los hospitales, además de saturados, no están climatizados, igual que las residencias de mayores. En Hungría sufren falta de agua, en Francia han cerrado las centrales nucleares, en Alemania se han derretido vías de tren y reventado carreteras. Polonia y Bélgica han suspendido cientos de trenes, en Reino Unido hay supermercados donde no funcionan las neveras. Las temperaturas bajarán los próximos días y tocará prepararse para la siguiente.
2: En Mónaco, un paquete bomba explotó hace unas horas a la entrada de un inmueble. Hay 3 personas heridas de gravedad. Según medios locales, podrían ser rusos u ucranianos. Y en Alemania se ha producido un tiroteo que ha provocado al menos 6 muertos en Stade, al norte del país. Ha ocurrido en una zona residencial cerca de un centro de acogida de madres jóvenes. Y han sido los propios vecinos los que han avisado a la policía. Los agentes han detenido a 3 personas, entre ellas el presunto autor, un alemán de 45 años de Hannover, de origen turco, fichado por la policía pero sin antecedentes violentos. Al parecer tenía una disputa por la custodia de un menor. La madre y el bebé estaban en ese centro. Vamos ya con el Mundial de Fútbol. Brasil ha eliminado a Japón de la competición cuando ya se esperaba la prórroga. La canariña se ha metido en octavos del Mundial con un gol de Martinelli en el minuto 95. Una derrota a Japón que estaba sufriendo para defender la igualada. Los 2 cambios efectuados por Carlo Ancelotti, dando entrada a Endrick y al propio Martinelli, han sido decisivos.
12: Era el minuto 29 cuando Japón hizo el 0-1. Con esta gran acción de Sano, que aprovechó el error de Danilo, condujo hasta la frontal y se sacó un buen disparo cruzado para superar a Alisson. El tanto premió la buena primera parte nipona y la desidia de una desconectada Brasil. Pero en la segunda parte la canariña reaccionó. En el 54 esta carambola evitó el tanto de Endrick y en el 56... Casemiro, con un gran cabezazo, puso el empate. Después llegó la mejor jugada del partido, esta escandalosa individualidad de Vinicius, que no acabó en gol. Parecía que iba a llegar la prórroga, pero en el 96... Martinelli marcó para derrotar a los samuráis azules y meter a Brasil en octavos.
2: Y en pleno Mundial de Fútbol, la Televisión Española se ha sentado con el seleccionador nacional español, Luis de la Fuente, para una charla distendida. Ha hablado a televisión de los rivales y del estado de forma de alguno de sus jugadores.
13: Nico Williams, está pasando ahora un momento realmente complicado. Él dijo que era el peor día de su vida. ¿Tú cómo lo estás viendo y cómo estás actuando tú con él?
14: Le dije, pues hablando mi opinión, y un poco al hilo de lo que hablábamos antes, el esfuerzo, el sufrimiento, que eso es inherente al deporte y al fútbol. De vez en cuando al futbolista en esos momentos de debilidad hay que recordarle que estás preparado para ello. Cualquier selección en un partido te puede ganar. Y eso es lo que nos hace ser muy cautos con Austria, que tiene buenos futbolistas, que compiten en diferentes ligas europeas a un nivel importante y que si tienes un día regular y ellos tienen un día bueno, te ganan.
15: A 3 días del partido contra Austria, la enfermería de la selección sigue manteniendo a sus 3 lesionados. Víctor Muñoz continúa haciendo trabajo al margen del grupo, igual que Jeremy Pino, descartado por ese esguince de clavícula, y que Nico Williams, hoy le hemos visto ya sin cojear, pero caminando muy despacito, haciendo solamente trabajo en la bici. Recordemos que no tiene rotura de fibra, sería el peor escenario posible, así que veremos su evolución en los próximos días. Marcos Llorente hablaba así del estado de ánimo de su compañero.
16: Ya lo está llevando muchísimo mejor. Obviamente por dentro tendrá pues ese dolor de no poder ayudar al equipo. Quizás si llegamos lejos puede ayudar en algún momento.
17: En la goleta, Santa Bárbara tiene fijada su residencia Austria, el próximo rival de España en este Mundial. Está a poco más de 2 horas por carretera hasta Los Ángeles, donde se va a disputar el encuentro, algo que va a beneficiar a los austriacos en cuanto a tener un trayecto corto y cómodo. Austria llevaba casi 30 años sin clasificarse para una Copa del Mundo y aquí ya ha pasado de la fase de grupos. El artífice de la mejoría del equipo es su seleccionador, el alemán Ralf Rangnick.
18: ¿Qué tal están? Tenemos por delante un martes más caluroso en gran parte de España, con esta masa de aire cálido que vuelve a ganar territorio. De hecho, las temperaturas más altas las encontraremos en este caso en áreas del suroeste, con viento de norte que dejará más nubosidad, eso sí, en el Cantábrico, con algunas lloviznas a primeras horas de la mañana y algún chubasco tormentoso por la tarde en el Pirineo, zonas también de Teruel, interior norte de Castellón, en la Ibérica más oriental, así como en las Béticas más orientales, chubascos en el interior de la región de Murcia, Jaén, zonas también del norte de Granada. En el resto, ambiente más tranquilo, algo de calima en Canarias, por aquí también con temperaturas altas, sobre todo en medianías de la isla de Gran Canaria. Suben también en el resto del país con valores que a mediodía, ya decíamos, van a rozar los 37 grados en Lleida, 35 en Zaragoza, 41 en Badajoz, también podríamos rozar los 40, como decíamos, en medianías del archipiélago canario. Temperaturas también altas en otros puntos del suroeste peninsular, rozando los 40 en el valle del Guadalquivir.
2: En solidaridad con Venezuela, artistas como Rosalía, Shakira o Ricky Martin han rendido un homenaje a los damnificados en sus conciertos y en sus redes sociales.
19: El mundo de la música se ha volcado con la devastación que vive Venezuela tras los terremotos. Algunos, como Rosalía, en el Lux Tour de Las Vegas de este sábado, han optado por parar sus conciertos y solidarizarse con las víctimas.
20: La gente, all my people in Venezuela.
19: También Bad Bunny aprovechó su concierto en Londres para enviar un mensaje de esperanza al pueblo venezolano antes de dedicarle una canción.
21: Y el corazón hoy con ustedes en Venezuela.
22: Mis pensamientos están con todos ustedes, hermanas y hermanos venezolanos.
19: La solidaridad también ha llegado a la música clásica. El director venezolano Gustavo Dudamel decidió aplazar toda la gira que tenía prevista por España junto a la Orquesta Sinfónica Nacional Juvenil de Venezuela. Los mensajes de solidaridad también llegaron de algunos de los artistas más influyentes de la música en español. Alejandro Sanz compartió una reflexión que rápidamente se hizo viral. David Bisbal dedicó Si tú la quieres al pueblo venezolano. Y durante la presentación de su concierto en Alemania y ante una multitud que rompió en aplausos, Ricky Martin quiso expresar su solidaridad con los venezolanos cambiando el repertorio de su concierto y añadiendo a modo de homenaje el tema Gracias por pensar en mí. Las redes sociales se han convertido en otro de los grandes altavoces de esta tragedia. Shakira no dudó en usar su perfil de Instagram para lanzar una petición directa a sus millones de seguidores.
23: Tenemos que realizar nuestras propias donaciones para poder recaudar fondos.
19: Y en su concierto de ayer ante un abarrotadísimo New Stadium de Miami, el mexicano Carin León se sumó a Venezuela con un QR gigantesco donde ofrecer ayuda. Infinidad de mensajes de apoyo incondicional para reconfortar a una sociedad que, como Luis Fonsi, muchos convierten en canción exclusiva para el pueblo venezolano.

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0: El juez imputa en el caso Leire a la actual presidenta de la SEPI y a otras 24 personas. Se les acusa de amaños en la contratación pública. La Fiscalía Anticorrupción habla de una dinámica de intermediación ilícita en relación con 6 empresas, entre ellas Tubos Reunidos. Saludos desde el canal 24 Horas de Televisión Española. El gobierno retirará poco a poco la ayuda a los combustibles, pero la mantendrá para los transportistas. El Consejo de Ministros ha aprobado también reducir hasta su eliminación el impuesto que pagan las empresas de energía, con el objetivo de que bajen la factura de la luz que pagan los ciudadanos.
1: Los andaluces han hablado y nos han indicado que hay que buscar apoyos.
0: Ha comenzado el debate de la investidura de Juanma Moreno en Andalucía. No ha mencionado la prioridad nacional y Vox anuncia que votará no en la primera votación de este martes. El jueves será la segunda votación.
1: Del Estado, sin embargo, el gobierno central...
2: ¡Hernán! ¡Qué tan cerca nos escuchas!
0: Trabajo contrarreloj bajo los escombros. Rescatistas, vecinos y voluntarios siguen hallando vida bajo los escombros. 5 días después del doble terremoto de Venezuela, sigue faltando maquinaria pesada y medios para rescatar a los posibles supervivientes. De momento hay 1.719 muertos, 17 de ellos españoles, y miles de personas continúan desaparecidas. Al menos 6 personas han muerto en un tiroteo al norte de Alemania. Ha ocurrido cerca de un centro de acogida de madres jóvenes. La policía ha detenido a 2 personas. Una de ellas sería el autor de los disparos y se descartan motivos políticos. Aquí en España, el juez Pedraz ha imputado a la actual presidenta de la SEPI y a otros 24 directivos de empresas públicas y privadas por presuntos amaños de contratos. El magistrado investiga si hubo adjudicaciones irregulares vinculadas a contratos públicos y les acusa de delitos de organización criminal, tráfico de influencias y prevaricación, entre otros delitos.
3: Sí, de momento no hay fecha para su declaración ante el magistrado, pero el juez Pedraz ha imputado a la actual presidenta de la SEPI, Belén Gualda, porque la Fiscalía Anticorrupción la relaciona con reuniones a nivel político con miembros del PNV para agilizar el rescate de la empresa vasca Tubos Reunidos. Además de Gualda, hay otras 24 personas imputadas, entre ellas la llamada fontanera del PSOE, Leire Díez, el expresidente de la SEPI, Vicente Fernández, y el empresario, supuestamente socio de Santos Cerdán, Anchón Alonso. Según los investigadores, estos 3 últimos habrían cobrado más de 700.000 euros en comisiones en un total de 5 operaciones bajo sospecha. Ya hay reacciones acerca de la imputación de Gualda, tanto por parte del gobierno como por parte del principal partido de la oposición. Fuentes de Moncloa la enmarcan en la normalidad, dicen, al considerar que así podrá ir a declarar con todas las garantías, e insisten en que ella nunca ha tenido nada que ver con la trama y, por su parte, desde Génova piden una vez más a Pedro Sánchez que convoque elecciones porque, a su juicio, la situación es insostenible.
4: Un informe de anticorrupción sitúa a la presidenta de la SEPI en reuniones políticas con el PNV para agilizar la concesión del rescate de la empresa Tubos Reunidos. Pedraz también imputa a otras 24 personas, entre ellas directivos de otras empresas que habrían obtenido contratos amañados y ayudas: Servinavar, Enusa, Herriberri y el Grupo Forestalia. Anticorrupción relaciona a los 25 con la trama que encabezan Leire Díez, el empresario y presunto socio de Cerdán, Anchón Alonso, y el expresidente de la SEPI, Vicente Fernández. Una organización criminal para la intermediación en la contratación pública, según la Fiscalía. Dice que mantenían un patrón de actuación reiterado, coordinado y estructurado para intervenir en contratos o ayudas públicas y así conseguir beneficios para ellos o para otros. Anticorrupción cree que podrían haberse repartido más de 700.000 euros en mordidas a través de empresas pantalla. Además, el informe de Fiscalía revela que la UCO encontró en una de las agendas de Santos Cerdán, intervenida en la sede del PSOE, anotaciones sobre el rescate de Tubos Reunidos.
0: En relación con este caso, el llamado caso Leire Díez, la empresaria Carmen Pano y su socio han ratificado ante el juez Santiago Pedraz lo que ya dijeron a la Guardia Civil, que la abogada de Coldo García, Leticia de la Hoz, les ofreció 250.000 euros por no decir ante el juez que habían llevado 90.000 euros en efectivo a la sede del PSOE. Según fuentes presentes en su declaración, han reconocido que se plantearon aceptarlo, pero finalmente no lo hicieron. Leticia de la Hoz está imputada por presuntamente ser parte de la trama que trataba de boicotear investigaciones que afectan al PSOE.
5: Voy a mantenerme en silencio en esta sesión.
0: En la comisión del Senado que está investigando las actividades de la SEPI ha comparecido Gertrudis Alcázar, la secretaria del expresidente del Gobierno, José Luis Rodríguez Zapatero, que se ha acogido a su derecho a no declarar por consejo de su abogado. Alcázar está imputada por el juez Calama, que la ve como pieza clave en la gestión administrativa de la presunta trama de tráfico de influencias. Recta final del juicio de la trama Kitchen. La Fiscalía mantiene su petición de pena para el exministro del Interior de Mariano Rajoy, Jorge Fernández Díaz. Afronta una petición de 15 años de cárcel por presuntamente orquestar una operación policial ilegal contra Luis Bárcenas y robarle material sensible sobre la caja B del Partido Popular. Otros asuntos. Se ha celebrado la primera jornada de la sesión de investidura de Juanma Moreno Bonilla como candidato a la presidencia de Andalucía. No ha mencionado en su discurso la llamada prioridad nacional de Vox. Los de Santiago Abascal ya han anunciado que votarán no en la primera votación que pone en marcha el plazo de 2 meses para elegir presidente o convocar nuevos comicios.
6: Juanma Moreno llegaba hoy al Parlamento pidiendo... Necesita el apoyo de Vox para ser investido. Se quedó a 2 escaños de la mayoría absoluta.
1: Si nos enrocamos en los que nos aleja, el acuerdo se alejará.
6: Pero se dirige a los partidos de izquierda. Les pide que le libren de un pacto con los de Abascal.
1: No han querido negociar y tampoco quieren que negociemos. Haya elecciones o haya pacto de legislatura, su irresponsabilidad actual los hace responsables del futuro.
6: Vox, por su parte, reprocha a Moreno que en su discurso no haya hablado sobre inmigración y que haya pedido ayuda a la izquierda. Desde Madrid anunciaban su voto en contra.
7: Las ideas de Vox tienen que estar en ese gobierno. Y si no hay acuerdo, ya puede poner todos los plazos de todas las sesiones de investidura que le plazcan, primera, segunda, tercera, cuarta o quinta, que a lo mejor es nunca.
6: Las izquierdas se quejan de falta de transparencia en la negociación PP-Vox.
8: ¿Qué están pactando?
9: Señor Moreno Bonilla, asuma la realidad, sea mayorcito y diga la verdad.
10: Ha tomado el pelo a la sociedad andaluza.
6: Este martes es la primera votación en la que Juanma Moreno necesita mayoría absoluta, que visto lo visto no obtendría.
0: Todavía no se sabe cuándo serán las elecciones generales, pero el líder del Partido Popular, Alberto Núñez Feijóo, ha cuestionado su limpieza. El líder de la oposición cree que con la regularización de inmigrantes y con la ley de nietos que da la nacionalidad a descendientes de los exiliados en la dictadura, el gobierno respondía que Feijóo parece oler una derrota electoral.
11: El PP vuelve a acusar al gobierno de intentar alterar el censo electoral en beneficio propio de cara a las generales de 2027. Y Vox lo secunda.
12: Aquí hay una ingeniería electoral. Incrementar en 2,5 millones el número de personas con derecho a voto a través de una nacionalización y de un pasaporte español.
7: No sabemos a quiénes vamos a permitir vivir en España. Es una locura, es inadmisible.
11: Feijóo se refiere a la llamada Ley de Nietos, en vigor desde 2022. Se desarrolló bajo el amparo de la Ley de Memoria Democrática para conceder la nacionalidad a los descendientes de exiliados por la Guerra Civil y la dictadura, un proceso que se cerró en octubre del año pasado. Se presentaron 2,4 millones de solicitudes y de ellas se aprobaron algo más de 500,000, es decir, las que cumplían los requisitos. Hasta marzo de este año, última cifra oficial, se habían incorporado al censo electoral 306,000. De celebrarse ahora elecciones, esas 306,000 personas son las que podrían votar. Completamente diferente es el proceso extraordinario de regularización de migrantes, que otorga la residencia pero no la nacionalidad y, por tanto, sin derecho a voto. Desde el gobierno acusan a Feijóo de tratar de confundir y alimentar el racismo y el odio.
13: Que demuestran, bueno, pues su desesperación y la frustración de quien no tiene proyecto político para nuestro país y que parece ya oler una derrota electoral.
11: Es, añade, una irresponsabilidad mayúscula de PP y Vox.
0: El gobierno ha dado el primer paso para presentar los presupuestos generales del Estado del año que viene. Ha revisado las grandes cifras económicas y sus previsiones son más optimistas que en noviembre, a pesar del impacto negativo de la guerra en Oriente Medio. Aumenta el crecimiento al 2,6% para este año y al 2,1% para el próximo y prevé que la tasa de paro bajará hasta el 9,4% en 2027.
14: La economía española resiste a los efectos de la guerra en Oriente Medio, que aún así araña 2 décimas de crecimiento. Pese a todo, la previsión que maneja el Ejecutivo para España es más optimista que la que tenía en noviembre, sin conflicto a la vista, por el dinamismo del consumo.
15: Que se está manteniendo el pulso en términos de actividad, por lo tanto, liderazgo, dinamismo y resiliencia de nuestra economía.
14: Son, en todo caso, ritmos de crecimiento más elevados que los que prevén la Comisión Europea, el Fondo Monetario Internacional y el Banco de España. Sobre la tasa de paro, el gobierno confía en que se estabilice por debajo del 10%. Mantiene su previsión para este año y mejora 1 décima la del próximo, hasta el 9,6%.
15: Y que se acerque a esa tasa de paro estructural o de pleno empleo, entre comillas, que tuvimos en torno al año 2007 en el medio plazo.
14: El próximo trámite para presentar los presupuestos generales del Estado es fijar un techo de gasto y la senda de déficit público.
0: De lo que estaban pendientes muchos ciudadanos es de la prórroga de ayudas por las consecuencias de la guerra en Oriente Medio. La Unión Europea aconsejaba terminar con la rebaja del IVA de gasolina y gasoil y esa rebaja no se va a prorrogar, pero a cambio el gobierno aplicará otros descuentos en los próximos 3 meses.
15: Conforme se vayan reduciendo los precios de los mercados internacionales,

0: y la retirada total en el mes de octubre.
1: Las que se mantienen intactas son las bonificaciones al gasóleo profesional para transportistas y agricultores, gracias, también ayudas para los fertilizantes y más descuentos en el bono social para las familias más vulnerables. En materia de empleo se mantiene la prohibición de despido vinculado al conflicto en Oriente Medio y los planes de movilidad sostenible para trabajadores. El impuesto sobre el valor de la producción de la energía eléctrica se eliminará de forma progresiva. Del 5% en 2026 pasará al 3,5% el próximo año y finalmente desaparecerá en 2028. Estas medidas salidas del Consejo de Ministros se conocen cuando el INE ha adelantado que la inflación se ha mantenido invariable en términos interanuales en junio. Respecto a mayo, este mes los precios han subido 6 décimas y vuelven a repuntar respecto al anterior. Pero en términos anuales han subido lo mismo que en mayo y que en abril, es decir, un 3,2%. La subyacente sin alimentos frescos ni energía baja y la energía baja una décima al 2,9%. El incendio declarado en Calzada de Calatrava, en Ciudad Real, se ha elevado al nivel 2 por el confinamiento de la pedanía de Huertezuelas, cuyos vecinos han sido desalojados y trasladados a Viso del Marqués. Además, se han cortado dos carreteras, la CR 5041 y la CR 5043. Durante la noche continuarán trabajando en la zona 29 medios y 148 personas.
2: El incendio declarado este lunes en la pedanía de Huertezuelas, en Calzada de Calatrava, ha obligado a evacuar a sus 70 vecinos. El incendio se originaba en una zona de monte, pero debido a la velocidad de las llamas, pronto llegaba al municipio, que se encuentra perimetrado. No hay que lamentar daños personales, pero sí materiales. Sus 70 vecinos han sido trasladados hasta la vecina localidad de Viso del Marqués. Aquí estarán en el polideportivo, donde están siendo atendidos hasta que puedan volver a sus casas.
1: Seis días después del terremoto, la cifra de muertos llega ya a 1.719 en Venezuela, con más de 5.000 heridos. Entre la colonia española se cuentan 17 muertos y 138 desaparecidos. Televisión Española ha conseguido llegar a una de las zonas más castigadas por los temblores. Ha llegado a Caraballeda, en La Guaira. Allí la búsqueda de supervivientes es desesperada, al tiempo que se intenta abastecer a la población de lo mínimo para subsistir.
3: Acabamos de presenciar el rescate de dos cuerpos, un hombre y una mujer. Sabemos la identidad de ella, Mariana Rosa, de 64 años, porque su viudo, sus tres hijos, llevan aquí 5 días esperando que los equipos de rescate pudieran venir para extraer los cadáveres. Ha sido necesaria la maquinaria pesada, llevan 2 días intentando extraer los cuerpos. Era muy difícil porque estaban enterrados prácticamente debajo de un gran bloque de hormigón. Sabemos algo más de su historia porque su viudo nos ha contado que la tarde del miércoles, cuando tembló la tierra, la esposa estaba dentro de la casa, había llegado un obrero para hacer alguna reparación doméstica. Él, el viudo, había salido a la calle a hacer unas compras cuando todo tembló. Él vino aquí corriendo con el peor de los presagios hasta que confirmó efectivamente que la casa donde había vivido se había colapsado, se había bloqueado y había caído. Nos cuenta que su mujer y él llevaban más de 40 años, sus tres hijos están aquí presenciándolo. Nos han pedido que, por respeto a su intimidad, no les grabemos de cerca.
1: La posibilidad de encontrar supervivientes cada vez es más pequeña. Miles de personas siguen sin aparecer y sus familiares se niegan a darles por muertos.
4: Ana no se mueve de los restos del edificio donde vivía su hermana. Allí, los rescatistas han escuchado a personas atrapadas bajo los escombros.
5: Dijeron que habían con vida y subí corriendo. Yo tengo fe. Hasta que no veo el cuerpo, tengo fe.
4: Vladimir sabe que hay motivos para tener esperanza. Toda su familia llevaba llamando a su hermana, también atrapada, desde el miércoles.
6: El teléfono le sonaba.
4: Y esta madrugada hubo respuesta. Este joven de 21 años estuvo 106 horas atrapado bajo los escombros de lo que fue su hogar. Cada rescate para los guaireños es una celebración. Hay equipos de rescate de una veintena de países trabajando a destajo en La Guaira, el estado más afectado por los terremotos. Tras días sin parar de buscar, algunos reconocen que esta situación les sobrepasa.
7: Cuando uno estudia esta carrera, uno se prepara para esto, pero una cosa es lo que dicen los libros y una cosa es la realidad.
8: Si me escuchan, griten o golpeen.

0: A cada minuto que pasa, son menos las respuestas a sus avisos, pero aún así...
1: ¡Silencio!
0: Siguen escuchando a supervivientes bajo los escombros.
2: Los hospitales, más necesarios que nunca ahora en Venezuela, también han sufrido los daños del doble terremoto. Los afectados denuncian la precariedad del sistema de salud.
3: Lo triste no es el terremoto, lo triste es que nosotros como sociedad estamos destruidos.
4: No hay nada para nosotros allá abajo, donde no hay agua, no hay luz, no hay edificios, no hay nada.
5: Ser venezolano no es fácil porque no terminamos de superar una crisis cuando viene otra.
6: Miles de personas lo han perdido todo. ¿Cuántos vecinos de estas viviendas destruidas, expuestas a la vista de todos, estarán bajo los escombros o habrán sobrevivido? Se preguntan los damnificados y familiares de desaparecidos. Los venezolanos se sienten abandonados a su suerte. Se quejan de la falta de especialistas, de maquinaria, de ayudas del gobierno.
7: Por favor, pedimos que suban personas con mayor experiencia y los familiares no aparecen.
8: Ellos nunca se dignaron a traer una maquinaria.
9: Vienen, policía, pero ellos no son especialistas. Vienen, se toman fotos y se van.
10: Todos los días bajo La Guaira a ayudar a la gente.
11: Apoyo completo de la ciudadanía.
6: Cadenas de voluntarios venezolanos estos días se han movilizado. Más de 2.000 reparten alimentos, bebida y productos de supervivencia para los que lo han perdido todo.
12: Y cada vez individualizamos más la entrega. Vecinos que se encargan de hacer la distribución.
6: Estados Unidos mantiene en La Guaira sus más de 200 efectivos militares. La comunidad china local se ha movilizado. Este es mi hijo mayor, desde el primer momento ha ayudado levantando escombros.
13: Llegaron los salvadoreños, hoy llegaron los italianos.
6: Continúa la llegada de ayuda humanitaria de países vecinos y de prácticamente todo el mundo para paliar la catástrofe humanitaria.
2: En Alemania ya son 6 los muertos en el tiroteo de este lunes en Steyr, una ciudad al norte del país. La policía ha detenido al presunto autor de los disparos.
14: Era poco más de mediodía en Stadt, cerca de Hamburgo, cuando la policía recibía un aviso. Disparos en esta calle, así que desplazamos inmediatamente a agentes a la zona y descubrieron varios cadáveres en el recinto, relató un portavoz policial. Se trataba de los cuerpos de 4 mujeres y un hombre, empleados en un centro juvenil que cuenta con un espacio de acogida para madres e hijos. Había también heridos, algunos de gravedad. Uno de ellos fallecía poco después en el hospital. La policía inició la búsqueda de los perpetradores y localizó a sospechosos huyendo de la zona en un vehículo de gran cilindrada. Escuché 3, 4 o 5 disparos, dice un vecino. Vimos a la policía disparar al coche y reventar 3 ruedas mientras nos pedían que nos pusiéramos a cubierto. Vimos que arrestaban a 2 ocupantes. Parecían jóvenes, asegura otro testigo. En la misma calle hay una guardería y un centro de primaria. Tras asegurar la zona, la policía ha avisado a los trabajadores para que pudieran salir.
2: En Cisjordania, más de 240 niños y adolescentes han sido asesinados desde octubre de 2023 a manos del ejército israelí. Lo asegura un informe de la organización Beth Shelem, que denuncia la impunidad de estas muertes.
15: En esta calle sobra violencia y faltan niños. Falta Laila, vivía en esta casa. La mataron en la segunda planta, la que nos enseña su abuelo Bassam. Las balas llegaron a la habitación a través de las ventanas. Disparaba el ejército israelí en una operación, sostienen, contra el terrorismo. Pero aquí no había terroristas. Lo que queda ahora es el rastro de las balas y la metralla y los vídeos de una cría que ya no está. Les pregunté por qué la habían matado. Solo escuché un lo siento de un soldado. ¿De qué nos servían ya esas disculpas? Ahora conocerán a los familiares de Rimas, algo abrumados por la cámara. Su hija había salido a jugar con sus primos. En un minuto empezaron los disparos, recuerda a su madre. Traté de salir a ayudarla, pero no pude. Ya estaba en el suelo pidiéndome socorro. Le resulta imposible contener el dolor. El ejército israelí dijo que vio un movimiento sospechoso. Beth Shelem afirma que los soldados estaban a 30 metros, distancia suficiente para reconocer a una niña. Y no hay rendición de cuentas, denuncia Shai. 240 niños y adolescentes asesinados desde octubre de 2023. No consta que hayan procesado ni condenado a nadie por ello. 54 asesinados el año pasado, en algunos casos sin soldados. Ahmad lo mató un misil lanzado por un dron. Historias de daños colaterales, dirán unos, pero de inmenso dolor y de impunidad casi absoluta.
2: Brasil jugará los octavos de final del Mundial de Fútbol. Han tenido que pasar 96 minutos para que Martinelli lograra batir al portero japonés cuando ya sonaban los tambores de prórroga. Los dos cambios efectuados por Carlo Ancelotti, dando entrada a Endrick y al propio Martinelli, fueron decisivos. La buena estrella en eliminatorias no abandona al técnico italiano.
1: Merecemos ganar, también se encajamos goles, pero el equipo no perdió la paciencia. El juego fue bonito, forzamos un poco más cruzamiento en la segunda parte, al final salió bien.
16: Era el minuto 29 cuando Japón hizo el 0-1 con esta gran acción de Sano, que aprovechó el error de Danilo, condujo hasta la frontal y se sacó un buen disparo cruzado para superar a Alisson. El tanto premió la buena primera parte nipona y la desidia de una desconectada Brasil. Pero en la segunda parte la canariña reaccionó. En el 54 esta carambola evitó el tanto de Endrick y en el 56... Casemiro, con un gran cabezazo, puso el empate. Después llegó la mejor jugada del partido, esta escandalosa individualidad de Vinicius, que no acabó en gol. Parecía que iba a llegar la prórroga, pero en el 96... Martinelli marcó para derrotar a los samuráis azules y meter a Brasil en octavos.
2: España ha vuelto al trabajo tras el partido contra Uruguay del pasado sábado. Ha sido la penúltima sesión de entrenamiento antes de viajar a Los Ángeles. Televisión Española ha hablado con el seleccionador, Luis de la Fuente. Advierte de los riesgos de Austria y huye del dramatismo con la lesión de Nico Williams.
17: Nico Williams, está pasando ahora un momento realmente complicado. Él dijo que era el peor día de su vida. ¿Tú cómo lo estás viendo y cómo estás actuando tú con él?
18: Le dije, pues hablando mi opinión, y un poco al hilo de lo que hablábamos antes, el esfuerzo, el sufrimiento, que eso es inherente al deporte y al fútbol. De vez en cuando al futbolista en esos momentos de debilidad hay que recordarle que estás preparado para ello. Cualquier selección en un partido te puede ganar. Y eso es lo que nos hace ser muy cautos con Austria, que tiene buenos futbolistas, que compiten en diferentes ligas europeas a un nivel importante, y que si tienes un día regular y ellos tienen un día bueno, te ganan.
2: Marcos Llorente también ha hablado del estado anímico y físico de su compañero Nico Williams.
19: Ya lo está llevando muchísimo mejor. Obviamente por dentro tendrá pues ese dolor de no poder ayudar al equipo. Quizás si llegamos lejos puede ayudar en algún momento.
2: Dejamos el Mundial de Fútbol. Comienza el torneo de tenis más prestigioso sobre hierba, Wimbledon. De los 8 españoles que han iniciado su andadura, 6 han pasado a segunda ronda, quedando eliminados tan solo 2, Roberto Bautista y Martín Landaluce. Pablo Carreño y Rafael Jódar ganaban sus respectivos partidos y se enfrentarán en la siguiente ronda. Además, Dani Mérida intentará sorprender a Medvedev, mientras que Alejandro Davidovich se mide a Fabián Marosa. En chicas, Sara Sorribes y Jessica Bouzas siguen en la hierba londinense.

0: ¿Qué tal están? Tenemos por delante un martes más caluroso en gran parte de España con esta masa de aire cálido que vuelve a ganar territorio. De hecho, las temperaturas más altas las encontraremos en este caso en áreas del suroeste. Con viento de norte que dejará más nubosidad, eso sí, en el Cantábrico con algunas lloviznas a primeras horas de la mañana y algún chubasco tormentoso por la tarde en el Pirineo, zonas también de Teruel, interior norte de Castellón, en la Ibérica más oriental, así como en las Béticas más orientales, chubascos en el interior de la región de Murcia, Jaén, zonas también del norte de Granada. En el resto, ambiente más tranquilo, algo de calima en Canarias, por aquí también con temperaturas altas, sobre todo en medianías de la isla de Gran Canaria. Suben también en el resto del país con valores que a mediodía, ya decíamos, van a rozar los 37 grados en Lleida, 35 en Zaragoza, 41 en Badajoz, también podríamos rozar los 40, como decíamos, en medianías del archipiélago canario. Temperaturas también altas en otros puntos del suroeste peninsular, rozando los 40 en el valle del Guadalquivir.
1: Angustia, ansiedad o incluso terror pueden llegar a despertar en unos pasillos laberínticos de formas imposibles y de los que cuesta mucho salir. La idea salió de internet y ahora la ha llevado al cine un joven director curtido en redes sociales. Backrooms es solo un ejemplo de películas de bajo presupuesto que recaudan millones de dólares.

0: La idea se le ocurrió con 16 años, lanzó una serie en YouTube que sería el germen de Backrooms y ahora a los 21 es el director más joven de todos los tiempos en llegar al número 1. 10 millones de dólares de presupuesto, ya va por los 330 de recaudación y Kim Parsons lo resume como un día me fui a la cama y cuando me desperté la película era un fenómeno. Una historia sobre un dueño de una tienda de muebles y lo que ocurre cuando descubre otra dimensión.
1: Quiero mucho, mucho, mucho.
0: Ten cuidado con lo que deseas porque a veces se cumple. Es la clave de Obsession. Historia truculenta, rodada en 20 días, actores desconocidos. Curry Berger, 26 años, ha conseguido el más difícil todavía. Presupuesto, 750 mil dólares. Recaudación, 370 millones.
2: We made this thing and we had no idea. I mean, I was so excited just to even get into Toronto International Film Festival.
0: No les ha hecho falta seguir los cauces convencionales de Hollywood para conseguir no solo taquilla, sino que un gran sector de la crítica esté a sus pies.
3: Esto me da miedo perderme.
4: Blair, ¿me oyes?
5: Se ha celebrado durante todo este fin de semana el Campeonato de España de Vuelo Acrobático, el Open de España. El Aeródromo de La Caminera, en Ciudad Real, ha acogido el evento por el que han pasado los mejores pilotos acrobáticos nacionales e internacionales que han ofrecido un espectáculo impresionante en los cielos manchegos. En la categoría reina del vuelo acrobático, la freestyle, el campeón de España ha vuelto a ser Castor Fantova, seguido de Juan Velarde y de Manuel Fernández. El Open de España también ha llevado la firma del piloto navajo.

0: El juez imputa en el caso Leire a la actual presidenta de la SEPI y a otras 24 personas. Se les acusa de amaños en la contratación pública. La Fiscalía Anticorrupción habla de una dinámica de intermediación ilícita en relación con 6 empresas, entre ellas Tubos Reunidos. Saludos desde el canal 24 Horas de Televisión Española. El gobierno retirará poco a poco la ayuda a los combustibles, pero la mantendrá para los transportistas. El Consejo de Ministros ha aprobado también reducir hasta su eliminación el impuesto que pagan las empresas de energía con el objetivo de que bajen la factura de la luz que pagan los ciudadanos.
1: Los andaluces han hablado y nos han indicado que hay que buscar apoyos.
0: Ha comenzado el debate de investidura de Juanma Moreno en Andalucía. No ha mencionado la prioridad nacional y Vox anuncia que votará no en la primera votación de este martes. El jueves será la segunda votación.
1: La competencia del Estado, sin embargo, el gobierno central...
2: ¡Hernán! ¡Qué tan cerca nos escuchas!
0: Trabajo contrarreloj bajo los escombros. Rescatistas, vecinos y voluntarios siguen hallando vida bajo los escombros. 5 días después del doble terremoto de Venezuela, sigue faltando maquinaria pesada y medios para rescatar a los posibles supervivientes. De momento hay 1.719 muertos, 17 de ellos españoles, y miles de personas continúan desaparecidas. Al menos 6 personas han muerto en un tiroteo al norte de Alemania. Ha ocurrido cerca de un centro de acogida de madres jóvenes. La policía ha detenido a 2 personas. Una de ellas sería el autor de los disparos y se descartan motivos políticos. Aquí en España, el juez Pedraz ha imputado a la actual presidenta de la SEPI y a otros 24 directivos de empresas públicas y privadas por presuntos amaños de contratos. El magistrado investiga si hubo adjudicaciones irregulares vinculadas a contratos públicos y les acusa de delitos de organización criminal, tráfico de influencias y prevaricación, entre otros delitos.
3: Sí, de momento no hay fecha para su declaración ante el magistrado, pero el juez Pedraz ha imputado a la actual presidenta de la SEPI, Belén Gualda,

0: porque la Fiscalía Anticorrupción la relaciona con reuniones a nivel político con miembros del PNV para agilizar el rescate de la empresa vasca Tubos Reunidos. Además de Walda, hay otras 24 personas imputadas, entre ellas la llamada fontanera del PSOE, Leire Díez, el expresidente de la SEPI, Vicente Fernández, y el empresario supuestamente socio de Santos Cerdán, Anchón Alonso. Según los investigadores, estos tres últimos habrían cobrado más de 700.000 euros en comisiones en un total de 5 operaciones bajo sospecha. Ya hay reacciones acerca de la imputación de Walda, tanto por parte del gobierno como por parte del principal partido de la oposición. Fuentes de Moncloa la enmarcan en la normalidad, dicen, al considerar que así podrá ir a declarar con todas las garantías, e insisten en que ella nunca ha tenido nada que ver con la trama, y por su parte, desde Génova, piden una vez más a Pedro Sánchez que convoque elecciones porque a su juicio la situación es insostenible.
1: Un informe de anticorrupción sitúa a la presidenta de la SEPI en reuniones políticas con el PNV para agilizar la concesión del rescate de la empresa Tubos Reunidos. Pedraz también imputa a otras 24 personas, entre ellas directivos de otras empresas que habrían obtenido contratos amañados y ayudas: Servinavar, Enusa, Herriberri y el Grupo Forestalia. Anticorrupción relaciona a los 25 con la trama que encabezan Leire Díez, el empresario y presunto socio de Cerdán, Anchón Alonso, y el expresidente de la SEPI, Vicente Fernández. Una organización criminal para la intermediación en la contratación pública, según la Fiscalía. Dice que mantenían un patrón de actuación reiterado, coordinado y estructurado para intervenir en contratos o ayudas públicas y así conseguir beneficios para ellos o para otros. Anticorrupción cree que podrían haberse repartido más de 700.000 euros en mordidas a través de empresas pantalla. Además, el informe de Fiscalía revela que la UCO encontró en una de las agendas de Santos Cerdán, intervenida en la sede del PSOE, anotaciones sobre el rescate de Tubos Reunidos.
2: En relación con este caso, el llamado caso Leire Díez, la empresaria Carmen Pano y su socio han ratificado ante el juez Santiago Pedraz lo que ya dijeron a la Guardia Civil, que la abogada de Coldo García, Leticia de la Hoz, les ofreció 250.000 euros por no decir ante el juez que habían llevado 90.000 euros en efectivo a la sede del PSOE. Según fuentes presentes en su declaración, han reconocido que se plantearon aceptarlo, pero finalmente no lo hicieron. Leticia de la Hoz está imputada por presuntamente ser parte de la trama que trataba de boicotear investigaciones que afectan al PSOE.
3: Voy a mantenerme en silencio en esta sesión.
2: En la comisión del Senado que está investigando las actividades de la SEPI ha comparecido Gertrudis Alcázar, la secretaria del expresidente del Gobierno, José Luis Rodríguez Zapatero, que se ha acogido a su derecho a no declarar por consejo de su abogado. Alcázar está imputada por el juez Calama, que la ve como pieza clave en la gestión administrativa de la presunta trama de tráfico de influencias. Recta final del juicio de la trama Kitchen. La Fiscalía mantiene su petición de pena para el exministro del Interior de Mariano Rajoy, Jorge Fernández Díaz. Afronta una petición de 15 años de cárcel por presuntamente orquestar una operación policial ilegal contra Luis Bárcenas y robarle material sensible sobre la caja B del Partido Popular. Otros asuntos: se ha celebrado la primera jornada de la sesión de investidura de Juanma Moreno Bonilla como candidato a la presidencia de Andalucía. No ha mencionado en su discurso la llamada prioridad nacional de Vox. Los de Santiago Abascal ya han anunciado que votarán no en la primera votación, que pone en marcha el plazo de 2 meses para elegir presidente o convocar nuevos comicios.
4: Juanma Moreno llegaba hoy al Parlamento pidiendo: necesita el apoyo de Vox para ser investido. Se quedó a 2 escaños de la mayoría absoluta.
5: Si nos enrocamos en los que nos aleja, el acuerdo se alejará.
4: Pero se dirige a los partidos de izquierda, les pide que le libren de un pacto con los de Abascal.
5: No han querido negociar y tampoco quieren que negociemos. Haya elecciones o haya pacto de legislatura, su irresponsabilidad actual los hace responsables del futuro.
4: Vox, por su parte, reprocha a Moreno que en su discurso no haya hablado sobre inmigración y que haya pedido ayuda a la izquierda. Desde Madrid anunciaban su voto en contra.
6: Las ideas de Vox tienen que estar en ese gobierno. Y si no hay acuerdo, ya puede poner todos los plazos de todas las sesiones de investidura que le plazcan: primera, segunda, tercera, cuarta o quinta, que a lo mejor es nunca.
4: Las izquierdas se quejan de falta de transparencia en la negociación PP-Vox.
7: ¿Qué están pactando?
8: Señor Moreno Bonilla, asuma la realidad, sea mayorcito y diga la verdad.
9: Ha tomado el pelo a la sociedad andaluza.
4: Este martes es la primera votación en la que Juanma Moreno necesita mayoría absoluta, que visto lo visto no obtendría.
2: Todavía no se sabe cuándo serán las elecciones generales, pero el líder del Partido Popular, Alberto Núñez Feijóo, ha cuestionado su limpieza. El líder de la oposición cree que con la regularización de inmigrantes y con la ley de nietos que da la nacionalidad a descendientes de los exiliados en la dictadura, el gobierno respondía que Feijóo parece oler una derrota electoral.
10: El PP vuelve a acusar al gobierno de intentar alterar el censo electoral en beneficio propio de cara a las generales de 2027. Y Vox lo secunda.
11: Aquí hay una ingeniería electoral. Incrementar en 2,5 millones el número de personas con derecho a voto a través de una nacionalización y de un pasaporte español.
6: No sabemos a quiénes vamos a permitir vivir en España. Es una locura, es inadmisible.
10: Feijóo se refiere a la llamada Ley de Nietos, en vigor desde 2022. Se desarrolló bajo el amparo de la Ley de Memoria Democrática para conceder la nacionalidad a los descendientes de exiliados por la Guerra Civil y la dictadura, un proceso que se cerró en octubre del año pasado. Se presentaron 2,4 millones de solicitudes y de ellas se aprobaron algo más de 500,000, es decir, las que cumplían los requisitos. Hasta marzo de este año, última cifra oficial, se habían incorporado al censo electoral 306,000. De celebrarse ahora elecciones, esas 306,000 personas son las que podrían votar. Completamente diferente es el proceso extraordinario de regularización de migrantes, que otorga la residencia pero no la nacionalidad y, por tanto, sin derecho a voto. Desde el gobierno acusan a Feijóo de tratar de confundir y alimentar el racismo y el odio.
12: Que demuestran, bueno, pues su desesperación y la frustración de quien no tiene proyecto político para nuestro país y que parece ya oler una derrota electoral.
10: Es, añade, una irresponsabilidad mayúscula de PP y Vox.
2: El gobierno ha dado el primer paso para presentar los presupuestos generales del Estado del año que viene. Ha revisado las grandes cifras económicas y sus previsiones son más optimistas que en noviembre, a pesar del impacto negativo de la guerra en Oriente Medio. Aumenta el crecimiento al 2,6% para este año y al 2,1% para el próximo y prevé que la tasa de paro bajará hasta el 9,4% en 2027.
13: La economía española resiste a los efectos de la guerra en Oriente Medio, que aún así araña 2 décimas de crecimiento. Pese a todo, la previsión que maneja el Ejecutivo para España es más optimista que la que tenía en noviembre, sin conflicto a la vista, por el dinamismo del consumo.
14: Que se está manteniendo el pulso en términos de actividad, por lo tanto, liderazgo, dinamismo y resiliencia de nuestra economía.
13: Son, en todo caso, ritmos de crecimiento más elevados que los que prevén la Comisión Europea, el Fondo Monetario Internacional y el Banco de España. Sobre la tasa de paro, el gobierno confía en que se estabilice por debajo del 10%, mantiene su previsión para este año y mejora una décima la del próximo, hasta el 9,6%.
14: Y que se acerque a esa tasa de paro estructural o de pleno empleo, entre comillas, que tuvimos en torno al año 2007 en el medio plazo.
13: El próximo trámite para presentar los presupuestos generales del Estado es fijar un techo de gasto y la senda de déficit público.
2: De lo que estaban pendientes muchos ciudadanos es de la prórroga de ayudas por las consecuencias de la guerra en Oriente Medio. La Unión Europea aconsejaba terminar con la rebaja del IVA de gasolina y gasoil y esa rebaja no se va a prorrogar, pero a cambio el gobierno aplicará otros descuentos en los próximos 3 meses.
14: Conforme se vayan reduciendo los precios de los mercados internacionales, vamos a ir de manera progresiva retirando el apoyo a la reducción de impuestos a los carburantes para los hogares. Esa cuantía se va a ir ajustando a un alivio equivalente a 15 céntimos por litro en el mes de julio, 10 céntimos por litro en el mes de agosto, 5 céntimos por litro en el mes de septiembre y la retirada total en el mes de octubre.
2: Las que se mantienen intactas son las bonificaciones al gasóleo profesional para transportistas y agricultores, también ayudas para los fertilizantes y más descuentos en el bono social para las familias más vulnerables. En materia de empleo se mantiene la prohibición de despido vinculado al conflicto en Oriente Medio y los planes de movilidad sostenible para trabajadores. El impuesto sobre el valor de la producción de la energía eléctrica se eliminará de forma progresiva. del 5% en 2026, pasará al 3,5% el próximo año y finalmente desaparecerá en 2028. Estas medidas salidas del Consejo de Ministros se conocen cuando el INE ha adelantado que la inflación se ha mantenido invariable en términos interanuales en junio. Respecto a mayo, este mes los precios han subido 6 décimas y vuelven a repuntar respecto al anterior. Pero en términos anuales han subido lo mismo que en mayo y que en abril, es decir, un 3,2%. La subyacente sin alimentos frescos ni energía baja una décima al 2,9%. El incendio declarado en Calzada de Calatrava, en Ciudad Real, se ha elevado al nivel 2 por el confinamiento de la pedanía de Huertezuelas, cuyos vecinos han sido desalojados y trasladados a Viso del Marqués. Además, se han cortado dos carreteras, la CR 5041 y la CR 5043. Durante la noche continuarán trabajando en la zona 29 medios y 148 personas.
15: El incendio declarado este lunes en la pedanía de Huertezuelas, en Calzada de Calatrava, ha obligado a evacuar a sus 70 vecinos. El incendio se originaba en una zona de monte, pero debido a la velocidad de las llamas, pronto llegaba al municipio, que se encuentra perimetrado. No hay que lamentar daños personales, pero sí materiales. Sus 70 vecinos han sido trasladados hasta la vecina localidad de Viso del Marqués. Aquí estarán en el polideportivo, donde están siendo atendidos hasta que puedan volver a sus casas.
2: Seis días después del terremoto, la cifra de muertos llega ya a 1.719 en Venezuela, con más de 5.000 heridos. Entre la colonia española se cuentan 17 muertos y 138 desaparecidos. Televisión Española ha conseguido llegar a una de las zonas más castigadas por los temblores. Ha llegado a Caraballeda, en La Guaira. Allí la búsqueda de supervivientes es desesperada, al tiempo que se intenta abastecer a la población de lo mínimo para subsistir.
16: Acabamos de presenciar el rescate de dos cuerpos, un hombre y una mujer. Sabemos la identidad de ella, Mariana Rosa, de 64 años, porque su viudo, sus tres hijos, llevan aquí 5 días esperando que los equipos de rescate pudieran venir para extraer los cadáveres. Ha sido necesaria la maquinaria pesada. Llevan 2 días intentando extraer los cuerpos. Era muy difícil porque estaban enterrados prácticamente debajo de un gran bloque de hormigón. Sabemos algo más de su historia porque su viudo nos ha contado que la tarde del miércoles, cuando tembló la tierra, la esposa estaba dentro de la casa, había llegado un obrero para hacer alguna reparación doméstica. Él, el viudo, había salido a la calle a hacer unas compras cuando todo tembló. Él vino aquí corriendo con el peor de los presagios hasta que confirmó efectivamente que la casa donde había vivido se había colapsado, se había bloqueado y había caído. Nos cuenta que su mujer y él llevaban más de 40 años, sus tres hijos están aquí presenciándolo. Nos han pedido que por respeto a su intimidad no les grabemos de cerca.
2: La posibilidad de encontrar supervivientes cada vez es más pequeña. Miles de personas siguen sin aparecer y sus familiares se niegan a darles por muertos.
17: Ana no se mueve de los restos del edificio donde vivía su hermana. Allí, los rescatistas han escuchado a personas atrapadas bajo los escombros.
18: Dijeron que habían con vida y subí corriendo. Yo tengo fe. Hasta que no vea el cuerpo, tengo fe.
17: Vladimir sabe que hay motivos para tener esperanza. Toda su familia llevaba llamando a su hermana, también atrapada, desde el miércoles.
19: El teléfono le sonaba.
17: Y esta madrugada hubo respuesta. Este joven de 21 años estuvo 106 horas atrapado bajo los escombros de lo que fue su hogar. Cada rescate para los guaireños es una celebración. Hay equipos de rescate de una 20ena de países trabajando a destajo en La Guaira, el estado más afectado por los terremotos. Tras días sin parar de buscar, algunos reconocen que esta situación les sobrepasa.
20: Cuando uno estudia esta carrera, uno se prepara para esto, pero una cosa es lo que dicen los libros y una cosa es la realidad.
21: Si me escuchan, griten o golpeen.
17: A cada minuto que pasa, son menos las respuestas a sus avisos, pero aún así siguen escuchando a supervivientes bajo los escombros.
2: Los hospitales, más necesarios que nunca ahora en Venezuela, también han sufrido los daños del doble terremoto. Los afectados denuncian la precariedad del sistema de salud.
0: Lo triste no es el terremoto, lo triste es que nosotros como sociedad estamos destruidos.
19: No hay nada para nosotros allá abajo, donde no hay agua, no hay luz, no hay edificios, no hay nada.
22: Ser venezolano no es fácil porque no terminamos de superar una crisis cuando viene otra.
23: Miles de personas lo han perdido todo. ¿Cuántos vecinos de estas viviendas destruidas, expuestas a la vista de todos, estarán bajo los escombros o habrán sobrevivido? Se preguntan los damnificados y familiares de desaparecidos. Los venezolanos se sienten abandonados a su suerte. Se quejan de la falta de especialistas, de maquinaria, de ayudas del gobierno.
24: Por favor, pedimos que suban personas con mayor experiencia y los familiares no aparecen.
25: Ellos nunca se dignaron a traer una maquinaria.
26: Vienen, policías, pero ellos no son especialistas. Vienen, se toman fotos y se van.
27: Todos los días bajo a La Guaira a ayudar a la gente.
28: Apoyo completo de la ciudadanía.
23: Cadenas de voluntarios venezolanos estos días se han movilizado. Más de 2.000 reparten alimentos, bebida y productos de supervivencia para los que lo han perdido todo.
29: Y cada vez individualizamos más la entrega. Vecinos que se encargan de hacer la distribución.
23: Estados Unidos mantiene en La Guaira sus más de 200 efectivos militares. La comunidad china local se ha movilizado. Este es mi hijo mayor, desde el primer momento ha ayudado levantando escombros.
30: Llegaron los salvadoreños, hoy llegaron los italianos.
23: Continúa la llegada de ayuda humanitaria de países vecinos y de prácticamente todo el mundo para paliar la catástrofe humanitaria.
2: En Alemania ya son 6 los muertos en el tiroteo de este lunes en Steyr, una ciudad al norte del país. La policía ha detenido al presunto autor de los disparos.
31: Era poco más de mediodía en Stadt, cerca de Hamburgo, cuando la policía recibía un aviso. Disparos en esta calle, así que desplazamos inmediatamente a agentes a la zona y descubrieron varios cadáveres en el recinto, relató un portavoz policial. Se trataba de los cuerpos de 4 mujeres y un hombre, empleados en un centro juvenil que cuenta con un espacio de acogida para madres e hijos. Había también heridos, algunos de gravedad. Uno de ellos fallecía poco después en el hospital. La policía inició la búsqueda de los perpetradores y localizó a sospechosos huyendo de la zona en un vehículo de gran cilindrada. Escuché 3, 4 o 5 disparos, dice un vecino. Vimos a la policía disparar al coche y reventar 3 ruedas mientras nos pedían que nos pusiéramos a cubierto. Vimos que arrestaban a 2 ocupantes. Parecían jóvenes, asegura otro testigo. En la misma calle hay una guardería y un centro de primaria. Tras asegurar la zona, la policía ha avisado a los trabajadores para que pudieran salir.
2: En Cisjordania, más de 240 niños y adolescentes han sido asesinados desde octubre de 2023 a manos del ejército israelí. Lo asegura un informe de la organización B'Tselem, que denuncia la impunidad de estas muertes.
32: En esta calle sobra violencia y faltan niños. Falta Laila, vivía en esta casa. La mataron en la segunda planta, la que nos enseña su abuelo Bassam. Las balas llegaron a la habitación a través de las ventanas. Disparaba el ejército israelí en una operación, sostienen, contra el terrorismo. Pero aquí no había terroristas. Lo que queda ahora es el rastro de las balas y la metralla y los vídeos de una cría que ya no está. Les pregunté por qué la habían matado. Solo escuché un lo siento de un soldado. ¿De qué nos servían ya esas disculpas? Ahora conocerán a los familiares de Rimas, algo abrumados por la cámara. Su hija había salido a jugar con sus primos. En un minuto empezaron los disparos, recuerda su madre. Traté de salir a ayudarla, pero no pude. Ya estaba en el suelo pidiéndome socorro. Le resulta imposible contener el dolor. El ejército israelí dijo que vio un movimiento sospechoso. B'Tselem afirma que los soldados estaban a 30 metros, distancia suficiente para reconocer a una niña. Y no hay rendición de cuentas, denuncia Shai. 240 niños y adolescentes asesinados desde octubre de 2023. No consta que hayan procesado ni condenado a nadie por ello. 54 asesinados el año pasado, en algunos casos sin soldados. Ahmad lo mató un misil lanzado por un dron. Historias de daños colaterales, dirán unos, pero de inmenso dolor y de impunidad casi absoluta.
2: Brasil jugará los octavos de final del Mundial de Fútbol. Han tenido que pasar 96 minutos para que Martinelli lograra batir al portero japonés cuando ya sonaban los tambores de prórroga. Los 2 cambios efectuados por Carlo Ancelotti, dando entrada a Endrick y al propio Martinelli, fueron decisivos. La buena estrella en eliminatorias no abandona al técnico italiano.
33: Ahora
1: merecemos ganar. También se encajamos goles, pero el equipo no perdió la paciencia. El juego fue bonito, forzamos un poco más cruzamiento en la segunda parte. Al final salió bien.
3: Era el minuto 29 cuando Japón hizo el 0-1 con esta gran acción de Sano, que aprovechó el error de Danilo, condujo hasta la frontal y se sacó un buen disparo cruzado para superar a Alisson. El tanto premió la buena primera parte nipona y la desidia de una desconectada Brasil. Pero en la segunda parte la canariña reaccionó. En el 54 esta carambola evitó el tanto de Hendrik y en el 56... Casemiro, con un gran cabezazo, puso el empate. Después llegó la mejor jugada del partido, esta escandalosa individualidad de Vinicius, que no acabó en gol. Parecía que iba a llegar la prórroga, pero en el 96... Martinelli marcó para derrotar a los samuráis azules y meter a Brasil en octavos.
2: España ha vuelto al trabajo tras el partido contra Uruguay del pasado sábado. Ha sido la penúltima sesión de entrenamiento antes de viajar a Los Ángeles. Televisión Española ha hablado con el seleccionador, Luis de la Fuente. Advierte de los riesgos de Austria y huye del dramatismo con la lesión de Nico Williams.
4: Nico Williams, está pasando ahora un momento realmente complicado. Él dijo que era el peor día de su vida. ¿Tú cómo lo estás viendo y cómo estás actuando tú con él?
5: Le dije, pues hablando mi opinión, y un poco al hilo de lo que hablábamos antes, del esfuerzo, del sufrimiento, que eso es inherente al deporte y al fútbol. De vez en cuando al futbolista en esos momentos de debilidad hay que recordarle que estás preparado para ello. Cualquier selección en un partido te puede ganar. Y eso es lo que nos hace ser muy cautos con Austria, que tiene buenos futbolistas, que compiten en diferentes ligas europeas a un nivel importante, y que si tienes un día regular y ellos tienen un día bueno, te ganan.
2: Marcos Llorente también ha hablado del estado anímico y físico de su compañero Nico Williams.
6: Ya lo está llevando muchísimo mejor. Obviamente por dentro tendrá pues ese dolor de no poder ayudar al equipo. Quizás si llegamos lejos puede ayudar en algún momento.
2: Dejamos el Mundial de Fútbol. Comienza el torneo de tenis más prestigioso sobre hierba, Wimbledon. De los 8 españoles que han iniciado su andadura, 6 han pasado a segunda ronda, quedando eliminados tan solo 2, Roberto Bautista y Martín Landaluce. Pablo Carreño y Rafael Jodar ganaban sus respectivos partidos y se enfrentarán en la siguiente ronda. Además, Dani Mérida intentará sorprender a Medvedev, mientras que Alejandro Davidovich se mide a Fabián Marosa. En chicas, Sara Sorribes y Jessica Bouzas siguen en la hierba londinense.

0: ¿Qué tal están? Tenemos por delante un martes más caluroso en gran parte de España, con esta masa de aire cálido que vuelve a ganar territorio. De hecho, las temperaturas más altas las encontraremos, en este caso, en áreas del suroeste. Con viento de norte, que dejará más nubosidad, eso sí, en el Cantábrico, con algunas lloviznas a primeras horas de la mañana y algún chubasco tormentoso por la tarde en el Pirineo, zonas también de Teruel, interior norte de Castellón, en la Ibérica más oriental, así como las Béticas más orientales, chubascos en el interior de la región de Murcia, Jaén, zonas también del norte de Granada. En el resto, ambiente más tranquilo, algo de calima en Canarias, por aquí también con temperaturas altas, sobre todo en medianías de la isla de Gran Canaria. Suben también en el resto del país con valores que a mediodía, ya decíamos, van a rozar los 37 grados en Lleida, 35 en Zaragoza, 41 en Badajoz, también podríamos rozar los 40, como decíamos, en medianías del archipiélago canario. Temperaturas también altas en otros puntos del suroeste peninsular, rozando los 40 en el valle del Guadalquivir.
1: Angustia, ansiedad o incluso terror pueden llegar a despertar en unos pasillos laberínticos de formas imposibles y de los que cuesta mucho salir. La idea salió de internet y ahora la ha llevado al cine un joven director curtido en redes sociales. Backrooms es solo un ejemplo de películas de bajo presupuesto que recaudan millones de dólares.
2: La idea se le ocurrió con 16 años, lanzó una serie en YouTube que sería el germen de Backrooms y ahora a los 21 es el director más joven de todos los tiempos en llegar al número 1. 10 millones de dólares de presupuesto, ya va por los 330 de recaudación. Y Kim Parsons lo resume como: un día me fui a la cama y cuando me desperté la película era un fenómeno. Una historia sobre un dueño de una tienda de muebles y lo que ocurre cuando descubre otra dimensión.
3: Te quiero mucho, mucho, mucho.
2: Ten cuidado con lo que deseas porque a veces se cumple. Es la clave de Obsession. Historia truculenta, rodada en 20 días, actores desconocidos. Curry Berger, 26 años, ha conseguido el más difícil todavía. Presupuesto, 750.000 dólares. Recaudación, 370 millones.
4: We made this thing and we had no idea. I mean, I was so excited just to even get into Toronto International Film Festival.
2: No les ha hecho falta seguir los cauces convencionales de Hollywood para conseguir no solo taquilla, sino que un gran sector de la crítica esté a sus pies.
5: Esto me da miedo perderme.
6: Claire, ¿me oyes?
1: Se ha celebrado durante todo este fin de semana el Campeonato de España de Vuelo Acrobático, el Open de España. El aeródromo de La Caminera, en Ciudad Real, ha acogido el evento por el que han pasado los mejores pilotos acrobáticos nacionales e internacionales que han ofrecido un espectáculo impresionante en los cielos manchegos. En la categoría reina del vuelo acrobático, en la freestyle, el campeón de España ha vuelto a ser Castor Fantova, seguido de Juan Velarde y de Manuel Fernández. El Open de España también ha llevado la firma del piloto navajo.

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0: se está trabajando a contrarreloj bajo los escombros. Rescatistas, vecinos y voluntarios siguen hallando vida bajo los escombros. 5 días después del doble terremoto de Venezuela, sigue faltando maquinaria pesada y medios para rescatar a los posibles supervivientes. Hay 1.719 muertos, más de 5.000 heridos y 15.000 personas sin hogar. Saludos desde el canal 24 Horas de Televisión Española. Miles de voluntarios se han movilizado en Caracas formando una gran cadena humana para distribuir ayuda al resto del país. Ropa, medicina y comida que pronto pondrá rumbo hasta donde están los más vulnerables, sobre todo personas mayores que se han quedado en la calle.
1: Una réplica. Hay una réplica. Sigue, sigue, sigue, sigue, sigue.
0: Este lunes la Tierra ha vuelto a temblar en una réplica con magnitud de 4,6. Radio Televisión Española ha conseguido llegar a Caraballeda, localidad costera más allá de La Guaira, zona cero de los temblores, muy destruida y donde conseguir agua y alimentos provoca colas como esta. Aquí en España, el juez imputa en el caso Leire Díez a la actual presidenta de la SEPI y a otras 24 personas. Se les acusa